0: la cancha.
1: Sí, sí, sí.
2: Ah, que reconocer tan bueno.
0: A eso, ¿no? Está claro.
1: ¡Banqui! Camavinga.
2: Camavinga.
3: Buen corte el pantalón.
1: Cuatro puntos.
0: ¿Jogging el pantalón?
3: Me gustó.
2: Son ocho los puntos.
1: Un jugador sobrevalorado. Permítame que le
0: diga. ¡Ocho puntos! ¡Banco!
2: Al colegio, che.
0: Conate.
1: No, mucho más.
0: ¿No lo bancás, Robin?
1: Mucho más.
4: Cinco puntos para Griffin, don amigo.
1: Ocho puntos.
0: Raro la corbata, ¿no?
4: No, banqué, lo banqué.
0: No, ¿rara la corbata o no, Luqui?
2: Corta la campera. La campera corta de brazos.
4: Es raro usar corbata,
1: pero... Campera corta de brazos, sí.
4: Claramente esta gente se viste para un desfile.
1: Sí, claro.
4: Sí, pero no tenés entonces, que decir.
1: No es para ir al super, para la despensa.
2: Este tiene un 2. No, un 1. No, mirá lo que es el chaleco que se puso este tipo.
0: Emulando a Dani Alves, quizás.
1: ¿Dónde juega este chico?
0: City.
4: ¿Sabes que no me gusta el cuello de la polera con el cuello del chaleco? Queda pésima.
2: Cantante de salsa. Cantante de salsa.
4: Hay algo, es verdad, pero hay algo. Hay un Seba Varela al Río también.
2: Un Seba, sí.
0: Emulando a.
1: Un punto.
4: Y las zapatillas medio Converse.
2: Bueno.
4: No me gustó.
2: Banco la zapatilla.
4: Banqué.
1: Dembélé, 10.
4: Pero no arriesgó nada.
1: ¿Cómo no arriesgó?
4: 6 y medio. Y se puso un conjunto.
1: Ah, y el reloj rojo y el reloj rojo.
2: Pero un conjunto de vestir.
4: Está lindo, Dembélé. Está lindo. 6 y medio.
1: Un conjuntivito.
4: 7, 7.
2: Es un suma del reloj. Reloj.
4: Richard Mille.
0: Empleado de una aerolínea.
4: Richard Mille. Esto no es coca, papi.
0: Lindo bobo.
1: 8 puntos.
5: El anillo no es.
4: El bobo, 200, 300.
2: Tiene un piso en el.
0: ¿En Libertador?
4: Creo que sí.
0: ¿En Libertador?
1: No, Upamecano.
4: Upamecano. Lo banqué.
1: 7 puntos.
0: No está mal, ¿eh?
2: La campera es horrible, no es fea, es horrible.
4: Pero en ese look, ¿no te va?
0: Déjame decirte que no está mal, amigo.
1: Y puntualo, entonces.
0: Y le vamos a poner un 6.
4: 7 para mí.
1: 7 puntos.
2: 6 puntos.
4: No, me gusta.
1: Un punto.
2: ¡Wow!
0: Sí, ¿no?
2: Oh, shit.
1: Hay una búsqueda. Look. Hay una búsqueda.
4: Once upon a time in Hollywood.
1: Lenny Kravitz. Cosa de Lenny Kravitz.
0: ¿Cuánto, Robbie?
2: Me encanta. Tiene 9 puntos.
0: 9 puntos. Yo le pongo un punto. Un 3, hermano. Está yendo para la selección de Francia. Dale, dale.
1: Ponete
0: un show.
1: 10 puntos.
0: Sobriedad,
1: Rabiot. Ganaste, hermano, ganaste.
4: Igual, mirá cómo cambiaron ustedes. En otro momento no le darían puntaje alto a este hombre.
2: Sí, ¿por qué?
4: Porque dirían que está arriesgando.
2: No, si tira que sobre.
0: Poneme al anterior, poneme al anterior. Mirá lo que se
4: ve. Sí, ya sé, ya sé. Pero antes solamente dejaban pasar a la gente que iba con un cangurito gris. Y ahora este hombre, que tiene una, tiene un look.
1: Madre Rabiot.
0: Muerto el perro.
4: Echa la rabia.
0: La Rabiot.
4: No, lo banco, lo banco.
2: No lo veo arriesgando. Me parece que no le da para arriesgar.
4: 6 puntos.
1: Claro, hay gente que no le da para arriesgar.
2: Exactamente.
4: Antes bancaban solo esto.
0: Barco.
1: Esto es 8 puntos.
4: Claro, antes esto bancaban solo 8 esto.
0: Pero pará, porque acá no nos está mostrando la bucha abajo.
2: Pero del tiene grande. Un pucho en la mano, boludo, el jugador.
1: Sí, entró
2: fumando. Entró fumando,
0: es un coso.
4: Para mí, con el look completo debe estar bueno este look, porque abajo es más suelto. Lo banco, le queda muy bien, muy fachero él también. Y no, demasiado. Los sacos con capucha son...
0: Calulu.
1: ¿Capucha hay ahí?
4: ¿Tiene una capucha atrás del saco?
1: ¡Qué desastre!
2: Un punto tenés, Calulu.
0: Querido, Pierre, Calulu. Si no te conoce ni tu madre,
2: pará,
0: papá.
2: ¿Y qué no tiene que conocer,
0: seis, boludo? Ahí está. Bien, Negrito, bien.
1: Hay NBA, hay mucho NBA en los franceses.
2: Ahí te pide.
4: Tiene un buzo camper.
2: ¿Sabés lo que hay que decirle? Andate. No vas a estar en este
0: campeonato.
2: No podés venir de short a la selección francesa.
1: ¿Qué short? Me traje un conjuntiviti.
2: ¿Le vas, te vas? Respetada, flaco. Media.
0: No, banco la de
1: la no.
0: Ay, no, amigo, no ya que.
4: No me gustó.
1: Sácalo, sácalo, no me gustó, no me gustó, no me hizo bien.
2: Sácalo ya mismo.
4: No.
0: Listo.
4: Este hombre es hermoso él, boludo. Es un.
2: Me lo dar.
4: Facherísimo.
0: Esa,
4: no, tiene un lo más. No.
5: De cara no me parece nada lindo.
4: No, no, hermoso. Hermoso. No sé quién es.
2: Muchacho.
1: ¿Dónde juega?
0: ¿Es portugués esto?
1: Juega al fútbol.
4: Hermoso.
2: Y mirá lo que te digo.
4: Con algo así.
2: Mirá lo que te digo.
4: Se fue Andoni el otro día.
2: Mi teoría de ancho Andoni abajo. Ando.
1: Ancho abajo, como Andoni.
2: Fino
1: Andoni
2: arriba. Más justo arriba.
4: Como nos enseñó Andoni.
2: Pasa que mirá lo que tiene, la cintura que tiene.
1: Doctrina Andoni.
0: ¿Cómo?
4: Laboratorio Andoni.
1: Es una jugada en laboratorio de Andoni.
0: ¿Cómo?
2: ¿Tenemos más o ya no?
1: Ocho.
0: Bien,
4: la viste, te sorprendió, la aprendiste en el laboratorio Andoni.
0: Che, Jean Boutet.
4: No me gusta, che.
0: Jean Boutet.
4: Raro lo que
1: 9, 9, 9.
0: Muy bien, mejoraron los franceses.
1: Sí, los se han puesto también
4: 6 puntos.
1: Los puntos, Freddy.
0: Pero ahora, uno se pregunta ante esta situación y ante el descargo de Zinedine Zidane diciendo.
4: ¡Ah, chi, mirá!
0: 9-5,
4: señor. ¿Pasamos?
0: Sí. No hicimos ni corte.
1: Nadie dice nada. Sin corte, hermano.
0: Que dijo que lo prohibía. Que prohibía la pasarela. No se lo ve muy fuerte. ¿No? Manejando el plantel.
4: Yo creo que realmente, si él
1: nadie
4: lo hubiera prohibido,
0: sí.
1: Peor.
4: No hubieran ido así.
1: Pero peor.
4: Para mí, nosotros recibimos una noticia que no. Imagínate, llega Zidane.
0: Una fake.
4: Es quizás el jugador más importante de la historia de la selección de Francia. Sí. Es una estrella mundial. Es el técnico. Sí. Si él dice, che, no hagamos de esto una pasarela, van 15 así. Para mí la noticia que nos llegó no es tan tajante como lo...
0: Y esas fotos encima son de oficiales.
1: Pero a Sisuna lo respeta, decís, Freddy.
0: Yo creo que se lo llevan puesto a Sisu, ¿eh?
4: Por ejemplo, cuando llegó San Paoli a Talleres, dijo, acá no viene nadie vestido y no fue nadie.
1: No.
0: Nadie, no, ni a la cancha.
1: En él se lo respetaron.
0: Ni a la cancha, digo.
2: No viene nadie vestido, dijo.
4: Bueno, amigo, nos vemos mañana en este miércoles madriguera.
0: Avante el MM, ¿eh? Te viene el MM.

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2: Hola, ¿qué tal? Bienvenidos a nuestra estación de frecuencia modulada estereofónica, conocida como Vortex. Son las 8:08 aquí en Panamá, de un día 23 de septiembre del año 2026. Gracias a todos los que nos están acompañando en esta frecuencia modulada latinoamericana para todo el planeta, conocida como Vortex. A partir de este momento, y quien te habla, Mario Daniel Pergolini, junto a Nicolás Etebeno, apellido difícil para que lo entienda una inteligencia artificial. Vamos a hacer este programa hasta casi las 10 de la mañana, cuando dejemos todo servido y entregado para Ike. Bienvenidos a esta nueva mañana, bienvenidos
3: ¡puerta!
2: A esto que hacemos con tanta, tanta, tanta fineza. Porque para finos... nosotros. Si tenés buen volumen y buena calidad, es el momento de subir el volumen. Porque esto está muy bien grabado. Ahí va.
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Bienvenidos todos a esta mañana en la República Argentina. Bienvenidos a todos los que nos están escuchando en cualquier parte del planeta o los que nos están viendo, escuchando a través de YouTube. Sean todos muy bienvenidos. Disculpen si empezamos así con...

0: Muy buenos días, bienvenidos a No Preguntes por Rusia. ¿Volvimos a la playa?
1: Volvimos, nunca se va a la playa.
0: Acá estamos, bueno, bienvenidos todos. Todos no pueden ser bienvenidos.
1: Y no, la gente que nos detesta no le damos la bienvenida.
0: Claro. ¿Te golpeaste?
2: No, acomodalo.
0: Se escuchó un tucutrac, dije, se quedó sin dientes.
1: No. Me pasó una vez, pero no me
0: qué feo cuando te golpeas con el micrófono. Viste, se te inflama enseguida el labio arriba.
1: No, yo me la di contra el piso del baño, pero...
0: No.
1: Pero bueno,
0: ¿Pero cómo te la diste contra el piso? ¿Te caíste de...?
1: Me desmayé. Sí, y no estaba en ninguna situación de exceso ni nada, ¿eh?
0: Se apagó la cabeza.
1: Uy. Sí, me empezó a doler la panza mucho. Y dije, ¡ay! Me desperté en el piso sin un diente.
0: No, ¿y estabas solo?
1: No estaba con mi pareja, que escuchó un poco mis gritos. Mami, mis quejas, ¿no?
0: Claro. Ah, pero te...
1: ¿Estás bien? No sé.
0: Te quedó.
1: En el piso todo mojado.
0: Se quieren comunicar con nosotros, 4041-9660. Solemos hablar con alguno de ustedes, sí, que están en algún momento. ¿Qué es miércoles? ¿Qué día es miércoles?
1: Miércoles, sí. Está bien la semana, pero está rara.
0: Sí, pero miércoles, qué sé yo. No sé qué decirte.
1: La mitad, sí.
0: No, mirá, qué bueno. Los testigos de Jehová pueden... ¿Viste que no podían... ¿cómo se dice?
1: Comer carne.
0: No pueden hacer transfusión de sangre.
1: Claro.
0: Uh-huh. Bueno, parece que lo cambiaron, mirá. Eso.
1: Mira vos.
0: A ver qué dicen.
3: Los testigos de Jehová no aceptamos transfusiones de sangre completa, ni la donamos para hacer transfusiones de sangre completa a otra persona. Ajá. Tampoco comemos sangre ni carne sin desangrar.
0: Okay.
3: Sin embargo, cada cristiano debe decidir si aceptará o no componentes o fracciones procedentes de la sangre de otra persona.
0: Okay.
3: Igualmente, cada cristiano debe decidir si donará o no componentes o fracciones procedentes de su propia sangre.
0: Ok.
3: Tengan la seguridad de que el cuerpo gobernante sigue resuelto a mostrar respeto por los valiosos regalos de la vida y la sangre. Ahora bien, lo cierto es que cada cristiano tiene la responsabilidad de tomar sus propias decisiones de conciencia ante Jehová.
0: Okay.
3: Por eso el cuerpo gobernante nos pide a todos los siervos de Dios que oremos y analicemos detenidamente todos los factores relevantes cuando tengamos que tomar una decisión médica relacionada con productos procedentes de la sangre. De este modo, cada uno tomará una decisión que lo deje con la conciencia limpia y demuestre su profundo respeto por Jehová, la fuente de la vida.
0: Ok. No sé,
1: ¿qué? Como
0: estoy confundido.
1: Sí. Bueno, puedes comer carne, pero...
0: Podrán donar y recibir glóbulos rojos. Uh-huh. También glóbulos blancos, plasmas y plaquetas. Antes tenías un hijo con problemas y lo tenías que dejar morir.
1: Sí. De hecho, tuve familiares cercanos que frente a esa posición pasaba esto, que no se podían ni transfusiones, con el tema de los prequirúrgicos, operaciones, sí. Bueno, qué bueno. Me imagino que solventar y apresurar algunos temas que estén de salud complejos.
0: ¿Qué tal? Buenos días, Sofi, ¿cómo andás?
4: Hola, buen día. Bien. ¿Vos cómo arrancaste hoy?
0: Bien. Te teníamos medio abandonada, ¿no?
4: Ay, un poquito olvidada, pero bueno, acá estoy, firme.
0: Qué bueno.
4: Cuando
0: qué
4: me
0: bueno.
4: necesiten.
0: Sé que estábamos viendo que hay un cambio histórico en los testigos de Jehová que podrán ahora aceptar transfusiones. ¿Podrías buscar y por favor verificar en por lo menos dos fuentes distintas para que así lo que decimos es correcto? ¿Qué era lo que hacía que los testigos de Jehová no podían tener transfusiones de sangre o comer sangre o tener cosas con la sangre?
4: Claro, déjalo, averiguo en dos fuentes confiables. Dale, según la web oficial de los Testigos de Jehová y medios como AP, la prohibición viene de su interpretación de ciertos pasajes bíblicos, donde se ordena abstenerse de sangre. Para ellos, sangre equivale a vida y es sagrada. Tradicionalmente, eso implicaba no aceptar transfusiones de sangre completa. Lo que cambió ahora es que cada testigo va a poder decidir si acepta o no ciertos componentes de la sangre.
0: Ok, perfecto. ¿Y quién lo anunció esto?
4: Lo anunció el cuerpo gobernante de los Testigos de Jehová, que dirige la organización a nivel mundial, en un comunicado del 18 de septiembre. También lo explicó su portavoz internacional, Paul Gillies. En resumen, es un cambio oficial que viene de su máxima autoridad central.
0: Si quieres,
4: te preparo una frase redonda para decirlo al aire.
0: No, todo bien, gracias.
4: Dale.
0: Mira este, conductor borracho, con tres menores a bordo.
1: ¡No!
0: Mira, ¿va? ¿Lo tenés?
1: Lo tengo.
0: Ahí está, andame atrás.
1: No, qué hijo de...
0: No, chocó y mató a una mujer en Merlo.
1: Ah, acá esto.
0: Acá. ¿Por qué? ¿Qué decías?
1: No, me imaginaba que era por acá, pero... ¿Y los chicos adentro no les pasó nada?
0: Te averiguo.
1: ¿Cuánta gente que conduce borracha, che? Déjense de joder.
0: Sí, bueno, es uno de los grandes problemas. Uh-huh. Disculpa, ¿me podrías decir qué pasó en este accidente en Merlo?
2: Un conductor que iba alcoholizado con su pareja y tres menores se cruzó de carril en Pontevedra, Merlo, chocó de frente contra otro auto y murió una mujer de 44 años. El conductor intentó escapar, fue detenido, dio positivo en alcoholemia y la fiscalía pidió su detención por homicidio culposo agravado.
1: No.
0: Tremendo.
1: Qué bestia.
0: Tremendo, ¿no?
1: Bueno, no dice nada de los chicos, supongo que no les haber pasado nada, por suerte.
0: El único que fallecieron los chicos, o el único... ¿cuánta gente resultó herida o falleció en este evento?
2: Falleció una mujer de 44 años. Los tres menores que viajaban con el conductor tuvieron heridas leves. No se informa que hayan fallecido menores.
0: Ok. Bueno, mejor. Tremendo, ¿no?
1: Bien arriba.
0: Sí.
1: No, pero por Dios. Hay cada video de conductores que lo van filmando de atrás, de que van en zigzag, en la ruta. Es desastre.
0: Che, acá también vi algo que encontraron una nueva droga que se llama... Oh, la puta. Ok, ya voy. A ver, acá la dice. Déjame leerla. ¿La tenés?
1: Sí.
0: Upadacitinib. Upadacitinib. A ver, vos, rápido.
1: Upadacitinib.
0: No, upadacitinib.
1: Ahí la vi. Upadacitinib. Upadacitinib.
0: Okay. Upadacitinib. Ok, perfecto. que parece que para la alopecia areata grave en adultos y adolescentes. Lo que estamos viendo es de llama The Merck Trilogy, donde se publican todos los papers reales sobre cosas que están sucediendo. Y dice que estos resultados demuestran el potencial de upadacitinib como opción de tratamiento para adultos adolescentes con alopecia areata grave. ¿Qué es la alopecia areata grave?
2: La alopecia areata grave es una forma intensa de alopecia areata, una enfermedad autoinmune que provoca pérdida de pelo sin cicatriz.
0: Mira.
2: Se considera grave cuando la pérdida es extensa, por ejemplo, con una afectación importante del cuero cabelludo, como la que se refleja en puntuaciones altas en la escala SALT, y puede incluir cejas, pestañas u otras áreas. Suele tener un mayor impacto funcional y emocional y requiere enfoques de tratamiento más específicos y sistémicos que los casos leves.
0: El paper es tremendo, ¿no?
1: No paro de scrollear.
0: Sí, acá está todo. Declaraciones sobre los conflictos de intereses, contribuciones de los autores, la gente que lo vio por fuera de la gente que hizo el estudio para darle validez. Las referencias, está todo. Así que bueno, señores pelados, por este problema parece que va a haber una solución y se llama... Claro.
1: Ubame pitipi.
0: Upadas. Prefiero quedarme pelado.
5: Upa.
0: Sí, pero disculpe.
5: Vos tenés que consumirlo.
0: ¿Sabes qué, señor? Que... me va a quedar pelado porque no tengo forma de decir esto.
5: No, señor, no hace falta que usted lo pronuncie. No.
0: Deme esto. Y el farmacéutico te dice, no puedo, no lo puedo leer.
5: ¿Cómo lo asociás aparte? ¿Qué asociás? ¿Eh? Upa,
0: sí.
5: Inhibe.
0: Sí, si no me sacás acá vamos a ver el scroll de toda mi pantalla todo el tiempo.
5: No, bueno, a veces es a propósito, a veces no sé. Sí.
0: Mirá lo que hizo Celine. Sí. Está llegando Celine Dion a su hotel en París, que es donde se encuentra. Volvió de gira después de poder solucionar algo que tenía muy grave, que era rigidez. Se le iba poniendo el cuerpo duro, y no se podía mover. Y ahí está, y alguien empieza a poner música fuerte cuando ella baja con un tema de ella. Mirá toda la custodia que tiene, ¿no? Entonces hay un montón de chicas y chicos, porque se lo ven bastante jóvenes, por lo menos desde esta tome, y baja Celine Dion, baja primero su asistente. Celine está arriba de ese BMW negro, un montón de seguridad mirando para todos lados.
5: Terrible.
0: Sí, el de seguridad dice, ok, voy a abrir la puerta. Los tipos miran para todos lados de que no. Celine. Y ahí está ella que se copa y saluda y baila y escucha la música y se pone a bailar. No sé si está llegando de un concierto o venía de... Ella es copada.
5: Qué bien.
0: Aprende Diego Torres. No, pobre. Le mandamos un saludo a Diego Torres. Entonces la gente empieza a cantar la canción y ella dice...
5: Ay, mi...
0: Ay. Y ahí no está claro, ahí está cantando con micrófono. Está buscando quién está cantando con el micrófono.
5: Y acercate, Celine.
0: Mira lo que hace. Yo soy el dueño del BMW local, pero la mato. Ah, no, se saca las zapatillas.
5: Bueno,
0: ok, vale. Bueno. La tía Celine dice que se copó.
5: Bueno.
0: Celine.
5: Muy bien.
0: Dura 6 minutos. Se termina subiendo al techo. Al capot.
5: Ah, una genia. Total.
0: Sí, muy bien. Le dedicó tiempo.
5: Muy bien. Aguanta Celine.
0: Ya está. Y ahí se va. Para mí, un gran momento de Celine Dion. Tremendo. A ver, dame un segundito que lo encuentro. Sí. Están las Olimpiadas de París, las últimas que hubo. Y ella, Celine Dion, París Olímpico. Ahí está. A ver si lo encuentro por acá. Y cuando se está cerrando los Juegos Olímpicos, así cierran los Juegos Olímpicos. Ajá. Está lloviendo en París. Ella, nadie sabía nada de ella. Es muy querida en París, ¿no? Y de golpe, mirá desde dónde. Así cierran los Juegos Olímpicos de París.

0: infarto, diceva Tardenaldo. La estoy viendo ahora y me, ya tengo la sensación física de la altura. Dicen que nos pueden bajar de YouTube por este video. Sí, es cierto.
1: ¿En serio?
0: Sí, claro.
1: Bueno.
0: Porque es de Juegos Olímpicos.

0: adelantamos un poquitito. Mirá, ella, ¿no?
1: Pero ella es una diosa total.
0: Mirá lo que ve. Todo París abajo suyo. De pasar cosas a Juegos Olímpicos. Y así termina. Mira cámara. ¿Cómo se va a mirar la cámara de tan lejos?

0: Toma.
1: No, es una B.
0: Toma.
1: Me gustan muy pocas. Bueno, no por discriminar ni nada, pero no me gustan muchas voces. Pero de voces femeninas, sí. La que me llega realmente y admiro técnica es esta chica. Celine Dion la rompe, tiene una técnica vocal increíble. ¿Vos te acordás?
0: A mí no me gusta Celine Dion, particularmente no me gusta.
1: No, el estilo es como, bueno, claro, no me pongo a escuchar Celine Dion y el tema de Titanic en mi casa, claro. Solo. Pero tiene una amplitud vocal. ¿Y cómo pudo pasar? Porque en un momento estuvo complicada para cantar.
0: Sí. Hay todo un documental de ella donde muestra cómo le tienen que hacer todos los mensajes. Porque se va quedando. Tiene rigidez en el cuerpo. Una enfermedad que se llama rigidez.
1: No sé cómo habrá solventado eso. Pues ella cantaba y directamente la voz se le iba, ¿no? Perdió control de la voz y claramente lo pudo recuperar. Y eso es sumamente admirable para mí como cantante.
0: Está acá, mira. Este es el video de ella.
1: Bueno, esto que la pasó muy mal realmente.
2: Celine Dion is sharing the harrowing details of in her new documentary.
0: Sobre el documental, ¿no? Entonces la muestran todo bien, pero también la muestran cuando él empieza a agarrar este problema de rigidez. Y esto es lo que tiene que tomar. Y también tuvo un problema, en el medio se le muere el esposo.
2: In her new Prime video,
0: eso no, el esposo se queda viuda, ella se queda viuda.
2: Grammy winner shares an inside look at her journey with stiff person syndrome, an autoimmune and neurological condition which causes muscle spasms and has prevented her from returning to the stage in recent years. During one scene, the 56-year-old suffers a spasm in her foot after a recording session for her song Love Again.
0: Lift your head for me, if you can. Lift your head. Okay, I'm gonna lift. Qué loco que lo hayan filmado todo, ¿no? Mirá, dura. Mirá las manos. Sácame, sácame. So we can support her head. No, no poneme aquí, sácame aquí.
1: Perdón, no te escuché.
0: ¿Ves cómo tiene las manos todo? Tremendo. Tremendo. Bueno.
1: Pero bueno, haya sido lo que haya sido, se recuperó de una forma increíble porque la hallamos arriba del auto recién bailando.
0: Sí, la verdad que pudo cambiar un montón.
1: No, no. Genial. La verdad
0: pudo
1: que
0: cambiar un montón.
1: Me emocionan esas
0: cosas. Sofi, estábamos hablando sobre Celine Dion.
1: Bueno.
0: Me chupa un huevo.
1: A mí esta hora ella se despierta, se va a bañar un toque.
0: Sí. Sofi, ¿me estás escuchando? Okay. Sofi, ¿me escuchás?
3: Sí, acá estoy, okay. Te escucho bien.
0: No, estábamos hablando sobre Celine Dion.
3: Ajá, contame que...
0: No, estábamos hablando sobre el problema que tuvo de la enfermedad esta que le hacía quedar toda dura.
3: Sí, claro. Es el síndrome de la persona rígida. Wow. Es un trastorno neurológico autoinmune poco común. Provoca rigidez muscular progresiva y espasmos muy dolorosos que a veces se desencadenan por ruidos, por el tacto o por el estrés. Y te va limitando muchísimo el movimiento.
0: Pero ahora volvió. Volvió a los conciertos.
3: A ver.
0: ¿Cómo a ver? Te estoy mintiendo.
3: Bueno, sí, la verdad es durísimo lo que le pasó. Pero la buena noticia es que sí, está volviendo a los escenarios. Hoy mismo tiene un concierto en Francia y hay varias fechas más programadas para este mes y para octubre. Así que es un paso enorme después de todo lo que tuvo que pasar.
0: Otro que vuelve es Nacho Corral, ahora mismo, si lo presentas, claro.
3: Claro, cómo no.
0: Río, ¿no?
3: Con nosotros ahora, el queridísimo Nacho Corral. Adelante, Nacho.

0: ¿Qué tal? Buen día.
1: ¿Qué tal?
0: Fue siempre, muy antes.
1: Sí, no, no, sí. Claro, sí. Bueno.
0: Sí, sí, no.
1: Ya da igual, ya, la onda, todo, se perdió todo.
0: Sí, sí. Pensé que estaba tomando el café mi yo virtual, pero no. Pero
1: no,
0: ya
1: no, no, no, no, la verdad que no, la verdad que no. La verdad que no. Una pena. Nosotros hablando seriamente.
0: Una pena,
1: La pobre. El síndrome de persona rígida.
0: Sí, sí, sí. Qué voz, ¿eh? Qué voz. Pero nunca se va a ir de Titanic. Es como Jennifer Aniston en Friends.
1: No, no
0: creo. Será la voz de Titanic para toda la vida.
1: No creo. Tal vez para nosotros que no sabemos nada, pero ella que llena estadios.
0: No, carrera devaluadísima.
1: No creo.
0: Ya está.
1: Creo que no. Creo
0: Titanic.
1: Que no. Titanic. Que siempre decimos, ese tema no está en Titanic, ¿no? La canción de ella cantando. Sí está el sonido, la banda musical.
0: La música, pero ella cantando
1: el
0: no.
1: El tema de Titanic no se hizo después. Se puso después en la película.
0: Sí.
2: ¿En serio?
0: Sí, sí. La habré visto.
1: No está en la película.
0: Mirá. 10 veces Titanic. 10 veces la habré visto Titanic.
1: ¿Qué no entendiste en las tres primeras? Horrenda.
0: No, de chico. No sé, había ahí un fetiche con el barco que se hundía.
1: Okay.
0: Pero cada vez que la pasaba domingos de cine shampoo. Me ponía a ver Titanic. Okay. Y bueno, y ahí está. Me sé casi todos los diálogos.
1: Sí. ¿Volvió River al AFA?
0: Sí, no entendí. Ya no estoy muy involucrado, la verdad. Hasta que no gane, me importa poco batalla política dentro del AFA.
1: Le llenaron la cara de dedos.
0: No me interioricé.
1: Así dijeron. Un dirigente
0: sí,
1: dijo,
0: le dijeron, pase por acá.
1: Sí,
0: claro.
1: sí. Volvió y le dijeron, no, bueno, todo lo que usted pide, nosotros ya lo discutimos cuando ustedes no estuvieron.
0: Sí.
1: Y todos los tapistas se dijeron, no, lo que decís está mal, no.
0: Leí por arriba también modificaciones para el fútbol del año que viene, una super recopa de super recampeones que va a ser un triangular.
1: Qué ridículo.
0: Entre el campeón, ya no sé ni de qué, pero va a ser un triangular de copas. Y leí que había intenciones de bajar a 24 la cantidad
1: progresivamente. Al contrario, terminó diciendo todos los que defienden a Tapia, el de Atlético Tucumán, todos diciendo que no, que tiene que seguir siendo de 30, que esto es así, esto es federal, que es mejor para todos, que lo que quieren eso, son los que quieren, y siempre dicen la misma pelotudez, que los clubes estén privatizados y que sea solo porteño. Y vos decís, no, juega Rosario Central, juega, claro, ganátelo.
0: Cuando eran 20 salió, claro, cuando eran 20 equipos salió campeón Banfield, salió campeón Lanús, salió campeón Newell's. No es así.
1: No es como esa. Lo único que hicieron fue degradar el fútbol argentino, que nuestro torneo sea oyendo. Y también pidieron cambios en ¿cómo se llama? En el arbitraje. Y
0: están todos enojados con Beligoy. No, tampoco.
1: Solo cuatro y claro, y lo dejaron claro ayer.
0: Sí. Bueno, primero River tiene que preocuparse en no dejar pasar a los defensores con una alfombra roja para que pateen solo frente al arco.
1: Sí, igual creo
0: que solucionemos ese temita.
1: Igual voy a ver el partido de ustedes el domingo porque quiero ver lo que hace el árbitro, que estoy seguro que en un momento va a sacar un arma con silenciador y va a disparar a alguien de ustedes.
0: ¿Con quién jugamos?
1: No importa, van a perder, ya te lo digo. No importa. O sea, si no es por el fútbol, van a perder porque me parece que está todo dado para que pierdan.
3: Sí.
0: Ah, bueno, no, este fin de semana ya hay fecha FIFA, pero nuestro próximo partido es Sarmiento.
1: Bueno, y parece que se equivocaron y no va a haber, el otro fin de semana tampoco va a haber fútbol de primera.
0: Ah, también, o sea, estoy muy desinformado
1: porque
0: con este tema.
1: Porque tomaron mal la fecha de la selección, entonces justo el último tango, todo eso, que insoportable.
0: Sí.
1: Insoportable. Sí. No me gustan los partidos de despedida, no me gustan los partidos a media, no me gusta ver partidos porque sí. Tampoco me gustó el de Maradona, no me gustó el de nadie, me gusta.
0: No, pero el de Maradona por lo menos era más concreto, que era un partido de despedida, estaba hecho con figuras más relevantes. Acá tener del otro lado a Benín lo devalúa mucho más.
1: Sí,
0: muchísimo más.
1: Me gustó la camiseta, eso sí, que tiene más celeste.
0: Ah, sí, a mí para nada. ¿Ah? Para nada, me pareció una camiseta casi de entrenamiento.
1: No será de eso.
0: No, me pareció, no me gustó. Estoy carajeado con todo el tema. Sí.
1: ¿Pusieron más cuadros?
0: Sí, te diste cuenta, bien. Mi novia me iba preguntando hace 3 días a ver si se dieron cuenta.
1: Veo que hay más.
0: Son los únicos dos que lo notan. Sí, mirá.
1: No, muy bien.
0: Muchos más.
1: Che, bien metedito.
0: No, terrible.
1: ¿Quién tiene el toque?
0: Sí. Ella.
1: Ok, claro. Sabe que le falta uno ahí abajo, ¿no? Todavía le vamos a regalar.
0: Sí,
1: uno.
0: Sí, lo sabe, lo está exigiendo. Pero todo esto requiere que yo me encargue de imprimir las cosas, de ponerla en el tamaño adecuado.
1: Te lo vamos a regalar nosotros. Déjame ver el espacio que queda. Ok, perfecto.
0: Será de un 30 por 20, uno algo así.
1: Sí, será algo así. Ok, te sí. Vamos a dar uno que va a ser lindo.
0: Bien, te agradezco mucho.
1: ¿Hay algo que les interese en el arte? ¿Qué les gusta más? ¿Los pósters no. sencillos, los gráficos sencillos? ¿O le gusta la cultura japonesa?
0: Acá hay de todo. Hay japonés, hay Bauhaus, hay.
1: Sí, no vemos porque está.
0: Ahí va.
2: Bueno, bien, bien el Bauhaus.
0: Ah, ok. Ahí, ¿ves? Hay como de todo bien, un poco. Bien. Ajá.
1: Ok, ya tienen de colores amarillo y naranja. Ok, me gusta más como la esa que está, la verde, un redondo, no sé, arriba, no sé qué es. Redondo
0: Bauhaus,
1: verde.
0: Sí, la Bauhaus.
1: Ese me gustó, mirá, lo que está en buen gusto.
0: Ese.
1: Ok, muy bien.
0: ¿Qué te pasa? Ay, muy difícil esto.
1: No es muy difícil. No creo que sea muy difícil.
0: Sí, porque me estoy viendo en espejo. No, me estoy viendo en espejo. Me estoy viendo en todo invertido.
1: Ok, perfecto. Vamos al primer tema, ¿te parece? Está.
0: Dale.
1: Okay,
0: va. Y te regalamos la dignidad.
1: Ok.
0: Dale. Perfecto. Nico, ¿estás informado del cambio de orden de temas?
2: No.
0: arrancamos decime con el tema vos. Número 2, entonces.
2: Perfecto, vamos.
0: 2-3-1.
1: Entonces, quiero la apertura número 2. Si no es la 1, yo quiero la 2. No,
0: hay que mentirle a la gente.
1: Si es el 2, es el 2.
2: Perfecto.
0: Tema número 2. Estamos en la previa de lo que va a ser al mediodía el discurso de Javier Milei en la Asamblea General de la ONU. Se espera, yo creo que va a ser de lo más, por lo menos de los que más consenso diplomático puede llegar a tener, porque hasta ahora los únicos indicios que trascendieron de los temas que va a tocar va a ser el reclamo de la soberanía de Malvinas, que es su caballito de batalla a nivel geopolítico, y además cuestionar las actividades petroleras que impulsa Reino Unido en el Atlántico Sur. Todo esto en el marco de distintas conversaciones que se dieron a lo largo de esta semana. Por ejemplo, Lula, que dijo que está atravesando la ONU el momento más crítico de la historia y salió a cuestionar el poder de todas las superpotencias, el funcionamiento del Consejo de Seguridad de la ONU también. Y por su parte también Donald Trump, que dio un discurso centrado en la política exterior, que defendió toda la acción militar contra Irán y Venezuela. Dijo que si tiene que decidir si aniquilar a Irán o ponerse a negociar, lo va a hacer sin ningún problema, como diciendo, ustedes tienen la posibilidad de elegir, yo los puedo aniquilar o negociamos. Y también planteó usar la fuerza militar en América Latina si Estados Unidos ve peligrar sus intereses. Además habló del avance de la inteligencia artificial, él obviamente dentro de los que sostienen que tiene que avanzar sin ningún tipo de restricción, y de hecho propuso cambiar en todos los documentos oficiales de los Estados Unidos el término inteligencia artificial por superinteligencia, es decir, en vez de IASI van a ser las iniciales que va a usar Estados Unidos, como diciendo, no es algo a lo que haya que temer, sino que es una herramienta muy poderosa con la cual podemos crecer como potencia. Pero esta reunión fue clave, la que estamos viendo, que es Donald Trump junto con el primer ministro del Reino Unido, Andy Burnham, porque Andy Burnham salió a hablar en su discurso de ante la Asamblea General y habló por primera vez en muchísimo tiempo un primer ministro sobre Malvinas en la Asamblea General de las Naciones Unidas. Lógicamente, asegurando que Reino Unido va a defender todos los derechos de los territorios británicos de ultramar frente a cualquier amenaza, dijo literalmente, nos mantendremos firmes ante cualquier amenaza y desafío a la supremacía de la ley. Dice, no solo de Rusia, obviamente en su contexto geopolítico en Europa siendo la principal amenaza, dice, sino también de otros, incluido donde amenacen los derechos de los territorios británicos a permanecer británicos, como las Islas Falkland. Falkland, fue lo que expresó Andy Burnham. Este discurso fue pocas horas después de esta reunión que tuvo con Donald Trump, que es la que estamos viendo, y Trump, después de esa reunión, también dijo que las relaciones entre Washington y Londres están mejorando. Recordemos que toda esta concatenación de hechos que llevó a poner a Malvinas dentro del plano diplomático, mucho tenía que ver, obviamente, con la bandera, por lo menos en el Mundial, para nosotros los argentinos. Pero fue cuando Trump se refirió en una conferencia de prensa a decir que estaba dispuesto a revisar cuál era la posición de Estados Unidos sobre la soberanía de Malvinas. Bueno, después de esta reunión parece que se bajó bastante el tono de todo esto, porque dijo que tuvieron buenas conversaciones, que es un tipo con el cual se puede charlar, el primer ministro británico. Dijo que hablaron sobre el comercio y dijo que también hablaron de cuestiones vinculadas a las Islas Falklands. Así que en ese sentido pareciera que el respaldo o el apoyo de Donald Trump a esto, si tiene buenas relaciones con Reino Unido, puede mermar por lo menos en lo que tiene que ver con la exposición pública. Esto había sido casi una amenaza de Trump para decirle a Reino Unido, che, aumenten más su presupuesto en defensa a la par de todos los asociados de la OTAN, porque si no solamente somos nosotros, Estados Unidos, los que estamos poniendo plata para defenderlos de las amenazas externas. Bueno, en esa conversación e incluso en el discurso que tuvo Andy Burnham en Naciones Unidas, dijo que están dispuestos a invertir en defensa para llevar adelante una protección de su propio territorio. Y mientras tanto, Argentina empezó a quejarse por la decisión que tuvieron desde las Islas Malvinas de prorrogar por 5 años todas las licencias vigentes para las actividades petroleras offshore, una medida obviamente respaldada por Reino Unido, cuestionada por Argentina, interpretada por Argentina como una profundización de estas acciones unilaterales en un territorio cuya soberanía permanece en disputa. Es decir, la ONU insta a que estas cuestiones se decidan entre las dos naciones en las cuales se está disputando el territorio. Bueno, Reino Unido o Malvinas lo hace de manera unilateral y Argentina sostiene que todas estas licencias carecen de validez jurídica. Mientras tanto, Reino Unido rechaza obviamente esta interpretación y dice que todos los habitantes de las islas tienen derecho a administrar los recursos naturales como quieren y decidir su futuro político como quieren, y por eso Andy Burnham ante la ONU salió a defender el derecho de los territorios británicos a permanecer británicos. Así que lo positivo, por lo menos para los argentinos, es que en mucho tiempo se presionó a un primer ministro británico a hablar sobre las Islas Malvinas. Lo negativo es que parece que el apoyo de Donald Trump puede llegar a mermar un poco en este sentido después de esta reunión y de encontrar ciertos lazos y puntos en común con el primer ministro británico.
1: Sí, increíble. Increíble que lo haya logrado, tal vez el menos diplomático de todos nuestros gobiernos, ¿no? Es rarísimo esto.
0: Sí, uno nunca imaginaba en la concatenación de hechos que el que había dicho que Margaret Thatcher era su ídola iba a ser el que pusiera sobre la discusión política y diplomática a Malvinas.
1: Sí, y con hechos concretos, ¿no? Porque se están tocando intereses económicos de ellos, de eso lo obliga a hablar. Sí, muy loco, la inesperado. Lo cual demuestra que el mundo está totalmente alocado, pero también demuestra que la ONU es un lugar de pura bla bla. No entiendo por qué siguen yendo todos. Yo creo que van porque van a Nueva York, qué sé yo, están todos juntos, les gusta.
0: Bueno, hay muchas reuniones. Hoy se espera que se anuncie una gran inversión estadounidense en todo el contexto Vaca Muerta. Sí. Así que se esperan más detalles sobre eso.
1: Ayer hablaba con gente de bancos americanos, con varios por una razón que no viene al caso, pero eran varios los interlocutores de bancos americanos en la videoconferencia que tuve, y todos ven a Argentina diciendo, si esto funciona, ustedes son la Arabia Saudita de Latinoamérica, si lo saben aprovechar, dice, no hay forma de fundirlos. No, dice, venga el imbécil que venga, así, no, dice, si conectan ahora este gas y pueden llegar a vender el gas al mundo, tenemos más que Rusia, casi.
0: Sí, el tema es que la infraestructura, ¿no? Como todo un proceso de desarrollo, porque de hecho.
1: Pero se está poniendo la infraestructura.
0: Sí, por eso, que esto se sostenga como una política de Estado más allá de que,
1: claro,
0: de que gane quien gane, que sí. sea una política que nos permita, porque hoy en día tenemos todavía que comprar energía, mucho menos que antes, lógicamente, por cuestiones de logística, de que no llega del punto A al punto B y hay que traerlo de otro lado porque termina siendo más barato.
1: Pero hay que admitir que Milei agarra, no creó todo Vaca Muerta, él hace 2 años, 3 años nada más, así que esto es un camino que se viene.

0: el famoso empuje al robot, que cuando se rebelen estos boludos no van a acabar trompando, nada más que por haber hecho esa pavada, por haberlo.
1: Ay, muy lindo.
0: El famoso empuje al robot, que cuando se rebelen estos boludos no van a acabar trompando, nada más que por haber hecho esa pavada, por haberlo empujado a todo.
1: La tráquea.
0: Pero muestre muestra lo estable que es. Le recordamos que estos robots se pueden programar, es lo que tienen.
1: ¿Cómo se levantó?
0: Ahí está en cámara lenta, en cómo lo hace. Es tremendo. Y si ve cosas tiradas, las agarra con la boca, si las puede agarrar, y las levanta, y te las lleva.
1: No.
0: No. Sí, entonces, toma. Acá te llevo lo que sea. Y tiene también eso. Tiene patinas. Sí, sí, sí.
1: Yo quiero ser él.
2: Ah, mira cómo se apropia de la técnica del patín.
1: Es el ruido me gusta. No.
0: Sí. Y ahí está, le pegaron el nene, le pegó un pelotazo.
1: Fácil de aprender todo.
0: Sí. E interactúa con el otro robot de la compañía, que es ese alto. Y va de vuelta. Lo que va a tener de bueno es que es barato y está bueno para colegios, para cualquiera que quiera empezar a hacer cosas con robótica. Es un robot que lo puedes programar.
1: Eso es lo que tiene, claro.
0: Sí, claro. Lo que tiene bueno es eso. Se comunican entre ellos. Le puedes poner estas interfaces como... Bueno. A lo mejor un poco exagerado, ¿no? MicroDuck. Bueno, empezaron a entregar los primeros. La gente de Pollen Robotics.
1: Me encanta,
0: sí, que son lo mismo que hicieron este otro que también está como muy de moda. Y lo que tiene es eso. Bueno, todo esto tiene código abierto. Podés aprender a hacer muchas cosas.
1: Eso es buenísimo.
0: O sea, a ver, quiero que me siga la mano, quiero que nos mire. Y eso se lo programás vos. 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Yo le damos las herramientas, claro, le damos todo, y pregúntenos. Y decir, bueno, yo quiero que esté en la mesa mientras que baile. Todo eso se lo vas programando.
1: Muy bueno.
0: Sí, bueno.
1: Ya es estático.
0: ¿Cómo?
1: Es estático, ¿no?
0: Este es estático, no, sí. Es estático. No, lo tenés que llevar vos a cada lado y listo.
2: Yo perdí la batalla y compramos la aspiradora robot.
0: No, ¿cuál compraron?
2: Muy bueno, muy bueno.
0: ¿Pero cuál compraron al final?
2: Roborock, creo que se llama la marca.
0: Ah, está buena, es buena la Roborock. Está buena. Sí, está buena.
2: Es
0: está
2: buena.
0: Buena.
2: Ya me mapeó la casa, ya la empresa que sea, del país que sea, tiene toda mapeada mi casa.
0: Muy bien. Claro.
2: Ya sabe los metros cuadrados.
0: ¿Y tira agua?
2: Sí, también, friega. Sí, aspira y friega.
0: ¿Y tiraron cosas a propósito para ver si funciona? Por ejemplo, una manchita de dulce de leche.
2: No.
0: Agarrá dulce de leche o miel o algo así espeso y ponelo en el piso a ver qué hace.
2: Bien, no, llegó ayer. Estamos ahí como mirándola como una nueva mascota a medida que se va trasladando por la casa.
0: Claro. ¿Y fácil? No. ¿Todo fácil? ¿La conectaron fácil o fue difícil?
2: Sí, no, tiene una aplicación, todo, no, maravilloso, maravilloso.
0: ¿Caro?
2: Se lava sola, llega a la base y se lava sola. Sí, es caro, pero había cuotas. Así que.
0: Sigue siendo caro, no. Que te lo dividan, no.
2: Sí, sigue siendo caro. Pero se patea el problema.
0: Como los $2,000 de DJI.
2: Mucho más barato, no. No,
0: bueno,
2: te preguntan. Nunca gastaría. Cuatro veces menos. Cuatro veces menos.
1: Perfecto. Ah, ok.
0: Correcto.
1: Bueno, buen precio.
0: O sea, de pedo que se va a desarmar, me parece.
2: No, estaba
0: todo. $500, una cosa así.
2: Sí, más o menos, sí, la pongo en peso.
0: ¿Y la
2: sí,
0: compraste acá o te la trajeron?
2: Acá, porque tarda mucho en venir y compré acá una de las marcas de electrodomésticos que quedan, que ya funcionan como importadoras igual. Te dice, te lo traemos de afuera.
0: Sí, claro.
2: Las clásicas. Y te dice, bueno, te muestran ahí y ya bueno, funciona de esa manera.
0: Mándanos el link después de lo que compraste.
1: Rock.
0: ¿Qué vamos a tu dale, tema 3 dale. O el tema 1? ¿Dónde
1: gracias
0: vamos?
1: Gracias por preguntar.
2: Tema número 3. Tema okay, número
0: el
2: 1
0: lo olvidamos.
2: Y depende si llegamos. Como era más corto, lo dejé para el final.
0: Ok, perfecto.
1: Ok, perfecto. Tema 3.
2: Y si nos sorprendió que el

0: Gobierno de Javier Milei sea el que defendiera la soberanía de las Islas Malvinas ante la ONU. También nos va a sorprender esta decisión que tomó ayer el gobierno de Javier Milei, que es presentar un nuevo proyecto de discapacidad que incluso dicen es mejor que la ley de emergencia en discapacidad.
1: En tu cara, en tu cara, Cuca.
0: Un cambio absoluto en el discurso de La Libertad Avanza cuando quedaban pocas horas para presentar en las comisiones y que se debata cuál va a ser el dictamen a tratarse en el Congreso. Un proyecto de ley que obviamente viene después de distintos cortocircuitos, enfrentamientos, sobre todo con Patricia Bullrich, que dijo, che, a mí nadie me avisó que iban a presentar esto en el presupuesto 2027. Son un montón de cosas que no se habían charlado y esto nos va a traer una turbulencia política porque es uno de los temas más sensibles y con los que mayor terremoto generó la gobernabilidad a lo largo de todos estos meses. Por eso, y después también de la renuncia del secretario de Discapacidad, Alejandro Vilches, que adujo problemas, temas personales, por el cual terminó renunciando a la Secretaría de Discapacidad, ayer el vocero Alejandro Ravier dijo que para el gobierno las personas con discapacidad son prioridad. Y este proyecto ahora lleva el nombre por parte del oficialismo de fortalecimiento de la sostenibilidad y eficiencia permanente en el sistema de discapacidad. Es un texto que contradice por completo lo que mandó el propio gobierno en el presupuesto 2027.
1: ¿A qué va? Quiero ver al Papa ahora qué hace. Quiero ver al Papa haciendo sí, honoriones.
0: Bueno, ahora el Papa los tiene que felicitar.
1: Claro.
0: Lo que hace este nuevo proyecto que se presentó es mantener el certificado único de discapacidad, que se actualice de forma mensual con el IPC, que la posibilidad de obtener esta certificación junto con un trabajo registrado, que no se podía. Lo que habían presentado antes también proponía eliminar todo el sistema de aranceles universales para las prestaciones, que lo que hacía era que las obras sociales y las prepagas pudieran fijar libremente los valores de las terapias. Bueno, todo eso lo sacan y mantienen lo que dice la ley. Es decir, elimina el concepto de la ley de emergencia en discapacidad que está rigiendo hoy y que el gobierno quiso voltear en su momento y que se insistió para que esa ley de emergencia permaneciera, y lo que hace es quitarle el concepto de emergencia y mantiene los puntos centrales para que se sostenga a lo largo del tiempo. Dicen, queremos incorporar de manera definitiva esto, garantizando la sostenibilidad del sistema, asegurando que continúan las prestaciones, los beneficios sociales y en consecuencia que se proteja de manera efectiva los derechos de las personas con discapacidad de manera permanente. Es realmente un cambio muy, pero muy significativo en lo que se había presentado hace dos semanas nada más. Obviamente, a partir de esto, todos los espacios aliados a La Libertad Avanza acompañaron inmediatamente. Está el PRO y la UCR, que dijeron, es la ley de emergencia y más todavía porque es permanente. Y dice, con esto se termina la batalla año a año por los fondos para lo que tiene que ver con discapacidad.
1: Y por lo que pudiste ver, se termina la batalla, es una solución interesante, es otro punto de vista, coincide con lo que la oposición le pedía.
0: En términos prácticos, digamos, en lo que expresa el texto, sí. Ahora, mira, ¿qué es lo que propone la oposición o lo que critica la oposición? Dice, aprobar algo sin emergencia y sin presupuesto es de mucho riesgo, porque al ser esto, el hecho de que estuviera una ley de emergencia lo que permitía era transferir fondos de manera extraordinaria por afuera de lo que plantea el presupuesto 2027. Ahora, si se aprueba primero el presupuesto 2027 y después se aprueba una ley vinculada al presupuesto 2027, ahí vas a tener una discrepancia porque dicen, ¿por qué le vamos a creer al presupuesto 2027 que mandaron si está incorporada o la ley que se va a incorporar no contempla esta modificación? Es decir, hoy en día el presupuesto 2027 no tiene toda esta plata que el gobierno pretende reasignar a diferencia de lo que había hecho hace dos semanas. Entonces, la oposición, ¿qué es lo que dice? Es lo que se tiene que hacer es prorrogar la emergencia para que se confirme que todos esos fondos van a ir destinados a donde efectivamente tienen que ir. Porque obviamente pueden aducir de alguna manera que no hay dinero para cumplir con la ley, como han hecho con algunas de las otras leyes que también se han aprobado en el Congreso y que como no estaban en el presupuesto, el gobierno siempre dice, tienen que ver de dónde sacar esta plata para que esto no genere un déficit. Bueno, esa es la discusión técnica que se puede llegar a plantear a partir de ahora, si es mejor prorrogar la emergencia, que en cuestiones eso, prácticas para las personas con discapacidad, sería lo mismo, pero habría una diferencia en cuestiones vinculadas a el uso del presupuesto o de dónde sale la plata para poder financiar este cambio significativo que planteó el gobierno a partir del día de ayer para que se apruebe esta nueva ley de discapacidad.
1: Bueno, pero interesante que lo hayan revertido, que no se hayan quedado, porque la verdad que parecía una batalla a defender. Esto, boludo, es indefendible. Claro, cambiá, sí. ¿Qué te cuesta? Cambiá, y bueno, lo han hecho, más allá de si sí. Hay una necesidad electoral o lo que sea. Pero
0: es lo que decimos siempre, esas cuestiones siempre van a estar en todos los espacios políticos, la demagogia, las contradicciones, el punto es qué le termina llegando a la gente, claro. Y cuáles son los servicios que además permanecen y que no sea algo transitorio tampoco.
1: Ok, Nacho.
0: Sí.
1: Tengo esto para vos.
0: Ay, Dios mío, que lo parió.
1: No lo podés sufrir, Nacho, no. No.
0: Bueno. No, me siento Messi en el 2015, perdiendo partido tras partido, no, final tras final.
1: Qué feo, no tenés que vivir así. Tenemos otro invitado en el día de hoy, un varón, te ha tocado, gente de la casa.
2: Gente de la casa, sí.
1: Gente de la casa, sí. Gente de la casa que se suma. Déjame presentarte a Ernesto, que ya está con nosotros. Ernesto.
3: Hola, Ernesto. Hola, Mario.
1: ¿Cómo estás?
3: Hola, Nacho. Hola, Mario. Hola, Nico.
0: No se lo escucha. Ernest. Yo no lo escucho.
1: ¿No escuchás?
0: Yo no lo escucho. Perdió.
1: Perdió. ¿No escuchás?
3: Hola, hola.
0: Ahí está. No, ahora sí. Ahora sí. Poquito. Puede hola, participar. Nacho, bien, estás? Perfecto.
3: ¿Cómo andas?
0: ¿Qué haces, Ernesto? ¿Bien?
3: Bien, bien, Nacho, querido. Bien. Bien. La primera vez que coincido con vos. Y te voy a decir que sos idéntico a Pesela, lo que te había dicho todo el mundo, pero yo no te lo dije nunca. Así que te
1: no,
3: lo decía,
1: alguien dijo que es idéntico a Pesela, ¿en serio?
0: Sí. Tengo una anécdota con eso. De joven, bueno. Cuando Pesela recién aparecía, uh-huh. Me saqué con alguien obviamente que no conocía la altura de Pesela, me saqué una foto como Pesela.
3: No me digas. Pero, ¿cómo? O sea, Pesela, ¿y vos nunca negaste que eras Pesela?
0: No, o sea, nadie dijo él es Pesela, porque obviamente el que conoce a Pesela sabe que mide 1.80 m, pero mis amigos empezaron a joder, él es Pesela, y me empezaron a mostrar fotos en Google, y solamente con la cara, en ese momento parecía mucho a Pesela. Entonces decía, es Pesela, ¿verdad? Bueno, saquémonos una foto, y me saqué una foto como Pesela.
1: Pero no entiendo, estoy viendo fotos de Pesela, ¿de dónde crees?
2: ¿A dónde?
3: Es idéntico, Mario.
0: Mario, me saqué una foto como Pesela, no, Mario. Nunca me saqué una foto como otra persona. ¿Sí? Por ahí un poco Rodrigo de la Serna, me han dicho también.
1: No creo que te hayan dicho Rodrigo de la Serna. No,
3: ya creo que estás metiendo cosas tipo un upgrade de parecido que no
1: claro,
3: sé
1: si. Claro, que no existe. Totalmente.
3: Claro, subiste una banda. Pero Pesela está bien.
1: Sí, qué sé yo. Sí, bueno, Ernesto, ¿cómo estás para jugar a esto? ¿Sos una persona que le gusta la historia? O...
3: Sí, Mario, sí, yo estudié la carrera de historia la facultad, así que estoy preparado. Estoy preparado.
1: ¿Estudiaste como materia o estudiaste historia como...?
3: No. Yo empiezo a estudiar la carrera de letras, hago unas materias y me paso a historia.
1: Mirá.
3: Y no terminé, o sea, no hice la tesis, pero hice toda la carrera.
1: ¿Y por qué no hiciste la tesis y hiciste toda la carrera?
3: Porque se abrieron las puertas del periodismo y se abrieron hasta económicamente y me empezó a ir mejor acá que allá y eso quedó al costado, Mario.
1: ¿Y tenés validadas las materias todavía?
3: Claro, sí.
1: ¿Y presentemos la tesis?
3: Tesis y las didácticas. Una didáctica.
1: Vamos sumando, no es solo la tesis.
3: Sí, voy sumando. Pero tengo todo. Pasa que no ejerzo, estoy como en otra cosa.
1: No, te entiendo.
3: La pelotita y
1: Sí, te vemos todas las tardes, la verdad que nos alegramos.
2: No, estoy en el streaming.
0: ¿No quieren traer a Felipe Piña la próxima también?
1: No, bueno, me parece que estamos hablando de alguien que ni siquiera se recibió, Nacho.
3: Claro, no. Pero bueno, Nacho.
1: Claro. Aquí. Ok. No sé si jugaste ya.
3: Vos fuiste a Buenos Aires, yo no fui a Buenos Aires.
1: Claro.
0: Exacto. Bueno, pero hace 20 años fue a Buenos Aires.
3: Pero bueno, es un plus gigante, boludo.
1: Claro. una educación paga, sí, ¿viste? Es distinto. Claro. Che, claro. Ernesto Provitillo, sí. Sí. ¿Estuviste jugando al WarioWare? ¿Te lo han mostrado, sí, antes? ¿Te gustó?
3: Sí, tu equipo de producción, comandado por Pamela, me lo pasó y estuve practicando un poco. Me fue bastante bien, te digo, okay, Mario, pero okay, me da miedo ahora, ¿viste? Esas cosas,
1: sí,
3: que...
1: Sí, claro, claro, claro.
2: Y el aire.
3: El momento del rigor, ahí me da miedo, pero me fue bien, ¿eh? Me fue bien.
1: Entonces, vamos a disfrutarlo de esto. Nacho, ¿quién querés que empiece? Queremos decir algo, que vamos a tener que cambiar el premio, porque siempre son 5 entradas en Vorterix, 5 conciertos en Vorterix, y darle, sí, a Ernesto que pueda entrar a Vorterix, medio ridículo. Claro, claro. Sí, sí, así que, sí, claro, en el caso de que gane, vemos que te regalamos, claro, un premio te vamos a dar.
3: Pero, dale, Mario, ojalá gane.
1: Claro, eso, primero tenés que ganar, exactamente.
0: ¿Qué querés, Ernesto, empezar o que empiece?
3: Yo preferiría empezar yo.
1: Ok.
3: Viste, como todos los penales hay que patear primero.
1: Ok. Entonces, estoy poniendo esto para que me confirmen que no lo están viendo pixelado, que lo están viendo bien.
3: Me voy a poner los anteojos, Mario.
1: Está muy bien.
3: Grande.
1: Yo también.
3: Yo veo bien, ¿eh?
1: Ok, perfecto. Entonces, vamos a empezar con vos, Ernesto. No te pongas nervioso. Yo también me voy a poner los anteojos.
3: Estoy nervioso.
1: Bueno, no, relajate, ¿no? No es tan importante.
3: No, estoy re nervioso.
1: No, bueno, relájate. ¿Se está relajado?
3: Bueno. Sí.
1: Ok, vamos. Un minuto a partir de ahora.
3: Bueno, vamos a cerca de Las Vegas quedaba, ¿no?
1: No te quiero decir, pero la verdad que es muy fácil.
0: No le dije, no de Mario.
1: ¿Qué no dije nada?
3: El año 1985.
1: ¿Cuánto?
3: 1985.
1: Dios mío, lo que le pegaría.
3: Oh, no me digas, muy fácil. Bueno, el 69.
1: Ok, 69. Ok, 69.
3: 69.
1: Ok, ¿a dónde voy?
3: Y vamos a... Pará, porque me confundí con el Challenge, Mario. El Challenger. Y vamos a... Ay, no me acuerdo dónde mierda quedaba. Bueno, no sé. Creo que no me acuerdo si es en Atlanta, cerca de Atlanta. Bueno, el estado de Atlanta.
2: 7.
1: Atlanta. Ok, listo, te lo envío. Ay, no puedo creer que... Ya puse a enviar, sí. Es caño cañaveral, claro que sí. No,
3: ¡ay, qué pajé!
1: Pero no tanto. El año fue perfecto, 1969. Año exacto, la primera vez que lo vemos es año exacto.
2: ¡Bien, exacto! Vamos. Mirá ese puntaje, por Dios.
0: Pero me estás jodiendo. Pero me estás jodiendo.
1: Bueno, ¿qué querés
3: ¡vamos!
1: Que haga?
2: Sí, la verdad que sí.
0: No hay mucho más significativo que esto.
1: Bueno, ¿qué querés que haga? ¿Salió esto? No, ¿sabés que esto no es totalmente aleatorio? Es el día que se lanzó el 16. Que fue, no está arreglado, es imposible arreglar esto. Es cuando sí, le pifió por 644 kilómetros, ¿no? Él dijo Atlanta.
3: No, es una vergüenza igual,
1: y es acá en donde se lanzó.
3: No, dije 85, no, ¿te acordás del Challenger?
1: Sí, pero el auto lo mostraba todo. El auto mostraba claramente que no, que era el 60. Pero muy bien,
3: sí,
1: año.
3: Perdón.
1: Exacto. Es la primera vez que sale año exacto, Ernesto.
3: Gracias, Mario. Gracias.
0: Buenísimo. La próxima, una foto de un calendario. Una foto de un calendario.
3: Ah, bueno. No podés llorar esto.
1: Claro, no podés llorar lo aleatorio. Bueno, ¿estás listo, Nacho?
0: Dale, que venga esa foto de Medio Oriente en el año 500 antes de Cristo para hacer darle. Dale, que venga.
1: ¿Estoy listo?
0: Sí, dale.
1: Voy. Un minuto.
0: Dale.
1: Ya.
3: Fácil.
0: Claro, mira,
3: fácil.
0: Vamos a... Fácil. A medio... porque hay de las dos cosas, la puta madre. Vamos a Medio Oriente... Vamos a poner el medio de... Ah, ¿qué es esto? ¿Por qué hay musulmanes y occidentales?
2: Sí. Dale, pulpo.
0: No sé, tirale en el medio de... Cerca de Siria, por ahí. Hace clic en Siria.
1: Sí.
0: Y pone 1850.
3: Es buena, ¿eh?
1: Es buena, sí, me gustó.
3: Es buena, ¿eh? Juega bien, ¿eh?
1: Sí, admitamos ahí. Que le quedó una.
0: Sí, dale.
1: Ahí está. Voy, ¿eh?
3: Ahí está. A ver.
1: No le pifiaste por mucho, era del Cairo, y le pifiaste solo por 52 años. La verdad es que fue una jugada maestra. Perdiste porque, porque lo que le tocó. Pero la verdad es que si tengo que tocar dignidad, me parece que la tuya es más alta, Nacho, porque.
3: ¿Por qué?
1: Porque la tuya te
3: pero Mario es histórico.
1: Decía,
3: Mario es histórico lo que dice.
1: No, es histórico, es cierto. No te voy a bajar.
3: Es histórico y me bajas el precio.
1: Ernesto, no te voy a bajar el precio. 3.149 puntos hizo Nacho. Quiero decir que la música que suena es de la página, la música que trae la página.
0: Sí.
1: Napoleón abre el Instituto de Egipto. De eso se trataba, el Instituto Científico Egipcio. La verdad que pocos kilómetros, le pifiaste. Por 800 kilómetros y 52 años nada más. La verdad que muy bien.
0: Muy bien, mereciendo el jugador del mundial, pero bueno, se lo dan a Rodri. Todo tuyo. Recibilo sin dignidad.
3: Me lo llevo.
1: No, Ernesto, la verdad que muy bien, 4.246 puntos. No sé si no te pone a la cabeza de este juego, no sé si no fue el que más puntos hizo.
3: Mario, va a haber una gran
0: ¿hizo más puntos que yo?
2: No, estuvo
3: el
2: ahí.
3: Gana se va, al destino que sale.
1: Sí. Vamos a ver cómo está la tabla ahora con vos con 4.240. Te quedaste segundo. Nacho Corral con 4.264. Es el que más puntaje hizo. Ernesto Provitino.
3: No, el papelón que hizo.
1: ¿Eh?
3: Manu, ¿cómo hizo el papelón increíble?
1: Sí, pero ganó.
0: Sí, así todo me ganó.
1: Sí, así todo ganó.
3: ¡No!
1: Sí, fue victorioso.
2: Sí. Y acá tenemos todo, bueno, todas las fechas.
1: Sí, ya está como River, ¿eh?
2: Mirá,
1: ya
2: se ve.
1: Más rojos que verdes.
2: Cuatro victorias y.
0: Bueno. Soy el chacho, Ernesto.
3: Sí, sos el chacho, sí.
2: Voy a
3: ver. Te van a mandar a pelear.
2: Con frames, ¿eh? Sí. Bueno, es un juego, chico.
1: Claro, es un juego.
3: Relaciones, Ernesto. Tienes razón.
1: Ernesto, felicitaciones. Tenemos que ver qué premio te damos.
3: Nada, lo que quieras, Mario. Lo que sea. Si no, nada.
1: No. Me tenés que decir, ¿qué cosas te gustan, Ernesto? ¿Qué
3: me hace? Gusta el vino. Me gusta.
1: ¿Lo que dijo vino? Ok. Sí. Vino, te vamos a dar un gran vino. Te ganaste. Gracias, un vino que me dio el otro día el gobernador de San Juan. El gobernador de San Juan me dio una caja de vino sanjuanino.
3: Pero es un regalo que hicieron a vos.
0: Pero no veas el proceso. Si a vos te llega un vino del gobernador de San Juan, Ernesto, disfrutá.
1: Ernesto, la otra es cuando damos entradas para Vorterix también, ¿qué te crees? Me las cobran, no le damos entradas para Vorterix.
3: ¿Vos, Mario, preferís vino de San Juan o de Mendoza?
1: El buen vino es buen vino, depende de qué sepa y de qué forma. El vino sanjuanino es muy bueno. Comúnmente se dice más en los blancos por su tierra tan árida, ¿no? Pero bueno,
2: ¿querés el vino o no querés el vino?
1: Claro, ese vino no, la verdad, Ernesto. No,
3: lo quiero.
1: No puedo creer que estés discutiendo el premio. El
2: vino.
1: Premio. Okay,
2: vino Ernesto y se fue con el vino.
1: Te mandamos un abrazo, Ernesto.
3: Gracias, Mario.
1: Gracias.
3: Chao, Nacho.
1: Chao, Nacho.
2: Y bueno, Nachi.
1: Es así. Bueno, sí, debo reconocer que apenas vi la foto. Chao, hasta mañana.
0: Hasta mañana.

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13: Con los años, el gobierno de los Estados Unidos ha perfeccionado hasta hoy el arte de silenciar la disidencia a través de castigos administrativos de todo tipo. Y esas tácticas modernas de acallar la disidencia mediante la guerra burocrática se remontan en parte a una mujer negra de 23 años que subió a un escenario en Greenwich Village en 1939 cantando. Los árboles sureños dan un fruto extraño, sangre en las hojas y sangre en la raíz. Eso disparó el inicio de una campaña de persecución política que más tarde atacaría a líderes de derechos civiles, activistas contra la guerra y muchos otros. Abel Meeropol, un profesor comunista judío del Bronx, escribió Strange Fruit como poema tras ver una fotografía que lo atormentaba. Dos adolescentes negros colgados de ramas de árboles en Indiana, rodeados por una multitud de blancos con sus mejores uniformes dominicales. Meeropol publicó el poema en 1937. Luego lo musicalizó y lo interpretó en manifestaciones de protesta por todo Nueva York. Cuando Billie Holiday lo escuchó en el Café Society, el único club nocturno integrado de la Gran Manzana, dudó. No quería que la vieran como una agitadora y temía convertirse en un target. La imagen visceral de la canción dejaba al público blanco sentado en un silencio incómodo con frases como «cuerpos negros balanceándose en la brisa sureña», «los ojos saltones y la boca retorcida», o el olor repentino a carne quemada. Vale aclarar que más de 4.000 personas negras fueron asesinadas públicamente en Norteamérica entre 1877 y 1950, cuando el linchamiento era un secreto a voces. Los periódicos rara vez lo cubrían y los políticos directamente lo ignoraban. Pero la inquietante performance de Holiday cambió esa dinámica. Por primera vez, una pieza popular obligaba a la América blanca a enfrentarse al terror que mantenía las comunidades negras bajo control. Y, como era de esperar, las autoridades federales tomaron nota de inmediato. Debido a la negativa de Holiday de sacar el tema de su repertorio, Harry Anslinger, comisionado de la Oficina Federal de Narcóticos y un racista extremo, lanzó lo que se transformaría en la primera gran campaña para usar la ley antidrogas como arma contra la disidencia artística. Anslinger creía que el jazz formaba parte del problema de las drogas, diciendo que sonaba como la selva en plena noche y presentaba ritos indecentes increíblemente antiguos de las Indias Orientales. Es por eso que para Anslinger, Billie Holiday encarnaba todo lo que América debería temer. Había sobrevivido a abusos sexuales infantiles y usó la heroína para sobrellevar el trauma mientras resistía la supremacía blanca a través del arte. Cuando Holiday rechazó su advertencia de dejar de interpretar la canción, Harry inició una cruzada contra Lady Day. Asignó a Jimmy Fletcher, un agente negro del FBI, la misión de infiltrarse en el mundo de la cantante en Harlem, documentar su consumo y acercarse personalmente a la estrella a través de una de sus mayores debilidades, su esposo. Cuando el marido abusivo de Holiday, Louis McKay, quiso vengarse después de que ella lo abandonara, viajó a Washington D.C., se reunió con Anslinger y aceptó tenderle una trampa. Fletcher finalmente lideró la redada que resultó en la detención de Holiday, fingiendo tener un telegrama que entregar previo a que los agentes registraran su habitación y hallaran estupefacientes. Luego de ser arrestada y a pesar de suplicarle al juez por un tratamiento en lugar de un castigo, fue condenada a un año en una prisión federal de Virginia Occidental, donde se vio obligada a cortar su adicción de golpe. Las autoridades revocaron su licencia de intérprete de cabaret tras su liberación en 1947, poniendo cierre a su carrera en clubes nocturnos, aunque Billie se negó a ser silenciada. Ofreció un show con entradas agotadas en el Carnegie Hall y continuó cantando Strange Fruit en salas de conciertos por todo el país. Anslinger reclutó entonces al coronel George White, que se había infiltrado en la mafia china, para atacar de nuevo a Holiday. Cuando la diva afirmó que llevaba más de 12 meses limpia, White registró su habitación de hotel en San Francisco, alegando haber encontrado opio y heroína, que obviamente fueron plantados, y alejándola una vez más de los escenarios. Para 1959, Billie Holiday estaba muriendo de enfermedades hepáticas, problemas cardíacos y daños pulmonares causados por largas temporadas de abuso de alcohol y sustancias. Cuando se desplomó y fue hospitalizada, le administraron metadona y comenzó a recuperarse lentamente. Sin un mínimo de piedad, el equipo de Anslinger la arrestó en su cama del hospital, esposándola a la camilla, y le cortó el suministro de metadona, prohibiendo a los médicos prestarle más tratamiento. Sumida en la pobreza y la locura, Billie Holiday falleció el 17 de julio de 1959, 3 años antes de que el presidente John Fitzgerald Kennedy homenajeara en una grandilocuente ceremonia a Harry Anslinger por su trabajo en la guerra contra las drogas.
14: ¿Estás viendo? No preguntes por Rusia.

0: nuevamente no tenemos nada enchufado. Era eso lo que nos pasaba. Tiramos la música y no la escuchamos y dijimos, se rompió todo.
1: Y todo lo mismo, Dios mío.
0: Claro, hay que ponerse los auriculares. ¡Un, dos, tres! 9:22 en la República Argentina, es el 23 de septiembre del año 2026 y como siempre nos vamos a pegar una vuelta por el planeta para ver cómo está el tiempo, porque la gente necesita saber cómo está el tiempo, no puede no saber cómo está todo, una barbaridad.
2: Nuestra recorrida continúa en Nova Scotia. Hoy, miércoles 23 de septiembre, la temperatura es de 15 grados y tenemos mayormente despejado. La humedad es del 64% y la sensación térmica de 11 grados. Bufanda a mano y un lugar cálido para hacer una pausa. Nos detenemos a repasar el tiempo en Rosario. Hoy, miércoles 23 de septiembre, la temperatura es de 11 grados y tenemos despejado. La humedad es del 71% y la sensación térmica de 8 grados. El abrigo hoy tiene protagonismo. Mejor salir con un

0: cruzamos el globo y nos acercamos a Nueva York. Hoy, miércoles 23 de septiembre, la temperatura es de 14 grados y tenemos nublado. La humedad es del 77% y la sensación térmica de 11 grados. Un café calentito puede ser el mejor compañero de este momento. Y ahora, el panorama del tiempo en Seúl. Hoy, miércoles 23 de septiembre, la temperatura es de 21 grados y tenemos despejado. La humedad es del 91% y la sensación térmica de 25 grados. Un rato en la plaza o una caminata. Dos planes para este tiempo.
1: Hoy puede ser.
0: Nuestro próximo destino es La Boca. Hoy, miércoles 23 de septiembre, la temperatura es de 10 grados y tenemos parcialmente nublado. La humedad es del 74% y la sensación térmica de 6 grados. En La Boca siempre es un lindo día y recordá que La Boca es el único barrio que nunca descendió.
2: Bien, así están las cosas en el planeta. En lo que se puede ponemos Nueva Escocia siempre, o Nueva Escotia.
3: Escocia.
2: Escocia.

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0: Siendo las 9:26 de la mañana, no hemos, ¿cómo se llama? Ido a nuestro reporte del tránsito con nuestras nuevas máquinas automatizadas.
1: Por favor. Sí, por favor. Yo quiero saber cómo está el tránsito.
0: Claro, claro. Así que se lo vamos a pedir a nuestros nuevos consultores del tránsito. Si vos lo tenés, yo lo tengo.
1: Cuando quiera.

0: Vamos con el tránsito en Vorterix. Son las 09 y 25. Este es el panorama. Atención en Villa Lugano, hasta calle Teniente General Luis del Liepi, corte de calzada. Atención en calle Teniente General Luis del Liepiane, hasta Villa Lugano, corte de calzada, Panamericana, hacia Capital, congestión leve, 26 minutos de viaje. Hacia San Isidro, circulación fluida, 19 minutos de viaje. Acceso oeste, hacia Capital, circulación fluida, 26 minutos de viaje. Hacia Morón, circulación fluida, 23 minutos de viaje. Richeri, hacia Capital, circulación fluida, 19 minutos de viaje. Atención en calle Chile hasta calle Miguel Cané, corte de calzada. Atención en calle Antártida Argentina hasta avenida Rivadavia, corte de calzada. La cobertura es parcial en algunos sentidos. Paciencia al volante. La bocina todavía no viene con función de teletransporte. Maneja con precaución. Confiar en
1: nadie más. Así fue el reporte del tránsito generado por otra Llano. De Llano, lo siento.
2: Lisa y llanamente.
1: Sí, ya no tenemos a nadie de nosotros ya está trabajando con nosotros. Lo que sí, tenemos más sol acá adentro. Hemos logrado que haya más luz con respecto a...
2: Ese sol.
1: El sol que hay, ¿no?
2: No, terrible.
1: ¿Y afuera habrá tenemos sol?
2: Ah, fue terrible.
1: No había.
2: Terrible.
1: Pues. Che, ¿al final vamos a traer gente acá o no?
2: Yo estoy, pero encantado, ¿eh? Ya sabes que contás conmigo para lo que quieras. Sí. Pero tenés que decir. No fui yo, estoy con una tos.
1: Creo que no eras vos.
2: Me quedó de la semana pasada.
1: Me parece que hubo un fantasma o algo.
2: No, imposible. Bueno, retomando, ¿vos querés que venga gente?
1: Yo lo único que quiero es que la vida... Quiero ser,
2: lo menos compleja posible.
1: Exactamente. Todo que sea lo menos complejo posible.
2: No compleja, complicada.
1: Ahí está, exactamente.
2: Lo complejo me lo banco, lo complicado no.
1: No sé si te mostré esto. ¿Te mostré lo de Helix, este robot?
2: Vamos viendo actualizaciones, pero no, contame.
1: ¿Sabes qué? Acaban de sacar esto que estamos viendo acá, que es Helix. Helix 2.5 es un robot que lo que pudieron hacer... este es Brett Adcock, que es el CEO de la compañía. Han logrado algo realmente súper interesante... Que es que el robot, sin que conozca el lugar, entienda qué tiene que hacer. Fueron a 30 hogares totalmente aleatorios.
2: Ajá.
1: Y sin necesidad de decirle, bueno, hay que levantar esto o hay que hacer lo otro. Okay. El robot lo hizo. Entendió que tenía que hacer este tipo de cosas. Hasta incluso...
3: The breakthrough is we can generalize environments we've never seen before.
1: Entonces dice eso, ¿no? Sin haberlo visto antes, pudo hacer estas cosas y también interactuando con humanos en la casa, ¿no?
2: Okay.
1: O sea, si por ejemplo estaba lavando los platos alguna persona en el hogar, hombre o mujer, el tipo no iba a lavar los platos, no lo corría para lavar los platos.
2: Complementaba con otra actividad. We've made no changes to any of the
1: training. Y estuvieron haciendo una transmisión en directo de casi 10 horas. Ahí se lo corrió con la pierna, ¿no? Para mostrar. Va de vuelta. Lo que están viendo es un... es un robot que se pone a la venta dentro de poco.
3: My dream is to never have to make my bed again. In order to do that, we have to be able to deploy to any home.
1: Que su sueño era no hacer nunca más la cama, ¿no?
3: Never seen this pillow, and it has to be able to do autonomous work.
1: Dice, bueno, no importa cómo lo dejes o lo que tengas que hacer. Va de vuelta. El robot entiende que tiene que hacer la cama. Nunca vio esa cama, ni nunca le. Claro, el robot lo está haciendo, entendiendo claramente el contexto y el lugar.
3: Okay, this one's important. Doing laundry is the worst. At my house, we're doing laundry every single day.
1: Dice que, bueno, que en su casa todos los días tienen que lavar la ropa y hacer ese tipo de cosas. Y acá está mostrando que
3: with Helix 2.5, we're folding towels.
1: Que lo puede hacer. Mira, le tiró a donde estaba trabajando la toalla, la corrió con la mano. Y siguió trabajando y ordenando lo que estaba haciendo.
3: You just saw Helix do 3 tasks in this home, but we didn't just test here. We rented 30 homes across the Bay Area.
1: Ahí está mostrando los 30 hogares aleatorios que tomaron en el área de San Francisco. Y dice que en todos los casos tuvieron un 92% de suceso en todo lo que necesitaba. El director de inteligencia artificial, Corey Lynch, en este momento de este video, dice que hicieron de todo, que con una política neuronal podía coordinar todo el cuerpo del humanoide a lo largo de extensos periodos, desde vaciar un lavavajilla, realizar tarea logística de forma autónoma durante 200 horas. Y que todos aprendieron a partir de datos recopilados en lugares donde operarían los robots. Y acá están mostrando todos los ejemplos que han filmado de los robots que llevaron a distintas casas. Lo otro es que todos estos robots, mientras están haciendo esto, también están generando conocimiento que se comparte automáticamente con todos los robots que hay.
4: In robotics, we call this zero-shot whole-body generalization. And it's the first result of its kind.
1: Bueno, esto lo voy a saltear porque es medio aburrido. Pero acá está que han desarrollado esto que yo mostré el otro día. Que están contratando gente que ya hacía este trabajo de limpieza y la están dotando de estos cascos para que entiendan y aprendan. Lo que hacen, adquieren datos que se pasan después a robots. Entonces, acá están humanos haciendo tareas reales en sus vidas normales para trasladar la experiencia humana a robots. La verdad que increíble. Bueno, estos ya son datos técnicos que están dando, más los resultados que han mostrado. De cómo lo hace. Si te fijas, ya las velocidades están cambiando un poco. Cada vez están más...
2: Está más ágil.
1: Más sí, ágiles, sí.
2: Sí, sí, sí, eso se nota. En versiones anteriores fue lo que más me llamó la atención, de hecho, de como decir, bueno, tiene un ritmo, ¿viste? De su propio ritmo, pero esto va mucho más rápido.
1: Sí, sí, están cada vez más rápido. Y esto es debido a que cuando ve algo, hasta que procesa lo que tiene que hacer, cada vez es más rápido.
2: Claro.
1: Entonces puede ir haciéndolo más fluidamente. No es por una cuestión de motores, ¿no? Lo hace porque puede hacerlo. Bueno, acá está, bueno, esta es la página de ellos donde están mostrando todo, cómo se han comportado, qué fue lo que hicieron mejor, qué fue lo que hicieron peor. Acá muestran cómo le tiran, le desordenan, hace la cámara, se la desordenan de vuelta, entonces el robot mira y dice, bueno, ok, la cámara no está hecha, hay que hacerla de vuelta.
5: Claro, claro.
1: Hasta que un día diga, bueno.
5: Claro, el tema, recién pensaba. Hasta que un día diga, bueno, boludo,
1: es la décima vez que me vas a hacer la cama.
5: Pensaba, claro.
1: Ya, esto no me está cayendo bien.
2: No es una cuestión de sentimientos, es como, che, lo acabo de hacer y vos deshiciste lo que yo hice. Llega un momento de decir, che, esto es estúpido lo que estás haciendo, y ahí le va a arrancar la cabeza. No va a ser porque se va a enojar.
1: No, porque el enojo es algo humano, no es algo de esta bicha. Bueno, si lo tenés que hacer 10.000 veces, hacelo 10.000 veces.
2: Claro, ahí es donde no hay...
1: Tiene alguna cama. Dice, los evaluadores determinan si cada almohada y edredón es apto o no y califican toda la ropa de cama que se ajusta. Dice, criterio de almohada. Se cogió la almohada y se colocó en el tercio superior de la cama. Bien, la almohada está colocada horizontalmente y alineada. Malo, la almohada está colocada horizontalmente con una orientación inferior a 45 grados en sentido horario, que yo. Te está diciendo todos los datos que estuvieron haciendo. Pero bueno, pero básicamente tenemos robotito.
2: Sí, ¿no?
1: Sí. Déjame mostrarte en nuestra sección Conozca a su robot de los miércoles.
2: Sí.
6: T1. A robot that grows with your everyday life.
1: T1 es un robot de acompañamiento. Lo podés arrastrar con esa mano, ¿viste? Que tiene. Anda en cuatro patas o es bípedo, o en realidad está sobre unas ruedas.
7: It means to follow the target, to move along with you.
1: También se puede programar, como acabas de ver en esa tablet.
7: It is just like you following mom.
1: No remote. Entonces, ahora le dice, bueno, ahora anda con mamá. Deja.
8: What is our plan next?
9: We're going camping this afternoon.
1: La verdad que no estará dentro del mundo práctico, sino eso de tener algo acompañándote en tu casa.
2: Claro.
1: Un perro.
2: Claro, sí. Robot.
1: Un robot, pero que pueda hacer otro tipo de cosas, ¿no?
7: More skills for you to develop. Built on the industry first transformer. Unified platform architecture. One body, two forms. Unleash your wildest imagination.
1: ¿Cómo?
2: ¿Qué usa más? ¿Así de acompañamiento? ¿Qué es lo que por ahí hay una primera demanda de...?
1: Sí, estos...
2: ¿Que te ayuden en tu casa o estos acompañamientos que te resuelven...?
1: Este no le encuentro mucho cosita. Sentido. La verdad que lo vi, bueno, tiene es esto, ¿no?
2: Justo para cargar la fruta, pero...
1: Bueno, sí, para cargar... arrastrar cosas, llevar cosas, la verdad que... Y de vuelta a bailar, no sé por qué siempre lo hacen bailar, ¿no?
2: Siempre bailan. Me gustó como la interacción con los chicos. Que tenga una interacción.
1: Bueno, que te saquen la foto ya está bueno.
2: Está bueno.
1: Es tu propio camarógrafo. Bueno, ya lo tenemos. Podrían ser camarógrafos en Borderix, por ejemplo.
2: Oh.
1: Pero, o sea, camarógrafos que se mueven.
2: Ah, claro.
1: Muy bien. No sé para qué mierda quiero este. Pero bueno, ahí está. Es Primebot T1.
2: Bueno, ya llegará el día que los acompañantes sean un poco más accesibles, ¿no? ¿Por qué te compras vos? ¿Te compras uno que te ayude a limpiar o te compras uno que te salve?
1: No, uno que me ayude a limpiar. No, quiero uno. Útil. Quiero uno como el que le mostré.
2: ¿El hombre bicentenario?
1: Sí, claro. Bamboo Lab es la compañía de, ¿cómo se llama?, de impresoras 3D. Sí. Yo tengo una Bamboo Lab, de hecho tengo una H2D, que es con la que imprimo casi todo. Tengo varias cosas ya impresas con la Bamboo Lab. Es muy dúctil y todo. Y acaban de sacar este otro producto. Mira, lo sacaron en el día de ayer. Es una cortadora láser. Una cortadora láser pero hogareña. Y corta varias cosas, desde acrílico, vidrios y maderas.
8: Now it's in R1. Vibration compensation cancels the shake, so every line stays clean.
1: Hace este tipo de cosas, hace impresiones láser sobre tarjetas y además tiene esto que con láser se va autorregulando las posiciones de todo lo que se necesita para que estén bien alineadas y todo ese tipo de cosas. Corta acrílico, como pueden ver acá, como ellos dicen, bueno, tenemos la impresora para hacer cosas. Pero puedes hacer cosas largas y altas porque, por ejemplo, ahí puedes poner una madera larga y hacer esto de o calar la madera hasta ciertas profundidades. No puede cortar maderas de 20 centímetros de ancho.
2: No corta.
1: Pero puede, por ejemplo, imprimir sobre madera porque tiene un sistema que gira y va moviendo...
8: Every rise and fall. Positioning accuracy stays under 0.2 millimeters. It stays accurate on
1: clear surfaces,
8: locates tiny parts, and traces printed outlines.
1: Y también sirve para imprimir. Puedes ponerle unos lápices especiales. Lo puede hacer en cuero, lo puede hacer en... ¿dónde decía que era?
8: Metal, leather, stone.
1: Piedra.
8: Smoke has to go somewhere. Most laser cutters exhaust from one side. Smoke can linger in the opposite corner.
1: Eso es como circula el aire para que podamos que en madera. Todo es un láser caliente y quema, ¿no?
2: Claro.
8: With E1 Pro, filtered air returns to the room.
1: También te venden un filtro por si lo tenés en un lugar cerrado para que el aire se recicle. Y puedes armarte todas esas pelotudeces que estás viendo ahí. Una de las cosas que te puede armar es esa lámpara que está ahí. Junto con la Bamboo Lab le puedes dar las texturas en plástico para las cosas que necesitas. Y en la misma plataforma donde podés sacarte cosas para imprimirte en 3D, en plástico, en PLA o lo que sea, también te dice qué cosas tenés que cortar y hacer.
2: No, hermoso. Sí, me encantó. Yo trabajaba, hacía muchas cosas con acrílico cuando era chico.
1: Ok.
2: Normal, ¿no? Pero con esto...
1: Yo me está llegando una, así que... Sí, vamos a estar... No fue Dani, ya podemos hablar con él.
2: Vamos directamente con él, sin vamos presentación, él. ¿Lo tenemos?
1: Sí, porque lo tenemos así como medio largo. ¿Qué tal, Dani?
2: Buenos días, Dani, ¿cómo estás?
9: ¿Cómo andan? ¿Qué dicen? Bonjour.
1: Bonjour, ¿cómo se va?
9: Bonjour.
1: Bien,
9: todo bien.
1: Ok,
9: todo
1: me alegro. ¿Qué te trae por acá, Dani?
9: Voy a hablar de algo que, bueno, estuve viendo un poquitito a Fito Páez, esa tremenda intervención que tuvo contigo.
1: Ah, ayer.
9: Lo hemos comentado en algún momento. Cuando entra con Charly García y la versión de Desarme y Sangre de Fito, es una cosa maravillosa. Él lo decía, quizás, tal vez, lo digo superior a la de Charly, pero...
1: No, sí, es superior,
9: Una de las piezas...
1: No, Dani, es superior,
9: Más increíble de rock argentino. Es tremendo,
1: Sí, sí.
9: Es tremendo, es como si hubiera estado escrita para él.
1: Sí, sí, sí, lo toca mejor que quien lo compuso. De hecho, yo momento está tocando, no me di cuenta, porque cuando él lo está tocando, no pude evitar ir hasta ver, porque estaba atrás del piano. Dije, quiero ver cómo lo toca, porque...
9: Claro. Para que te hace mal.
1: No, es muy bueno.
9: Te hace mal. Aparte tiene un montón de notas la canción, porque no es que la sostiene con una base de piano, no. Los dedos van y vienen y todas las notas perfectas. La verdad que lo de Fito con ese tema es... sigue siendo increíble, lo había hecho con Charly inclusive, pero dije, voy a retomar Charly García de ahí, por eso el eslabón y lo que quería contar en el día de hoy, porque les voy a recomendar, si tienen ganas de ir a ver, hay dos muestras sobre Charly García. Desde el año pasado se han hecho una serie de apertura de murales, de espacios comunes de Charly García, y hay uno que está cumpliendo un año justamente que tiene mucho que ver con él, que es este sitio que están viendo ustedes ahora de fondo, que es lo que se conoce ahora como la fábrica, pero eso fue sala de ensayo, casa y estudio de Charly García entre 1989 y el año 2005. En ese lugar Charly hizo Kill Hill, parte de Kill Hill, bueno, obviamente Say No More, hizo influencia en el medio, El Aguante, La Hija de la Lágrima, Rock and Roll Show. Es verdad, es coincidente con una época que básicamente son todos los 90 de Charly García, bastante complicados para él. Esto que estás viendo ahora de fondo es una especie de documental, digo una especie porque no es un documental con testimonios y tampoco es en este caso una filmación cruda, que se llama Existir sin Voz. Esto lo hizo un chico en ese momento, en el año 94, Alejandro Chomsky, que cayó a lo de Charly, habló con él, decidió filmarlo, Charly aceptó y grabaron una noche toda completa, escribiendo canciones todo en el momento, escribiendo letras todo en el momento y registrando en este caso a Charly García y algunos testimonios. Esto se grabó ahí, en ese lugar. Y ahora se está haciendo una muestra que la pueden ver, digo, si quieren, de acá hasta el fin de semana y tal vez la otra semana, que se hace en la fábrica, sobre lo que hizo con él Clota Poniemann. Explico un poco quién
1: el
9: fue
1: murió,
9: Clota Poniemann, Claudio Poniemann, que falleció, claro, el año pasado. Él era diseñador. Exactamente, había trabajado con Andy Cherniavsky, tuvo un estudio de diseño en el año 76 llamado Graphics, estuvo con Charly entre el 81 y el 82, o sea, parte de los discos del viejo sello Shazam, por ejemplo, no sé, Peperina, De Serú Girán, Grasa de Capitales, digo, muchos estaban vinculados al estudio Graphics y él estuvo trabajando con Charly en afiches del concierto de Ferro del año 82, el primer concierto de un artista argentino dentro de un estadio, trabajó con Serú Girán, todo lo que fue de afiches de Peperina. Bueno, ahora lo que se montó dentro de la fábrica que está cumpliendo un año, que se llama así porque para Charly era la fábrica de sueños, él la tuvo entre el año 89 y 2005, es una muestra sobre todos los trabajos de Clota Poniemann que se pueden visitar en este lugar que queda en Fitzroy 1245. Si les parece bien, les comparto primero esto que es la invitación de Pablo Aladrén, que son 45 segundos para que vean las cosas que tiene la muestra, y después les voy a recomendar otra si tienen ganas, que es Cruzando General Paz, que es en Vicente López y que termina este domingo, y me parece que si les gusta Charly también vale la pena. Así que Pablo Aladrén mostraba esto de lo que es la muestra actual que se llama Rock de Diseño en la Fábrica, lo que fue justamente casa, estudio y sala de ensayo del querido Charly García.
10: Bienvenidos a la fábrica, estamos inaugurando la galería de la fábrica con una muestra sobre Clota Poniemann, con fotos de Chemiaski, sobre toda la obra gráfica de él para Charly García desde el año 81 hasta el 82 y con todo el material de Peperina, no solo primera argentina y siendo la camarín. Así que van a poder apreciar entradas a camarín, las primeras entradas del primer show de Charly, afiches, los procesos gráficos de las tapas de los discos y un montón de misceláneas que van a ver ahí, desde promos para las disquerías o promos policiales para las revistas. Y espero que la disfruten mucho. Sean bienvenidos a la fábrica. Eso es.
1: Increíble.
9: Bueno, eso es.
1: Pirroy 1245.
9: 1245, esa media cuadra de Córdoba. Okay. Si llegás a Córdoba, doblás a la izquierda, a media cuadra de mano izquierda, tenés esta. Mirá, la puerta esa roja que estás viendo, okay, ahí. esa roja y gris, exactamente ahí. Vos sabés que cuando Charlie se va, Charlie tuvo, lo encontré ayer, lo iba a traer, pero me pareció demasiado, un intento de usurpación en el año 98, con todos los instrumentos y los equipos adentro. Bueno, fue un quilombo bastante grande que después terminó recuperando la casa, y en el año 2005 la apropió, en este caso, de forma legal, Omar Lotito, que fue, bueno, también diseñador, artista plástico, y armó un lugar llamado el Taller de Omar. Una vez que muere Lotito en el 2010, sus familiares herederos consiguieron en este caso el permiso para poder seguir trabajando hasta el año pasado, que cerró el Taller de Omar. Yo lo sé porque era parte de los recorridos de los tours de rock que hago por acá, y terminamos justamente en la sala de Charlie, y abrió la fábrica el año pasado, hace un año. Esta la pueden visitar, vieron lo que es, ¿no? Afiches, entradas, pósters, todo lo que tiene que ver con ese Charlie Cerú, año 81, año 82, con los trabajos de Clota, junto a las fotos de Andy Charniaski, digo, parte del pasado que habían tenido ellos, primero como pareja y después como pareja de trabajo. Y la otra la está llevando adelante la Municipalidad de Vicente López. Si querés, Nico, podés ponerla de fondo, yo voy comentando un poquitito para que tengan una idea, que es una muestra que se llama Los Ángeles de Charlie. Esto que están viendo acá es de otro momento de la muestra, pero es más o menos lo que van a encontrar para que tengan una idea. Se juntaron Hilda Lizarazu, Andy Charniaski y Nora Lezano. Son tres mujeres que estuvieron muy cerca de Charlie García, pero que Charlie, y esto lo decía Andy, le permitió en un ambiente súper machista a tres mujeres ingresar a su intimidad, que para mí debe ser de las intimidades más celosamente guardadas en una estrella de la música.

0: adentro del changuito. Y después, por otro lado, cosas que no vas a encontrar porque hay fotos inéditas y hay otro tipo de fotografías que han sido retocadas por ellas tres, que han estado en la charla. No sé si estarán las tres el domingo. Me parece que si tienen ganas y están en Capital, es cruzando. Yo voy a ir este domingo antes que termine y se pueden pegar un paseo por más de 35 fotografías de tres grandísimas fotógrafas del rock argentino que en este caso han juntado fuerzas. Ya lo habían hecho antes y ahora en este caso a través del municipio de Vicente López se abrió para que todo el mundo pueda ir a visitarlo. Está de miércoles a domingo, es decir, que está abriendo en el día de hoy y está finalizando este domingo 27, así que si tienen ganas, vayan a ver cualquiera de las dos. La primera está en Fitzroy 1245, que es la fábrica a día de hoy, y la otra se encuentra en la calle Melo, en la Quinta Trabuco, en el municipio de Vicente López. Así que si son fanáticos de Charly García, tienen ganas de ver fotos, a mí me encanta ver fotografías, memorabilia y demás, se pueden pegar dos lindos paseos, uno en Capital y otro en el Conurbano.
1: Gracias, Dani. Súper interesante. ¿Y tus giras por la calle cuándo de vuelta?
0: El 17 de octubre,
1: 17 de
0: sí, que
1: octubre.
0: es el Día de la Lealtad al Rock.
1: Ok.
0: Vamos a estar en la ciudad de Buenos Aires, hacemos zona abasto. Una cosita más, Mario, que tiene que ver con algo informativo que
1: Sí.
0: acaba de pasar por ahí después, qué sé yo, en otro momento, Nacho lo puede profundizar tal vez el día de mañana. Acaban de internar al Piti, ustedes saben que el Piti tuvo dos incidentes. Uno el fin de semana que se había quedado encerrado en su casa, que esto lo dijeron sus propios abogados, que tenían miedo porque no sabían ni cómo entrar ni cómo salir. Pasó ese incidente, habrán visto también en televisión que tuvo una especie de accidente muy chiquitito, digo, automovilístico dentro de una estación de servicio. Él se había movido de la estación de servicio y hoy en este caso era día de audiencia. Le cuento a la gente que para que se haga un juicio o se lleve adelante con normalidad, en este caso el acusado puede estar el primer día y el último. En el medio se puede prescindir de su
1: Sí,
0: figura, pero no de los testigos que iban a hablar,
1: y
0: que había
1: también
0: cuatro en el día de hoy.
1: y
0: Bueno.
1: también se dice que todo esto es una operación para demostrar que el Pitti no está en sus cabales, porque es lo que están intentando instalar todo el tiempo para que el juicio no se lleve a cabo, ¿no?
0: Sí, de alguna manera, digo, contrasta con lo que acaba de suceder, que pasó, digo, anteayer con la estación de servicio y
1: Claro.
0: ahora con esta internación por una crisis de hipertensión. Está en el hospital Tornu desde la noche de ayer y es probable que ya lo estén trasladando a un instituto privado que tiene que ver en este caso con la prepaga del Piti. Más allá de eso, el juicio continúa con más
1: Claro.
0: testimonios en el día de hoy, pero bueno, es noticia de la mañana.
1: Gracias, Dani.
0: Un saludo a los dos, nos vemos.
1: Chau. Hola, Tony. 9:51, así está la ciudad de Buenos Aires. La temperatura es linda, no tengo ni idea.
2: Es la misma de hace un rato, debe
1: Claro,
2: ser.
1: qué sé yo, sí. Uno no puede estar pendiente de la temperatura
2: Está
1: todo
2: nublado
1: el
2: y
1: tiempo.
2: fresco, abríense.
1: Sí. Sofi, ¿qué temperatura hace ahora en Buenos Aires?
2: A ver, Sofía.
3: A ver, déjame ver.
1: Te dejo. ¿Qué miró?
3: Ahora mismo en la ciudad de Buenos Aires hacen unos 10 grados y está soleado. La máxima ronda los 17.
1: Ah, no, cagar de frío hoy
2: Frío,
1: también.
2: sí. Hoy hace más frío todavía que ayer.
1: Vámonos.
2: Vamos. Por
1: Pero
2: eso.
1: no te digo adiós. No te digo adiós. ¿Sabes qué te
2: Bueno,
1: digo?
2: ¿qué?
1: Hasta siempre. No te digo adiós. Digo hasta siempre. Nos vamos con Casi Ángeles. Porque somos así, somos gente sensible.

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0: Hey. Muy buenos días, Cosa Stream. Territorio separatista de la Ciudad de Buenos Aires, Argentina, capital mundial de la atención social. Damas y caballeros, es 23, miércoles 23 de septiembre de 2026 y lamento decirles que hoy tampoco ha llegado la primavera. No sabemos si vendrá. Miren esto. Esto es lo más primaveral que van a encontrar en todo Capital Federal. Hoy por hoy, el logo de Porterix. Estamos en vivo en YouTube, arroba Porterix Oficial. Por favor, póngale like, pulgar hacia arriba, like. Ahora bien, cuando uno piensa... Perdón, ni un fantasma, ¿eh? Bueno, vení, acompáñame. Para, hacemos como... Vamos a hacer como que... Para, yo te cubro. Yo te cubro. Pegá la vuelta por el otro lado. No se notó, ni se notó, ni se leyó en cámara.
1: No pasó nada.
0: La primera trabajadora. Bueno, les comentaba también que estamos en la frecuencia modulada estereofónica, 92.1 FM, toque bocina, por favor. Y ahora sí, damas y caballeros, ellos me están esperando sentados hace mucho, así que los voy a presentar. Muy buenos días, Anacleta Papelgum.
2: Muy buenos días, habitantes de Portilón. Yo dormí un montón y vine re temprano.
0: ¿Quieren más? Todos quieren más. Damas y caballeros, el bendecido, el folículo, Navaj Prime.
3: Muy buenos días, gente. Yo dormí un montón y yo vine re temprano. ¿Qué es esto?
2: Pero doctor,
3: yo soy
2: Navaja.
0: Ahora bien, en este hermoso canal que nos hospeda, cuando uno dice Vorterix y dice Guille, piensa en una sola cosa. Y usted dirá, el dictador de Cosa Stream.
4: Ajá.
0: No, damas y caballeros, Guille Bianchi con nosotros.
5: ¿Cómo están? Buen miércoles a la mañana para todos, señoras y señores, bienvenidos.
0: Sí, me encanta, señor. Llegó con toda la onda fresca de la juventud. Hoy le vamos a chupar el alma a Guille Bianchi. Y por supuesto, lo mejor detrás de cámara del equipo que hay junto al Team Vorterix, lo mejor de la industria nacional, al servicio de sus caprichos y de su entretenimiento. Buen día, Tebo, buen día, José, buen día, Speed, buen día, Cueva, buen día, Pecera, buen día a todos los que estén del otro lado. 11-40-41-96-60 para escuchar su hermosa voz en este hermoso programa. Mi nombre es Guillermo Javier Aquino. Y acá entre nos, esto siempre supimos que terminaba mal. ¿Y qué? ¿Vivos, vivas? Si son tan amables... Bien, para poner un poquito de entusiasmo a la mañana. 10.04 en punto en toda la República Argentina, 11 cálidos grados según Speed. Buen día, Tebo. Bueno, esto es lo que tenemos para ofrecerle de esquina.
6: Nada.
7: Nada, la nada
0: es mejor, misma. Es mejor mirarlo a Tebo que mirar por la ventana.
7: Hoy el día está Tebo.
0: Mira, hoy en la pecera exclusiva, nadie entrevista a nadie. Es el nuevo ciclo que estamos poniendo. Todo el mundo está entrevistando a todo el mundo.
4: Todo el mundo.
0: Y nosotros decidimos que nadie entreviste a nadie.
4: Me encanta.
0: Así que miraremos esos dos sillones durante... gran parte del programa.
4: Es innovador igual, hace seis, desde la pandemia, ¿no? Que hay como una endogamia entrevistal.
0: ¿Será que ya todo el mundo entrevistó a todo el mundo en ese medio?
4: Sí.
0: Como, quiero decir, podemos hacer un par de combinaciones que todavía no salieron.
4: No sé.
0: Obviamente no todo el mundo entrevistó a todo el mundo, pero la mayoría de la gente entrevistó a la mayoría.
7: Y todos fueron entrevistados.
0: Y todos
7: fueron entrevistados.
0: Eso sí, creo que todo el mundo ha sido entrevistado.
4: Yo creo que los millennials nos queremos que nos entrevisten.
7: Sí.
4: Es como la fantasía del
7: millennial.
4: No sé, siento que la fantasía del millennial es un poco esa. Yo crecí con gente practicando para ser entrevistada en la calle.
0: Sí.
7: ¿Por qué?
4: No sé.
7: Pero después es bien que salís a hacer un móvil y todos te esquivan, cruzan la calle, te ven y dicen...
0: Les da miedo porque tienen muchas ganas de hacerlo.
7: Tanta presión.
0: Claro. Sí, sin lugar a dudas. También un ejercicio muy narcisista, también típico de los millennials, que antes, por ejemplo, a mí cuando nadie me conocía y nadie quería entrevistarme, no como ahora que el teléfono me estalla y me tengo que hacer el boludo, iba por mi casa entrevistándome en mi mente.
2: A vos solo.
0: Sí, y Guillermo, ¿cómo hiciste para lograr todo esto que lograste? Bueno, gracias, Guillermo, por preguntarlo.
2: ¿Sabés las veces que fui a lo del gordo Corden? ¿En mi mente?
4: ¿James Corden?
2: El que está en el auto y canta karaoke.
4: ¿Por qué no elegiste Conan O'Brien?
2: Como siete. Sí, la verdad que... No sé, nunca llegué. O sea, en mi mente no llegué a Conan todavía. Claro, estoy todavía en James Corden.
4: Me pasa lo mismo.
0: Es más, a veces todavía me sigo entrevistando a mí mismo sin darme cuenta.
7: Sí. A ver, Guille, ¿qué...?
0: Más que nada me justifico en cosas... Lo que pasa es que vos no sabés, Guille. Ah, estás perfecto porque se llama Guille.
7: Perfecto esto.
0: No, esto es increíble. Vos no sabés cómo es esto, Guille. Vos no sabés todo el camino que yo tuve de recorrer para estar acá. La gente ve mi éxito, pero no mi esfuerzo.
7: ¿Y vos sentís, Guille, que te usan?
0: Sí, todos me usan, Guille. Es tremendo, es como que me estás leyendo la mente.
7: Ay, Guille, debe ser tan difícil, ¿no?
0: Es muy difícil ser Guille, Guille.
7: Me imagino que sí. Y Guille, ¿alguna pregunta que siempre hayas querido que te hagan?
0: ¿Por qué sos tan copado?
7: ¿Por qué sos tan copado?
0: No te lo puedo decir.
7: Ay, qué terrible. Es el secreto
0: encima,
7: de Guille.
0: Encima es un entrevistado de mierda, el hijo de puta. Ay, sí.
4: Pero es el mejor entrevistado que tuvo el ciclo.
2: A la vez.
0: O se contesta mal a sí mismo.
2: Yo siempre escucho así el programa, como fue recién.
0: Me gusta. Claro.
4: Me gustó. Doble Guille.
7: Me encanta.
0: Guille Bianchi, ¿cómo se lleva con la mañana? Gracias por venir, primero.
7: No,
0: que nada,
7: por para favor, gracias por invitarme.
0: Un placer absoluto.
7: No, un placer para mí.
0: Tenerte con nosotros.
7: Muchas gracias. Bien, me encanta. Me encanta levantarme a la mañana, me encanta.
0: Viniste duchada, corriendo.
7: Es que si no me duchaba, le iban a pasar mal a ustedes.
0: Claro, ¿por qué?
7: Y ayer no me había bañado. Ya tocaba, ¿viste?
4: Está bien.
7: Ya tocaba.
0: La ducha de primavera. Sí, sí.
2: Igual recuerdo que vos sos estudiante, una mujer.
7: Lamentablemente.
2: Polirrubro.
7: Sí,
2: ¿cómo vas?
7: Ay, durísimo. No, la verdad se me está haciendo muy difícil. Ya quiero terminar. Pero bueno, me quedan 3 meses y me recibo.
0: Sí, 3 meses. Es cierto, estábamos no a esto. Se recibía de abogada.
7: Sí, 14 de diciembre, están invitados.
2: Por supuesto.
7: Todo el mundo está invitado.
0: ¿A qué estamos invitados?
7: ¿Qué hago? Bueno, yo me recibo y hay una huevada. O sea, vos terminás de rendir el examen final. Y si aprobás, ¿no? Entendiendo que apruebo, me tiran huevos.
0: ¿Es peligroso invitar a todo el mundo a eso?
2: ¿Cuánta gente vas a invitar?
0: Va a haber gente de Vorterix, va a haber gente de los programas.
4: Va a haber haters del chat.
7: No, es que no tengo problema. Yo dije, tírenme lo que quieran. O sea, lo único que puse que no, por favor, no me tiren caca.
4: Después, no, claro.
7: Es el único límite.
2: ¿A quién invitaste? Que tenés que...
7: a todo el mundo. Yo cada vez que puedo.
4: Monos.
7: Yo cada vez que puedo, recuerdo que mi recibida es el 14 de diciembre, que todos pueden venir. O sea, si quiere venir alguien del chat, puede venir. Alguien que no me conozca, no me importa. Yo quiero que sea una multitud.
0: ¿Cuántos años la metiste en la carrera?
7: Y arranqué 2021 con el CBC. Y bueno, y ahora termino.
0: En plena pandemia todavía.
7: Horrible.
4: Perdón, ¿en 5 años?
0: Sí, la metí. Sí.
4: Felicitaciones.
0: Pará, todavía no la metió.
2: ¿Sos como una niña genio?
7: No. Es que estoy harta. Estoy tan harta que ya me la quiero sacar de encima.
4: 348 por 1200.
7: No, es que no me da. No tengo el...
2: Eso diría un niño genio.
4: Sí, eso diría
2: un niño genio. Que no quiere mostrar tan rápido que es un niño
4: genio. Es 100%.
2: Increíble. Y tenés ganas de ser abogada... ¿Van a convivir? Me acuerdo que hablamos de esto cuando viniste, pero fue hace unos meses ya.
7: Sí, fue hace bastante ya.
2: ¿Van a convivir estas dos pasiones?
7: A mí me pasó que cuando empecé a estudiar abogacía yo estaba fascinada, yo decía, no, me encanta, esto es lo mío, yo quiero ayudar a la gente. Y encima me encantaba tanto que yo decía, toda la semana voy a laburar y el fin de semana voy a ir a una villa y voy a ayudar a la gente que no puede pagar abogados. Y era tipo, bueno, flaca, tranquila. Claro. Después entendí lo que es la abogacía. Ahora el último año de abogacía tengo personas que no pueden pagar un abogado todo el año. Los representamos nosotros, está buenísima la materia, la verdad.
2: Pro bono, se le dice, ¿no?
7: Claro, sí. Bueno.
0: Yo lo tengo de las series.
7: De oficio.
2: Claro, sí, claro.
0: De oficio, pro bono. De oficio en Argentina.
7: Claro.
0: Pro bono. Muy bien, Better Call Saul.
7: Sí.
0: No seas pro bono.
7: No,
2: no seas pro bono.
7: Sé burlando.
0: Llamada de Alessandro que...
4: Que te
0: damos, que haga la corte, Guille Bianchi haga la corte en las tardes de Vorterix.
7: Me gusta.
4: Uy. Me vuelvo loco. Estuvimos hablando, ideas. Nada, no importa.
7: ¿Qué?
4: Ah, bueno.
7: Llego y ya está delirando una cantidad de ideas. Escribe.
4: Sí.
7: Pero bueno, nada, al principio me gustaba mucho y después cuando empecé a conocer todo este rubro completamente distinto y muchísimo más fascinante, dije, bueno, capaz no me gustaba tanto la abogacía en realidad.
2: Y ya era tarde.
0: Así el abogado, en la carrera de abogado. Es cierto, abogada, que que tiene mucho de los medios, de actuación. Hmm. Por ejemplo, mi papá es abogado y él, en realidad, yo creo que siempre quiso conducir un programa o ser actor o algo así. Y bueno, yo tuve que hacerle el favor y dedicarle toda mi vida a eso para no sé por qué.
7: Sí, bueno, de hecho...
0: ¿Psicología no sabés nada? ¿No rendiste nada de eso?
7: No.
0: Ah, ok, no, te pregunto
7: filosofía,
0: por...
7: Filosofía.
0: Ok, filosofía.
7: Sí, pero... ¿Por qué me preguntas?
0: No, porque me salen los daddy issues, entonces yo meto ahí en el medio.
7: Claro, no. Para. Hay una materia que es de teatro.
4: ¿Eh?
7: Hay una materia que es optativa, yo no la hice, pero es de teatro.
4: Pero tiene sentido,
7: y de obvio. Hecho, en Estados Unidos es mucho más teatral todo.
1: Sí, son muy teatreras.
4: Convencer a un grupo de gente.
7: Claro, en Estados Unidos vos tenés un juicio por jurado que es gente de la sociedad que los tenés que convencer. Bueno, acá en esta serie Suits tienen juicios por jurado. Generalmente están convenciendo gente. Acá no es así. Acá generalmente subís escritos.
0: Claro.
7: Y ya. Tenés instancia oral también, pero es como de vez en cuando y es medio más raro. Para eso tenés una materia de teatro.
1: Y podés actuar mucho y decir, tipo, me quiero defender a mí misma.
7: Acá creo que no se puede acá. En Estados Unidos sí.
1: Qué bien.
4: ¿Acá no te podés defender a vos mismo?
7: Me parece que no.
0: Es la materia que me está faltando.
7: Es la que me... Es esa cosita que me falta
0: que le está quedando.
7: Y por eso no estoy recibida todavía.
1: Qué locura.
4: Para los que lloran en Estados Unidos. Empecemos por ahí, chicos. Quieren show.
0: ¿Y cómo te encuentras entonces esta etapa del año? ¿Estás burnout?
7: ¿O
0: todavía te queda resto?
7: No me queda nada. Estoy repodrida. Acá es que me suena la alarma y digo, ¿por qué?
0: Sí.
7: ¿Por qué?
0: Sí,
7: y digo, boludo, son 3 meses que son una tortura. Y aparte, ¿sabes qué? Te voy a contar. Tengo miedo porque vieron que ahora la inteligencia artificial dice que va a acabar con la humanidad.
0: Sí.
7: Y dieron un plazo aproximado de 3 meses. Y en 3 meses me recibo.
1: ¿Para cómo 3 meses? Y yo no sabía. ¿Cómo que nos morimos en 3 meses? Me estoy despertando. ¿No eran 10 años, supuestamente? ¿Un 10% en 10 años?
7: Lo cambiaron.
4: Yo leí 10 meses.
1: ¿Lo cambiaron a 3 meses?
7: Lo cambiaron a 3 meses.
1: ¿Cuándo recién?
7: Salió una inteligencia artificial, la última que salió, que dijeron, o sea, el anuncio de esta última IA fue probablemente acabe con la humanidad en 3 meses. Y ya hubieron 35 intentos de acabar con la humanidad.
0: Y para... ¿conoces alguno?
7: ¿Algún intento?
0: Sí. ¿Intentaron como tranqui? ¿Y si te matás? ¿Y ahora van cada vez más violentos?
4: No, es re convincente.
1: La gente se está enterando toda por
0: lo que pasa es que para mí uno tiene la fantasía de que van a entrar los Terminators con armas y nos van a bajar. Y nos van a, de a poquitos nos van a ir apagando las luces. Sí, de repente entras al cajero. Pero si yo tenía plata... No. Ahora es de Mr. Roboto.
1: Los semáforos se apagan.
0: Se apagó el semáforo.
4: El celular.
0: Y que se maten entre ellos.
7: No.
0: Ya sacales internet y miralos morir.
7: Sí. Literal. Las lentamente. Balanzas. Bueno, yo le hablé a ChatGPT y le conté que tenía miedo y le dije, por favor, no nos mandes tus robots a matarnos porque te juro que me muero. Y lógicamente, ¿no? Y me dijo que no, que sería como una muerte ultra lenta y de a poco ir tomando nuestros recursos. Y yo dije,
0: claro.
1: O sea, tenés que estudiar igual.
4: Lo spoileó directamente.
7: Sí, me spoileó.
4: Como no te dijo, no, tranquila, no vamos a matar. Dijo, no, tranquila, va a ser lento.
1: Y doloroso.
4: Y muy doloroso.
0: Y doloroso.
4: Está todo bien. Sí. Bueno.
7: Y bueno, nada, espero que no sean 3 meses, porque en 3 meses yo siento que empieza mi vida.
0: Y en realidad tal vez termina.
7: Tal vez termina.
4: Sí.
7: Paradójico.
4: A mí me gustaría.
0: Mirá.
7: Ay, me duele ver esto.
0: Mirá, qué bronca me da. Y los robots no me gustan nada tampoco. 11-40-41-96-60. Hasta ahora lo que tengo es la IA quiere matarme de alguna manera. Puede ser de varias maneras. Por ejemplo, ayer me andaban mal los torrents. Me empezó a pagar. ¿Viste cuando hay épocas que todo anda mal? Tocas una cosa y no enciende. ¿Qué pasó? La luz, no sé qué pasa.
1: Va a ser personalizada la muerte de las IA. A vos te va a fallar el torrent, a la baja el casco, a mí el vapo, y así nos morimos.
7: Yo me quedo
1: todos
7: sin wifi.
1: Vamos a algo más normal. Ay, la puta madre que lo parió.
4: Bueno.
1: Buen día.
4: Nos iremos despidiendo, supongo.
0: De poquito, tenemos estos 3 meses que son letales en el año. Tal vez hay que vivir la vida como lo vive un argentino todos los fines de año, que es pensando que el 31 de diciembre va a morir.
4: Termina todo, claro.
0: Va efectivamente a morir. Después, generalmente, según las pruebas que tengo yo, hay un 1 de enero. Hay un 1 de enero, pero no lo puedo prometer. Hasta que no lo vea un 1 de enero de 2027, no puedo asegurar que eso va a suceder.
1: Como en el 2012 cuando dijeron eso de que iba a ser noche 3 días. ¿Vos te acordás de eso?
7: Me reacuerdo.
1: ¿Y vos te acordás de irte a dormir? Porque siento que tenemos una idea parecida. De irte a dormir y decir, si mañana levanto esta persiana y está oscuro, me haré cargo de la situación y abrir la persiana y decir, oh,
7: menos mal.
1: Ay, luz. Sí. Yo tenía que actuar. ¿Qué estabas haciendo? ¿Te acordás?
7: Me acuerdo que justo en esa época estaba el tren. Yo tenía, creo, 15, no sé.
1: 2012.
7: O sea, hacía esa en Facebook subir videos de, bueno, yo te quiero tanto, amiga, que por vos me como esta cucharada, sí, de canela. Sí, claro. Bueno, me acuerdo el día ese yo comí una cucharada de canela y me comí una cebolla cruda. Para subir a Facebook, subir video.
0: Y ahora, amiga, se recibió en 5 años. Sí. Impresionante.
7: Tremendo.
0: No hay que juzgar a nadie en la juventud, porque la verdad que después de los 18 años... hay otra vida.
4: Tal cual.
7: Sí, chicos, cada quien es como su proceso.
0: Imagínate que tenés de abogada, tenés estás hasta la pija y tu abogada, entras al Facebook de tu abogada. Ay, no. Y la ves con 15 años comiendo cebolla cruda con canela.
1: Y diciendo, para vos, amiga. Sí. Te quiero tanto.
0: Te amo.
7: Es confusa, pero la banco.
1: Sí, es raro.
0: Puede ser su táctica. Para usted, señor juez.
7: ¿Pero por qué?
4: Y escupe todo.
1: Confunde y reinarás.
4: Un poco así. Che, igual, abogada, ¿no te interesa ser la abogada del stream? Mirá que necesitamos.
7: Claro. Ah, bueno.
1: Ay, no,
4: cada vez van a necesitar más.
7: Me gusta, me gusta. Yo, realmente, yo el primer día que arranqué con esta materia que les digo de atender gente, es gratis, o sea, lo único que tienen que pagar es las notificaciones. Entonces yo llegué acá y digo, che, chicos, si alguno necesita un trámite legal, me avisan. Aparte, joya llevarle un trámite a un amigo, a alguien que te llevas bien.
4: Pero claro.
7: Bárbaro.
1: Te sentís una capa. Pero,
7: che, boluda, no sabés cómo se está moviendo tu causa. No sabes lo que pasó.
1: Qué divertido.
7: Ah, bueno.
0: Sin embargo, se te ve bastante calma. O tal vez es un poder que tenés en el aire.
7: Es la actuación. Es la materia.
0: Es parte de la actuación. ¿Tenés métodos para bajar los decibeles? ¿Cómo rebobina su neurosis Guillermina Bianchi?
7: Lloro un poquito y
0: y a
7: baño.
0: Seguir.
4: La lloría,
0: sí.
4: A seguir.
0: O se llora bañando.
7: Sí, a veces lloro bañándome, sí.
0: ¿Cuántas veces dirías que llorás a la semana?
7: Una vez por semana, sí.
0: Sí.
7: Sí.
0: ¿Tenés un día como Shakira, los
7: y
0: domingos?
7: Y los miércoles. Hay una tendencia por
0: pero
7: los
0: hoy es miércoles.
4: Hoy es miércoles.
0: Sí, ya sé. Hoy llora Guille Bianchi.
1: Ojo.
0: En vivo.
1: Ojalá que sea acá.
7: Es el día que no curso, entonces tengo más tiempo de decir, uy, no llego con los parciales, no.
1: Claro.
7: Bueno, me voy a bañar. Abro la ducha y arranco.
1: Ah, vos estás muy ensuciando el agua.
0: Pero
1: agua, agua.
0: Lo que pasa es que la cebolla se la comió un miércoles. Claro. Y se ve que le quedó, el lagrimal le quedó asociado.
1: Sí, sos como sí. Alf.
7: Está afectado el lagrimal.
4: ¿Con música?
7: No, no, silencio.
4: Bien.
7: No, no.
4: Bien jugado.
1: Me gusta.
4: Sí, es como debe ser.
7: Sí, sí.
0: ¿Tu novio es mago?
7: Mi novio es mago, sí.
0: ¿Tu novio es mago? ¿Cómo se llama?
1: ¿Es un programa de Olga?
7: Marjim.
0: ¿Cómo se llama?
7: Marjim.
0: ¿Marjim?
1: Sí. ¿Marjim?
0: ¿Qué origen tiene ese nombre?
7: No, es el tag. O sea, se llama Manuel.
0: Okay. Ah, ok. Ah, lo vendí.
7: Lo vendí para que lo
0: sigan.
7: Muy
0: bien, muy
7: claro.
0: Bien. Un saludo a Marjim. ¿No te distrae con unos trucos, con cosas?
7: Sí, a veces. Como te sacas desprevenida, haces así, ser una paloma volando.
0: No, pará. ¿Vos sabés todos los trucos de
7: nunca,
0: él?
7: No.
0: ¿O no sabés ninguno?
7: No me reveló
0: ¿conviven?
7: Ninguno. Más o menos, capo. Sí.
0: Más o menos. Podrías ya, en vez de revisarle el celular, revisarle la galera.
7: Bueno,
0: a ver
7: una
0: cómo
7: vez,
0: hace ciertos trucos.
7: Te voy a decir algo. Una vez, sin querer, o sea, yo quise hacer un tren de TikTok que necesitaba cartas. Agarré un mazo de cartas y hice un truco.
1: No,
7: grave error. Las convertí en otra cosa.
4: No. Claro, son cartas.
7: No me lo expliques.
0: Son cartas querías, mágicas.
1: Vos querías jugar al uno.
7: Yo quería.
0: Y de repente. El necronómico.
4: Claro.
7: Sí, yo agarré unas cartas y de repente las convertí en blancas.
1: No, bueno.
4: Es que no se toca el mazo de un mago.
7: Sí, me dijo. No, me podés tocar. No, me dijo, no lo vuelvas a tocar. Listo, yo te prometo que nunca más.
0: Es que me lo imagino él al mismo tiempo haciendo un show y diciendo, bueno. Las cartas siguen.
4: Claro.
0: Creo que me confundí de mazo.
7: No, bueno, supongo que les hago un juicio a todos.
0: Claro. Cuando se confunden los maletines.
7: Ay, no. ¿Por qué tienen maletines los dos? También es confuso, hay que decirlo.
1: ¿Hace cuánto estaban?
7: Ya 2 años y pico.
4: Ok.
7: Y ¿what? Nunca me dijo ningún truco, increíble.
1: No, eso me parece muy
7: sí, aparte me toma muy desprevenida. El otro día fuimos a cenar y agarró un papel, una servilleta, la rompió toda y hizo... ¡Y la armó!
1: La agarre.
7: Yo, boludo, con eso mismo tenés que pagar la cena, flaco. Claro. Convertirlo en plata, claro, convertirlo en plata.
0: No podés hacerlo con guita.
7: Claro.
1: Nunca lo que de guita,
0: no,
1: ¿verdad?
0: No puede, no puede. El mago no puede, no puede hacer eso. Está en contra de los poderes de la magia.
4: Para morir,
1: ¿Viste Hacks? La serie, porque en la última temporada pasa que ella le gusta mucho un mago y hay como toda una charla de no, es mago, qué sé yo.
7: Ah, como que la baja.
1: Claro, yo me puse a pensar en eso si está realmente. ¿A vos te pasó eso?
7: No,
1: o al contrario.
7: No, yo dije, no, lo que la sube.
4: Sí.
7: Y está decirle a nadie que el chabón, boluda, es que qué carajo.
1: Igual sí, obvio.
7: No, a mí me re sorprendió.
1: Y te conquistó, tipo, mirá lo que es esto. ¡Mi verga!
7: Sí, me hizo. Y salió un montón de cartas disparadas para todos lados. Yo, wow, bueno, tenés que ser mi novio.
4: Y sí, pero es re lindo un mago. Lo que pasa es que los magos están como...
0: Yo saldría con una maga. Pero podría salir con una... Pero sería insoportable. Sería insoportable. Ella... Yo con lo de los trucos.
4: ¿Y cómo
0: primero pidiendo... Hacete uno, gorda. Sí. Vamos a comer con amigos y le digo, mostrale el de...
7: Mostrale
0: ese.
7: Yo lo hago. Yo para mi cumpleaños le dije, por favor, lleva mazos de cartas. Y cuando estaba en mi cumpleaños, chicas, miren lo que estaba a hacer. Y el pobre, todo rojo, haciendo el truco. Pero lo hizo.
4: Sí, yo le pasaría videos de David Copperfield. ¿Cómo hizo eso?
0: Claro.
4: ¿Cómo hizo eso? Y eso sería mi propia maga enmascarada.
0: Claro.
4: Y bueno, oh, hot.
7: Hot.
0: Navajas acaba de dar cuenta
4: que
0: quieren entrar en el mercado de la magia.
4: Sí,
0: ¿no tiene amigas magas?
7: Y alguna debe tener preguillo después.
4: Bueno,
7: le digo.
4: ¡Ey! ¡Que aparezca!
0: ¡Amiga maga! ¡Puf! Salimos, hacemos triple cita.
7: Dale.
4: Me encanta.
0: No, Anacleta puede Anacleta venir también, no. Pero no sé si quiere un novio mago. Por eso te digo.
1: Yo podría ser una buena novia de un mago.
0: Ay, me parece que ya estamos yendo muchos a ponerla todos juntos.
7: Bueno, si me gusta
0: alguien
7: otro rubro.
0: Se tiene que bajar. Si somos muchos en la puerta del boliche.
4: Pero
0: se la ve todos los de ¿qué quiere de un novio mago?
1: Está bien, yo voy con un mimo.
4: Ahí va, vamos todos circense.
7: Bueno, tiene amigos mimos también.
1: ¡Ey! Perfecto.
7: Excelente.
1: Me encantó.
0: Siempre me hubiese gustado saber trucos de magia.
4: Sí, a mí también.
0: En una época sabía dos o tres, pero no.
4: Pero me lo solté.
0: No tenía el talento. No me acompañan las manos.
4: Es que requiere demasiado tiempo.
0: Sí, como lo de la moneda. Como la guitarra, todo
7: el
0: piano, todas las cosas que quise agarrar con las manos, solo me quedaron los clítoris.
4: Sí, el famoso truco, cunilingus.
0: Claro.
4: El de Harry Potter.
1: Está bueno, mira. Chicos.
0: Sí, está muy bueno. Con esa encaramos,
1: muy
0: Navaja.
1: Esa.
0: Somos los magos. Porque
1: todas.
0: Navaja con pelo largo, sí. O sea, el mago que es de pelo largo es como rebelde.
4: Yo soy el Chris Angel.
0: Sí, es como Mind Freak.
4: ¡Ey, Mind Freak! Mirá,
0: claro,
4: me corto
0: mirá, y saca una carta.
4: Y saca una carta de mis venas. Mira,
1: te reveo siendo mago.
4: Sí, me encantaría.
7: Sí, sería como
4: eso.
7: Un mago, pero medio creepy. ¿No?
4: Claro, oscurantista.
7: Claro.
4: En tres pedazos.
7: Ay,
4: tipo,
7: sí.
4: Y un 666. No, el 666, que es peor todavía.
7: Ah.
4: El 4-6.
0: En la facultad, por ejemplo, ¿tuviste o tenés novio, marido de facultad? Como quiero decir.
7: ¿Cómo?
0: Bueno, en la vida uno dice que, por ejemplo, puede tener una pareja de en el trabajo, lo que se llama una work wife. Me mira con cara de...
7: Es novedoso.
0: Me mira con cara de... ¿Se podía?
7: ¿Cómo?
0: ¿Es algo que están haciendo ustedes?
7: Pero es como alguien que te chamullás en el laburo.
0: No necesariamente.
7: Es energético. Chamullar,
0: pero tenés como una relación como medio de pareja, pero es no sexual. Como quiero decir, te traigo un café. Che, ¿estás bien con esto?
7: No.
0: Como no, para nada.
7: No, me
0: nada.
7: Da una depre terrible.
0: Sí.
7: No, boludo. Prefiero comprarme mi café y no gastar
0: por
7: dos.
0: Y el resto que vos veas, ¿tienen amoríos ahí en la facultad?
7: Sí, claro. Lamentablemente.
1: Ojo de abogada.
7: Ay, no, a mí me da como, ay, boludo, ¿por qué no te vas a chapar a otro lado? Es como,
0: hay gente chapando en las facultades.
4: ¿En las clases?
7: En la clase más, no, afuera, en los pasillos.
0: Más que
7: gente
0: y más que chapando, ¿has visto una tocada de culo?
7: Tocada de culo, sí.
1: No.
0: ¿Has visto una acariciada de teta?
7: No, eso ya es mucho.
0: Ahí, el culo.
7: Pero la palmadita en el culo de despedida.
1: No.
7: O capaz, antes de entrar a una clase, la manito así, como que se hace mimito. Flaco, andate a tu casa, no rompas los huevos. Todos queremos aprender acá.
1: Vos decís a los
4: libros.
1: Vamos
4: a aprender,
7: ¿no?
4: Vamos a
7: aprender, chicos.
0: Para, ¿alguna vez estuviste en una clase en la que haya dos así medio la manito?
7: Ah, te cuento la peor. Fui a una clase una vez, escuché un ruidito medio extraño, me doy vuelta una chupadita de oreja.
1: No,
0: bueno. No, bueno.
1: Me parece que
7: chupadita es mucho, de oreja.
0: Es poco mucho.
1: Pero enfrente de abogados.
0: ¿En qué materia era, te acordás?
7: Penal.
0: Bien cobrado.
7: Sí, no.
1: Es un poco
7: demasiado
1: fuerte.
7: Asqueroso.
0: ¿Y no viste quilombos así? Como que, ¿viste?
7: ¿Que se agarren a piñas?
0: No, que, bueno, también, pero sí, quiero decir, como que decís, che, este, ¿te acordás este que estaba con esta? Mira, ahora está, ahora le está chupando la oreja a esta.
5: Todos hacen eso.
7: Hay mucha infidelidad. Mucha infidelidad. He visto profesores.
0: Eso
7: he visto.
0: Un tema complicado.
7: No, muy extraño, muy poco ganas de verte, ¿viste?
0: Se te ve como intacta de todo ese mundo. Sí. Tenés como un campo de fuerza.
7: Una
0: ¿no
7: aura.
0: Dice Bianchi? Un campo de fuerza que te protege de lo malo.
7: Puede ser. ¿Cómo sería eso?
1: Como que tienes una sonrisa con poderes.
0: No sé. Ah.
1: Algo, y hace como...
0: algo tiene, ¿viste?
1: Como que ve las cosas pero no se le pegan.
0: Sí.
7: Ay, bueno.
0: Sí,
7: bueno,
0: no como nosotros bueno, somos
1: no como
0: los bandidos pegajosos.
1: Las esponjas. Esponja y esponjín. Escúchame, y entre los estudiantes de abogacía,
7: sí,
1: ¿tenés en tu mente tipo el arquetipo de, ah, este es el abogado garca, desde ya lo veo, este es el que está estudiando abogacía pero no va?
7: Mira, la verdad es muy raro que no sean garcas.
1: Ay, claro. Claro.
7: Ah, es muy raro.
0: A utilizar sus poderes para el mal.
7: Sí, sí, es
0: como
7: terrible.
0: Ya están practicando romperle la pierna a un compañero para caranchear. Carancho 4.
7: La realidad es que en la facultad también muchas veces aprendés las cosas que quedan por fuera de la ley y las cosas que quedan por fuera de la regulación. Entonces, si lo querés usar maliciosamente, re podés.
1: Usas y costumbre.
4: Claro. Esto es la ley y esto es lo divertido.
0: Bueno, el mago también puede usar sus poderes para el mal. Están en una cruzada medio Jedi esa
7: sí,
0: pareja.
7: Sí, como que si nos juntamos y hay malicia.
0: El abogado hizo desaparecer $1,000,000. El mago. Ahí va. El mago hizo desaparecer $1,000,000. Y su mujer es una abogada que te va a explicar que
7: peliculón.
0: El mundo de la magia es así.
4: Me encanta.
7: No, increíble. Bueno. Gracias por la idea, lo voy a tener en
0: no,
7: cuenta.
0: No, por favor, no vayan al camino del mal.
7: Dale, te doy créditos, cualquier cosa.
0: Ahora estoy pensando si tiene un hijo en algún momento de qué tendría que trabajar para que sea como Los Increíbles, para que cada uno tenga su superpoder. Él es mago, ella es abogada.
1: El estéreo.
0: Mediática.
1: No.
0: Y él es...
4: ingeniero informático.
1: Escribano.
7: Algo que puede tener una base de datos.
1: Mr. Robot.
0: Hacker.
4: Claro, hacker.
1: IA.
0: Hacker.
1: Sí, como Jack Jack.
7: Y él sea IA.
0: Esta es una imagen real de
7: la IA. Sea la IA.
0: De la ecografía de Guille Bianchi.
7: Claro, esta es la ecografía.
0: Jack Jack. 40419660.
7: Sicario.
0: Quieren un... pásame unos audios. Sí, ¿por qué no? Hable usted, también se puede.
4: Buena.
0: Hola.
6: ¿Qué onda, Iqueros?
0: Bien, querido.
6: A mí me va a matar la IA, pero me va a matar utilizando a mi mujer, muy probablemente.
0: ¿Qué?
1: ¿Cómo?
6: No. El otro día hicimos preguntarle algo al ChatGPT y me di cuenta que hay ciertas conversaciones en donde están tituladas de cierta forma. Como que mi mujer le pregunta a la IA cómo responder ante ciertas discusiones que tenemos entre nosotros o cómo exponer sus ideas. Un día le va a inventar una historia y el pitufo de 1,50 m me va a apuñalar por el orto.
1: La puta madre,
0: tremendo, tremendo, porque antes lo máximo que podías llegar a ver era como que googleó.
1: No,
0: claro,
1: peor.
0: A ver qué está. ¿Cómo ser un buen novio?
4: Sí.
1: Esto es peor. Yo hace poco leí un texto en Substack que habla. Una chica decía: corté con mi novio porque le reventé el ChatGPT. Y en el chat, loquísimo, tipo, a nivel distopía, ¿no?
4: Le reventé,
1: claro, como si fuese WhatsApp, pero el chat GPT. Ah. Y ahí descubrió que había toda una dimensión adentro del novio de descontento respecto a la pareja, qué sé yo,
7: no,
1: que nunca le había pero trasladado nada. Ella estaba como, somos súper felices, y él decía, sí, somos... Y en realidad era como, no me cianuro, puedo morir al lado de esta persona que no me hace reír.
0: El cianuro, ¿qué? Se registra en una autopsia.
1: Exacto.
0: Preguntas así.
1: Exactamente. Que no había que preguntarlo 3 veces.
0: ¿Cómo? Me parece tremendo.
7: ¡Tremendo!
0: Porque antes por lo menos era un diario íntimo,
4: claro,
0: a lo sumo.
1: No hay intimidad.
0: ¿Me leíste el diario íntimo? No, ahora leí la conversación
1: Con el robot.
0: El robot lo sabía antes que vos, ¿entendés?
4: Claro.
1: ¿Sabés lo
0: vos
1: que le tiene que molestar?
0: Llegás a tu casa y las valijas están hechas, está el perchero vacío, tu mujer te dejó y el robot ya lo sabía desde el viernes.
4: Desde el principio. Él le dijo cómo.
0: Ya lo sabía.
4: Cómo hacer la valija
0: llamó
4: más rápido.
0: A verga, hermano.
4: Sí.
0: Directo.
1: Mira, Alegalpe, me dejaron por culpa de ChatGPT, historia real.
7: No, por favor, necesito saber.
1: Manden si les pasó esto, porque me parece fascinante.
0: No sabía que estamos tan hasta la pija.
1: Dale,
0: gran
1: bro.
0: Testimonio este. Lo que pasa es que yo, al no ser usuario sí, claro. para nada de inteligencia claro. artificial.
1: ¿Cero?
7: ¿Cómo que no?
0: Cero.
7: Pero te estás perdiendo la mitad de la
1: no,
7: vida.
1: No, está re bien. Hay alguien no, que no está con eso.
7: Está corrompido. Mirá.
1: Mejor.
0: No, esta es la película. Esta es finalmente la película de Guillermo Aquino.
1: Hoy sí, ¿qué la más,
0: soy John Connor. Él era tan inútil. El tipo era tan inútil que nos que es el único, es como el Pentágono dice, hay alguien tan idiota que no sepa usar la inteligencia artificial y ahí llego. ¿Por qué tardaron tanto?
7: Y prende fotos.
0: Hice contra las máquinas.
4: Sí, chicos, no, John Connor hackeaba cajeros automáticos. ¿De qué hablan?
0: Un balde de agua y voy tirando balazo bueno, por la calle.
1: Claro.
0: Y salvo el mundo.
1: Lo hackea con chistes.
4: ¡Oh, no! ¡Muy gracioso! Ja, ja, ja, ja, ja, ja.
0: Ay, nunca va a pasar eso.
1: Podemos hacer eso.
0: Pero para qué tengo que si quiero entrar en la inteligencia artificial.
1: Ay, no.
4: Igual me encanta más.
1: ¿Qué, sí, boludo,
0: ¿qué, tengo, ¿qué tengo que hacer? ¿A qué entro? ¿Tengo que pagar?
1: ¿Por qué?
7: Bueno, depende.
0: ¿Lo metes en la calle?
7: No.
0: ¿Qué hay un local, yo vi un local de funda de celular y le digo, ¿usted me puede dar inteligencia artificial?
1: No, eso es para la droga.
7: Claro.
1: No.
7: Mira, Guille, son aplicaciones, o sea, es normal. Así como te descargas WhatsApp,
0: pero
7: te descargas o ChatGPT. Yo uso Claude, por ejemplo, sí, que te la recomiendo.
0: Y no se paga.
7: Yo la pago, pero podés no pagarla.
0: ¿Cuánto cuesta?
1: $20.
0: ¿Por mes?
1: Sí.
0: Pero hace un montón de cosas, ¿o qué?
4: Te tira la goma. Sí,
0: pará, ¿y me habla?
7: Si querés que te hable, te habla.
0: ¿Vos tenés un... ¿Te habla?
7: Yo nunca lo usé para que me hable porque se me hace un poco incómodo.
1: Same.
4: Ay, yo solo lo uso para hablar.
1: Sí.
7: ¿Ah, sí? ¿Querés mostrar?
4: No, es que no tiene mucha
1: Claude?
4: Respuesta. No lo tengo tan entrenado para que
7: ah,
4: me responda.
7: Vos hablas cosas raras.
4: No. Cero. No,
1: fue una
4: cero
1: gran
4: intimidad.
1: Manera de saber si alguien lo usa rarito.
4: Rarito.
1: No le voy a preguntar de repente hablar. Hola, linda.
0: Claro.
4: No, de hecho, me hiciste pensar. Nunca le dije nada íntimo. Nunca le hablé de mi vida.
1: No, te re creo, pues es una persona
4: autocontenida
1: y bastante pensante.
4: Nunca le hablé de mi vida. No, le digo, che, se me ocurrió esta idea, tengo ganas de hacer esto. Y ni siquiera le digo qué opinás, digo, devolveme el ordenado. Y me dice, tuviste tal idea y esta idea y esta idea. Le digo, sí, gracias, Cookie, sí. No me rompe. Eso es todo por hoy.
1: Bueno, ayer hablaba con los pícaros vecinos, con él y con Damián, de que ayer aprendí realmente a usar Claude, de que dije, me está sirviendo.
4: Yo también.
1: Me ordenó, porque a mí...
0: Pero qué saber usar.
4: Con lo que nos dijo
1: Damián. Porque
4: Damián,
1: a mí me pasaba...
0: Le escribo cosas y...
1: Sí, obvio, pero en el sentido que me sirva para el trabajo a optimizar y a decir, esto es una herramienta que me sirve, como esto me está salvando tiempo. Porque a mí me pasaba que yo sentía que se metía en la integridad artística.
4: Claro.
1: Como que no me gustaba que me edite alguna cosa,
0: o
1: que me cambie ni una palabra.
0: Esto, la verdad, si hicieras esto, te iría mejor en la vida.
1: No.
0: Es lo que te digo yo. Yo soy como... Te tendría que haber metido en Popstar. Listo, ya está, ya pasó ese tren. Era la edad perfecta, el momento perfecto, el último autobús.
1: No estoy diciendo eso. Estoy diciendo que lo que me pasaba es que para usarlo, poner para una columna, yo decía, si me mete una frase que está escrita, me siento mal, como que siento que estoy haciendo trampa.
7: No.
1: Entonces descubrí que le puedo decir, no cambies ni una palabra, claro, ni una frase, nada. Solamente jerarquizame la información y decime como ejes, qué sé yo. Y ahí me le devolvió de una manera que dije, perfecto.
0: Funciona.
1: Como, claro, y ahora entiendo para qué sirve realmente, ¿entendés?
0: ¿Y a quién le pago? Hay como una casa de... Hay como una casa,
1: a Pablo
0: como
1: Mir,
0: una casa,
1: claro,
0: de quiniela.
1: Pablo Mir recibe.
0: Como una casa de quiniela, pero de inteligencia artificial.
4: No,
0: yo no lo puedo creer. Pero ahí está. Yo no sé cuál de los dos soy yo.
4: Esta
0: es realmente Guille entrevistando a Guille.
1: ¿Y yo cuál soy?
4: Son todos.
0: Pero no tengo ni idea. Claro, mirá si ahora de repente, no sé, en un futuro o en algún momento me toca vivir una relación sentimental con alguien que ya lo tiene completamente... Como que tiene un Jarvis, ¿entendés? Sí,
4: pero claro,
0: yo no sé cómo manejarlo.
1: Y bueno.
0: Yo soy un capítulo de Seinfeld.
1: Sí.
0: No sabría cómo hacerlo.
7: No, te juro que es ultra fácil.
1: No es tan grave igual.
7: Vos entras y ya te pide los datos y podés poner suscribirte y pones los datos de tu tarjeta. ¿Y estás?
0: ¿Tiene Cloud? ¡Cloud! ¡Cloud, Jerry! ¡Cloud! ¡Look at the Cloud, Jerry! ¡It's not the Cloud!
4: Es como pagar Netflix o Pornhub o cualquiera de esas cosas.
1: ¿Por qué el segundo fue Pornhub?
4: ¿Cómo?
0: ¿Qué? Para acceder a...
4: Es como pagar cualquiera de esas cosas. Es como pagar
0: no
4: tipo
0: pago,
4: Prime Video.
0: No pago nada. Ni las expensas del edificio.
1: No, bueno, pero eso es terrible porque te pueden echar. Pero...
4: ex-hamster, cualquiera. O sea, vos pagás y pones la tarjeta y listo.
1: ¿Para qué lo podría usar, Guille?
4: Es como pagar Mubi o...
1: Para pedirle películas.
4: O RedTube.
7: Pienso en mi abuelo.
0: ¿Cómo? Yo
1: para,
0: mucho,
1: para hablar de las pelis.
0: Mucho mejor que coso. Yo he tenido gente, sí, que pide a ver qué película podemos ver, qué sé yo, y le preguntan al chat GPT, por ejemplo, y yo te lo tiro, pero 10 segundos antes...
1: Bueno, justo ahí.
0: Ya te tiro 4 títulos que...
1: Son mejores.
0: Sí. Porque te miro la cara. Porque te vuelo. Claro.
4: Bueno, pero puedes usarlo como palacio mental. Yo lo uso como eso.
0: Claro.
4: Le digo, Cookie, tenemos un cajoncito donde guardamos nuestras ideas. Y voy guardando. Le digo, tal de cosa, al cajoncito, le digo.
1: Sí.
4: Y directamente a veces cuando no sé para dónde arrancar, qué sé yo, me quiero ordenar, le digo, Cookie, ¿qué hay en el cajón? Me dice, tenés tal, perfecto.
1: Lo voy a usar.
4: Sacá esta del cajón y vamos con esta semana, por ejemplo. Es un palacio mental.
1: Palacio mental es un
4: pero
1: gran uso.
4: Pero es importante ponerle, tipo, no me aportes nada, no me quieras nada.
1: Ah, como, sí, yo digo...
4: Te propongo que lo titules así, no. Te propongo que lo estructures así. No, negro. Y de hecho, ayer que Damián nos enseñó a usar el skill que vos
1: boludo.
4: Le enseñás una habilidad para que la... Como que ya... No sé, como es un proceso directamente. Vos le pones el prompt y ya directamente lo entiendo.
1: Como que
4: no entiendo,
1: me dijo, si te sale... Damián me explicaba ayer,
0: eso,
1: ponele.
0: Me
1: dice, escúchame.
4: No.
1: Dice, si te da por trabajo un guión...
0: No entiendo. Me siento que estoy en el la pesadilla del colegio.
1: Ay, no,
0: y es como, uy, no vengo así un montón. Y todos saben y digo, uy, no aprendí nada.
1: Pero no puede ser que...
0: No entiendo nada.
1: Enseñaron la hora.
0: Me hablás y no entiendo.
1: ¿Viste cuando faltaba si enseñaban la hora?
0: Sí.
1: Terrible.
0: No me sé atar los cordones. Ay, otra vez.
1: Muy sencillo. Cuando estás trabajando un texto con la IA, a veces pasa que decís, este guión quedó... Este guión quedó perfecto. Decís,
0: sí.
1: Como está muy bien la progresión narrativa.
0: Yo escribo, que escribo guiones, sí. Claro. Pero agarro el guión. ¿Cómo meto el... ¿Cómo meto el guión en la computadora?
7: Es así, Guille.
0: En el chat, ¿cómo lo meto?
4: Claro.
7: O sea, el chat se llama así porque literalmente es un chat. Una conversación que vos hablas y te contesta algo y vos volvés a contestar. Y se
0: pero
7: vuelve toda una conversación.
0: ¿Le mando el archivo o tengo que, como,
7: lo que quieras.
0: Copiar y pegar el
7: como vos quieras.
1: ¿Por qué haces esto?
0: Puedo hacerlo de cualquier
1: ay,
0: manera.
1: ¿Qué es eso?
0: Como esto lo... Bien, ¿y entonces qué haces?
1: Y entonces le decís... Por fin esto salió bien. Pues yo siempre le digo, sos un pelotudo, esto salió como el orto.
7: No, guarda computearlo mucho.
1: Sí, nos vamos a morir igual. Y en un momento le digo, me dice Damián, si te queda perfecto el guión, decile, sí, muy bien, guarda esta skill. Y guarda, metodológicamente entiende, intuye qué es lo de ese guión que está bien.
0: Se empieza a copiar a sí mismo ahí en esa época.
1: Bueno, como los humanos hacemos,
4: claro,
1: básicamente. Claro. Pero te sirve para optimizar y encontrar tu método en ese
0: guardame
1: sentido.
4: Y te doy un ejemplo.
1: Claro.
4: Sí, te doy
0: guardame
4: un ejemplo.
0: Este skill.
1: Pero no lo abriste todavía.
4: No, todavía no lo abriste. Claro, tenés que primero abrir.
0: Pero no puedo convocarlo ya a esta altura que la internet nos lee la mente directamente,
4: pero,
0: el algoritmo. Ya que yo estoy pensando en esto, ¿no debería ya estar instalado en mi celular diciendo, hola, Guille?
4: Lo dije ayer.
0: Vamos a aprender a leer. La hora.
4: Lo dije ayer, hay que cortar el intermediario. Los auriculares ya lo tenés, se llaman orejas. La cámara ya la tenés, se llaman ojos.
1: No.
4: El micrófono ya lo tenés, se llama boca. Y esto es así.
1: Y perdón, son solteros
4: no,
1: los
4: no,
1: tres.
4: No. Y son solteros los tres y no tienen ideología.
1: No.
4: Para mí el ejemplo más sencillo, o al menos en mi caso, de las cosas buenas de la IA o en qué nos puede ayudar antes de que nos mate es... Yo hace 3 años para una columna tenía que ir. Si quería hacer una cronología de muchos programas que no encontrás en ningún lado, tenía que ir. Wikipedia, abriendo el
0: a
4: otro.
0: La Biblioteca buscando, Nacional.
4: Buscando el año de cada coso y cruzándolo e ir anotando de a uno. Ahora directamente le paso la lista y le digo, ordenámelo cronológicamente. Lo que antes me tardaba 3 horas, tardo 3 minutos. Y esos
0: ¿qué hago con el resto del tiempo?
4: Y, por ejemplo, yo lo que hago es mejorar las filminas.
1: Claro.
4: Se ven mejor ahora que tengo más tiempo, que no estoy... 34.
1: Damián se convirtió en un empresario.
4: Claro.
0: Chalera. No, Damián vive en un futuro. Damián
1: vive
0: en 3074 y
1: sí.
0: Yo sigo en 1985.
1: Sí, pero está bien también.
4: 2049.
1: Yo tengo un amigo que escribe en máquina de escribir.
8: Capo.
1: ¿Qué? ¿Por qué? Gran guitarrista Hernán Rupolo.
7: Y espera, y tipea mal y ¿qué hace? Bueno, arranco de cero.
1: No pasa nada.
0: No pasa nada. No pasa nada. Si vas a coger igual, vas a coger igual. Tengo una máquina de escribir. Sí. Yo también tengo una máquina. Yo también. De escribir.
1: ¿En serio?
0: Sí, claro.
1: ¿Vos también?
0: Sí, sí.
7: Yo también tengo una, pero no.
1: Dale,
7: te lo juro.
1: De repente yo le pregunto
0: sí. Le pregunto cosas a la máquina de escribir.
7: ¿Qué le preguntas?
0: Lo prompteo.
7: No lo puedo creer.
1: Es un, ahí salgo. Vos hablando de la máquina.
0: No, por eso entiendo nada. Siento, pero me pasó. Lo que pasa es que me pasó con todo. Siempre estoy negado a la tecnología.
7: Ay, no, pero no te engancho. Quedas atrás vos.
0: Pero mal, yo podría haber sido millonario en YouTube y yo dije, na. Teatro independiente.
7: Ay, no, qué hippie.
0: Y perdí hippie de mal. Mierda. Obvio. Pobre.
4: Estás describiendo mi presente.
0: Por eso llegué de viejo a internet. Me abrí, imagínate, me abrí Facebook, no sé. 2012 me debo haber abierto Facebook.
7: Tarde.
0: Primera eso. Red social. Sí. Me parecía de 2008. Putos.
4: Ah, es verdad.
0: Me parecía de trolos.
4: Sí.
0: Y ahora me parece de trolos la inteligencia artificial.
1: Está bien igual. O sea,
0: no sé si está bien. Es medio homofóbico y retrógrado.
1: Y especista. Pero no importa. Porque para mí está bien, pero sí tenés que entender como concepto. Más allá de la pose de, no entiendo, soy viejo. Es muy fácil. De entender.
0: Es fácil.
7: Sí. Demasiado intuitivo.
0: Hoy sí. A la tarde... yo tengo que ser como los viejitos que contratan esos cursos que les enseñan a usar el mail.
7: No.
0: Que les... Yo necesito un profesor particular de inteligencia artificial.
1: Lo más triste que escuché en mi vida.
7: Sí, grave.
0: Pero sí, que venga a casa y me diga... Y yo con el mouse hago... Sí, que no, bájelo.
7: Ay, no.
0: Bájelo, y que me enseñe también a comprar entrada de cine.
1: Claro. Bueno, eso lo puedes optimizar con la IA.
7: Pero muy grave esto,
8: Sandra Bullock compró la primera entrada de cine por internet.
1: ¿Qué?
8: ¿Está bien eso?
7: ¿Cómo sabes?
0: Y ella hizo la película La Red. Así que puede ser que lo haya...
8: Puede ser.
7: Y Bird Box.
8: Buena radio también es.
0: Sí. No tengo... No.
1: Está bien.
0: No sé si está bien.
1: Bueno.
0: A ver
8: yo
0: qué
8: creo que te va a ayudar.
0: A ver qué dicen. Hola.
9: Hola, Navaja. Hola, Anaclet. Love you. Guiche, muy bien, no alimentes al ChatGPT, no lo alimentes, tú sigue con tu filosofía de los 90-2000, que no sé si somos no perros viejos.
1: Tu clásica filosofía. Quiero
0: ser un perro viejo, quiero ser un underdog.
1: Dale, perro viejo.
8: 90-2000.
0: Pero pues
7: estás sin la onda, igual, ahora viste, se usan los auriculares de cable de vuelta, bueno, es como que está volviendo
0: todo. Pero eso ya lo tengo, pero...
1: Sí, que no querés entrar en la cruzada.
8: Dije no voy a entrar en la cruzada.
1: Que nos politizamos muy rápido, Guiche.
8: Sí, yo profundizo.
7: Pero a mí me parece bien.
8: A mí también, pero lo que pasa es que los auriculares que no tienen el cablecito se te caen.
1: Sí.
8: Todo el tiempo.
1: Es
8: una locura.
1: Me gusta que te quedaste con eso.
8: No, es que me vengo con ese problema.
1: Sí. Cascos, chicos.
8: Cascos.
9: Chips. Chicos, gracias y mil gracias. Estoy cansado de ser pobre y gracias a ustedes se me ocurrió que puedo usar la inteligencia artificial para dejar de ser pobre.
0: Tal cual.
9: Ya está, olvídense de mí, pobres. A partir de ahora... Millonario gracias a la IA.
0: Ese soy yo, en este momento soy yo. Ahora me voy a meter en la internet y la inteligencia artificial. Ahora van a ver, hijos de puta.
7: Sí.
0: ¿Cómo ser millonario?
1: ¿Qué significa millonario?
0: Hola.
10: La cosa es así, yo estoy saliendo con un profe de lengua, yo soy matemática, y él paga ChatGPT Premium. Entonces yo en ocasiones le pido para hacer el trabajo, y resulta que las veces que le hablo me dice María, y yo claro que no soy María, mi nombre es Malvina. Y me dice, ay claro, perdón, me confundí, suele pasar. Y ahí inmediatamente le empecé a preguntar quién era María, porque me decía cada rato María, ¿qué onda con María? Pero como que en el momento como que casi lo mato.
1: ¿Quién es esa puta de mierda? No. ¿Quién es?
7: Pará, perdón, pero ChatGPT no se equivoca, o sea, es una computadora.
8: ¿Pero qué te le salió el tóxico de toque?
1: Sí, bueno.
8: ¿Qué mierda es María?
1: ¿Qué pija es María?
8: Me equivoqué en una letra, quiero.
1: Y es que...
8: Igual sería gracioso que...
1: No, y más con la gente que usa ChatGPT de psicólogos, que casi siempre son gente grande.
7: Sí. Muy grave.
1: Hay gente muy joven y muy grande que lo está usando de psicólogo. A ese sí, le reventas el celular, realmente todo.
8: Todo.
1: No revienten celular.
7: No revienten.
1: Lo digo, hipotéticamente.
0: esto me sorprende muchísimo. Es como que me acabo
7: como
0: de
7: Guido Casca.
0: Como que me acabo de despertar de un coma y de repente todo como que a los 17 años, realmente mi nivel tecnológico es como que a los 17 años caí en coma y me desperté ayer.
7: Avatar.
0: Sí, claro. Pero
8: la piernita flaca.
0: Sí, sí. No, bueno, ponele que narrativamente tendríamos que hacer como que algo pasó para que yo inmediatamente sea funcional físicamente en ese mundo. Pero como trama, sí, soy un
8: no,
0: igual soy un hombre del pasado. Ah. Tengo cosas del pasado.
7: Sí.
0: Tengo mucho pasado.
7: Bueno, 90.
8: Bueno.
7: Está bien. Viejo pasado.
8: Es bueno.
11: Hola, Guille, Yapi, Noxi. Saludos para Guille Arquito.
0: Gracias, gracias.
8: Ahí va.
0: Gracias. Llegó la revancha. Muy bien. Está muy bien que así
11: ¿Qué
0: sea.
11: Tal? Habla Luz IA. Yo, al igual que Guille, tampoco me bajé nunca a ninguna de estas aplicaciones de inteligencia artificial. Pero lo que me cuentan es que si vos estás buscando laburo, sí o sí tenés que pasar tu CV por uno de los filtros de CVs que ofrece la IA, porque si no, el mercado laboral te come vivo, como si no lo estuviese haciendo ya.
0: Perdón.
7: Es cierto eso.
0: Pero,
7: eso
0: no tengo idea. ¿Qué aporta? Porque, o sea, ¿no puedo mentir yo solo?
7: Es que,
0: no.
7: ¿Sabes qué? Las empresas hoy en día, los CVs que le llegan los pasan por una IA para que filtre. Ah. Entonces vos necesitas mejorarlo por una IA para que no te lo filtre. Para no quedarte afuera.
0: No, pero eso es, estamos de los dos lados del mostrador. Te lo filtra y ¿qué le pones?
7: Te lo filtra una IA.
0: Antes, claro, antes era excelente presencia, que era tipo, no seas negro, proactivo, sí. No seas obeso. Había claro. Una persona de recursos humanos que te entrevistaba y veía si vos eras increíblemente horrible. Te sacaba de la sociedad.
8: Buscame el mejor.
0: Ahora directamente una inteligencia artificial está haciendo eso.
7: Sí. Y espera, y te digo otra cosa, Guille. Cuando vos googleás algo.
0: Miedo, Guille.
7: Cuando vos googleás algo, la primera respuesta que te da Google es una IA de Google.
0: Sí. Eso sí, claro. Eso sí me está pasando. De hecho, tengo entendido que cada vez menos la mayoría de los usuarios de Google entran a Google preguntando algo, buscando algo, y no necesitan cliquear en ningún lado.
7: Google.
0: Una vez que entras, Google. Sí. Perdón. Una vez que entras, ya sabes todo. Sí, sí, es verdad, hay una inteligencia artificial que te dice, no sé, de una película, vos decís, quiero ver un review, un análisis, y es como, bueno, el dilema moral es esto.
7: Sí.
0: La película está bien en esto, mucha gente dice que esta parte es medio flojardo.
8: Sí, sí, sí, es bastante pilla.
7: Sí, y te responde literal lo que preguntás, no tenés que estar leyendo todo un link larguísimo.
8: Es muy pilla. Me sirve mucho a mí, por ejemplo, para...
7: Take a walk on the wild
0: desconfío,
7: side.
0: Desconfío.
8: Y televisión de los 90, por ejemplo, a veces es difícil encontrar el horario exacto en el que pasaban tal programa, en qué canal exacto, y el medio toque. Que... Sí, te pasa y con fuentes te lo tira. Y eso está bien.
7: A veces dice igual,

0: boluda.
1: Me saca,
0: si no te
1: saca.
0: Estoy contando un chiste primero y segundo, no tenés esa capacidad.
1: Te pone emojis. Tipo, el emoji riéndose. No, me ¿qué te pongo?
2: Para mí deberíamos abrirme una cuenta acá en vivo.
3: Sí, estaba pensando
2: y
3: eso.
2: Empezar a usarla.
3: Sí. Un cloud.
2: Pero mira, te voy a decir la verdad, hace 50 minutos que hay gente entrando y saliendo del estudio tratando de hacer funcionar un monitor. Sí. Entonces yo no sé si hoy es el día de la tecnología necesariamente.
1: Capaz que explota el cielo en la mano.
2: Claro, o sea, así.
0: Hay un capítulo.
1: No significa nada.
2: No, es un asado que no prende. No sé qué pasa, que aparece cada vez un tipo distinto y dice, para a ver, ya estamos para patearlo, a ver, y ver si golpearlo un poco.
1: Y a veces.
2: Me voy a abrir el OnlyFans.
1: Me parece
2: listo,
1: bien.
2: Listo. Me preguntan si tengo Gmail. No, tengo Hotmail.
1: Hotmail.
3: Qué cosa rara.
1: Mira, qué cosa rara, boludo.
3: Técnico de informática.
1: Son gatitos. Esto debe estar hecho con IA.
3: Ay, Guille,
1: eso es lo peor.
3: Es verdad, sí. Es obvio que nunca pasó esto.
1: Es obvio que nadie sacó esta foto. ¿Por qué habrían tres gatitos bebés? Cuatro.
3: La con IA, chicos. Lo parió.
4: Buen día, Iqueros.
2: Buen día.
4: El otro día leí que para que pase el filtro de la IA, el currículum, tenés que poner en color blanco con letra blanca, o sea, el mismo color de la hoja, aplica excelente para este puesto. Entonces la IA lo agarra y lo pasa a los altos cargos.
3: Ah, como si fuese un mensaje subliminal.
0: Sí, secreto.
3: No, pero es un nivel. No, o sea, para conseguir laburo en una pollería tengo que poner en blanco soy buena para el trabajo. Es el peor signo del mundo. Sí, es lo peor que he hecho en mi vida.
2: Pero que es como la tinta invisible.
1: Claro, es que el papel es blanco, lo escribís en blanco, entonces el ojo humano no lo ve, pero la IA lo ve.
0: Dice, es excelente.
2: Como que se estimula más la IA.
1: Claro, dice vos.
2: No, sí, pero no estaba al tanto. Menos mal.
1: No entiendo.
2: Y gracias a Dios que conseguí laburo. Porque si yo tuviese que... A mí me pones ahora un hombre de 40 años en el mercado laboral sin inteligencia artificial, yo estoy chupando la pija en la esquina acá mismo.
1: Se los digo de verdad.
2: También. Estoy muy preocupado con lo que está pasando. No me gusta nada.
3: No te gusta que sentís que no entendés, pero también no querés entender.
2: Me da paja, pero todas estas cosas me están contando. Yo no lo sabía.
3: Si no sabían ni cómo era un chat, ¿cómo iban a saber todas
1: esas cosas,
3: boludo?
1: Pero para, ¿no usas TikTok?
2: No.
1: ¿No? Claro,
2: y obvio. ¿Cómo voy a andar
1: pero
2: TikTok?
1: Toda esta información está en TikTok. Claro, está muy grande.
2: Está ahí está, es un señor. Sacando,
0: está llenando el formulario.
1: Jugá tu futuro, aposta. Como que te lo jugás.
2: Sí,
3: ¿estás apostando a la inteligencia artificial?
2: Sí,
3: no se entiende.
2: ¿Pero qué pasa en TikTok?
1: ¿Qué opciones tenés ahí?
2: ¿Hay alguien que te explica cómo...? Pará, ahora tengo que aprender a usar TikTok para aprender a usar la inteligencia artificial.
0: Sí, tenés que preguntarle a la inteligencia artificial cómo usar TikTok.
3: Exactamente. En TikTok está la info, suelta. En YouTube igual yo veo más que nada. TikTok me da, sí, TikTok me marea.
1: ¿Mira?
3: Muy rápido.
1: Pero vos tenés mi edad.
3: Sí, pero me marea. Pero me marea. Es como viajar atrás en el auto. Como que digo, ¡ay! Mucho
1: estímulo.
3: En YouTube está más tranquila la gente.
2: Ahí está, mira, este de mi generación. Guille, sos Walter en la propaganda de telefónica. Soy exactamente...
0: Soy
2: Daniel Hendler, que estaba congelado en el tiempo desde los 80s, sí. Y de repente se sorprende porque hay compañías telefónicas.
0: Sí, hay teléfonos celulares.
2: Bueno, la publicidad con la que se volvió famoso Hendler e inventó una manera de actuar que hasta el día de hoy sigue. Que,
0: la gente.
2: ¿Qué es eso? ¿Qué es? ¿El Ital Park? No.
0: Pará.
2: ¿Qué es eso?
3: ¿Daniel Hendler vino? No me avisaron.
0: Boludo.
3: Wow.
0: Me tenía que poner lindo.
2: No soy el mismísimo Hendler. Hendler.
3: Dijo Hendler.
2: 10 de octubre en Uruguay.
0: Ahí va.
2: Hola.
5: Navaja, soy tu guía. Mira Cars 1.
2: ¡No!
1: Está re robótica la idea.
3: Ojo, Guille, ¿viste Cars? No tenemos que andar mucho, pero ¿viste Cars?
1: Sí.
3: ¿Te gusta Cars?
1: Sí.
3: El Rayo McQueen, si te tengo que preguntar, ¿es un capo o es un pelotudo de mierda?
1: Y es medio banana.
2: ¡Ahí va!
1: Pero me cae bien.
2: No.
1: O sea, no.
2: No,
1: está
2: no.
1: Buena la peli toda, la no, mejor con
0: no,
1: Cars.
0: No. Yo no vi Cars, igual. No es un tema con... No voy a... Me canso de repetirlo. No es un problema con la peli, es un problema con el Rayo McQueen. Es un pelotudo de mierda.
3: No te ayuda.
1: Ay, pero cuánta ira que tenés contenida.
3: ¿Te diste
0: No, yo no tengo ninguna ira contenida. Yo veo al Rayo McQueen.
2: Igual te voy a decir una cosa. Él, por ejemplo, tiene muchos problemas con el tránsito. Tiene mucha...
3: Furia de peatón.
2: Tiene mucha furia de peatón. Entonces,

0: Para mí él ve un auto.
1: Ve un enemigo.
0: Pero ya. Es raro porque después esa navaja lo hemos subido para hacer unas publicidades, unos autos. Unos autos de colección increíbles. Y maneja muy bien navaja.
2: Maneja.
0: Es hot manejando navaja,
2: ¿con
0: ¿eh?
2: Un puchito.
0: Está, sí, pero ahí. No, no, y además viejo como palanca de cambio, clac, clac, clac, que sentís todo el auto.
2: Por eso te molesta el Rayo McQueen, porque juega lo mismo que vos. Es envidia.
0: Te sacó una novia. Te sacó una novia.
3: Bueno, está bien, sí, el Rayo McQueen se cogió a mi exmujer. Lo tengo que decir así. Se supo.
0: Boludo.
3: Bueno, listo, está bien.
2: Ya voy a hacer una columna de Cars, no es joda.
3: ¿Es mi Tiago PZK acá? Puede ser. ¿Qué sé yo, boludo? Váyanse a cagar.
4: Buen día, ¿cómo están? Me pasa un poquito lo mismo que a Guille. Me genera mucho rechazo ver a una persona adulta hablando con el chat, sí, manteniendo una conversación hablada como si fuese un humano. Lo veo en la fila de un comercio, lo veo en todos lados.
2: Ay, y en la calle es terrible.
4: Me da rechazo.
0: Ah, eso es lo que hacen.
2: Sí, eso es lo que hacen.
0: Claro. Es están hablando con una inteligencia artificial, sí, no están hablando con la abuela acá.
2: No. Lamentablemente.
0: Están diciendo, ¿cómo camino? Un paso, claro. otro.
1: Es como que estamos todos inutilizados.
2: Sí. Inútiles, inutilizados.
1: Ay, 100%.
2: Inutilísimas.
1: Y lo que pasa con la gente grande es que cualquier cosa que le diga ChatGPT, que encima se equivoca el 20% de las veces,
0: sí,
1: lo toman como palabra cierta. Y no es tan así. Le tenés que preguntar un par de veces, ¿seguro que es así? ¿No te habrás equivocado? Y a veces te pone, jaja, qué bolú que soy, jaja, tenés razón.
3: Sí, te dice, jaja, tenés razón.
1: Sí, no me estoy riendo a la concha de tu madre. Claro. La quinta vez que te pregunto si tenés razón.
0: Me siento como Stallone en la película El Demoledor.
2: Ok.
0: En este momento yo no sé cómo usar las conchas. El que vio la película lo va a entender. Y el que no vio la película va a entender otra cosa y tal vez... Funciona en ambos modos.
2: Usen la IA.
0: 1140-41-9660. Yo no puedo creer todo lo que...
5: Gente, todo muy bien con la inteligencia artificial, pero la inteligencia pulgar, ¿dónde está? Vamos, pongan eso. Sí,
2: ¡ey!
0: Ahí va. Me gusta que el Supremo mismo se esté tomando, se esté subiendo. Entre ellos, lo más importante que tenés que lograr en una sociedad, y más que nada en una dictadura como es esta, la dictadura Cosstream, es que los ciudadanos se buchoneen entre ellos.
2: Sí. Y lo logramos siempre acá.
0: Tenemos
2: 1100 likes, lo cual me parece un poco una falta de respeto para la invitada de la talla que tenemos, que realmente es la alegría. Entonces les pido, por favor, por lo menos 400 likes más antes de las 11, 1500, un regalito para nuestra abogada. Gracias.
1: ¡Vamos!
0: Ahí va. Claro que sí.
6: Hola, ¿qué haces? Hola. Buen día. Yo no tengo redes, nunca tuve ni Facebook, ni Instagram, ni nada. No tengo contacto alguno con ningún tipo de inteligencia artificial, pero tengo trabajo, casa, una hija, una mujer que me quiere, una perra, muchas plantas y nada, felicidad, alegría y tiempo.
2: Está bien.
6: Muy les bien. Quiero, les mando un besote.
0: Nosotros también.
2: Pero no
0: bueno,
2: te enojo.
0: No, y además ahora le estás contando la inteligencia artificial bien dónde pegarte.
3: Claro.
0: Tiene esposa, hija, perro, ¿sabe dónde? ¿Qué te va a doler?
2: Todo,
0: ¿sabe? Cuando destruya todo, primero te va a ir sacando cositas.
3: Sí.
0: Te va sacando un dedito, sacando. No, hoy te voy a sacar este dedito.
3: Chat.
0: Y mañana vengo y voy a ver qué sí. otro dedito te saco.
2: ¿Sabés qué es ChatGPT? Es como los marcianos de los Simpsons.
3: Kang y Kodo.
0: Kang y Kodo.
2: Es como Kang y Kodo.
1: ¿Cuál es la relación? Podés,
2: no.
3: Perfecto.
0: Bien, okay. David Lynch. Ok. Hola.
7: Chicos, la puta madre, estoy tan dormida que acabo de ver la historia de Instagram. Y si no veía la historia de Instagram, no veía que estaban online. Yo estaba esperando que termine el programa anterior. Estaba viendo otro en diferido.
0: Nosotros acá me tratan de explicar a mí la inteligencia artificial. Está mirando, escucho oferta de 2015.
3: Claro, que ni siquiera estaba.
0: Hoy estamos haciendo un gran programa con gente con la que no me voy a pelear nunca. Programó. ¿Hola?
8: No sabe usar los tres caracoles. Ja, ja, ja, ja.
0: Exactamente, así me siento. ¿Hola?
9: Hola, Guille. Hola, Yapi.
1: Hola.
9: Yo quedé un poco trabado en que Guille dijo, le vamos a chupar el alma a Guille Bianchi. Y nadie dijo hot.
2: No, sí, porque
9: nadie
2: yo estaba dormida.
9: Dijo,
0: bueno,
9: hot.
0: Pero pará, acaba de entrar y a veces tal vez en
3: claro.
0: un grupo... Viste es que a fuerte. Veces en un grupo decís, uy, son re maleducados.
2: Sí, sí, sí.
0: Hablan de cosas. Yo me acuerdo cuando empecé a trabajar en la productora. yo venía todo hippie, como venía, entraba de guionista. Y ellos trabajaban juntos hace 10, 15 años, era un montón, y se trataban como en una película escocesa.
2: Claro.
0: Escúchame, gordo pelotudito, ¿vas a traer esto? ¿Qué sé yo? Yo digo, esto se van a cagar a trompadas en cualquier momento.
1: Excelente clima laboral.
0: Era así como se trataba.
2: El ecosistema.
0: Eran súper malos entre ellos, pero súper malos.
1: Pero sí, con cariño. Sí.
2: Siempre llegar...
0: No sé si era con cariño, pero era normalizado.
2: Era lo que hacían.
10: Y punto. Sí, hay que cuidar a la gente que ingresa.
2: Sí.
10: No podemos decir así tan rápido. Igual yo grité colágeno.
2: No.
1: Sí. Yo escuché que gritaste colágeno.
11: Hola, Guille, Yapi, Noxi.
0: ¿Cómo andan? Bien, bárbaro.
11: El que dice que no usa IA es un pelotudo. Porque si vos tenés un celular, indirectamente usas IA. El celu escucha, si tenés Google o lo que sea, escucha todo lo que haces. Por ende... te va entendiendo y te va recomendando lo que se le canta, lo que cree que vos necesitas. Que es inteligencia artificial, así que todos usamos.
0: Perdón, las cámaras se están moviendo porque mientras hablamos del futuro de la tecnología,
1: sí, no,
0: hay un tipo acostado, hay dos tipos acostados tratando de cambiarle el cable a un monitor.
2: ¿Por qué está llenado este programa?
0: La verdad que, o sea, tendríamos que tener una... ¡Oh, ya se sacó la campera! ¡She's not serious! Dijo, la voy a hacer funcionar sí o sí. No, pero es tremendo.
2: No, chicos, no pasó un tren.
0: Es tremendo, sí, no. Muy, muy capítulo de The Office hoy, Cody. Está dejando todo el equipo, el Team Vorterix, está dejando todo
1: se
0: por ese maldito monitor.
2: No quiere arrancar.
0: La verdad que es un hijo de puta.
1: Evidentemente no es tan necesario.
0: Ya está.
10: Dice, consignas de
2: exclamación.
0: ¡Sin señal!
2: Pará, boludo.
0: Está bien.
10: Tampoco lo digas así.
0: Hola,
12: Guille. Estás muy bien en tu postura. Porque, ¿sabes qué? Te lo voy a decir encriptado y vos lo vas a entender. La IA es como la chica que trabaja en la estación de servicio en la película Buena Vida de Delivery.
0: Dolores Fonsi, si no me equivoco.
1: ¿Qué sería que la IA sea como esa chica?
0: No tengo ni idea, estoy pensando en una película argentina de 2002. Buena Vida de Delivery era...
1: como una referencia muy precisa.
0: Sí,
1: de lo que es
0: la voy a tener que ver de vuelta, amigo.
10: No me acuerdo.
0: Sé que estaba
1: ¿qué específico?
0: Dolores Fonsi.
1: Me gusta que no es la buena.
0: No sé si estaba Rita Cortese también.
10: Sí,
0: toda esa época del cine argentino lo tengo muy nublado por la droga. Las vi todas. Las vi todas.
10: ¿No venía VHS de Caras o algo así? Dije, no me acuerdo.
0: La colección Caras.
1: No me parece tan grave usar la IA, la verdad, ¿eh? Me sorprende la gente lo negada que está. ¿Te quedas afuera?
2: Yo estaba re contra negada lo que ha pasado.
0: Hoy me miro Her y me abro apenas arreglemos el tema del monitor. Me meto de lleno en la inteligencia artificial y ya directamente, bueno, lo del viejo solitario se profundiza.
2: Solitaría.
0: Pero tremendo.
2: Y bueno, sí. Está muy bien.
0: Mirá si me enamoro. A mí
2: es
0: me
2: que
0: da
2: por
0: miedo.
2: Eso yo te dije que no, pero bueno, profundizá.
0: Mirá si me enamoro del teléfono.
2: No te vas a hacer del teléfono.
10: Del teléfono.
2: Limpiale la pantalla primero.
10: No, cállate, ya quiero mi teléfono. Pará.
1: Ultra raro todo.
10: Claro, es raro.
1: Mi amor es por el Huawei.
0: Hola.
13: Hola, chicos. Hola. Yo no sabré mucho de IA, pero... en mi heladera tengo un paquete de mayonesa, tengo 4 pares de zapatillas, me anda bien la cadena del baño.
2: Bien. Es gracioso.
10: Yo lo conozco ya, pero bueno.
1: Pero me doy 7 duchas calientes por día.
10: En el freezer.
1: Y otras 4 frías.
10: Y, bueno,
1: y gasta la misma cantidad de agua que se usa ahí al final.
10: Y ayer entré un bazar chino.
1: Y otras 3 tibias.
10: Y llevé un plato.
1: Está re pesado. Todo el día bañándose.
2: Y otra para llorar.
0: 11:03 en la República Argentina. Ya regresamos, damas y caballeros.

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13: 11 y 11 minutos en toda la República Argentina. Estamos en vivo en @vorterixoficial. Por favor, le pido. A ver, ¿cuántos likes? Dame 300 por lo menos para mostrarle a alguien mi inteligencia artificial.
14: Sí.
13: O usted use la inteligencia artificial para que ponga like.
15: Eso.
14: ChatGPT, dele mismo. Like.
15: Ah, bueno. No hacía nada, no.
14: Alexa,
15: voy a abrir
14: like.
15: Claude para pedirle la cuasea de algo.
13: 13 grados la capital federal, según nuestro queridísimo Speed. El día sigue siendo espantoso. Alto. No hay primavera todavía. Nunca. Pero tenemos a Guille Bianchi con nosotros. ¿Sí? Y al mejor equipo en su mejor momento. Tengo un poco de actualidad copada. Hablando de excelentes ambientes laborales, Yanina Latorre le dijo puta a una compañera.
15: Bueno.
13: Ahora, usted dice es muy fuerte como lo estás diciendo, Guillermo, sí. Pero ella lo hizo muchísimo más violento. Apenas arrancó el programa.
14: Ah.
13: Apenas arranca el programa, tiene una panelista y le dice... mirá.
16: Hola, Majo. Hola, Yanni. Te vi odiada en las redes todo el fin de semana contra las aerolíneas porque te dejaron varada. ¿Te fuiste a laburar a Miami? Sí. ¿Quién pudiera?
17: Ay, Dios, sí.
16: ¿Dos días?
17: Sí, un día y medio casi.
16: Con Evangelina Anderson.
17: Sí,
16: ¿de qué laburaron?
17: Yo
16: porque, raro.
17: ¿Por qué raro?
16: ¿Qué sé yo? Digo, ¿qué quiero saber.
17: ¿Qué estás sugiriendo?
16: Hay muchas que se van a Dubái, vos no, Miami. ¿Qué
17: no,
16: te
17: bueno. Ah, mirá qué divina que estás vos.
16: Por eso te contrataron.
17: Sí, claro, la marca de Jean... Me llevó
16: muy
17: a ver a Bruno
16: bien,
17: Mars.
16: Muy bien. ¿Y por qué tardaste un día en venir?
17: Uy, ¿te cuento todo?
16: Un poquito.
17: Porque cuando llegué a Seiza el viernes, llego y me dicen que cambian la aeronave por un desperfecto técnico.
16: Y te quedaste sin
17: y viajar. Y el avión era más chico de los vuelos, de los asientos que habían vendido. Entonces me dejaron afuera.
16: O sea, te quedaste una noche sin viajar, llegaste.
18: Sí, le cambió la cara.
17: Perdí la entrada del día sábado, que tenía todo organizado, el todo.
16: ¿Pero pudiste hacerlo el domingo?
17: Sí, pude.
16: La pasaron bien, las vi en la cama, odiadas.
13: Qué lindo.
16: Sí, puteando, sí, sí.
19: Pero había subido.
17: Casi que,
19: pero
17: casi que no fui, pero después dije, si ya tenemos todo, claro, faltaba solo la entrada del día domingo.
16: ¿Quién pudiera, fin de semana, Miami, viendo al ídolo que te lleve la marca de jeans? Amora, te envidio. Nosotros acá. No, no
17: sufras. Bueno, vos tenés viajes lindos también, así que no tenés nada que envidiar.
16: No me contratan por viajar.
17: ¿Cómo que?
16: Quiero ser majo.
17: ¡Ay, por favor! ¡Es muy fuerte!
13: Después a mí me dicen líder tóxico.
19: ¿Qué?
13: Yo esta, que nunca entré así a un programa.
19: No, pero casi. ¡Boludo!
13: ¡No!
19: ¡No!
17: ¡Muy fuerte!
13: ¡Jamás! ¡Tremendo!
19: ¡Putas!
13: ¡Pero jamás! ¡Tremendo!
19: No, Fred, joda. Pero ¡qué hostilidad!
13: Pero, ¿qué?
19: Pero
13: ¡boludo!
19: Es, la, es mala, boludo.
13: ¡Que dé vergüenza ser forro, sí, por no, favor!
19: Me pareció, me dio como... ¿Qué se,
13: me dio muy feo?
19: De hecho, venía
13: ni
19: para acá...
13: me causa gracia.
19: Venía para acá escuchando el Club del Moro, porque todos los taxistas claro, de la ciudad escuchan el Club del Moro.
20: Se levanta a las 5 de la mañana.
19: Bueno, exacto. Y le estaba diciendo, creo que se llama Majo, una de ellas... Que le estaba diciendo eso, sí, Majo. Y le estaba diciendo, porque vos eres, no sos vegana, sos vergana. Y dije, oh, qué loco que uno se jode así. Pero esto fue directamente puta de mierda.
18: Oye, aparte, puta. Sin de mala forma. Chiste.
19: O sea, como, peyorativamente.
18: Te están llevando porque vos.
17: Pero aparte la reexpuso, sí, pero mal.
13: No sé si pasarlo de vuelta.
17: Sí, por favor.
13: Incluso.
20: Perdón, sí, porque... Y es todo porque ella perdió un vuelo y tardó un día más en llegar al programa.
17: Está enojada por eso, obvio.
20: Está enojada porque faltó un día.
17: Te estoy castigando y te voy a decir puta de mierda porque...
13: Está bien. Queremos ver igual la publicidad de los jeans.
17: Bueno.
13: Todavía no salió.
17: Majo Javier, sí, saldrá.
13: Parece que en las redes sociales todavía no apareció la publicidad de jeans, pero mirá.
16: Bueno. Hola, Majo. Hola, te vi odiado las semana contra las aerolíneas porque te dejaron varada. ¿Te fuiste a laburar a Miami? Sí. ¿Quién pudiera?
13: Ay, sí,
16: dos días.
17: Sí, un día y medio, cada vez.
19: Me meto una pausa.
16: ¿De qué laburaron? Raro.
17: ¿Por qué raro?
16: ¿Qué sé yo? Digo,
17: ¿qué
16: quiero saber.
17: ¿Qué estás sugiriendo?
16: Hay muchas que se van a Dubái, vos no. Miami, ¿quién te contrató?
17: Mirá qué divina que estás vos.
16: Por eso te contrataron.
17: Sí, claro, la marca de Jean me llevó a ver a Bruno Mars.
16: Muy bien, muy bien. ¿Y por qué tardaste un día en venir?
17: Uy, ¿te cuento todo?
16: Un poquito.
17: Porque cuando llegué a Seiza el viernes, llego y me dicen que cambian la aeronave por un desperfecto técnico.
16: Y te quedaste sin
17: y
16: viajar.
17: Y el avión era más chico de los vuelos, de los asientos que habían vendido. Entonces me dejaron afuera.
16: Oh, o sea, te quedaste una noche sin viajar, llegaste un día tarde y no
17: perdí
16: tenías
17: vuelta. Perdí la entrada del día sábado, que tenía todo organizado, el todo.
16: ¿Pero pudiste hacerlo el domingo?
17: Sí, pude.
16: La pasaron bien, las vi en la cama.
18: Perdió
16: odiada,
18: la vida en los ojos, sí, Majo.
19: Pero había subido.
17: Casi que,
19: pero
17: casi que no fui,
19: ídolo.
17: Pero después dije, si ya tenemos todo, claro, faltaba solo la entrada del día domingo.
16: ¿Quién pudiera, fin de semana, Miami, viendo al ídolo que te lleve la marca de jeans, amor, te envidio. Toma. Nosotros acá. No,
17: bueno,
16: sufras.
17: Vos tenés viajes lindos también,
16: bueno,
17: así que no tenés
16: pero
17: nada
16: no
17: que envidiar.
16: No me contratan por viajar.
17: ¿Cómo que?
16: Quiero
17: no?
16: ser majo.
18: Ahí no, aparte y la risa del final.
13: Sí, sí. Qué.
18: Fuerte. Terrible.
13: Lindo. ¿Quieren algo que nos saque un poquito este escozor? Porque sí, la verdad fue violento esto. Que sí, acabamos de ver fuerte, es muy violento. Sí. El himno de Pablo Mir, vos sabés, Guille, o probablemente no lo sepas, Pablo Martín Mir, rey del deporte y de la información que trabaja en este programa, es el muchacho de anteojos, es prostituto.
17: Sí.
13: ¿Qué pasó, Pablo? ¿Fuiste a Dubái? El himno de Pablo Mir está sonando. Mira, Pablo Mir.
17: Tiene un himno.
13: ¿Qué pasa?
17: Que
13: ¿quién
17: esta
13: pudiese
17: canción?
13: Ser Pablo Mir, ¿no?
17: Mirá, mirá, ¿quién pudiera, Pablo? Qué envidia, ¿eh?
13: Ahí va.
17: Viejo varado en el sillón.
13: Qué
17: envidio. Pablo Mir. Escucha, ahí
18: ya me pagaran por viajar, ¿eh?
17: Ojalá. Pablo Mir.
13: Está sonando.
17: ¡Buenísimo!
13: Pablo Mir.
18: ¿Quién se dio cuenta de esto?
17: Es una célula sola que.
18: ¿Se dio? Es increíble.
17: Y explota de repente.
13: El himno. El himno de Pablo Mir, Everywhere. Imágenes ya.
20: ¿Qué? Oye, güey, haz lo tuyo.
16: Vamos, haz lo tuyo.
13: Esta música no la pusimos nosotros,
16: tuyo.
13: Mira, el niño. El niño está conociendo cosas nuevas con el himno de Pablo Mir, mira, escucha.
16: No.
13: No sabemos qué lugares. Cancún, México, gracias.
17: ¿Bailar? Sí.
13: Un cartel gigante. Mirá.
20: Eso es la
13: idea. Escucha, escucha.
20: Ahí va. Sí, tal cual, amigo.
13: No sé qué tipo de parador es este, ¿no? Que el parador que es el mejor parador del mundo.
17: Para, les voy a decir algo. Me da la sensación de que alguien le dijo al pibito, hacerle así. Hacerle así a la chica. Porque vieron que después de hacer esto se da vuelta y le hace como... ¿Cómo? ¿Listo? ¿Listo, pa?
1: Ah, sí. Y ella le hizo...
17: Hice lo que me pediste, pa.
20: ¿Sabes qué? Soy yo mirando los desfiles de Giordano a los 6 años. Sí. Y diciendo, oh, algo cambió en la peli del oso.
1: Sí. Totalmente. Sí,
17: algo cambió.
1: Qué loco que tu despertar sexual es con Pablo Mir Pablo.
13: Yo no sé.
17: Baila, baila.
13: No sé qué currículum, qué hack hay que hacerle al currículum.
17: Listo,
13: para,
17: pa.
13: Para, oh. Listo, sí.
20: Listo, pa.
17: Listo, papi.
13: ¿Qué hack hay que hacerle al currículum para que la inteligencia artificial te consiga este trabajo? Es lo que dicen muchos usuarios. Vieron que acá hay una, podemos decir ya influencer, que en la oficina reparte alfajores.
1: Sí, alfajor, sí, claro. Le decimos nosotros.
20: La alfajor.
13: Este pibe es como su contraparte masculina, trabaja en Australia, y mucha gente dice, ¿por qué este hombre tiene la vida opuesta a la mía? ¿Por qué mi trabajo no es así? Miren y juzguen, yo no entiendo por qué.
21: A ver. Traje los nuevos Milka super dulce de leche a la oficina. Vamos a probar con las chicas.
22: I got the white chocolate one. Completely different. I got the milk chocolate. No tengo nada.
20: Hey.
21: Alfajor.
22: Alfajor.
21: Alfajor.
22: It sounds like you're just saying something wrong. I'm hearing alfajor. Okay. Cheers.
1: Yo esta parte la salteo.
22: Oh my god.
21: Está buenazo.
22: Very, very rich. This is so good.
21: This is dulce de leche, the one in the middle.
22: Out of 10.
20: Ahí va, bien jugado.
21: Locura. Muy bueno.
22: I reckon like 9 out of 10.
1: 9.
22: I reckon 3. They're gonna hate you. Like, they will bully you. Shit, don't put that in.
21: Really?
22: You don't
21: You don't like it?
22: I do like it. But... It's just so rich. I don't know if I could like finish it.
21: Te parece mucho al Águila.
20: No te están entendiendo, Nero.
17: No, no importa. No importa.
13: Bueno, el hombre que consiguió un trabajo en el cielo.
20: Uno.
13: En las oficinas del cielo.
20: Y uno acá y este tipo allá en Australia. ¿Quién pudiese ser
1: ¿Quién
20: este
1: pudiera,
20: tipo?
1: ¿Quién pudiera, no? Hay que decir que primero, él tiene la cara más ordenada que vi en mi vida. O sea,
13: sí,
1: es hermoso.
13: Está bien, no se adapta bien a la sociedad.
1: Y segundo, estos videos me dan un poco, a mí me gusta lo blanco, me da un poco la sensación de que hay como una supremacía ahí, como mirá lo que nos sacó Alberto. ¿Qué?
13: Pero,
1: nunca nadie le dio alfajores a unas australianas.
20: Ah.
1: Me da esa sensación cuando lo veo, porque ya me imagino los tweets de abajo. Capaz si fuese varón diría, ojalá fuese ese. No me pasa.
13: Bueno, sí, muchos varones dijeron.
1: Ojalá fuese ese. Ojalá
20: yo prefiero
1: fuese,
20: ser el alfajor.
13: Ese.
1: Sí. Muy bien, amigo.
13: Tremendo. Lucra. ¿Lo conocen a Lucra?
20: Sí,
1: lo tengo. No,
13: el
1: que cantó a la Delta.
13: De la Joaquín, el que cantó a la Delta.
1: Obvio.
13: Rompió el silencio.
17: No.
13: Y sí, confirmó que la Joaquín está saliendo con su amigo.
17: Qué pesado.
13: Y dijo, es un traidor. ¿Qué? Entre otras cosas.
20: Como el Rayo McQueen.
17: Qué pesado.
23: No. A ver, estas cosas venían de antes, te soy sincero. Nadie estaba planeando casarse. No sé por qué dicen eso. Pero nada, lo importante es que también tengo un gran amigo que pasó de que cuando ella se volvió de España a Argentina, él la fue a buscar, así que...
24: Tiago, estás
23: que
24: hablando
23: bien.
24: De Tiago.
23: Exactamente. Prima, tengo que hacer un par de cosas. ¿Ya viste lo de Talía?
24: Pero para, tirás esa bomba.
1: Irónicamente, no
24: sé. Tiraste una bomba lo de Tiago. Un amigo que la fue a buscar y ahora están juntos. Te molestó.
23: No, de parte de ella, a ver, yo 100% considero que ella es, pero 100% libre de hacer lo que quiera. Por ahí sí, tengo que duelar ahora.
24: Pero te molestó
23: lo otro,
24: de Tiago.
23: Y lo nuestro. Claro, sí, a ver, y esa también al día de hoy, tipo, le sigo teniendo un aprecio increíble. Más no con
24: ¿hasta ese momento era tu gran amigo?
23: Sí, él venía a casa, se quedaba a dormir, hacíamos asado juntos, nos metimos a
1: se quedaba a dormir.
24: Claro, acá hablamos hablamos con la exnovia de él, la chilena, ¿no? Sí. Dijo que ustedes no eran amigos. Sí, sí, que lo viste muy pocas veces, que ella siempre que estuvo con Tiago nunca te vio.
23: No, sí, te puedo asegurar que fuimos muy amigos.
24: O sea que Tiago para vos es un traidor, porque terminó saliendo con tu ex mujer.
23: Sí, no, de parte de ella, creo que ella, a ver, ella así. Siempre me trató con muchísimo amor, con muchísimo respeto.
24: No, estoy hablando de Joaquín, la estoy corriendo eso, la Joaquín.
23: Claro,
24: hablo
23: por eso.
24: De Tiago, por eso, considerás también, que es un traidor.
19: Tiago la está corriendo.
23: No sé cómo decirlo. Sí que me tiemblen las manos, te soy sincero, pero sí, a mí...
24: Sí, te dolió.
23: Obviamente sí. Que duele, sí, una persona que quiere que te diga.
2: ¿No volvieron a hablar más?
23: Claro.
24: ¿No volviste a hablar más con Tiago? ¿No se comunicó con vos cuando pasó todo esto?
23: No.
24: A mí me contaron que la Joaquín y Tiago te contaron que estaban empezando a salir.
19: Bueno. ¡Qué locura!
13: A mí me sorprende el temple de él. Que está yendo a un evento y le pone un auricular, móvil, Yanina La Torre. Che, y tu amigo se la está recontraculeando a tres mujeres.
19: Sí, y aparte sí.
13: Es re malo, dormí en mi casa.
19: Una semana, Yanina estaba diciendo no, que estaba en un yate, que le pedía, le daba besos a los amigos para un pucho.
13: ¿Dónde vendo el alma para que me resbale así todo?
19: No sé.
13: ¿Dónde puedo vender el alma?
19: No sé si la resbala, No sé si la resbala.
2: Es una coraza, decís vos.
19: Sí, no sé si la resbala.
20: Yo no puedo creer que a un ser humano le resbalen esas cosas.
19: Por
20: de
19: eso,
20: la misma
19: claro.
20: forma que no puedo creer toda la cantidad de multitudes que entran en Yanina La Torre. Realmente no.
2: La cantidad de chisme que debe tener Yanina La Torre sin revelar.
20: Además,
19: esa guía, quiero ver ese chat GPT.
2: Esa guía quiero. Sí.
19: Mamma mía.
13: ¿Recuerdan la mujer en la fragata Libertad que desapareció de maneras misteriosas?
19: Uh-huh. Claro que sí.
13: Y todos dijimos es un error de la Matrix. No, no fue un error de la Matrix. Simplemente son cuestiones de cuadro. Reconstruimos la desaparición y lamentablemente no existe la magia. Salvo en la casa de Guille Bianchi.
20: Claro.
13: Sí. Pero la vida real... ¿Ves este? Mira, mostrámelo sin nosotros.
20: Claro.
13: ¿Ves? La zona gris, eso es lo que vos no ves en pantalla. ¿Ves? Y ahí está, se va. Y ahí está, y ahí la ves.
20: Ahí la vemos.
13: Mirá.
19: Me siento...
2: estafada.
20: Es el exorcista.
19: Sí, como cuando fueron las Torres Gemelas.
20: Claro.
19: Así me siento.
2: Pasó muy rápido.
19: Súper rápido.
2: Ay, mirá, y sí, justito.
20: Mirá.
19: Qué locura.
2: No,
19: pero si esto ya lo vimos. No vimos que al costadito se veía ella.
20: Claro.
19: Eso es la nueva información.
13: Así es como quería que Nolan lo vea.
20: Claro.
2: ¿Y cómo completaron esa partecita de los costados?
13: Porque lo que pasa es que tienen varias cosas. O sea, de repente tenés la imagen del que le está hablando, el zócalo, lo demás. Pero uno no sabe que el cuadro se recorta tanto en la televisión.
19: Sí.
13: Tengo otra pelea de humanos contra robots.
20: Sí.
13: Este es el video número 9, que es lo nuevo. A ver, ¿quién le gana al robot?
2: ¿Por qué?
19: Lo vimos ayer.
13: ¿Es el mismo este o es otra?
20: Es el mismo.
13: Otra vez se peleó contra otro.
19: No, creo que es el mismo que vimos ayer, pero Guille no lo vio.
2: Yo lo vi.
19: ¿Lo viste este?
13: Es el
19: lo
13: mismo este.
19: Sí.
2: Acá le están enseñando.
19: Mala mía, perdón.
2: No
19: pasa nada.
2: No pasa nada.
19: Otro.
2: Le están enseñando a la IA los movimientos del ser humano para defenderse.
13: Claro,
2: para cuando nos venga a buscar.
19: No,
2: es gravísimo.
19: Es que a mí me distrae demasiado sus shortcitos y todo lo que implica.
2: No,
19: es como un montón.
2: Es como que me pone un poco mal.
19: Sí. No sé. Sí.
2: Tiene un relleno los shortcitos. Son todos rellenos.
19: Como un pañal gigante, ¿no?
2: Enorme. Sí.
19: Wow, un conchero.
20: ¿Estás hablando de la IA o del peleador?
19: ¿Qué?
20: ¿Qué?
13: Nuestro amigo el Piti. Piti Álvarez está en este momento. Bueno, acá tenemos a la abogada Guille Bianchi. Sí. ¿Cómo extrañó esto?

0: Ahora, Pity Álvarez estaba, bueno, está en el medio de un proceso judicial por ese temita que tuvo donde mató a una persona. Sí. Y chocó un poquito, rozó un poquito el auto de una estación de servicio. A mí lo que me causó gracia es cómo lo vendieron en las redes y en todo. El titular era: Pity Álvarez chocó contra una estación de servicio. ¿Sí? Entonces, imaginé a Pity Álvarez y entrando directo a los surtidores. Y después el video es este, Pity, el número 14. Esto es lo, Pity es el auto gris.
1: Piti, estás muy cerca.
0: Muy cerca.
1: El del auto blanco.
2: Ahí lo toca.
1: Piti.
2: ¿Y listo?
1: ¿Eso fue? ¿Le dio un besito al auto? No, mentira, no eso... fue eso. Así fue el choque de Pity Álvarez en una estación de servicio.
3: ¿Fue eso?
0: Sí.
1: Fue un besito. No fue nada. Sí. Un besito.
2: ¿Fue solo eso?
3: Pero Piti... Nah. Tuvo muy poca épica.
1: Imagínate que te toca en el auto y decís, flaco, no sé qué, y se baja el Pity Álvarez.
0: No, no, está todo bien, Pity.
3: Está todo bien.
2: Señor playero.
3: Fue muy lento.
1: Qué exagerado, sí, que son.
2: Qué hijos de puta.
0: No, pero por suerte también la gente reacciona un poco en los comentarios y le dicen, che, mirá, sos un pelotudo, hermano. No puedes titularlo esto así y mostrarme este video. Igual si yo fuese el Pity, no estaría manejando, no estaría haciendo nada.
1: No, por las dudas.
0: No estaría haciendo un carajo.
1: Exilias en algún
0: momento. No estaría haciendo un carajo.
2: Y sí.
0: ¿Están al tanto del concepto Elina Constantini? Porque yo me quedé un poco afuera de este personaje.
1: No,
0: la mujer de Constantini, el millonario, dueño del Malva y demás.
1: Sí. Muy joven comparada con él.
2: Claro. Ah, es la esposa. Ah, la, no, es la.
0: Tenía,
1: la madre del último pedido.
0: La conocimos porque estaban festejando Año Nuevo o algo así y hacían a las mucamas, las filmaban y las hacían brindar.
2: Es
0: y decir,
2: verdad.
0: Mirá qué bien que están ustedes.
1: Son party a familia. Son party
0: un video
1: familia.
0: Muy, muy incómodo, pero se está convirtiendo en un personaje de la cultura popular argentina.
4: Sí, justo en estas semanas ella está siendo la mentora de una obra homenaje a Frida Kahlo. Ella es muy fanática a nivel que le puso Frida. No, perdón, le puso Kahlo a la hija que tiene con su marido, Kahlo. Están haciendo un homenaje a Frida Kahlo en el Malva. Wow. Y entonces me parece que está haciendo como una especie de ronda de prensa por todos lados.
0: Claro.
4: Y aprovecha los lores que viene acumulando para, bueno, para contar sus versiones.
1: Para contar,
4: digamos,
1: su intimidad también.
0: Vamos
1: su
0: con
1: intimidad.
0: El primero, José, por favor.
5: Me costó casarme en el sentido de que yo era incasable, toda la vida independiente.
6: Yo también me quiero casar con Eduardo. ¿Me estás jodiendo?
5: Eduardo es el amor de mi vida, pero me costó tomarla. Cuando uno es muy independiente desde muy chica, yo me fui a vivir sola a mis 16 años.
6: Claro.
5: Pero bueno, cuando sos muy independiente y te cuesta, yo era muy incasable, me habían propuesto casamiento muchas veces y decía no. Y Eduardo me propuso casamiento a los 3 meses de novios.
0: Ah,
6: firmaron un acuerdo.
0: Era los 3 meses de ella.
2: Claro.
0: Tiene. Se puede.
1: Che, perdón, pero un montón de veces le propusieron matrimonio.
3: Un montón.
1: Súper original.
3: Y lo más.
0: Incasable.
1: Incasable.
2: Sí, pero.
3: Todos los comentarios eran. Y si tiene esa cantidad de plata, sé cómo digo que sí, que yo me caso, yo me caso.
0: Dame otro más.
3: Rubén.
2: Le pidió casamiento.
5: Nosotros somos muy pasionales. El sexo para nosotros es un 72-75% de nuestra relación.
3: Es muy específica esa.
6: ¿Vos cuando arrancaste a salir eras consciente de la diferencia de edad?
5: Para sacar ese prejuicio de por qué una persona joven se casa con alguien que tiene dinero, eso a mí no me interesa. A mí me interesa el amor. Porque a mí lo que me cautiva es la inteligencia emocional en los hombres. Y la cabeza. Eduardo va a ser un hombre longevo. Tal vez, mira, podemos llegar a pasar los 20.
3: Ay, qué incómodo de ver.
4: Bueno, con los 25 años de casados, ahí que justo lo cortamos.
3: ¿25 años de casados?
4: Sí, bueno, lo tiró.
3: Ah, bueno. 25
0: años de casados es un éxito.
3: Es un montón. Pero el 72% de la...
1: 72-75.
3: ¿Por qué sabe que es el 72-75?
2: Porque es 3 más que el 69.
0: La verdad... El gag.
3: Todo por el gag.
0: Tengo un, acá dice, reveló el verdadero apellido de la ex de Constantini, pero no entiendo por qué ese es un tema tabú, José.
4: No es un tema tabú, pero es otro de los lores que tiene este matrimonio, porque la ex de Constantini pelea por sostener su apellido Constantini, o sea, el apellido del ex.
0: Claro.
4: Y me parece que hay una disputa porque ella no tenga más ese apellido en el documento o que no sea más conocida. Y entonces le preguntan por esto a ella y da su opinión y desliza suavemente el apellido original del
3: real
4: de su marido.
3: A ver. Voy a ver.
5: Obvio.
6: ¿Qué pasó con Teresa? Ella ya conocía como Teresa Constantino, no tiene de malo. Vos le podrías haber dicho, Eduardo, che, dejala, no pasa nada.
5: Las personas piensan que soy yo, es una situación de mi marido, para que yo lo acompaño, y es Correa.
6: ¿Y qué?
5: Y es Correa.
6: ¿Qué es Correa?
5: Su apellido.
1: Su apellido.
3: Y es Correa.
1: Su apellido.
2: Yo entendí.
4: No, es Correa el apellido de la ex mujer.
0: Me parece que es un grado de conchudez que la mujer sabe detectar.
3: Sí, sí, sí, sí. No, y de que también.
0: Y de nosotros no, estas cosas no la, no tenemos la sensibilidad para apreciar el descanso.
3: Le está doxeando el apellido a una que quiere ser conocida por Constantini. Y dijo, sos Correa, Rea. Palabra clave, Rea.
2: Ok, perfecto. Son tremendo. Comprendo, son tremendo. Alto de que proliferen las
0: modas sensacionalista. Y ahora nos vamos al desfile de Milán. ¿Les gusta la moda? ¿Les gustan los desfiles?
1: Me gusta.
0: Hay una argentina que se está volviendo muy famosa en las redes. No voy a pasar esto, igual no se preocupen. Por un tremendo culardo.
3: Bueno.
0: Pero parece que todos se subieron a eso. Los desfiles de modas volvieron a ser un poco jordanísticos. ¿Se acuerdan? Tuvimos la época de muy, muy fino, muy todas cocainómanas, muy etéreo.
4: Kate Moss,
0: ponele. Eso. Después pasamos muy rápido al body positive y muchos desfiles body positive. Y ahora directamente, como todo en el mundo, se está convirtiendo en pornografía.
4: Sí, es verdad.
0: El diseñador Glenn Margins organizó un desfile totalmente hot. ¿Podemos ver imágenes?
4: Un desfile hot. ¿Cómo es eso?
0: Marcó el cierre de su exitosa etapa de 6 años al frente de la firma italiana.
4: ¡Ah, es un flash mob, navaja!
2: ¿Es un sexy flash mob?
4: Es un sexy... ¡Ojo! ¿Qué te pasa con esto?
2: Y bueno, estoy...
0: ¡Ojo, mira! ¿Te jode este flash mob?
2: Sí, no...
4: Esto es Guille cuando va a estudiar la facultad.
3: ¡Esta es mi facultad! ¡Esta es mi facultad!
2: ¡Sos vos, boluda! ¿Estás acá donde estudiaba, Guille?
4: Che, ¿cómo se siente ir a un desfile de este viejo puto?
1: Que hay como un acorio también.
2: Es el desfile de Zoolander 2.
1: Sí, la gente que chapa, ¿hay gente que le pagaron?
0: Sí,
4: fueron más o menos 200 actores que desde el principio del desfile, mientras la gente se iba sentando, empezaron a performear durante todo el desfile. No es que tuvo un principio y un final, sino que fue durante todo el evento.
1: Todo el evento.
3: Wow, increíble.
1: Las luces rojas, todo telo.
3: Les dieron champagne y MD a esto.
4: Mirá esa.
1: Elena Bonham Carter.
3: La piba del lado.
1: Bueno, sí. Me voy pidiendo lugar.
0: Y como vimos recién el video de que en las batallas.
4: Bueno,
0: esa. Bueno, ahí la facultad tremendo. La verdad que.
1: La facu es cada día terrible.
4: Cierren las universidades.
0: Cierren las universidades. Dejen de financiar esto.
2: Lo financio yo.
0: Tenemos robots en el deporte. Tenemos robots en nuestros bolsillos. Tenemos robots en todos lados. Y ahora tenemos robots en los desfiles también.
2: ¿Qué?
0: Los primeros modelos robots que presentó Vogue.
1: ¿Qué es esto?
0: A ver.
3: Nah, mentira, ¿no?
0: ¿Esto es real?
3: ¡Qué flaca, amiga!
1: Amiga, súper skinny.
3: Ahí está la, bueno, ese, la Versace.
0: Ese, puede ver. Ese dicen que no. Se sacó 2 circuitos ahí para ver el abdomen.
3: El robot Talía.
1: No, ¿esto es Tía o no?
2: Tenés que bajar 50 kilos.
0: Me parece que esto es lamentablemente
3: Talía.
1: Por favor, que sea inteligencia artificial y que esto no sea real, porque
3: ¿sabes que Guille me da que es un poco verdad esto?
0: No. Puede llegar a ser verdad, ¿eh? Tal vez para arrancar, mirá.
1: Che, ¿cómo no les pusieron ropa? Es verdad.
3: Mal.
1: Estaba para que... No, chicos, es muy... Ay, no. Me da 0 ganas de aplaudir que el robot me haga esa seña de...
0: ¿No sabés la cantidad de datos que tuvo que vomitar para salir a hacer eso? Sí. Ven su éxito, pero no su esfuerzo.
1: Ay, no. Es muy deprimente eso. No. Nos vamos a morir en 3 meses.
0: ¿Tres meses quedan?
2: ¿Tres meses?
0: Últimos 3 meses del planeta Tierra, damas y caballeros. Sí. 11-40-41-96-60. Y ya me meto en el Dibu Picarón.
2: ¿Eh?
0: Y cuando digo Dibu Picarón, me refiero al diputado que nadie sabía qué estaba haciendo. Hay dos versiones. se estaba tocando el ombligo o estaba consumiendo cocaína. No me lo contesten ahora. Dame unos audios y mostrame a esta hermosa Mesa Speed, pero sin mí.
7: Buen día, Iqueros. Tengo un temita con la IA. La uso muy poco laboralmente. Cuando necesito la uso, pero es poco. Pero me rompe las pelotas, más que las pelotas, me rompe el cerebro todo lo que es imagen. Imagen, video. Hoy en día, todo lo que veo, primero pienso que es falso. Sí, todo lo que me mostrás es video de coso, de perrito, de el boludo comiendo alfajores con la australiana. Es todo falso. Todo lo que veo me parece falso. Puede ser real, pero lo primero que pienso que es falso. Todo culpa de la IA.
4: Sí.
7: Maldita ya. Maldita y sensual ya.
2: Sí, maldita y sensual.
4: Maldita y sensual.
2: Es bastante maldita y bastante sensual.
4: Bastante sensual. Imágenes reales de Guille en este momento, siendo baneado.
2: Igual sí, todos los flyers son el flyer de Lea.
4: Sí.
2: Y todos los locales.
4: Locales viejos, con flyers feos, que son todos iguales. Feos.
2: Sí, mi aporte es pasar y mirarlos como tipo...
4: Sí, eso también
2: como
4: es.
2: Como que vean esa reacción.
1: Sí, cuando los flyers de las fiestas son con IA, no voy a ir a esa fiesta llena de IA.
2: Sí.
4: No mira tu fiesta, no te voy a contratar.
8: Chicos, yo no sé qué le envidian a ese chabón. Si ustedes también están rodeados de mujeres hermosas, yo los envidio a ustedes, por favor.
2: Ahí va, le están diciendo algo lindo, chicos.
0: No, bueno, no estábamos hablando de nosotros, estábamos hablando de ustedes los mortales. Hola.
6: Jamás en la vida algo de Yanina Latorre.
0: Qué agradable.
6: Por favor, no vuelvan a pasar nunca jamás en la vida algo de Yanina Latorre. ¿Cómo detesto ese tono de voz? Ese timbre me vuelve loca.
0: Sí, bueno, pero triggerea y todo lo que triggerea. Trae. Voy con el Dipu Picarón. Un diputado de la provincia de Entre Ríos fue captado consumiendo. No, esto no. Allegedly.
2: Allegedly.
0: Consumiendo estupefacientes.
4: Allegedly.
0: Y dijo que se estaba rascando el ombligo con la tapa de la virome. Así que
4: qué
0: usted mire ahora. Mire, él dice.
9: Y no en una promesa que ya no existe.
0: ¿Qué está haciendo?
9: Y este gobierno no lo hizo solo.
4: No, bueno,
9: se
4: bueno.
9: Con
4: bueno,
9: gremios,
4: bueno, bueno.
9: Con especialistas, con...
4: ¿Qué? Qué desagradable.
0: Sácanos a nosotros, así se ve bien.
4: Gordi.
0: A ver qué. Esa parte.
1: Game. Pero él sabe que están enfocando a la señora al lado.
4: Que aparentemente no
0: conoce
4: Guille.
0: El plano.
4: Me parece que piensa que... Me parece que vio a la mina de la fragata.
0: Esa parte es rara. Sí.
1: ¿Por qué te olés la tapa de la lapicera con la que te rascas?
4: ¿Quién concha es él, aparte?
1: Sí, es verdad, igual que en un principio agarra la lapicera y la pone en forma vertical en su ombligo.
0: No, para mí se está oliendo el ombligo o tiene...
4: ¡Qué asco! Prefiero que tome palopa.
0: Sí, la verdad que sí.
4: Bueno, él dio una explicación al respecto que podemos ver ahora.
0: Ver,
4: ay, sí, me amo las explicaciones.
1: Sí, sí, sí.
4: A ver.
2: Dice, estoy siendo víctima de una...
4: ¿Qué? Con seriedad, no. Navaja, con pero, seriedad.
2: Pero mira cómo arranca.
4: Y bueno.
2: Dice, estoy siendo víctima, lo primero tres palabras.
4: Dale. Ah. Vos podés.
1: No se puede creer.
2: Estoy siendo víctima de una operación en redes, en donde intentan dañar mi imagen diciéndome...
4: Falopero.
2: En el video original se ve con claridad que es una virome, la cual uso para rascarme el ombligo. Son los mismos operadores berretas del PJ kirchnerista que se dedican a hacer...
4: No lo terminaste, estás muy duro.
2: ¿Hacer qué?
1: Se dedican a hacer.
2: A hacer.
1: La verdad es que se dedican a hacer, sí.
2: Bueno, está bien.
1: Sí, es así.
4: Terrible.
2: Está bueno.
4: No, lo loco es que la rapidez con la que se huele el ombligo... No sí. sé si quizás también puede ser que se haya estado, o sea, que tenga la costumbre de olerse el ombligo con la virome.
1: Que sea un pro.
4: Y que justo ya haya dado cuenta que lo estaba ponchando la cámara cuando estaba haciendo una asquerosidad como esa.
1: Claro,
4: y entonces como que
1: hizo, dice,
4: no. Eso también puede ser.
1: Terrible, quedó muy
4: bien. ¿Por qué no?
0: Igual tenemos... O
1: las dos.
0: Tenemos congresistas, distintas imágenes de congresistas donde parece que no pueden aguantar ni un segundo. Es como, no, necesito hacerlo acá.
2: Claro, ya.
0: Necesito hacerlo ya, no aguanto más. Debe ser insoportable la democracia. Uf. Y conversarla. La democracia nos llevó increíblemente a la droga. Por lo menos a nuestros representantes. Qué pecado. Más que nada, por esta noticia picanchi, la 22, la policía frustró el ingreso de las empanadas locas a un penal.
4: ¿Cómo?
0: Yo no le pondría empanadas locas, le pondría la de empanada de escombro.
2: Claro.
0: Porque lograron incautar. ¿Tenés información vos,
10: sí,
0: a la atleta ahí?
10: Un hombre de 34 años, acompañado por su hijo de 5, fue interceptado cuando intentaba ingresar estupefacientes ocultos dentro de empanadas a una dependencia penitenciaria de Río Gallegos. El procedimiento se frustró gracias a los controles de rutina en la paquetería. Me encantó paquetería.
1: Sí, sí.
10: El sujeto quedó a disposición de la justicia y el menor con la madre. Terrible. Un día le das tu hijo al papá. Y empanadas locas. Según informó La Opinión Austral, el episodio ocurrió durante la recepción de una bolsa de alimentos destinada a un interno. El personal policial encargado de la revisión detectó una anomalía en una de las empanadas, por lo que se interrumpió la entrega de inmediato y las pruebas confirmaron que se trataba de cocaína y cannabis sativa. En total, los agentes secuestraron 9 envoltorios, además de un celu. Bárbaro.
1: No, muy grave.
0: Bueno,
1: esto.
0: Sí, pasaba, ¿no?
1: Pero
0: no
1: era muy poco, pero aparte mirá
10: muy
1: la cantidad
10: poco
1: de relleno.
10: Claro,
1: sí, le puso 2 gramos de carne en cada empanada.
10: Ponele un poco más de relleno.
0: Claro, hay crisis.
10: No,
0: estas
10: me
0: empanadas
10: llenan.
0: Las compras hoy por hoy en el microcentro, pero...
10: En esas tiendas.
0: De esto se alimentan los argentinos.
2: Igual o en Telegram.
1: Sí. En Telegram.
10: También. ¡Qué horror! ¿A cuánto la empanada loca? ¿Y la canastita? Terrible.
2: Las canastitas.
10: Qué rico una canastita.
0: Bueno, chicos, era droga, paren un poco.
10: No, me estaba pensando en comida. Estaba pensando realmente en comida.
2: Realmente estaba pensando en empanadas.
0: Un programa sano. La agenda presidencial, el presidente Javier Gerardo Milei viajó a los Estados Unidos por una cumbre de la ONU y aprovechó a recibir otro premio de la comunidad judía. Se trata del premio...
10: ¿El Oheb Israel?
0: Larry David.
10: No, se llama.
0: Estados Unidos. No, ya ni lo voy a tratar de pronunciar. Perdón,
4: Es un premio que le dieron en una escuela privada de Nueva York de la comunidad. Uno de los tantos premios que recibe nuestro presidente.
10: Bueno,
0: ¿viste
10: típicos?
0: Lo triste que se lo ve a Milei en Argentina y lo feliz que se lo ve cada vez que está en Estados Unidos.
10: Sí.
0: Acá está como todo medio cagado, medio rengo. Sí. La gente lo mira con las toallas diciendo, no. La gente le toca la cara, está todo mal. Y cuando está ahí...
2: Rozagante.
0: Pero rozagante.
10: Es un campeón.
2: Para mí debería ser presidente de Estados Unidos.
0: ¡Mirá!
10: ¡Dale! ¿Qué es eso?
0: ¡Perdón!
1: El peluca Milei, ¿eh? Me volvió. ¿Qué?
10: Tremendo carioca.
1: Mirá que lo bien que la pasa.
0: Che, se ponen esos premios.
10: Se repuso.
0: Sí.
10: Fotón, programón.
1: ¿Cuál es la forma del premio? No entiendo. No,
10: bueno, la forma del premio es... No sé.
1: No se entiende mucho.
10: No, yo tampoco. Pero qué premiado que es, ¿eh?
0: Javier Milei además diferenció entre el bien y el mal.
10: Menos
0: y
10: mal.
0: Y advirtió, si elegimos el mal, nos hundimos.
2: Tiene razón.
10: Y generalmente
11: que el Eterno, tu Dios, te bendiga. Deuteronomio 30, 15, 16.
10: ¿Qué?
11: La vida y el bien de un lado, la muerte y el mal del otro. No hay tercer camino, no se dejen engañar. No hay tercer camino, o eligen el bien o eligen el mal. Si elegimos el bien, prosperamos. Si elegimos el mal, nos hundimos. No hay mucho más que hacer. Está todo dentro de nuestras manos.
1: Buenísimo, llegué a esa conclusión.
11: Pero la Torah
1: a los 5.
11: No se detiene ahí, va más lejos.
10: Sí.
1: Joya, está el bien y el mal.
0: A favor
1: mal,
0: de todo lo bueno y en contra de todo lo malo. ¿Qué opinó Feynman de esto?
10: ¿Qué?
0: Uno se pregunta.
10: Sí.
0: Yo también me lo pregunto, así que vamos a verlo.
2: Yo me lo pregunto.
12: Yo tengo entendido, me dijeron en el gobierno que el presidente, hay dos cosas que el presidente tiene en la cabeza. Uno es
2: pelo.
12: Sacudón. Y la otra palabra que me
10: sacudón,
12: dijeron
10: dijo.
12: Es... paliza memorable.
2: ¿Eh?
12: ¿Qué es lo que va a tratar el presidente en su discurso? De darle un sacudón a la ONU con el tema Malvinas.
2: Uh-huh.
12: Y los va a sacudir, dicen en gobierno, que en el discurso del presidente le va a pegar una sacudida enorme a la ONU por el tema de la pandemia. Y cómo la ONU manejó la pandemia.
13: La OMS.
12: Que pertenece a la ONU.
13: Por eso.
12: Obviamente.
13: Claro.
12: Programa.
4: Un poco de contexto. El presidente fue a la cumbre de la ONU y hoy va a dar su discurso oficial. Ayer participó de una reunión de distintos presidentes de Latinoamérica con Trump. También habló un poquito. Pero hoy es su discurso oficial y lo que él va a llevar a la ONU es la agenda esta que está teniendo el gobierno respecto de Malvinas. Entonces la interpretación de Feynman es que va a dar un sacudón y
13: claro,
4: una paliza.
13: Y pegarle a por la pandemia. Perdón, ¿esto a qué hora es? ¿Sabemos?
4: Es por la tarde.
13: Tebo, ¿vas a tener que venir? ¿Es cadena nacional esto? ¿Tebo tiene la tarde libre?
4: No, no, dice, no.
13: No, está todo bien.
2: Tebo ya se está volviendo
4: la
2: Italia.
4: Cara,
2: si no es cadena, no me pertenece, chicos. No.
13: Ahí va.
2: Soltó la cadena.
10: Los botones son solteros.
2: Ahí va.
13: Lore de Olivos. ¿Eh? Nuevo capítulo de Lore de Olivos. Vieron que despidieron a todo el personal de la Quinta de Olivos. No sé si lo sabían.
10: Sí. Me gusta que lo decimos todos los días como el porno del chavo.
13: Es como el porno del chavo. Pero lo que pasa es que son todos tan supuestos, cosas, rumores, que uno no sabe qué creer. El nuevo encargado de ordenar la Quinta de Olivos se llama Fernando Tereso.
10: ¿Qué?
2: ¿Qué?
10: ¿Qué? Pero...
13: Se llama Fernando Tereso. Su nombre es Fernando Tereso.
10: ¿Y
13: tenemos imágenes de Fernando Tereso. Tengo miedo. Cuidado, Espíritu, lo que pones.
2: Sí.
10: Mate y Pucho.
13: No.
10: Bueno, ahí va. Pero esto es ilustrativo es verdad así él, porque es muy chiquito.
13: Veamos,
10: es un peligro.
4: Tereso, ustedes le pueden pedir lo que ustedes necesiten.
10: Ay, sí. ¿En serio?
4: No. Mentira.
10: No sé qué pedir.
13: Es
10: igual.
2: ¿Cuál es el verdadero?
13: Este es el verdadero.
10: Yo una boina,
13: Fernando Tereso.
10: Ay, no, ¿cómo te vas a llamar?
13: Preguntale a Tereso.
10: Papá, no,
4: vamos con un poco de data del coronel Fernando
13: Tereso. Dame un poco de data sobre el Tereso
2: Sí.
4: Es el segundo jefe de la Casa Militar y quedó al frente de la reorganización de la Quinta de Olivos después de todo
13: la
4: el...
13: La palabra lío. Reorganización en este reorganización. País es muy dolorosa.
4: Exactamente, José. La Política Online ayer tituló como que la Quinta de Olivos es un zafarrancho y que lo habrían contratado, puesto en un lugar jerárquico mayor para que ordene un poco este lío porque... ¿Se acuerdan que echaron a prácticamente todo el personal hace 2 semanas? Y ayer, o antes de ayer, echaron a una...

0: con que ella tiene un emprendimiento que se llamaba Pancitos Caseros.
1: Uy, uy.
0: Oh. Que le brindaba distintas fiestas y demás como un servicio de catering. Entonces ahí es como que la historia no está cerrando y circula también la versión de que después de que echaron a esta mujer, la mano derecha de Karina, Milei, Javier y Karina se habrían peleado muy fuerte y por eso Karina es que no viajó a Estados Unidos a acompañarlo a él, que parece que es un destino que ella nunca se pierde.
2: Mirá, el dato. Bueno,
3: se picó en el gobierno.
0: Se bajó así que en manos de Tereso está nuestro destino.
4: No podemos, la verdad, no podemos decir que no somos un país bananero si no estamos poniéndole sobreprecio a toneladas de bananas.
0: La verdad que... Tereso ahí, Parodi.
4: A ver, creo que tenemos al amigo Manu Jove explicándolo, que ahora lo reemplaza a Babi Echecopar.
1: ¿Cómo?
4: ¿Qué? Trabaja mucho, creo que está conduciendo el programa de Babi, si no me equivoco.
1: ¿Con el micrófono increíble?
4: No, hace lo suyo.
5: Ah. Basta, joven.
4: Hace lo suyo, me parece.
6: Basta. ¿Qué banana compraron? No, bueno, de 1000 kilos, 11 toneladas.
7: Es que alguien se quede con una parte que no corresponde, o que haya corrupción.
6: 11 toneladas de banana, o el presidente estaba comiendo mucha banana, o acá está. ¿11 toneladas de banana compraron?
8: 11 toneladas de banana.
6: Es un poco el mucho, potasio. María. Es un poco
1: mucho.
6: No, no falta potasio. Mirá, el consumo no estará alto bien. Habrá alguna cosa que mejorar. Pero que potasio no falta, no se puede negar en este gobierno.
8: Elegimos separarlo por las dudas, pero en total 9.000 unidades, 90.000 unidades distintas. 90 que toneladas. Pueden ser entre kilos
6: 90
8: o...
6: 90 toneladas de fruta.
7: Casi. Esto entiendo yo que es secuenciado, porque fruta no podés comprar porque no tenés donde conservarlo.
6: No, bueno,
8: va a dosificar en el
6: igual
8: tiempo.
6: Igual lo que denuncia Pagano en justamente la presentación judicial que hace es...
3: Se pusieron un Minion Center.
6: Por ejemplo, con la carne, que no daban los tiempos para consumir, que en 4 meses ya estaban renovando bueno, todo el stock. ¿Sabes lo que te hace con esto? Mira, lomo de novillo fresco totalmente desprovisto de cordón libre... De coágulos, hematoma, lo pide perfecto, como corresponde.
8: Y lo piden en condiciones.
6: No, eso está perfecto. Mm. Bife, chorizo, novillo fresco, a una...
3: No, chicos,
0: qué mierda. Dicen que justo todos estos cortes de carne coinciden con lo que se necesita para hacer empanaditas de copetín.
4: Mirá vos. Mirá vos.
0: Pancitos
4: qué ricas, son ricas las empanaditas de copetín.
2: Sí, igual,
4: son deliciosas.
2: Todo más chiquito es rico.
4: La visita del Papa, viene el Papa a la Argentina.
1: Sí.
4: El gobierno declaró feriado nacional para el 9 de noviembre, el día en el que el Papa dará una misa pública, y habló el jefe, Karina Milei. 33.
9: Es para todos los argentinos, fíjense que nos hemos juntado todas las fuerzas, hemos llegado a una muy buena relación. Así que me parece algo muy productivo.
10: Que la grieta, digamos, lo que pedía la iglesia, ¿no? Que la grieta no llegue...
9: Por supuesto, el Papa es de todos los argentinos, no es de un partido político ni de un color político. Creo que es lo más importante que tenemos que destacar de estas reuniones.
1: ¿Cómo es el presidente Javier Milei sentarse con todos?
10: Gracias, muchas gracias.
9: Es lo que corresponde cuando es algo que es general para todos. Es para todos los argentinos y el presidente Milei es el presidente de todos los argentinos.
3: ¿De cuándo?
11: No, y aparte no entiendo el me voy pero sigo respondiendo y me vuelvo a ir y sigo. Es como, bueno, si te querés ir, andá, no pasa nada.
2: Andá nomás. Igual, ¿no hay un quilombo con la marcha del orgullo?
1: Sí, porque Jorge Macri dijo, iba a ser ese mismo día.
2: ¿Ese mismo día?
1: Confundo, y Jorge Macri dijo, no, putos de mierda. ¿Qué? No bajo
4: y
1: mis
4: no puede
1: ojos.
4: Ser la verdad no puede ser el mismo día, el día del Papa, que el día del orgullo.
0: Hago una pequeña corrección. La marcha es el 7. Desde el gobierno de la ciudad habían decretado que no se haga, que lo pasen. El colectivo se posicionó en contra. Dijeron, de ninguna manera esto se hace igual. Uh-huh. Y desde el gobierno nacional
1: dijeron,
0: que mejor no, no estaba bueno abrir otro frente. Y dijeron, listo, se mantiene dentro del protocolo. La marcha se hace el 7 de noviembre finalmente.
1: Bien, paleta. Sí. Bien.
2: Sape.
1: Bien.
4: Ahí está. La gente pregunta si la virreina está peinando. La gente...
3: No entiendo.
4: No sé por qué.
3: Ah, ¿porque yo estoy con estos palitos?
4: No sé, la gente tiene mucha imaginación. ¿Será?
3: No sé qué es lo que estoy peinando, bueno, perdón.
2: No, se está tocando el ombligo.
3: No es cocaína, solo me rascaba el ombligo con el palito. Nada más.
1: Típico. La virreina está peinando.
4: No me voy a meter en tu vida, virreina, okay, pero si querés que vayamos de gira, te tengo una gira para proponerte. Damas y caballeros, ¿y qué?
12: Sí.
4: Gira internacional. Sí. Los últimos 3 meses. Del mundo, los viviremos juntos y en vivo. Basta de lo parasocial, mirémonos las caras, estemos juntos. Inminente, 10 de octubre, ¡Nos subimos al buque!

0: somos Uruguay, ¡no! damas y caballeros. ¿Y qué? Mentira. En Uruguay, en el Teatro Radisson.
1: Sí, señor.
0: Ya pueden conseguir sus entradas en Red Tickets y también en el QR que está viendo en pantalla. Eso nos lleva a todas las entradas de la gira. Esta ya la tenemos encima, chicos.
2: Sí.
0: Espectacular.
3: Me está pisando muy bien los talones y la fecha.
4: Ay, 10 de octubre. Ey, voy a estar en Uruguay.
0: ¿Me está
4: ¿Puedo
0: ir? ¿Posta?
4: Ahora voy a ir a
0: no, posta.
1: Vení.
0: Dice mi ansia en vivo. No, el lunes vino Evita y va a estar Evita Luna también.
4: Sí,
0: no, se repuso. Pará, ¿sos uruguaya? ¿Por qué?
4: No, mi novia es uruguay.
1: ¿Tu novia es uruguayo?
0: ¡Viene el mago! ¡Viene el mago! Y dice Bianchi confirmados en el Radisson. Ya tienen sus entradas y les pido por favor que suban al escenario en algún momento.
1: Sí, decile que traiga un truco.
4: Bueno, dale, digo. Me hiciste feliz.
1: Puede ser tipo sacar una rosa acá,
4: dale,
1: nada más.
4: Digo, que lleve la paloma abajo la axila, algo así.
0: Nos subimos todos al buque.
4: Sí, muy copado. ¿Ya está anunciado esto?
0: Sí.
4: Increíble. Bueno, felicitaciones.
0: Apúrense con la compra de entradas.
4: Increíble.
0: Están saliendo, ¿eh? Sábado 10 de octubre en Uruguay. Como si eso fuera poco.
4: Que no lo es.
0: No. En noviembre, exactamente el 13 de noviembre, nos vamos al lugar que siempre estuvo cerca y sigue estando, por supuesto. ¿Y qué? Llega Rosario.
4: ¿Qué?
0: Sí. 13 de noviembre en el Teatro Mateo Bosch.
4: ¿Yo?
0: ¿Y qué? La gran gira. Tenemos miedo de que no la dejen entrar a Anacleta,
4: pero
0: a Rosario.
4: Pero ahora cualquier cosa me escriben, chicos.
3: Better Call Bianchi.
0: Sí. Vamos.
1: Programón.
3: Tengo unos temas legales, Guille, pero vos me ayudas.
4: Dale, sí. Ahí en noviembre me quedo un mes. Así.
0: 13 de noviembre en Rosario. Uno dice, ya está, suficiente gira, chicos.
3: Sí, ya está, basta.
4: Basta, por
3: es
4: favor.
3: Un montón eso. Al otro día volvemos, ¿no?
0: Al otro día nos vamos a Córdoba.
4: ¿Qué?
0: 14 de noviembre. ¿Y qué? En Córdoba, en el Quality Lab. Ahí tienen las entradas en el QR. No sé cómo vamos a seguir haciendo el programa.
3: No, esto. No.
0: Porque las funciones vamos a dejar todo.
3: Con ChatGPT.
0: Tebo, ¿vos venís con nosotros a
3: la
0: todo
3: idea.
0: Esto?
5: Sí, chicos.
3: ¡Sí, oh,
0: ¡Se repó! ¡Se repó!
5: ¡Se recontrapone!
0: ¡Se repó! Para cerrar ese mes, para cerrar el año y para cerrar tal vez lo que es toda la humanidad entera antes que no mate el IA. Y que da un paso adelante en lo que será la gesta del año. Y que en el Teatro Gran Rex 27 de noviembre, el último quilombo, entradas a la venta en tuentrada.com. Ezequiel Camp, Anacleta Bubblegum, Guillermo Aquino, Navaja Crime, Damián Cook. El mejor equipo en su mejor momento, en vivo, haciendo el último quilombo en el Teatro Gran Rex, 27 de noviembre. Tenés entradas para todo, Guille.
4: Voy a todos,
0: Guille,
4: todo.
0: A
4: voy
0: la
4: a todos.
0: Casita.
3: A la casu.
4: Subite a la Ikeneta, boludito, ¿eh?
1: Y a la gente que dice que el Dami no tiene brazos, está así, chico.
0: Claro.
4: No, en realidad le amputaron.
1: Claro. Y también le amputaron.
4: Sí, para las fotos.
3: Pero es una cosa estética, no es porque le pasó algo. Es porque no le gustan los brazos.
1: No le gustan sus brazos.
4: Hay gente que no le gusta y ya.
3: Y está
4: no
3: bien.
4: Está bien.
3: Hay que respetar.
0: E impresionante. Es una locura este fin de año. Caray, qué fin de año, amigos.
3: Cansado.
0: Y que...
3: ¡Qué buen viernes!
0: I'm pretty tired. Tienen ahí mismo el QR en pantalla para conseguir todas las entradas a los teatros. Acompáñennos. La puta madre.
3: Armate un viaje.
0: La puta madre.
3: Me da miedo.
0: Damas y caballeros, rey del deporte y de la información, Pablo Martín Mil con nosotros. Un aplauso enorme para él, por favor.

0: Muchas gracias, ¿eh?
1: En vivo desde Cannes.
0: En vivo, Pablo. estoy lejos. Ya van a ver dónde estoy. Por eso
1: te escuchamos, Pablo.
0: La comunicación se hace difícil. Porque me vine hasta acá. Estoy en Benín.
2: ¿En Benín?
0: La República de Benín.
2: Ah.
0: Sí. Cotonú. Me vine a Cotonú porque estoy estudiando próximo rival de Argentina. ¿Recuerdan que contra Benín va a jugar Argentina? La despedida de Lionel Messi, 6 de octubre. Bueno, me mandó el cuerpo técnico Lionel Scaloni. Ustedes saben que yo pertenezco al cuerpo técnico. Entonces, bueno, vengo a estudiar un poco a los rivales.
2: ¿Cómo sabe este chico?
0: Claro, sus tradiciones, sus costumbres. Porque es importante todo. Es importante conocer. Acá estoy, miren.
1: Mirá.
2: Estás en Benín, Pablo.
0: Esto es claramente Benín.
2: Increíble.
0: Esta estatua mide 30 metros.
2: Ah.
0: 30 metros, es gigante realmente.
2: Y vos estás como muy arriba.
0: Lo que pasa es que yo soy muy grande.
1: Claro.
0: Yo soy muy grandote.
2: ¿Te estás achicando? No entiendo qué está pasando.
0: 30 metros, es una amazona. Ustedes sabían que es una amazona, miren. Una amazona de 30 metros. Fue un ejército de amazonas, de la gente de Benín en su independencia, de su lucha, característico. Así que acá la gente de Benín, y por eso tengo todo sobre la selección. O sea, Lionel Scaloni, ¿se acuerdan que la semana pasada yo les dije que pendía de un hilo su continuidad en la selección?
2: Sí, por supuesto.
0: ¿Que podía no arreglar?
2: Sí.
0: Bueno, ahora está a punto de arreglar.
2: No, bueno.
1: ¿Qué?
0: Bueno.
2: Tal cual.
0: Tal como lo anticipé yo.
1: Está
0: a punto de arreglar para al menos 2 años más, hasta la próxima Copa América. Después habría una renovación, pero hay un 74,3% de posibilidades de que Scaloni siga...
2: Como el sexo en la pareja de Constantini.
1: Claro.
0: Exactamente.
2: Claro.
0: Que siga en la selección al menos por 2 años más. Ya está todo hablado. Y los jugadores ya se están juntando, está todo, ya están entrenando en el predio Lionel Messi. Se están juntando y llegó Dibu Martínez. Llegó Dibu Martínez, hizo declaraciones que algunos se la tomaron de forma rara porque habló de Messi. Vamos a escucharlo, es el video 50. A ver, saquemos nuestras propias conclusiones.
3: Es lindo llegar a una final de vuelta y nada, lamentablemente no la pudimos ganar, que me va a quedar la espina por mucho tiempo.
4: Bueno, se viene el último partido de Leo Messi con la camiseta albiceleste. ¿Cómo lo van a vivir? ¿Cómo estás vos?
3: Bueno, la verdad, pensé que ya se había retirado, así que nada, tener la posibilidad de retirarse acá en la Argentina, que creo que es un sueño para él y trataremos que sea un lindo día para él.
5: Digo, hay que convencer a Scaloni. Digo, porque todavía está en duda, no dijo, es como que está dudando.
3: No tengo ni idea, la verdad, eso es algo con él, con su equipo de trabajo y lo que decía siempre lo vamos a apoyar.
6: ¿Y vos, Dibu, tenías dudas? ¿Enterraron las dudas o no?
3: ¿Duda en qué?
6: Enseguida.
3: No, obviamente estoy acá. Y es lo que disfruto, volver acá a la selección.
5: ¿Cómo ves este nuevo proceso donde va a haber muchos chicos nuevos? ¿Tal vez es la parte más difícil ahora que se vive?
3: No, igual que siempre. Lo que está no son chicos nuevos, son chicos que ya han estado. Así que la selección siempre va a ser la selección. Por más que la gente que se vaya o no se vaya.
7: Digo, ¿estás a cuatro partidos de tener, de alcanzar el récord de Chiquito Romero con
0: Bueno, ahí se iba el Dibu, pero quedó una sensación rara sobre lo de Messi.
1: Un poco de shade pareció. Sí. Me estoy guiando por lo que dice en el chat y obviamente todo el mundo va al puterío directo. Sí. Y dice, lamentablemente, relación rota, se cagaron a trompadas en el vestuario, que pueden perder la final del mundo. Nadie tiene un dato real.
0: Excepto
1: lo detesta Messi.
0: Yo tengo el
1: dato. Otro dice, está cansado del viaje ya.
2: ¿Cuál es el dato,
0: Pablo?
2: Tengo
0: un dato que tira abajo todas esas teorías. Es la imagen que te pasé, Pete. Es el mensaje que dejó Dibu Martínez en su heladera para sus hijos.
2: ¿Qué?
0: Antes de venir al entrenamiento. Miren el mensaje que les dejó a sus hijos.
2: Te amo, Santi.
0: Papá.
8: Papi fue a jugar con
0: Messi.
1: Pero el dibujo lo hicieron los hijos o lo hizo.
0: Ese lo hace Dibu Martínez con los guantes. Es muy difícil.
2: Ah, tiene los guantes puestos.
0: Claro. Es muy difícil.
8: Pero además, mirá
0: muy difícil dibujar con guantes.
8: Papi se la pasa a Messi, que se la pasa. ¿Qué dice Santi?
2: A Santi.
0: Y hace un gol Santi, el hijo. Ahí está, muy lindo. Así que.
2: Ciencia.
0: No está rota la relación, lo acabo de confirmar.
1: Lo acabo de confirmar. La heladera personal del Dibu Martínez.
8: Además, Dibu siempre decía: te quiero, Leo.
1: Claro.
2: No es ese Dibu. Siempre te confundo.
8: Siempre me confundo.
2: Qué vergüenza, me hace pasar.
0: Como vine a Benín. En busca de información, quiero que conozcamos más sobre la historia, sobre las costumbres de este país. ¿Están para una trivia sobre Benín?
1: Sí, claro.
0: Bueno, una trivia.
2: Nací para esto.
0: Sí, trivia sobre Benín. Pensé en dividir la mesa en dos.
2: Dale.
0: Dos equipos. Y Guille Bianchi con Navaja.
9: Bien, muy bien. Está muy
0: Guille
9: bien.
0: Aquino con Anacleta.
9: Dale.
1: Vamos.
0: Guinaba y Guiana. Los Guinaba y Guiana.
9: Está bueno.
0: Muy parecidos los nombres.
1: Está bueno, sí.
9: Está bien. Está
1: bueno.
9: Me gusta.
2: Guinaba.
0: Bueno, ahí está. Guinaba. Arranca Guinaba con esta primera, ¿eh?
9: Ok.
0: Vamos a la.
9: Estoy preparada.
0: Arrancamos con la primera, que es la número 53. ¿Cuál es la bandera de Benín? ¿Es la A, la B, la C, la D? La gente que la escucha por radio se lo podrá imaginar.
9: Una mirada desoladora.
0: ¿Cuál es la bandera de Benín?
8: No sé, yo diría la A, pero yo, porque no tengo ni idea.
9: Yo no tengo ni idea. Lo de la estrellita, vos decís que tiene una estrellita.
8: Sí, pero porque la D creo que es Ghana. Así que ni va, no sé.
9: La D, la C no es.
1: Es
9: la
1: obvio
9: C
1: no, que es la C, chicos.
8: No,
9: la C no es.
2: Pero, chicos, es obvio que es la C.
9: O es la A o es la B.
8: Bueno,
9: es
8: la B.
0: Estamos pasando el tiempo.
9: Vamos con la A.
0: Vamos con la A. El grupo y el grupo. ¿Guiana?
2: Ah, pensé que era la otra. Yo solté, pensé que era la otra.
1: Si digo lo mismo, bueno, voy con la B.
0: Bueno, vamos a ver cuál es la respuesta correcta.
9: ¡Chau!
8: ¡No! ¡Una estrella!
0: Punto para Guiana, para el grupo. Ahora arrancan ustedes, ¿eh? Arranca,
9: estrisa, ¿eh?
0: Arranca. Vamos a la siguiente pregunta.
9: A
0: la siguiente pregunta. ¿Cuál de estos países es Benín?
2: Bueno, hay tres que son Chaco. Y hay uno que es.
0: ¿Cuál de estos países?
1: Respondemos primero
0: es
1: nosotros.
0: Sí, primero ahora, nosotros. Primero ustedes.
1: A mí me parece que debe ser.
2: Entre los dos de abajo, COD, ¿no?
1: No sé, porque el C, eso no es un país.
9: Sí,
1: hermano,
9: debe ser un país.
1: A mí me da el A, pero me confunde.
2: Se llama Benín.
1: ¿Es finito o es grueso?
2: Para mí, Benín es finito.
1: Bueno, sí. Bueno, vamos con la
9: A. ¿Querés la
1: A?
0: Con la A.
1: Vamos con la A.
0: ¿Y ahora del otro equipo?
9: Ok, excelente, porque yo te iba a decir, para mí, la que no es la A.
1: Perfecto.
9: Porque fíjate que es como muy liso y los países normalmente son como más rugosos.
1: Sí. Uy, sabe.
9: Puede
1: uy,
9: ser uy, el B, país puede rugoso. Ser el D.
8: ¿El B o el D?
9: Para mí.
0: A ver, vamos a ver cuál es la respuesta.
8: Yo voy con el B porque
0: ¿con el
8: tiene
0: B?
8: Como forma de Uruguay.
0: Bueno, vamos a ver la respuesta correcta. La respuesta correcta es la
2: tenía
0: número
2: C.
1: ¡Que lo parió!
2: ¡Que no confío en mi
0: la
2: que era
0: número
2: finito,
0: C!
1: ¡Que lo parió!
9: Era finito.
0: Es muy difícil, ¿eh? Esta es muy, esta no, es muy difícil. Esta trivia, pero vamos aprendiendo más sobre Benín. Ahora arranca Guinaba, el equipo
1: sí.
0: Guinaba. La pregunta es la siguiente. ¿Cuál es el actual presidente de Benín?
1: ¿Cuál es el actual presidente
0: de Benín?
9: Ok, ¿los cuatro están hechos con IA?
8: Sí, los cuatro están hechos con IA.
9: A, B y C es la misma. A, B y D es la misma persona.
8: El C está puesto para confundir. No hay canosos en Benín.
9: No hay canosos. El D es canoso también.
8: Sí. No, bueno, entonces. No, pero.
0: ¿Cuál es el presidente?
9: ¿Cómo se vestiría el presidente de Benín?
8: El D es un auror. Estuvo en la batalla de Hogwarts.
0: Sí.
9: Vos decís que. ¿Cuál sería la ropa?
8: Yo voy con el D porque da Harry Potter.
9: Tic-tac. Vamos con el D. Opción
0: el
9: D.
1: Lamentablemente, tengo que decir C. Simplemente por la sorpresa.
9: ¿Estás seguro?
1: Bueno,
2: juega solo.
0: Veremos cuál es la respuesta correcta. El siguiente A es el 2.
1: No acertó ninguno.
9: ¿Por qué? Porque tiene lentes que graban. Porque tiene los lentes que graban.
0: Ahí está el presidente Romuald Guadagni. Romuald Guadagni,
2: voy a perder la trivia de Benín.
0: Ay, ay, ay. Está muy, muy parejo. Solo va 1-0, el equipo de Guiana, que ahora empiezan. Ahora
2: dale,
0: empiezan con la siguiente.
2: Dale.
0: ¿Cuál es el animal nacional de Benín?
2: Mira, el
0: es el león.
2: ¿Cuál es?
0: Es el pangolín gigante.
1: Respondo nosotros primero.
0: Sí,
1: digo ya la D. La D.
0: Leopardo o el elefante.
1: La D, porque él puso un elefante antes, ¿entendés?
2: Está bien,
1: entonces, él cree que. ¿Entendés?
2: Sí, está bien. La D, sí, entiendo.
0: ¿Cuál es? Bueno, ¿qué dice ahora el siguiente equipo?
9: Y yo, para no responder lo mismo, iría con la B.
8: Yo
9: pero,
8: también iría con el pangolín.
9: No, pero es una gran lógica la que usó Guillermo.
8: Sí, usó una buena lógica, creo que tienen razón. Pero me parece el pangolín suena bárbaro.
9: Pangolín. Mira.
0: Pangolín. Sí.
2: Pangolín fijo.
8: Y tejas como el techo.
9: Sí.
0: Vamos a ver cuál es la respuesta correcta.
1: ¡No!
0: ¡Es el
1: ¡no!
0: El leopardo es muy confuso. Tiene muchas triquiñuelas.
1: Pero
0: esta trivia.
2: ¿Triquiñuelas, Pablo?
9: Son demasiadas.
2: Viejo triquiñuelas.
0: Demasiadas triquiñuelas.
9: No te rías.
0: Esta trivia. Así que, bueno, vamos, el último. Va ganando 1-0, ¿eh? Y Ana, ahora arranca el equipo de Guinabaja. Miren, ¿eh? ¿Cuál de estas figuras enmascaradas forma parte de las tradiciones de Benín?
9: Ok.
0: A, B, C y D.
9: Dijo enmascaradas y la C creo que no cuenta.
10: Tenés razón.
0: ¿Cuál de estas figuras enmascaradas forma parte de las tradiciones de Benín?
10: Claro. A mí estéticamente me quedo con la B, porque me parece un poco agresiva o bien. La D siento que podría ser posible. La A no me cierra.
9: ¿No te cierra la A?
10: Estoy entre la B y la D.
9: Sí, porque generalmente no se enfocarían tanto en que se note que es un pantalón y una remera. Es
10: claro.
9: Que sea un todo.
10: Sí.
9: ¿Eh? Y puede ser la D.
10: La D, ¿no?
9: Puede ser, sí.
0: ¿El otro equipo?
2: Fuck. Yo quería la D.
1: Yo voy por la carpita.
2: ¿Puedes decir la C? Me gusta cómo pensás.
1: Yo voy por la carpita.
2: Voy
1: por la carpita.
0: Se la juega. Vamos a ver cuál es la respuesta correcta.
9: Ay, por favor, que sea la D. ¡No!
1: ¡No!
0: Yo sé de capa. Ganador el equipo Guiana. Ha ganado. Ganado.
9: Impresionante. Chicos,
0: el
9: no
0: premio,
9: nunca
0: una visita a Benín. Todo ¿qué? Pagó.
1: Muchísimas gracias, ¿qué? Pablo Martín Mir. Lo cambio por millas. Sí. Pablo Mir, rey de deporte y de información. Guille Bianchi ha estado con nosotros. Impresionante.
2: Reina.
1: ¿La pasaste bien?
9: Increíble. La mejor pasada de mi vida.
1: ¿No? Increíble.
2: Venís el 10 de octubre, ¿no?
1: El 10 de octubre estamos todos juntos en Uruguay.
2: Voy. Y nosotros vamos el 14 de diciembre a tirarte huevos.
9: Increíble. Me parece espectacular.
2: ¿Se bien?
1: Sí, amiga. En segundos tengo Mirror Time. Tenemos miserias absurdas con la Bubblegum.
2: ¿Qué?
1: No, a veces la boca hace lo que quiere. Y hablé recién, está Alexis Valido. ¿Qué viene?
2: ¿Me
1: se suma para la última hora del programa. Bueno. Ya regresamos.

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0: 12 y 18 minutos en toda la República Argentina. 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
0: A su salud, amigos.
2: Good luck.
0: Mica. Papatino. Usted sabe que aquí en arroba Porterix Oficial, usted tira una piedra al aire y le pega a una persona talentosa. Tenemos en la mesa a Alexis Valido. Bienvenido, Alexis.
3: Hola, ¿cómo estás?
1: Hola, Alexis.
0: Fuera de programa.
3: Sí.
0: Quiero decir, fuera de programa, a nivel teatral. Lo encontramos y dijimos, ¿querés venir?
3: Estaba sentado mirando
0: la
3: el
0: verdad,
3: teléfono.
0: La verdad sí. Que me parecía que tenías que venir.
3: Terminé muy temprano en mi trabajo anterior y como siempre vengo acá. Siempre estoy acá.
0: Siempre está acá con nosotros. Estamos hablando de la inteligencia artificial. Yo no sé nada al respecto. No tengo un amigo. ¿Vos tenés?
3: No tengo un amigo. ¿Nada? He tenido un amigo en Cloud hace un tiempo. Porque estaba armando una aplicación, pero después no. Me cuesta mucho también, Me cuesta mucho usar inteligencia artificial, salvo para cuestiones que tienen que ver con el aire, con boludeces que hacemos tipo, vamos a ver cómo responde la inteligencia artificial a esto.
0: Más como un gag.
3: Más como un gag.
0: Como un chiste.
3: Sí, no, imposible.
0: ¿Cómo andan tus días?
3: Agitados, Guille.
0: ¿Cómo anda este fin de año? ¿Cómo haces para sobrevivir estos 3 meses, estos 3 furiosos meses?
3: Estoy pasando mucho tiempo al sol.
1: Sí, no quería hablar de cuerpos porque no se opina, pero estás particularmente
3: rojo. Ayer tuve 7 horas al sol.
1: Lindo. ¿Te pusiste protector solar?
3: No.
1: Claro. Guay. Varón.
0: Trabajando.
3: Sí. Estuve cubriendo un evento llamado Fórmula S. El tema es que octubre es medio del abril de la primavera.
1: Uf, sí.
3: El mes de meterse la campera en el orto.
0: Sí.
3: Y llegué a Varadero con 4 grados y me fui con la cara destruida.
1: Pero
3: destruida.
0: Se va a sentar eso.
3: En algún momento se va a sentar. Yo soy una persona también que tiene una tez muy, muy, muy blanca, medio Nosferatu. Entonces estoy como, bueno, en algún momento se va a convertir en algo bueno. Arde. Eso es lo malo, que me toco la cara.
0: Tengo todo tipo de cremas que te puedo traer mañana.
3: Te vas a empezar a pelar. Me voy a empezar a pelar. Tengo que ponerme aloe vera, leche de pepino y ese tipo de cosas.
1: El gelcito.
0: Un anti
1: eucalipto.
0: Prurito.
1: ¿Qué?
0: Tengo. ¿Qué? Tengo algo para vos.
3: ¿Hay algo antiprurito?
0: Mañana te encremo.
3: Gracias, Guille.
0: Olvídate. Quiero ser el cream guy de Vortex.
1: Bueno, no sé si está bueno que digas eso tampoco.
4: Cream. Que te pidan un cream.
3: Cream como el tema de Prince.
1: Claro.
0: Damas y caballeros, a lo que vinieron es Anacleta Bubblegum, Sofía Gatica y sus miserias absurdas.
5: Papoy.

0: para cantar esto. Me encantaría.
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2: Cuestión. Voy a ser la gran actriz de Buenos Aires. No sé cuándo. No me interesa, pero lo seré. Y no crean que esto es una insolencia o una pretensión. No sé si esto será cuando tenga 45 años. Pero que lo seré, lo seré. Esto dijo Tita Merelo a sus 26 años de edad. En un reportaje. Hoy vamos a hablar de la rabalera, de la Tita Merelo.
3: Sí, señores.
2: Sí, carajo de mierda.
3: Sí, carajo.
2: Sí, sí, carajo de remierda de mierda. Porque yo seré...
3: Aplausos respetuosos.
2: ¡Qué respetuoso! ¿Sí? ¡Qué respetuoso! Me encantó.
0: Chiquitos los aplausos.
2: Sí. Fue muy elegante. Primero, para algún caído del catre que no sepa quién es Tita Merelo, el video número uno, por supuesto, su hit, su paleta, el paleta de Tita Merelo, que quizás lo conozcan, que es esta canción que va a empezar ya.
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2: Cuestión. Esta canción, que es muy que es la canción más conocida de Tita.
3: Popularizada sí. Por Patricia Bullrich, ¿no?
0: También, claro.
2: Sí. Y por la Joaquí. Esta es la Joaquí cantando Se dice de mí en fa. Buen, gran cover.
3: Estaba ah, en fa.
2: En fa de México.
3: No, pensé sí. Que, claro.
5: Yo también pensé en la nota.
0: Claro. Lo transportaron a fa.
2: Esto es mi men. Bueno. Pero lo ¿qué de, parezco Leguizamo, mi nariz?
0: Lo de Tita es increíble porque es el flow de cómo se hablaba hace 100 años. Bueno, no, un poquito menos, 80 años.
2: Sí, y a la vez no, porque nadie hablaba como Tita.
0: No,
2: específicamente es como Tita.
0: Todos querían hablar como Tita.
2: Y la repitieron hasta el hartazgo, hasta hoy la repetimos sin saber, mucho sí. Sin saber. Esta canción, Se dice de mí, la escribió Ivo Pelay en el 43 con música de Francisco Canaro, pero estaba pensada para un chabón originalmente. Y salió, de hecho, por un cantante que se llama Carlos Roldán, uruguayo, en el 43. No trascendió mucho el tema.
3: Es que le saca toda la gracia que sea un hombre.
2: Y claro. Bueno, así fue pensada en su concepción. Y 11 años después, para la película Mercado de Abasto, justamente, le pide Tita que lo adapte. Lo adapta. Ella, obviamente, nunca vamos a saber cuántos créditos hay específicamente de Tita en las canciones. Hay 3 canciones que se le atribuyen a ellas, que ella está como autora. Pero en esta época... Siendo mujer, como intérprete sí, bueno, porque ponías la cara. Pero después no se andaba poniendo, escribiendo nombres de mujeres por ahí, a no ser que sea absolutamente necesario. Tita lo hizo muy necesario porque fue increíble, entonces no les quedó otra. Pero en el caso de Se dice de mí, dicen que él lo adaptó él. Obviamente para mí hay mucha de esta letra que no hay otra forma que no lo haya escrito Tita específicamente. Pero ¿por qué me enrosco con esta cosa de la autoría? Porque a mí me pasaba que de conocerla como concepto, yo pensaba... Esta mujer escribía sus letras. Como que es obvio que está diciendo lo que siente de corazón. Y después me di cuenta que no. Que desde que salió, desde que apareció esta mostra, que ahora vamos a hablar de esto, se la narró de afuera mucho. Cuando aparece alguien con tan avasallante, tan ella misma, un poco más en esa época la tenés que encasillar, y a ella la encasillaron en puta rabalera. A rabalera, puta... Ella decía...
3: Es más, el término puta se sacó y decir arrabalera solamente ya claro. Era...
2: Exacto.
3: Si sos arrabalera, sos
0: era
3: puta.
0: Era un eufemismo.
2: Exacto. Lo digo para que quien quizás digo arrabalera y no les suscita nada, pero ahora ya van a saber cuando digo arrabalera mal. Cuestión. Tita, desfachatada como ella sola, le pasaba esto de que la narraban desde afuera. La narraban mucho desde afuera, como toda su historia. Ella viene de la miseria más absurda y más pobre desde muy chica. Se murió el padre cuando tenía 7 meses ella de tuberculosis. La madre la tuvo que dar en adopción ya cuando era una niña llegando adolescente. La llevó al campo, vivió con 7 chabones. Fue boyerito, laburó arreando vacas de las 4 de la mañana por la cama y por la comida y nada más. No dice qué pasó en esa época, dice que solo hubo mucho dolor. Uno puede intuir sí. Un poco. Y bueno... Cuestión que esto de que la narran de afuera, narran de afuera, narran de afuera, y que muchas veces me pasaba esto de que dije, qué loco que si Se dice de mí, no lo escribió, no es algo que dice ella, ¿quién era realmente esta persona? Porque claramente me pudo vender que ella era esta persona que dice, bueno, dicen todo esto, pero me quieren todos culiar igual. Era eso, pero también era un montón de otras cosas. Tipo, podemos, si querés, poner un poco de A mí no me cambia nadie. Sobre todo el final. Qué rápido.
3: Sí, es Tebo.
2: Hijo de puta de mierda, Tebo de mierda, no te vayas nunca más.
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0: Goyeneche cantaba parecido a él. Goyeneche sí. le robó.
2: No, pero sí, boludo.
0: Sacó esa cosa de cantar medio como atrás del tema.
3: ¿Cómo exacto. sería lo de cantar atrás?
2: A destiempo.
0: A destiempo. Tita está como un hablado. Poquitito atrás sí. de la milonga. Bueno, justamente, ¿no? Sí. Estamos hablando de los bandoneones.
2: Exacto.
0: La milonga como que tira todo un poco para adelante y Tita con ese color cayengue de la voz, un poquito más porteña, más arrabalera, lo tira un poquito para atrás.
2: La espera, el tango la espera.
0: Sí.
2: El final de esta canción, si podés, cuando dice milonga, calonga y tunga, soy porteña de raíz.
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2: Seré sin paya de mente.
3: Cuando decís ser porteño era...
2: Bueno,
0: era orgullo. Claro. No era tomar flat white. Exactamente. ¿No? Claramente.
2: Hoy quiero hablar de eso un poco. Hoy quiero ver si podemos irnos orgullosos de ser porteños al final uh-huh. de esta columna. A ver si sucede. Cuestión, una mínima bio de Tita. Como les decía, nació el 11 de octubre de 1904 en San Telmo. Les contaba esto de los padres. Fue boyerito en, uh-huh. en el campo. Y cuando vuelve a los 16 años, va a pedir laburo al Teatro Bataclan. Y va a la puerta y dice, bueno, quiero cantar. Y dice, bueno, ¿sabes cantar? No. ¿Sabes bailar? No. ¿Sabes actuar? No. Pero tengo 16 años, dijo. Le dijeron, ah, ok.
3: Pase.
2: Pase. Y ese momento de la vida de Tita representa mucho todo lo que fue después, porque más allá de su talento absoluto y extraordinario, era muy desfachatada. Iba muy al frente, decía mucho lo que pensaba. Muy cara rota en un momento en el que ser cara rota como mujer tenía consecuencias reales. No era como una afectación linda. Era como, te la recontrabancás. Ella después dice que es un vestido eso, pero en la práctica, la verdad que logró que todos nos creamos que era...
0: Claro, pero es un vestido difícil de usar también, digo, no solo por ser 1920, sino porque vos podés interpretar, pero las consecuencias no las sufre o no las enfrenta el personaje.
2: No, la persona, Laura Ana.
0: Pone el
2: cuerpo. A no confundir con claro. Laura Cana, que es Martín Sirio.
3: Quedé con el teatro sí. Bataclan, y ahora ajá. entiendo el término bataclana.
2: Claro que claro. sí.
3: Viene de ahí.
2: Claro que sí,
3: la exactamente. La que está en la segunda línea de las bailarinas es por el nombre del teatro.
2: Exactamente, porque había rangos en esa época. Tenías primera vedette, segunda vedette, tercera vedette, figuritas, bailarinas. En el caso de Tita era vedette rea. Entonces lo que ella hacía, literalmente vedette rea se llamaba, y lo que hacía era que le escribían tangos, le hacían cantar los tangos graciosos, los irónicos, los de comentario social, porque ella tenía un humor muy ácido, muy sagaz, y la verdad que todas las demás actrices de la época, cantantes de la época, había cantantes de tango de la hostia como Libertad Lamarque, sí. por ejemplo. Uh-huh. Pero
0: era más refinada por ahí.
2: Eso, pero y femeninas, contenidas, sufrían mucho, siempre la mujer sufrió y más la mujer porteña, pero era un sufrimiento ameno, un sufrimiento lindo, estetizado para la mujer. En cambio, Tita era un tipo en su ambición, pensándolo en los términos binarios que uno tiene en la cabeza. A Gardel le preguntan, ¿quién es el mejor cantor de Buenos Aires? Y Gardel dice, Tita Merelo. Lo mismo sucedió cuando alguien le preguntó quién es el mejor actor. Tita Merelo. O sea, ella trascendía las categorías mujer, hombre. Era como un extraterrestre que apareció y avasalló con todo. Fue una de las artistas prohibidas durante el golpe del 55. Se tuvo que exiliar. Carrera increíble en teatro. Ayer hablé un poco en Qué Olor, específicamente de su relación con Sandrini. Hoy yo no voy a tocar eso, pero... En resumidas cuentas, estuvo 16 años con un tipo que era el actor más querido y gracioso de la época, Luis Sandrini.
3: Que te hace reír y llorar.
2: Uh-huh. Exactamente. Y lo conoció casado, tuvieron una relación oculta, en el pecado. Ella dice, fui una pecadora, tuve muchos hombres y un solo amor. Su gran amor fue Sandrini. Nunca lo pudo superar. Sandrini era un hijo de puta que no estaba... Odiaba el éxito de Tita y le trataba de cortar las piernas todas las veces que pudo hasta que Tita se eligió.
3: Reír y llorar.
2: Bueno, sí.
3: Que uno sabe de dónde entra también.
2: Volvió, ¿cómo se llama esto? Casado de España, una vez que él le dijo, bueno, te venís a España conmigo o no me ves nunca más. Y ella le dijo, pero me acaban de ofrecer Filomena Marturano, la mejor obra de la historia de mi carrera, que no lo sé todavía, pero es obvio que sí. Y él le dijo, no, pelotudo de mierda, vení conmigo. Y él dijo, bueno, no me verás nunca más. No se vieron nunca más. Ella lo lloró 50 años a ese tipo. Hasta el día que se murió, siguió sufriendo porque nunca pudo sentir algo así. La relación de Tita con su propia tristeza, ella decía, el dolor nació conmigo. Más allá de la pobreza, más allá de la miseria, de todo, siempre fue una persona muy conectada con sus sentimientos y muy conectada con su tristeza. Siempre. El tema era que en sus parlamentos, en su hablar y todo, se iba desde hablar de conectar con el dolor del mundo a hacer un chiste irónico que podría escribirse hoy en Twitter en un segundo. Era como una cosa así,
0: La primera stand-upera.
2: Sí, boludo. Totalmente. Pero ni siquiera, porque ella no necesitaba escribir chistes.
0: No. Ella era monólogo free. Ponerse a hablar.
2: Exactamente. Bueno, y esto que les decía de la potencia varonil. Tebo, si podés, pone Niebla del Riachuelo. Antes de que empiece esta canción, mientras la busca Tebo. Yo me hice una playlist que se llama Tita Merello enloqueciendo progresivamente. Cada vez que me gusta mucho un artista, hago eso, de curar los temas en realidad es en orden de verdad para
0: en
2: mí.
0: En orden de espiral. Sí,
2: sí. En orden de espiral. Hay una de Fiona Apple que se llama así y me inspiró. Y tengo una de Lana del Rey que dura como 4 horas. Este dura 35 minutos. Y había un tema que es este. Poneme pausa un segundito. Y había un tema que era este que vamos a escuchar ahora, que yo decía, uy, este se me coló y claramente es de un cantante varón. Pero está tan bueno que no lo voy a sacar de la playlist. Después me fijo quién es. Y a la quinta, sexta vez, cuando ya me lo sabía, dije, ¿quién es este cantante? ¡Ah, es Tita Merello! Tiene voz de chabón en esta canción. Chabón, chicos. Niebla del Riachuelo.

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1: Impresionante.
2: Todo cementerio. Es lo que escuchan en el estribillo.

0: al recuerdo.
1: Medio Nico, ¿viste?
2: Medio Nico, boludo. Medio Nico, recontra. Sí,
3: amor para Nico de Velvet Down. Claro, sí, no, Nico, respeto.
0: Claro. 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Nunca más su voz nombró mi nombre junto a mí. Esa misma voz que dijo adiós.
2: La concha de tu madre, Tita Merelo. Sueña. Esta cosa, ¿no? De literalmente niebla del riachuelo. Habla, estoy viendo el riachuelo, hay barcos que nunca se van a mover acá, nunca se movieron. Estuvo un asco la concha de mi madre y me hace acordar a lo feo que es extrañarte. Canciones, otra vez, que le escribían a ella, pero que cuando las cantaba decía, esto lo podría haber escrito ella tranquilamente porque la leían muy bien también. Ella era muy ella. Era muy transparente. El principal, hoy va a ser una miseria de absurdas bastante audiovisuales, porque lo que me hizo obsesionarme fue la entrevista que tuvo con Antonio Carrizo para el ciclo Los Grandes. Cuando hay algo que pasó que, ¿vieron cuando pasó hace poco la serie de Moria?
4: Sí.
2: Que fue como todo un recontraevento y estábamos todos muy tocados con el tema de una mujer de 80 años contando su historia y pudiendo resignificar todo eso y qué sé yo. Literalmente la entrevista que hace Antonio Carrizo con Tita Merelo sale días antes de que ella cumpla 80 años y cumple la misma cosa que hace en la serie de Moria, pero también te las divide mucho en esto. Porque eran dos personas muy ellas mismas, muy que tenían visiones de lo que iban a hacer desde chicas. O sea, esto de yo voy a ser la gran actriz de Buenos Aires, siendo absolutamente pobre, caminando la calle Corrientes desde que es chiquitita, cuando la calle Corrientes era angosta y todos se conocían, y tenía que caminar hormiguita, la verdadera hormiguita. Caminaba sin parar porque no tenía dónde quedarse, y esto la hizo forjarse y ser muy ella misma, pero a diferencia de Moria, que es una persona muy autocontenida y que la serie te deja esta sensación de ella se pajea y hace el amor con ella misma. Tita no. Tita es una persona que siempre necesitó a un otro. Como les decía, lo lloró 50 años a Sandrini. Escribió uno de los tres temas que escribió, se llama Llamarada Pasional. La escribió 12 años después de que Sandrini se fuera de la casa y lo podría haber escrito en el momento. O sea, y te das cuenta, ella estaba a carne viva, a flor de piel. Y la entrevista esta que hizo con Carrizo te muestra, Jeep, igual, lamentablemente, te muestra esto de...
1: Qué mirada.
2: No, boludo. Es que este era un hijo de puta. Ella... Papá, era un mujeriego.
1: Pero ella, una mirada...
2: No, ella penetrante, boludo. Penetrante.
1: Capaz de hipnotizar a cualquiera.
2: Es que eso era lo que sucedía. Era hipnótica, magnética. No entraba en los cánones de belleza hegemónica. Confundía mucho. Como no se la podía encasillar, entonces confundía, pero suscitaba muchísimas cosas. Cuando veamos los clips de Antonio Carrizo, van a ver, Antonio está engomadísimo y es muy divertido de ver. Aunque tiene 80 años, Tita, pero no importa. Porque es una niña. Porque
3: nunca pensé que Antonio Carrizo Antonio... y el término engomadísimo lo sigue escuchando. Pero bueno, para eso estoy acá.
2: Para eso están miserias absurdas. Cuestión que... Escucha.
0: Para ti mi corazón... Llamarada.
1: Qué buen tango este.
0: Es oír desde las sombras esa voz que a mí me nombra, que la busco y que no está.
2: La concha de tu madre, Tita. Llamarada. Cuestión. La entrevista, claro, Mori escribe. Perdón, me dijeron que avise del drinking game del cuestión que empiecen. Listo. La otra vez lo dije 7 veces.
3: Yo ya había empezado.
2: Sí, no, ya bueno, te aviso. Pero la gente me dice que la otra vez lo dije poco y no se pudieron poner en pedo.
3: Para el diferido, por lo menos, ¿no?
2: Sí. Cuestión, claro, Moria escribe su propia serie. No sé si la escribe, pero primero que ella es parte de la autoría de eso y es una ficción. En el caso de Tita, el homenaje es una entrevista que le ofrecen y que ella solo acepta básicamente porque le gusta el chico que la entrevista. O sea, esa es la diferencia entre Moria y Tita, ¿no? Como que es una persona que realmente vos decís, ella no entiende que es Tita Merelo. Exacto. Y eso la hace Tita Merelo. Nunca lo entiende del todo. Lo cual no significa que no tenga uno de los egos más grandes de la historia de la humanidad. Pero a la vez, es muy chiquita, es muy humilde y es muy pequeña.
1: Es medio como poner siempre todo en el plato, ¿no? O sea, justamente decir, bueno, yo me brindo entera frente a esto y esta obra se va a llevar todo lo que hay de mí.
3: Coman de mí.
1: Mañana veremos si sigue existiendo Tita, pero hoy dejo todo acá.
2: Cagate de risa, pero me hizo acordar mucho una canción que yo escucho mucho, que es de Emilia Mernes, que se llama Servidora, que dice, el estribillo, es del MP3, el último disco creo que es la única canción de Emilia que me encanta, que habla sobre servidora, básicamente, esto de soy una servidora de del público, todos saben dónde estoy, qué estoy haciendo, qué sé yo, y el estribillo es medio hiperpop esta canción, el estribillo dice, ya no me pertenezco porque ya soy de ellos, y yo vengo, ya no me pertenezco, y es un poco esa sensación.
1: Es eso, sí. Tita era su propia obra.
2: Tita era su propia obra. Temazo absoluto.
4: Es Tiny Rick igual un poco cantando, como diciendo, ayúdenme, ayúdenme, bueno, por favor.
2: Te juro que sí, pero bueno, arte.
4: Sí, sí, sí, claro, obvio.
2: Pero sí, totalmente. Bueno, Tita va a la entrevista. Tita no hacía muchas entrevistas. Va medio del orto, o sea, en el sentido de, va porque Carrizo realmente le parece un chico lindo, y un chico que escucha y un chico respetuoso. Entonces va y elige ir. Pero muy rápidamente, desde el principio, le dice doctor, como que lo boludea con la cosa psicoanalítica de la tele. Como yo no voy a caer en tus melodramas, en tus pelotudeces de mierda. Yo acá vengo a hablar en serio.
3: Carrizo era un tipo, bueno, súper hábil para no, eso. No. Un prócer de la radio.
1: Un tipo que ha entrevistado...
2: Sí. Yo nunca vi algo así.
3: Era un genio.
1: Era muy bueno.
3: Te sacaba lo que quería.
2: Yo nunca vi algo así. Lo que me sucedió viendo esta entrevista, que un poco me cambió la vida, fue que al principio él decía mucho, ella hablaba y él decía mucho, qué linda es, qué linda sos. Y yo sentía bronca, ¿viste? Y sentía bronca. Y dije, ¿por qué estoy enojada con este señor que no conozco todavía? No sabía bien quién era Carrizo. Y dije, porque siento que es condescendencia. Como siento que hay una cosa... Y después dije, no, es solo ternura y cariño. Yo soy la que claro. ve esto y dice, esto es una perfo. No había tanta perfo en esa época.
1: Era Carrizo enamorándose de Tita.
2: Era Carrizo,
1: en vivo.
2: Exactamente eso que vos decís. Cuestión, vamos a ver, tengo unos clips de los grandes que, chicos, tengo como 9 que voy a tener que ir eligiendo. Pero para empezar, Carrizo, al principio, ella le dice esto de doctor, psicoanalista, qué sé yo, debería ser psicólogo. Él, no, bueno, Tita, está re loca, ne, le dice Tita. Y en un momento, ella arranca con un disparador y no para de hablar. Esto que les decía, estos parlamentos que entraba, que sube, que baja, que conecta con el dolor del mundo, y se pone serio, después se ríe, después no sé qué. Y Carrizo le dice, qué linda es. Y acá le habla como de lo difícil que sería para un director marcarle a Tita lo que para ella es solo hablar siendo Tita. Clip número 1.
5: Api. Carrizo. Porque tengo un problema en este ojo, un pequeño problema, atendida estupendamente por mi oculista, Gómez Morales, pero me tuvieron que aplicar rayo láser, que se lo recomiendo a la gente que tenga problemas.
3: No es casual los anteojos.
2: No.
5: Pero claro, cuando uno viene así, ya empieza a hacer la tercera edad o la quinta, ya no sé en qué edad estoy. Ya como limpio los lentes así, ¿no? Empiezan las nanas. Y yo tengo un pequeñito problema en este ojo izquierdo. Entonces, para evitar, no es nada, ya está curado. Fue un derrame interno que lo descubrió el querido mío, Gómez Morales, lo descubrió. Y gracias a Dios, por eso estoy acá.
6: ¿Sabes lo que le hubiera costado a un director de teatro de cine marcarte?
5: Yo nací marcada.
6: El tono, lo que has dicho y además como movimiento paralelo y simultáneo, el juego que has hecho con tus lentes.
1: Bueno, no dijiste que se enamoró, Antonio. ¿Cómo hacer para que alguien se enamore hablándote de no, tengo un problema en el ojo?
2: Cataratas.
1: Claro, tengo cataratas. Solo Tita.
2: Ahí le pregunta, llévatelo. Ahí le preguntan, ¿quién te enseñó? Le dice Tita. Dice, nadie. A mí cuando me preguntan, ¿quién me hizo llegar al arte? ¿Quién me hizo llegar al teatro? El hambre, dice ella. Caminar. O sea, y le dice una frase muy linda que es, yo respeto mucho a los directores, porque esto que decía, ¿sabes lo que le costaría a un director? Yo los respeto mucho, todo, pero a sentir, Carrizo, eso te lo enseña solamente la vida. Y eso es verdad. O sea, el sentimiento de Tita es algo que no cambia ni cuando la ves en una película del 33 que se llama La Fuga, que me la vi y que me dio una bronca terrible los papeles que le daban. Hasta esto, que tenía literalmente 80 años, o una de las últimas apariciones, cuando yo estaba en la Fundación Favaloro, que dice, en la vida me ha faltado amor, me ha faltado tener un hijo, siempre sufriendo por todas las... Ella diciendo, me hace sufrir la soledad que yo misma elegí. Ella se hizo su propia cárcel y se enojó con ella misma por eso, pero a la vez
3: una
2: le dio...
3: Una persona cóncava. Siempre como lo que me sí. falta.
4: Sí. Claro.
2: Bueno, viste que es una manera de ser también, y el cóncavo. ¿Quién me mandó a ser tan cóncava?
4: La carencia.
2: Sí, la carencia, claro. La falta. Vieron que hay como una diferencia entre un artista de técnica y un artista del sentir. Sí. Como que hay gente que es lo que más se puede decir un don, de cierta manera. Como que hay gente que, vos decís, esta persona es muy buena porque se formó y fue a clases de... y te preguntan apellidos de gente con la que fuiste a tomar clase. Me pasa mucho en el ambiente de los actores esto, ¿viste? ¿Y con quién fuiste improvisación? Yo fui con... y sentí, uy, no sé, ni idea. Y hay otra gente que capaz viene más de... era lo que hacía para divertirme y era lo que más me...
3: Hay gente también que no tiene mucho respeto por la autoridad o por los maestros.
2: Sí,
3: es como cuando vas al psicólogo y decís, no,
1: lo que yo soy... ¿Sabes cuál es el problema con eso? Que necesitas ser un genio para renegar de todas esas cosas.
2: Bueno, claro.
1: Tenés que ser Tita Merelo para cagarte todo eso. Es muy difícil. Pero hay gente que lo tiene y no lo tiene. Tita lo tenía.
2: Tita era mujer. Y Tita, ahora vamos a ver que no es que era así, porque ella también aprendió, obviamente. O sea, la calle le dio un know-how que en el espectáculo, pero a todos se comía. Porque era como, pichis, ustedes saben lo que es pasar hambre de verdad y laburar en el campo por comida. O sea, y de ahí ya de esa base tenía mucho, pero escondía muchísimo dolor. Como que toda esta cosa, toda esta prepotencia, esta mujer punk que vemos. Vos ves esta entrevista y al rato te olvidás de que estás viendo una mujer de 80 años. Pero realmente como que te mete en un trance tan grande, además de que se viste como se viste. Vos decís, loco, estoy viendo una chica, que es lo que pasa con Moria también. Cuando la ves al final decís, seguís siendo Moria. Seguís siendo esa, no sos una mujer de 80 años, sos Moria, la esencia.
4: Para pendeja.
2: Claro.
4: Y tengo 80 años.
2: Es tan fuerte. Claro, es tan fuerte.
3: Para, quiero ver otro pedacito.
2: Bueno, no, tengo un montón. Pero, cuestión. Cuenta, es la continuación del anterior. Clip número 2.
5: Caminando como caminé yo, mis 13 años, mis 15 años, mis 17 años, toda mi vida está en la calle Corrientes, en la calle Corrientes angosta. En esta calle Corrientes tan ancha que ya nadie se conoce. Yo soy de aquella época, del viejo cabaret La Chaumière, donde iba Lippi.
2: Llora Carrizo.
5: Donde iba Magaña, Chiola, Petrone. Qué bien bailaba yo con Petrone. Y por suerte, por esas cosas, vos me dijiste que a mí me marcó la vida, me marcó así, me marcó un poco el hambre, la soledad, la tristeza. Te decía en la sala de maquillaje que yo no soy una mujer enferma, pero puede conmigo la depresión. La depresión mía viene, no del hígado, de la soledad. Pero una soledad que me busqué yo.
2: Llévatelo. Una paradoja insoportable y absoluta, y que ella siempre tuvo lucidez al respecto de esto.
1: Bueno, es que alguien que está conectado, tan conectado con el sufrimiento, es inevitable que haga sentir a la otra persona.
2: Exactamente.
1: Tan conectado. Y aparte que esa puerta... ¿no? Entre la puerta y el zaguán de la tristeza o de la depresión.
3: La melancolía incluso.
1: El pasillo de Tita es muy corto. Y es tan hermoso como lo dice, que es inevitable sumergirse ahí.
2: Esa, le dice en un momento.
1: Tres palabras y ya estás con ella.
2: Carrizo le dice en un momento, acá que tengo que empezar a elegir, este lo voy a decir nada más. Le dice, ¿vos sabés lo que es escucharte hablar? Y ella le dice, sí, escuchar las macanas que digo. Y dice, no, es navegar en el medio de la tormenta, le dice. Y ella dice, no empecé con la frase.
4: Para buscón.
2: Le dice, no, literalmente. Y le dice, no, en serio. Y acá es donde llega a una conclusión, que es lo que sigue del anterior, que es que llega a una conclusión que básicamente le dice, ¿sabés por qué vine? Porque sos tierno. Y yo, ante la ternura, no tengo defensas. Próximo clip, por favor.
5: Yo soy... Me hubiera hecho falta en la vida, Carrizo, ser vanidosa. No fui. Yo me revestí. Me hice un vestido para pelearla la vida de prepotente. Pero te habrás dado cuenta que no soy, que soy un perrito. Yo debo haber sido en otra generación un perro, porque me dan ternura y muevo la cola. Se me ve la cola, que empieza desde mis raíces, desde el cerebro.

0: Que bueno, tenía...
1: Bueno, obvio, no, está bien.
0: Ey. Cuestión que tengo uno en el que es muy hot. Me parece que es el que sigue. Sí. Tita lo descansa mucho. Y lo descansa con que labura mucho, con que ¿por qué haces radio a la mañana? Televisión a la tarde, televisión a la noche. ¿Por qué el hombre que está de moda trabaja sin parar? ¿Por qué no se reparte el trabajo? ¿Por qué le pones los grandes? Como que lo descansa mucho y él se la da vuelta porque a él le pone muy incómodo que Tita Merelo no se asuma a Tita Merelo. Él, como alguien que la admira y que la está mirando como... llorando, porque no puede creer que tiene la historia delante de sus ojos, y ella está, soy un perrito, él como que la quiere, entonces le recuerda la morocha que era, clip número 4.
2: Le digo, rezá para que se me pasen los nervios, me dice, pero mi hermana, me dice, no es la primera vez, le dije, es que no es la primera vez que tengo 80 años, y estar en un programa y chamullar 2 horas, hermano, le dije, hay que tener las espiroquetas muy bien puestas. O sea que mi hermano ignora, no sabe, porque él no tiene 80 años, lo que uno se juega cuando va a un programa. Porque te dicen tantas cosas que a mí, por ejemplo, que me pongan los grandes, me parece muy... no me gusta los grandes en lo que se refiere a mí. Que vengan otros, que a lo mejor sí, pero... me parece muy presuntuoso eso.
3: Escúchame. Merelo.
2: Sobre todo creérselo.
3: Merelo.
2: Nadie es grande, ¿eh?
3: Tita, una de las morochas más lindas que vi en mi vida.
2: Ahora soy tordilla.
3: Ay, qué rica.
2: Sí.
3: Tenía, ¿puedo decir una palabra, Merelo?
2: Sí.
3: Una jetita tan linda, además. Hay unas fotos de ella que es una cosa como un cachorro. Esa Merelo es la que va a hablar dentro de un ratito.
2: ¿De quién?
3: De ella misma vas a hablar.
2: ¿Y qué era que estoy?
0: ¡Rabalera!
1: No, hoy, justo que hablamos de que todo el mundo entrevistó a todo el mundo, había una diferencia, ¿no?
4: Sí,
1: ¿no?
4: Sí.
1: También teníamos mejores cosas. Hija, vas a tener que darle la conclusión ahora.
0: Por supuesto que cierro. Cuestión. 3 cosas me llevo principalmente. Primero, me puse, entré en este, después le pongo la playlist junto a Teo, después te paso el link, así lo pones ahí en YouTube, de la soledad femenina, que la soledad en sí es algo que, por supuesto, todas las personas sentimos, pero la soledad femenina que se siente con culpa porque viene desde elegir tu propio camino, elegir de cierta manera, no bajarse, no decirle a Sandrini, ok, te sigo a España y me pongo la cola entre las patas, se siente con culpa. Porque hasta el fin de sus días, Tita un poco dijo, si yo no hubiese sido tan Tita, quizás ahora tendría un marido que me ama y un hijo, y no fue así. Y esto me parece que conecta con un sufrimiento que se puede conectar hasta con Pestañela llorando diciendo, ¿por qué nadie me coge? Uh-huh. Creo que es un poco... sí. Segundo.
4: Un sufrimiento universal.
0: Exactamente. Sí, claro. Segundo. Lo porteño. Vos decías esto de antes la gente se podía sentir orgulloso de ser porteño. ¿Por qué no podemos sentirnos orgullosos de ser porteños de nuevo? No nacimos en un repollo. Nacimos en este lugar. Yo me asumí un poco porteña después de escuchar tanto Tita Merelo. Uh-huh. Decidí que si desde que tengo uso de razón quiero vivir en esta ciudad y ahora vivo en esta ciudad y planeo morirme acá, como decía Tita, un poco porteña soy. Y es hermosa la historia de esta ciudad que es Tita Merelo, es triste y es ambiciosa por demás, y como este país, que es un país con un talento inmenso y unos aires de grandeza que no tiene por qué tener, porque estamos en el culo del mundo y somos así, somos pobres, y aún así podemos porque somos arrabaleros. Eso me parece que haya distancia irónica hasta de dónde somos, como, ay, soy porteño, ser porteño, no sé qué, no se puede tener distancia irónica de todo, no se puede vivir así, es insoportable, no te hace mejor persona, ni activista, ni empático, decir que todo es una boludez y que estás aparte de esto. Sacarte Twitter ayuda bastante para esto, les tiro el tip. Tercero y por último, ella no puede ser más ella. Y esto a mí me dio un poco de consuelo, porque en estas épocas que de individualismo que nos tocaron vivir, a mí me hace sentir mucha culpa lo yo que soy, o todas las indulgencias de narcisismo diarias que uno se da para hacer sentir que sigue existiendo. Y a la vez, pienso en la columna de la semana pasada del hiperpop, del aceleracionismo, de esta idea de, en vez de hacer lo opuesto, sé lo más vos que puedas hasta que rompas eso. O sea, yo creo que la muerte del ego en 2026 tiene que ver con ser hipertita, con ser vos y con usar todas las herramientas que están a tu disposición para hacer esta performance de vos para mostrar algo honesto detrás. creo que se puede hacer eso y es un poco la misión de mi vida. Así que nada.

0: Aguante Tita, la concha de tu madre.
1: Ana Cleta Paprika, damas sí, y caballeros, y no va a dejar de llover hasta que te tires a la pileta. Tengo lo de Jesús Delivery. Me quedé con una cosita muy veloz. El Alessi, sí. Acudo a tu mente. Temas que no son de. Con todo lo que tiene que ver la interpretación y demás, y que parece que son propios. Digo, como. Persiana Americana de Soda Stereo es sí. El tema más Soda Stereo y más Cerati del mundo y no lo escribió,
2: él.
1: ¿Ejemplos de eso que se te venga?
2: Johnny Cash haciendo Hurt.
1: Tal cual.
2: Johnny Cash haciendo Hurt que Trent Reznor le dice, no, ya está, es tuya.
1: Y sí,
2: Johnny Cash hizo Folsom Prison Blues también, que no era de él. Y él hacía suyas sus canciones. A John Frusciante le pasa eso también.
3: Sí, boludo.
2: John Frusciante hace desde How Deep Is Your Love hasta un tema
3: la versión
2: de
3: How Deep Is Your Love de Frusciante, boludo. Lo bichis.
2: Claro, y lo escuchás a Frusciante cantar él solo con la guitarra y todo es de él.
3: Sí.
2: No importa que lo haya escrito Johnny Thunders o que lo haya escrito cualquiera de los hermanos Gibb, lo escuchás y es de él. Spinetta. Spinetta, no sé, Spinetta
3: con paleta.
2: Todo, filosofía barata y zapatos de goma. Spinetta la hace a partir del concierto de las bandas eternas. Y tiene un color.
1: Hace Charlie él.
2: Él. T para tres. Que la hace Cerati. Es de él.
1: Es de él.
2: Lo escuchás cantar y es de él. Hay gente que tiene eso. Que se hace suyas las canciones que no escribe. Elvis jamás escribió una canción.
1: Claro.
2: Elvis.
1: Y son todas de él.
3: Perdón, es un honor que estés en mis columnas. Totalmente, debo decir. Porque
1: mira cómo
3: es,
1: te abrochó.
3: Es una biblioteca,
1: mira cómo te abrochó.
3: Te pido mil disculpas. No, lo dijo el chat, darle. Lo dice el flow del aire. Lo siento.
1: Vamos a darle.
2: Gracias, vamos no a respondo darte, bien a los elogios.
1: Vamos a darte comida, Alexis. 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Damas y caballeros, lamentablemente nos hemos quedado sin programa, pero volvemos mañana a las 10 de la mañana. Ya llega No Se Pudo y tendrán más el Alessi para disfrutarlo. Anacleta Bubblegum, Navaja Crime, Alexis Valido, el mejor equipo detrás de cámara. Mi nombre es Guillermo Aquino y de corazón se los digo, chicos, que tengan el mejor miércoles. Los quiero muchísimo. Nos vemos mañana.

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16: Buen día para todos. El pronóstico de hoy: cielo cubierto de arroz recalentado con vientos de otra vez fideos desde el sudeste. Alerta amarilla por bajón a las 3. Mañana, en cambio, se espera un frente de comida rica llegando a tu oficina.
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0: Sean todos muy bienvenidos a No Se Pudo de miércoles 23 de septiembre en el aire de Porterix. Mi nombre, Juan Castro, algunos me llaman Caster. Voy a presentar a este lindo plantel. A mi derecha hoy, el regreso del toro, Alexi Valido.
1: Tarzan Boy.
2: Hola.
1: La jeta destruida.
0: Uy, no, pero estás quemado.
1: 7 horas de sol, hermano.
0: Pero Ale...
1: Pero viste que ustedes me decían, no, qué blanco, qué blanco, qué blanco que sos.
3: Y fui, qué blanco que sos, Alexi.
1: No, ¿por qué, perdón, pelotudo?
0: Che Valido era.
2: Che Valido, perdón. Sos un palito de la selva.
1: Estoy realmente muy, muy, muy colorado.
0: Es como palito, pero...
1: Espero.
2: El otro día vi cómo se hacen los palitos de la selva. En la fábrica Georgalos me quedé mirando un reel. Y
0: los
2: es increíble.
0: Los dejan al sol, lo van a
2: no, no, no, no, no.
4: Cuando
2: no,
4: lo viste dijiste, a ver, esto
1: es
2: extraordinario.
1: Invito a
2: que vean cómo
1: Fórmula S.
2: Porque el palito de la selva conserva, a diferencia de otras golosinas, conserva el mismo sabor histórico.
4: Uh-huh. Es polémico,
1: y sigue
4: pero no
1: teniendo el dato curioso sobre los animales en su envoltorio, ¿no?
0: Sí. Alexis, última vez que habías tomado sol.
1: Y tiene que haber sido, no sé.
0: ¿Algún verano fuiste a la playa? ¿O vas
1: 2000,
0: a la plaza?
1: La última vez que fui a la playa en verano fue en verano 2020.
4: Bien.
1: Y fui a Río, pero no fui mucho a la playa. Bueno, fui un par de veces, pero era en invierno.
0: Claro, claro.
1: No sé cuándo fue la última vez que tomé
0: y
1: sol.
0: Y tenés que tomar más sol. Para que
1: sí,
0: no
1: es
0: te
1: que
0: pase
1: yo
0: esto.
1: Me pongo al sol. Lo que pasa es que...
4: Tenés que ponerte protector en realidad.
1: Octubre, pero nadie contempló que ayer iba a ser un día que te deje la jeta así de reventada.
0: Pero no había ninguna persona con la cara así, ¿eh? Sos vos, Alex.
4: Estabas en Baradero igual, no estabas en la ciudad.
5: Yo le voy a preguntar a alguien que estuvo ahí.
0: Sí, dale.
1: ¿A quién?
5: Y a alguien.
1: ¿A quién?
0: Dejá lo que está haciendo periodismo, ahora está investigando.
5: Una chica, ¿hablaste con una chica, Ale?
1: ¿Con qué chica hablé?
0: ¿Con qué chica hablaste, Alexi?
4: Déjame
0: presentar al resto del equipo y ahora me vas a responder algunas preguntas. Me parece que hoy va a ser un día de eso, de responder preguntas. ¿Le gustaría tener un programa así?
2: Me gustaría, Juan. Tengo muchas respuestas para dar.
0: Me gustaría ponerlo a Alexis ahí en un sillón y que vaya contestando en el escritorio. ¿Tenemos el escritorio libre?
5: Sí.
0: ¿Puede ir Alexis y nosotros le hacemos preguntas?
1: Bueno.
0: ¿Les parece?
4: ¿Qué piensan?
0: ¿Qué piensan? A ver, ¿qué piensan? A mi derecha, el señor Juan Igal.
4: Hola, Juan.
2: Bien, buen miércoles para todos, acá estamos. Like al vivo.
0: Juan, hola, Juan.
2: ¿Qué tal?
0: Bien, muy bien.
2: Lindo día hoy.
0: Lindo día para tomar sol. Con cuidado.
2: Sí.
0: Con cuidado. Todavía sigue estando fresco.
2: Todavía está fresquito, pero hoy bien, en buzo.
0: Busito está bien.
2: Sí, señor.
0: A mi izquierda.
1: Perdón, es engañoso octubre. Es como abril.
0: Pero estamos
2: en septiembre, dale.
1: Pero ese es clima octubre.
5: No.
2: La semana que viene
4: arranca. Octubre es engañoso.
0: Está Farián diciendo
2: Argentina.
0: No, es Argentina.
1: La primera parte de la primavera. Tienen razón.
5: La cara y el cerebro se te
0: cae. Aparte, ya lo había dicho antes, octubre se la dejé pasar. Pero dos veces, Alexis, ya está.
2: Dalo, mi.
0: Vamos en septiembre.
1: Pónganme a dormir.
0: Vamos en septiembre. Un tipo que está de gorra por el sol.
2: Sí.
0: Está de uso.
2: Tengo una gorra de Fausto.
0: ¿De tu hijo?
2: De mi hijo más chico.
4: ¿Le queda grande?
0: Hola, Ernesto 14.
2: Se ajusta mucho atrás. Hola, ¿qué tal? ¿Cómo están?
1: Es espectacular la gorra, Erno.
2: Una gorra de Fausto.
1: Pero espectacular.
2: Comprada en Disney.
1: Top gorras comprada que has traído.
0: ¿Cuál?
1: La mejor.
0: Fausto ya fue a Disney.
2: Es una gorra de River. Fausto no fue a Disney.
4: Mickey Mouse.
2: Pero la usa él.
0: Se la compraste
2: claro,
0: para él.
2: No, sí, la usa él.
0: ¿Y vos?
2: Sí.
0: ¿Y ahora vos?
2: Sí, porque me da... Ahí sí da el sol fuerte a veces.
1: Me da mucha envidia la gorra, Ernesto. Es espectacular.
2: No, sí, Mickey Mouse.
5: ¿Cuánto dólar?
2: No, la compré. Esta salió $12.
5: Pagaste marca ahí.
2: Pagué la marca, boludo. Salgo, hago una cuadra, salgo de ahí en Orlando en un aula y me cobran $5.
0: ¿Y el buzo? ¿De dónde es?
2: No me acuerdo.
0: Ah,
2: acá una cuadra.
0: ¿Hasta acá?
2: Ah, sí. Te compré una cuadra también.
0: Es que otro día tenías que hacer tiempo.
2: Otro día. No sé.
4: ¿Cuánta plata de ropa tenés acá?
2: Tengo dos buzos.
4: ¿Lentes? ¿Nada más?
2: Dos nada más. Y una remera negra que me compré.
4: ¿Y esta semana usaste todo?
2: Esta semana usé todo.
0: ¿Tienes puesta una remera con capucha?
2: Sí.
0: Polémica prenda, ¿eh? Sí. ¿Remera con capucha?
4: Almirón. Almirón. Jorge Almirón.
1: No, banco es o almirón o bailarina.
2: De manga larga es igual.
0: ¿Cómo, Alexis?
1: O almirón o bailarina. Bailarina tipo Laura Fidalgo.
0: Ah, de ese estilo.
2: Es una remera que me compré en un Walmart.
0: ¿Cuánto dólar?
2: $8.
1: Ernesto, comprá una prenda en Argentina.
0: Era 5, pero la capucha son $3 más.
4: Comprá algo que exceda los $15.
5: Claro, man.
2: Y esto, los amigos de...
0: ¿Qué?
2: Está su... Efecto 1. El tema es el siguiente. Puse...
5: ¿Cuánto dólar hay?
2: No.
4: Cero.
2: Puse, alguien puso en el lavarropa un papel o algo con la ropa, un billete.
0: Sí. Lo manchó. Mismo dijo Coppola.
2: No, vez. No. Se me manchó y tiene muchos papelitos pegados. Pero bueno.
1: Oh, eso es...
2: Quiero mandarle un saludo.
0: Se lava de vuelta igual de pantalón, ¿eh?
2: ¿Cómo?
0: Si sale con papelitos, se lava de vuelta.
1: No, se lava una vez.
2: Joder, está limpio. Hago así y lo saco. Un saludo a nuestros compañeros de No Pregunten por Rusia, que hoy hemos participado y gané representando a
0: Fudo.
2: En representación del programa.
1: Participando.
2: Un saludo a nuestros compañeros. Le gané a Nacho Corre.
4: No pregunten por Rusia. No pregunten
5: por... ¿Y quedaste primero?
2: Quedé primero. El primero está Nacho.
5: Sí, Nacho.
2: Pero hice algo que no había pasado en el programa, que es acertar exacto un año de un juego que está muy bueno, que te pone una imagen 360 de una época, digamos, histórica.
4: Claro, generado por IA.
2: Generado por IA. Tenés que acertar el año y tenés que acertar el lugar.
0: Y acertaste ambas.
1: Y metiste un pleno, un hoyo en uno.
2: Metí casi, porque me equivoqué en algo fuerte que le erré. Porque tenía que haber dicho Cabo Cañaveral y dije otro lugar. Pero bueno, estuvo bastante bien y gané.
1: ¿Y en qué año era?
2: 1969.
1: Increíble.
0: Mira vos.
4: Bien, Hernán.
0: Bueno, y déjame presentar en último lugar a un señor que hoy le quería preguntar, cuando estabas hablando de lavar la ropa, ¿cuándo fue la última vez que puso un lavarropas? El señor Palito. Hola, Palo.
1: Hola, Palo.
5: ¿Semana y media, quizás?
0: Una semana y media, ¿sí? Perfecto. Bueno, sos, o sea, te encargás de tu
5: más
0: ropa.
5: Más o menos, sí. sí, me encargo.
2: ¿Qué carga es tu
5: lavarropa? Más a mano.
2: ¿Qué carga es tu lavarropa? ¿Horizontal o vertical?
5: Vertical.
4: Bien.
5: Simplemente es sí, vertical. Bueno, pero lavo más a mano porque me agarró la costumbre de las camisetas chinas. Dije, bueno, che, se lava a mano las camisetas.
1: La ropa delicada.
0: Hay un programa igual para camisetas. Ya expliqué acá alguna vez cómo se lavan las camisetas. Pasa que las chinas no sé.
5: Claro, las chinas es otra cosa.
0: Claro, deben ser más delicadas. Pero las camisetas de fútbol se lavan. Primero hay que dar las vueltas.
5: Sí, eso lo hago.
0: O sea que los estampados y todo eso queden del lado de adentro. Uh-huh. No se pone suavizante, solamente jabón.
1: O sea, sí. La das vuelta y sin suavizante.
0: Sin suavizante, claro, exacto, Alexis. Y un programa el más corto que tenga.
1: O sea, la das vuelta sin suavizante y lo más corto que puedas.
4: Colegas.
0: Sin centrifugado o un centrifugado, pero mínimo, mínimo.
1: O sea, no la sacudís.
0: No la sacudís, Alexis. Uh-huh. Y ahí la sacás.
1: ¿Mojada?
0: Y sí, salen mojadas, obviamente, porque sin centrifugado...
1: ¿Y cómo la secas?
0: Al sol.
4: Igual hay camisetas de los últimos tiempos que no les pasa lo de los estampados. Es de una época, por ejemplo, las camisetas de River entre 2000... 15 y 2020, uh-huh. Si pones en la lavarropas, capaz se sale algún sponsor o algún estampado. Y desde 2020 pero, para acá,
1: por
4: no
1: lo
4: se
1: general
4: sale.
1: Suele pasar que cuando entras en un lavarropas se caen los sponsors.
5: Ya ha tocado, con lo que sale igual, ya toca que ¿qué? Vos la pongas a lavar y que no saca nada.
4: Y la verdad que sí.
2: Quiero decir algo.
4: Por las dudas,
2: si
4: igual algunas
2: futbolista, si un futbolista te regala la camiseta, te lo digo como enseñanza, a los dos jóvenes. ¿Qué? Si un futbolista les regala una camiseta, la camiseta no se lava.
0: Entiendo
2: lava.
0: Si es una camiseta usada en una final del mundo, te entiendo. Porque la guardás ahí.
1: Jugadores que te han
2: ninguna,
1: regalado
2: Juan,
1: camiseta, hermano.
2: Ninguna, dale. Juan. No se lava.
5: ¿Y si tiene olor?
0: Escucha.
2: Seguirá.
5: No, chavo.
2: Aireala. No, airea. No. Es como las banderas no se lavan.
0: Pará, yo te conozco a vos. ¿Vos sos esos que compran, los coleccionistas que compran algo y no le sacan el packaging?
2: Sí, exacto.
0: No, esa bolsa es una
1: boludez. No, pero porque está bien exacto, lo que hace Ernesto, exacto. Porque vos podés comprar algo. Con el afán de coleccionar, lo que es como que acumule un poco capital y gane valor. Y otra cosa es usar algo, comprar algo de colección para usarlo. Que es una elección algo riesgosa.
0: Tenés que usarlo. ¿Para qué está la vida? Para usar las cosas.
1: Hay gente que compra dos camisetas. Una para guardarla y otra para usarla.
4: Sí, bueno, pero hoy por hoy es muy caro.
1: Es muy caro, pero hay gente que hace eso.
4: 400 lucas te gastas si haces eso.
5: Yo tiré un tuit una vez y me dieron una remera de Valerdi firmada. Y no la usé. Tipo, la tengo ahí colgada.
4: ¿La Ligan?
1: No sé. Camiseta firmada no se usa.
5: No, claramente. Pero no la ve, no dice nada.
4: Una vez en la cancha había uno que tenía una camiseta firmada por Jorge Brito. Increíble.
0: Espectacular. Bueno, es para usarla esa, ¿eh?
4: Y sí,
0: bueno,
4: claro.
0: La vas a coleccionar.
4: Claro. Claro.
2: Un día estaba
4: un
2: banda conversando con Facundo Quiñón jugando él para Dallas, cambia la camiseta con Messi. Y le digo, a ver, mostrame la camiseta de Messi. No, la mandé a lavar.
5: No.
1: Tenés razón, Hernán.
2: Facundo querido.
1: ¿A qué jugadores que han...?
2: Facundo querido.
1: Vos tenés una colección en tu museo.
4: En mi museo. Fundamentalmente
1: de tu suegro.
4: Museo. Tengo muchas, sí, muchas camisetas.
0: Museo, tenés un placar.
4: Museo.
0: ¿Qué es museo? Ni siquiera debe tener un placar para las camisetas, la debe tener.
1: No,
4: ahí
1: museo.
4: Metía, tengo un museo. No, el otro día Paz necesitaba lugar y me metió todas las camisetas en un valig.
5: En el horno.
4: Ah, sí.
0: En el horno.
4: En valig.
1: Respeten un poco.
5: Son demasiadas, no entran.
4: Respeten un poco. ¿Cómo mi mujer no está metiendo camisetas en el horno? ¿Qué estás diciendo, Juan y Gal?
5: Eso, boludo.
1: Cada uno es un fetiche.
5: Cada uno.
4: No, pero no me metió la camiseta. Le dice, no, vamos a sacar todo esto. Y me sacó. Todas las camisetas
0: tengo
4: están en valija.
0: Indicios como que la que manda en la relación es Paz, ¿puede ser?
1: No.
5: Ya con eso.
1: No.
4: Vos te resignás, en realidad.
5: En realidad tiene razón. Claro. Pero es como que tienes eso. Todo lo que me dice tiene sentido. Y como que no puedo discutirlo.
0: Y mejor.
5: Es verdad.
0: No, esa batalla de escala.
5: Ninguna Ernesto, batalla.
4: No doy ninguna batalla, Juan.
1: Es que Ernesto, igual... puedo
4: es una batalla que Ernesto algún día está por ganar.
0: Hacete respetar también, ¿eh? Porque si no...
1: Pero Paz me respeta. Quiero saltar en defensa de
4: si
1: mi
4: no
1: amigo.
4: Paz me respeta.
1: Quiero defender a mi amigo.
4: Pará, Juan, a mi relación no la vas a... No la vas a...
5: La de Gal puede ser.
4: La de Gal puede ser. No, la de Pibe no. También. A no, mí no, ¿eh? No. Conmigo no, varón, ¿eh?
1: Puedo saltar en defensa
4: sí,
1: de mi amigo.
4: Sí.
1: Ernesto, muy... no sé por qué da la imagen de ser un tipo poco criterioso y es de las personas más criteriosas que conozco. Es
4: viejo.
1: Erno.
0: Ernesto.
4: Y no, Ernesto. Ya agarré criterio con la edad, un poquito.
1: Pero Erno, bueno, en sí, pareja, de verdad...
4: Es con una gorra de Mickey Mouse. ¿Qué criterio voy a tener, boludo?
1: Déjame defenderte.
4: ¿Qué criterio voy a tener? Una gorra de Mickey y de mi hijo dos años tengo.
5: Tiene una remera con capucha, boludo.
4: Tengo una remera con capucha, boludo.
0: ¿Qué criterio hablás, Alexis?
4: ¿Qué criterio? Tengo una zapatilla de Lego, boludo.
0: No lo defienda más, mirá, Alex. Está bien. Mirá,
1: son mis
4: Lego.
1: Zapatillas favoritas. Viste que Ernesto, con tal de antagonizar conmigo, se pone él mismo en el cadalso.
4: No,
1: es un hijo de puta.
4: No antagonizo, pero no me querés defender en algo que no está.
1: Es que
4: está.
1: Yo quería remarcar que vos y Paz son top 3 de parejas que mejor se llevan desde que yo conozco.
4: Que yo toco madera. ¿Quiénes son las otras dos?
5: Top. A ver, completame el top 3.
4: Eso me interesa.
5: Dame tu top 3.
4: Dale. Hacemos un top 5 ya que estamos.
1: No, bueno, qué sé yo, boludo. Bueno, top 1, Ernesto y...
4: Sí, bien, dale,
0: bien.
4: Bien,
0: bien, bien.
1: Top 2...
4: Hacemos un 11 ideal de pareja.
1: Mi mamá y mi papá. Mi mamá y mi papá. Y
4: top pero 3. No cuenta si tu papá no está mal.
0: Bueno, boludo.
1: Pero qué claro. Culpa tiene, bien. Boludo. Ahora falleces y sos Gil, boludo.
0: No sé si va para Iván, pero...
1: No.
5: Top 3, Alexis y Ernesto.
1: No llego. También, no, pareja, vínculo amoroso, déjame pensar, boludo.
4: Si no, andate a la farándula. En la farándula histórica.
1: Carola Reina, Boy Olmi.
4: Excelente.
1: Silvia Cutica, Luis Luque.
4: Claro. Yo pensé que Gustavo Conti y la chica Capristo iban por ahí, pero me enteré que se separaron.
5: Capaz se separaron y se llevaban igual.
4: No, ya no pueden.
1: Tengo una pareja de
4: Nora Carpina y Guillermo Bredeston.
1: También. Arturo Puig y Selva Alemán.
0: Tiene que ser para toda la vida.
4: Y
0: para
4: sí,
0: que cuente,
4: Juan.
0: Una pareja.
5: Tengo una buena pareja. Calabró y. No, Calabró con Barbano.
4: Sí.
5: Esa es.
1: Marina.
4: Pero no tuvieron idas y vueltas.
1: Hubo un desaire.
4: Hubo un desaire. De Barbano.
5: Se comentan. Claro. Son unas bestias.
1: Hubo un desaire.
4: Es que Barbano no lo quiere a Guille. Aquí no. El otro día viene un clip.
1: ¿En serio?
4: Sí.
5: Fue hace como un mes y medio.
4: Le tiró beef.
5: Reel de prueba. Otro.
4: Lo vi en un reel de prueba.
1: Le tiró.
5: Sabía que era un reel de prueba.
4: Hoy caí en un reel de prueba de Alfredo.
0: ¡No! ¡Ey, pará! Se lo enseñamos nosotros.
4: Y creo, acá, ahí se lo enseñamos. Y veo que no tiene ni un like de nadie conocido. Digo, no puede ser.
1: Es Nueve Reinas.
4: Increíble.
1: Nueve Reinas.
0: Sí,
1: Alfredo
0: no. Nosotros le enseñamos a robar y ahora él está robando.
4: Es increíble.
5: Como no lo patenté.
0: Che, ¿cuántos likes tenemos? Porque sigo,
4: Juan,
0: con la idea de que Alexis se siente en la mesa de conferencias que ya está armada y responda preguntas.
1: Favor,
0: ¿sabes qué? Preguntas de la gente me encantaría que responda.
4: Ah, 3.90. ¿Sí? A mí me gustaría que responda Alexis.
0: ¿3.90?
4: No, nada más. Y que responda a Palo también responda preguntas.
0: Vamos a hacer una cosa. Si llegamos, tiene que ser ahora, ¿no? En los próximos 20 minutos. Si llegamos a los 1.500 likes, respondemos cualquier tipo de pregunta.
4: Sí.
0: Todas,
4: señor,
0: las preguntas, ¿eh? Pasamos al frente y la gente pregunta.
1: Bueno,
0: ¿listo?
1: Muy bien.
0: Está
4: bien.
0: En manos
1: yo
0: de ustedes.
1: No, Juan,
0: en manos de ustedes. Y Alexi va a ser el primero.
4: Perfecto.
0: Listo.
1: Bien.
0: Dale.
5: Me quedé con las parejas. Parejas que se lleven bien, pero no tipo jugando al fútbol. Tipo, buenos compañeros.
0: Pero de las que nombramos, no eran jugando al fútbol.
5: Sí, ya sé, pero tipo futbolistas.
0: ¿Eh? No se pudo.
1: Pero si dijiste que no jugando al fútbol.
5: sí, que sea jugando al
4: a
5: fútbol.
4: A Guillermo y a Palermo. Mitad del fútbol.
5: Exacto, a mitad del fútbol.
1: Ah. Bochini y Bertoni, decís.
0: Sí,
1: Aymar Saviola.
0: Gorosito y el Beto Acosta.
5: A ver,
4: Messi
5: pensando...
4: Suárez.
1: Messi pero Suárez.
5: Moreno y Fabián. Bien futbolísticamente.
4: No, son amigos, boludo.
5: Sí, son amigos, pero va más
1: allá. Cabildo y Juramento.
0: Es un puñal, pero Salas y Maravilla.
4: Sí. Durazno y Convención.
5: Ahí está. Tengo uno de Nenazo. Son y el Cuti Romero.
4: Sí.
1: Pero esos son chips.
4: Son amigos. No, son amigos, y el Cuti Romero, dijo.
5: Son amigos.
0: ¿Le podés explicar? Porque el concepto al revés es el del show de las reconciliaciones.
4: Sí.
0: No. Explicale a la nueva generación, a los Palito, a los Igal, que era el show,
4: sí,
0: de las reconciliaciones.
4: En la época de los blogs, blogs con B larga, hablamos más o menos entre el año 2002, 2010, 2011, había varios blogs deportivos, estaba Laredo, estaba en una baldosa, y había un blog muy famoso que era el show de las reconciliaciones, que tenía que ver con personas que se habían peleado, futbolistas que se habían peleado, y bueno, se los trataba de
0: creo
4: de
0: que un... lo estás contando mal igual.
4: Sí, bueno, me acuerdo. Sí.
0: Era, para, era, de alguna manera. Era en la Redó una vez un post, una nota de lo más banal, una nota muy banal, que el título era el show de las reconciliaciones.
1: A raíz de que, bien, no sé.
0: Se habían ahí está.
5: Ahí está. Bien la producción.
0: Josep Blatter mostró su deseo de promover un encuentro, bueno, entre Zinedine Zidane y Marco Materazzi. Era como, la idea era que se tenían que amigar esos dos.
1: ¿Dónde
0: y la
1: está
0: nota
1: esto?
4: No sé.
5: Fue una
4: yo
5: web
4: lo busqué
5: archive
4: una vez y no lo encontré.
0: Y la
5: web
0: nota
5: archive
0: proponía el encuentro entre Klinsmann y Monzón,
4: claro, claro,
0: por aquella vieja patada en el Mundial 90.
4: Exacto.
0: Y a partir de eso, la gente empezó a comentar posibles reconciliaciones.
4: Eso era.
0: Y en un momento había, claro, ¿cuántas?
1: 11.424 comentarios. Esto hacía que en aquellos años sea imposible no solamente entrar a ese post, sino borrar los comentarios de ese post.
4: No había manera, nos cargaba el sitio, entonces no podíamos postear, no podíamos hacer nada.
1: No se podía, o sea, entrar porque
5: podía
1: nos tiraba.
5: Y...
0: Es más, y te digo algo, 11.000 y pico deben ser los comentarios que quedaron.
4: Sí, sí, sí.
0: Porque era una bestialidad.
4: Era, ¿no?, el sitio con más tráfico de digamos, de gente, sí, sí, sí, visitándolo de deporte después de Olé.
1: 120.000 visitas tráfico, únicas por día.
4: Era 120.000 visitas. Es una barbaridad. Para el momento,
5: un
4: la
5: montón,
4: época,
5: es una montón.
4: Era
1: una barbaridad.
5: Los comentarios, un montón.
4: Es un montón. Eso se trasladó, esos comentarios que ven ahí van a ver que dio un lenguaje pre-Twitter y a partir de Twitter explotó todo. Ahí.
5: Mañana eso lo leo.
0: Dale, todo, dale, todos los comentarios.
5: Todo, los 11.000.
0: No,
4: ahí el que dice Esteban era Don Pep. Esteban era Don Pep.
1: Mirá, Esteban Don Pep.
4: Era Don Pep.
0: Sí, sí, NotiBlog, sí, sí, no tiene nada que ver con NotiBlog.
4: No.
5: ¿Qué es NotiBlog?
4: Es algo también de la época.
5: Sé quién es.
0: Esas cosas como te llegan, ¿eh?
5: Me llegan las cosas.
4: Y sí.
0: Qué,
4: ¿qué show de las reconciliaciones podríamos hacer ahora?
5: O sea, eso
4: hoy
5: es lo que pensaba. Uno actual.
4: Palo, vos, ¿con quién estás peleado?
5: Con nadie.
0: No, pero gente del medio que esté peleada ahora. Que vos decís, todos no se pueden ni ver.
5: Bueno, Barbán es de aquí.
4: Yo sé uno que Erna intentó.
1: No.
4: No, para, no, cuidado. No sé,
0: no,
4: qué vas a decir.
0: No, no, Juan, no, Juan.
4: No lo digo. No,
0: pará,
4: lo digo.
0: ¿Vos estás peleado con gente?
4: Yo no, en este momento no.
5: No, tenés batallas igual.
4: Con,
5: ya está, igual.
4: Con el Axa de Borde te amigaste.
5: No, pero nunca me peleé.
0: Peleado
4: por Aliendro. Por Aliendro.
5: Por Aliendro. Se hablan, se hablan,
0: bueno,
5: por Aliendro.
0: Pará, esa pelea no entraría en los primeros 500 comentarios.
4: Pero entra,
0: pero
4: en el
0: 6000.
4: Sí, sí, sí, sí.
0: Axa de Borde.
4: Sí, entra todo, ahí entra todo.
0: ¿Entendés?
4: Sí.
5: Es buena.
0: Es así. Pero primero, ¿quién podría estar?
5: Es buena.
4: Ay,
5: es
4: bueno.
5: Burley Jagger.
4: Sí,
5: es buenísima.
4: Porque hay comentarios.
0: Igal con el chat, dice. Igal con el chat.
1: Igal con el chat, sí, entraría, sí, en los primeros 100 comentarios. No,
4: hay algunos del chat que sí.
0: Sí. Alfredo Dierna, no. Alfredo Dierna.
4: No.
0: Ya
4: no,
0: se amigaron, estuvieron peleados.
4: Nunca los peleamos.
1: Nunca se pelearon.
5: Se odian eternamente.
4: Azaro y Duca.
5: Es buena.
0: Azaro y Duca.
4: Están peleados.
0: Entrarían los primeros 10 comentarios.
4: Seguro.
1: Gran pelea, claro. Azaro y Duca.
4: Sí, sí.
1: Bueno, Flavio con
0: Cristina y Axel, dice.
1: Cristina y Axel, sí, entraría.
4: No están peleados.
0: Tampoco son amigos.
5: Claro. Bueno.
0: Igual la no política es así, la política.
1: Sí,
0: es así,
1: sí. Miguel y Nico Quiato no están peleados. No sé,
4: sí,
1: si lo,
4: sí,
1: tendría,
4: sí,
1: que
4: peleados
1: preguntar. En...
0: ¿Pero están, sí, peleados, sí, sí, o es una...?
4: No, están peleados.
1: ¿Están peleados?
4: Concretamente,
0: ¿sí?
4: Confrontados, sí. Sí, mirá, sí, sí. El presidente actual y la vicepresidenta.
1: También.
4: Sí.
1: ¿Sabés cuál sería histórica? Que yo creo que ya... ya se cerró.
4: Pa, cualquier vicepresidente y con la presidenta. Sí.
1: Mario con Marcelo Tinelli.
4: Sí, no están peleados.
1: No, pero digo que es,
0: ¿no,
1: histórica?
0: ¿Se encontraron hace poco?
4: Sí.
1: Sí, sí, sí, que es histórica. Marcelo vino acá. No es una pelea real, ya pasó mucho tiempo, pero confrontaron en un momento, eran un antagonismo.
5: Tiran una buena en el chat, ¿eh?
0: ¿Cuál?
5: Aquino y Tomás Regor. Puede ser. Digo yo.
2: Mario. Ustedes, el otro día había un coso en Luzu, era, que fue Lucas, y dijo, ¿cuál era la, le preguntaron cuál era la pelea para él, tipo la serie? Y dijo Mario contra Marcelo, pero Mario nunca pelearía.
4: No.
1: No, nadie pelearía. ¿Vos decís
4: nadie?
1: En cuadrilátero.
4: Claro.
0: No. Susana y Moria, no.
1: No, Susana y Moria no, pero sí Moria y Alfano se pelearon y hubo reconciliación con un pico. La tele. Pico, sí.
5: Pero Susana y Moria es más ego que otra cosa, no. No es pelea.
1: No, pero Susana y Moria siempre fueron amigas.
0: Claro. Roberto y Alfa, dicen.
5: Sí, es verdad.
1: Roberto
5: siempre. Pasa que Alfa no lo odia. Roberto odia a Alfa, concretamente.
0: Ah, está bien. Históricamente. Bueno,
4: está bien.
0: Vale.
4: Lo banco,
0: vale.
4: Roberto.
1: Sí, que no haya reconciliación.
5: Pará, dale.
4: ¿Alfano está peleada con Aníbal Pachano?
1: Históricamente,
0: por
1: sí.
0: Por sí, una vez. Creo que ya le dijo algo.
1: Sí, se sí.
4: Erno dice en vos con
1: no,
4: Francesco.
1: No, hizo algo terrible.
4: Y, no, yo me llevo bien con él.
1: Y ella le pegó un bife.
4: Y Gali Martínez Cuarta.
1: Son más vos.
4: No me odio.
5: Sí, vos sos más vos, importante.
1: Sos más vos.
4: ¿Con Martínez Cuarta?
1: Sí.
4: No, sí, él no.
1: Y Gali era más con Colidio.
4: Tanto no.
0: Calamaro y Charlie tiran ahí.
1: Pero se junta.
5: Es Calamaro y Ciro ahí, ¿o no?
0: La verdad es cuando Charlie le dijo, Calamar, apestoso.
1: Claro. Charlie llama, había un programa que hacían con Edu Prat que se llamaba Televisión Abierta, que era como una especie de, vos llamabas y pedías una cámara, iba una cámara a tu casa y vos decías lo que se te cantaba el orto.
0: Sí, muy lógica de estos tiempos también, que claro, cualquiera podía...
1: Cualquiera podía decir lo que
0: tener
1: fuera.
0: Cámara.
1: Yo llamaba y decía, quiero mostrar mis plantas, yo llamaba y decía, bueno, quiero mostrar cómo toco la guitarra, quiero hablar. Y Charlie llama y llamó para tirarle beef a Calamaro. Que le,
4: bien.
1: Y le habla tirado en un sillón y le dice un par de barbaridades. Después se reconciliaron. Miguel Abuelo con Charlie. También.
0: El Dibu y Messi tiran ahí.
4: Qué fuerte. Me sorprendió lo de Dibuche.
5: ¿Por qué? ¿Por qué te sorprendió?
0: Pero, boludo,
4: ¿pero vos escuchaste de la declaración?
0: A partir de la base que el Dibu es arquero. Y particularmente este arquero, el Dibu, hizo siempre la suya.
4: Pero pará, Dibu dijo. Sí, pensé que se había retirado.
6: No puedo ganar, que me va a quedar la espina por mucho tiempo.
7: Bueno, se viene el último partido de Leo Messi con la camiseta albiceleste. ¿Cómo lo van a vivir? ¿Cómo estás vos?
8: Para chocar.
6: Bueno, la verdad, pensé que ya se había retirado. Así que, sí. Nada, tener la posibilidad de retirarse acá en la Argentina creo que es un sueño para él y trataremos que sea un lindo día para él.
4: No me sorprende.
5: Está riendo,
4: no me sorprende en malos términos. No me sorprende en términos de vamos a generar quilombo, vamos a hacer bardo, ¿no?
0: ¿Qué te sorprende?
1: Fue un chiste.
4: No tiene necesidad de decirlo y lo dice.
0: Porque pero el Dibu hace lo que quiere.
5: No dijo... El que es campeón del mundo hace lo que quiere, chabón.
1: Pero ¿no crees que lo dijo tipo?
4: Yo sé que
1: ya salió la carta, pensé que se había retirado. ¿O crees que hay un
0: ¿Vos no pensaste que Messi ya se había retirado? Después de la carta.
5: Claro, todos pensamos.
4: Sí, pero. Que,
0: no sabíamos
4: si,
0: cuándo.
4: Pero si él sabe que es convocado, si él sabe que. ¿Alguien del círculo rojo de Leo Messi en la selección dice eso?
0: Pero el Dibu es del círculo rojo.
5: Tira un chistecín
0: rojo, ¿no?
5: Que no, bueno.
4: No, por eso, no lo dice.
0: Con más razón, puede decir lo que quiera.
5: Bueno, tira un chistecín,
0: ¿no? Compañero.
4: Para mí era como, yo pensé que ya no jugaba más y está bueno que juegue su último partido acá.
0: Está bien.
4: Yo lo que digo es, me sorprendió que lo dijera.
5: Leíste Ernesto, el texto vos, Erno.
1: Pero es un chiste, distinto.
5: El texto es otra cosa.
0: Ernesto, te voy a poner... Me gusta poner
4: te la voy a poner fácil.
0: Me gusta poner ejemplos a mí.
4: Te la voy a poner
0: si
4: fácil.
0: Si vos integraras.
4: Yo te hice un arquero gordo.
0: No, podría ser. Igual. Si vos integraras la selección argentina de fútbol, ¿serías amigo de quién? ¿Cuál sería tu círculo?
4: Sin lugar a duda.
1: Licha.
4: Lisandro Martínez, Cuti Romero, Nahuel Molina, esa banda. Sin lugar a duda.
5: Guido Rodríguez.
0: Contá con los defensores.
4: Si ellos no me dieron ni bola, yo sería estúpido. Pero esa sería mi banda. Bien. Sin duda.
1: Enzo,
0: ¿cómo te llevarías con Messi?
4: Y como él quiere que nos llevemos.
5: ¿Le mostrás devoción?
4: Sí.
5: Ok.
0: Pleitesía. Obsecuente.
4: Obsecuencia.
1: ¿Le cebás mate?
4: Si él me lo pide.
0: ¿Con el Dibu cómo te llevarías?
4: Excelentemente bien.
0: Si él quiere.
4: Si él quiere.
5: ¿Pero medido?
4: Con Julián y con Enzo, bueno, bárbaro.
0: Hasta ahí todo bárbaro.
1: Te llevarías bien con todo.
0: Sí. No, no, no, no.
4: Y no,
0: no
4: soy
0: no,
4: camarillero.
0: No, no, no, no, no. Me tenés que decir uno con el que te llevarías mal.
4: Me llevaría muy bien con los Chelsea.
5: Está claro quién, con quién te llevas mal.
1: Está claro, Erno, con quién te llevarías mal.
5: Sí, 100%.
4: ¿Quién me va a decir?
5: De Paul.
1: De Paul.
0: Sí. De Paul. ¿Te llevarías mal con De Paul?
5: Es más, y eso...
4: De Paul Paredes sería quizá con los que menos me lleve.
5: Eso afectaría tu relación con Messi.
0: ¿Por qué?
4: Seguro.
0: Porque, ¿no? Porque uno de Boca y el otro de Racing.
4: O también me tiene bloqueado en Twitter.
5: ¿Eh? A mí también igual.
1: ¿Por?
4: No sé. Nunca le dije nada. Siempre lo vi bien de Ota. Cuando, sí. Siempre.
8: ¿No te gustan los caramelos que comen de Paul y Paredes?
4: No, porque es una manera de ser que no siento que se condiga con la mía, nada más.
0: ¿Cuántos likes tenemos?
8: A ver.
0: Vamos a ver cuántos likes.
8: Siendo la 1 y 33.
0: Si no, no hay conferencia de prensa, ¿eh? Está verdad. Alexis.
8: 800 likes.
0: No, chicos. No, 800 likes. Si recién te sumás.
8: Apiólense.
0: Si recién te sumás, te cuento. Si nosotros llegamos a los 1500 likes, acá se abre una conferencia de prensa. Ya está el escritorio, ya está el micrófono. Ya están los sponsors atrás.
4: Mirá.
1: Espectacular.
0: Mirá,
1: che, muy cuidado el banner,
8: sponsor, un solo sponsor.
4: Che, tenemos ahí a buscar sponsors.
5: Busquemos, sí, pongamos.
4: No tenemos, no tenemos nada. Inventar, poné. Al menos ponelos.
8: ¿Qué dijo?
0: Palo, no.
1: ¿Qué dijo?
0: No, nada, nada. Pasó.
1: ¿Qué dijo?
0: Pasó,
4: pasó, por suerte hoy no es el día de esa pizza.
5: Pasó.
4: Por suerte es otro día.
5: Pasó.
4: No, no pasó.
5: Sí, pasó.
0: Pasó, no lo escucharon, no lo escucharon. Bueno, todo depende de ustedes. Ahora, es fácil. Tenés que hacer clic. Pones like, el botón para arriba.
8: Le das un like, hermano. Mil likes.
0: Para arriba y ya está.
4: ¿Y ustedes con quién se llevarían bien de la selección argentina, de la Select?
1: Con Tagliafico.
4: Tagliafico va a estar en un streaming con Bofe.
5: Mirá vos. Lo voy a ver.
4: Es un fenómeno.
5: Yo me llevaría bien con Tagliafico.
4: Bofe es un fenómeno.
5: ¿Sí? ¿Es un crack?
4: Es un crack.
5: Es un crack.
1: Me llevaría bien con Tagliafico. Me llevaría,
8: yo creo que a Palo y a mí nos gusta Enzo Fernández, pero no nos llevaríamos bien con
5: no,
8: él.
5: No, de hecho no estudiaría Enzo. Porque sí. Por callado. Va, a mí yo por mi Palo por callado. ¿Eh? No hablo, no soy.
8: Pero no, Enzo no... es como medio. ¿Jodón? Lo veo medio.
0: ¿Vos, Alexis?
8: Pesado, caprichoso.
1: Con Tagliafico.
0: ¿Y mal?
8: Ah, y Tagliafico me llevaría.
1: Con De Paul creo que me llevaría mal. Y me creo que me llevaría mal también con. Y con el Dibu me llevaría mal.
5: Yo creo.
8: ¿Sí?
5: Me llevaría mal con este Mastantuono. Con el actual Mastantuono de la Fiorentina.
4: No, ni en pedo. ¿Por qué? Te aseguro que no.
5: ¿Por qué no?
4: No.
8: Es copado, boludo.
4: No creas lo que se ve, esa imagen, no, Mastantuono, no.
5: Pero está en una etapa que
4: no. No.
5: Esa.
4: No sé qué. Mira, le pasa. Sí, no. Pero no.
5: No, es raro. Ay, Nico Paz también salió con ese.
4: Es extraordinario este momento de Mastantuono.
5: Sí, le está ayudando.
0: Es muy hippie.
1: Britpop. Es un miembro de Supergrass.
4: Está en una.
8: Pero no, yo creo que te llevarías bien, ¿eh? Te sigo unos mates, pone música que te gusta a vos.
5: Sí, es verdad.
8: Te dice que se quede, después se va.
5: Pero el look. No sé. Es verdad que es muy Britpop, ¿eh? No lo había visto, pensado, dale.
8: Es increíble.
5: Mirá.
8: Es increíble este look. Bien, a mí le quedaba mejor antes. Como estaba antes.
0: ¿Cómo estaba antes? Que sí, pelado. Sí.
8: Pelado. Vale. Queda mucho.
0: Perfecto.
4: ¿Ustedes creen que
0: para, es? Pará. Porque la gente, ya vamos a hacernos. La gente ya está mandando audios para la conferencia de Alexis.
8: Sí.
0: Está mandando preguntas, pero no se inaugura.
8: 1100 la likes conferencia. Tenemos.
0: 1100, 1500 pedimos, chicos.
8: Vamos.
0: Si llegamos a 1300, podemos empezar a negociar algo. Pero tenemos que llegar a 1300.
8: Es un rescate.
5: Pueden sentarse ahí en la conferencia. Ahí
0: claro. O empieza la conferencia, pero con preguntas nuestras.
8: Ok.
0: La gente va a empezar a preguntar a los 1500.
8: Perfecto.
0: ¿Está bien? Sí. ¿Están preparado, Alexis?
1: Perfecto. Estoy preparado, Juan.
0: Bueno. Se responde sobre todo, ¿eh?
8: 1200.
0: Ah, bueno.
8: Dale.
0: Bueno, muy cerca.
8: Hay que apretarlo.
0: Muy cerca.
8: ¡Push!
0: De hecho, Alexis, ya estamos llegando a los 1300.
8: George Push, seguimos.
0: Ya podrías ir a sentarte.
1: Bueno.
0: Anda.
1: Voy.
8: Allá vamos.
0: Alexis, mirá que hay que responder todo, ¿eh?
8: Allá.
0: Todo.
8: Here we go. Ahí va Alexis. Che, ¿con qué ganas que va mi primo, boludo?
0: Depende.
5: ¿Cómo domó ese crack?
1: Allá vamos.
0: Depende de la gente. Alexis se prepara.
5: No.
0: Ya llegan las primeras preguntas. Vamos a hacer esa pregunta ahora.
5: Está Falopita ahí atrás, que no sé por eso está.
4: ¿Puedo leer preguntas del Chacho?
1: No.
5: ¿Del
4: Chacho?
8: Del
4: Chacho.
8: Del
4: Chacho.
0: Del
4: Chacho.
0: Del Chacho.
4: Tengo una para hacer ahí.
8: 1300.
0: 11-40-41.
4: Mándenme preguntas a que yo las leo.
8: Manden audio.
0: 11-40-41-96-60.
1: ¿Y actitud cómo tiene que ser? Perdón.
4: Tienes que responder la verdad.
1: Bien.
4: No podés esquivar la pregunta.
0: Llegamos a las mil.
1: ¿Puedo elegir no contestar o tengo que contestar?
4: No, no, siempre.
5: En una
4: no
5: tiene poder.
0: Vamos a arrancar. Vamos a arrancar con el periodista Ernesto Provitilo.
4: Bien.
0: Yo, adelante, por favor.
4: ¿Puedo leer del chat o no? Hacé tus preguntas.
1: Hacé lo que quieras.
4: Podés agarrar el chat o no, pero hacé tus preguntas.
0: Alexis.
1: Por favor, pregúntame algo.
0: Por favor, sí. Si no le paso la...
4: Opinión, Alexis, por favor. Yo voy a trasladar la pregunta del chat. Opinión de Javier Milei, presidente de la Nación Argentina.
1: No me gusta, no comulgo con las ideas del presidente Milei.
4: Bien.
0: Siguiente pregunta, le damos el paso bien. A Juan Igal.
4: Alexis, opinión de nuestra compañera de Vorterix, Anacleta Chicle.
1: Una gran profesional, una gran actriz y gran columnista. Hoy estuve de invitado de Nikkei en mis series absurdas y la pasé muy bien.
4: ¿Usted tiene algún tipo de arreglo por estar en Nikkei?
1: No, hoy estaba en la sala de reuniones con nuestro amigo Unilo y viene Guille y me dice, ¿podés entrar? Y le dije, bueno, dale, y entré. No, no había ningún tipo de arreglo.
4: Muchas gracias.
5: Buenas tardes, Alexi Valido. Acá,
1: hola, Palito.
5: Palito Tenis, para bien. Palito Tenis.
1: Sí.
5: Quería preguntarle sobre la actualidad de Rosario Central. ¿Quién cree que debe ser el entrenador en 2027?
1: En 2027 me gustaría que el entrenador de mi equipo, Rosario Central, sea Luis Ubeldía.
0: Alexis.
1: Estoy contestando todo y estoy... O quieren que... Bueno, perdón, sí.
0: Un embole, básicamente. Juan Castro, estudiante de periodismo.
1: Sí.
4: ¿Estudiante?
0: Sí.
4: Yo te conocía porque hiciste un doblete de ensueño.
0: Sí, sí.
4: Hiciste reír a Yayo y a Ever Ludelia.
0: Al mismo tiempo.
4: Al mismo tiempo. Disculpame que te interrumpa.
0: Imagínate cuando me reciba lo que voy a hacer. Hago reír hasta.
1: Un doblete de ensueño. ¿Quién pudiera?
0: Alexi.
1: Sí, Juan.
0: Saca Juan Castro. ¿Rubias o morochas?
1: Morocha, Juan. Siempre. Uf, morochas.
0: ¿Podés desarrollar por qué?
1: Me gustan las chicas. Estamos hablando de chicas, ¿no? Me gustan las chicas morochas.
4: ¿Y las grandes?
5: Y las grandes.
1: Y las grandes también. Me gustan las... me cautiva más el color de pelo morocho. He tenido
4: bien.
1: Pocas amores.
0: Si hoy viniese rubia. Acá una rubia de ensueño y te dice, Alexis, vamos a tomar un café.
1: Depende qué rubia.
0: Siempre. Sí, una de ensueño.
4: Una rubia de ensueño. Por ejemplo, Ever Ludueña.
1: Ever Ludueña.
4: Sidney Sweeney.
1: Sí, a Sidney Sweeney le aceptaría.
5: Para vos es una rubia de ensueño.
0: Ah,
1: pero,
0: un café.
1: Pero o sea, ustedes rubia. Me hacen decir que yo le aceptaría
4: bueno,
1: un café.
4: Le aceptaría un café allí. Perfecto.
1: Sí, ¿eh?
0: ¿Cuántos sí. likes tenemos? Porque si llegamos a 1500, ya arrancan las preguntas de la gente. Y es sin parar esto, ¿eh?
5: Sí, sí, sí.
4: Tenemos 1400 likes.
0: Ah, no, todavía...
4: Nos faltan menos de 100.
0: Sigamos con el
1: No me pongan ningún.
4: Alexis, ¿tenías de mochilero
1: no.
4: un año con Juan Fossaroli?
1: Juan es espectacular. Sí, con Juan me iría a cualquier lado, pero el problema es que yo no comulgo con la vida tampoco de mochilero. Imagíname a mí de mochilero. ¿Cuántos días duro?
4: No sé.
1: Uno,
4: yo
1: dos.
4: Hago las preguntas.
1: No, con Fossaroli sí, pero no de mochilero. No, no sirvo para la vida. Para la vida en la silvestre.
0: Siguiente, por favor.
1: Sí.
4: Válido acá, Juan Igal.
1: ¿Qué tal? ¿Cómo
4: para
1: le va? ¿Puedo tomar otro tipo de. ¿Puedo tomar medio gallardo? ¿Eh? ¿Puedo tomar una actitud medio gallardo, confrontativa?
0: ¿Usted quiere vino?
4: Pero no,
1: Juan, no.
4: Juan, no. No me ponches.
1: Juan, no.
4: No me ponches. ¿Qué me ponchas? ¿Qué me ponchas a mí?
0: Lo que quiere.
1: Una actitud más confrontativa, sí.
0: Ok.
1: A ver.
4: Alexis, hoy en el programa No Se Pudo usted habló de parejas que mejor se llevan. ¿Puede decirme la pareja que usted conoció que peor se llevaba?
1: No puedo dar nombres.
4: No, sin dar nombres si usted
1: sin
4: quiere.
1: Sin dar nombres. Ernesto y yo teníamos una pareja amiga. Lo mira como lo metía Ernesto.
4: ¡Uy, sí!
5: No, terrible.
1: Terrible. Terrible pareja que amaba pelearse en adelante de otra gente.
4: ¿Se separó?
1: Sí, se separó, claramente. Se separó, pero Ernesto estuvo un viaje.
4: 45, no, ya está, ¿no? Ya está, basta.
1: Ah, ¿ves?
4: Ya está.
1: Sí, sí, sí, una pareja...
0: Igual está respondiendo lo que él quiere, ¿eh?
4: Está bien, 1500. Último, wow. Última vez que...
0: Perdón, se me metió disculpe. Un periodista acá.
1: Sí, perdón,
0: La pregunta es para el señor...
4: ¡Déjame preguntar a mí!
0: Santa María.
5: Muchísimas gracias. Alexi Valido, quería preguntarle simplemente ¿cuál es su aeropuerto favorito? ¿El que más le ha gustado?
0: Gran pregunta.
4: Muy buena pregunta. Muy buena
1: el pregunta. JFK de Nueva York.
4: Muchas gracias. Se conoce tres aeropuertos.
1: Y por eso. No conozco muchos aeropuertos. Heathrow. Ah, no, pero en Heathrow la pasamos mal, hermano.
8: Pero es mejor Heathrow que...
1: Heathrow es mejor, sí.
0: Acá, Valido.
1: Sí.
0: Castro Huerta, estudiante de periodismo.
1: Dígame.
0: ¿Ha estado encerrado en una habitación alguna vez con más de una persona desnuda?
1: ¿Encerrado? No.
0: No, podía estar la puerta abierta también, ¿eh?
1: Sí, alguna que otra vez. Pero, ¿cuenta un vestuario, por ejemplo? Es una habitación.
8: ¿El canal donde usted trabaja, dice?
0: No sé, yo no me voy a meter en su vida, o sea, en un vestuario.
1: Sí, Juan. Sí.
2: Traslado pregunta del chat. Última vez que escupió el ñandú.
1: ¿Eh? ¿Cómo?
2: No sé, dice la pregunta.
1: ¿Qué quiere decir eso? Nunca me crucé un ñandú.
0: ¿Cuántos likes tenemos?
8: 1500.
0: 1500. Arrancan las preguntas de la gente. Adelante.
9: Hola, Alexis. Hola. ¿Cómo andás? Espero que muy bien. Mi pregunta es, ¿té de frutilla o té de manzanilla?
1: Té de manzanilla. Porque tengo un tema ahí con el estómago y siempre me hace bien el té de manzanilla.
10: Buenas tardes, muchachos. Pregunta para Alexis.
8: Sí.
10: ¿Con qué política argentina ha tenido alguna vez una fantasía?
1: Una fantasía.
8: Agustín.
1: No me acuerdo realmente si he tenido o no una fantasía con alguna política argentina. Alex. No lo recuerdo realmente.
5: Mira un nombre,
0: por favor.
8: Una que te haya gustado.
1: Una que me haya...
2: ¿Por qué suena en teléfono?
1: Es de la, no sé, porque es
8: el tuyo. Hay alguien en la conferencia que está...
1: No he tenido ninguna fantasía con ninguna política, realmente. De verdad, estoy contestando honestamente.
11: Hola, muchachos.
1: Hola.
11: Mi pregunta es para cualquiera que esté en la mesa.
8: Bueno, tal vez.
11: Si tuvieran que arriesgar la vida, o sea... quitarle la vida a alguno del programa para ganar el Martín Fierro a mejor programa de stream
0: es por algo bueno.
11: Del año 2026, ¿a quién le quitarían la vida y por qué sería Homero Chavín?
1: No, pará.
2: Es una pregunta totalmente inducida.
1: Muy inducida igual, y no.
8: Igual,
0: sería bueno. ¿No?
8: Igual Homero, creo
1: por un Martín Fierro, Homero.
2: Creo que hablamos todos acá y coincidimos en que...
0: Vamos a hacer una prueba.
1: A ver.
0: Que los próximos dos días... o tres días, te diría, Homero no venga.
1: Ahí está.
0: Y si vemos que el programa funciona sin él...
1: quiere decir que le quitamos la vida.
0: Claro.
1: Ahí está.
0: Hagamos eso.
8: Perfecto, dale.
0: Listo. Una más para Alexis.
12: Alexis, ¿hace cuándo no mojás el churro? No,
2: mira. Se parece a la del ñandú que te hicieron.
1: Claro.
2: Decíle, ya lo contesté.
8: Tiene que mandar...
1: ya lo contesté,
8: toda
1: claro.
8: La pregunta, pero con toda
1: ya lo contesté, ya lo contesté.
2: ¿Hace cuánto no enterra la batata?
13: Para el señor Alexis, que está...
8: ¿Viste quién es, boludo?
13: Con muy buena información sobre... médicos y curaciones, ando con un poco de comezón en los testículos.
0: No, saca.
2: Ya la verdad se lo han tomado.
14: Hola, Alexis, buenas tardes.
1: Hola.
14: Acá te queremos consultar. Si de tu vida dependiera, ¿a quién cagarías recontra remil cagada a palos? ¿A Juan Castro o a Ernesto? Gracias.
8: Igual.
1: No, a Ernesto, porque Juan creo que me pega más que a Ernesto.
8: Yo no le pegaría.
5: Pega más.
1: No,
0: Ernesto.
1: Ernesto es más alto y tiene brazos más largos.
2: No, Juan es más alto que yo, boludo.
1: No, vos sos más alto.
0: Vos sos más alto.
5: Alto amigo sos.
15: Alexis, buenas tardes. PNSP.
1: Sí, Mario.
15: Te hago una pregunta muy simple. El año que viene, entre Kicillof, Massa, Bregman y Milei, ¿a quién votarías?
0: Bien.
1: Creo que a Kicillof, creo.
16: Buenas tardes, equipo, ¿cómo están? Mi pregunta para Alexis es si en algún momento se puso por una apuesta o por lo que sea la camiseta de Newell's Old Boys.
1: No, jamás en mi vida.
0: Últimas dos preguntas para Alexis y ya se vienen las preguntas para Palito.
1: Sí.
17: Hola, Alexis. Hola. Acá Bruno de Deportea Neuquén.
1: Hola, Bruno.
17: Mi pregunta va más que nada orientada un poco a lo que puede ser tu espacio de trabajo. ¿Has tenido relaciones sexuales en los baños de Vorterix?
1: No, no he tenido relaciones sexuales en
2: los
1: baños.
2: Yo tengo una pregunta. ¿Has depuesto en el baño de Vorterix?
1: He depuesto en el baño de Vorterix.
2: ¡Oh, sos un hijo de puta!
0: No, pero ¿cómo?
8: El día de Cabo Verde fue él.
2: ¿Cómo vas a...?
1: No.
2: ¿Cómo vas a cagar en el laburo?
1: Fue una vez y no... realmente fue una cuestión que no... de fuerza mayor.
0: Última para Alexis.
8: Y sí, para
18: buenos días, Alexis. Acá Joaquín, estudiante de periodismo. Te quería preguntar, ¿cuál es la metodología perfecta para una primera cita? Muchas gracias.
1: No hay metodología. Fundamentalmente es saber escuchar, hacer reír, pagar la
2: cuenta. ¡Sacale, echalo a la mierda!
0: Gracias, Alexis Valido. Se vienen las preguntas para Palito. Podés mandar tu pregunta, tu audio, con el interrogante que tengas para Palo.
8: NSP.
0: 4041-9660, nuestro número de WhatsApp. Ahí llegan los mensajes y preguntas para Palito. Hola, Palo, ¿cómo
5: aburrido,
0: estás?
5: Aburrido, che, Alexis. Hola, todo Palo. En orden, estudiante de periodismo.
0: Vos, Alexis, le podés hacer una pregunta ahora a Palo.
1: Sí, Palito, última vez que hiciste el amor.
5: ¿Cuatro días, tres?
1: ¿Cuatro o tres?
8: Tenía que ser como, tenía que ser como el Momo.
5: Ni me acuerdo.
8: ¿Y dos horas?
5: 15 minutos.
0: Ay, Dios, Dios.
8: Palito, ¿cuándo fue la última vez que jugaste al FIFA?
5: Menos de dos horas.
1: Palito,
0: pero
1: última.
0: Recién, boludo.
5: Menos de dos horas, boludo.
8: ¿Cómo Palito? Menos de dos horas, boludo.
0: Hace,
8: horas.
0: Hace,
8: ahí está.
0: Hace una hora que estás acá. Hace una hora que estás acá.
5: ¿Y a las 11 jugué?
8: Tengo una pregunta. ¿Vos no mirás Vorterix?
0: Son más de dos horas.
8: ¿Nunca?
5: Sí, miro Vorterix. De hecho, te miré a vos hoy a la mañana.
8: Ah, bueno, perdón. Porque estaba yo, porque mirás habitualmente el programa de Mario.
5: Lo tengo muy de fondo, el programa de Mario, después pongo
1: muy de fondo.
0: Aparte,
1: muy de fondo.
0: Muy de fondo. Un monitor para no jugar.
8: Tipo, claro, lo ponen, o sea, no ponen en el balcón.
5: Claro, exacto.
1: Palito, sí. Acá Alexis Valido de Portea. Te quería hacer una pregunta. Última persona a la que hiciste llorar.
5: No puedo nombrarla.
8: El nene.
5: No, para.
0: No, pero qué decís.
5: No, disculpa, Alexis, no puedo contestar esa pregunta.
0: Palito, acá Juan Castro. Una pregunta, ¿conservás juguetes de cuando eras chico?
5: No, pero creo juguetes no, los he regalado absolutamente todos, incluso libros de Gaturro.
0: Libros de Gaturro, mirá.
5: Pero sí, lo que conservo de mi infancia con mucho cariño es una cartuchera que me dieron del Barcelona. Tenía a Iniesta, a Xavi y a Messi.
0: Muy bien.
1: Libros de Gaturro.
0: ¿Palo? Eras un niño culé.
5: Exacto.
8: Señor sí. Santa María.
5: Por el culé, no.
0: No.
1: No. No. Okay, no. Palito, por favor.
8: Una pregunta. ¿Usted es libertario?
5: No, para nada. No tengo ningún tipo de... ¿Cómo es el tema de la agenda?
8: Palito, ayer usted estuvo en el Challenger de Buenos Aires, ¿es así?
5: Sí, exacto, con mi amigo Agustín García.
8: ¿Puede nombrarme a todos los famosos que vio?
5: Sí, claro. David Zeneise, alias... David
1: Zeneise. David Zeneise.
8: David Zeneise.
5: Ah. Marco Rojo. Gonzalo Ferreira.
8: Bien.
5: Leandro Paredes.
8: Ajá.
5: Déjeme pensar, Federico Coria, claro.
8: Claro, claro.
5: Lucio Ratti. Francisco Cerúndolo.
8: ¿Lucio Ratti era el seguridad del evento?
5: No, era el tenista que se enfrentaba a Federico Coria.
8: Ah, bien, bien.
5: Y nadie más, creo.
1: Palito, ¿ha besado usted a una persona en las instalaciones de Vorterix? ¿Besar en la boca?
5: Sí. Claro que sí.
0: Perfecto. Siguiente pregunta, Ernesto.
8: Vamos con la siguiente pregunta. La última vez que se

0: me acuerdo el... Ah, no, tengo uno. Frank Zapata se llamaba.
1: Frank Zapata.
2: ¿Pero dónde?
1: Ahora iba a Puerto Rico a la escuela.
0: Frank no, no, Zapata. Tengo la...
1: ¿A qué colegio iba?
0: Iba al Bernasconi, chavo.
3: Era la escuela del chavo.
2: Zapata, boludo.
3: Che, loco, respeten al pío, oh, al pío X.
0: Iba con Frank Zapata. Frank yo le hice un no, le hice un tema.
3: Frank
2: ¿un tema?
0: Le hice un tema.
1: No, pero Frank Zapata tenía que hacerte
0: Frank
1: un tema.
2: Claro, boludo.
3: Frank Zapata.
0: Frank Zapata.
2: Frank Zapata, boludo.
0: Era el tema era el siguiente. Frank Zapata con olor a pata.
1: No. Era
0: y bueno.
3: ¿Cómo era la melodía?
0: Frank Zapata con olor a pata. Pata. Frank Zapata, pata. Frank Zapata con olor a pata. Y quedó así y Frank... tuvo cuatro meses de terror puro.
3: Frank Zapata.
2: Terror puro.
0: Sí, bueno, sí.
1: Hay audios para Palito, ¿eh? La gente empieza a mandar sus audios.
0: Me gustaría
1: audios.
0: Que sean de tenis también, si puede ser, ¿eh?
2: Ah, bueno.
1: No,
2: usted no va a determinar qué le tiene que
0: preguntar. Porque soy tajante.
2: No va a determinar.
1: Adelante.
4: Palito, ¿qué crees que hay que cambiar en el tenis? Gracias.
1: Ahí está.
0: Muy buena pregunta. Para mí, absolutamente nada. El que piense que hay que cambiar algo en el tenis es un idiota.
2: ¿Pero qué se refiere? No,
1: ¿qué es esta tajante?
2: Pará, ¿qué es esta polémica? No la entiendo. ¿Qué cambios hay? Se estuvo hablando...
0: Se habló de que no haya... En el 40 iguales sea punto de oro. O sea, básicamente, ese punto sea el que gana el game.
2: Banco a morir.
0: Que no... ¿Qué más? Ya ni me acuerdo, pero que odio que haya
2: Palo,
0: cambios.
2: ¿Para vos es exagerado que los tenistas se quejen de absolutamente todo? ¿De que hay ruido? ¿De que hay olor?
0: Sí, sí. Son bastante maricones.
1: Ah, no, bueno. Sí, a Fran Zapata le cantan, tenés olor a pata. Más audios.
5: Buenas. Mi pregunta para Palito es, ¿quién es en su consideración el más grande del sur? Lanús, Banfield, Temperley, Talleres, Quilmes...
2: ¿Me nombrás todos?
5: Los Andes.
2: ¡Todos! ¡Cortalo!
0: En mi consideración...
2: Claypole.
1: Faltó Victor Arenas.
0: Temperley, le tengo un gran cariño a Banfield.
1: ¿Por? Perfecto.
6: Palito, la mujer más linda de Argentina.
0: Mi novia. No, Paloma Calvi, vale, la amo con todo mi corazón.
2: ¿Te puedo tirar con tu seis?
1: Paro, está bien.
3: Puedes tirar una taza.
2: ¿Te puedo tirar una taza?
0: Pará,
7: tira. Vamos a lo importante. ¿Culos o tetas?
3: No.
0: Ubres.
3: No, Palito, es peor, no, es mucho
2: palo,
3: peor.
2: ¿Qué,
1: no,
2: ¿qué, boludo?
1: No,
2: ¿puedo trasladar esa pregunta al resto de la mesa?
0: Urbes, quiso decir.
2: Campos, ciudades.
1: Ciudades.
2: ¿Puedo trasladar esa pregunta al resto de la mesa?
3: Sí.
2: Uno.
1: ¿Qué es uno?
2: ¿Uno qué?
0: ¿Y si fuera uno o dos?
2: ¿Quieres ser pis?
3: ¡Culos!
2: Si fuera uno o dos.
1: Ah, culo. ¡Culos!
3: Toda la vida, culo.
1: Toda la vida, culo.
0: ¿Qué, vos no?
2: No, Martín Tetas. Martín Tetas,
0: ¿estás pidiendo
2: algo?
0: ¿Que muestren?
2: Leí algo de Martín Tetas.
3: Hashtag culos.
1: Igual la Argentina ya elige culo de por sí.
2: Sí. ¿Te dice?
1: Sí.
2: No quiero polemizar en la conferencia de prensa.
3: El argentino más de tetas.
1: No, es un tema general. El argentino más de culo. No, no, no.
2: ¿No es más de tetas?
3: No, es más de tetas.
0: ¿Por qué hablamos de esto?
1: El argentino más de
3: culo. Porque te lo preguntaron, Palito.
0: Ah, disculpe.
3: Porque te lo preguntaron.
0: Discúlpame.
2: ¿Homero?
8: Culos, amigo.
3: Mati.
1: Más audio, por favor.
9: Hola, Palito, ¿cómo estás? Empuñadura de preferencia para tenis. Abrazo grande.
3: Empuñadura.
0: Creo que se dice americana.
3: Grip.
0: Americana, sí.
1: Perfecto. Uno
3: ¿y
1: más.
3: Al revés?
10: Hola, Palito, ¿cómo estás? Acá Nicolás de Avellaneda. Te quería preguntar, ¿para vos, top 3 cartas de Food Champion? No, ¿cuáles son?
2: Buena pregunta.
0: Pucha, me puedo poner estar años acá comentando. Voy a decir, no sé si mejores, pero sí favoritas. Milinkovic-Savic de FIFA 19, el Foot Birthday. De John Tots, FIFA 19 también. Y voy a decir una actual que me está gustando mucho. No voy a decir. Voy a decir una de FIFA.
11: Te quería preguntar, ¿quién es la persona que más mal te cae del mundo River? Sin contar Igal.
0: No, pero Igal lo amo, es mi hermano. Buena pregunta, pero no tengo hate watching.
9: Buenas tardes, Palito, ¿cómo estás? Mi pregunta es,
2: no se respeta,
9: ¿cuál es
2: no
9: la mejor broma que hiciera dijiste?
2: Pará, no se
3: ¿cómo?
2: Escuchó,
3: ¿Cómo?
1: Porque Palo tiene que contestar al toque. Si
2: programa
1: no,
2: de preferencia, preferencia.
0: De preferencia voy a decir, primero no se pudo, después digamos todo. Picaute.
2: Integrante favorito de Palo en la mano.
0: Integrante favorito, Lucas es mi amigo, voy a decir Alfredo.
12: Es exactamente el mismo juego.
3: ¿Qué?
1: Y no importa, tenés que contestar
3: acá tengo
1: lo que
3: yo. ¿Qué pregunta?
12: Cambio de FIFA pasado a este?
0: Nada,
12: se
0: absolutamente
12: el mismo
0: nada.
12: Juego.
0: Este.

0: Es defensa más manual, nada más.
1: No, para ahí lo de la
2: Palito.
1: Ciudad.
2: Esto es para Palito. ¿Alguna vez tuvo relaciones sexuales mientras miraba un partido de tenis?
0: No. ¿Tocaba las pelotas? No.
3: No, pará.
0: No, la verdad que no. Palito, no tuve el agrado.
4: Hola, ¿qué tal, Palito? Te quería hacer una consulta. ¿Seguís llamando a tu mamá cuando se te corta la luz?
0: No.
1: ¿Cómo se acuerda la gente?
0: ¿Te acuerdas de la casa, del corte de luz?
1: Bueno, últimas dos para Palito y ya está, y terminamos la conferencia.
5: Sí. Palito, ¿cómo estás? Buenas tardes. ¿Superficie seca o polvo de ladrillo?
0: Polvo siempre. Siempre polvo de ladrillo.
3: ¿Podemos cortar
6: Palito,
3: eso?
6: ¿Paja o polvo?
1: Última.
7: Señor Palito, los tres mejores tenistas argentinos.
0: Ok, muchas gracias, Mati. Voy a decir primero, por un tema de ranking, Francisco Cerúndolo, aunque no sea de mis favoritos.
3: Se pone muy serio.
0: Segundo, voy a decir Juan Manuel Cerúndolo. Y tercero, que tuvo un gran año, lo voy a poner en mi consideración a Facundo Díaz Acosta.
6: Para mí segundo era Cerúndolo.
1: Por hoy se terminan las preguntas para el señor Palito. Gracias, Palo, gracias a los periodistas.
0: Okay. Muchísimas gracias por ejercer el periodismo.
1: No, por favor. Gracias, Palo. Y mirá lo que tengo acá.
6: Impresionante.
1: ¡Vamos!
6: Me vuelvo loco.
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6: 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Ahora comeremos.
1: Bien.
6: Me dejó helado la noticia.
1: Vamos a almorzar. ¿Cómo te viste contestando, Palo?
0: Bien, la verdad es que fácil, muy bien. Cómodo. ¿Viste? Cómodo, la verdad muy cómodo.
3: No le hicieron preguntas incómodas.
0: No, pero se podían hacer.
6: Podría ser conferencista.
0: ¿Sí?
6: Sí.
1: Conferencia.
0: No creo, amigo, sinceramente. Pero sí, me sentí muy cómodo ahí. Yo,
6: nervioso. Al comienzo estabas nervioso.
0: Sí, no. Para nada.
1: Tu caso, tenés muchas entrevistas dadas vos. O sea, respondiendo.
0: Uf.
1: No como periodista.
0: Sino tipo en la calle.
3: Como entrevistado.
1: Como entrevistado. También has hecho, por supuesto.
0: Sí.
1: Como entrevistador. Pero has respondido mucho.
0: Sí, y obviamente se clipean cosas que quedo como un imbécil.
1: No.
0: Claro, pero que sí, Juan.
1: Palo, sos un tipo con carisma que no es fácil en el medio. Son muchos los que tienen carisma. Y vos lo tenés.
0: Gracias, Juan.
1: Entonces, tenés que aprovecharlo.
0: Gracias.
6: Feliz cumple, Palo.
1: Sí, feliz cumple, Palo.
0: Concha de su hermana. Ahora falta el aplauso.
6: Aplauso, Palito.
0: ¡La concha de su madre!
3: Palito, dejá de venderte, boludo.
6: Che, muy contento de los otros integrantes de Pan en la Mano con vos, Pablo. Hablo de Alfred, de Roberto, de Germán y de
0: Joaquín.
6: Dijiste
0: el favorito, boludo.
6: Está bien, perfecto. Bueno. Está muy contento, estoy trasladándotelo.
1: Bueno, nos vamos a ir a la primera tanda y última del día de hoy. A la vuelta, atención porque todavía no hemos tenido, ya día miércoles, no hemos tenido columna del ascenso. Bueno, pues la vamos a tener.
0: ¡Vamos!
6: Sí, señor.
1: Después de la tanda, y me parece que Palo hoy ha trabajado.
0: Nah.
1: Porque hoy tenemos... ¿Quién reposteó?
0: ¡Vamos!
1: ¡Tanda! Y ya volvemos.
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0: Bien, estamos de vuelta. Qué lindo cómo se reúne la familia de Vorterix todos los miércoles.
1: Mi primo.
0: Nuestros primos. Sí, la cueva, muy bien. Y hablando de la cueva, hay un representante de ese sector de Vorterix, pero que también forma parte, por supuesto, de la gente que tiene cámara. La gente del staff, del aire, de No Se Pudo. Estamos hablando del señor Meva y su típica columna del ascenso.
2: Hola, buenas.
3: Hola, Meva.
2: Estamos acá en el pueblo de Cars. Bueno,
4: ayer tú el personaje favorito de Cars,
2: el pueblo de Cars. Mate.
3: Mate. Perfecto.
5: Mate y paso. Personaje favorito de Alf.
2: No vi nada.
5: Personaje favorito de Seinfeld. Personaje
2: el
5: favorito
2: vecino.
5: Del marginal.
3: El vecino, che.
2: No, veo.
4: De Breaking Bad.
3: Marginal, el Marito, vecino. Marito. Kramer, decís.
2: Kramer.
3: Me encanta Kramer.
4: ¿Qué dijo el vecino a Kramer?
2: Es el vecino.
4: Una persona que no vio a Seinfeld.
5: De Breaking Bad, personaje favorito.
2: El hijo.
4: Bien. De las tres Cars favorita.
3: Se llama Walter Jr.
2: No me acuerdo.
3: Aparte es un forro.
4: De las tres Cars, la favorita.
0: El papá.
2: Sí.
4: La que va antes de la segunda, dice ahora.
2: El papá. Bueno,
4: contestame.
2: No sé, boludo, no sé.
0: Che, déjenlo tranquilo. Meva, que viene a hacer una columna del ascenso porque pasaron un montón de cosas, Meva, ¿no?
2: Bueno, sí, se nos acumuló un poco porque, bueno, la semana pasada no hubo.
0: ¿Por qué no hubo?
2: Por razones mayores, ¿viste? Cosas que, bueno.
4: Razones mayores.
2: Pasa. No, estuve medio enfermo y no se pudo hacer después.
5: Medio.
4: ¿Te cagaste?
2: No me cagué.
5: ¿Vomitaste?
2: No.
6: Me tiré un pedo.
2: No, la pasé medio mal.
5: Me tiré un pedo y me caí. Abuelo.
4: Me tiré un pedo y me caí.
2: Qué buen video. No, bueno, se acumuló un poco de contenido porque, bueno, pasaron dos fechas. Traje algunas cosas de la anterior fecha, pero bueno, primero vamos a ver las tablas, cómo quedaron después de los resultados del fin de semana.
0: Sí, dale.
5: Sí,
2: a ver, vamos con la zona A.
5: A ver.
2: Que, bueno, hubo cambios, hubo noticias. ¿Se acuerdan que Morón lo había alcanzado a Ferro?
0: Sí.
2: Uh-huh. Morón lo había alcanzado a Ferro. Bueno, Ferro ganó. Morón perdió de local con Godoy Cruz, con el tercero, un partido...
0: Dura derrota.
2: Sí, picante. Que bueno, generó algo de polémica. Los de Morón se quejaron, pero para mí estuvo bastante bien el arbitraje. Madryn, que bueno, Madryn sigue ahí, de
0: qué
2: García.
0: Qué porteño que sos, que le decís Madryn a
5: Deportivo. No,
0: ah,
5: bueno, le dice Madryn.
2: De hecho, los de Deportivo Madryn dicen claro. Ser Madryn, uh-huh. Como un orgullo.
0: ¿A Bolívar cómo le decís?
2: A Ciudad Bolívar.
0: Ahí está.
4: Yo, entre Brown de Madryn y Deportivo Madryn, toda la vida, perdonen, me quedo con Brown de Madryn.
2: Sí, suscribo. Yo también.
5: Qué complicado está Talvo.
4: Empató con San Miguel.
5: Sí, pero está ahí. No,
3: lo bien que viene
4: el único tema es que Albois tiene un fixture terrible.
2: Eso.
4: Terrible.
2: Ahora juega con Colón de local y es picante. Y
4: qué buena tiene,
2: sí, y tiene dos de visitante antes de la última, creo, entonces.
5: Qué quilombo se puede llegar a armar si Acasuso gana dos partidos seguidos.
4: Si descienden. Bueno, Albois tiene Colón, Morón, Godoy Cruz, Los terrible, Andes, terrible. Racing de Córdoba, Estudiante de...
3: Con todo lo que pelea, terrible.
5: Mirá si desciende Albois y Chacarita.
2: No. Bueno, Acasuso, que decías vos, ganó justo el fin de semana, le ganó a Mitre, sí. Ahí arriba.
4: Suso.
2: Y acortó bastante, así que bueno, es posible, todavía es posible.
0: Bien.
2: Vamos a la otra zona, que también no se movió tanto, pero se acercaron el segundo y el tercero. Tristán empató con Atlanta el lunes.
0: Bien.
2: 0-0, partido muy chato. Temperley ganó.
5: ¿Chato Prada?
2: ¿Cómo?
5: ¿Chato Prada jugó?
2: No, sí.
4: Muy
5: gol de Temperley, ganó el clásico.
4: Atlanta se perdió un par de goles...
2: Atlanta se perdió un gol clarísimo. Que, nada, no sé. Pero ya está, había que empatar. Y, igual para mí todavía estamos a tiempo. Es difícil, pero se puede con un sprint. Bueno, ganaron Jujuy y Temperley. Y se acercaron.
5: Gimnasia
2: a un punto.
5: Jujuy. Pari,
2: Gimnasia de Jujuy, perdón.
0: Qué barra.
2: Pasa que uno en la categoría le
5: el
2: dice
5: lobo
2: así,
5: Jujenio. El gasolero está muy bien, me va.
2: Sí, el gasolero está muy bien. De la mano de Brandán. Y bueno, abajo también se movió un poco.
4: ¿Ganó Chacarita?
2: Ganó 3-0.
4: 3-0 le ganó a Quilmes.
2: Categórica victoria del Funebrero.
5: Sigue.
2: Que se levanta.
4: El Funebrero, Quilmes está al 0-0, quise decir. Va y viene entre que pelea abajo y se mete al reducido.
2: Sí, lo de Quilmes el otro día fue vergonzoso. Realmente, no lo digo yo por mi opinión, sino... Por lo que decían también. Lo digo yo. Lo que pasa es que es lo que escuché de la prensa de Quilmes, la gente de Quilmes, que realmente dijeron como que fue el peor partido del año y Quilmes ya había tenido partidos malos. De hecho, hace unas semanas perdió con Chicago Mataderos y fue un desastre.
5: Perder 3-0 con este Chacarita.
2: Pero claro, es un tema, porque Chacarita realmente...
0: Me dijo Manu Jove que Quilmes es el equipo más grande del ascenso.
3: De
0: ¿qué
3: verdad.
0: Opinás?
2: Bueno, no sé. Se define del ascenso. Ya eso... O sea, qué sé yo. Para bueno, mí puede ser que sea el más grande.
0: Pero pará, vos haces la columna del ascenso. O sea, sí. Me parece bien preguntarte
2: sí,
0: a vos.
2: Sí, sí, sí. Yo creo que hoy el más grande del ascenso es Ferro, para mí, a nivel historia. O sea, a nivel historia, datos, okay. Títulos.
5: Del ascenso.
0: No es de primera, claro, Ferro. Sí,
2: claro. No, para mí es de primera, pero hoy de los que están en el ascenso es el más grande.
0: Ferro está 14 en la tabla histórica de primera división.
2: Obviamente, Ferro de primera, como Atlanta.
4: De los que están en la segunda división, ¿quién sí. Es el que tiene más título de primera división?
5: Ferro.
2: Y hoy es Ferro, aunque creo que es Arsenal que está en la B Metro, pero sí es Ferro.
1: Ok.
2: O sea, el que más
5: de
2: títulos
5: primera división tiene uno solo.
2: No, bueno, pero títulos.
5: Tiene una Copa Argentina pensé... y una Copa Sudamericana.
2: No, títulos para Copa General.
0: No, una, y tiene una Liga Argentina.
5: Por eso.
0: Dijiste Copa Argentina.
5: Dije, no, dije que tiene un título local y después tiene una Copa Argentina y una Copa Sudamericana.
0: Y bueno, son tres sí. Títulos.
5: Son tres títulos.
2: Pero bueno,
1: y la Suruga
2: Sudamericana.
0: Y la Suruga también.
1: Sí, sí, y la Supercopa.
5: La Suruga.
0: Y pero, ¿y si toda la oficial. Cuentan? Toda la cuentan.
4: Hay una pregunta. Puedo hacer una pregunta y la traslado a la mesa. Hay como una especie de. ¿Revival del ascenso en general en los medios? ¿Como que el ascenso volvió a ser un tema importante? ¿Y que no lo estaba haciendo tan importante?
1: Por ejemplo, acá.
4: Por ejemplo, acá.
1: Por ejemplo, en Borges. Para mí es estacional.
5: Es porque
1: está llegando
5: motivo,
1: al final.
5: Este...
1: Porque no, pero... llegas al final. Exacto. Y aparte está ahí, cuando los equipos importantes ganan y les va bien, como Ferro, por ejemplo, le está yendo muy bien a Ferro, bueno, ahí llama un poco más la atención.
4: Este fin de semana sí. Creo que hay tres partidos con visitantes en la fecha.
2: Sí, sí. Ahora vamos a hablar de eso.
4: Bueno, perdón.
2: Acá no, igual. No pasa nada.
5: Dice
2: iba a decir, contestando la pregunta, que yo creo que también influye que la A se volvió un poco, mi opinión, se volvió un poco aburrida porque no se definen los campeonatos cuando...
0: Mira cómo le tira la A.
2: No, pero no, realmente es no, que... se, no se definen los campeonatos hasta
4: le
2: el final.
4: Le dice la A.
2: ¿No?
4: Ya pasó que la B Nacional fue mejor que Primera División.
2: Sí,
4: pasó.
2: Ya pasó.
0: ¡Basta con no, eso!
2: Y la B, es un torneo anual, es un torneo largo, como a mucha gente le gusta, es más
5: y
2: tradicional.
5: Y está medio brasileirao en la parte de abajo.
2: Y las zonas están picantes, no. Porque de 18 equipos tenés dos descensos en cada lado, vos pensás que en la A tenés de 30 equipos de 102.
0: Y ni conviene pero... subir, entonces.
2: Claro. No, si no, no
1: ya
2: bueno,
1: te va a tocar subir, pibe. Bueno, ¿eh? Claro. Ya te va a tocar subir.
5: Quedate,
1: ¿eh?
5: Si
4: ¿sabés
5: motivo?
4: Qué torneo... excelente podríamos tener en segunda división si hiciéramos las cosas como las propusimos el otro día con Igal acá.
1: El que es más brasileirado es la B Metro, está Dalmine, sí. Está Excursionista, está Arsenal, están ahí parejitos.
5: No, sí. Pero ahí vos decís en la parte de arriba, sí. Yo digo que acá...
4: todos pelean por algo.
5: Ganás un partido sí. Y vas al reducido, perdés y te vas a la B
4: como
5: Metro.
4: Como Quilmes, es Quilmes está así.
5: Claro.
0: Señores, quiero ver contenido, quiero ver material. ¿Qué bueno, pasó en la B?
2: Estuve buscando las cosas que... bueno, las cosas que más me llamaron la atención el fin de semana, en este y en el anterior, algunas cosas tenemos. Vamos a pasar con lo primero. Chacarita jugó sin público. Ahora vinimos a San Martín para hablar de Chacarita.
0: Ah, ¿estás en San Martín vos?
2: Sí, sí, sí.
1: Si no podés pisar
0: a ver,
1: San
0: correte,
1: Martín.
0: Correte.
1: Justo una pintada...
4: ¿le
1: club,
4: pusiste
1: ¿no?
4: marca de agua? ¿Cómo es?
0: Jugadores o ponen...
2: No, yo saqué una foto de
1: ahí
2: la
1: el Favero en Twitter.
0: Está mal redactado.
2: No.
1: ¿Cómo es?
0: Es jugadores dos puntos. O ponen huevo o cobran todo.
1: Exactamente.
0: Si no,
1: jugadores
0: no,
1: o ponen huevo.
4: Esto es,
1: o cobran
5: jugadores,
1: todo.
4: Es proposición, doble proposición.
5: Claro, pero con dos puntos va sin la O, ¿no, Erno?
4: Jugadores...
5: ponen huevo o cobran todo.
4: Exactamente. O podés poner una coma. Puede
0: claro,
4: ser
0: jugadores
4: funcionar.
0: Coma. Jugadores
5: sí,
0: coma.
5: Sí, sí. Ponen jugadores huevo, coma, va la
4: O. Ponen huevo, es una doble proposición.
2: No, obvio, obvio. Y cobran también porque va con C.
4: Pero bueno, no, porque Chacarita tuvo en la C.
2: Chacarita jugó sin público. Chacarita jugó sin público.
4: Estuvo en la C cuando había tres categorías,
5: claro,
4: boludo.
1: Estaba visitando.
4: Como Lanús. En la C cuando había tres categorías.
2: Era la anteúltima y el fútbol no era federal.
0: Atlanta nunca estuvo en tercera división.
4: Tiene todo el speech,
0: hermano. Tiene todo
5: Atlanta,
0: estudiado, sabe qué responder.
5: Atlanta estuvo años en tercera división, meba.
2: Años largos, estuvo bastante, pero ¿sí? Era otra categoría, se había federalizado la B, entraron los equipos de...
5: ¿No entraron los equipos
2: de...? Sí, sí, entraron los equipos del interior en
5: el
2: 86, 87. No.
5: En la antes, B Metro. Hablo antes, de la B Metro.
2: No, pero pará.
5: No estaba federalizada. La B Metro únicamente la pueden jugar los equipos de Santa Fe y los equipos de Rosario, me va.
2: Atlanta desciende a la tercera categoría por primera vez cuando entran los equipos del interior a la B Nacional.
5: Sí.
1: Ah, es culpa del interior, decís.
2: No digo es culpa del interior, es culpa de Atlanta. De hecho, tuvimos dos, tres quiebras. Bueno,
0: ahora Atlanta, Meva te dice cuando entró Córdoba, cuando entró Tucumán.
2: Igual sí, claro, pero al final Atlanta...
1: Santa Fe.
5: O sea, es culpa de que los dejaron entrar a la...
2: Sí,
4: un detalle de la pintada.
2: A ver, nos ganan.
4: ¿La J tiene un punto sobre la J?
1: A ver.
4: ¿En jugadores?
1: Sí.
5: Sí.
2: Niño de mierda.
4: Genio, total.
1: Un cabo.
2: Bueno, vamos a ver porque Chacarita jugó sin público y se generó una polémica en redes de, che, cuando no hay gente ganamos. Algunos hinchas de Chacarita empezaron a decir esto. Vamos a ver...
5: sí.
2: Este cruce en Facebook que estaba tranquila Sí, es en Facebook.
6: Buen grupo. Hincha de Chacarita Juniors por todo el mundo.
2: ¿Qué dice? Vamos, ¿no?, a leer textual. Está claramente que algún mufa o alguna mufa está yendo a la cancha. Chacarita pierde con público. Hoy jugó sin público y ganó 3-0. Así que a ponerse a pensar, a ver quién es el mufa. No, ta, ta, ta. Bueno, Gaby abajo le contesta. ¿Y sos vos?
6: ¿Y si sos vos?
2: Bueno,
6: ¿y
2: si, pero sí? Con buena onda, ¿viste? Como riéndose. Y abajo le pone: pasame tu dirección y vamos a ver si se...
6: Pero Marcelo, pusiste 2.50
0: de uno. Y si va y se le cae algo en la cabeza. Ah, era vos.
2: Creo que se puede.
6: Es que te viste que era vos, boludo.
0: Era vos, viste, tenía razón.
5: Claro, ponele que...
6: Se le cae un piano en la cabeza.
5: Claro.
0: Era vos, era vos. Marcelo,
6: era vos.
0: Marcelo, era vos. Chequea, mamá, tenías razón.
5: Vamos a ver si soy yo.
0: No te iba a pegar, quería chequear nada más.
5: Llegás y choca.
0: Claro.
2: Bueno, y más abajo, vamos a ver un poquito más abajo, creo que se puede, el último mensaje de Gaby, que ya está cortado.
5: No, igual Marcelo dice...
6: No, cortado.
5: Voy a la cancha hace 40 años, papá, a mí me querés enseñar, y para colmo no estoy yendo, entonces... ¿Vas o no vas, Marcelo?
2: Pará, y le pone que no sabes nada de mi vida, Logi. Le pone eso, muy buena firma.
6: Y aparte le
2: pone... Y abajo pone, me parece que yo no te falté el respeto,
6: razón,
2: amigo.
6: Tiene razón, Gaby.
4: Gaby tiene razón, bambicha.
5: Tiene razón, bambicha.
6: Tiene razón, bambicha, boludo.
4: Amigo, bajé un cambio, bajó loco, cambio. Tirás una...
6: Fuiste a...
0: A mil por hora.
6: A mil por hora, boludo. Solamente le dijo, ¡eh!
4: Baja un cambio, loco, es increíble.
6: Baja un cambio.
5: Y aparte,
4: somos
5: Bambicha,
4: todos amigos, gato.
5: Bambicha diciendo, claro, somos todos argentinos, no nos peleemos.
6: Bambicha, somos todos de Chaca, Bambicha.
4: Buena cosa.
6: Aparte, iba a irse de Mar del Plata para pelear. Igual, no me gusta nada que te pongas en la deep web chacaritense.
0: No, no, a mí me encanta, para... dejalo.
6: No, porque se mete a hurgar ahí, yo lo conozco.
0: No, pero va a traer de otro club.
4: Lo mismo
0: también.
6: ¿Va a traer de otros clubes?
0: La próxima va a traer de otro club.
2: No, seguro.
5: Bueno, Bambicha dice, para, loco, no, baja un carro.
2: Te quería decir, Erno, que me crucé la captura esa que está recortada, la captura, en Twitter, y fui al grupo de Facebook a buscarlo como para leer un poco más, y tenía que unirme. Entonces mandé solicitud, vamos a ver si entra.
6: No te van a...
4: No,
6: aceptar.
4: Pero... Chabón, no. Igual, hacete una cuenta.
2: Nos vamos a Córdoba.
5: A ver.
2: Nos vamos a Córdoba porque el fin de semana pasado...
6: Racing está mal,
2: Morón le ganó a Racing de Córdoba y los hinchas de Racing se fueron muy caliente de la cancha. Y yo sé que pasaron unos días ya, pero quería revivirlo. Así que vamos a ver, escucharlos.
7: Ay, muy bien, el hincha de Racing...
8: ¡Hijo de puta! ¡Ver, Messi, Tapi, todas las conchas de su madre!
6: Bueno. No, Messi no.
7: 12 contra 11, culiado.
6: Ese Lucas.
8: Ese Luquita.
6: ¡Luquita!
8: Aprende a chuparla.
6: ¡No, pará!
4: ¿Por qué?
8: ¡Chiquita, te agotó! ¡Gracias
7: a la gente!
5: ¡Qué terrible!
2: Están pidiendo al presidente...
6: ¡Basta, Lucas! ¡Basta!
0: ¡Terminala!
5: ¿Puedo decir algo?
6: Superaño de borras.
5: No, la nena cayéndose me destruye, boludo.
2: No, no es...
5: No hay momento más triste en adyacencias de estadio cuando uno... quiere arrancar una canción y queda solo cantando.
6: No, durísimo.
5: Es terrible.
6: Durísimo.
5: Terrible.
6: La contraposición es, arrancás un tema y te sigue todo el mundo.
5: El
6: y en
5: muchacho
6: la cancha
5: mirando, mirá cómo los mira de costado diciendo, loco, por favor, rémenme esta canción, rémenme la de Chiqui Tapia, boludo.
6: Acá no. El enojo meba era con el arbitraje,
2: sí.
6: Porque entienden que favoreció a Morón.
2: Pero van más allá del arbitraje y dicen, che, al presidente de Racing le dicen, che, chupala mejor, le dice.
6: No, bueno, no sé.
5: El presidente de Racing es un hombre explosivo en sus declaraciones, chupala siempre.
2: No, me va.
4: ¿Cómo chuparla mal?
0: ¿Qué más me va?
6: Dice,
2: ahora vamos a ver, vamos con la tercera noticia, porque Amiconi, ¿se acuerdan Amiconi?
4: Bruno
2: Amiconi es...
5: ¡Cuidado, me va!
2: Es un robo a mano armada, porque vamos
5: cuidado.
2: A ver... ¿Se acuerdan que a Amiconi lo suspendieron después de que Chacarita perdió en Salta, que había habido polémicas que vimos acá? Amiconi, bueno, dirigió muy mal, lo suspendieron una fecha y volvió.
6: Amiconi.
2: Volvió Amiconi. Y pasó esto en el partido de Madrid, en el que dirigió Amiconi.
6: Esa es la mejor foto.
2: No es responsabilidad de él, pero...
8: Se perfila el surdo de habilitación. Este es el primero de Racing.
6: Habilitado.
2: A Racing de Córdoba, que acabamos de ver, que estaban todos muy calientes, le volvieron a robar.
6: Con Madrid de visitante.
2: ¿Qué le cobraron? Y justo a Amiconi también.
5: Le han soltado un poco la mano...
6: Más o
5: menos. A Madrid en este último.
6: Acá cobraron Orsay y no había claramente.
2: Claro, ¿cómo no? No había nada.
6: Era bueno el cabezazo.
2: Pero bueno.
6: Medio bueno. A lo. ¿Cómo se llama el de. Van, no, ¿cómo se llama? El que hizo el gol de cabeza de
1: Van Persie.
6: Van Persie.
0: Van Persie.
2: Está bien. Igualito fue.
1: Parecido. Lo que dijiste, Ale, está poniendo en el chat una vez cuando Enzo Pérez se fue de River, la última conferencia, se pone a llorar y un chico quiere intentar cantar Muchas Gracias Enzo Pérez y queda solo.
5: Que es terrible.
1: Está el video, es increíble. Que lo podemos buscar.
5: En
1: la sala de conferencia. Aparte, ¿quién iba a seguir?
5: ¿Cuándo la corto? Ya está. Ya me miraron, ya quedé como un pelotudo.
1: Increíble.
2: Vamos a Chaco. Vamos a Chaco porque hubo polémica en Chaco. Bueno, acá estamos, un mural de Chaco Forever. Octubre. Vamos a ver, jugó Defensores contra Chaco Forever y a Chile.
6: El presidente de Defensores. Sí, de Defensores.
2: Subió una historia rarísima, vamos a verla ahora.
6: A ver, Marcelo.
2: Enganchamos justo a la bruja y la rajamos. Puso algo en el vestuario del árbitro, pero lo contrarrestamos con el gran Maxwell.
5: Machuel.
2: Después explicamos cómo. Y le sacó una foto, ahí se ve abajo, entre la R y la I,
1: Bernuel.
2: Una señora.
6: Sí, sí, una señora haciendo un trabajo, digamos.
2: Tirando sal, no sé, algo así, supongo.
1: Acá laburas y sos gil,
2: pero bueno.
1: No se puede trabajar.
5: ¿Son escépticos con respecto a eso?
6: En el fútbol creen mucho en todo eso.
5: Pero, por ejemplo, sí. ¿Qué pasaría si mañana llegamos, o si llegás a tu casa y encontrás un trabajo?
6: No me gustaría. No,
5: es feo, ¿viste? No, porque por más que uno no crea...
1: Tiene mala energía.
6: No me gustaría.
0: Un mapache muerto.
1: No, eso es un asco.
6: Pero tengo mucho además de su problema.
1: ¿Por qué habría un mapache
5: en mapache en Buenos Aires? Hay que llamar a sanidad, animal, boludo.
0: Cada bruja con su trabajo. ¿Qué se mete?
1: Un mapache. Yo le tengo mucho...
6: ¿Ese trabajo se factura?
1: A 90 días. Sí,
6: claro.
1: Pero pago 90 días.
5: Asesoramiento espiritual.
0: Servicio, claro.
6: Oh, Dios.
2: Bueno, eso no fue todo lo que vimos recién.
5: ¿Hiciste algún trabajo así alguna vez en tu vida?
6: Che, el mural.
1: ¿Trabajaste alguna vez?
6: El mural, ¿cuánto salió el mural de Chaco Forever?
2: Es raro que estemos en Chaco Forever porque en realidad el partido era en Central Norte de Salta, pero bueno, no sé.
5: No importa.
6: ¿Pero cuánto está el mural?
2: El mural, nada, 300 lucas estará. Bueno. No sé. Bueno, cuestión, ganó Defensores. Ganó 1-0 porque hizo eso a Chile. Y esto decían los relatores de un medio partidario de Gimnasia de Central Norte.
9: Terminó el partido, ganó Defensor de Belgrano. En realidad lo perdió Central Norte como ellos querían. Lo perdió el plantel central, plantel castrado. Perros. Lamentablemente. Insultando la historia del cuervo. Mira, algunos hacen teatro allí. Se tiran al suelo como que están dolidos, váyanse a la mierda.
1: Pará, amigo, pará.
9: No pueden insultar a nuestra institución. Bueno,
2: hasta ahí estamos porque sigue, es más de lo mismo. Seguimos en la misma tónica, vamos a ir a la B Metropolitana porque pasó algo parecido con Flandria, pero Flandria ganó.
5: El Carlos Quinto.
6: El Carlos Quinto.
1: Te dejaron entrar.
6: Un día en el Carlos Quinto vi partido en una buena locación.
5: Al lado de...
6: No, había una vaca cerca.
5: Claro.
6: Porque el Carlos Quinto estaba como abierto ahí en ese momento.
5: En esa época, claro, la parte que da la tele.
6: Claro, la parte que vos veías de la tele estaba abierto ahí.
2: Mirá, había un lindo día.
6: Pero Flandria es un club que crece y crece y crece y crece.
5: Mejor parrilla del fútbol argentino, la de Flandria.
1: El Che y Animales, ¿sabía?
5: Crece. Tenemos que ir al Carlos Quinto.
2: Sí, me va. Flandria le ganó a Camionero 1-0, pero parece que...
5: ¿A Camionero?
0: Sí, le ganó a Camionero.
2: Buena onda esa. Pero parece que hubo mucha polémica con el arbitraje y así festejó este medio partidario del Canario.
9: ¡Ganó Flandria! ¡Reputísima madre que nos parió!
6: ¡Sí, carajo!
9: ¡Ganó el conjunto canario, señores! ¡Dio vuelta un partido tremendo! ¡Con goles de empate y Costa!
6: ¡Tranquilo!
9: ¡R11! Cuando Flandria iba perdiendo, cuando el partido se le ponía totalmente en contra. ¡Con 9 jugadores!
5: ¡Para!
9: ¡Flandria da vuelta
5: para
9: el partido! ¡Cruz, la concha!
5: ¡No!
2: Bueno, ahí estamos.
6: Me gusta que agarra el micrófono para recontraputear a alguien.
1: El plano es excelente, boludo.
6: ¿A quién puteó?
1: Las Malvinas son una
5: que... ¿Ariel Cruz?
0: Ariel Cruz.
6: Ariel Cruz, perfecto.
2: Bueno.
6: A la voz, Ariel Cruz.
1: Le dice la Cruz.
5: Nos caen bien los dos equipos de Luján, ¿no? Bueno, Luján y Flan, ¿no? Uno de Jauregui y el otro.
6: A mí me cae bien Luján porque tiene camiseta de River.
5: Pero
6: Leandro Alem me cae bien también porque es repicada.
0: Mira vos. Todos te caen bien, ¿eh?
6: Flandria me cae bien.
5: Desde Rodríguez Alem.
1: Sí, ¿la Grecia cómo salió esta fecha?
2: No sé. Bueno, vamos a ir ahora, ya terminamos con las noticias, vamos a ir con un especial que mandé y lo vamos a ver rápido.
0: Sí.
2: Unas banderas con referencias del ascenso.
5: Ajá, me gusta.
2: Banderas con referencias. Usé mucho, para buscar, busqué en la cuenta Bundeslumpen,
1: Claro.
2: Que es muy conocida.
1: Le robás todos mis amigos
10: de
1: algún tiempo.
10: No, de hecho le está dando crédito.
2: Perfect. No, le estoy dando créditos porque hay muchas cosas de. Se sabe que ellos van siempre a todas las canchas.
5: ¿Quiénes son ellos?
1: Es arroba Bundeslumpen. Los pueden seguir
5: arroba
1: porque.
5: Arroba Bundeslumpen.
1: Van a todas las canchas desde hace mucho tiempo.
2: Esta vez. Una de mis cuentas favoritas de Twitter, que se puede decir que es un medio.
5: Es un medio.
2: Bueno, vamos.
1: No tanto como Palito Tenis, pero es un medio.
5: Es un medio. Con 10 años, más de 10 años tiene Bundeslumpen. Bundeslumpen. Grandísimas fotos también.
1: Sí, señor.
5: Muy buenas crónicas.
2: Vamos con la primera de Chaco Forever. A ver.
1: A ver.
2: Referencias.
0: No.
1: Hagamos zoom out porque no.
5: No.
0: Ya me di cuenta igual.
2: La cura de mi vida. Eso, bueno, es una frase para ellos.
1: No, esto subí.
2: Hay un avión que es de Chaco Forever. Que pegan dos torres que se llaman las Torres Sarmiento, que están en Chaco.
5: Ah.
2: Que tienen los colores de Sarmiento de Resistencia, el rival de Chaco. Y bueno, es. Como recordando el 11 de septiembre, tal vez.
0: ¿Sabés
5: lo que me.
0: Es arte. O sea, vos podés interpretar como quieras.
2: Vamos a la segunda foto que se ven las torres.
5: No, pero
2: son estas las torres. Las que hace referencia. No, pero quería que
1: sean.
5: A mí lo que me gusta de Forever, de Chaco Forever, es que es como que sos hincha de la eternidad.
1: Claro,
0: sí, claro.
1: Forever.
0: Sí,
5: soy hermanito Forever. Hincha de
0: Chaco. Le mandamos un abrazo a la gente de Chaco Forever.
1: Y sí, a Fer Soria.
0: Sí, sí.
1: Sí, nos ve siempre.
0: Ir, ¿no? La camiseta hermosa.
1: Iremos, sí.
5: Vamos a ir a Chaco Forever.
1: Vamos Forever.
2: Vamos con la tercera, que es la de comunicaciones de Horacio Guaraní. Es famosa esta bandera.
0: Sí, sí, sí.
2: Si el vino viene, viene la vida.
1: Muy bien.
2: Es una buena bandera, la verdad.
0: ¿Cómo se canta esto?
1: Si el vino viene.
5: No,
0: es así.
5: Ese
0: boludo.
5: No es.
1: Viene
5: guaraní.
1: La vida.
0: No, pero poné la voz de guaraní, boludo.
1: Si el vino viene.
2: Chile, sale igual.
1: Viene la vida.
2: Parecía, ¿no?
5: Pero no está tan rota la voz de guaraní.
1: Sale igual, amigo.
5: Si el vino viene. Ahí. Viene la vida. Ahí está.
0: Ahí está.
1: Pará, déjame calentar el pico.
2: Ese es borracho.
5: No, la voz.
2: No, ahora no.
5: El pico.
2: Ahora no, a ver.
1: Te lo hago como Iorio.
2: Pará, a vos.
1: Si el vino viene.
2: ¿Iron Maiden te gusta?
1: Sí, me gusta.
2: Bueno, viste Eddie.
1: Eddie sí, el muñeco de Maiden.
2: El monstruito de Maiden.
1: El monstruo.
2: ¿Sabías que es hincha de Muniz? Mirá.
0: ¿En serio?
2: Esta bandera es histórica de Muniz. Tiene muchos años. De hecho, se nota que está bastante baqueteada.
1: No la conocía.
2: Eddie es de Muniz. Obviamente, Eddie está en todos los clubes, pero
1: es
2: bueno,
1: un
2: esta
1: Edith,
2: bandera tiene...
1: ¿no?
2: Eddie Hermida.
5: Eddie Hermida.
0: Bueno, palo. Se lo pedí hoy, se lo pedí. Te falta uno.
2: No, vamos con Atlanta.
10: Ya está.
1: Los cupos son los cupos.
2: Vamos con Atlanta, vamos con la quinta bandera. Soy bohemio, la historia me absolverá.
1: Claro, es una frase famosa de Fidel Castro.
2: Claro, bueno, la historia me absolverá. La bandera...
1: De Juan Castro.
2: Tiene muchos años realmente, yo la veo mucho en la cancha hace mucho tiempo. Y a mí me llama la atención porque es como una bandera de las de ahora, ¿viste? Que no,
5: ¿sí?
2: No está hecha a mano, pero a la vez, no sé cómo explicarlo, pero...
1: No, de Atlanta, no de la vez.
2: No, bueno. Tiene muchos años. No te diría que es retro.
0: Falta una tilde.
2: Pero, no, bueno, sí,
1: ¿cuál es tu bandera favorita de Atlanta?
2: Poesía Ricotera. Atlanta y Poesía Ricotera. O Villa Crespo Ricotero, algo así. Algo de eso son las que
0: si le pones Ricotero a la
1: bandera. Pone Ricotero.
2: No, en este día y cada día. Bueno. Es una bandera, boludo.
1: En este día y cada día. La bandera no canta, boludo.
10: ¿Y la ricota te gusta entonces?
5: Pará.
1: ¿Qué? ¿Pero la torta ricota?
0: Qué mal educada.
1: La torta de ricota no es torta, basta con eso, boludo.
2: Vamos con esta.
1: Es una verga, boludo. No es rica,
10: sí,
1: boludo.
10: Generalmente. Generalmente.
2: Vamos con la bandera de Liniers, vamos con la sexta. De
1: B8. B8, sí.
2: Un paso más en la batalla, buena bandera. También
1: la banda
2: tiene
1: de Villegas. Años. La topadora. Sí,
2: sí. Liniers tiene buenas banderas. Banderas.
1: Liniers, que en su momento. ¿Cuál era la particularidad del estadio de Liniers?
2: Que estaba era deforme.
5: Claro, estaba en falsa escuadra.
1: Estaba en falsa escuadra.
0: Tuve una camiseta de Liniers que en la espalda decía consuma azúcar.
1: No.
0: Estaba desde una publicidad.
5: Pero está mal.
0: Consuma azúcar, decía.
5: Y adelante, ¿qué decía? Dame un pucho, decía adelante, boludo.
1: Fume. Inyecte de heroína, decía adelante.
10: Fume que hace bien.
2: Bueno, vamos con la séptima de Berazategui y ya vamos cerrando con las últimas tres.
1: A ver.
2: Bueno, tenemos a 2 minutos.
5: ¡Mirá! ¡No!
2: Y tiene Gargamusa.
1: ¡Uy, me sale muy bien!
2: Doble. ¡Uy! Mi tío se pone...
1: ¡Tino! ¡Che, Tino! ¡Vamos al Normandy! ¡Al Museo de los Famosos! Perez. Che, ahora imitalo.
5: Me sale muy bien, boludo.
1: Che, tiro. Perez es un influencer de Boca.
2: No. No, no. Bueno, no. Vamos con la octava de Alvarado. Vamos con la octava de Alvarado.
1: Al normal quiero ir, ¿eh?
2: La novena de San Biel. Ahí está.
1: Juan hacía excursiones.
5: Está muriendo.
1: Qué raro es el chumbo ese, sí, boludo. Es muy raro.
5: ¿Este es Oaki?
2: Sí, sí. Oaki, enfierrado.
5: Me sale muy bien la risa del arguirucho.
0: ¿Cómo es?
1: ¿Cómo está la simulación? Bueno,
5: hoy,
1: ¿eh?
5: Hoy vino Milton Red.
1: Te sale igual,
10: sí, estaba buscando.
1: No, Iván Ramírez vino. Sí.
2: Bueno, vamos con la de Alvarado.
1: ¿El helicóptero más Parton?
2: A
10: ver. Haceme la del oso Yogi, ¿eh?
4: Ayer lo vi a mi hijo participando en un programa en Vorterix.
0: Sí, está trabajando acá.
4: Sí, y le dijeron hacer el ruido de... Sé hacer ruido de palomas, dijo. Hizo lo siguiente, hacelo, vale.
5: No me sale a mí.
2: No, pero le salió bien.
4: No, no le salió bien. No,
0: pero
4: una vergüenza fue.
0: Pues. Hacerlo acá. Escuchá, va a todos los programas y al nuestro, ¿no?
4: No, no, lo vine más tarde.
1: Está
4: en
1: el colegio.
5: Y pero que falta, un día.
2: Dos generaciones.
5: Un día, déjalo.
2: Pues, dos generaciones de Provitico, la concha.
5: Pará, me digo.
2: Vamos con la de Ramones de Alvarado.
5: Sí.
2: Buena bandera. Buena bandera Alvarado. No se ve tanto este tipo de banderas así.
5: Y abajo, Vane, te amo. Gratuito.
2: Sí, sí.
4: Esto una es como una acuarela, ¿verdad?
1: ¿Por qué dice Mataderos Argentina y Mar del Plata?
2: Porque Mataderos es la zona.
0: Mataderos, de... claro, el barrio de Mataderos, de donde sí está Alvarado.
2: Claro, le dicen el Matadero.
1: Ah, ok, no sabía.
2: El Torito de Mataderos.
5: Estoy el medio Matadero en contra, claro, porque está CJ. No está Didier.
1: Ah, no está Didier, ¿verdad? Es raro porque Didier era un argentino más.
5: Claro.
2: Y bueno, cerramos con la última. Cerramos con la última de Camioneros.
1: ¿Canción favorita de Ramones?
5: Decí Blink, Rick, Bob y Techo, Meo.
2: No tengo realmente.
1: Perfecto,
2: no
1: bueno, listo.
2: De Camioneros, logística, Moyano y conducción.
1: No, y sí,
2: y bueno, y cerramos con eso.
1: Dos banderas de Moyano, arriba y otra. Es excelente. No voy a decir nada, me parece bárbaro.
5: Es una bandera que diga.
1: La logística.
2: Y con eso cerramos.
1: Qué bueno,
2: la columna de la
1: Meva.
0: Muy bien, Meva, nuestro columnista especialista del ascenso, con una columna.
5: ¿Te acordás?
1: Otros humanos.
5: La bandera que soñó el Cofla, nuestro amigo el Cofla, que en español que diga Leonard Cohen. Estuvo a nada de hacer.
1: Pero pará, hace poco vimos un trapo.
5: River tuvo el de Depeche Mode,
1: sí, años. No, pero vimos un trapo de quién, de una banda, era raro, lo mencionamos acá.
0: Mientras Hermética pensás en esa bandera, no, le Hermética quiero recordar a la gente que sí, muchos de los contenidos que ustedes ven acá,
1: sí,
0: secciones enteras, algunos segmentos divertidos, otros que dieron para la polémica, muchas sí de las cosas que por ahí te perdiste en la semana porque no pudiste ver todos los programas de No Se Pudo, están en nuestro canal en YouTube. No el canal de Vorterix, el canal de Vorterix también tiene los programas enteros.
1: Claro.
0: Pero además te podés suscribir, acá está, mirá, el canal de No Se Pudo, @nosepudo.btx.
1: Sí.
0: Lo pueden buscar así.
1: YouTube.com/nosepudo.
5: No.
0: Ahí está.
1: Ahí se suscriben.
10: Y poné la campanita.
0: Atención,
1: a ver si te suscribiste y suscríbete
0: atención
1: de nuevo.
0: Porque estamos muy cerca de los 25.000 suscriptores.
5: Salí la concha.
0: Y queremos llegar a ese número en breve.
5: Sí.
0: Si podemos llegar antes de que termine septiembre, sería lo ideal.
5: Bien. Sí. Pese a que yo diga que estamos en octubre.
0: No. Estamos en 23 de septiembre. El objetivo es llegar a los 25.000 antes de que termine septiembre. Y para eso necesitamos tu colaboración. Esa. ¿Cuántas personas están viendo ese programa? ¿6.000 personas? Con que, no sé, la mitad de los que están ahí se suscriban. Ya está, lo alcanzamos.
1: Juega de interno. Escúchame, ¿sabes qué me parece que en el calendario ruso tendrías razón? En el histórico de la revolución.
5: Ah,
1: que me parece que octubre, en septiembre era octubre.
0: Pero ni empezó en eso él.
1: No, bueno, pero.
0: Se quiso hacer.
5: Estaríamos en el victoriano, estaríamos en Termidor ahora, ¿no?
1: En el de la Revolución Francesa.
5: En la Revolución Francesa.
1: Sí.
5: ¿Fructidor? No.
1: No me acuerdo.
5: Sí,
1: no,
5: Fructidor no o Termidor. Bueno, no importa.
1: No, estaríamos en Mortedor, creo.
5: En Mortedor. Mortedor.
1: Por favor.
0: Una gran sección de No Se Pudo,
1: sí,
0: que podría estar tranquilamente subida. Es más, mañana ya podría estar subida al canal de No Se Pudo. Es la sección de Palito.
1: Sí.
5: ¿Cómo se
0: Hola,
5: llama?
0: Palo.
5: ¿Cómo se llama?
0: ¿Quién carajo reposteó?
1: Sí. Claro que ¿Quién demonios ha reposteado?
10: ¿Quién reposteó? La sección donde famosos, qué sé yo, bla, bla, bla, bla, bla, interactúan en redes sociales y yo los capto y quiero que adivinen quién lo hace.
0: Bien, bien, dale, bien, perfecto.
10: Bien. Muy complicado. Empezamos con Alexis. Alexis, me vas a tener que decir quién likeó este video. Este video, digamos. Digamos el video.
11: son buenos estos videos.
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11: Y la voz de Cosco.
5: Qué verga, Dios. Mira, así. Poronga estos días.
11: ¡Alexis!
5: Sí.
11: No, vale. No,
5: es
11: el... ¿Qué verga? Esto no lo había
5: cuando
11: visto.
5: Cuando le agregan risas, ese arriba.
11: Alexis, me vas a tener que decir, ¿quién likeó esto?
1: Ah, le dio like.
11: Morena no. Beltrán, Sofi Martínez, Nani Senra o Valentina Cavatta.
0: Sí, está muy enojada Valentina.
1: La cara de Valentina.
0: ¿Por qué esa cara?
11: Y bueno, es lo que encontré, amigo, la foto que encontré.
5: ¿Quién comentó es?
11: ¿Quién likeó, perdón? ¿Quién likeó? Es el único que me confundí.
5: ¿Quién likeó? Voy a decir... Morena Beltrán.
11: Morena Beltrán. ¿Respuesta final?
5: Sí.
1: Yo hubiera dicho Sofía Martínez.
11: Yo también. Ok, bueno, veamos quién fue. Bien, Alexis. ¡Era! Cantaste muy bien, Alexis.
5: A More le gustan mucho los perritos y todo eso.
11: Muy bien, Alexis.
0: Muy bien.
11: Muy bien, Ale.
5: Vamos. Pegué con una.
11: Ya está.
0: Muy bien.
11: Ya está.
0: Muy bien.
11: Juan Igal. A ver, te voy a decir quién reposteó lo siguiente.
13: El Papu Gómez salió campeón con la selección argentina y nunca más fue convocado. Esta habrá sido la polémica. Escuchemos y analicemos. Dale.
14: ¿Cómo está Rodrigo De Paul? Bueno, algo has sí, hablado en conferencia, pero
13: Mundial,
14: quiero si puedes dar algún detalle si va a estar en condiciones como para jugar mañana.
11: Pero
15: ¿por qué lo preguntas?
11: Ya lo vimos todos.
15: Porque
11: ¿Qué pasa con Daro?
14: Y no, termino
11: no, no, pero estoy... Si es, este es el video.
15: Esto es el video.
11: Este es el video. Pero
0: ahí, no, sobre no, el sí, tema Papu Gómez.
15: Realmente fue puerta cerrada ayer, muchachos.
11: Juan Igal, me vas a tener que decir quién lo reposteó. Yepes, Mondragón... Es el Toto Lorenzo, creo.
0: No, el Toto no, el Néstor Lorenzo. Néstor Lorenzo.
5: El Toto Lorenzo.
11: Sí, perdón. Sí,
5: no, se murió hace 25 años.
0: Si sí, reposteó el Toto Lorenzo, es increíble.
11: O Islas, sí.
5: Che, qué bien está Yepes, ¿eh?
11: O, para mí
5: no,
11: fue...
5: siempre estuvo muy bien.
1: Pero mirá lo que es Mario ahora, boludo.
0: ¿Se está pareciendo a vos un poco?
1: Ojalá. Mi norte es Yepes.
5: Buen norte.
1: Me gustaría que me la meta Román, mi caño.
11: Yepes. ¿Yepes?
0: Sí.
11: ¿Respuesta final?
0: Sí.
11: Bueno, veámoslo. ¿Quién fue?
0: No,
11: Mondragón.
0: Muy grande. El arquero es muy de dar like y repostear.
5: Pero es por lo que
0: el
5: dice.
0: El arquero es repostero.
11: Se le escapa de la mano.
1: Es repostero el arquero.
11: Es repostero.
0: Es sí, por lo aguanto.
1: Como dulce de leche.
11: Juan Castro. Sí. Me vas a tener que decir quién likeó la siguiente imagen.
5: No.
0: A ver.
11: Sidney Sweeney.
0: ¿Tienes
11: una foto? Sacá.
5: Por favor.
11: Me vas a tener que decir quién lo likeó.
5: Oh.
11: Nacho Oide. Joaquín Cabana. Bofe. O Sebastián De Caro.
1: Qué cuartetazo. Yo tengo un candidato,
11: ¿Y la terna qué opinas?
0: Yo tengo dos candidatos.
1: Okay. Tengo uno clarísimo.
0: Voy a decir porque se le escapó, Seba De Caro.
11: ¿Seba De Caro?
0: Sí, se le escapó.
1: El candidato Bofe.
11: Bueno, veamos quién lo hizo. ¿Quién le liqueó esto?
0: ¡Ey!
5: Muy bien.
11: Muy bien. Sigamos. ¡Ernesto!
5: ¿Vas a decir tu perro, Juan?
11: Vamos a ver este video. No. Vamos a ver este video. Y más a tener que comentó lo siguiente.
16: ¿Estás con la nuestra acá, hijo de puta? Chorro. La concha de tu madre.
0: Ah.
16: ¿No te da vergüenza estar acá? Ladrón.
11: Creo que el video es largo.
16: Hijo de puta. Con toda la que nos robaste a todos.
1: Ese es Sturzenegger.
16: ¿Y vos qué
0: defendés?
16: ¿Qué
0: sí, le dijo Chorro.
16: ¿Qué tiene que ver? Nos robó a todos.
11: Bueno, en fin.
1: No van con los scratches, pero.
11: Es un imbécil.
1: Sturzenegger es un
0: cero. Están llenos los shopping, mirá.
16: Ahí se va, ahí lo ves.
1: Y porque está Sturzenegger. Ahí uno dice, lo reposté horno recién. No, yo no puedo.
5: No, dice que vos grabaste el video.
11: ¿Quién lo likeó? No. ¿Quién lo comentó? ¿Quién lo reposteó?
1: Todo. ¿Quién lo grabó?
5: Todo. ¿Quién le puso la marca de agua de Sudestada? Todo Ernesto.
1: Todo dice, todo.
11: Pero además de Ernesto, alguien comentó lo siguiente. Estos emojis de puros aplausos. Ernesto, me vas a tener que decir que quién lo hizo. Veámoslo. Yayo, Alacrán, Presta. O, ay, no me acuerdo de este.
1: Alfredo Silva. Voy a decir Sebastián Presta.
11: ¿Sebastián Presta?
1: Sí.
11: ¿Respuesta final?
1: Sí.
11: Bueno, veámoslo. Sebastián Presta. La concha de madre, me están sacando la ficha. Me da pena que me saquen la ficha. No estoy afilado.
0: No, bueno. También vale. Nosotros fuimos mejorando con el
11: también
0: tiempo.
11: También, es verdad. Ya me conocen más.
0: Sí.
11: Alexis.
5: Sí, palo.
0: Alexis es el chico de
11: sí,
0: siendo
11: allá. No,
5: ¿qué tal? Un gusto.
11: Me quedé huido. Alexis, ¿sí? Te vas a tener que decir quién reposteó lo siguiente. Escándalo mundial.
0: No.
5: ¿Eh?
11: Es una foto con IA de Messi con Infantino y Jeques alegando.
5: Y Trump.
11: Y Trump, que básicamente se vendió la copa.
0: Claro, como que.
10: Alexis, vas a tener que decir quién lo reposteó. Leandro Somoza.
5: No.
10: Vicente Pizarro. Caranta o Marco Rubén.
6: Lo saco.
10: ¿Quique?
6: Leo Enrique, que saco, que es candidato a presidente independiente. Se postuló.
10: Así es.
5: Voy a decir, esto lo reposteó Leandro Somoza. Leandro pero podría Somoza. Ser Pizarro. Pero voy a decir Somoza.
10: Somoza, que respuesta
6: final. Yo hubiera dicho Caranta, chico.
0: No, yo también Caranta. Yo también Caranta porque es arquero.
10: Pensalo, Alexis. ¿Eh?
5: Mauricio Caranta.
10: Caranta, que respuesta final.
5: Sí.
10: Bueno, veámoslo. O sea, te cae.
17: Eso te pasa por dejarte influenciar.
6: Qué boludo.
10: ¿Cómo te cagué, Alexis?
5: Yo no pego ninguno.
6: Qué verde
5: no,
6: lo cagué.
17: Pero lo habías acertado.
6: Yo cagué, Alexis. Son muy verdes.
0: ¿Cómo
6: entrás? Además, vos sos malo porque vos no diste instancia de repregunta. Le dijiste, va a cambiar, cambió.
10: No, no, estás seguro.
0: Excelente.
5: Le pregunté. ¿Cómo se aprovechan de un alma? Un alma pura.
10: Pará, chabón.
17: Juan Igal.
0: Sí.
10: Decime. ¿Quién reposteó este video? La chica beboteando, chabón. ¿Está mal? Listo.
5: Pero, ¿esto es, IA? ¿Es una chica no es beboteando una IA. O es IA? Eso.
10: No, no es IA.
0: ¿Cuánta rodilla tenía?
5: Sí, claro, boludo.
0: Sí.
17: Muchas curvas. No, porque es el tipo de vestido,
6: Juan. La rodilla de Kennedy.
10: Ah, ok. Bueno, Juan Igal. Sí. Tenés que decir quién lo reposteó. El Checho no. Batista, Borghi, ay, no Borghi. Me acuerdo el nombre.
0: Nero Enrique.
10: O Goicochea, lo hice.
6: Para mí fue Claudio Borghi.
10: ¿Borghi?
6: Sí.
10: ¿Estás seguro?
6: Estoy seguro.
10: ¿Seguro?
6: Estoy seguro.
10: Bueno, veámoslo.
0: Sí.
10: Claudio Bicho.
6: No voy a caer en la trampa. Porque
17: si Pablo te pregunta seis veces, ¿estás seguro?
6: Sí, es porque es.
10: No, también puede ser que no. Juan Castro.
0: Sí, presente.
10: Dígame. ¿Quién reposteó este video?
0: Dígame, señor
10: dígame,
0: Juan.
10: Dígame.
6: Señor Juan.
10: El largo este video es una pelotudez enorme, pero básicamente una chica coqueteando.
6: ¿Se aloja, no? ¿Qué dije?
0: Sí.
10: No,
0: sí.
10: No.
6: Pará.
5: No,
10: bueno,
5: digo que
10: ahí,
5: sí.
10: Qué sé yo.
6: Sí que...
5: Que sí que es.
10: Se hace la boluda, bueno, qué
0: no,
10: sé yo.
0: No, pero...
10: Bueno, pero boludo, es el video que repostea.
17: Vos fijate que justo se cae el pañuelo ahí.
10: Ahí ya, mira.
18: ¡Ay, mi amor!
10: ¿Eh?
18: ¿Qué es eso?
5: ¿Eh? No, pero...
0: ¿Cómo le vas a pegar?
5: No, boludo.
0: ¿Cómo pero... le vas a pegar ahí?
17: ¡Qué erección masiva que tuvo!
0: ¡Más
17: castiva!
0: Al toque.
10: Dígame, sí. ¿Quién reposteó este video?
0: A ver.
17: ¿Por qué lo trata usted?
10: Caranta, sí. Oscar Córdoba, Abundan City o Bobadilla, sí.
6: Bobadilla,
10: sí.
6: Dijiste cualquier hora.
10: Bueno, sí, no perdón. Bobadilla, Oscar Córdoba, Caranta.
0: ¿Qué pasa,
10: Oscar
0: Córdoba? Pudo haber sido cualquiera porque son arqueros. Y los arqueros, viste, son sí. De likear, de repostear.
10: Cualquier cosa.
0: Para mí fue Oscar Córdoba.
10: ¿Oscar Córdoba? Sí. ¿Respuesta final?
0: Sí.
10: Bueno, veámoslo. ¿Quién fue? Oscar Córdoba. ¡Qué duro!
0: Sí.
6: Sí, estaba duro el chabón.
10: Sí, para. La tenía bastante. Erno.
6: La voy a empatar, ¿eh?
10: ¿La vas a empatar?
6: ¿Sabes que me dijeron que si empatamos hay desempate?
10: Hay un desempate, puedo decir.
6: Hay un giga desempate.
10: Un giga desempate, amigo.
5: Yo no puedo creer.
10: Adivina, cómo... adivina quién reposteó esto.
19: Hola, discúlpame. ¿Cómo se le dice la adicta al sexo? ¿Ninfómana? Ok. No, acá me están diciendo puta, nada que ver, no. Ignorante. Hola, discúlpame.
10: ¿Cómo se le dice
19: la
10: adicta
19: al sexo?
0: Ya está, ya se entendió.
10: Ya se entendió.
6: ¿Cómo se le dice la adicta?
5: A ver, ¿cómo era el...?
10: Ernesto, por favor. Omar De Felipe, Lucas Pucineri,
0: no.
10: Pipo Gorosito o Falcioni.
0: ¡Ay, Dios!
6: La foto de Falcioni.
0: No puede ser.
5: ¿Qué? Pues... Ah, ¿reposteó?
10: Lo reposteó. Así es.
0: ¿Y le copó?
5: Hay un candidatazo.
6: Sí, acá. Pero no puede
5: como,
6: ser.
5: Es Alemania en fase de grupo, boludo.
6: Claro. Pero no puede ser. No puede ser.
5: Ay, pero...
0: No quiero perder.
5: Esto es Alemania Curazao en el Mundial, boludo.
0: Alerro.
6: Voy a ir con Lucas Pucineri.
10: ¿Lucas Pucineri, respuesta final?
0: Sí.
10: Era bueno, veámoslo.
17: ¡Ay, me iba a decir!
5: ¡No, Erno!
17: Me iba a decir.
10: ¿Ganó Alexis? No.
5: No,
10: ganó Castro. Por mí hagamos el desempate, ¿eh? El desempate es bueno, gracioso.
0: Pero si gano yo,
10: no importa, entre todos.
0: Dale,
6: el extra. A ver quién sale el segundo.
10: El
6: dale.
10: Extra, veamos la siguiente noticia.
6: A ver, hay que decir uno cada uno.
18: Irán acaba de atacar la embajada de Estados Unidos en Arabia Saudita.
20: Efectivamente, es la primera vez en la historia que atacan una embajada de Estados Unidos.
21: ¿Esto es con la noticia?
20: Drones. ¿La noticia? Este es el video.
18: Esto fue en Riyadh, ¿no? La capital de Arabia Saudita.
21: Sí, sí, Esteban, sí, Esteban.
11: Bueno, ya. Muchachos, díganme quién lo reposteó este videazo.
21: No.
11: Diego Moncavi, Gustav Salvestrini, Claudio Úbeda o el Chipi Barijo.
21: No, el Chipi.
5: Claudio Úbeda.
21: El Chipi. Úbeda. Chipi Barijo.
5: Monroy. ¡Monroy!
0: Claramente el Chipi.
11: ¿Chipi?
0: Sí.
11: Por tierra. Bueno, Alexis, hoy estuviste afilado. 3 de 3. Va, 2 de 3, pero 3 de 3.
0: Bien. Yeah.
11: 3 de 3, Alexis.
5: 3 de 3. Lo que pasa es que me hicieron dudar de mí mismo. Así orada en mi autoestima.
21: Bien.
17: Pero bueno, tenés que seguir con la tuya, boludo.
11: Y la respuesta.
0: Bien, dale, bien, bien.
11: No, siempre en la mía, amigo. Este ha sido el quien reposteó.
21: ¡Bien, palo!
0: ¡Excelente, palito!
11: No se aplaude, no se aplaude.
0: Ya. Cortado. Ya está en una carpeta, está en un drive. Ya.
21: ¿Sí?
0: ¿Quién? Palopita no, ya lo acaba de subir.
17: Hace rato, tú.
0: ¿Eh? No. Lo acaba de subir barbaridad. A un drive. Y esto se va a publicar en nuestro canal. Pero la gente se tiene que suscribir. ¿Cuántos tenemos? ¿Seguimos en 23.000? Ya tenemos que estar en 24, ¿eh?
21: A ver.
0: Ya todos masivamente, así como la erección masiva.
21: Erección
0: todos
21: masiva.
0: Masivamente a suscribirse.
21: Erección
0: al canal
21: más
0: de Boa.
21: 21,
11: a ver, ¿cuántos hay?
5: 23.000 más el 21%.
21: Una erección masiva es una erección y el 21% de tu pene erecto más.
0: ¿Eh? ¿Cómo es la cuenta?
21: Erección masiva. Erección masiva.
0: 20.
5: O sea, un 21%
21: más. 21% más de tu pene erecto.
11: Muy bueno.
0: ¿Y eso daría?
21: Una erección masiva.
11: O sea, te crece más.
5: Claro. ¿Cuántos centímetros más te crece el pene?
21: No sé.
17: ¿Y si tú...?
21: Depende.
17: Claro.
21: Sacá de la cuenta.
0: Haceme 10 centímetros.
21: ¿Cuánto mide directa la tuya?
5: Esperá que me la saco.
21: El orto.
11: Nunca me medí el pene yo.
0: Paren un poco. Paren.
11: ¿Qué, boludo? Nunca me medí el pene.
21: El comentario, la adenda de palitos.
5: No, palito. Hay veces que no está mal el silencio al aire.
0: Pero pará, ¿lo pensaste?
11: Porque todo el mundo dice en el che, mi grupo
0: de
11: WhatsApp. Claro, sí.
0: Yo
11: lo
0: hablaba con mi abuelo.
11: No,
0: de que
11: pará,
0: decía.
11: No, Juan. No sé si.
5: Cuando te dieron. Cuando a mí me dieron ángulos en la primaria, ahí aprendí.
11: Ok, bien.
0: Ajá. Pero pará, ¿y lo estás evaluando para hacerlo
11: jamás.
0: En un futuro?

0: Yo soy una persona sin autoestima.
1: ¿Estás conforme?
0: Sí. Pero soy una persona sin autoestima.
2: Pero venís bien.
0: Entonces, claro, sí. Me tocó. Bueno, ya
3: está. Es un micropel.
0: Sí,
4: no, al revés. Si no tiene mucha autoestima.
2: Pero nunca te dio siquiera la curiosidad de ver.
0: Jamás. No me. No es algo que. ¡Oh, mira cómo me mide! ¡Qué capo! Nah.
2: No, pero no es de. No es mira cómo me mido, es vos.
1: No me mirás. Tu propio juez. No me mirás.
3: Eso quería hacer con Caruso y Caruso no quería.
0: No me mirás.
3: ¿Sabés por qué?
0: No me mirás.
2: Es curiosidad palo, propia, palo.
3: ¿Cuánto es una medida convencional de nepe?
2: Ya lo preguntaste,
1: Erno. Habías dicho vos el promedio de.
0: ¿Yo lo hice?
1: De Argentina. Sí,
0: en Ecuador, ¿no? Que
4: es en Ecuador ahí, claro. Okay. Nos dan. ¿Querés seguir hablando sobre el tema?
3: No.
1: Por eso es Gallardo, güey.
3: Lo dejo acá, pero lo podemos retomar en algún Nochepudo.
4: Podría ser, sí.
2: ¿Querés que midamos penes en vivo en Nochepudo?
0: No, manden penes y lo pasamos al aire.
2: Ahí está.
1: ¿Viste la foto esa? Quiero penes.
2: Ah, perdón, Juan, por ponerte a hablar de penes. Sí.
4: No. Sí, señores, les queremos comunicar también que hay novedades de este programa, también del universo, de los satélites de Nochepudo. Pero se van a entrar en los próximos días porque Homero no nos deja decir nada. Pero, por ejemplo, mañana tenemos que ir a grabar algo.
2: Sí.
3: Sí.
5: Y el viernes también.
4: El viernes tenemos que ir a grabar algo.
2: Sí.
4: La semana que viene creo que también tenemos grabación.
2: Sí.
4: ¿Y cuándo hay Nochepudo?
5: Qué buena pregunta, Juan. Pero yo, para mí...
2: Hola, Santi.
5: En 2 o 3 semanas va a haber novedades.
4: No, en 2 o 3 semanas...
0: Me debes el de septiembre.
4: Ya tendría que estar el
5: No, el de septiembre pudo. Se hizo a principios.
0: Y me debes el de un mes del mundial,
1: Yo estamos debiendo uno del mundial.
0: Dos.
5: Me debes ese amigo. Bueno, podemos meter el mes que viene y metemos dos. Nah, ¿qué les parece?
4: Bien.
0: Ya tengo una agenda ocupada.
4: ¿Cuándo vuelve Saber de Fútbol?
5: Saber de Fútbol vuelve la semana que viene.
3: ¡Vamos!
4: Bien, perfecto.
3: ¡Vamos!
4: Ya es una noticia. ¿Cuándo vuelve Grandes Valores del Fútbol?
5: Grandes Valores del Fútbol el lunes.
4: Bien.
3: ¡De buen!
4: ¿Cuándo vuelve el Museo de Twitter?
5: Mañana hay Museo de Twitter.
3: ¡De buen! ¡Mirá cómo está el buencito! ¡Mirá!
2: ¡Sí, carajo!
3: ¡Míralo!
2: No lo puede creer.
4: Loco está. ¡Vamos! ¿Cuándo es el próximo ir a la cancha?
5: Dale, este fin de semana, ¿no? El otro seguramente.
2: ¡Bien!
3: Está revoleando.
2: Homero, ¿cuándo es el próximo teatro?
5: No, ese te lo digo.
1: Escúchame, ¿no tenemos que ir a ver a nuestros amigos de Montevideo City Torque?
4: Sí, estamos invitados.
3: ¿Y?
2: ¡Activá, flaco! ¿Y por qué no le metes ahí?
5: Bueno, flaco, estoy chucu. Activando, tranquilidad.
2: Dejá, no puedo. Dejá, haz algo.
5: Que me parece en que... el pulpo a mí.
4: Homero,
1: me
4: para mí...
1: Me parece que unos días que...
4: Sí, no ¿sabes qué? Hasta... ¿Qué puede ser? ¿El martes de la semana
2: la
4: que viene?
2: La semana que viene no vengas.
4: No vengas.
1: No vengas.
4: No vengas, tomate. No, de verdad te lo digo, ¿eh?
5: Bueno, yo
4: porque te veo sobrepasado. ¿Sabés
5: sí,
4: lo que noto? Que te hacemos estás preguntas
1: agrandado.
4: Y no tenés respuesta.
1: Sobrefaciado.
5: Y es que yo soy sincero ante todo. Pero...
4: Tomate unos días, andate, no sé, al sur, qué sé yo.
5: Bueno, lo voy a considerar, ¿eh? Me gusta el sur, amo el sur. Bariloche me encanta.
0: Ah, bueno.
3: Tenés un...
2: ¿Puedes traer algo?
5: No tengo nada que ver con Bariloche.
3: Un abuelito
5: ni
3: ahí,
5: yo, ni mi familia,
3: que
5: ni
3: va a la panadería.
5: No.
2: Ningún director de colegio. Abuelito.
3: Tipo copado.
5: No, tampoco.
4: Chocolate te va a pedir.
5: Sí, Armento. Voy a traer.
2: Te voy a pedir, ¿sabes qué? Mermelada de rosa mosqueta.
5: Bueno, está bien.
0: Merde.
2: Yo te puedo pedir dulce de groselas.
0: ¿Qué?
2: Dulce de groselas.
5: No sé qué es eso.
1: Fruto rojo, no importa. Después ya te digo.
5: ¿Por qué no decís fruto rojo?
2: Porque son groselas. Grosellas.
5: Bueno, dale, te traigo.
4: Grosela, flaco, grosela.
2: Arándanos, Homero, la concha de tu hermana.
5: Oye, ¿por qué no decís arándanos? Es más fácil la palabra. Grosela.
1: El dueño dice, hacemos mermelada y no nos alcanza.
4: Homero, nos despedimos. Nos vemos la semana que viene.
1: Chao, Homero.
4: Nosotros no.
1: Hijo de puta.
4: Y yo nos tenemos que ver mañana a 1:00 p.m. en esto que es Nochepudo. Adiós, gente. Chau.

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0: dice Cero Tés en la República Argentina, en la ciudad de Buenos Aires. Vengo a invitarte a chupar bronce. Chupemos bronce juntos. Que tenga gusto a palta, señoras y señores. ¡Esto se nota mucho!
1: ¡Sí!
0: Oli, soli, soli, soli. ¿Qué hacen? ¿Qué hacen? ¿Qué hacen? ¿Qué hacen? ¿Qué hacen? ¿Qué hacen? ¿Qué hacen? ¿Qué hacen? ¿Qué hacen?
2: Le dicen al pibito que se acomode.
3: Tené cuidado con eso, ¿eh?
1: Hola.
0: Hola, chiques. Con
3: eso. ¿Cómo estás, Sebastiago?
0: Estás de camisa, boludo, terrible.
3: Pero te puedo decir por qué.
1: ¿Por qué?
3: Porque hoy viene una leyenda. ¿Por qué tan elegante? Porque hoy viene una leyenda.
1: ¿Por qué tan elegante, Homero?
3: Exacto, hoy viene una leyenda. Hoy viene el señor Rodolfo Cámara.
1: Claro.
3: Y es una leyenda.
0: El zar de las hamburguesas.
3: El número uno, el número uno. El otro día vi una historia que fue un evento de hamburguesas y había un meet and greet con él.
0: Claro, él es el experto en hamburguesas número uno de Argentina.
3: Y yo te diría...
0: De Latinoamérica.
3: Ha superado los límites de la República Argentina, ¿eh? Lo invitan de todos lados.
1: Eminencia, digamos.
3: Pero porque se nota... Bueno, no estamos haciendo una nota sin él, ¿no?
1: Sí, bueno.
3: Se nota que le gusta.
0: Sí.
3: Una persona que tiene esa devoción por las hamburguesas merece que yo me ponga una camisa.
0: Los looks son camisa...
3: Sí.
0: Periodismo,
3: sí.
0: Ejecutivo,
3: sí.
0: Ayudante de, o secretario de un intendente.
3: Un cagador, sí.
0: Y por este lado,
3: la Cholito.
0: Te diría actriz de Hollywood caía en desgracia. ¿Viste cuando dice así está Britney?
3: Sí, sí,
0: y aparece con una gorra
1: pensé que ibas
0: saliendo
1: a decir,
0: con un vaso de gaseosa así.
3: Sí, sí,
1: no,
3: sí.
1: Pensé que ibas a decir cuando se camuflan. Tipo en el aeropuerto que no quieren dar. No,
0: bueno, un poco es eso. Un poco es eso.
3: Se bajó un poco más lejos.
0: Yendo al 7-Eleven.
1: Me puse un jogging para poder comer más hamburguesas.
3: ¿Tu jogging de comer hamburguesas?
1: Exactamente.
3: Excelente.
1: Para que entre más.
3: Excelente.
0: Y hablando de la visita de Rodo Cámara
3: vos
0: hoy.
3: Vos estás muy paquete, Sebastián, con esa campera.
0: Muy paquero también.
3: Impresionante,
1: sí, es fantástico el color.
3: Sí.
0: Hablando de la visita del señor Rodo.
3: Sí.
0: ¿Viste que Rodo Cámara acaba de poner una panchería con Miguel Granados?
1: Sí, sí, claro.
0: Después le vamos a preguntar.
1: Hot Dog Station.
0: Ellos pusieron una Match Hot Dog. Hot Dog.
3: Sí.
0: Y yo me puse a pensar en qué negocio me pondría, porque la pensé como diciendo, escúchame, si el gordo era, le dio plata a Rodo, capaz, no creo que Miguel, con todo respeto y cariño que le tengo, haya ido a armar los panchos. O esté cocinando los panchos.
1: No.
0: Habrá invertido y habrá colaborado en el proceso.
3: No. Pero yo acá ya les conté.
1: No va a servir el agua.
3: Y creo que les conté el año pasado, no me acuerdo si el año pasado o este, que yo tengo un proyecto de comercio gastronómico.
1: Los Tres Tucumanos.
3: En el que lamentablemente mis amigos no me han acompañado, entonces yo se lo voy a regalar a quien lo quiera hacer. Que es un negocio de despacho de sándwich de milanesa. Pero no que vengas y te sientes a comerlo. No, no. Va,
0: la va triple
3: afuera.
0: T.
3: Exacto.
0: Los Tres Tucumanos.
3: Exactamente.
0: Los no sé tucumanos. Si es el momento para entrar en un litigio con la triple T por la licencia.
3: No. Ahí todo el mundo va a saber qué dinero recibe. Un lugar donde nosotros vamos a importar desde Tucumán Tres Tucumanos para que hagan las milanesas. ¿Es eso o hacer una máquina que hace milanesas? Que existe. Una máquina que las hace.
1: Que las empana.
3: Sí, no, que corta la carne y que las empana. Las dos cosas.
1: Wow.
3: En el mismo... y después, despacho de milanesas. No vamos a vender escabio porque no queremos que la gente se quede ahí escabio. O sea, no queremos que la gente se quede.
1: Claro.
3: Dos mesitas en la vereda, si nos habilitan, y para afuera. Vamos. Pi.
0: Yo tengo el sueño de meter un emprendimiento gastronómico, o peor, mucho peor. Hay algo que me cuentan mis amigos y que yo descreo, porque soy una persona optimista por naturaleza. La construcción. El apócope la construcción. Yo siempre tuve la idea de construir algo. Construir una calle, construir un algo.
3: Has construido bastante, Sebastián.
0: Y mis amigos dicen todos que es un pijazo. Pero yo digo...
3: ¿Para qué estamos?
0: Yo cuando me dicen, no, la construcción por los precios...
1: Pero para, ¿con tus propias manos, no?
0: No, como que agarras un terreno y haces una casa con albañiles.
1: Ah, ok. Claro, como
0: escucha,
1: en el Sims.
0: Yo entiendo que puede ser muy complicado. ¿Cuándo? Vas a un arquitecto, te hace lo plano. Sí. Comprar la baldosa, comprar lo...
3: Muy difícil.
0: Comprar lo ladrillo. Contratas un grupo de muchachos. Faltan. Porque yo digo, bueno, faltan y la construyen. No, ¿cómo puede ser tan complicado, boludo?
3: No. Che, Manu, este me deja en congreso, este te deja en congreso.
1: Bueno.
0: Bien.
3: ¿Y por qué no lo haces? Hacelo. Un terrenito, sí. A ver, te tenés que dar el...
0: No, fin, claro, sí, pero, sí. Es un,
3: claro, sí.
0: Es un tema, pero ¿cuán detalle, complicado puede ser?
1: ¿Dónde te gustaría
3: no, complicado
1: que
3: complicado no.
0: No tengo, no es una cuestión de focalizar, sino de construir la construcción, ¿entendés?
1: Sí.
0: Me intriga más la construcción que el tener un lugar, ¿se entiende?
3: Todo el...
0: La experiencia de la construcción. Es como que yo le digo,
1: para mí,
0: no puede ser tan difícil, son todos pelotudos.
3: Incluso putear porque no cumple con los tiempos.
1: Para mí la gente no conoce tantos buenos albañiles porque no es una cosa que haces todo el tiempo.
3: No, construir. La gente no conoce albañiles.
1: No conoces albañiles.
3: No conoces un arquitecto.
1: Entonces, o no.
3: Sí. un arquitecto en tu vida cercano, conocido, de
0: ¿cuán difícil
3: amigo tuyo,
0: puede
3: ¿no?
0: ser? ¿Cuántas
3: no
0: cosas sé. Pueden pasar en una
2: Alex casa? Alex
1: Home. Que...
3: Ah, pará. No, no, pero pará.
0: Cualquiera hace una casa.
3: Hay un momento, hay un momentazo. Yo trabajo con una persona en Disports que construyó su casa él con sus manos. ¿Qué? Pablo Sager.
0: ¿En serio?
3: Pablo Sager construyó su casa con sus manos.
1: Chad.
3: Total.
0: ¿Pero toda?
1: ¿Vieron
0: toda?
1: Que hay un indio?
3: No. Yo no vivo ahí, igual. Yo me vamos a decir, esta casa que construí con mi mano, yo no me meto ahí.
1: Hay un indio, un bengalí, no sé de dónde es, que construye piletas con sus propias manos y un palo. O sea, no usa ni pala. ¿No lo vieron nunca?
0: No, pala usa. Pala
1: sí.
0: usa más.
1: Sí, porque las hace pileta entera. En un día, encima.
3: ¿El pollo con qué lo hace? Con la mano.
1: Pero, no sé bien, pero son videos como de 20 minutos, está todo acelerado. Y
3: hay un gran momento de las obras, que es cuando se pone el techo, que ahí es cuando hay tradicionalmente...
1: Se aplaude.
3: El propietario, no, que se aplaude, cuando el propietario paga un asado.
0: Ah, okay. ¿Ah, sí? ¿Cuando se pone el techo?
3: Sí, cuando se pone el techo, el propietario tiene no a su cargo pagar el asado. El asado lo hacen los albañiles, pero lo que hace el dueño es...
0: Esto, acá dicen que es fake.
1: Este muñeco
0: acá
1: están fake. Diciendo que es fake. ¿Cómo va a ser
0: acá
1: fake?
0: Acá están mentira. Diciendo que
3: todo
0: es fake.
3: Todo el mundo dice fake.
0: Este es el hijo de Julian Weich. Porque viste que el hijo de Julian Weich también hace casa con sus manos.
1: Ah, ¿sí? Después. Y
0: ¿no lo vieron eso?
1: Capaz se crió viendo.
0: No,
1: ¿cómo era?
0: Esto es ¿cómo va a ser una pileta entera?
1: Pará, esperá. Pongan más adelante.
0: ¿Qué tiene una serpiente ahí?
1: Ya pongan el producto terminado, digamos.
3: A los anillos.
1: Porque cada vez va siendo más grande.
3: Bueno, por empezar, no es una persona sola, ¿no?
1: Cada vez va haciendo más.
0: ¿Salieron fotos de drones donde se ven máquinas? No. Igual, pará, te puedo decir algo.
1: ¿Qué? Yo vi esto para dormir.
0: Yo entiendo que le hayan descubierto al chabón que era fake. Ahora, si usó máquinas, no está tan bueno.
3: Pero aparte, dice, no está tan pero aparte ahí están
0: diciendo. Es realmente que... un castillo de arena con un poquito de pintura.
1: Pero ¿cuándo viene la
3: Pergolini una poronga la vena. Fake. Y mostró el video de la. Mira, la ardilla ya está, la estamos viendo su desencanto.
1: No, me está jodiendo. No, le voy a sacar, le voy a desuscribir, me voy a desuscribir. ¿Puedes poner cuando ya ponen el agua? Mira qué lindo.
0: ¿Pero qué tiene un cocodrilo?
1: Pero esta porque es muy extrema. Porque
0: ¿por qué tiene un cocodrilo la pileta?
1: Simplemente es un cuadrado.
3: ¿El
1: un
3: cocodrilo
1: rectángulo.
3: Lo llevó él o estaba ahí? ¿Qué sabemos?
1: Me parece que lo debe haber llevado. O cuando estaba escarbando, lo encontró, lo apartó, lo dejó en un corralito y claro. Después lo regresó a su hábitat.
0: Hace 10 años supo que era fraude, ardilla.
3: ¿10 años? No, totalmente.
0: Totalmente vieja, meada.
1: Y si este video completa. Debe tener 3 años, qué mienten.
3: Pañalera absoluto.
0: Completa vieja meada.
3: Y lo dejan para gente como vos.
0: Vos que...
3: Se come la curva.
0: ¿Qué negocio te pondrías?
1: Gastronómico.
0: No, de cualquier índole puede ser.
3: Es muy interesante esto.
1: Me gustaría tener un negocio de sopas, como el capítulo de Seinfeld.
0: ¿La sopería? ¿Viste que está la ferretería, la humusería?
1: Sí.
0: La sopería.
1: La sopería. La sopería. Nadie tiene
3: la caldería.
1: Y está y es rica una sopa.
3: Para mí es por algo.
1: Solo no. En invierno.
0: Para seguro. Mí es por algo. Pasa como para en la sopería.
3: Hay que tener, no de como. Todos modos, para una cosa así, sobre todo para un emprendimiento gastronómico, hay que tener mucha idea de qué es lo que te pide el entorno del lugar donde vos lo estás poniendo. ¿A sí. qué me refiero? ¿A qué me refiero? Una vez fui a Colombia a trabajar y uh-huh. noté que en Colombia, como en la mayoría de los países de Sudamérica, no tienen cerveza de litro. No existe
1: ¿qué?
3: La cerveza de litro. Cerveza de litro existe acá y no sé en cuántos lugares más. En Colombia no existe.
1: Entonces ¿qué toman,
3: dije,
1: chiquita?
3: Entonces dije, de 3/4.
1: Ok.
3: Vos me vas a decir,
0: le gusta la chiquita.
3: Me vas a decir, ¿qué diferencia hay entre una de 3/4 y una de litro? Bueno.
1: Un cuarto más.
3: Y yo les pregunté a los colombianos, ¿ustedes no tienen cerveza de litro? Y me dijeron, acá hubo gente que lo intentó, que quiso traer cerveza de litro y no funciona. Porque los colombianos se toman su cerveza, no, viste, vos la tuya, yo la mía... Lo mismo pasa con algunos locales de comida rápida que van a pueblos o a ciudades en el interior, que cierran rápido porque no... Sí, no hay tradición, no hay idiosincrasia. Entonces hay que tener cuidado. ¿Dónde vas a poner el local de sopas?
0: La porque no en cualquier
3: la sopería.
0: Lugar
3: la sopería
1: en el sur.
3: Funciona.
0: ¿En el sur?
1: En el sur. No, no pará, se me acaba de ocurrir algo.
3: No hay nadie en el
0: esa
3: sur.
0: Esa troleada funciona acá.
1: ¿No? Bidón,
3: claro.
1: Bidón de cerveza. 6 litros.
3: Se te caliente y se le va el gas.
0: Sopísima como emprendedora. La dosis es
3: una sopería en el sur que viven 200.000 personas. De La Pampa para abajo viven 200.000 personas.
0: Ay, lo dio la
3: sopería.
0: La dosis más poronga de la historia de la industria nacional.
3: Mira, es mejor,
0: una sopería.
3: Es mejor agarrar la plata así y prenderla a fuego así.
1: No una soy sopería, gastronómica.
0: Una sopería y una cerveza en bidón.
3: ¿Bidón de 6 litros?
1: ¿Bidón de 6 litros?
3: Tienen que ir de a 15 personas. A
1: para, no, una persona que tiene mucha sed.
3: Pero ya hay latones como superlatas de 5 litros. Ya existen.
1: ¿Lata de 5 litros
3: se
1: de cerveza?
3: Se llaman KEG, que la que le, se que venden, le boluda, el... se venden en ML.
1: Está tan venden. Mal entonces.
3: Y tiene, algunas tienen una canillita. Y hace así y sale.
1: Voy a hablar con Quilmes.
0: La, y la de la sopería, aparte, ¿cuántas sopas tenés que vender para que se arregle?
1: No, o sea, abro en mayo.
3: Para recuperar la inversión.
0: Para recuperar. ¿Cuántas sopas realmente?
3: Bueno, cerca de mi casa.
0: ¿Cuántos apasionados por la sopa?
1: Abro en mayo, boludo, y cierro
3: cerca
1: septiembre.
3: De mi casa hay un local.
0: Peor.
3: Peor. 6 meses de alquiler.
0: ¿Y el resto del año cómo cubrís?
3: 6 meses de alquiler tirado a la basura.
1: Con toda la ganancia que hago en el año.
3: Menos mal.
0: Es la peor empresa.
3: Menos mal
0: de
3: que estás en pareja con el zar de las finanzas. Nunca te vino mejor.
1: Le voy a preguntar qué dice del
0: negocio.
1: De mi idea.
0: Igual ya creo que es un registro. El negocio pésimo de la ardilla.
3: Sí,
0: se
3: claro.
0: Empieza a dar vuelta. Se
3: sí,
0: empieza
3: sí,
0: a dar
3: sí.
0: Vuelta.
3: Cerca de mi casa hay un local de papas fritas. Venden solo papas fritas.
1: Asco.
3: ¿Por qué asco?
1: Me siempre tiene olor a.
3: No, está muy bien. Okay. Está, es un local muy palermitano. Pero venden solo papas fritas. Y eso es lo que yo pienso, capaz que es un éxito. Pero pienso lo que dice Seba. ¿Cuántas papas fritas tenés que vender para que te cierre el número?
1: Pero es muy barato. O sea,
3: ¿Qué cosa es muy barato?
1: Es muy barata la papa y después triplicás.
3: Está bien, Ardi, pero el cosito de papa frita, ¿cuánto lo puede cobrar?
0: ¿10 lucas? No, pero para 15, mí en la 20. Papa frita, en la
1: en
0: papa
1: Palermo,
0: frita hay 20. Algo que es que la papa frita es algo más masivo. Vos te...
3: Mira que yo paso.
0: Papas fritas al paso comés. Sopa, paso. No sé si
3: no
0: es.
3: No hay fila, ¿eh? Yo una vez, igual, entré y compré. Porque obviamente a mí me gusta hablar con conocimiento de causa. Un día a las...
1: Con la boca llena de verdad.
3: Un día a las 2 de la mañana salí del bar, pasamos con Lía por la puerta.
0: Claro, tiene su horario pico, ¿entendés? Yo creo que eso no pasa con la sopa, más con las
1: claro,
0: papas fritas.
1: Con la sopa no puede.
0: Cuando venís condimentado.
3: Mañana, claro, venís adobado. Qué ganas de tomarme una sopa crema de arvejas.
1: Pero nadie. Yo está bien, pero yo estoy pensando algo que sea que nadie lo haga, que no exista.
0: ¿No
1: un
0: parece?
1: Local de tutucas.
3: Un local de supositorio, entonces.
1: Local de tutucas y cada uno se las condimenta
3: ¿ustedes
1: como
3: vieron,
1: quiere.
3: Chipi, ¿podés buscar un video? Creo que es el primero que te aparece de cómo se hacen las tutucas.
2: Lo buscamos.
3: Ahora lo voy a buscar y te lo voy a mandar. Es un video espectacular.
1: Me encantan las tutucas.
3: ¿Ustedes saben cómo se hacen las tutucas?
1: No.
3: Impresionante. Yo lo voy a mandar.
0: Yo entiendo, Ardi, la enemistad, por decirlo de alguna manera, o dificultad de cierta parte del peronismo, sobre todo de la columna sur de la provincia de Buenos Aires, con el mercado. Pero a vos no te parece que sí.
1: No, pero
0: no hay una fábrica de sopas o una sopería, es por algo.
3: Mirá.
1: A ver.
0: ¿Qué es esto?
3: ¿Cómo se hace esto?
0: ¿Qué?
3: ¿Qué? Poner un plástico gigante abajo.
0: ¿Qué?
3: ¿Ves? Tenés el coso ahí. Ahí ya ahí, eso ya está.
1: Es como
3: eso
1: un... Es como un hiperpochoclo.
3: Claro, ¿ves? Ahí está. Se están
0: pero
3: haciendo...
0: Es un cañón, boludo.
3: Se están haciendo... Le ponen ese palo, hacen así. Mirá, ¿eh?
0: La tutuquilla de la ardilla, mirá.
3: Mirá.
0: ¡No! ¡Es
1: terrible eso! Es ¿alguien, terrible? Está alguien está encargado de hacer sonar un silbato.
3: Claro,
1: yo quiero ser esa persona.
3: Avisar,
0: no, esto es un peligro.
3: Hay otros que se ve mejor. Hay uno que se ve bárbaro.
1: Quiero trabajar de hacer sonar el silbato antes de que salgan explotando las tutucas.
3: No debe ganar mucha plata, ¿eh?
0: De los tres que
3: no
0: propusiste, la de las tutucas, incluso con el peligro físico que implica...
3: Ahí mandé uno, Chipi. Ahí mandé uno, se ve. Bueno, tutuca... Lo que pasa es que la tutuca... Vos vas al chino.
1: Sí.
3: Y la tutuca debe ser, sin temor a equivocarme, el artículo más barato que tiene el chino.
1: Pero pará, esto va a ser...
3: Es una feta de jamón y es más cara.
1: Voy a poner unos bowls que sean copados. Vos te pones tus tutucas y después le podés poner...
3: Servite, pibe.
0: Esto, a ver.
3: Este
0: a ver.
3: Es menos higiénico.
0: A ver. No, yo lo
3: ¿qué es esa explosión de tutuca?
0: Yo creo que es más rentable.
1: Nos comemos esto.
3: Este tiene varias.
0: ¿Esta parte dónde está? ¿En Irán? ¿Con San Hussein, amigo? ¿Dónde está?
3: En Afganistán. Tutucas en Afganistán.
0: Levanta y prueba, testea. Yo lo que digo, es más, de la experiencia de tutuca es más divertido. El disparo de la tutuca que el sabor de la tutuca, ¿entendés?
1: Sí, sí, sí.
0: O sea, si a mí me cobras por ponerme, vendete con todos mis amigos. Tipo, ¿cómo es lo que se tiran? Paintball.
3: Sí.
0: Pero te tiran con eso, yo compro, pago.
3: Voy a la cara ahí.
0: Vamos con todos mis amigos, todo camuflado, todo con casco y nos metemos ahí.
3: Están todas en el piso encima. Tienen un coso como una lona en el piso.
1: Está bien, pero yo quiero ver qué tiene él en los pies. Yo quiero saber qué tiene él en los pies.
3: ¿Cómo que tiene él?
0: ¿Qué va a tener en los pies?
1: Zapatillas, ojotas. Imagínate si está en sandalias.
0: ¿Es celoso? ¿Es celoso?
3: Es buenísimo, boludo.
0: El oso tutuquero.
3: Mirá lo que son esas máquinas.
1: Mirá
3: encima,
1: si están sandalias.
3: Oxidadas.
0: Increíble, ¿eh?
3: Increíble, boludo. Increíble.
1: No se puede creer.
3: Me quedé pensando en los comercios. que uno podría tener. Bueno, ya lo de las milanesas ya lo dije, ya está, no hay ningún problema.
1: En un momento en Quilmes no había ningún local de shawarma y en Capital sí, y mi primo dijo cuando vivía en España, vuelvo y me pongo un lugar de shawarma que se llama El Peque Shawarma.
3: Excelente.
1: Pero ya hicieron más lugares de shawarma y ya
0: era,
1: no.
0: Era corta la mecha hasta que él se retirara, pero se podía intentar.
3: Está bien igual.
0: Igual me vuelvo loco como Quilmes es otro país. No, hay en Capital, pero acá no. Como sí, diciendo, sí, sí, vamos a importar.
1: Hace seis años. ¿Saben lo que había en Quilmes? Que era un asco y a mí siempre lo odié y no entendía cómo prosperaba ese negocio. Pizza en cono.
3: Espantoso. Desagradable. Espantoso. Una cosa terrible. Bueno, en el único de La Plata vendían pizza en cono.
0: Tal vez funciona como... Había un lugar en Mataderos, en una esquina, que era una hamburguesería de muy mala muerte.
3: Sí.
0: Que realmente funcionaba más por la gente... ¿Cómo le puedo explicar
3: esto? Sin discriminar a nadie, decís vos.
1: No clipen esto, sí, por las dudas.
0: Hacía comida, pero la gente no iba a comer, ¿entendés? O sea, ellos...
3: ¿Pero vendían escabio?
0: No, pará. Ah. Ellos se publicitan como una panchería. Sí. Y hamburguesería y qué sé yo.
3: Sí.
0: Sacan esta a la venta. Pero se dan cuenta, el estudio de mercado, en tiempo real, da cuenta de que le servía más a la gente que no comía el lugar... Que a la gente que comía.
1: Ok.
3: Quitaron las hamburguesas y los panchos.
0: No, seguían.
1: Pasa que decían, ¿qué vendés? Pancho y hamburguesa.
0: Claro. Seguían, pero vos ibas y nadie estaba comiendo.
3: Claro. El domingo estaban los panchos del viernes, todavía ahí.
0: Sí.
1: Y los chicos
0: Pancho
1: también.
0: Pancho 8 y 5. Ese fue
1: al baño. Ese fue. Él fue.
0: Mati 22 fue al baño.
3: Excelente.
0: Y el baño era... El baño era
1: el spot.
0: O sea, el lugar de pedir las hamburguesas...
3: Había más cola para el baño que para comprar coca. Claro.
0: El lugar de pedir las hamburguesas era un desierto. Más claro, el baño era claro, una raíz. Sí.
3: Bueno, había gente que iba a hacer sus necesidades. Yo me acuerdo una vez... Nosotros, acá en Palermo hay varios locales de shawarma. Y una vez después de salir... Fuimos a comer shawarma, como a las 5 o 6 de la mañana. Imagínate cómo fuimos. Y comimos el shawarma, se había encantado el shawarma. Y un amigo le dice a la señora, ayer fue, vamos el domingo, vamos a almorzar shawarma, ¿no sabes lo rico que estaba? Está buenísimo, te va a encantar. Fueron, era una poronga.
1: Sí.
3: La mujer le dijo, esta poronga, me trajiste a comer.
0: Porque estabas drogado. Porque estaba drogado.
3: Exactamente, estabas puesto como un saco. Al lado del de las papas fritas, hay una buena idea... Que es un, por el barrio, ¿no? Un lavadero 24 horas. Lavadero de ropa, por supuesto. Hay 3 lavarropas y 3 secarropas. 24 horas. Para turistas.
0: Pero garpara eso. Da el número de
3: eso. Eso es lo que yo pienso.
0: Eso es lo que...
3: ¿Cuánta gente tiene que...? Por aparte, Seba, eso tiene un tiempo. O sea, hay un tiempo máximo de uso de eso por día. Porque lavarropa no es que metés la ropa y la sacás. Lavarropa labura 40 minutos.
1: Sí.
3: El secarropa labura 40 minutos. Entonces tenés un límite de uso por día.
1: ¿Pero hay una persona atendiendo?
3: No.
1: ¿O es? Y entonces es solo ganancia si vos tenés el lugar.
2: Y gasto de luz también debes.
3: No, pará, gasto de luz. Y ese lugar, lo sé porque ahí estaba la peluquería donde yo me iba a cortar el pelo. Ese lugar además vos le tenés que hacer una reforma de caños, de salida de agua y electricidad para poner los cosos. Les digo en unos meses a ver cómo le fue. Al de la papa frita y el de...
2: En Estados Unidos, bueno, hay muchas películas yankee donde...
0: Yo fui a ver
2: más gente a lavar...
3: Pero ahí hay 10 lavarropas.
1: Acá no, son 3.
3: Yo también he ido. Acá son 3 y 3.
1: El famoso laverrap.
0: Él dijo, me sobran 3 lavarropas, tengo un local barato, los acá meto y veo qué pasa.
3: Sí, boludo. Yo sé los números de... Porque me los contó el peluquero, sé los números del local. Yo dije, bueno, ¿cuánto le cobra a un sueco lavar la ropa?
1: Bueno, y
3: pasa lo mismo con las papas fritas.
1: Y las florerías 24 horas.
0: Misterio, ¿no?
1: Misteriosas.
3: ¿Vos decís?
1: ¿Qué sé yo?
3: Para mí no hay tantas, ¿eh? Yo no quiero defender a nadie, pero.
1: Acá hay una banda.
3: ¿Sí?
1: Hay muchas en las esquinas.
0: No, lo de las florerías 24 horas es raro. Es como las verdulerías 24 horas.
2: Sí.
1: Eso es rarísimo.
0: Es raro.
2: Es raro. De hecho, el pergamino en la cerca de la casa de un amigo.
0: ¿Hay?
2: Había. Había uno que decía que si pedías 3 naranjas jugosas,
0: ¿qué?
2: Te podías acceder a otra cosa.
0: Era como la contraseña.
2: 3 naranjas jugosas.
3: ¿Y lo probaron?
2: El problema era subir una vieja y quería 3
0: naranjas. Pero era muy rara. Está bien porque si no la puede pedir una vieja, pero es rara la contraseña. 3 naranjas jugosas.
2: Así decía el mito. No, pero nunca
3: lo probaron. Qué lástima.
2: Nunca me animé.
3: Qué lástima.
0: Una gana de vitamina C.
3: ¿A quién le vende un tipo que vende flores a las 4 de la mañana? ¿A quién le vende un ramo de flores?
1: Eso es lo que yo me pregunto.
3: Ponele que hay uno que se mandó una cagada y tiene que volver con las flores. Pero hay uno.
1: O un amante.
0: Claro, ¿cuánto es el mercado?
1: Un amante que pasa a buscar a alguien a las 5 de la mañana.
3: Tiene que pasar lo más cerca de ahí, porque no te vas a ir a la concha de la lora a comprar las flores y después es raro.
0: Voy a ir con un tema más, ya que salió el tema florerías. Está bien. Está bien si vos tenés una pareja, una novia incipiente.
3: Sí.
0: O una persona que querés. Y le querés regalar flores. Uh-huh. ¿Vieron que fue lo de las flores amarillas ahora?
1: Sí, una pelotudez grande.
0: Y vos vas, en vez de en la florería, vas a la que está al lado del cementerio. ¿Está bien o está mal si la otra persona no se entera, entendés? En vez de comprar una florería tradicional, vas a la que compra para los óbitos.
1: Pero es más
2: barata. Sí, es lo mismo.
0: Y a veces se más.
3: Ah, bueno, es algo que le regales.
0: Es más barata. Por eso
3: le regalas una corona.
0: Que a la casa. Pero pará, hay florerías muy buenas a lo de los cementerios. Más.
3: ¿Qué negocio?
0: Más.
3: ¿Qué?
0: Y regalarle las flores de un óbito a una pareja es raro.
3: Pero la. ¿Cómo? Las mismas.
1: Pero ¿cómo te das cuenta?
3: No, te das
0: cuenta. No, vos no te das cuenta.
3: Cuando las flores son para un muerto, te
0: das cuenta.
3: Pero
0: yo que te las regalo sí me doy cuenta.
3: Ah, está bien.
2: Son flores, no pasa, pasa.
3: ¿Quién no ha regalado un canje? Una vez que te dan una cosita de canje, vos no vas a decir, toma, mi amor.
1: Yo de regalo, como. Para mí hay dos cosas distintas: de un regalo obligado, como un cumpleaños o un día particular, ahí no se regala canje. Pero si vos te dan algo que no lo vas a usar, che, tengo esto, lo querés, toma, te lo regalo.
3: ¿Has regalado una cantidad de libros? Y de ropa que no iba a usar.
1: ¿Para cumpleaños?
3: Yo, por supuesto, nunca digo sí, en ocasiones. No en, no ahora, ¿eh?
0: Ah, vos regalás.
3: De un año y medio para acá no ocurrió.
1: Claro, me imagino.
3: Lo quiero aclarar, ella está en Bariloche, no están mirando.
0: Yo, ¿sabes lo que me doy cuenta? Ayer te vi desde el respeto, en este mismo horario, en esta misma emisora.
3: Sí, sí.
0: Que vos estás abriendo el paraguas una cantidad de veces. Porque ayer empezás a criticar los tatuajes. Esto pasa al aire. Él empieza a criticar a la gente muy tatuada. No. Y cuando arranca la crítica, en un momento hace...
3: No.
0: Pero yo no debería decir tanto porque estoy con una persona muy tatuada.
3: Yo quiero aclarar una cosa.
0: Recogió cable.
3: Joaquín dice, una persona que tiene más de 10 tatuajes es desequilibrada mental. Dice.
0: Y vos, o sea, te subiste a la idea.
3: Joaquín pasó de 0 a quinta. Desequilibrada mental. No es
1: yo
3: que
1: estoy
3: digo,
1: ahí
3: a mí no me gusta. No es que dijo a mí no me gusta, dijo desequilibrada mental. Yo, por supuesto, la primera persona en la que yo pensé es mi señora.
0: Pero vos habías arrancado la carrera.
3: Además que yo no comparto. Yo no comparto.
1: ¿Cuántos tatuajes tenés vos?
3: Yo tengo 7. Estoy a 3.
1: Estás semi-desequilibrado.
3: Estoy a 3.
1: Sí,
3: no.
0: Aparte,
3: estoy desequilibrado igual.
1: Tecleando.
0: Fue muy gracioso ver girar al saltador olímpico en el aire. Porque él empezó. Sí, porque muchos tatuajes. Y bueno, yo estoy con una persona que, bueno, ella tiene muchos tatuajes, se los hace una vez más, tiene los dedos y empezó a decir, y son muy bonitos.
3: Porque, primero, que a mí me gustan de verdad, y segundo, que yo aclaro, porque yo prefiero que ella me diga por qué me nombrás, a que ella me diga, ¿y por qué? Y no le dijiste nada, ¿entendés?
1: Claro.
3: ¿Por qué no me defendiste?
1: No me defendiste.
3: No me lo va a decir jamás, pero...
1: Por las dudas.
3: Como dice Sebastián...
1: Está muy bien.
3: Por las dudas.
1: Está perfecto.
3: Sí, he regalado canjes. He regalado cosas que me dan de canje.
1: Para mí está bien
3: libros,
1: regalarlo.
3: Libros, CDs,
1: si es...
3: ropa. Lo que sí hago es no decirte compré esto, ¿entendés? O sea, yo te lo doy.
1: No, si decís eso es un
3: si
1: transform.
3: Me preguntás, bueno, vemos a ver qué es algo. Pero no, sí, boludo. Remil. Cosas que me han regalado de...
1: ¿Tenés una pila en tu casa de cosas para regalar para cumpleaños y cuando es un cumpleaños decís, a ver qué le puedo dar a este?
3: No, cuando te mandan algo, cuando te dan algo, cuando vas a un evento y te dan algo, cuando te mandan algo, no sé qué, vos ya te das cuenta al toque, les pasará a ustedes también, qué vas a usar, qué te viene bien,
1: sí, claro.
3: Qué no. Y en el que no, bueno, vemos, tomá.
1: Feliz cumpleaños.
0: Estoy para volver una jugada atrás, Iván. Estoy para volver una jugada atrás.
3: No hace falta.
0: Pero la voy a preguntar a toda la mesa para no preguntarte a vos directo y no te sientas mal. O sea, lo que voy a hacer es meterte en la mierda, pero ir de la mano. ¿Entendés? Vamos a ir todo de la mano.
3: Lo tengo los tres, está bien.
0: La pregunta es, le pregunto a la mesa, ¿qué nivel de pollerudismo ustedes creen que contienen en el día de hoy, estando los tres en pareja?
3: Yo voy a meter la cabeza y no tengo ningún problema. De 1 a 10,
0: sí.
3: 100.
0: ¿El hombre solitario?
3: Sí, no tengo ningún problema.
0: ¿Se convirtió en un hombre bajo la falda?
3: Sí, absolutamente. Absolutamente, sí.
0: ¿Y sacás pecho?
3: Sí, claro. Estoy muy enamorado, por supuesto. Sí.
0: ¿Pero en qué vos ves que estás... Que bajaste las banderas?
3: No.
0: Igual banco, yo también bajé las banderas, ¿eh?
3: Que yo diga, voy a ir para allá, y ella me diga, ¿no te parece mejor ir para allá? Y yo diga, sí, vamos para allá. No hay de ese tipo de situaciones. Pero sí, pienso en cosas que le vayan a gustar. Bueno.
1: Pero eso creo que es ser buena pareja, ¿no?
3: Exactamente.
1: Ser un pollerudo.
3: Exactamente.
0: Pero ser buena pareja contiene...
3: Es un límite.
0: Contiene al pollerudo también. Hay momentos donde...
1: Entonces, más vale que sean.
3: He dejado los Banfield Gimnasia de La Plata, pero bueno, también...
2: Se extrañan un poquito, ¿no?
3: Bueno, pero también es parte de la convivencia.
0: Como un hombre que dejó la drogadura, quedó con las blandas nomás.
3: Es parte de la convivencia, ¿no?
0: Quedó con los partidos los grandes.
3: Sábado a la tarde. ¿Qué hace? ¿Vamos a dar una vuelta? No. Yo me quedo porque...
2: Juega Tigre
3: Instituto. Sarmiento Estudiante de Río Cuarto. Y no. No. Es parte de la convivencia. Pero no, después... Después, nada. No. Te amo, mi amor.
2: ¿Y hábitos que alteraron de ustedes, hábitos de ustedes en su casa, al margen de los partidos, de, no sé, ir a andar en pelotas o el sueño?
3: Con la otra persona.
2: ¿Cuando están con ella, con la otra persona o...?
3: Qué generado que sos, ¿eh?
0: Sí, no, rara la pregunta de andar en pelotas.
2: No, pero viste que
3: sé yo. ¿Qué mierda te pasa?
2: Estás solo en tu casa y por ahí te ibas a bañar y ibas en bola o...
1: Cocinabas. Yo ahora me... Yo ahora me baño... Desde que estoy de novia me baño con ropa.
3: Yo me baño vestido. Sí. Me baño vestido para que no piensen mal de mí. No, está bien. No está mal la pregunta. Quizás el ejemplo que puso es un poco raro, pero no está mal la pregunta de algunas cosas de orden y etcétera. Que sí, por ahí. Yo soy una persona bastante limpia y no tanto ordenada, pero más o menos. Es verdad que cuando acostumbra a venir otra persona, hay algunas cosas que podés cuidar o que podés ordenar o podés organizar que antes capaz no. Está bien eso. No, me parece mal.
1: No, perfecto.
3: Yo, que otra persona no vaya un quilombo.
0: Yo tengo una... pasa que está viendo y voy a contar esta táctica, pero igual ya la conoce. Yo he hecho toda una arquitectura respecto de los partidos de fútbol.
3: Yo, me viene bien que lo cuentes.
0: Yo lo que hice fue, como yo juego mucho al fútbol,
1: claro,
0: mucho, realmente mucho, ayer jugué mi partido 101 del año.
3: No, impresionante.
0: Lo que hice fue...
3: ¿Cuántos días lleva el año? Fíjate.
0: Fui buscando entrar en todos partidos... que tengan horarios respetables. Yo antes era muy de jugar el turno de las 11 de la noche. No. A mí el turno de las 11 de la noche era sagrado. Bueno, yo lo abandoné el turno de las 11 de la noche y genero una arquitectura, una red.
3: Che, para, boludo, 101 partidos es una locura. Van 266 días del año. Estás jugando un partido cada menos de 3 días.
0: Claro. Es que me da muy fácil la cuenta. Yo juego los domingos a las 7 de la tarde, los martes a las 8 de la noche, a veces, casi siempre, los miércoles a las 8 de la noche, y del resto de los días... A veces juego uno, a veces no.
3: Domingo a las 7 de la tarde, turnazo mal.
0: Sí, mal. Es el denominado la vareleada.
3: Esquivás la depresión, es espectacular, boludo.
0: Partido.
3: Prevenir
1: terrible.
3: Muchos suicidios.
1: No se me ocurre un plan
3: espectacular, boludo.
1: Que me den más ganas de suicidarme.
0: Pero...
1: a mí. Pero entiendo con la dualidad del
0: es
1: ser.
0: Es como ir a ver a Fiona Apple los domingos a las 7 de la tarde.
3: Todos los domingos a las 7 de la tarde es un recital de Fiona Apple.
1: No, fantástico.
3: Bueno, y entonces los pones...
0: Sí, pero la siguiente cuestión es que a veces eso gira un poquito. A veces voy, a veces no voy a uno. A veces claro. Fui el día anterior y ir el día siguiente y contar que vas el día siguiente.
3: Es un poco tirarla.
0: Entonces vos tenés que tratar de meter, ¿entendés? Meter la noticia en un momento, o sea, meter la verdura en el medio de capa de jamón y queso.
3: Es como darle la pastilla al perro, que se la das
0: adentro
3: de un pedazo de queso.
0: Entonces vos tenés que conseguirte algo bueno, sí o sí, sí o sí. Y atrás tiene que venir eso,
3: sí, tiene que venir.
0: Tac, tac.
1: Sí, por eso Leandro cuando viajó a la Libertadores me trajo un par de zapatillas increíbles y la otra vez que viajó, digo, bueno, ya que te fuiste tanto tiempo.
3: Ah, puso la vara alta.
1: Nada.
3: Mirá qué culiado.
0: ¿Qué?
1: Nada. No me trajo nada.
3: ¿Este fin de semana se va a Santiago?
1: Sí, boludo. Y después se va más a la Libertadores. Aplaudiendo. Después se va de nuevo a la Libertadores en octubre. Sí.
3: Culo roto.
0: El éxito de Estudiantes es contrafáctico con tu...
1: No, yo quiero que le vaya bien porque si le va mal él se pone triste y yo, o sea, entiendo que vos querés que gane. Como cuando yo quiero que Argentina salga campeón, me imagino.
3: No, entonces, pero, o sea, conspira para el buen humor eso.
1: Por
3: vos
1: eso, tenés,
3: vos tenés que
1: no
3: que
1: quiero...
3: Estudiantes gane todos los torneos.
1: Sí, pero al mismo tiempo, mientras más va avanzando, más se va. y a más lugares.
3: Bueno, pero vuelve, tampoco.
1: No, está bien, pero...
3: Bueno, vuelve. Vuelve. Lleva 3 días.
1: ¿Con qué?
0: Pero bueno. ¿Vos te presentás ante él pidiendo, exigiendo regalo?
1: No, yo... Fijé.
3: Pero las zapatillas que te trajo no fueron para tu cumpleaños.
0: Zapatillas importadas de no sé dónde, que no se conseguían acá.
3: Para tu cumpleaños.
1: No, bueno, pero como se había ido.
3: Es un regalo de viaje, es un regalo de cumpleaños.
1: Y, pero para mí hay que compensar si te vas como la pastilla del perro.
3: Si nos estás mirando, Leandro, lo que tenés que hacer es traerle regalo cada vez que viajas, pero bajemos, o sea, no las zapatillas históricas, inencontrables, imposibles, jeroglíficas. Una cosita. ¿Te vas a Santiago? Una caja de alfajor.
1: Ahora se va a un brillocito. Y se va un montón de días. Como 3 o 4.
3: Como lleva el corpus.
0: Ey, qué malicia.
1: ¿Qué?
3: 4 días.
1: Pero boludo, es un montón de tiempo.
3: 4 días.
1: Yo me voy a ir 4 días sola a Río a ver qué pasa.
3: ¿Qué pensás? ¿Qué le va a molestar?
1: No lo sé.
0: Pero vos tendrías que ir con una razón. Como él va al partido, vos...
1: La razón es que me quiero divertir en Río de Janeiro.
0: No, porque él tiene el partido, es su razón fundacional.
3: Bueno, y acá llegamos a donde yo no quería llegar. A vos lo que te molesta es que se vaya a divertir sin vos. No que se vaya a Río de Janeiro. Eso es lo que te molesta. Lo que te molesta es que Leandro Sicarelli, el zar de las finanzas, el líder del proyecto podcast más importante de este país, que se divierta sin vos, que esté en algún lugar riéndose, divirtiéndose, bebiéndose, estando por ahí sin vos. ¿Vos querés que el tiempo que él gasta con vos sea el único momento en el cual él se divierte y el resto del tiempo esté generando económicamente para pa comprarte regalos y sacar entradas?
0: Vos decís que ella quiere una tranquera en la cual el campo sea la felicidad con ella y afuera no haya nada.
3: Nada, amor, por nada, pasto quemado, caca, nada, nada. El único lugar donde vos te vas a divertir es conmigo. Bájate los pantalones. Listo, ya está. ¿Entendés?
1: Pero si ya va a ver el partido de ida, ¿por qué tiene que ir a ver el otro?
3: Porque son dos. Bueno, andate por la mitad en la película vos. Cuando veas una película, andate a la mitad.
1: No, pero lo puede ver por la tele.
3: Llegamos al fondo del asunto.
0: Una cerrada de orto, pero de todas luces.
3: Llegamos al fondo del asunto.
1: Bueno, me voy
3: del cine
1: y me voy a verlo a mi casa.
3: Lo que le molesta a Agostina Celeste Palazzolo es que su novio se divierta sin ella. Eso es lo que le molesta, ¿no, estudiante?
1: Fake.
3: Porque si no existiera estudiante, y en lugar de ir a ver estudiante, el zar de la finanza, se fuera a ver economista, se fuera a una charla de Santi Bulat, también le molestaría.
0: ¿Sabés lo que siente ella? Tenés razón.
1: Yo
0: siente
1: quiero pasar más tiempo con él, nada más.
0: Que Leandro Sar le es infiel con Estudiantes de la Plata.
1: Sí.
3: Le es infiel en la felicidad, ¿entendés?
0: Es
3: le
0: terrible.
3: Es infiel en la alegría, no en el amor físico, no en el enamoramiento, no en pensar... Porque ella no está pensando, se va y me caga. ¿Entendés? Ella no está pensando si va y se
0: no,
3: va.
0: No. Es feliz, culo.
1: Espero
0: todo.
1: Que no.
3: ¿Entendés? Ella está pensando. Ella está en la casa, en Quilmes, así. Se está riendo este hijo de puta. ¿Entendés?
1: Entonces, ¿por qué se está riendo en la cancha?
3: Sube una historia.
1: No creo que
3: en
1: se
3: Río,
1: ría en la
3: sube
1: cancha.
3: Una historia en la playa a la tarde con otros 10 estudiantes cantando, borrachos, no sé qué. Y agarra.
0: Está sonriendo mirando a Carrillo, este hijo de puta.
3: Claro, está en la playa y se está riendo y yo estoy acá con una chupapija.
0: Se está alegrando por el Principito Sosa.
3: Te saqué la careta.
1: Bueno, en diciembre voy a ir 4 días sola a Río de Janeiro.
3: ¿Pero qué te pensás? ¿Que él tiene el mismo problema que vos?
1: No lo sé.
0: Pero él va por estudión. Él va por estudión, no porque...
1: Bueno, yo me haré... Bueno, ahora soy hincha de Flamengo.
3: Está bien.
0: No, ya le hicimos el año pasado. Eso ya está. Ya está y le quitan los cibos. Anda a buscar al ángulo. Vas a pelear el descenso acá en 2050.
1: Pero no pará.
0: No vas a pisar una puta Copa Sudamericana. Chupala.
3: Se te está desmoronando la cancha.
0: Lo máximo que vas a disputar es una promoción si vuelve.
3: No,
0: con todo el respeto y cariño. Un chistardo. Me digo yo que estoy peleando el descenso en la vena.
3: No, eso te iba a decir. Tampoco sos hincha de Real Madrid.
0: Solamente esta semana.
1: El chico de Catán. Era hincha.
3: Che, pará. El pibe de Catán. ¿Puedo decir una cosa del pibe de Catán?
1: Sí.
3: El pibe de Catán dijo que era del Chelsea.
1: Sí.
3: Apareció en el tribunal con una camiseta del Bayer Leverkusen.
0: ¿Qué? Rarísimo.
3: Y hoy aparece un video de un pibe que subió, que lo había visto a Juaco en vivo, puso, lo vi a Cabana en vivo, no sé qué. Y aparece Jamín. No.
1: Bueno.
0: Ah, yo lo vi el video. No, está lo del hombre del Bayer Leverkusen. Una falta de respeto al señor, a mí no me digas.
3: Me dijo a correr.
0: Una falta de respeto y a la señorita Badía también.
3: Me dijo, me vino a correr con el Chelsea, con no sé qué, que soy de Catán, Bayer Leverkusen.
0: Es el momento de jugar a la llamada misteriosa. Sí, claro que sí, la llamada misteriosa, sección en la cual nosotros nos conectamos por alguien telefónicamente.
3: Suena,
0: y
3: suena,
0: tratamos
3: suena
0: de dialogar hasta que intentemos saber qué persona es. Todas las preguntas tienen respuesta de sí o de no.
3: Claro.
0: Nada más.
3: Nada más. No puedo preguntar otra cosa.
0: ¿Está conectada la llamada misteriosa?
4: Estoy, estoy.
1: Buenas. Nunca pierde. Nunca pierde la gracia, ¿eh?
0: Jamás.
1: Hola, ¿cómo estás?
0: Pará, vamos a arrancar.
3: Vamos a decirle hola, mister, porque es misteriosa.
0: Hola, mister.
3: Mister. Mister, ¿es usted
4: sí
3: un hombre?
4: Sí.
1: Bien.
0: Mister,
3: la voz.
1: El enano Nelson.
0: ¿Es usted argentino?
4: Sí.
1: Bien. ¿Vino usted, mister, a este programa?
4: Sí.
3: Bien. A mí me cuesta mucho las preguntas de sí o no. En general termino preguntando cosas que no se responden con sí o no. Mister, ¿usted forma parte del mundo de las artes?
4: Sí.
0: Mister, ¿usted
3: pregunta concluyente
0: es de la provincia de Buenos Aires y Ocaba?
4: No.
3: Ok.
0: Apa. Apa. ¿Qué hizo? Hizo.
1: ¿Es usted de Santa Fe?
4: Ni cerca.
1: Ok.
3: Es usted, bueno, ni le voy a preguntar si es de Córdoba, pero ni cerca es, no está cerca. ¿Es usted nacido y criado en la ciudad autónoma de Buenos Aires, mister?
4: No.
0: Mister, ¿usted es swinger?
4: No.
0: No, bueno, qué sé yo.
3: Está bien, mister. Pregunta...
1: Ah, ¿se pregunta el mismo?
3: No, me parece que te pusieron el efecto voz.
1: Ah, ok. Mister, ¿usted está casado?
4: Lejos de.
3: Mister, ¿usted vino este año a nuestro programa?
4: No.
3: Bien. Ahí ya.
1: Bien.
3: Este año no vino. El año pasado.
1: In the night.
3: Y solo el año pasado porque no hay más años.
0: De esta vez. Exacto. Mister.
5: Misa.
0: ¿Usted mide más de 1,80?
3: Se desinfló.
4: 1,80.
0: 1,80, mire, justo. La clavó justo.
3: Pero no responde ni que sí ni que no.
0: Justo.
1: ¿Por qué se rió?
0: Justo.
1: Mister, ¿juega usted algún deporte de forma excepcional?
4: No.
1: Ok.
0: Ah, no.
1: Como mister, si juega bien al tenis, ¿entendés?
3: Yo le pregunté si era parte del mundo de las artes. Su respuesta fue sí, pero con cierta vaguedad.
1: Sí.
3: Mister, ¿es usted músico?
4: No.
3: Bien.
1: ¿Es usted actor?
4: Sí.
1: Ok.
3: Ah, entonces forma. ¿Por qué dudo? Después, cuando sepamos quién era, quiero preguntar por qué dudo tanto en decir si forma parte del mundo de las artes, ¿no?
0: Mister, mister.
3: Y garraspera el mister.
0: ¿Usted tiene más de 100.000 seguidores en Instagram?
4: Sí.
0: Ah, le va bien, mister.
3: Bien.
0: ¿Tiene buenas marcas, mister?
4: ¿Cómo?
0: ¿Tiene buenas marcas, canjes? ¿Monetizable el contenido?
4: Sí, a veces aparece.
3: Mister, ¿usted tiene una obra en cartelera en este momento?
4: No.
3: Bien.
1: ¿Ha hecho alguna película en el tiempo cercano? ¿Este año, por ejemplo?
4: Sí. No, este año no.
1: Ok.
3: Yo estaba empezando a encaminarme, pero me dice que no tiene ninguna obra en cartel. El que yo había pensado sí tiene una obra en cartel, así que estoy...
0: Mister, ¿usted es de Racing?
4: No.
3: Okay. ¿Usted de Boca?
0: Afuera.
4: Nunca.
1: ¿De River?
4: Okay. El más grande de
0: todos. ¿Estefano Di Carlo?
3: Estoy desorientado, ¿eh? Estoy desorientado.
0: Mister, ¿usted está en pareja?
4: No.
0: No.
3: ¿Mister tiene más de 40 años?
4: No.
3: Bien.
1: ¿Tiene más de 30?
4: 30.
1: 30, ok.
3: Estamos con la respuesta clavada porque sí. Un 80 y 30 años. ¿30 años? Yo no me acuerdo. Lo que pasa es que yo no me acuerdo lo que almorcé ayer. Imagínate los invitados del año pasado. Encima que yo estuve en un tercio del programa. Con lo cual.
1: Yo debería recordar.
0: Mister, usted trabajó en la década de los 2000.
4: No.
0: No. Bien.
3: Mister, está, hay uno usted, que está fuera. Si es que se acuerda, ¿no? Porque yo calculo como actor. Y joven, hace muchas cosas, pero cuando usted vino a este programa el año pasado, ¿los integrantes del panel eran 3 o 4? Qué pregunta difícil, ¿no? Aparte no se responde ni con sí ni con no.
0: Claro,
3: no se va. Los integrantes del panel eran 3.
1: Estaba mesa completa eso.
3: Claro.
4: 3 y 4.
1: Ah, vino 2 veces.
0: Ah. Uy, ya cada vez más complejo. Cada vez más complejo.
3: Preocupante porque yo no me lo acuerdo. Y yo estaba, evidentemente.
1: Ay, Mister, la coach de la lower.
0: Bueno, preguntale algo para. Por ahí sale algo. Preguntale otra cosa.
1: ¿Tiene usted pelo largo?
3: Bien.
4: Sí.
1: Ok.
0: Tiene pelo largo. Usted, bueno, Mister, ¿usted canta bien?
3: 30 años.
4: Sí, puede ser.
0: ¿Pero usted cantó arriba de un escenario alguna vez?
4: Sí, sí, alguna vez.
1: Ok.
3: No lo saco ni en pedo, pero de verdad. No me estoy haciendo pelotudo. No saco ni. ¿De qué te reí? Lo saco ni loco.
0: ¿Qué te reí, la concha de tu hermana, claro, Chipi?
2: Boludo, no, nada, pregunten.
3: Lo sacamos, boludo.
2: Se van acercando.
3: Es el primero más, es el más complicado hasta acá.
1: ¿Usted tiene pelo morocho?
4: Castaña.
1: Ok. Ok.
3: No es Navaja Crimen. Porque
1: pero Navaja vino
3: Navaja
1: este
3: vino
1: año.
3: Este año. Y éramos 3, además.
0: ¿Y usted, llamada misteriosa, tiene hombros torneados?
3: Ay.
4: ¿Cómo es esa pregunta?
0: Le pregunto, ¿considera que sus hombros están torneados?
4: Sí.
0: Sí. Tengo 2 y creo que lo tengo.
3: ¿Ah, sí?
0: Sigan 3 preguntas más porque yo creo que lo tengo.
3: Mister, ¿usted en este momento está participando de algún programa de streaming?
4: No.
3: No, no tengo ni idea quién es, boludo. No, ni idea.
1: ¿Está trabajando únicamente de redes sociales?
4: Sí.
0: ¿Usted tiene un apodo, Mister?
4: Sí.
3: Ah.
0: ¿Acelero? A ver si es. Pasa que si no es
3: su apodo,
0: el que está pensando.
3: Ay.
0: El que. Dale, vos porque.
3: ¿Su apodo tiene que ver con una parte de su cuerpo, más precisamente de su rostro?
4: Sí, puede ser.
0: No, pero no es. No, no está yendo.
1: ¡Ah! No, pero tiene más de 30.
3: ¿Sí?
1: Sí.
3: Ok.
0: Ay, estoy complicado.
1: ¿O no?
0: Me dio serite, el que yo tenía.
1: No, es de Racing.
3: Ah, es de Racing.
0: Pues yo a ese lo descarté preguntando si era de Racing.
3: Es verdad, es de Racing. ¿Y jugás, Sebastián?
0: No, es que ahora me desorienté.
3: Yo no lo tengo ni en pedo.
0: Ahora me desorienté.
3: Actor, 1.80. Redes sociales. No me acuerdo los invitados del año pasado.
1: ¿Usted nació en el sur del país?
4: Sí.
1: Ok. No, porque dijo, ¿usted? Porque dijo muy lejos de,
0: Usted ¿tiene un tono de voz grave?
4: Sí. No es esto.
3: Sebastián
4: no
3: sacó, es.
2: ¿Quieren que le saquemos el efecto? A ver si hace
0: ya lo tengo. Yo ya lo tengo. Jugá, tenía Sebastián. 2, se fue a 1.
3: Jugá.
0: ¿Usted nació muy en el sur del país, o no?
4: En el fin del mundo.
0: ¿Usted tenía el pelo más largo que lo que le tiene ahora?
4: Sí.
0: Usted es un gran conquistador.
4: A veces.
0: ¿Usted es el Facha Espi?
4: Sí.
3: Mirá vos.
0: No pierdo nunca este juego, no voy a perder nunca en la puta vida, no voy a perder jamás.
3: Qué gran.
5: ¿Ya me sacaron el efecto?
1: Sí.
3: Y apareció una voz.
0: Ya me sacaron el efecto.
3: Hola Facha.
0: Fachita.
5: ¿Cómo andan, chicos? ¿Todo bien?
1: ¿Qué tal?
3: ¿Cómo andas, yo?
5: Cevita, ¿cómo estás?
0: Bien. Pará, yo voy a contar con quiénes estaba. ¿A quiénes tenía? Primero tuve a Cachete Sierra. Yo lo descarté con la de Racing.
3: Sí.
0: Y después estaba entre el Facha. Me había olvidado lo de la edad. Entre el Facha y Germán Tripel. Tripa.
3: Yo en un momento pensé en Tripa también. Pero yo no estaba cuando vino. Y vino una vez sola.
1: Sí.
0: Claro. Entonces yo estaba una vez sola y la edad. ¿Cómo anda, Facha?
5: Bien, chicos. ¿Ustedes?
3: ¿Cómo anda eso? ¿Bien?
5: Bien, bien.
0: ¿En qué andás?
3: Eso le iba a preguntar.
5: Vos sabés que no estoy escuchando, que me estoy escuchando, porque justo lo estoy viendo el programa. Tuve que haber como un problemita. Pero ahora los escucho.
0: Bien. ¿Cómo andas, Facha? ¿Qué estás haciendo a esta hora del día?
5: Bien, bien, bien. Bueno, esta es la tercera vez que el Chipi me manda para que hagamos esto, y todas las otras veces no podía. Así que dije, bueno, Chipi, hoy me quedo en mi casa. Hoy lo hacemos, boludo.
3: El Chipi muerde y traba la mandíbula. Sí, no te suelta, sí, sí. La está rompiendo el chipón.
0: Es terrible. Bueno, Facha, gracias por estar, amigo. Gracias, loco. No, perdón por la demora en sacarte, pero...
5: Yo cuando la ardilla me tiró, tiene mucho más de 30, dije, pará, negro.
1: No.
0: ¿Quién creías que era ardilla?
1: Estaba muy, muy confundida, porque en un momento dije, es Germán, pero Germán, no sé, me desorienté.
3: Sí, yo pensé que era Cachete y Tripa también. Pero porque yo tengo mucho problema de memoria, la verdad.
5: Yo quiero saber cómo me sacaste, Seba.
0: Es que venía por... No, yo por actor. Actor fui delimitando. Qué actores habían venido. Entonces, no, realmente, por ejemplo, en la de Casado, sabía que Tripa y vos, creo que ninguno de los dos estaba casado. Tripa, estimaba que no. ¿Me entendés? Fui por lo del preguntando lo del canto, fui esto, fui lo otro, ¿me entendés? Ahí estaba entre esos dos.
3: Sí.
0: Estaba entre esos dos. Cuando descarté a Cachete, empecé con lo de los hombros torneados para descartar otros que tenían la... ¿Entendés? Esos dos calzaban en los hombros torneados. Dije, bueno, ya está, es uno de todos.
5: Mirá que tuve que decir que sí, te di una mano.
3: Pero es verdad.
5: Tuve que tirar todo, claro.
3: Es verdad.
0: Fachita, te queremos agradecer de corazón por estar. Sos un tipazo, te queremos mucho. Y chicos, nos estamos viendo, hermano.
5: Por favor, gracias a ustedes, nos vemos.
1: Gracias, papá, querido. Gracias. El señor grande.
3: Costó, ¿eh?
0: @facha.
3: ¿Costó?
1: Me costó mucho.
0: Costó.
1: Sí.
3: Costó, bicho.
0: Costó. Llegaron los invitados. ¿Qué hacemos? ¿Tanda y entran o entran derecho? Le pregunto, ¿entran derecho? Bueno, vaya trayéndolos, Chipi, vaya trayéndolos.
3: ¿Qué momento este,
0: ¿Qué momento, eh?
3: ¿Qué momento? ¿Qué momento?
0: Hoy es hamburguesa time.
3: Yo estoy, te digo... Como perro con dos colas.
1: Yo estoy como Joey Chestnut.
3: Increíble.
1: Voy a hacer una hamburguesa de hamburguesas.
0: ¿Sabes que no sé si no va a ser mejor que vos te cambies allá?
3: Bueno.
0: Por una cuestión de que estén juntos y contesten juntos. Señoras y señores, los voy a presentar a ellos. Son, te diría, las dos personas que más saben de hamburguesas en la Argentina.
1: Sí, claro.
0: Veremos si hoy nos hacen poner un emprendimiento o nos venden una parte del suyo que está creciendo y bastante.

0: Sí, lo que si te querés escuchar y si no, no hace falta.
1: Ah, ¿sí?
0: No, depende si se quieren escuchar o no.
2: No, yo no me escucho.
0: No, escucho así va. ¿Cómo andan?
2: Bien, por suerte, gracias por la invitación.
0: Son dos expertos de la mayor categoría, pero antes de meternos y contar todo el currículo y hablar de hamburguesas, yo quiero ver cómo ustedes ven el emprendimiento que propone la ardilla de una casa que venda sopas.
2: Muy bien en el verano.
3: Abro, no, para.
2: Medio de calor.
3: Abro en mayo y cierro en septiembre, más o menos.
2: Claro, ¿cuándo ganas plata?
4: Claro. No hiciste los números.
0: Sí. Dos tipos, ¿me entendés? Que claro.
3: Está bien.
4: Muy difícil.
3: Lo voy a reformular y después. Sopa fría en verano.
4: Bueno.
3: Gazpacho.
2: Todo gazpacho.
3: Sí.
0: Hay mercado para. Ustedes que la están viendo ahora.
2: No la veo.
0: Con el consumo, con lo bravo que está.
3: Lo voy a pensar, lo voy a
0: pensar.
3: ¿Seis
0: meses gazpacho se puede vender?
2: Agregale algo más.
5: Tenemos que hacer otra ronda de inversiones, me parece que acá perdimos.
2: Ya ahí no invierto, ¿eh?
3: No
0: es el garaje de Mercado Libre, por lo que sé.
5: No.
0: Bueno, ¿cómo anda la banda?
2: Bien, muy bien.
4: Acá estamos.
2: Los socios.
0: ¿Cómo anda Luisas?
6: Bien, por suerte, muy bien. Un producto nuevo. Así que ya vamos 6 meses de abiertos. Y nada, la gente está aceptándolo, está entendiéndolo, lo está disfrutando, que era lo que queríamos. Así.
5: Santi, está buenísimo eso que decís de aprender y de entenderlo. Porque es un concepto medio nuevo. Son sliders, ¿no?
6: Sí.
5: Es un concepto medio nuevo para nosotros, para acá en Argentina.
6: Re. Si bien es una de las primeras hamburguesas que existió, pues es de 1921.
5: Claro.
6: La primera cadena que existió, no de hamburguesas, sino de fast food, que es White Castle, se fundó en 1921. ¿Qué hacía? Sliders.
5: ¿Qué son los sliders?
6: Los sliders es un tipo de hamburguesa. Hay un montón de versiones de sliders y de hamburguesas, pero esta es un tipo que es un poco más pequeña y sobre todo la cocción es distinta. Se hace en la plancha con cebollas encima y después con el pan encima. El pan no se tuesta y se pone encima.
5: Okay.
6: Genera todo como una especie de sanguchito. Bastante particular, ese es el como la lo que es un slider, bastante
5: rico, boludo.
6: Sí.
0: La pregunta es,
5: ¿no fueron?
6: Gracias.
5: ¿Todavía no?
0: Yo tengo que ir, tengo que ir. El problema es que cuando yo estoy en Buenos Aires estoy prácticamente a dieta. Ese es el gran problema que estoy teniendo para ir. Sí, me está pasando eso, pero tengo que ir.
2: Una puedes comer.
6: Claro.
2: Son chiquititos.
0: No, una.
5: Boludo, claro, no te puedo comer
0: yo
5: una.
0: Yo no puedo ir a comer a.
5: Tengo que comer siete.
0: No. De hecho, no puedo ir a comer una sola hamburguesa, ni en pedo.
2: ¿El promedio cuánto es?
6: Y el de que come la gente, son 3.
0: 5, de mínimo.
6: Bueno, podés comer. Hay gente que viene y come 8, pero bueno, el promedio son 3.
2: Si hay un récord de 9, ¿no?
6: Hay un récord de 9, 3 dobles. De las 9, 3 dobles.
3: Debe haber alguien que dice, a ver cuántas sliders me como.
5: Sí, claro.
0: No, para.
5: Lo
0: vamos
5: concha.
0: A romper el récord.
5: Un día con hambre lo hacemos concha.
0: Vamos a romper el récord, pero sí, para, sí, yo sí. Lo que pregunto
3: es
0: esto. ¿Hay alguna posibilidad que si nosotros vamos y rompemos el récord?
6: Sí.
5: ¿Nos den acciones?
0: No.
2: Tomamos una foto de los dos.
5: Una foto.
0: Ahí la aparece. Una plaquita que
6: diga récord. Se puede ver.
0: Y que después lo basta, no importa.
2: En este asiento comió, ¿no? Manu y
5: como los fichines, ¿viste? Que arriba ponen el del récord.
6: Queremos hacer eso, sí.
5: ¿Cuánta gente llega hasta la caja sin saber bien lo que es un slider o que pregunta, che, cuánto me como? ¿Cuánto se come cada uno? ¿Cuánto se come la gente?
6: Curiosamente, todavía hay mucha gente que entra y no sabe ni lo que es. Porque como está también en un barrio, que es Núñez, barrio, todavía me sigue pasando. Yo voy casi todos los días al local. Todavía me sigue pasando que
2: todos
6: entro...
2: Todos tenés que ir. No, casi todos.
6: Sí, bueno. Todos los días.
2: Es el operador.
6: Sí.
2: El señor López.
6: Y me encuentro con la gente, les pregunto. ¿Vienen por primera vez? Sí. Mucha cantidad de gente que viene por primera vez y no sabe ni lo que es.
5: Claro. Piensa
6: que son porciones de pizza, no entienden, no saben nada.
5: Claro, y sí, es que el nombre sí. Confunde.
2: Y tratamos de antes de abrir, hicimos un viaje con Santi, en donde está en YouTube, se llama Buscando Mejores Slider del Mundo, y lo que tratamos fue, tipo, antes de abrir, mostrarle a la gente qué era el producto, ¿no?
5: Educar.
2: Porque, exacto, o sea, necesitamos educar a la gente antes de abrir, y después hicimos unos capítulos contando como todo el proceso de la apertura y demás, pero siento que todavía falta. Ya seguimos tratando de educar porque somos el único lugar de sliders respetando como se hace en Estados Unidos. Somos los únicos en Argentina y te diría Latinoamérica.
6: Sí, no hay mucho
2: somos
6: lugar.
2: Muy respetuosos de esos.
0: Rodo, queremos poner hamburguesería nosotros. ¿Qué tenemos que hacer? Decime la aposta.
6: No,
0: arrancamos de cero. Estamos acá en la mesa, arrancamos de cero.
5: Sí, tenemos mucha guita, pero poca idea.
0: Sí, no, tampoco es así mucha guita. Tenemos,
5: si tenemos un poco de guita.
0: Le pedimos a un abuelo, un primo, sí, un abuelo muerto, le sacamos el cajón.
2: Lo primero es ver dónde en qué segmento nos ponemos hamburguesas.
0: A la mierda.
2: Porque hoy ahí me parece que...
5: Está bien eso.
2: No, es que hoy tenés hamburguesa de medallón, smash, slider, hamburguesas más gruesas, tipo fine dining. Es claro. ¿A dónde te metes?

0: sos una más, una hamburguesa más, sos Luisa, que es el único, te vas para el lado del fine dining, que hoy hay, no sé, un pony line, un ácido, viste, como que
1: claro.
0: Restaurantes que tienen hamburguesa, como... Primero hay que elegir a dónde vamos.
2: Pasa que no tenemos tanta plata, Rodo. Te digo, la posta no tenemos
3: no,
2: tanta
3: pero para ahí no se falta plata. Hay que, sí, hay que investigar. Nosotros hicimos un viaje con Rodo hace un par de años que fuimos por la parte del medio de Estados Unidos, que es la parte menos turística, digamos. Nadie va a Nebraska, digamos.
1: Claro.
3: Fuimos a hamburgueserías muy características y particulares y todas eran distintas. Más o menos todas usaban lo mismo, los mismos elementos, pero sin embargo cada una tenía como su particularidad y sabor. Entonces me parece que la búsqueda está por ahí.
1: Ahora, sabiendo que la idiosincrasia de Estados Unidos no es ni siquiera la misma dentro de Estados Unidos, ¿ustedes qué se traen de esos viajes? ¿Qué se traen de esas visitas? Yo te vi, Rodo, que durante el Mundial también estuviste por todos lados. ¿Qué, digamos, aprenden en cuanto a la cocción? ¿Traen ideas? ¿Qué se puede traspolar de allá a acá?
0: A ver, yo creo que un poco lo que nosotros vemos en los viajes es que no hay una sola forma de hacer hamburguesas, ¿no? Y Estados Unidos creo que es lo que te lo marca. Hay distintos estilos, distintas formas... Hemos comido con Santi hamburguesas fritas. Eso lo comimos en Tennessee, en Memphis. Yo ahora en el Mundial, volviendo de Kansas City, frené una noche y fuimos a Memphis, a Dyer's. Tenés hamburguesas hervidas, hamburguesas al vapor.
4: Las hamburguesas al vapor.
0: Exactamente, la famosa hamburguesa al vapor. Creo que es una de las hamburguesas que más le gustó a Santi.
3: Sí, una de las que más me gustó. Sí.
0: Pitts se llama el lugar, crean Pierre Dugin, tipo en la frontera de Ohio. Me parece que lo que tiene Estados Unidos es eso, ¿no? O sea, tiene tantos métodos distintos de hacer hamburguesa que es lo que a nosotros más nos gusta y lo que tratamos de respetar con Luisas puntualmente, ¿no? El slider era algo que acá no existía y capaz uno lo confunde con una hamburguesa más chiquitita y no solamente una claro. Mini hamburguesa, ¿no?
4: ¿Está en constante como mejora la hamburguesa? Si de no. Repente o llega un punto que decís, acá me gusta cómo quedó.
0: Que primero que acá ya está, o sea, está todo inventado la hamburguesa. No creo que hay. ¿Qué más se puede inventar la hamburguesa? Yo creo que lo que nosotros vemos con los viajes y demás es entender que hay un montón de formas de hacer hamburguesa. Y el tema que al argentino le gusta hoy, claro. El medallón o el smash y nada más. Y creo que con Luisas los sliders, ahora esto que está apareciendo la hamburguesa más gruesa, más con, no sé, más cruda, digamos, o sea, un medallón de 200 gramos, de 180 gramos, que está, lamentablemente está mal visto acá por miedo a comer la carne cruda y demás, pero viajás a Estados Unidos y es lo más normal del mundo, ¿viste? Nada, me parece que hay distintos estilos y que de a poco van a empezar a estar llegando a Argentina, creo que y no hay mucho más para hacer, creo que son esos cuatro estilos. No sé
3: si... Sí, aparte son hamburgueserías que allá uno se cuando las conoces te das cuenta que tienen más de 100 años, ¿viste? Como son, están súper plantadas, no es que son cosas que salieron hace un año y son la novedad. No, son hamburgueserías y son lugares que vas y te dicen, esta mi hamburguesa es así hace 90 años porque estaba mi bisabuela la fundó. Entonces es como de ahí te traves un poco decir, bueno, la identidad que tiene cada producto y que está súper plantado y te dice, mi hamburguesa va por este lado y no por este otro y nosotros ofrecemos esto. Creo que eso es lo que nos llevamos de los viajes.
2: ¿Cómo está el ranking mundial de hamburgueseros? ¿Estados Unidos es la NBA? ¿Es el uno?
0: Está la historia ahí, creo. Sí.
3: Claro. Es el uno. La inventaron sí. Ahí.
0: Es
3: digamos,
0: como preguntar, sí. Hablando de NBA, tipo, che, claro. El mejor básquet está en Estados Unidos. Y, sí, en la NBA.
2: Perfecto.
0: Es
2: y
0: como...
2: ahí para abajo, ¿en qué lugar estamos nosotros?
3: No, muy
2: ¿y
3: bien.
2: ¿Y cómo está el... Haceme el top 5, jugátela.
3: Argentina creo que está muy, muy buen nivel. No dicho por nosotros, dicho por gente, más que nada Motz, que es George Motz, que es una persona que es muy erudita, digamos, en el mundo de hamburgueserías. Viene y te dice cuál es el nivel que para él que viaja por todo el mundo estamos teniendo. No, realmente alto. O sea, hay muy buenas propuestas acá en Argentina.
0: Para mí le sigue Inglaterra, o sea, Londres. O
2: Inglaterra
0: sea,
2: también
0: o sea,
2: es potencia.
0: Inglaterra sí. Tiene para mí de las mejores hamburguesas. Y después yo creo Brasil está en un nivel sí. Muy alto.
2: Sí, Brasil. Sí,
3: Brasil
2: sí.
3: Tiene
2: sí.
3: San Pablo sobre todo sí, como una plaza muy fuerte, de mucha cultura ahí.
1: No me antes lo hubiera imaginado.
3: Antes que nosotros, digamos. Sí, San Pablo.
0: Y otro estilo, ¿no? Más hamburguesa gruesa, sí. Más jugosa. Y el quinto lugar me cuesta elegirlo.
3: No, yo creo que los españoles, por ejemplo, tienen una hamburguesa.
0: Yo no
3: que
0: estoy de acuerdo.
3: No, pero me refiero a que. No, a mí digamos, me refiero a que hicieron como un desarrollo de un producto que es muy distinto, además. Es difícil, digamos, no es una hamburguesa la más típica. es bastante particular, pero digamos tienen un poco un desarrollo con respecto a ese plato.
0: Crearon una hamburguesa nueva para mí ellos. Ellos están muy acostumbrados a comer el chuletón de vaca vieja, ¿no? O sea, claro.
2: Madurado, tipo así.
0: Madurado, pero
3: ya a niveles...
0: podrido parece.
4: ¿No? Ay, Dios.
0: Y encima crudo.
1: Crudo.
0: Entonces, claro. Tipo, le sumás un añejado muy fuerte y encima crudo.
2: Es fuerte.
0: Y encima le meten 200 millones de salsa, panes de colores, ¿viste? Como, para mí el nivel de España, me van a putear todos los gallegos, pero bueno, para mí está muy bajo.
2: Ellos le meten a la hamburguesa añejada. Raro, raro, raro.
0: O sea, raro, todo es añejado.
3: Y aparte todo con salsa, con
0: y para yema, mí, no sé sorry, qué. Es por un tema que la carne es mala. O sea, claro. O sea, termina añejando la carne, pues no tiene el sabor que capaz estamos acostumbrados nosotros de comer carne, ¿viste? O sea, me parece que tiene mucho que ver eso.
1: ¿Cuál es el mejor corte o qué corte eligen ustedes? Quizás no eligen el mismo corte para todos los locales. El slider lleva un corte, las smash lleva otro.
3: Yo creo, perdóname, ¿no? Yo creo que el método es casi más importante que el corte. O sea, el corte que elijas es importante, hay varios. Hay como una especie de cuestión así como primordial en cuanto a cortes. Pero yo creo que es cómo lo llevas adelante, el picado, esto que decía Rodo del blend, si es más grande, si es más chico, cómo lo cocinas en la plancha. Eso creo que casi es tan importante como qué corte vayas a utilizar, me parece a mí.
1: Mirá.
0: A ver, el típico, el que no falla es roast beef, ¿no? Claro. O sea, picás roast beef y ya sabes que tenés por lo menos una hamburguesa de 7, 8 puntos. Creo que para lo que es smash es el ideal.
2: Rodo, y en esto que vos sos un poco el Bragarnik de las hamburguesas, ahora te metés en el rubro panchos también. Con lo cual, ya Bragarnik amplía.
1: Sí, su sí, sí, sí, sí, sí.
2: Amplía ya.
1: Sí, sí, se ve. Se metió en el básquet Bragarnik también. Ya había conquistado el fútbol.
0: Y no vinieron.
2: Yo te
0: puedo, a ambos.
2: Te puedo contar la verdad. Te puedo contar la verdad.
0: Ibas a venir, estabas confirmado.
2: Mi novia también está de testigo. Pasé por la puerta y había mucha gente, pero mucha gente. Pero mucha gente. Y dije. No pasó. Hay mucha gente. Me alegro por Rodo, porque hay mucha gente.
0: Posta. ¿Cuáles eran pruebas ese día?
2: Ah, pero estaba explotado, boludo.
0: E invitamos a 50 personas. O sea, para hacer pruebas invitamos a 50 personas para que hagan todo el proceso de nada, que los chicos entiendan cómo entra una comanda, cómo atender. Eran 50 personas invitadas, nuestras amigos, conocidos.
1: ¿Abren sabiendo eso ustedes? Esos. ¿Abren sabiendo que se va a generar un comentario y que... Que va a la fila.
3: Igual nunca lo sabés. No, o sea, el día anterior.
2: ¿Te puedes quedar sin pan?
3: No, es que el día anterior vos no sabés.
0: El domingo casi pasa. El domingo casi nos quedamos.
1: ¿Y ahí qué haces?
0: No, voy a cerrar.
1: Bueno, claro. No mandás a su casa.
2: No mandás un gordo a comprar pan de tal marca y sí, bueno.
0: Hoy es súper compro.
1: Claro.
0: Uno de paquete.
1: De los artesanos.
2: A mí me pasó haciendo uno de los eventos de asado. Uno de los eventos de asado que me dijeron que para 100 personas y vinieron 200. Y teníamos el backup hasta 160, ponele. Y mandamos un gordo a comprar pan.
0: Acá respetamos mucho el producto original. Es lo mismo que nos pase. Sí, no. Nos quedamos sin pan, no sé, se abre.
2: Llama a mi Granado y dice, che, loco, me dijeron que están dando pancho en pan de hamburguesa. ¿Qué onda, Rodo?
0: Cualquier cosa, metíamos.
2: ¿Qué están haciendo? ¿Qué pija están haciendo?
0: Ahora me metí en el pancho. Nada, lo mismo, traté de respetar mucho el producto americano. O sea, soy pro de ese producto. Me parece que son los que... O sea, inventaron la comida chatarra, fueron ellos. Casi todo nace a través de una historia, de una feria. Entonces, me parece como que tratar de respetar y mostrar ese producto auténtico es lo que va.
1: ¿Y te aporta conocer además la tradición, independientemente de la forma de cocinarlo, de la carne, etcétera? ¿Te aporta ir al lugar para saber también cuál es el espíritu de cada local?
0: Creo que eso nos pasa con cada vez que viajamos. El conocer de adentro, el hablar con el dueño... Porque creo que no es solamente la hamburguesa, ¿no? O sea, me parece que uno cuando tiene la posibilidad de viajar y conocer lugares, el empaparte de la historia, el charlar con el dueño que te cuente historias. Nos pasó en el último viaje que fuimos a un lugar que no estaba en el itinerario. O sea, nos escribió George Motz, nos dijo, che, vayan a este lugar, Marcus.
1: Sí.
0: Era una hamburguesa en un pan de pancho. O sea, justo se unieron mis dos mundos hoy. El
2: ¿cómo
0: tipo
2: es una hamburguesa en un pan de pancho?
4: ¿Cómo?
3: Era como un pan de carne que él la iba cortando. Era como
0: una hamburguesa rectangular.
2: Tipo rarísimo. Como cortar la línea gruesa del patty, digamos.
0: Exacto, ¿entendés? En un pan de pancho.
2: Rarísimo.
0: Y el tipo se nos quedó charlando una hora.
2: Suena comida de fisura, perdón.
0: Estaba buenísima.
2: La comida post-boliche.
1: Sí, al sándwich de puré. Sí.
0: Buenísima. Tenía 100 años, tenía cumplido 100 años ese tipo.
3: Sí, en Detroit.
0: O sea, me parece que eso, ¿no? El conocer y meterte adentro después hace que puedas hacer las cosas bien, porque buscamos siempre respetar ese producto.
2: ¿Cuál es la hamburguesería más rara del mundo? Más rara, por ahí más codiciado, o que abre menos, ¿viste? Que están esas cosas que...
3: Bueno, esta que dijo de Pitts, Prairie du Chien, que es de 1904, abre cuatro o tres meses al año.
0: Bueno, eso ¿mirá? Puede...
3: Ah, claro, bueno, ese formato
4: puede,
3: de negocio.
4: Se puede, boludo.
3: Es 100 años. Bueno, te tenés que ir a Prairie du Chien en Wisconsin.
2: O sea, pero... y esos tres meses y después...
3: Es que después hay tanta nieve y frío que no hay posibilidad, porque es muy chiquitita y abre medio a la calle, es como medio, está como en un, ¿no? Es como una especie de patio. Y entonces cuando hace frío en invierno, cierran.
0: Ahora, y ahora, en Hamburgueseros 2, tenemos una hamburguesería llamada Boots, que queda que es Houston.
3: En Dallas.
0: Sí. Que cuando estuvimos en el Mundial, te dije, vayamos a esa hamburguesería, que abre una hora y media nada más.
1: Increíble.
0: Abre de 11 y media a 2 de la tarde. Sí. Y es un señor de unos 80s con el sobrino haciendo una hamburguesa. Impresionante. Sí.
3: Una especie de Willie Nelson que tiene una colita, ¿viste? Una trenza con el hijo y en el patio de la casa encima.
0: Sí, sí, y no se puede comer ahí. Yo no me enteré, yo comí ahí sentado.
4: El toque es lo que hay y listo.
0: Es una hamburguesa y nada más, claro. Pero es increíble. Increíble.
1: ¿Intentaron algo innovador que no anduvo en algún local? ¿Alguna cosa? Digo, pienso en la pizza de ananá, digamos, que tiene aceptación en algunos lugares. Ahora... ¿Alguna cosa que hayan intentado que nadie lo compró, que no gustó mucho o no?
3: Rodo probó todo.
0: Yo cuando arranqué hice todo lo malo que había que hacer para redes, lo hice hasta que entendí que no era por ahí. Te hablo de 2018, 2019. Creo que la peor es la hamburguesa bañada en cheddar, ¿no? Lo peor que te puede pasar en la vida, comiéndola con guantes.
2: ¿Por qué, Rodo?
3: Tenías una de Halloween con una jeringa.
0: Bueno, en otro momento hice una de Halloween con una jeringa con cheddar con colorante rojo. Y
3: un asco.
0: Cosas para redes que hoy ya no suman.
1: Es un arma de doble filo el cheddar. No hay que pasarse con el cheddar.
2: Es un arma de doble filo el cheddar.
1: Sí, boludo, porque es rico. El único lugar donde queda rico, ese cheddar es en una hamburguesa. Yo no sé si en otro lado queda rico. O en otra comida. Mirá lo que es eso, boludo.
0: Eso es un espanto.
4: Me
0: da vergüenza haber hecho eso.
3: No
0: es mía. Pero aparte ya había ahí en el medio y como también
1: tiene más cheddar en el medio.
0: Tiene una milanesa de mozzarella, algo más tipo, más queso tiene todavía.
2: ¿Cómo vergas comés eso? ¿Lo metes en una licuadora?
3: No lo podés comer, ese es el tema.
1: Pero pará, ¿no es algo que está pasando también que en algunos lugares, y ya incluso hasta salgo de las hamburguesas, que se está privilegiando la cantidad y que todo sea grande y que todo tenga un montón de cosas encima? Pienso, por ejemplo, en las milanesas. Sí. Que se está usando, que te trae una milanesa y arriba, viste, tiene un auto. ¿Tratan de mantenerlo simple ustedes o tienen alguna cosa también medio guaranga así?
3: Militamos todo el tiempo tratando de... O sea, lo que pasa es que es una tradición, me parece que de muchos lugares, y nuestra también, el tema de la porción grande, viste, o...
1: Claro.
3: O con mucho. Y por ahí es rico, porque por ahí
1: como
3: es mucho
1: sinónimo de bueno, claro, como sinónimo de bueno, ¿viste? Nosotros tratamos comer a tal lado que te dan una tortilla así.
3: Pero es rica.
1: Capaz que no estaba buena.
3: Claro, por eso. Tratamos nosotros siempre de ir por la parte de que sea rico y que sea fácil de comer. Si es una hamburguesa, por ejemplo, tiene que ser fácil de comer. Si es muy difícil de comer, ya no.
0: Mott siempre dice el keep it simple, ¿no? O sea, hacelo simple, que ya eso funciona, ¿viste? Pero a veces entiendo que a veces uno necesita hacer eso para vender más, ¿viste? Como,
1: sí, claro.
0: Impacto. Creo que nosotros hoy, hablo de Food Truck Store y Luisas y demás, creo que en ese sentido buscamos ya no ir por ese lado, sino respetar también el producto que hoy, nada, es el que va y no hace falta ponerle 2 millones de ingredientes arriba para que funcione.
4: Claro, no hay nada que inventar si ya es maravillosa la hamburguesa.
2: ¿Cómo hacemos para ser expertos en hamburguesas y que los análisis médicos den bien?
0: Ah, imposible.
2: ¿Cuántas hamburguesas se comen
0: imposible,
2: por
0: el
2: año?
0: Señor te dice, está impecable.
2: Bueno, pero hay que ver al motor, ¿eh? Hay que ver el motor abajo del capó, ¿eh?
3: Está bien, hay que cuidarse, ¿no? Hay que, y elegir la cantidad que quieres comer.
2: ¿Cuántas hamburguesas están comiendo por semana?
0: O está complicado.
3: Y yo ahora, no, qué sé yo, y varias veces a la semana, pero bueno, trato de para probar. Y sí, dos por lo menos, sí, yo tengo que probar ahí, veo. Y aparte me pasó que en el local pensé que me iba a aburrir rápido y la verdad que si estoy en el servicio veo pasar y al final del día me tiento.
1: Termino agarrando hambre.
3: Me tiento, sí.
2: No, es durísimo eso, ¿eh? Es durísimo.
0: Yo estoy no llego a una semanal.
2: Ah, bien, ¿mirá? Estás bien, ¿no? Estás bien.
0: Pero después me pasa que ahora estuve en Colombia, fui a una charla y en 2 días fui a 10 hamburgueserías.
4: Claro.
1: Bueno, pero porque
0: toda la cuota de una menos de una semanal. No, pero aparte, la clave en una semana.
1: Aparte, ahí, no, y ahí debes haber tenido 25 colombianos que deben haber querido que vayas a probar.
0: No, aparte eres tipo
2: Prodo, prueba la mía, prueba la mía.
0: Una, y es tipo, bueno, prueba una y te traen una y a los dos minutos te traen otra y sí, otra y no le puedes decir que no.
2: Es el que le quiero regalar falopa a Mick Jagger, digamos.
3: Pasa también en los viajes, nos pasa que vamos y decimos, por ejemplo, muchos de los viajes que fuimos decíamos, acá no vamos a volver nunca más en la vida, estamos en un pueblo en la mitad de Kentucky. Si me gustó, dame otra o dame otra que quiero probar. Porque no voy a volver acá, es así, ¿no?
1: Ahora, hay una comunidad de hamburgueseros. Sí. Y yo entiendo, no lo van a decir ustedes, pero ustedes son medio estrella de la comunidad de hamburgueseros. ¿Qué tiene el que forma parte de la comunidad de hamburgueseros, además de que le gusten las hamburguesas? ¿Es solo eso o hay algo más?
0: Ahí hablaba vos como...
3: No, no, yo creo que hay una cuestión de comunidad que se hizo naturalmente desde hace 10 años, por decirte una vez. Esto surgió en 2016, por ahí, conjuntamente con muchas hamburgueserías y mucha gente que empezó hablando de hamburguesas o que empezamos hablando de hamburguesas cuando era Instagram era otra cosa, YouTube era otra cosa, y se creó como una especie, por lo menos en Buenos Aires, después en el país también pasa, de cofradía de la hamburguesa y muy, muy fieles todos, digamos, ¿no? Entonces, que es muy lindo eso. Y cada vez que hacemos un evento, ves muchas caras, veces que las ves conocidas y te dicen, yo veía el video cuando ustedes empezaron. Sí. Que fueron, y se hizo un nicho como muy fuerte. Eso es verdad, es así.
0: Eso es lo lindo. Creo que ahora, The Food Tractor cumple 10 años este año. Y ver todo el año, todo lo recorrido y volverte a encontrar gente cada vez que haces algo. Y ya sabés quién es, ya sabés el nombre y ya... fue envejeciendo con vos. Yo a veces veo videos nuestros de hace 8 años, ¿no? Cuando hicimos hamburgueseros y yo no tenía una cana. Y me pasa lo mismo con clientes, que veo cómo fueron también creciendo con nosotros. Eso creo que es lo más lindo. Y cómo fue creciendo la comunidad para mí es espectacular y que nos sigan siguiendo, ¿no? Porque abrimos Luisa's y se nota, tipo, esa gente que viene. Ahora abrí Mats con la panchería y el público sigue. A Ale le pasa lo mismo con Kido, a Franco le pasa con Cali, viste, como que el grupito, como que la gente no sigue.
2: Son como el comité ejecutivo de las hamburguesas, ¿no? Va a poder ser chiquita, Piagarró.
3: Podría ser chiquita. No, y pasó con el primer Burrepalooza, que fue también sorpresivo, porque fue un evento que hizo Rodo, en realidad, por el Día de la Hamburguesa. Y como que siempre pasan esas cosas que te sorprenden, viste, como de repente tuvo una convocatoria que, bueno, ahora terminó lo que es el Burrepalooza, gracias a Rodo. Que ahí estamos viendo la...
2: Hipódromo, Palermo.
3: Claro, pero empezó siendo un festejo por el Día de la Hamburguesa, un festejo en un local de Rodo. O sea, fue...
0: Sí, arrancó muy chiquitito, 700 personas. Y ahora para
4: 700
0: personas...
4: Muy chiquitito. Disculpame,
1: te digo, 700 personas no es chiquitito.
0: Es enorme. Es que hoy te digo cuántas... Ahora esperamos 13.000 personas.
2: ¿13.000 personas van a comer hamburguesa?
4: Increíble.
0: Se espera ese número, entonces...
2: ¿No puedes poner un local más? ¿Lo metemos?
3: Se llenan gradas de gente que van a probar las hamburguesas.
1: ¿Qué hay? Locura. ¿Qué tienen? ¿Stands?
0: Y... Sí, a ver, el burger nació, como dice Santi, por el Día de la Hamburguesa en el 2022, el 28 de mayo, todos los 28 de mayo es el Día de la Hamburguesa.
1: ¿Line up?
0: Sí, sí, pues traemos hamburgueserías de internacionales, hay hamburgueserías de acá de Capital, pero creo que lo más lindo que tiene el burger es la competencia federal, que es darle visibilidad a hamburgueserías del interior del país.
2: Eso he visto clips de hamburgueserías que querían, tipo, una hamburguesería de Bransen que quiere participar y que, por favor...
0: La verdad que creo que eso es lo más lindo del burger. Sí. Este año es la quinta edición del burger y tratamos de que año tras año le demos más visibilidad al interior del país. Me parece que nosotros, buenísimo, siendo de Capital Federal, tenemos a los influencers más grandes, los tenemos nosotros acá. Todo para comunicar es fácil y allá capaz les cuesta un poco más. Y darle la visibilidad que le damos con el Burrepalooza y la competencia federal y el ganarlo. O sea, hay dos ganadores, uno por público, uno por jurado. A esos chicos los posiciona un montón, le da la posibilidad de crecer. No sé, justo ahora, el primer ganador del Burrepalooza es una hamburguesería de Radatili, de Chubut.
1: Mirá.
0: La Big Mike's. La ganó en el 2023. Bueno, 2026 se está abriendo su local acá en Capital.
4: ¡Excelente!
0: O sea, y eso es un poco lo que hace el burger, ¿no? O sea, trata de...
1: Es un sello de validación, en definitiva, para el que gana también.
0: Recontra. Y a los chicos les sirve un montón el mostrarse. Me parece que nosotros ahora que hicimos Camino del Burrepalooza a la selección, que fue como si fuera un reality show de... Nos tuvieron que venir a cocinar a nosotros y elegimos con Santi, con Ale y con Fran qué hamburgueserías venían. nada, también para ellos es un desafío enorme y como dicen ustedes, también nos toman como referentes y medio como una palabra autorizada. Y nos costó un montón tomar decisión de decirle, che, vos sí, vos no. Es durísimo tener que decirle a alguien, che, no me gustó esto. Lo aclaramos antes de arrancar, nos parecía que también era, che, esto no es algo personal con vos, no es algo personal con tu hamburguesa. Pero puede no gustarnos algo y espero que se lo tomen bien.
1: ¿El criterio es la como, me gusta, pasa, no me gusta, me gusta menos, no pasa? ¿O hay también una evaluación técnica?
0: No, a ver, teníamos que elegir 8 de 24. Entonces tuvimos que hilar fino también, o sea.
3: Sí, todas estaban bien, muy pocas era como que, che, no, me presentaste cualquier cosa. La realidad es que hoy por hoy la información es mucho más fácil y cualquier persona que tiene una hamburguesería en cualquier lugar del país, más o menos tiene, sabe por dónde tiene que ir. Pero bueno, cuando te pones a hilar fino, la idea nuestra era un poco eso, que esté bien confeccionada, primero, pero después que tenga algo en particular sin irse del otro lado. Nos llevamos muchas sorpresas, o sea, la realidad es que nos presentaron hamburguesas muy buenas. Muy buenas y algunas muy jugadas también, como le involucran algo, le ponen un ingrediente que no es lo más común.
0: Sí, creo que lo que tiene el burger eso es que las hamburgueserías de cada provincia tratan de meter algo autóctono de la provincia.
2: Bueno,
0: ¿no?
2: O sea, bueno.
3: No sé, eso está buenísimo.
0: Viene una hamburguesería de Río Negro, se llama Holy Burger, que hace un chutney de manzana verde porque en Río Negro sale la manzana verde. ¿Entendés?
2: Bueno.
0: Y así pasa con unos chicos que era de Misiones. Que querían hicieron presentar una hamburguesa con que no funcionó.
3: No, la de sí, la de
0: era un
3: mango era.
0: De mango, porque en Posada, en Misiones se comía mucho mango. Bueno, trajeron la hamburguesa con salsa de mango, pero no era época de mango.
1: No.
0: Entonces la salsa no estaba bien la salsa.
2: Claro.
0: ¿Entendés? Y también hacerles entender que a veces, que eso mucho lo planteamos, ¿no? Ya a veces si las cosas no están para salir, no la saques, ¿viste? Como dejarles ese tipo de mensajes a los chicos, de no hace falta
1: forzarlo.
0: Sí, el mango no estaba para salir, y hubieses cambiado la hamburguesa y traías otra cosa, ¿viste? Sí. Pero para ellos también era importante presentar algo de su provincia. Pero lamentablemente justo esa, me acuerdo de esa porque fue puntual y la hamburguesa estaba buena, pero lo que tenía que resaltar era el mango y el mango no tenía sabor, no había sabor a mango.
2: Es como la casa de sopa de la ardilla, tal vez no está...
1: Todavía no está.
2: Este momento.
4: Pero recién me dijeron, una que abría 3 meses al año, otra que abría 1 hora y media por día. Para mí está, mirá.
2: ¿Cuáles eran las otras que propuso?
1: Son un poco excepcionales, ¿no?
4: Una casa de tutucas.
1: No, tampoco.
4: La condimentación.
0: El tema que ves cómo se hace la tutuca y te arma.
1: Lo vimos hace un rato.
4: Nos parece un planazo. Hacerlas.
2: Para ahí,
0: hacerlas en el lugar.
2: Una más. ¿Cuál era la tercera que dijo?
1: ¿Cuál era el otro emprendimiento?
4: Ay, ya me olvidé.
2: Pero no era
1: la tampoco era redituable.
2: Claro.
1: No me acuerdo qué era, pero tampoco era muy redituable. Yo lo que quiero hacer, y ya que estamos en esta ronda de inversiones, es un local de despacho de sándwiches de milanesas.
4: Me gusta que diga lo de despacho.
1: Es algo que sí, porque no quiero que sea un lugar donde la gente
4: coma. No quiere que la gente se quede.
0: La gente pague sabe mucho de sándwiches de milanesa.
3: Sí, hay.
0: Hay muchos sándwiches tucumanos.
3: Pero sí, es un lugar que por ahí hay que meterse. Pero sí, hay. Hay sándwich milanesa tucumano, que es un tipo de sándwich de milanesa.
1: El mío, de hecho, se le va a llamar Los Tres Tucumanos.
3: Bueno,
2: la triple
1: porque voy a traer 3 tucumanos para que las hagan.
3: Perfecto.
2: Va a importar 3 tucumanos.
4: Está bien la idea. Para siempre.
1: Piénsenlo.
3: Está bien.
0: ¿Y la receta de la milanesa tenés todo?
1: Claro, sí, los tucumanos.
0: Ah,
3: solamente la idea.
2: ¿Vos fuiste a Wisconsin a comer hamburguesa? Él fue a Tucumán, la traete en Tucumán.
1: Bueno, boludo, los caros son las ideas.
2: Claro.
1: Los tucumanos los traemos, no pasa nada. Hay que encontrar plata.
2: Pará, la última, y nos vamos a meter, tenemos desafío. Hay desafío, me dijeron. Está bravo.
1: Estoy listo.
2: Ahora quiero que me cuente el desafío, pero antes. Una hamburguesa por el resto de sus vidas. ¿Cuál? No vale la propia.
1: Buenísima pregunta.
2: Una sola. El resto
0: ¿una marca?
1: ¿Y de qué está hecha? ¿Qué tiene?
0: A vos te va a gustar lo que voy a decir.
2: A ver.
0: McDonald's.
2: Por supuesto, querido. La M dorada hasta las pelotas. Hasta la bola con la M dorada. No, ¿cómo vas a pedir otra?
0: Y creo que el señor te va a decir.
3: No, sí, McDonald's. Sí. McDonald's es... Bueno, voy a decir algo muy medio fuerte. No sé si decirlo. Sí, es lo máximo.
1: La referencia.
3: Y sí, claro. Una cadena que tiene no sé cuántos miles de locales y... Vos ves una M en Tokio y ya sabés de lo que estás hablando.
1: Sí.
3: O sea, eso ya es impagable. O sea, es una marca muy, muy sólida. Y un producto espectacular para mí. Big Mac, escúchame.
0: ¿Vos Big Mac? Yo una triple queso.
3: Sí, no, yo Big Mac.
2: Bien. ¿Una? Y salgo de las cadenas masivas. ¿Cuál?
3: Bueno, a mí me gustó... no sé si para comer de acá que me muera, pero la que dijo Rod, Dyer's, creo que fue una de las que más me gustó que haya probado. La que es frita en grasa que queda en Memphis.
1: Hamburguesa frita en grasa.
3: En grasa de más de 100 años.
2: Así se murió Elvis también.
3: Bueno, Elvis era de Memphis. Claro, no, seguramente no, la comió.
0: De Mississippi.
3: No, no, de Memphis.
0: No, no, si yo fui ahora en el Mundial, frené donde nació Elvis.
3: Claro,
0: no,
3: Elvis sí, Elvis claro. Sí. Claro.
2: Nació ahí, pero su casa vivía, estaba
0: en Memphis.
3: La casa es...
0: Fui a la hamburguesa donde comía Elvis.
2: ¿En serio?
0: Sí, es increíble. Tiene una hamburguesa rarísimo, la tiene en carta, que era la hamburguesa de la depresión de 1930, que era mezclada con harina y agua. Mirá, para hacerla durar. Para hacerla barata.
2: Yo la hamburguesa de la depresión de Elvis, que se empastenaqueaba como loco.
3: Era muy depresivo.
4: Había hamburguesa. No, entre los palos no había hamburguesa.
2: Bueno, para, vamos. ¿Hay desafío? ¿De qué consta el desafío? El desafío consta de que vamos a probar. A ver, Chipi, explique.
1: Está abriendo una hamburguesa.
2: Explique.
5: Acá justo sí, las estaba preparando para que prueben.
1: Bien. Bien.
5: El amigo Rodo trajo hamburguesas para que probemos todo, para que degusten, sobre todo ustedes. Y la gracia es, ustedes con los ojos tapados van a probar cada uno una hamburguesa y tienen que tratar de adivinar los condimentos.
1: Perfecto.
4: Perfecto.
2: Buena.
0: Yo quiero decir, le tengo mucha fe a Manu.
1: Yo quiero decir que la hamburguesa número uno de este país es la doble con queso y panceta de Food Truck Store. Y esto yo lo he dicho el año pasado.
2: Mame, que trabajo.
1: En este estudio. No. Yo lo dije este año, el año pasado en este estudio. La número uno. De hecho, con mis amigos íbamos al local, que lamentablemente cerró, y cerró una parte de nuestra adultez, de Callao y Libertador.
3: Sí, mítico.
1: Que de hecho tenía enfrente un kiosco. Nosotros íbamos a tomar cerveza al kiosco de enfrente, y cuando ya no podíamos tomar más cerveza, cruzábamos. ¿Pero por qué íbamos a tomar cerveza? Pues se llenaba de gente. Estaba repleto de gente. Entonces, para que desagote
0: Estamos
1: un
0: hablando
1: poquito,
0: de 2018, 2019.
1: Claro. Para que desagote un poquito, nos íbamos a tomar cerveza enfrente. Cuando se desagotaba un poco, cruzábamos y comíamos.
2: ¿No tenemos posibilidad de convertirlo a Manu no en un influencer de hamburguesa, sino en un tipo que va a probar en un...
0: Contra.
1: Influencer de hamburguesa estoy igual. Sí,
4: sí, sommelier de hamburguesa.
2: Sommelier.
1: Sí. Estoy para lo que necesiten.
2: Escúchame, si lo ponemos con ustedes dos, lo llevan a 3-4 lados, lo convierten al toque. al toque.
1: Qué rico, boludo. Qué rico. Bueno, esto es un casting.
2: Dale, vamos. Perfecto.
1: Transformémoslo en un casting. Vamos,
2: me gusta.
0: Hay tres variedades. De hamburguesas. Sí.
1: Excelente. Yo no voy a mirar, me lo voy a poner antes de que vengan porque así no veo lo que están trayendo.
5: Sí, ahí te llevo. Pónganse primero los antifaces y ahora les entro para que no vean.
1: Qué monos,
2: es terrible.
1: Qué monos estos cosos que trajeron, ¿eh? Muy lindos.
2: A ver, Manu, mirá
1: qué lindo.
2: A ver, el de Manu. Mirá qué lindo. Se está haciendo el skinker, boludo.
1: Cerré los ojos abajo del coso. Un imbécil.
2: Mirá, che.
1: Pará, les quería preguntar de McDonald's.
2: ¿Por qué vas a preguntar?
1: No les puedo preguntar así, boludo. De McDonald's, ¿vieron la película de McDonald's que tiene, ellos hacían como un sistema?
0: Es increíble.
1: Dibujaban el piso, así que ustedes tuvieron que hacer algún tipo de cosa así.
3: Recontra.
1: Para Luisas, por ejemplo, que vi que el local es un poco más es como angosto en la cocina y eso.
3: Te diría que lo primero que hicimos fue
1: un sistema.
3: Ese sistema.
1: Excelente.
3: Que después lo tuvimos que probar y modificar, ¿no? Pero fue una de las primeras cosas que dijimos, che, bueno, ¿cómo hacemos para sacar?
1: Claro.
3: A ver, llega un tipo, pide, dame 50 sliders, ¿cómo hacemos? Esa era como la charla que teníamos con Rodo.
2: Excelente.
0: O sea, pues la tenés que sacar en 5 minutos.
1: Claro.
0: Lo bueno es que el sistema de slider te da la posibilidad de ir haciendo hamburguesas sin que vayan saliendo comandas. Porque como se cocina a temperatura baja, vos las puedes tener aguantándolas ahí hasta 24 nos entran todo el tiempo y después podemos ir tirando. Así que
4: claro. Eso
0: es espectacular del slider.
2: Claro, te da un poquito más de tiempo. Bueno, dale, vamos a la prueba.
1: Vamos.
2: Vamos a la prueba.
4: Tengo los ojos tapados.
2: ¿Me pongo? Debo conducir así hace terrible.
1: Sí, boludo.
4: Sí, es duro. Para, es
1: ojo lo que hacen, boludo, ¿eh? No aprovechen.
4: Ay, qué miedo. Ahora.
2: Siento que me van a poner un pene en la cara.
1: Claro, eso es el
2: de las sensaciones. Ese es
0: esas dos son iguales. A ver,
1: pará. Avisen, ¿eh?
2: Pará.
4: Ya siento olor rico. Ya siento olor rico.
2: Oh, Dios. Yo también. Toda la semana comí pechuga de pollo, les quiero contar. Es lo primero que voy a ingerir que no es pechuga de pollo.
0: No sabes lo feliz que vas a estar.
2: Esto es real, es lo primero que voy a ingerir que no es pechuga de pollo.
0: Para, ¿a todos les gusta todo?
1: Sí.
0: ¿Hay algo que no les guste?
1: No.
2: Es como entrar a un swinger, no te vas a poner que sí.
4: Claro.
2: Sí, por ahí hay alguna cosa que no tanto.
0: Igual son todos ingredientes clásicos. Uno dice, che, odio la cebolla.
1: No.
4: No.
2: Bueno, pará. ¿Quién va a arrancar? ¿Va a arrancar Manuel?
1: ¿Arranco?
4: Yo ya tengo acá la mía.
0: No, permiso, todavía no.
1: Permiso, ¿eh?
5: Mándale, Manu, si querés.
2: Señores, va Manuel Olivari. Buenísimo, porque estoy relatando algo que no estoy viendo.
4: Estamos haciendo radio.
0: ¿Qué tiene?
1: Por rico, boludo.
2: ¿Mordió?
4: Creo que está masticando.
1: ¿Tiene lechuga?
0: Sí.
1: ¿Puede ser?
0: Sí, sí.
1: ¿Tiene una salsita a ti, panceta?
0: Sí.
1: ¿Lechuga? ¿Cebolla? No. Cebolla no.
0: En, algún, en un formato.
2: Pará, picada, decito y después te dicen. Decito y
1: lechuga,
2: después te dicen.
1: Cebolla picada, queso, panceta y nada más.
0: Te faltó tomate.
1: Ah, mirá vos, la concha. No.
0: Y la cebolla es crispy.
1: Claro.
2: Ah, como Juan Carlos crispy.
1: Voy a seguir.
0: La que va como la dos es la que vamos a presentar ahora en el Wurpalooza. Se llama Grilled and Dill, se llama la hamburguesa.
4: Ok.
2: Vamos a ver ya.

0: ¿Qué? ¿Qué hay?
1: Está muy rico.
2: Está muy rico, dice.
1: Esto tiene pan y carne.
3: Pan y carne.
1: No, no, pará, tiene algún pepinillo.
0: Sí.
1: ¿Tiene mostaza, puede ser?
0: No, pero tiene una salsa que tiene algún dejo de mostaza.
1: Ok. ¿Y panceta crocante?
0: Panceta tiene, sí, sí, sí.
1: ¿Y algo más me está faltando? Pasa que como...
0: A Sebas hay que traerle otra, porque es la misma que tiene a vos.
3: Ah. Bueno, avísame.
0: Está buenísima.
3: No, ustedes me avisan.
1: No sé qué más me está faltando, pero cebolla.
0: Tiene
1: no.
0: un aro de cebolla glaseado con barbacoa.
1: No llegué. Uy, ahí, la puta.
3: Pero
1: Ardi
3: tiene un aro de cebolla glaseado con barbacoa. Y bueno, lo dijiste. Cuenta.
1: Pero no llegué, boludo. Se ve que, o sea, como debe estar en el centro.
0: Manu, aprovecha y sigue comiendo. Ustedes no lo ven.
3: ¿Pero está comiendo vendado o ya?
0: Sí, sí, sí, no, vendado, vendado.
4: Vendado. A mí no me avisaron que me saqué la venda.
1: Ah, ¿nos sacamos ya?
3: No, no, seguimos hasta el final, seguimos okay. hasta el final. Seguimos hasta el final.
1: Voy a darle yo le voy a dar otro mordisco porque quiero.
0: Tratá de llegar a la cebolla.
1: Exactamente.
3: ¿Va la ardilla?
4: Yo ya me puedo sacar, ¿no? En la venda.
0: Esta que te voy a dar,
1: está increíble.
0: Es ¿Voy? Mi favorita.
3: A ver, pará, no veo dónde está.
0: Acá, te la di.
3: Me
0: apoyó una pureza en la mano, es increíble. Me apoyó una pureza en la mano. ¿Qué haces, tío?
4: ¿Qué tenés ahí, querido?
3: Bueno, voy,
4: pará.
0: Mi favorita. Creo
4: que
0: la de Santi de
3: las
4: favoritas.
3: Qué
4: rico, boludo. ¿Dónde vas, Chipi?
3: No tengo la más puta idea, boludo.
4: ¿Dónde vas? Trae para acá, sí, claro. Ya está. Yo ya jugué. Déjame esa, por favor.
3: Tiene como...
4: Gracias, querido. Ahí estoy.
3: Tiene cebolla.
0: Sí.
3: No logro sacar la salsa.
0: No tiene salsa.
3: ¿No tiene salsa?
0: No.
3: Ah, entonces me flashea que tiene mucho gusto a carne. Tipo, que parece una empanada de carne.
0: Está buena la definición que le diste.
5: Tal cual, sí.
0: Porque ¿qué tiene una empanada de carne cuando se cocina? Carne y cebolla, nada más.
3: Ah, ¿nada más?
0: Eso es un Oklahoma.
3: Ah. Que razón, es papá.
0: Para mí, mi favorita, algo simple.
4: Qué rico.
0: Se cocina smash con la cebolla en plancha. Y es fantástico. Manu quiere.
4: Es el mejor laburo del mundo, boludo. Este. Increíble.
1: Sí, es bárbaro, realmente.
4: Hablen ustedes, muchachos.
1: Es buenísimo.
4: ¿Alguno le pasó cerca? No. Nos faltó a todos algo.
3: Yo te digo.
4: A mí le faltó el tomate.
3: Realmente sabor a empanada de carne. Agarré.
4: Riquísimo, boludo.
0: Esa es bárbara.
3: Agarré. Bueno, vale, le meto un mordisco más.
1: Esa es mi preferida.
0: No pudimos traer de Luisa, pues abre a la noche Luisa, entonces estaba cerrada la cocina.
1: Ya vamos a ir.
3: Va a estar lindo el final del programa, ¿no? Con todos atrapados, con sueño. Rodo, ya que estás, mientras me contás de Burger Palusa de vuelta.
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4: Es un día de sol, está buenísimo.
3: La gente habla de la felicidad de Olivari en un día como hoy.
4: Yo no puedo creer, boludo. No puedo creer. Sigan hablando, perdón.
3: Te dan esto en Torreo, la concha de tu hermana.
4: Perdón que nos interrumpí, sigan.
3: ¿Qué hace comer hamburguesa en Torreo?
5: Era como el que más estaba hablando y de repente no habló más.
3: No, él está. A él le importa más terminar la hamburguesa que realmente terminar la
4: hamburguesa. Métanle, boludo, a Burger Palusa. De una.
3: A morir.
0: Sí, sí. Y creo que. Y también está lindo el line-up que hay, ¿no? Que le damos lugar a hamburgueserías también de. Bueno, va a estar Luisa, va a estar Guita, va a estar Fino, una hamburguesera nueva. Está Ácido y Pony Line.
3: Muy famosas.
0: Hay opción vegetariana, opción para celíacos. Y después tenemos hamburgueserías internacionales de Estados Unidos, de Atlanta.
4: Es una locura.
0: De Perú vienen 2, de Ecuador viene 1, vienen de Brasil. Nada, es un día para comer hamburguesas. La idea es que vengan en grupo, que vengan a pasar el día y en familia. También hay una zona para chicos, o sea, es para toda la familia.
3: Vamos a ir a Luisa con Olivari a romper el récord.
4: Vamos.
3: ¿Estamos de acuerdo?
4: Pero sí, sí,
3: tiene
4: sí,
3: que
4: sí,
3: poner la platita.
0: Sí, sí, sí. Vamos.
3: No sé, pará, sé que garpá la garpamos.
4: No, claro. Yo quiero la placa, yo no quiero comer gratis.
0: La placa, si viene y se goza más de 9, hay placa.
4: Manuel. Más o menos, ¿de qué tamaño estamos hablando?
0: 70 gramos de carne, un diámetro de... ¿Qué tiene? 6,
4: 70, 6 7 por 9, 56, se puede. Se recontra puede.
3: Yo me he comido más de 10
4: mal pan, pero...
3: en hamburguesas, perdón. En sándwiches de miga y en empanadas, seguro. Pero seguro.
5: Bueno, es un buen paralelismo.
4: Hay un error que no tenemos que cometer, que es ir con poca comida en el estómago durante el día. Por ejemplo, si vamos a la noche, no tenemos que estar todo el día sin comer.
3: ¿Por qué?
4: No, porque el estómago se te achica.
3: Ah, pero
4: lo que hay que hacer es tomar mucha agua.
3: ¿Ah, sí?
4: El día anterior y ese día hay que tomar mucha agua.
3: Y si
4: te da hambre, pepino. Porque el pepino es pura agua. Por el ojete.
1: Para alargarlo.
3: Gracias por venir, muchachos.
0: Y con agua. Cuando lo comes con agua y las mojas en agua, como
4: los panchos.
0: No,
4: escuchá. Vos sabés que antes de esa competencia me hiciste acordar cuando hace un rato contaron de las eliminatorias. Vos crees esta imagen.
0: Estabas tan serio en el mundial de traje y ahora sí, boludo.
4: Hay eliminatorias en Estados Unidos. O sea, los del concurso de Pancho van por Estados Unidos haciendo eliminatorias. Eso es un contenido para hacer. El año que viene nos vamos.
3: El año que viene vamos. Ya tengo la marca. Ya tengo, está todo.
4: El año que viene vamos.
3: Está todo.
4: El que viene
3: vamos. Yo cuando coma la décima hamburguesa y esté el décimo slider y esté rompiendo el récord, la voy a comer sonriendo. No la voy a comer con el fuego.
4: Vamos.
3: ¿Tenés más? Dale, prende la flecha. Dale, así. Gracias por venir, muchachos.
0: Gracias
3: por venir.
0: Gracias a ustedes. Muchas gracias.
3: Los invitamos todos a Burger Palusa. Hacemos tanda y venimos con más.
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0: Mientras Olivari no sabe, es como ese soldado de la Segunda Guerra Mundial que está en una isla y no sabe que la guerra terminó, él sigue haciendo su juego. Su juego
1: de las Lenin, ¿no?
2: Él sigue. Tres, ahora tengo que hablar un poco más. Qué cosa impresionante, boludo.
1: Están muy ricas.
2: Qué cosa más rica las hamburguesas.
0: Sos muy hamburguesero vos, ¿eh?
2: Es un espectáculo. Lo que pasa es que es verdad que hay que espaciarlas.
0: No es lo que está ocurriendo en este momento. ¿Estamos en que estamos terminando la primera o ya estamos en la segunda?
2: No, esta es la primera.
1: ¿Qué es esa? ¿De qué era esa?
2: Esta la comiste vos.
1: No, la otra.
2: Una especie de Big Mac.
1: Ah, uff, me gusta.
2: Pero con cebolla crispy y
1: cebolla crispy
2: era
1: lo que no, sí.
2: Y felicidad.
1: Me voy a poner
2: ni los auriculares.
0: Bueno, para seguir, le voy a contar
2: sí, Sebastián.
0: Algo que pasó. ¿Vieron las últimas horas del gobierno nacional de don Javier El Jabo Milei?
2: ¿Vieron que hubo algunos
0: problemillas
2: sí.
0: en la Quinta de Olivos?
2: Sí.
0: ¿Vieron que fue la noticia de todos los portales? ¿Qué está pasando? Echaron a los empleados de la Quinta
1: a
0: de Olivos.
1: Sí.
0: Mucha mitología,
2: servicio de catering,
0: etcétera. Un servicio de catering, qué sé yo. Un
2: poco croto.
0: Bueno, resulta que en el medio de ese contexto, el presidente Milei designa para la peligrosa misión de ordenar la Quinta de Olivos al segundo jefe de la Casa Militar.
2: ¿Cómo se llama?
0: El coronel Fernando Tereso.
1: ¿De qué se ocupa Fernando Tereso?
0: Calculo que de los perros.
1: Sí, yo me iba a preguntar, es el jardinero, ¿no?
0: El coronel Tereso.
2: No, bueno, pará. La Quinta de Olivos tiene un tiene un personal y tiene un intendente, además, que se ocupa de, como cualquier lugar, hasta este lugar debe tener un intendente. Que se ocupa del funcionamiento, de si hay que arreglar cosas, de los proveedores, de comprar la comida,
0: de los Tereso,
2: etcétera. Lo que pasa es que aparentemente el intendente anterior era un poco pilluelo.
0: En cambio, entonces, Tereso.
2: Entonces, ¿qué dijeron?
0: Se ocupa de barrer.
2: Ahora, ¿quién podrá ayudarnos?
1: Y apareció el coronel Tereso.
2: Este buen hombre, y dijo: yo, el coronel Tereso. Y ahí está.
0: Yo voy a barrer con toda la. Los Teresos que hay.
2: Con todo.
0: Con todos los Teresos, menos conmigo.
2: Ahora, boludo. Este flaco es milico. ¿Vos sabés lo que le ha pasado
0: Tereso
2: en la colimba?
0: Sí. ¡Tereso!
2: Los otros generales, los coroneles, todos esos muchachos que...
0: ¡Cabo Tereso!
2: Que viven de maltratar gente.
1: Cabo
2: ¿Vos
1: Tereso.
2: Sabés lo mal que le ha pasado el Cabo Tereso?
0: El Cabo Tereso. El pequeño efectivo Tereso.
2: Pero claro. ¡Conscriptos de Tereso! ¡Tagarna!
0: Claro.
2: ¡Fórmese!
0: Antes de ser coronel Tereso, él fue Cabo Tereso.
2: Cabo Tereso.
1: Claro,
0: fue soldado Tereso, conscripto Tereso.
1: ¿Qué se puede ser además de coronel?
2: ¿Para abajo? Para...
1: No, para arriba.
0: Yo tenía un tío, general. Yo tenía
1: comandante,
0: un tío que...
1: General Tereso, comandante Tereso.
2: Claro.
0: Había un tío mío que es él sabe todos los rangos. Entonces cuando íbamos a ponerle, ¿viste? Esos controles de General Paz y lo paraban. Él sabía cómo hablarle a cada uno. Era un superpoder que tenía.
2: Excelente.
0: Tipo bueno. Cabo, excelente. Soldado, coronel, sí. Qué sé yo, comisario, subcomisario.
1: Y te ponen un nivel de superioridad. No sé si de superioridad o por lo menos de igualdad.
0: Hablar en poli.
1: Sí.
2: Sí, bueno, eso funciona. Mira, ahí está.
1: Negativo oficiales femenino.
2: Oficiales jefes. Oficiales
0: capitán, subalterno. Teniente primero, teniente, subteniente o alférez.
1: Subalterno Tereso.
0: Alférez. Coronel, teniente coronel mayor, teniente general, general de división, general de brigada, almirante, vicealmirante, contraalmirante. Bien.
3: Pasa son como los saludos de Quique Feldman.
0: Suboficiales, sí. Capitán, teniente primero, teniente, subalterno.
2: Pasa que también depende de la fuerza, calculo yo. Si es fuerza aérea, si es naval, ¿no?
1: ¿Qué, claro. ¿Qué fuerza?
2: Depende de
1: ¿Qué fuerza es el coronel Tereso?
2: Alférez, alférdes.
0: Alférdes.
1: Alférdez.
0: Señora Olinda.
2: Alférdez.
0: A ver, suboficial mayor.
1: Tereso.
0: Suboficial principal, sargento ayudante, sargento primero, sargento cabo primero, cabo. Mirá, esto.
2: Ah, sargento.
1: Claro, el principal Tereso. Es el principal Tereso.
2: El coronel. ¿Qué general es o coronel Tereso? General.
0: No, él es
1: coronel.
0: Coronel.
2: Así que bueno, el coronel Tereso se va a estar encargando de.
0: Mi
2: la
0: pregunta
2: quinta.
0: Es.
1: Es buenísima la palabra Tereso, igual. No sé.
2: Es buenísimo.
0: ¿Ustedes conocen profesionales con nombres particulares? Porque también está la categoría, no es el caso de Tereso, que es una persona muy de bien, pero está la categoría de nombre que coincide con su profesión.
2: Sí, bueno, al mismo tiempo, en esta semana tan loca del gobierno, echaron a la cabeza de Andis, que creo que era el interventor, y nombraron a un señor que se llama Di Licia en Andis. Que obviamente Licia, a mí me remite a lisiado. ¿Qué están haciendo, muchachos? ¿Qué están haciendo? están locos. Hay una
1: milicia,
2: hay una
1: podría ser chef.
2: Milicia.
1: Podría ser chef.
2: ¿Por qué?
1: Delicia.
3: Este es un neurólogo.
1: Daniel Doctorovich.
0: El doctor Doctorovich. El famosísimo doctor
3: Doctorovich.
0: Este
3: es el doctor de Coscu.
2: Excelente.
0: El Doctorovich. Es buenísimo que él se llame doctor Doctorovich y que él no solamente haya llegado a ser neurólogo, sino que él se haya inscrito a la facultad diciendo...
2: Doctorovich.
0: Doctor Doctorovich.
1: Sí, sí, claro.
0: Tal vez
1: ¿qué más puedo ser?
0: Su necedad por profundizarse en el chiste lo haya llevado a, sí, sí, a tener, sí, una carrera.
1: ¿Qué más puedo ser?
2: A ver. Ah, el doctor Larrote era especialista en seguridad, creo, si mal no recuerdo. Sí, sí, sí.
1: Sobre no,
2: el doctor Garrote.
0: El doctor Garrote.
2: El doctor Garrote, sí, señor. La nata lo había... Matías
1: Olana, ahora.
2: Excelente. La nata lo había... Esto lo había bautizado el casting de nombres. Que eran nombres que tenían que ver con lo que hacía. Matías Ola, nadador, es excelente.
1: ¿No había un odontólogo que se llamaba Muela?
2: Cintia Choque, agente de tránsito.
0: Ah, mirá, es terrible, sí, esto. Es
2: le mandamos un abrazo a la familia, ¿no? Por supuesto. Sí.
0: Es como que si Milica, fuera realmente...
2: Militar.
0: Militar.
1: Excelente. Claro.
0: Si Milica se inscribiera en el ejército en vez de peleas y stream con colombianos.
1: O si buscando, yo fuese cocainómana también.
2: Hay un montón, boludo, de nombres.
0: ¿Cómo?
1: Si
0: ¿cómo
1: yo fuese cocainómana?
0: Ah, sí, sí, sí, sí.
2: Ah, claro. Sí. Exacto.
1: Uber. Bueno, a mi hijo por los Uber Jiménez.
2: No, no puede ser.
1: Por los hijos, yo si tengo un hijo varón, le voy a poner Tomás y le voy a poner mi apellido.
0: Por favor, te lo pido, por favor.
2: Excelente.
0: Te lo pido, por favor.
2: Excelente.
1: Va a tener mi apellido primero y después...
0: Canjeáselo por el casamiento de...
2: Ahí está.
0: ...de estudiante.
2: Ahí está.
0: Mano a mano, uno a uno, pelo a pelo.
1: Pero yo creo que a él también le va a causar gracia, entonces es como...
0: Y, pero qué chistardo.
1: Sí, pero después en el jardín. En el jardín no, nadie lo va a entender, pero...
0: Pensá que él le va a querer poner Juan Sebastián por ahí. Entonces...
1: Sí, puede ser, y no tiene tanta gracia, no tiene tanto impacto.
2: Bueno, había Termosky. Una...
0: Víctor Termosky.
2: Moscovita. Ahora, no sé si detuvieron o procesaron a una señora por lo del fentanilo adulterado, que se llamaba Fumado. Mantecón Fumado se llamaba.
0: ¿En serio?
2: Pues buscá una señora, Beatriz, o no sé el nombre de pila, Mantecón Fumado. No solo se llamaba Fumado, se llamaba Mantecón antes de Fumado. Gabriela.
1: Hay algunos...
2: ¡No!
0: Se quema el pulmón del mundo, che. Se quema.
2: Mira, Mauricio.
1: Ingeniero medioambiental. Hay algunos nombres, que el apellido, bueno, pero viste que hay algunos nombres que son muy graciosos. Marciano, por ejemplo.
2: Yo tengo un hilo de apellidos.
1: Marciano es bárbaro.
0: Ah, vos construiste una carrera con eso. Yo me había olvidado. Buscalo.
2: Con algunas otras cosas también.
0: Buscalo.
2: Que no me limites a...
1: a la junta de apellidos.
2: A un hilo de Twitter.
1: Mantecón Fumador.
0: Y a Vicio. A Vicio también. A Vicio.
1: No, Vicio y Fumador.
0: Vicio y Fumador.
2: Ah, excelente. Por fentanilo, encima. Cositorto. Cositorto es un gran apellido. Garayalde, Esporle, Brita Paja.
1: Esporle me encanta.
2: Ratalino, Frasoldati, Chiquilito, Curruinca. Jugó en Chicago, Curruinca.
0: Sí.
2: Sepacuercia. Garnacho es un gran apellido también. Lo que pasa es que hay algunos apellidos tan buenos que de tanto escucharlos pierden un poco de punch.
1: Claro.
2: Covistig, que jugaba en Ferro. Concha. Concha es un apellido. Jairo Concha, claro. Es el 10 de Alianza Lima, si mal no recuerdo.
1: ¿Por qué lo decías?
0: Este es uno de mis preferidos. Seguí, Manuel, seguí.
2: Julio Tarifa. Pará, el que escribió este título estaba de joda.
0: Obvio.
2: Estaba de joda con el de obvio. Al lado. Dijo, mirá,
3: pero además hay una noticia donde este Julio Tarifa está a favor del aumento en el transporte. Entonces claro. Ponía, Julio Tarifa está a favor de tarifazo.
2: Por supuesto. Y ahí
1: es
2: lo explica.
1: Es exactamente
2: y ahí
1: este.
2: Lo explica. Upamecano, Barlacina, Kikuchi. Kikuchi trabajaba con...
0: Kikuchi, bueno, manejaba.
2: Con Sbutoni, Dipipa, Gargarela.
1: Gargarela, buenísimo.
2: Saliadarre, Sarrafiore, Hospitaleche.
0: Hospitaleche.
2: Chiquichano, Germanota.
0: El
1: Germanota de Lady Gaga.
2: Bartichotto, Sansotre, Primante. No tengo más.
1: Primante.
2: David Watts.
0: El fútbol te da igual, ¿eh?
2: El fútbol, te da el fútbol está lleno, boludo.
0: El fútbol te da muchísimo de esos.
1: ¿Cómo es
0: el
1: de Chiquilín?
2: Chiquilito. Delantero.
0: Jugador argentino. Ah, yo lo comenté en el argentino.
2: Claro, sí, sí.
0: Claudio Chiquilito, creo.
2: Claudio Chiquilito, sí, señor.
0: Muchos jugadores del argentino. Siento que el jugador, a medida que bajás de categoría, hay más posibilidades de
2: encontrar... Empiezan a aparecer nombres un poco más raros. Sí, sí. Peinipil.
0: Peinipil.
2: Jugaba en Barracas, creo.
0: Jugaba en Central Norte, Peinipil.
1: Peinipom.
2: Peinipil. es difícil tomar en serio a una persona con un apellido gracioso.
1: ¿Y con un nombre gracioso?
2: ¿Cómo nombre? Combinación de, nombre y apellido es lo más.
0: Está el, sí, de, el mítico de que va Guido Casca, el señor o la señora, en la chota. ¿Eh? Y lo dice.
2: ¿En la chota?
0: En la chota. Dice Guido.
2: ¿En la chota?
0: Guido dice.
1: Claro, Guido, en la puerta de apellidos.
0: Puerta de apellidos raros.
2: Ah.
0: Y Guido agarra el DNI y dice: ¡En la chota! Guido, crack. Crack totalmente mundial, crack.
2: Bueno, y después, obviamente, hay algunos apellidos que vos ves el apellido. Yo trabajaba con una persona en un trabajo anterior que se llamaba Dani de apellido. ¿Y no va que los padres le pusieron Daniel?
1: No, no.
0: ¿Daniel Dani?
2: Dani, Dani. Dani, no. Dani.
0: Muchísimo, muchísimo.
1: Eso es maldad.
2: ¿Qué vos decís?
0: Es no, un poco es un chistazo.
2: ¿Te llamás
0: Dani? O es un chistazo.
2: Dani.
1: Pero no es para toda la vida.
2: Daniel de nombre. No le pongas Dani, Dani.
1: Tenés un millón de nombres para elegir.
2: Literal, un millón de nombres.
1: Tenés, bueno, un montón.
3: Vagoneta no es...
2: Rodrigo Rodríguez. Rodríguez. Sí, claro. Bueno, yo ya he contado muchas veces que mi hermana se llama Olivia Olivari.
0: ¿Y ese chistardo?
2: ¿Qué sé yo?
0: ¿Llamaban al amigo también?
2: ¿Eh?
0: ¿Llamaban al amigo?
2: Creo que no. Creo que fue pura convicción.
1: No sabría decirte.
2: Fue pura, pura convicción. Pero hay un montón de Fernando Fernández y etcétera.
1: Sí.
2: Lo que dice Chipi, Rodrigo Vagoneta, que yo creo que en algún momento debería ser invitado a este programa, se llama Rodrigo Rodríguez.
0: Pasa que Rodrigo Vagoneta ya debiera cambiarse el apellido a Vagoneta.
2: Sí.
1: Sí, sí.
2: Para mí legalmente nadie sabe que se llama Rodrigo Rodríguez. E incluso hay gente que debe dudar que se llama Rodrigo, que es un nombre artístico.
0: Él tiene su... Yo sé mucho dato de los famosos. Él tiene actualmente su iniciativa en la que da espectáculo, se llama Chiste Ya, en la cual él se presenta entoasado con una mochila de
2: chistes.
0: Pedido Ya, roja. ¿Entendés? Chiste Ya.
1: Una
0: C grande.
3: Ah, sí.

0: prende, la mujer le dice, te traje algo. Y entra Rodrigo con su mochilita. Y el tipo hace, ¡Rodrigo! Lo ama.
1: Ah, fue un regalazo.
0: Un regalo. Se aparece en el fondo de una casa, ¿eh? En el fondo de una casa, Rodrigo.
1: Sí.
0: En el fondo de una casa.
1: Ay, boludo, qué bueno. Traigámoslo a Rodrigo con su mochila de chiste ya.
0: A un móvil, me gustaría que apareciera en bicicleta. Ay, en un móvil.
2: Ah, lo podríamos invitar un lunes, ¿eh?
0: Que aparezca en bicicleta en un móvil.
1: Totalmente orgánico. Totalmente. Con su mochila de chistes ya. Y que abra la mochila y tenga, no tenga comida, sino que tenga chistes.
3: Y que tire uno detrás del otro y se vaya sin saludar.
1: Se va.
0: Llegaron calentitos los chistes.
1: Claro. Debe ser así el show, además. Debe tirar uno al lado del otro.
0: Claro. Sí, claro.
1: Qué lindo.
0: Una pintura de época, ¿por qué no?
1: Ex compañero de laburo se llamaba Manuel Lita.
3: Bueno, una...
1: Manuelita.
3: Una señora de Quilmes, su apellido Cola, y se casó con Negro.
1: Me estás jodiendo.
3: Te lo juro por mi
1: ¿Negro
3: vida.
1: ¿Negro de Cola?
3: Cola de Negro. Era la señora,
1: ah, claro, cola,
3: la
1: de
3: señora
1: negro.
3: Cola de Negro. Te lo juro por Dios.
0: Mirá, Cola de Negro.
3: Está mal porque es una persona de verdad que está en Quilmes.
1: Bueno, te hubieras casado con un Fernández si no quería que...
3: Y Cola de Fernández también. Pero cola
0: ¿estaba bien negro posicionada? Es decir, ¿era rica Cola de Negro?
1: No jodan que ya está vieja, es grande. Ya está vieja, es grande Cola de Negro.
0: Digamos, si tenía mucho dinero, ¿estaba hecha Cola de Negro?
1: ¿No se baña sucia Cola de Negro? Basta, boludo.
2: Te podrías juntar con Tereso.
1: Basta que...
2: Coronel.
1: Qué tremendo.
3: Era la señora del coronel.
1: Ahora, boludo, hay gente que sí que se llama...
3: No, mentira. Rosa Tito.
1: No puede ser. Bueno, sí hay gente que le pone de los clubes, ¿viste? Que tiene hija y le pone poner un hincha de Racing, Blanca y Celeste. Daniel Cerrini, el preparador físico de Maradona, que le puso a sus hijas Mara y Dona. Hay gente que le pone.
3: El tercero.
1: Una vez hice una columna de un montón de nombres que tenían que ver con el lugar donde estaban. Por ejemplo, el Huracán de Capa usaba capa de ropa. Hernán Grana jugó en Lanús. Ariel Ferro atajaba en Ferro. Y así una lista que por supuesto que no me acuerdo más, pero eran como una colección de nombres que correctos.
0: Le mandamos un saludo a la señora Cola de Negro.
1: Sí, un abrazo grande.
0: Cola de
1: Negro. Un
0: abrazo
1: grande, esté donde esté.
0: Y a su hermana, la señora Pija de Negro. sí, hablando de cosas que son muy atrayentes, está con nosotros la gente de La Voz. La Voz.
3: Gracias.
0: La Voz, mi amor.
3: Te voy
1: lo
3: a pasar.
1: Rica que estuvo. Mira, yo te voy a decir una cosa. La comida que mandó Labor hoy, que mandó unas tartas de verduras, me permitió participar del segmento de hamburguesas. No hubiera sido posible de otra forma. 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
1: Y ya
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1: ya
0: ahora
1: estaba listo, ¿entendés?
0: El lateral de Boca, Lozano. 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Vayan a comer. Coman como la gran puta. Realmente. Como
1: mirá,
0: la señora Cola de Negro.
1: Justo sí, me encuentro con un tuit, con una selfie con Sebastián Varela del Río, que dice, con Seba Varela en Varela Varelita, como Ariel Ferro jugando en Ferro, el huracán.
0: Es verdad, fuimos a Varela Varelita.
3: Sí, fuimos a Varela Varelita.
1: Y la respuesta de Sebastián, diciendo, como Fernando Telechea, 3 puntitos.
3: Bueno.
1: Esa fue tu respuesta. Con procacidad.
2: O de Melchori también.
1: Hubo en un momento en Nacional de Uruguay, jugando al mismo tiempo, Oliva, Romero, Fusile y Polenta.
3: Muy
1: los
3: bueno.
1: Cuatro.
0: La casa de Donato Santi.
1: ¿Me podés creer, boludo?
0: Impresionante.
1: Increíble.
0: Impresionante. Bueno, nos vamos a ir nosotros. El viernes estaremos de nuevo por aquí. Va a venir la señora Juana Griezmann de nuevo a este programa. Va a ser parte del staff permanente. El viernes va a estar aquí. Además de tener la posibilidad del SAR, ¿no? El SAR, del
3: sí,
0: viernes
3: claro.
0: Tenemos SAR. Voy a volver a jugar al
3: bueno,
0: SAR. Mirá
3: bien.
0: Cómo te metiste el último bocado antes sí, de cerrar el programa. ¿Te creíste que me lo llevaba solo?
3: Eran 30 segundos más,
0: te metiste
3: Manu.
0: Que,
3: 30,
0: ¿te creíste que me lo llevaba derecho? Y te volvió la pregunta cuando me lo esperaba. Hambriento, inconsciente. ¿Te crees? Ahora nombra todo y se
1: hamburriento
0: va al programa.
1: De mierda. A lo sumo un sí. Listo.
0: Voy
1: Germán
0: a
1: Beder.
3: ¿Quién?
1: Viene Germán Beder.
3: Ah.
0: Viene Germán
1: Beder. Vamos a usar de galletitas.
3: Perfecto.
0: ¡Qué bueno!
1: Gran tema.
3: Me encanta.
1: Gran tema.
0: Che, me gustaría, ¿sabes qué es usar de galletitas? Que cada uno pueda tener una bala de probar una. Del jurado, ¿entendés?
1: Re.
0: Que perfecto. Una la pueda probar para dar su voto.
1: Perfecto.
0: Con degustación, pero una sola, si no estamos con
1: semana de degustaciones.
2: No, no, no. Preparamos los 15 nombres con las que

0: Dice galletitas.
1: Hermoso, claro, pero encanta, a todo gente.
2: Me encanta. A todo orto en este programa que tuvo, obviamente, al señor Chibi Pertierra en la producción.
3: Está rompiendo, Gonzalo, ¿eh?
1: A toda cola.
2: Está rompiendo. Muy amigo de Cola de Negro.
3: Sí, sí, sí.
2: Al señor Hueso también, allí en el fondo, que conoce de la cuestión.
3: Sí.
2: Y obviamente a nuestros enormes compañeros, los señores Matías Barrios.
3: Matías también,
2: la querida Paula Gómez. Y nuestra estimadísima Luciana Yerboni. El trío más mentado de todo lo que tiene que ver con la técnica y la puesta al aire de esta emisión. Además de Hugo, además de Harrison, etcétera, etcétera, etcétera.
3: El polaco Polaroid.
2: Exactamente.
1: Claro,
2: exactamente.
1: Buen nombre para ser fotógrafo.
2: Es verdad. ¿Nos vemos el viernes?
1: Nos vemos el viernes,
3: querido.
1: Chau, claro,
3: chau,
1: que sí.
3: Chau, chau, chau.

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1: Pero claro. ¡No que sí! Sean todos bienvenidos, sean todas bienvenidas al maravilloso segmento de Tarde, ubicado, gestionado y publicado acá en Borderixlandia. Un programa que hemos preparado y confeccionado con nuestras propias mentes y manos para que ustedes estén cada vez más preparados para un futuro negro, muy, muy negro.
12: Nigger.
1: Fa. El día de fa. El día de hoy, por momentos seremos dos, por momentos seremos tres. Lo que les puedo garantizar es que cada mesa que sea hecha acá en Borderixlandia será impresionante y llevará a cabo un programa que será para el recuerdo. Señora, señor, no me subestime cuando le digo que hoy es para poner a grabar el grabador y volver a ver este no sucedió en Navidad. A fin de año, porque el día de hoy es nuestro regalo para ustedes. ¿Quiénes somos nosotros? ¿Quiénes somos los que les darán el regalito? Empezando por el personaje. Persona Maximus Craglis Daxitus de la derecha. Una persona que hoy ha roqueado, que está disfrutando de las instalaciones que Matías Pergolini gestionó para Vorterix este año.
12: Gracias, Matías Pergolini.
13: Vorterix.
1: Él es una persona que es grande, es una persona que es temible, es una persona inevitable. Él es el gran, el increíble, el inevitable. Ezequiel Shapira Manuk.
12: ¡Hola, hijos de puta! ¡Chile! Hola a todos.
1: ¿Cómo andás, Yapi?
12: Bien, buen viernes para todos.
1: Buen Friday.
12: Buen viernes para todos. ¿Quién me va a venir a discutir que no es viernes?
1: Ay, Dios mío, yo pensé
12: que se atreva.
1: Pensé que era jueves hoy.
12: Yo durante una gran parte del día también pensé que era jueves.
1: Durísimo, ¿eh?
12: Terrible.
1: Pues de repente se le suma un día más a la semana.
12: Sí, de hecho en un momento me preocupé. Dije, no, me perdí el miércoles.
1: No, ¿qué?
12: Fue como, no, yo tenía que hacer cosas.
1: Tenía que ir al médico.
12: Claro, tenía que hacer cosas. Y no, era miércoles. Estamos bien. Hola a todos. Hola a toda la gente. Claro, hola a toda la banda.
1: Hola, Shapira, hola.
12: Hoy Guille está presa en Guatemala. Porque, bueno, para llegar a fin de año y con todos los nervios que tiene por la facultad y eso.
1: Sí, lo hizo.
12: Hoy siguió su primera changuita que consiguió como mula de transporte de droga.
1: Sí.
16: Tené cuidado.
1: Sí.
12: Así tal cual.
1: Estaba llevando escondidas, es sí. Lo máximo que vamos a decir.
12: 70 cápsulas habían.
1: De cocaína.
12: De cocaína en Guille, bueno, nada, está.
1: El problema parece que una se agujerió y le empezó a agarrar como una cosa sí. Así y nada. Pero eso se dieron cuenta.
12: Si pudimos hacer un chuco ahí, ya la están por liberar, ahora la liberan.
1: En cualquier momento.
12: Sí, en cualquier momento la liberan y listo. Y listo.
1: That's so Guille.
12: That's so Guille. Así que por eso me toca presentar directamente a quien tengo a mi lado hoy. Aquí llegado luego de un día largo, tal vez.
1: Me quiero matar.
12: Luego de un día de tecnológico, incluso. ¿Por qué no? Porque es él, es Tomás, la mona Vergara.
1: Ese soy yo.
12: Mira cómo lo seteó. Mira cómo lo seteó.
1: ¿Cómo andan? Negros y negras de toda la República Argentina y alrededores, negros, universales, mundiales, tal vez, ¿por qué no internacionales? ¿Cómo se encuentran? ¿Están bien? ¿Están mal? ¿Acaso dispuestos a hacer un trato con el diablo? Si usted me pregunta a mí, mirándome a los ojitos, yo le diré que cansado. Yo le diré que cansado, yo ya no duermo, yo ya no puedo descansar. No importa si duermo las 8 horas reglamentarias o las 6 horas usuales, mi cuerpito tiene inmunidad al descanso. lo cual es horrible porque a mí, si hay algo que me gusta hacer es dormir, mimir.
12: Sí, claro.
1: No, yo, la gente que te dice, no, dormir es perder el tiempo, oh, me encanta. Así que aquí estoy, un poco abatido, pero feliz de volver a estar aquí con mi hermano Ezequiel Shapira Manu para traerles a todos ustedes este maravilloso programa que se llama Esto No Sucedió. No te adelanté, no te adelanté, no te adelanté que hoy vas a tener que jugar. Hoy vas a tener que jugar rico con el fa.
12: Mucho fa.
1: Saludamos rápidamente, velozmente a la maravillosa técnica producción de este programa. ¿Cómo andan mis negros, sí, mis negras?
12: Están todos. Está Raquel. Está el señor Santino. Santino. Está Manu. Está Manu. Está Pau. Está de este lado, estaba Tata, estaba Lu por ahí dando
1: Lu
12: vueltas.
1: Está dando vueltas.
12: Está la cueva. Hay una compu sentada en el sillón.
1: Sí.
12: Que es también parte del staff. Está Mevita ahí. Es la se compu. Asoma. O sea, asoma, la gente asoma directamente.
1: ¿Quién es
12: asoma
1: esa mano?
12: ¿Quién es Santi?
1: No, Harrison.
12: Harrison, están todos asomando ahí de la cosa. No, dice que no sé, se borra.
1: Santi,
12: se borra.
1: Harrison.
12: No, dice. Hola a todos.
1: Germán.
12: Está muy. Hoy está tranquila la radio.
1: Ha empezado con la primavera, ha empezado el fin de año, amigo. Yo pido disculpas, yo sé que me adelanto.
12: No, empezó, no.
1: Empezó fin de año,
12: completamente.
1: Amigo. De acá hasta diciembre es todo el gran acto 3 del año que se llama fin de año.
12: Es fin de año.
1: No es que fin de año es solo, no es solo diciembre.
12: No, ya estamos fin de año.
1: Fin de año es un acto 3, boludo, como el acto 3 de Baldur's Gate que hoy saqué cuenta si me llevó como 10 horas solo el acto 3.
12: Está. Herbón está tranquilo, está ahí. Voy, llegué y me dice: ¿Qué hace, Yapi? Digo, ya empezó el fin de año. Sí, también.
1: Herbón.
12: Es este lugar.
1: Ya Herbón fuma marihuana en su oficina. Ni siquiera se va a la esquina. Yo hoy entré y dije: Che, Herbón, ay, oj. Y está así.
12: Y el resto de Vortrix fuma marihuana en la oficina de Herbón.
1: Y ahora habilitó, boludo.
12: Directamente.
1: Ahora que Mariotto no viene, cambió mucho la cosa.
12: Ahora viste cómo es Vortrix. Ahora se descontrola.
1: Jamaikerix.
12: Descontrol absoluto. Descontrol absoluto.
1: Qué grande que el porro sigue siendo asociado a un reggae.
12: Sí,
1: como
12: ¿no?
1: Vos querés hacer un chiste de marihuana y ponés.
12: Eso que el reggae no existe más.
1: No existe más.
12: Pero
1: boludo.
12: Sigue asociado.
1: Yo lo quiero al reggae igual, lo quise mucho.
12: Era bueno.
1: Pero bueno, apareció muchas bandas de golpe.
12: Ya está.
1: No había mercados, lo saturaron.
12: Un día va a volver.
1: Un día va a volver.
12: Si volvieron los cosos, las tribus urbanas.
1: De a poco están volviendo tribus urbanas, Terians.
12: Un día va a volver el reggae de la nada, lo van a revivir como la fiesta de los 80.
1: Uf, durísimo. ¿Te acordás de esa banda? No tiene nada que ver con lo que vamos a hablar hoy, porque hoy tenemos mucho para hablar.
12: Ya todo hermoso. Mirá,
1: tres hojas hay hoy. Cuando hay tres hojas, preparé el culo, boludo. Cuando hay tres hojas, preparé el culo, llamá a mamá y decile hoy como parado, vieja, porque me van a Dios mío. Antes de meternos en lo que nos tenemos que meter, que también es musical y es muy bueno. ¿Te acordás? A ver, en el chat tal vez alguien se acuerda. Esa banda de reggae argentina que se disfrazaban de payasos blancos, de mimos blancos, y tocaban todo el show, tocaban a Ken Borderix, y hacía un calor de la puta madre, y no tenía, y a propósito, ¿no? Pero terminaban todos manchados.
12: Manchado de blanco.
1: Además tenían eso, el traje
12: no sé
1: todo, todo manchado, y hacían un reggae, no era Pampa reggae, y hacían un reggae muy espinetoso, si se quiere.
12: Claro.
1: Tenía unos arreglos que decías, amigo, ¿por qué no quieren hacer
12: un reggae muy musical?
1: Muy musical. Ay, la puta madre. Alguien se tiene que acordar.
12: Tiene que sacar. Bucaqueados no creo
1: no
12: que
1: era
12: sea el
1: Bucaqueados.
12: De...
1: Megadeth tampoco.
12: No era Megadeth. Está cerca, amigo, pero no.
1: Bucaqueados es una buena. Tampoco se
12: los Cafres.
1: No,
12: los Cafres no.
1: Qué grande los Cafres.
12: Hace poco tocaron.
1: Si el amor se cae, todo lo de alrededor se cae.
12: Tal cual.
1: Supieron poner muchos hitazos, Tampoco son los Pericos, Entangados, no. Camionero tampoco.
12: No, Camionero no toca
1: reggae. No, Resistencia Urbana no.
12: Los Pagliach. A Guille les terminó una IA y es duro.
1: Ay, Dios mío.
12: No, fuerza Guille que está ahora mismo. ¿Qué está cursando? Así, no sé, la tienen secuestrada, Guille. ¿Qué? Denle el título.
1: Guille ya está para recibirse.
12: No podemos hacer nada para que le den el título ahora.
1: Yo le pregunté a Mariotto. ¿No tenía un contacto ahí?
12: Un alguito. Realmente, si viene estudiando hace 6 años y le faltan 2 meses, ¿le va a hacer tanta diferencia estos 2 meses? ¡Dáselo! ¿Quién es el dueño de la uva? ¡Dáselo, Filmus! ¡Dáselo! Denle el puto título a
1: Denle el puto título a nuestra gran amiga.
12: Duro. duro. Piñón fijo era. No era piñón fijo, amigo. No era piñón fijo.
1: Te voy a leer. La
12: IA? ¿Habla de Guille?
1: No. La IA es una persona más del chat. Me acaba, sí. La IA me acaba de romper el corazón porque le puse: ¿cómo se llamaba la banda argentina de reggae que se vestían de payasos blancos o mimos? Así corto, rápido. Corta. Estoy al aire.
12: Bastante
1: no puedo.
12: Fácil de entender.
1: Sí, no es Kiss. Sí. Y me pone: creo que podría ser Entangados.
12: No.
1: Yeah. Son de Córdoba y justamente se presentan como una banda de músicos payasos con estética clown. Mezcla reggae, ska, rock, cumbia, cuarteto y otros géneros. No es Entangados.
12: No, pero es bueno el nombre.
1: No es Entangados.
12: Es buen nombre. También es bueno Metallica.
1: Metallica no es bueno.
12: Pero te juro que no es. La banda de Agucho. No, no, Agucho no toca vestido de blanco, amigo. Les digo. Es verdad lo que les digo.
1: No es Kiss tampoco. ¡Engomados!
12: No,
1: ah, no.
12: No, Eterna Inocencia, no es.
1: Eterna Inocencia.
12: ¿Sabes quién 9-11.
1: ¿Sabes quién se debe acordar? ¡Ahí está! ¡Sig Raga! ¡Gracias, Sonriu! ¡La concha de tu puta madre, Tangálica! ¡No!
12: Era Sig Raga.
1: ¿Te acordás de Sig Raga?
12: Sí, sí. Era más mainstream que lo que pensábamos.
1: Sí, boludo, pero no me acordaba el nombre.
12: Claro, verdad.
2: Claro, pero vos decías mimos. Se pintan de plateado.
12: Bueno.
1: No, tal vez en su última, yo los conozco desde el arranque mal porque a mi viejo le gustaba mucho.
12: Y era blanco.
1: Y era full blanco con negro, si buscamos algún video. Pero claro, esto debe ser como la última época de ellos. Ahí va.
12: ¿Acaso los Blue Man Group? Claro, están los semi, pará.
1: ¿Están en los semi?
12: Y hay un montón de emi ahí atrás.
1: Mira, escucha igual. Eres el reggae más... o sea, sí. Tiene buenos arreglos, buen audio. Sí, sí. Y
12: muy de... la fiesta clandestina.
1: Puede ser, ¿eh?
12: ¿Verdad?
1: Puede ser,
12: la
1: ¿eh?
12: Época de la fiesta clandestina en Group.
1: Qué buen marketing llamarse fiesta clandestina.
12: Ahí está de blanco.
1: Eso hay blanco. Algo también de que esta banda, para mí, porque en un momento encuentra su lugar en el mainstream argentino, porque veníamos de la sobreexplotación del género,
12: sí.
1: Con Dread Marai en su pico máximo, donde... un artista salía y hacía una colaboración con Mariano de Dren Maray. Sí, mucho más cancionero. El apogeo de las bandas reggae que levantabas una roca y como en un momento hubo todos los pibes querían ser raperos, en un momento todos los pibes querían tener una banda de reggae. Y después de toda esa sobreinformación y saturación que tuvimos del género, aparece esta banda con una vuelta un poco más musical, más flasherita, sí. Más más fumona. Estoy muy cansado, chaval.
12: Era más para el piberío.
1: Sí, ¿no?
12: Sí, sí, más para el piberío le gustaba la música, era tipo, no, vamos, así, raro. Ahí siempre. Medio Enrique el Antiguo, es verdad. Medio Franchella pintado, bailando. Enrique el Antiguo.
1: Sí, tremendo, ¿eh?
12: Pero bueno, gente, Guille está secuestrada por la facultad.
1: Guille ha sido secuestrada.
12: Yo hoy iba a contar algo que le iba a interesar mucho a Guille. Se lo pierde.
1: Se lo pierde.
12: Y que les voy a contar ahora porque tengo 8% de batería en el celular y si lo cuento más tarde no lo voy a poder contar.
2: No.
12: Así que tiene que ver, boludo, con algo que hablamos en el programa.
1: A ver, contanos.
12: Una vez, que ya lo habíamos mencionado alguna que otra vez, que es para la gente que sabe y conoce, y si lo quieren googlear, el Carmageddon.
1: Carmageddon.
12: Que era ese juego de autos.
1: Sí.
12: Alguna vez ya lo vimos, era un juego de autos que podías atropellar gente básicamente y sumabas puntos.
1: Sí, era un juego como sacadito de la época donde nada, los juegos eran muy diferentes a lo que son hoy en día y se sacaba juego lo que se podía sacar juego. Juego que generó polémicas a nivel mundial, me acuerdo. Sí.
12: Cuando sale el Carmageddon, cae en una volteada mística acá en Argentina. Para el mundo comercial, literal, porque todo el mundo juega el Carmageddon igual, porque existía la piratería.
1: Ajá.
12: Pero para el mundo legal, no me acuerdo si había sido en la época de... No sé si había sido Dualde o quien concha fue, que dijo, loco, ¿estos juegos violentos?
1: Acá no.
12: ¿Acá? No.
1: ¿En este país no?
12: Y en el territorio argentino estaba prohibido, por una ley aprobada, prohibido... la comercialización y por ende jugar al Carmageddon.
1: Lo cual es gracioso. ¿De qué año es el Carmageddon, por ejemplo? A ver, déjame buscarlo.
12: Porque en el 98 fue esto.
1: Ok.
12: Por incitar a la violencia y fomentar los delitos viales. Y en el 98 esto lo desarrolló Stainless Games. ¿Quién?
1: En el 98 salió el Half-Life. En el 98 Mirá. Salió Resident Evil 2. En el 98 salió el Tekken 3 y... Uy, no.
12: Tranquil ya, año.
1: StarCraft 1.
12: ¿Y el Metal Gear?
1: El Metal 98. Gear, Banjo-Kazooie. Bueno. Uy, el F-0X, el de las naves súper rápidas.
12: ¿Te das cuenta por qué no existe malo juego? Lo vieron que era el 98.
1: Pero el 98 se los cagió a todos de por vida. Juegos, tal vez, sobre todo el Half-Life.
12: Sí.
1: Súper mega violentos también.
12: Sí, obvio. Como de, que...
1: Juegos como que no tiene sentido la de no, Carmagedón no es tipo...
12: Claro.
1: ¿Por qué te la agarrás con Carmagedón?
12: Pero es de esos que como fue polémico, se hablaba en las noticias con el Carmagedón de... No, es el juego que va a incitar la violencia a los jóvenes porque los van a enseñar a atropellar gente mientras manejan.
1: Tipo, boludo,
12: no, cuando haces el curso en el ACA te dicen, che, cuando el semáforo está en rojo, frená. Y cuando una persona, no la pises.
1: No, sí.
12: Y te dan el carnet.
1: También yo por jugar el Halo o por jugar el StarCraft o lo que sea, yo no creo, no me creo claro. De repente que puedo ir a pelear contra aliens en el espacio.
12: Claro.
1: Dios mío.
12: En su momento salió, mira, 27 de enero del 98, Clarín había publicado la noticia de prohíben un juego que incita a la violencia. La legislatura porteña había prohibido el Carmagedón. En su momento, en el 98. Y bueno, este es un dato bastante gordo de color que duró varios años, desde casi 30 años, hasta el día de hoy que se seguía hablando del tema. Y resulta que se levantó. Se levantó esa ley.
1: ¿Cómo que se ha levantado?
12: Finalmente, después de tantos años, el Carmagedón es legal de vuelta en Buenos Aires.
1: ¡Vamos!
12: Así que si alguno... Pasa que el Musimundo no existe más. ¿Dónde? ¿Quién vendía los jueguitos antes? ¿El Blockbuster? No está más. ¿Quién te puede volver a vender? Bueno, si alguno tiene ganas de comercializar el Carmagedón del 98... Ya se puede vender de vuelta.
1: Boludo, realmente una victoria. Esto es una victoria, ¿no? No es por poder jugar el Carmagedón.
12: Claro.
1: Sino es por corregir un error. Es por haberle traído de nuevo...
12: Justicia.
1: A un juego que no se lo merecía.
12: Claro. Ahora pueden salir a atropellar gente, por ejemplo.
1: Claro, ¿entendés? Ahora Pato Bullrich la tiene que chupar. No sé por qué Pato Bullrich. Pero
12: Pato, no te enojes
1: Pato,
12: ahora.
1: No te enojes, pero ahora puedo pisar gente.
12: Claro.
1: Blackri.
12: No puedo decir nada, Blackri, ¿eh?
1: Yo ahora puedo ir a Vicente López.
12: Puedo pisar a quien
1: y
12: quiera.
1: Y con mi auto. Peugeot, sí.
12: Y con mi Peugeot, ¿qué iba a cambiar?
1: ¿Con mi Peugeot?
12: Pisar a todos. Bueno, la cuestión es esta. Después me puse a buscar. En realidad yo me entero de la noticia como un dato de color. Dije, ah, mira. Y me puse a buscar por qué. Yo, que soy un burro de mierda. Ajá. Y no sé bien en qué anda toda la ciudad y el país y todo.
1: ¿Qué pasó? ¿Por qué se levantó?
12: Claro, ¿qué pasó? Digo, ¿quién habrá sido el boludo que estuvo detrás de esto? Y no.
1: Hernán Panesi.
12: Esto fue a causa de la ley Hojarasca. Hojarasca, que es la ley que defiende a los enanos que los llenan de huasca.
1: Mirá, boludo, sí. Hay una ley que defiende a enanos que los llenan de huasca.
12: Claro, que es un proyecto ideado por Federico Strusenegger.
1: Mirá, Strusenegger.
12: Hojarasca. Paquete de leyes. Ah, pensé que estaba escribiendo un chiste. Yo me lo quedé leyendo y diciendo a ver qué chiste va a ser. Es un paquete de leyes que busca eliminar, reducir gastos innecesarios. Levantando leyes que han quedado
1: viejísimas
12: y en el olvido.
1: Obvio, vos no me podés responder esto, pero yo me pregunto por qué eso acorta gastos. Tipo, no creo que nadie esté preso por...
12: ¿Qué inversión había
1: en...? Claro, no, pero además eso, tipo, esta ley, ¿por qué no la dejás? Digo, o sea, está bien que la saquen, pero ¿cómo reduce gasto? Decir, no, ahora pueden jugar a Carmagedón. Listo, chicos. Nadie iba preso por esto. No había operativos policiales alrededor
12: claro,
1: de esto.
12: ¿Qué gasto generaba?
1: ¿Qué gasto generaba? Pero está bien igual, bien hecho.
12: Está bien.
1: Genial.
12: Hay que limpiar. Seguramente igual en algún lado donde están todas escritas, estamos ahorrando en papel porque ya hay que imprimir todo un montón de leyes.
1: Boludo, son como 4 hojas menos cada vez que tenemos que imprimir las leyes de este año.
12: Dice, la ley promueve la seguridad jurídica, remueve los obstáculos para el desarrollo personal y conjunto del país. Bueno, está bien. Hay leyes igual que claramente deben tener mucha más importancia que esta.
1: Está bien, no me interesan, perdón.
12: Y tengo una lista con varias de las leyes.
1: Ah, pa, sí me interesa.
12: Varias son aburridas, pero hay alguna que otra interesante.
1: Leyes que dejaron de estar en vigencia.
12: No, esta, por ejemplo, dejó esta en vigencia, pero es una lista de leyes que están en proceso. O sea, el Carmagedón ya lo levantaron. Pero, por ejemplo, hace poco que hablamos de lo del lobizón, de que el presidente tiene que apadrinar al séptimo hijo varón para que no se convierta en un lobizón y el Estado hacerse cargo, qué sé yo, está en la lista.
1: No.
12: Todavía no se levantó, pero está en la lista, así que...
1: ¿Por qué estamos haciendo eso?
12: Si tenés 6 hijos, a culear, a ver si sale el séptimo y... Y bueno, lo van a becar la educación toda la
1: no
12: vida.
1: Banco la de que... No banco la de sacar esa ley, claro. Me parece...
12: ¿Vas a un lobizón?
1: Boludo, vamos a estar ahí un día re tranquilo y vas a escuchar que se están garchando a tu esposa y es el lobizón, boludo.
12: Claro, la
1: porque
12: puta
1: no lo apadrinó el presidente, porque eso anula la...
12: Claro, hay leyes, imagínate que... Bueno, una es la ley número... Imagínate cuando lea el número de ley. ¿Vieron que cuando uno dice... No, porque lo dice la ley número 12.400K, artículo caso... Bueno, imagínate que una de las primeras leyes que quieren levantar es la ley 94.
1: No.
12: Esta lo vieja la... que es... Que es la ley 94.
1: Todavía amigo. No estaban definidos el nombre de todas las provincias, ¿viste? Estaban tipo, bueno, pero hay que hacer leyes. ¿Cuántas hace muy mínimo? Hay que llegar a 100, amigo.
12: Claro. ¿Por qué sigue vigente la ley 94? Imagino que de por lo menos de la 1 a la 1000 hay que revisar todas. Está bien, las primeras 3 debe ser no mates a nadie.
1: La propiedad privada juega. Claro. Nadie. No, la primera debe ser tipo, todos somos libres.
12: Sí.
1: La segunda es...
12: No puedes robar.
1: No puedes robar ni matar, amigo. La tercera debe ser... Sabelo, nene.
12: Sí.
1: Y después ya la 94 es más. Claro, ¿qué puede ser?
12: Claro, bueno, la 94, por ejemplo, era una ley que inhabilita por 10 años a cualquier autoridad que haga azotar a una persona. Fue hecha en 1864.
1: Pará. ¿Por qué estamos levantando esta ley?
12: ¿Eh?
1: ¿Por qué levantamos esta ley?
12: ¡Dejala! Claro, o sea.
2: Pará, repetila.
1: Es una buena ley.
12: Es una ley que inhabilita por 10 años a una autoridad que haga azotar a alguien. Si por ejemplo, una autoridad viene ahora a la puerta de radio y se tiene que llevar bon porque se afanó un perchero de un local acá y lo hace azotar públicamente en la esquina, lo suspenden 10 años. No podés azotar a bon.
1: No está mal.
12: No es que a partir de ahora se va a poder azotar.
2: Claro,
12: azotar
2: eso es lo que yo quería saber.
12: Sino que evidentemente ya hay leyes que ya la cubren esa, ¿no? O sea, ahora está prohibido en general. No puedes hacerle nada malo.
1: Dejala por las creo. Dudas. Por las dudas igual.
12: Creo. O sea, no hay castigo ahora si azotás a una persona.
1: O sea...
12: No, pero ¿sabés por qué se...?
1: Vuelve en la época de los barcos llenos de gente.
12: Claro. Acá la vuelta de rosca está en que en realidad era porque en esa época se podía azotar. Y la pena de azote ya fue prohibida. Entonces hay que prohibir esto también.
1: Está bien, bueno.
12: Va. No se puede azotar a nadie ahora, boludo.
1: Mi pregunta, ¿estuvimos bien en eliminar los azotes?
12: A lo mejor nos ahorrábamos. O sea, yo sé que es duro, yo sé que es bravo.
1: Hay crímenes menores. Que uno, como la sociedad está picante, dice,
12: claro.
1: No, que vayan presos. Pero no funciona así porque se nos llenan las cárceles, porque es muy difícil, porque también no puedes mandar a un pibe que se robó algo con alguien que mató a toda una familia.
12: Podríamos haber evolucionado. Azotes. A los azotes que sean, no sean con el látigo ese cuero.
1: Uno más tranca.
12: Es uno, es más un concepto el azote. Es uno tranqui.
1: Es un látigo tranqui.
12: Es un tipo que viene y te
1: duele.
12: Te tres patadas en el orto y es tipo flaco, no lo va más.
1: Claro.
12: No es literalmente atarte un palo y cosas.
1: Ah, no.
12: Evolucionarlo a. Che.
1: Te cago. Una piña.
12: Le metes una pinita. No se hace más, eh.
1: ¡Pum! ¿Qué hace? ¿Está loco?
12: Pero bueno,
1: vaya.
12: Mira, ley penando la imposición de la pena de azotes.
1: Es de 1864, amigo.
12: Es un poco vieja. Hijos de puta, los de este coso de noticias que me quiere meter publicidad. ¿Te querés ser millonario conmigo? Tiene la puta madre. Después está la. Bueno, hay leyes que son aburridas. Otorga a las compañías de seguros sobre riesgos agrícolas beneficios impositivos por 10 años. Se incluye la suma del seguro agrícola del privilegio que gozan los gastos de cosecha. Porque no sé qué, porque ya hay algo. Hay varios que son así medio aburridos. Se levanta una ley que establece que no se podrá realizar ninguna operación con el objetivo de conseguir para sí o proporcionar a un tercero mano de obra de personas que no ofrezcan voluntaria y espontáneamente sus servicios. O sea, no puedes esclavizar.
1: Che, igual me gusta porque pensé en esa época.
12: Es de 1973 igual.
1: Bueno, 73, duro. En esa época,
12: y justo en esa época, no se puede realizar ninguna operación con el objetivo de conseguir para sí o de proporcionar un tercero mano de obra de personas que no lo ofrezcan voluntariamente. Justo en esa época. Pero bueno, puedes venir y decirte, flaco, me ahora mismo me levantas una pared en mi casa. No, me estoy volviendo a mi casa con mis hijos. ¡Va!
1: ¿Ah?
12: ¡Te azoto, eh! ¡Te azoto, eh!
1: No me importa que me inhabiliten 10 años.
12: Así que ahora no se puede. Igual, de vuelta, no es que a partir de ahora que se levanta esto, puedo agarrar a quien sea en la calle y que
1: ¿ah, no?
12: se muestre en mi casa.
1: Sino ah, debe haber otras leyes.
12: Hay otras leyes que lo tapan.
1: Tipo privación si de la libertad.
12: Claro. Si igual si estamos teniendo leyes que tapan otras leyes, entonces, muchachos.
1: Da igual.
12: Borremos todo.
1: Claro, vamos con las últimas 20.
12: Una por una. Una por una. Bueno, a ver, ¿qué es lo básico que hay que pasar?
1: ¿Cuál sería la primera ley que pasarías?
12: Y ahí tienes la de somos libres.
1: Ok, ok. La segunda, entonces.
12: La primera tiene que ser somos libres. La segunda, no podés... ¿Cuál viene primero? ¿No podés robar o no podés matar? Porque matar puedes matar por venganza también.
1: Ah. Porque te hablaron mal.
12: Claro, no me
1: alguien te tira el auto. En medio de Libertador, que es una avenida ancha, que hay espacio y que va rápido y casi se matan.
12: Claro. Viejo. Bueno, primero no robarás. La de no se puede robar. No es que no robar, no es una ley.
1: Sí, no
12: divina.
1: Se puede.
12: No se puede robar. Todas quieren decir que si lo haces, vas preso. Si no sos libre, vas preso. ¿Entendés? Porque hay que ser libre.
1: Y sí.
12: ¿Cómo no vas a ser
1: pero
12: libre?
1: ¿Cuál sería la primer ley yapi que metes en esta nueva repartija de leyes?
12: Uno
1: está bien, no, somos todos libres. Después dos, no se puede matar, no se puede robar.
12: No se puede hablar. No se puede hablar entre las 6 de la mañana y las 10 de la mañana. Está terminantemente prohibido.
1: No puedo, pero ¿cómo juego jueguitos?
12: Nah, ya a las 6 de la mañana ya uno no habla. ¿A qué hora? Uno está medio.
1: ¿De qué hora? ¿Qué hora?
12: 6 dijiste? De la mañana, 10 de la mañana.
1: Ah, 6 de la mañana, 10 de la mañana, banco
12: son
1: a muerte. Ya
12: cuatro pide. Horitas en las que no se puede hablar. La vida sigue, la gente va a trabajar.
1: Necesitas un permiso de tu laburo.
12: Sí, tenés que tener, pero tenés que ser...
1: Y si hay que ser insoportable de sacar.
12: Tipo, ni la policía puede hablar, un sargento puede hablar, un dueño de un banco puede llegar a hablar. Y hay que ver qué tiene para decir.
1: Claro, o sea, vos no se puede hablar. Claro. Tal vez si hablas y era súper necesario... Te podemos hacer como un algo que diga, tipo, bueno, estuvo bien que haya hablado. Tipo, es verdad, se estaba prendiendo fuego algo y necesitaba ayuda. Sí. Pero si hablaste para decir, che, permiso.
12: No. Preso. No rompa los huevos. Boludo.
1: 3 años.
12: Aparte, viviríamos mucho más tranquilos. Ayer lo noté en la calle. Hay un descontento, la gente anda muy apurada. Si de 6 de la mañana, hay silencio.
1: Linda, ¿eh?
12: Total, no se puede hablar. Los profesores no pueden hablar.
1: No.
12: PowerPoint. Y la gente, así nada más, pasada de pantalla.
1: El chan intentando llamarle la atención a uno que no está prestando atención.
12: Claro, a lo sumo podés tirar un... Pero bajito, no podés. No, preso.
1: No, eso, imagínate el nene... Hola, yo quiero hacer una denuncia. ¿Qué pasó, querido? El profe a las 8 de la mañana dijo... ¡Oh!
12: No, preso.
1: Así que nada, yo voy acá al Mariano Acosta...
12: Si pasan audios entre las 6 y las 10, no, entre las 6 y las 10, hace tu vida normal. Pero
1: si pasan
12: no...
1: audios es un vacío legal interesante,
12: sí,
1: igual,
12: es
1: ¿eh?
12: Raro.
1: No, bueno.
12: No, auriculares.
1: Ley
12: auriculares.
1: 3.1, eso incluye nuevas tecnologías que permitan reproducir la voz.
12: Basta. A Stephen Hawking se le apaga la compu hasta las 10. Prender a la 10, no rompa los huevos, Stephen.
1: Banco.
12: No me hablé lo que es a la 9.
1: Yo sé
12: de la
1: que
12: mañana.
1: Querés ver enano desnudo hacer ecuaciones claro. matemáticas muy complejas, pero no.
12: Todo por escrito. ¿Y sabés cómo vamos a mejorar la calidad de vida? Vamos a vivir hasta los 130
1: años. La gente va a tener
12: años.
1: Linda letra de nuevo.
12: Sí. No, y aparte, ¿va a estar bueno el mediodía? Las cosas van a tener. Vamos a tener algo para contar, por lo menos.
1: Boludo, esta mañana te lo quería decir, pero te odio.
12: Claro, ¿viste?
1: Me no quiero sabés, separar.
12: ¿No sabés lo que me pasó a las 6:30 de la mañana? No te lo podía contar, bro. No sabés. Y está buenísimo. Tenés algo. Después el día tiene
1: una
12: emoción.
1: Buena historia la de esta. Pasan toda la mañana juntos, no sé qué. Desayunan claro. lo más normal, un esposo y una esposa. 30 años de casado, no sé qué. 10:01. Amor, me quiero separar.
12: Claro. Corta. Se
1: amor,
12: quedó esperando. No, si ves a alguien.
1: No aguanté estas últimas 4
12: así
1: horas.
12: Es porque estás al horno. Pues aparte, viste que ya. Ya por lo general es mala señal, ¿viste? Por uno puede ver como mala señal una pareja que ya no te esté hablando o que te hable cortante. Imagínate que no se puede hablar y son 9:30 de la noche, de la mañana.
1: Y está esperando
12: y ves
1: para...
12: que ya mira el reloj y ya ni te mira y decís, no, estoy al
1: otro. No, la que se viene a las 10.
12: La que se viene a las 10, que, no que no pase la hora.
1: Che, voy a comprar morfia y vengo.
12: Y ni lo registro.
1: 9:30.
12: No, durísimo.
1: Duro, ¿eh?
12: Eso va a ser duro. Lo estuve pensando estas 4 horas. Esta es buena, ¿eh? De 1870.
1: Papá.
12: Esta ley era buena. Otorga un premio en metálico. ¿Pero en qué época vivíamos? 1870. ¿Cómo es un premio en metálico?
1: ¿1870?
12: Sí, ¿qué me venía? ¿En monedas de
1: No,
12: de
1: un cobre? Premio metálico, tal vez.
12: Premio, o sea, metálico. Okay. Bueno, ¿cómo es? Un premio metálico a quien descubra una mina de carbón. No, era el Rust, este país, en 1870. Era, realmente era el Rust.
1: Loco,
12: si vos
1: el que encuentra una mina de minerales y lleva una ballesta verde. ¿Sí?
12: Bueno, tenés el pico de plata. Oh.
1: ¡Oh! ¿Sabés lo que voy a farmear con esto, negro?
12: El carbón mineral es una de las fuentes de energía más contaminantes que existen, por lo tanto su uso debe ser desalentado y no premiado. Los montos están desactualizados y en moneda desactualizada. ¡Ah, por eso se levantó! Porque está desactualizado.
1: Che, tremendo. Argentina tiene mucho territorio nacional. Debe haber una mina de carbón en el... ¿De qué era? ¿Carbón?
12: Que no encontramos, sí, de carbón.
1: En el que no encontramos, boludo. Hay que buscarlo y reclamar el actualizado... Claro. Con intereses de lo que claro, es un
12: actualizar
1: premio
12: la ley, flaco, yo la encontré. Metálico. Ahora, si alguien encontró una en hace ponerle 20 años y sabía de esto, ¿sabés cómo habrá aprovechado? Uf.
1: ¿Dónde está mi disco del más fuerte?
12: ¿Dónde está el premio metálico? Vamos.
1: Premio Quiero metálico, que me entregue Iorio. ¿Cuál hay?
12: Claro. Una ley sobre adquisición de armamento a fines del siglo XIX.
1: Ay, bache.
12: Está bien, son leyes que... Que son raras. Ah, había una más. Ah, esta, por ejemplo. Una ley que decía que el comando en jefe de la Armada tiene que usar procedimientos de microfilm para lo que haga. Y ya no existe más. Ahora es con el celu.
1: No lo hacen más con microfilm.
12: No hay más microfilm.
1: Buenas leyes, ¿eh?
12: Se levantó. Una ley que autoriza las emisiones de televisor a color.
1: ¿Autoriza?
12: Sí, porque no había leyes de medios ni nada. Obvio. Así que era tipo... ¿Vas a transmitir en color? ¡Ojo, eh!
1: Se puede.
12: Pará que vamos por una ley. Claro, un día dijeron...
1: Ahora se puede.
12: Ahora sí. No me vengas con cosas raras. No me pongas...
1: Ahora se puede.
12: Claro, nada de Pokémon, nada de colores raros.
1: No. ¿Qué Pokémon?
12: No. Bueno, y así habían varias. Había una que justo mencionaba ahí Raquel, que no la encuentro acá, pero la había leído hoy a la tarde, que es de la ley de mochilero, que era algo que tenías que andar sí o sí con un carnet. Y ahora ya no se falta.
1: ¿Cómo con un carnet?
2: Si hacías dedo y transportabas cosas de camping, tenías que tener un carnet.
12: Que decía, soy mochilero.
1: ¿Pero un carnet de qué? ¿O un de DNI?
2: No, un carnet.
12: Sí, carnet. Como una habilitación a... Yo ando por el...
1: Y disculpe, usted cuando se suba al respectivo camionés, no va a intercambiar favores sexuales a cambio de comida, ¿no?
12: No.
1: No, no.
12: No, deme el carnet.
1: No, deme el carnet, démelo.
12: Deme el carnet.
1: Está bien, pare, hay más preguntas. Y no va a descuartizar ni matar y convertirse en un asesino serial. No, deme el carnet.
12: Hay una que no sé si se actualizó.
1: A ver.
12: Ojalá se haya actualizado, porque si no, no me sirve que la levanten. Es que obliga a quien demuela una propiedad con salas de teatro... a construir un teatro con características similares a la propiedad demolida. O sea, si vos demolés un teatro, tenés que hacer otro.
1: Yo voy a
12: parecido.
1: Decir, sí, está bueno que levanten esa ley porque decayó mucho el teatro argentino. Decayó
12: sí.
1: Mucho.
12: Sí, vamos la a levantar verdad, todo
1: lo que hicieron con el Inca, hay que hacerlo de alguna manera con el teatro. Claro,
12: pero no sé, ¿salieron? O sea, esta ley no sé si es que tipo...
1: Claro, por eso, lo que hicieron con el Inca, hay que hacerlo con el teatro de alguna manera. Ponérsela al teatro también. Ah, porque muchos...
12: Limpiarlo.
1: Sí, porque empezaron con el currito del teatro ahora. Están con el currito de la cultura de las películas y están con el currito del teatro.
3: ¡Rompela!
12: ¡Qué Sandra, la concha
1: claro,
12: de tu madre!
1: Claro, si lo pusieron más mal a Alberto, imagínate a nosotros, boludo.
12: Ay, lo que hay que ver es la producción de Sandra. ¡Qué Sandra, la concha de tu madre! Pará, Alberto.
1: Pará, Albertito.
12: Pará, Beto. No
1: pará, Beto.
12: O sea, yo te entiendo, Beto, pero no te enojes, no es para tanto. Premio, uno ley que instituye el premio Prevención de las Adicciones, que tiene como finalidad incentivar a la participación en la prevención de la drogadependencia. Che, ¿por qué levantar esta ley?
1: No, porque ahora se puede.
12: Pero no sé si está bien. O sea, es para no pagar el premio. Ese es lo que se están ahorrando, no pagar este premio.
1: ¿Cómo era?
12: Una ley que instituye el premio Prevención de las Adicciones, que tiene como finalidad incentivar a la participación en la prevención de la drogadependencia.
1: La puta madre, ¿eh?
12: Pero, loco.
1: Bueno, pero tal vez ahora se da el premio a la promoción a la drogadependencia.
12: Y andás a ver.
1: Levón ahí.
12: Y a ver, voy a buscar una última, a ver si hay una última interesante. Hay muchas que son muy corpo.
2: Había una no, que era...
1: La última, buena.
2: Habilitaba a los funcionarios, senadores y diputados a estacionar gratis en cualquier lugar.
12: Ah, eso estaba, algo así, sí. Eso, y también había una que era tipo de que podían comprar un auto básicamente con plata del Estado.
1: Mira qué lindo, che.
12: Era tipo, mira el que se avivó. Pues, aparte venimos una de hace 80 años. Hay uno que dijo, che,
1: ¿por qué el diputeta tiene otra camioneta?
12: Pero sé que la habrán levantado antes, porque si no, andarían...
1: Sí, no, está bien igual. Buenas leyes, ¿eh? El así país va para adelante.
12: El Carmagedón volvió.
1: El Carmagedón volvió y vos se la tenés que agradecer al Peluca.
12: Sí.
1: Vos se la tenés que agradecer al Peluca.
12: ¿Vos jugás
1: al
12: Carmagedón? Si jugás al Carmagedón, ya sé a quién votaste.
1: Yo ya sé a quién votaste. Soldado de la Fuerza del Cielo, dirían.
4: No sé.
1: Dios, hay mucho de lo que hablar. Dios mío. En un rato va a venir también la señorita Romina Belén Pereira para hablar de videojuegos, de algo muy divertido. Y ha pasado algo en el mundo que para mí hace... Me han comprado, Yapi. Me han comprado, así que me tengo que ir a recoger algo en alguna granja. No, yo siento que soy fácil de comprar. Yo realmente como que no tenés que hacer muchas cosas para que yo diga tipo, che, bien ahí, me copa. Pero yo tal vez la banco un poco como figura porque conozco de dónde viene la Joaquí. Me acuerdo de sus batallas. Sí. Realmente le he seguido, soy una persona porque le gustaba el hippity hoppity. He seguido la carrera de la Joaquí. Y últimamente le perdí un poco de rastro musical, ¿viste?
12: Pero lo.
1: La banco.
12: ¿La Joaquí?
1: Sí.
12: Éxito total.
1: Es un éxito.
12: Le canta ahora en contra al chico Lucra.
1: ¡Apa! Sí, tiene eso, al chico Lungra, después tenía, me gusta brr, brr, como hace como un gatito, y yo digo, bueno, no era mucho lo que escuché, pero mostró un adelanto de su nuevo tema, que tiene antes que nada un clipazo que han, ahora lo vemos, pero que han hecho mucho meme, que es ella mostrándole a las pibas del Uzu, y le van poniendo tipo Pink Floyd, y le ponen tipo Led Zeppelin. Ok, y creo que ese mismo tema que mostró en Uzu ahora estuvo mostrando un adelanto, y tiene una particularidad que hizo que yo... A partir de ahora, banque a la Joaquí. Te propongo escucharlo y que tal vez intentes identificar qué es lo que me compró.
12: A ver.

0: ¡Fa! ¡Fa! ¡Fa! El ajo aquí acaba de meter un fa en el tema de su tema. Y a partir de ahora es parte del equipo. Esto no sucedió, no puedo evitar sentirme así. Yo que miro mucha radio streaming porque realmente quiero estar cada vez más imbécil. Ningún otro programa usa el fa, o por lo menos no tanto y tan bien como lo usamos nosotros.
1: Soy joaquinista hasta la muerte.
0: Mal, boludo. Cada célula de mi cuerpo banca a la Joaquí.
1: Lo lamento por el chico Lucra, pero no, yo ya elegí mi vereda.
0: Lo lamento, Lucra.
1: Yo elegí mi vereda. No sacará a bailar la morocha como era lo que decía.
0: Sí.
1: Bueno, no me importa. A mí lo que me importa es el ¡fa! De la Joaquí.
0: Yo no soy quien para opinar del outfit de la Joaquí, porque yo me he visto peor que un nene de 10 años que lo dejan vestirse a sí mismo. ¿No vas por adentro de la remera el corpiño?
1: Me parece que sí, pero viste que la modernidad es así. Después nosotros quedamos como unos viejos boludos.
0: Soy un viejo boludo. Al final lo que me lleva a preguntarme algo, boludo.
1: Sí.
0: ¿Y si los últimos temas de la Joaquín a mí no me gustan porque le faltaba un fa?
1: Ah, eso era lo que necesitaba.
0: Tal vez, y quiero que con Manu probemos si se puede. Vos, Manu, ahí tenés tu fa, ¿no?
1: ¡Fa! Tenés tu fa en mano.
0: Propongo que pongamos temas de la Joaquí y vos tiralo tipo antes de que empiece el...
1: Vos sentilo, ¿no?
0: Vos sentilo.
1: Vos sentilo.
0: Andá tirándolo, amigo. Y vamos viendo a ver si funciona o no funciona. No, pero pará.
1: Este es como poner el Master of Puppets de la Joaquí.
0: Sí, pará. Este es un temón. Este a mí me gusta.
1: Igual puede tener un buen fa, ¿eh?
0: A ver.

0: vuole dire? Sì!
1: Ripelnova.
0: Ay, se hubiera llevado un buen file, Nova.
1: El Nova, si hubiese, el Nova es una pena. O sea, sí. Yo entiendo que tal vez
0: hubiera usado el file, Nova.
1: Sí, hubiese usado. Bueno, no importa. Pero tenía realmente, tenía futuro el Nova. En serio, sí. Tenía futuro, ¿eh?
0: Y estaba en su pick. O sea,
1: no, y venía literal, bien.
0: Fuera de cualquier cosa.
1: Y eso, y la Joaquín lo bancaba. Le dio un aval muy copado en un momento donde realmente venía muy bien. Y hacía esta música que el RKT lo hacía muy bien.

0: Ponemos con otro tema, Manu. Tengamos,
1: Rip,
0: a ver.
1: Rip me va. Ah, no, Nova era. Mami.
0: Lo callejero fino, que está un poco complicado.
1: ¿Qué te pusiste, callejero, en este video? Por eso está. ¡Ah! Sí. Acá el fa puede aparecer cada vez que aparece el tatuaje del Joker.
0: No, eso te iba a decir. No puedo no bancarlo a muerte si, no, si tiene un tatuaje del Joker, boludo.
1: ¡Sí!
0: ¿Este es con la Joaquí también?
1: Este es el nuevo novio de la Joaquí.
0: No.
1: ¿Este no es Thiago Pérez acá?
0: No, este no, no.
1: Este. ¡Ah, este es BM!
0: ¡Claro! Oh,
1: soy un viejo arruinado.
0: ¿Por qué se subió atrás? Subiste adelante, boludo.
1: ¿Quién temón maneja?
0: ¡Qué temón!
1: Está en cara. No, no, pero BM... Él vino, vino a parar en la mano. Este tema lo populariza para en la mano.
0: Sí. Va, no sé si lo populariza. O sea, no, no, no le quiero, pero no, pero realmente... No. El poder de viralidad de Par en la Mano es real y es verdad. Uy, la Joaquí.
1: A los gordos no llegó por formar en la mano.
0: Yo sé que, de nuevo, es muy explícita. Es fácil hacer chistes y bardear, no, a la Joaquí, que no es lo que estamos haciendo. Pero realmente la Joaquí hizo 20.000 géneros musicales y nunca dejó de tirar la caña, amigo. Nunca dejó de decir, a ver, es por acá, no es por acá. A ver, y si hago esto, puedo cambiar un poco mi estilo. Y ahora está realmente en su peak. La Joaquí estuvo muchos y desde muy pendeja.
1: Está hace mil años, es verdad.
0: Está hace mil años en serio, boludo. Y está en su mejor momento. Generalmente la gente que está hace mil años es porque tuvo un peak y después de con eso sobrevivió. Todavía falta. Veamos otro tema de la Joaquí, uno más último.
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1: Yakuza.
0: Mi tema favorito de la Joaquí.
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0: Dale tiempo, Alfa, guardalo, joldealo.
1: Se va, se va. Te va a hacer sentir el fa.

0: que tu novia rerrocha.
1: Sí. Che, era eso lo que le faltaba a la Joaquín.
2: Era eso, boludo. Realmente, realmente tengo la manera para que la Joaquín sea mi Led Zeppelin, boludo.
1: Después leí, no sé si es
2: creo
1: verdad.
2: Creo que ya podemos dejar de escuchar la Joaquín y sus hermosas canciones.
1: No, ah, mirá, ¿qué canción nos está mostrando?
2: Hola. ¿Qué? ¿Cuándo, Joaquina?
1: Ah, ponete un tema. Ah, no, cuando agarre el celu vamos a tener.
2: Ahora.
1: Sí, igual no tenés abierto el micrófono, Joaquín, querida.
2: No se te escucha.
1: Claro, no.
2: Pero bien ahí.
1: Ay, mami.
2: No se puede ir. Es el mami.
1: ¿Qué? ¿Cómo? Perdón, no, ah, no, vinieron mami. Todos.
2: Es ella, que es una capa.
1: Qué larga que la mesa hoy.
2: Es muy larga la
1: se
2: mesa.
1: Se agrandó sí. La mesa hoy. Se agrandó
2: de
1: la
2: hecho,
1: mesa.
2: ¿Se acuerdan cuando estaba Paren a Olga? Bueno, esto se llama Esto no Susu, no Luzu.
1: Esto no Susu, que esto implica no susu. No, esto no sucedió y todo Luzu.
2: Y todo Luzu.
1: Y todo Luzu.
2: Esto no Susu.
1: Esto no Susu.
2: Lo quedaría por hacer un solo programa con el gringo Kiato.
1: Dice, ya hizo uno acá y le puso pelo a Batata.
2: No, por eso, por eso. Por eso.
1: La que esto Batata se cae.
2: Batata se cae. Y sí, papá.
1: Vino el gringo Kiato y hizo. Ten pelo. Corta. Y está bien, esto no lo sudió.
2: Dios mío, esto no lo sudió.
1: Esto no lo sudió.
2: Tremendo. En unos instantes nada más vendrá sí. Romina Belén Pereira a sumarse a la mesa. Esto no sucedió, pero también antes de llegar allá tenemos un juego.
1: Upa.
2: Que es divertido siempre jugarlo también con... Ah, no, pará. ¿Querés el juego? ¿O querés que te cuente? Viste, yo estaba muy contracturado.
1: Sí.
2: ¿Cuál de los dos preferís? ¿La historia de la contractura y cómo lo solucioné o el juego?
1: ¿Y vos cuál lo ves más viable?
2: Yo creo que lo de la contractura una vez se sume otra persona a la mesa es difícil llevarlo adelante. Y al juego podemos jugar con la señorita Romina Belén Pereira.
1: Ah, claro, y es verdad.
2: Yo...
1: ¿Qué pasó?
2: Yo necesito ayuda.
1: No.
2: Para que ahí estoy también hablando en paralelo un poco con la producción. Vamos con el último que pasé primero.
1: A ver.
2: Yo ando medio mal del cuello. Tuve una contractura acá que me duele. Sí, durapa mal. Y por suerte, mi algoritmo de Instagram, que me conoce demasiado bien y me muestra lo que quiero ver, me recomienda un lugar muy bueno. Muy, muy bueno. Ah. En. ¿Dónde es esto? En Ramos Mejía. Yo no vivo tan cerca de Ramos, pero es acá nomás.
1: El oeste.
2: Es lindo Ramos.
1: El oeste está cerca del cine de Aedo.
2: Exactamente. Tiene partes muy buenas, Ramos, ¿no? Y dije, bueno, yo vi lo que promocionó este Instagram y me pareció que estaba bastante bien. Y lo fui. Y fue tremendo. Realmente fue tremendo, Yapi, fue lo mejor que me pasó en la vida. Te muestro el reel que me apareció, el cual me convenció de ir a este lugar.
1: El de las chinitas.
2: Bueno,

0: Y yo...
1: En Ramos Mejía. Mirá qué boxer para comprar. Sí, el primer boxer encima es rarísimo. ¿Cómo es el primer boxer?
0: Yo no sabía que eran así los masajes. Como tan encima, claro. Medio tirado sobre la cama.
1: Viste, uno ve las películas y decís, bueno, el masaje y el tipo te hace así.
0: Claro, listo. A mí lo que me sorprendió también es que la única vez que yo me hice un masaje, la otra persona no estaba vestida deportiva, digamos.
1: Claro.
0: Estaba vestido como con una remera, algunos con tipo un uniforme.
1: Y bueno, estamos en primavera.
0: Bueno, es verdad.
1: Dice life.
0: Sí.
1: Life is good.
0: Dice. Es que, y bueno, cuando te haces un masaje en este lugar, la vida es buena. Tengo otro... Yo todo esto es... son cosas que están subidas a Instagram, ¿no es? O sea, no es algo que te unís un Telegram y te lo pasa, ¿no? Esto es un Instagram. Acabo de pasar otro que me terminó de convencer porque ¿no? Yo para antes de verlo... A mí me cuesta ir a que me hagan masajes si yo no tengo cierta confianza con el staff.
1: Si sos medio tímido encima ahí.
0: No, si sos medio... ¡Pará! Espérenme. A mí... Yo necesito conocer a la gente que hay detrás de él. Sí. Que me va a masajear, ¿entendés?
1: Y ahí te
0: y a lo, una demostración. Claro, y en este... Y ahora en el reel que ahí que ponía la produ, te cuentan un poco del staff.
2: ¿Quién está atrás de eso, man?
3: Hola, soy Mel.
1: Batata Picard.
3: Soy Sol.
1: Harrison.
3: Dale, listo. ¡No me dice ya! ¿No te dije ya puso para grabar? ¡Claro! Suelta la cara y dice ya, va.
1: Lifito de CapCut.
0: Okay. Y me dio confianza.
3: Buenas, soy Has.
1: Está bien. ¿Qué? Me interesa del primer video.
0: Sí.
1: Leer los comentarios.
0: Sí.
1: ¿Podemos igual.
0: O primero sea, leanlos ustedes.
1: Claro, fíltrenlo porque.
0: Porque acabo de ver la risa de Raquel diciendo. Entonces... Ah, ¿querés ver los comentarios? Y fue como, no, para Raquel. Primero te pregunto, ¿queremos leer los comentarios? No hace falta que hables. Haceme así o no.
1: O sea, si son demasiado. Si no son ingeniosos, son solamente.
4: Hay algunos que son ingeniosos, otros son medios tipo. ¿Me haces eructar el nene?
1: No. ¿Cómo? No. Claro, es el tipo de comentario. Ahora, ¿a qué se refiere? O sea, se refiere por el anda empachado el hijo y se puede hacer provechito.
4: Claro, otro dice, el de calzones celeste tiene el culo como Sol Pérez. No
0: ese
4: son ingeniosos.
0: Ese no es ingenioso. Ese no me hizo reír. Ese no me gustó. No me gusta además que use nombre propio. Pero no me haces eructar el nene. La verdad no recuerdo haberlo escuchado y me lo voy a guardar. No sé en qué momento lo voy a usar, pero juro que lo voy a usar. Tal vez en un casamiento, en un bautismo.
1: Lo importante es que hay que emprender.
0: Hay que emprender.
1: Lo importante es que hay que
0: emprender. ¿Puedo hacer una pregunta?
1: A ver.
0: Es medio inocente, tal vez, pero lo es de la honestidad. Ese no es un lugar de masaje.
1: Ahí dicen que hacen masaje. En realidad no dice nada, ni siquiera. O sea, lo peor es que no dice nada. Uno decía, ¿cuál era la primera frase? Era como una. Decían como una frase.
0: ¿Te querés deslechar?
1: Se ha dicho, un guiño al cíclope. ¿Cómo sería eso?
0: Un guiño al cíclope.
1: Lo importante es la salud, claro.
0: Claro.
1: Lo importante es que se mantenga la salud.
0: ¿Hay otro comentario, Rage, tal vez, que puedas decir? Decir.
1: Sí, está, ya igual me preocupa la cantidad de escroleo que hace para
0: contar. Encontré uno que se pueda contar.
4: El Edo sin uñas también recibe masajes.
0: ¿Qué dijo?
1: No lo había ni lo había entendido ella.
4: ¿Qué le dijo Manu? Lo repetí.
1: El dedo sin uña.
0: Ah.
1: El dedo 21 está hablando. Ah, ya hay gente que tiene la data en el chat. Ah, ok. Tiene frío mi pepino, pues está de mala racha. Qué fino, ¿no?
0: Uh-huh.
1: Como qué fino. Es un masaje holístico. A ver, si ahora está el tema del tapping. Del hachazo. ¡Safá! Ese para abrir los chakras. ¿Por qué no puede haber un masaje holístico? En Ramos Mejía.
0: Ahí la producción, para salvarme un poco, resguardarme, dijo, dejá de seguir, así podemos mostrar el Instagram.
1: Ah.
0: Pero lo seguí para poder pasarlo, realmente igual, me apareció y dije, tipo,

0: Nah, esto es
1: No lo vamos a mostrar porque
0: increíble.
1: le vamos a subir los seguidores, ¿no?
2: No, no, no, no. Y también no, porque, claro, mirá, no. Sí, de
3: muchos
2: repente
3: muchachos
2: son tres
3: preguntando.
2: ¿Preguntando qué tipo de cosas?
3: Precio, me interesa, consulta. Quiero final feliz.
1: Ah, pero
2: no tenías que decir eso, tal vez venías bien.
1: Esa consulta tal vez está. Esa gente, incluso hay gente que lo consulta en muchos casos.
2: Que tipo, varias veces.
1: Tipo, no, señor, somos una farmacia.
2: Servicio completo, amigo, es un Big Mac. No, claro, entiendo qué está diciendo. Si que le quería agregar una coca, ya te dije, sale 1500 pesos.
1: Es una parrilla y estamos vendiendo locro. No sé a qué viene.
2: Si va un mozo a tu mesa, si eso es lo que preguntás, perdón, me parece que no es mi lugar.
1: Tiene panera, no te podemos ofrecer más que eso.
2: Y servicio completo de
4: No. Un masaje de hora y media.
1: No, está bien.
4: Ya está
2: listo, listo, por favor. Listo, solo estamos con Yapi, no está Guille para balancear la mesa, es muy difícil. Hombres viviendo así un emprendimiento está muy mal.
1: Lo que importa es emprender.
2: Lo que importa, sí, boludo, es salir adelante, romperse el orto laburando. Claro. Hay que romperse el culo laburando, nada más.
1: Siempre uno tiene que salir adelante de esa manera. Vamos, dice uno. No,
2: está todo bien.
1: No, claro.
2: No, está todo bien. Pero no dejó de sorprenderme y siempre también me va a sorprender dos cosas. Uno, como Instagram y todas las plataformas son un chiste. Sí. Tu amigo sube una foto, tu amigo y tu amiga, ¿no? Suben una foto los dos corriendo una maratón en top, tu amigo en cuero, sonriendo así. Instagram te dice, no, preso de por vida. Y de repente aparecen cuentas de Instagram que es tipo, che, amigo, Instagram, claro. Dale, es muy obvio. Es muy obvio. Y dos, también me divierte mucho cómo la gente se rebusca para vender sexo en Instagram de cualquier forma, ¿viste? De cualquier manera, no digo por este emprendimiento, no digo por esto de ser sexy, vender algo y que Instagram no se dé cuenta y que está lleno de eso.
1: En Marketplace son muy directos. Yo que soy una persona que habita mucho Marketplace, a veces es tipo, bueno, a ver, ¿cuánto? Ahí pueden. O sea, dejan una reserva, es porque, bueno, es un chivo del emprendimiento. Dejan acá la reserva y ya ahí lo tienen.
2: Y ahí lo tienen.
1: No, pero es como en Marketplace directamente van a fondo. Sacame este graph de una vez. Saca esto, por Dios. En Marketplace, vos estás buscando un joystick de Wii o algo así.
2: Ah,
1: y, abajo,
2: hablás de...
1: y abajo dice, corta, ¿qué necesitas? Y dice, bueno, no. Estoy viendo precios a ver de lámparas. ¿Necesitas robar un auto? No, la verdad que no. Estamos bien así. Pero Marquez puede encontrar todo, ¿eh? Yo fui por empacho cuando comí arroz. Y me...
2: Claro.
1: Quedó solo el arroz.
2: Se quedó solo el arroz.
1: Raro.
2: Está bien. Raro. Te había caído mal la leche, ¿sí?
1: Sí.
2: Está bien, bueno, es... Realmente es una técnica incluso médica muy zarpada poder elegir qué extraer del cuerpo. Si uno sentiría que si te hacen un lavado de estómago saldría todo, pero bien. Bien, Roberto.
1: Bien, Roberto.
2: Bien, Roberto.
1: Bien, Roberto. Ayer...
2: Decime.
1: Con el señor Roberto Galati. Me vendí un juego, Robert.
2: ¿Cuál?
1: Tiene un poder de disuasión, Robert. Un juego que realmente no lo... Pero no lo...
2: No lo vas a jugar jamás.
1: No, sí. Ah. De hecho... Es un problema porque lo jugamos muchas horas. Muchas horas. Se llama Windrose. No lo escuché hablar en mi vida.
2: Yo tampoco.
1: Realmente, por eso yo decía, loco, ¿cómo puede ser? ¿De dónde lo saca? Te estoy esperando, dice Robert.
2: ¿Es Robert?
1: Sí, debe ser Robert.
2: No
1: 4707. Estoy haciendo la casa. Es un survival como el Valheim, ponele.
2: Ok.
1: Como un Rust, pero no.
2: Sí.
1: No online. De piratas.
2: Sí, clásico y, juego de Robert. Dios mío, cómo le gusta lutear y armar cosas al viejo ese, boludo.
1: Y ayer estuvimos minando cobre, juntando coco, armando casa, andando en botecito, qué sé yo. Y Robert me decía... Vos vas a ver cuando tengamos el barco, vamos a ver cuando tengamos el barco. A la quinta hora, más o menos, juego, finalmente conseguimos un barco y me compró completamente.
2: ¿Está bueno?
1: Boludo, está buenísimo.
2: ¿Cómo se llama?
1: Andás en contratás un Windrose. como de rosa de viento. Conseguimos una tripulación, hicimos un barco y van cantando como piratas y te cruzás carabelas y podés cagarte a cañonazos.
2: Okay.
1: Es un juegazo. Es medio, bien, ¿eh? Te sentís medio MDQ, salís al altamar en barco. Realmente, yo alguna vez lo dije cuando Guille contó de su viaje de egresados a Brasil, que ser un pirata debe ser lo mejor del mundo. Las cosas de cuando dicen las profesiones antiguas y esas cosas. No, ser
2: Perdón,
1: pirata
2: estoy
1: habrá estado buenísimo.
2: Está viendo gameplay del juego.
1: Claro.
2: Ya se ve bien, ¿eh?
1: Boludo, juegazo. No sé de dónde garcha lo sacó Robert.
2: Y es que Roberto es muy en serio, es muy de esos juegos.
1: Viejo gamer.
2: Sí.
1: Viejo.
2: Un gameplay no se te cae, sí, lo podríamos buscar gameplay y verlo. Obviamente.
1: Pero. Wind Rose se llama. Y no, es maravilloso. Todo pirata, así que me subí.
2: Ok.
1: Me subí, así que.
2: ¿Es gratis?
1: No.
2: ¿Cuánto está?
1: Nah, tampoco es tan caro.
2: ¿30?
1: 14, no, 15.
2: Ah,
1: 14, 15. No, se podría ser mucho peor.
2: Ay, es que mañana sale el control
1: están
2: de eso.
1: Early access todavía.
2: Sí, se nota.
1: Así
2: sí,
1: que. Pero.
2: Y es de esos juegos que no va a salir de early access, Yapi. Ya te lo digo.
1: No, y.
2: Este juego va a estar 3.
1: 14 coco, dice Robert.
2: Una ganga. Es una Robert ganga. Posta, no lo puedo creer.
1: Es Robert.
2: Dios mío, ¿por qué tenés ese usuario de YouTube, Rob?
1: Y porque él seguramente comentó y le apareció así. Tenemos un. Ah, está esto. Esto es el juego. Claro, esta es la parte menos atractiva, claramente.
2: Bueno, pero es lo que tiene. Yo no soy muy de este tipo de juegos. Pero es divertido jugarlo así, con amigos. Si no, son un embole. Jugarlo solo, estos juegos son inviables.
1: Sí, sí. Es que a mí me divierte la autisteada.
2: Sí, sí.
1: Es una noticia importante esta. Realmente salir a cazar estos jabalíes es una actividad espectacular.
2: Dicen 27 lucas en pesos argentinos. Para un videojuego es muy barato, chicos.
1: Sí, sí. Es lo que sale un juego. Son todos los juegos de Steam.
2: Es un combo de McDonald's, amigo.
1: Sí, sí. Así que
2: banco,
1: me metí en esa. Soy un pirata. Vendrán seguramente por lo menos una semanita de ojeras.
2: Ahí va.
1: Pero bueno, va a valer la pena. Va a valer la pena.
2: Hoy, boludo, estuve en un lugar de donde te mandan saludos.
1: ¿Ah?
2: Y me han traído algo para vos que te lo he dejado ahí abajo. Porque hoy.
1: Que hay algo acá.
2: Sí, mirá. Es el Logitech Play. No sé si es el Logitech Play Day. Pero es el Logitech Play que. Play, que es cuando anuncian todos los nuevos anuncios que van a tener para el año. Y me invitaron a que pase un ratito y estuve viendo un montón de cosas increíbles. Como también estuve viendo el nuevo mouse de Logitech, que es realmente una locura. El nuevo Pro, que es el 3, si mal no recuerdo, ¿no?
1: Logitech Play.
2: No hace falta poner igual la música de
1: Logitech.
2: Tanto de.
1: Porque no es.
2: Sí, porque no es tan un chivo. Y me pasó algo muy lindo, también pasé fotos, no sé si se... Ah, no pasé del evento, pero bueno, están en mi Instagram, ahí muestro. Estuvo bastante bueno, hablaron también de los nuevos G5 series,
1: sí.
2: de toda la gama, tanto la Pro, que es como para Pro sí. Players, como la para todos los días. Este se vuelve el Yeti.
1: Ah, el Blue Yeti.
2: Vuelve
1: de
2: el
1: Logitech.
2: Y ahora tiene literalmente tiene una pantallita. Es increíble cómo le pones una pantallita
1: y
2: esto a mí.
1: Garpa.
2: Este mouse.
1: Tiene pinta este, ¿eh?
2: Este mouse es de justamente los Pro, los Lightspeed Pro, que son los mouse más livianos que por lo menos yo he usado en mi vida. Yo tengo uno rosa hace como 5 años. La batería le dura perfecto. Es muy livianito. Este viene con controles hápticos. Entonces le puedes regular qué tan rápido,
1: ¿qué
2: lento, tic, tic, tic, hace el mouse. Y está bárbaro.
1: Está bueno.
2: Y está realmente bueno. Pero ¿sabés qué estuvo mejor aún, mi querido amigo Yapi?
1: ¿Qué cosa?
2: Que la pude conocer a ella.
1: A ver.
2: Que la pude conocer a la gran e increíble Daniela Ríos. Sí, papá. Arias, perdón. Ríos, disculpame.
1: Arias,
2: disculpame, Dani. Que salió medallista de oro, boludo,
1: sí.
2: Justamente en los Juegos Sudamericanos que se hicieron en Santa Fe, en FC.
1: Toma.
2: Nuestra campeona, amigo.
1: Medalla de oro, papá.
2: Medalla de oro. Y la pude felicitar, y La conocí, gran tipa. Vayan a seguirla a su Instagram. Es lo primero que les voy a decir, porque me contó un poco qué es lo que está queriendo hacer. Me contó un poco para dónde quiere ir, de José Cepaz, papá, obviamente. Y se vienen cosas muy zarpadas de su parte. Su Instagram es justamente _ariasdani. Capa total, genia, ídola. Vayan a seguirla. Vienen cosas muy copadas por su parte y realmente merece y necesita el apoyo de todos nosotros y todas nosotras. No deja de ser una recontra hiper mega crack que representó al país y lo hizo de la mejor manera.
1: Bancamos, ¿eh?
2: Bancamos.
1: Arias Dani.
2: Realmente cuando la vi entrar dije, tremendo, estoy contento, muy contento de estar acá. Y gracias por la gorrita y por la remera de Logitech Play. Sinceramente, tendrán que pagarme para que la use, pero le agradezco mucho. No, mentira, se agradece un montón. Mirá, ey, che, sos un pibe de Logitech vos, Yapi.
0: Yo soy el hombre de Logitech.
2: Sos el hombre de Logitech. Te compras los nuevos teclados y viene Yapi así.
1: Escuchame. Así te lo llevo a tu casa.
2: Nosotros.
1: ¿Estaba Maná?
2: Sí, Mana, te mando un abrazo y un saludo muy, muy grande.
1: El querido Mana, caemos así con Mana, abrochado entre los dos, caemos así a tu casa y compras un Logitech.
2: Tremendo. Ahí va. Nosotros vamos a ir a una tanda y enseguida volvemos con más. Esto no sucedió.
0: ¡Sí!
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0: perdón. 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
0: 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Porque es increíble. Como también es increíble la señorita que se suma a la mesa de este instante. Una señorita que de videojuegos y de muchas cosas más la sabe lunga. Ella es la gran, la impresionante, la siempre simpática... Romina Belén Pereira.
2: Hola, hola.
0: Oh,
2: hola, ¿cómo están? Es siempre lindo venir porque Manu me pone Angra. Entonces es como que ahora ya no tengo más la intro de Malditos Nerds, tengo la intro de Angra. Es como que subí de nivel.
0: Ahora
2: soy una entidad.
0: Embajada de Angra, diría alguno.
2: Sí, embajada del power metal.
0: El power metal. Escúchame,
2: del power metal progresivo.
0: Oh, uf, Dios mío.
2: Escúchame, podría haber sido peor. Sido sinfónico. ¿Sí? Sí, podría haber sido sinfónico.
0: Es verdad,
2: mucho peor.
0: Es verdad.
2: Podría haber sido mucho peor. ¿Cómo están?
0: Muy bien, ¿vos cómo andás?
2: Muy bien, estoy muy bien.
0: ¿Cómo te trata la vida, querida Romina Belén Pereira?
2: Bien, solo voy a decir que siempre me pasa lo mismo, que me pongo el auricular que está roto.
0: Oh.
2: Me queda grande, me queda por acá y la oreja la tengo mucho más arriba.
0: Te entiendo. Entiendo.
2: Sí, pero no importa, es lo que me pasó siempre.
1: Atenta contra vos.
2: Sí. Muy bien, la verdad que hace mucho calor de repente otra vez. Yo pensé que estábamos de nuevo en una situación invernal.
0: Hacen 18 grados.
1: No se entiende una garcha.
2: Pero no son 18 grados, es mentira, son más.
0: A la mañana hacía frío.
1: Y ayer hacía frío y hoy hace calor. ¿No decidiste, Javo?
2: La verdad que la estoy pasando bastante mal con el tema.
0: Decidase, presidente.
2: Es todo culpa de Javier Milei. Siempre, siempre todo lo que sucede es culpa de Javier. Estoy totalmente de acuerdo. Pero muy bien, por suerte.
0: ¿De qué vienes a hablar el día de hoy de este programa?
2: Vengo con dos excusas a hablar del tema de hoy. El primero es que me voy a ver Resident Evil. Y no tiene nada que ver con el tema, pero a la vez sí.
1: Resident Evil.
0: ¿Vas a ver o venís de ver?
2: Voy a ver.
0: Okay.
2: No, vengo de trabajar. Okay. Si alguien pregunta, estuve trabajando porque es así. Estuve trabajando hasta las 18 y ya...
0: Eso decís vos, pero bueno.
2: Estuve trabajando. también porque cuando el señor Noxy estuvo en la BlizzCon, se anunció algo que tiene que ver con una franquicia y que tiene que ver también con una producción que no tiene que ver con lo que sería videojuegos, sino con series.
0: Ojalá. Sí, es verdad. Buen anuncio.
2: Que es la serie de Diablo. Entonces yo dije, bueno, si ya hablamos de películas live action malas y buenas, ahora vamos a hablar de otro contenido que es series y películas de videojuegos buenos y malos.
0: Ok. Me sirve. Las series.
2: Igual la mayoría es bueno. Podría haber traído malos nada más, podría haber solo traído buenos, traje un popurrí.
0: Se ha hablado mucho de los malos ya, ¿no?
2: Sí, es decir, no puedo traer siempre cosas malas.
0: No, pero además eso es como que a la gente le encanta hablar de lo mal que salen y pará, también salen bien.
2: Sí, yo soy una gran defensora de que prefiero hablar de lo que está bueno y lo que me gusta y no lo que no me gusta.
0: Banco.
2: Pero siempre que hay algún contenido medio falopa, a veces está bueno y a veces vale la pena.
1: Lo vale.
2: Pero no me gusta hacer contenido hate. Entonces vamos a hablar de un popurrí de series y películas basadas en videojuegos, solamente animados.
0: Perfecto.
1: Bien.
2: ¿cuál es para ustedes el primer recuerdo de alguna serie que saben que está basada en un videojuego que vieron tal vez en su infancia o el primer recuerdo de su joven adultez, si es que en la infancia no vieron nada?
0: Uy, me mataste, boluda. Ah,
1: en la animación está el dibujito de Sonic.
0: El dibujito de Sonic es buena. Estaba bueno el dibujito de Sonic,
2: ¿lo
0: de
2: pasaban
0: hecho
2: en Magic o en Cartoon?
1: Creo
0: que
1: Magic.
2: Estoy casi segura que era Magic, ¿eh?
0: Más producto Magic que producto Cartoon.
1: A mí sí. No era que no me gustaba. Me parecía raro, era tipo... No, pero el Sonic es un juego de Sega que juego yo. ¿Qué es esto?
2: Además, no tiene historia, pero en... El plataformero en sí no tiene historia. O sea, tiene historia.
1: ¿Qué me contás? No habla Sonic.
0: Corre, Sonic.
2: Yo corría y había anillos. Claro. O sea, y había un
0: todo
2: malo
0: con bigote que había que cagar a trompar al final del juego.
1: Yo lo veía y no sabía si me divertía o si era más divertido poner el juego y ponerme a jugar. Entonces sí, era raro, pero me acuerdo que estaba en la tele.
0: Muy Pokémon.
2: Bien. Bueno, y les iba a hacer una pregunta de cuál es para ustedes, la adaptación en serie o en película más exitosa y famosa de videojuegos.
0: Pokémon, claro.
2: Exactamente.
0: Tremendo,
2: pero hubo un momento donde yo me olvidé de esto, que Pokémon era una adaptación de videojuegos, y mi cerebro no lo pudo, se disoció, dijo, Pokémon no, Pokémon.
0: Pasa que es raro, porque Pokémon. Además, Ash Ketchum y lo que uno entiende como los juegos de Pokémon nunca los asocias juntos, ¿viste?
1: Sí, no. Pokémon es la IP en general que más plata hace en el mundo.
2: Sí. The Pokémon Company es la más
1: facturadora. Más que Disney, más que todo. Más que todo es Pokémon.
2: The Pokémon Company puede hacer lo que quiera con su IP y que la gente lo va a comprar y lo va a consumir. Y yo soy uno de ellos.
1: ¿Y por qué no hacen Pokémones de verdad? Estamos hablando de que la guía nos va a matar, está todo el mundo haciendo cosas.
0: También es queer todo.
1: Tienen toda la plata del mundo. Así, agarra un... Nadie te va a ver si agarras una paloma.
2: Lo mezclas
1: a probar.
2: Yo estoy de acuerdo, sobre todo porque yo cuando era chica me quedó y debería, tengo plata de adulto, debería gastarla en cosas de niño que no pude tener. Y una de ellas era, había unos, los tres starter y Pikachu, que eran un poquito más grandecitos que los normales y tenían vocecitas, o sea, hablaban. No hacían otra cosa, pero vos la apretabas y decía pica pica.
0: Tremendo.
2: Y me quedé con las ganas siempre de comprarme uno. Porque pudo haber sido un regalo de cumpleaños, pero elegí otra cosa. No me acuerdo. Elegí otra cosa de Pokémon, pero no me acuerdo.
1: Y quedó ahí. Quedó pendiente.
2: Y me quedó pendiente. Oh. Pero para mí deberían existir, tipo... No, si existieron, acá no llegaron. Pero tipo los Furby, pero versión de Pokémon.
1: Claro.
2: Que lo tengo ahí.
1: Que cuidar. Que se muevan un poquito.
2: Sí, algo.
1: Que hagan un ruido, algo.
0: Un Vaporeon.
2: Sí, bueno. Pues, si ustedes quieren un Vaporeon para cosas raras, eso es distinto.
0: No, ¿por qué? ¿No me pueden gustar los de agua?
2: Para que para que necesito una buena foto. Escúchame, ¿cómo me puedo sacar una buena foto que yo pueda usar?
1: Pero Huguito puede sacar cualquier
2: Huguito
1: cosa.
2: Huguito
0: acaba de
2: ser hermosa
0: decir
2: siempre.
0: Enmascaradamente,
1: que
0: no me gusta
1: son
0: la foto,
1: garcha.
0: Sí, que son una
2: no,
0: garcha.
2: Estoy diciendo, no sé posar. ¿Cómo podría yo salir?
1: Mira, este es mi tutorial. Así hago yo mis fotos. No lo hice. No siguió nuestro consejo.
2: ¿Cuál era tu tutorial?
1: Este. Todas mis fotos algo así. Ahí está, listo. Está.
2: Gracias, perdón. Igual necesito fotos nuevas. Hay que aprovechar cuando vengo y está Huguito y me saca las fotos.
1: Después pone todo ahí, Huguito, nos miente.
0: Nos miente.
2: ¿Recuperaste tu cuenta de Twitter?
1: Hace todo ahí. Recuperó la cuenta,
0: amigo,
1: de Twitter.
0: ¿La histórica?
2: Hizo el hack árabe.
1: El hack más que árabe, de los nuestros.
2: Ah, era de ustedes, de la colectividad. Okay,
1: mandó el reclamo en abril y le dieron la cuenta.
0: ¿A qué?
1: Mandó el reclamo en hebreo y le devolvieron la cuenta.
0: Mentira.
2: Bueno. Yapi puede hacer un chiste. Nosotros no podemos, pero Yapi puede hacer.
0: No, y además si funcionó, ¿qué quieren que haga? Loco, manden en hebreo su puto mensaje.
1: Claro, boludo. ¿Qué se quejan? ¿Hablen otro idioma? ¿Que no son bilingües?
0: ¿Qué pasa, boludo? ¿Tenés prepucio? Jodete, pa.
1: Claro,
0: cortate el prepucio y después hablamos.
1: ¿Cómo domamos, Manu? Nos hacemos mierda, tipo. Los hacemos pig.
0: ¿Cómo domamos a mí?
1: Mirá cómo está Provitilo. Mirá. Está como el padre. Hace que no. Está bien, de tal palo. El profe Yapi. Pokémon.
2: Pausa, Pokémon. Pero vamos a hablar de otra. Yo le traje un popurrí. Y vamos a arrancar, si les parece, con el primero. Son trailers, más que nada, para ver alguna que otra intro. Y es charlar acá y tratar de hacer un poco de memoria, a ver si lo vimos o no lo vimos. La primera vamos a ponerlo y después les digo qué es.
0: A ver.
2: Porque si no la vieron nunca, no van a tener idea. Esta es la primera de todo.
0: Uf.
2: Les va a sonar. Espero que no me acuerdo.
0: Pongamos audio siempre, por favor.
1: Este es Final Fantasy.
2: Ay, yo te sí. Bueno, igual fue justo sabía cuando pusimos el audio.
1: No, pero la sabía. Porque, sí. Porque yo veía esto de chico y decía, pero no entiendo, ¿por qué es Final Fantasy esto?
2: Bueno, yo... Okay.
0: Esta no es la cheta.
2: ¿Cuál es la cheta para vos?
0: La que estaba muy bien animada. El tema es que yo crecí.
2: No, esta es la cheta.
0: ¿Es esta la que está muy bien, la que tiene los bichos de agua todos flasheros? Sí. De alma.
1: Sí, sí, sí, es sí. Esta.
0: ¿Qué mierda tiene que ver con Final Fantasy esto, nada, boludo?
2: Nada, y tiene mucha historia divertida detrás de la película. Esto es un proyecto de con la dirección de Hironobu Sakaguchi, que es el creador, justamente, histórico director de Final
0: Chino
2: Fantasy,
0: loco.
2: Que después se fue él, hace un tiempito ya está haciendo sus proyectos por fuera de Final Fantasy. En un momento donde la animación era como, si tenés buena animación, vos sos Jesucristo.
1: Sí.
2: Y un poco pasó que esto... No, esto era la producción de 2001, esto chicos. Tremendo, esto se veía, chicos, fantástico.
0: Porque acá Guachiturro 581 dice, nunca vi esto, porque tal vez sos muy joven.
2: Sos muy joven.
0: Tal, claro, vez no.
1: Era
0: pero,
1: muy la tele, yo la vi mil veces,
0: sí,
1: esa película.
0: Sí, yo me acuerdo que mi viejo me mostró esto como diciendo, boludo, mirá cómo se ve.
2: Sí.
0: Esto, no, y le sacaba, no, era re turbio, me re asustaba eso.
2: Sí, ¿qué tiene que ver con Final Fantasy? Nada.
1: Nada, ¿no?
2: Nada, porque no tiene nada, nada, nada, nada, nada del lore de Final Fantasy. Vieron que todos los Final Fantasy que existen comparten, salvo que sean una secuela directa o una precuela directa, porque lo dice su título, todos comparten un universo, ya sea Gaia o Ibalis, que son, cuando es en Ibalis son más steampunk, y cuando es Gaia suele ser un poquito más cyberpunk o diferente, por ahí un poco más futurista, pero siempre es o la magia o las invocaciones o los chocobos o los nombres o alguna cosa del mundo la comparten.
1: Sí.
2: Pero todos son diferentes. Acá no hay
1: no
2: nada
1: hay ni
2: acá
1: un chocobo,
2: no hay nada.
1: Nada.
2: Acá cae un meteorito en la Tierra en un momento que se llena de aliens y hay una cosa loca con el alma y qué sé yo, y esta médica soñaba con que se encontraba con los aliens y después hay como una cosa de que no, los aliens no eran los malos. Una falopeada del alma y el espíritu, justamente habla del espíritu, que la vimos un millón de veces en la tele.
1: Sí.
2: Seguramente yo la vi un millón de veces en la tele. Yo recién estaba empezando a jugar Final Fantasy y aparecía una película que se llamaba Final Fantasy. Yo digo,
0: ¿cuál de todos los 20 juegos de Final Fantasy es?
2: Claro, yo no entendía qué estaba pasando. Yo estaba jugando Tactics y 7 en ese momento, entonces no entendía si tenía que ver o no tenía que ver, pero a mi viejo y a mí nos gustaba mucho porque la animación era espectacular.
1: Sí, sí.
2: Es mala la película. La película es mala, no tiene nada.
1: No se entiende una pija.
2: No se entiende un carajo, se pasa de onírica, pero al nivel no es película de noche de poesía en el bar más bohemio que te encontrás. No, está mal hecha.
0: Sí,
2: no,
0: sí, sí.
2: Está mal guionada.
0: Pero
2: mal...
0: la animación y la tecnología de la.
2: Sí.
0: De la animación es buenísima.
2: Sí. Y era además justamente una manera de demostrar el poderío que tenía el estudio de animación que hizo esta película, justamente junto con Square. Pero se fundieron, gastaron una guita que no recuperaron, por supuesto, para absolutamente nada. Quedaron totalmente cogidos. Y menos mal que Final Fantasy X fue un éxito en el mismo año, en el 2001, porque le salvó las papas. Porque esto se fundió, sinceramente, fue el único proyecto que decidieron hacer. No sirvió para nada. Muy linda tu animación, nunca más hagas esto. Pero después sacaron, no lo traje porque no vale la pena ponerlo, pero después sacaron Advent Children, que es la película de Final Fantasy VII y otras producciones. Final Fantasy XV tiene creo que una animada y King's Glaive, que también es animada pero 3D y otra de tipo animación.
1: Hicieron cosas después.
2: Sí, hicieron otras cosas, pero esto fue como un proyecto interesante que salió muy mal.
0: Pero
2: nos dejó un lindo recuerdo, que eso yo todos la recordamos con cariño.
0: Sí, sin lugar a dudas.
2: Sí.
0: ¿Qué más hay?
2: Que tenemos lo siguiente, que es, esta la traje sinceramente porque seguro la recuerdan.
1: A ver.
2: La serie de Mario Bros.
1: También.
0: Falopísimo.
1: Que también lo pasaban como
2: la
1: de Sony.
2: Intro, y la intro era lo más extraño del mundo.
0: ¿Qué es esta mierda?
1: Y había que venderte la
0: pero
1: serie
0: para,
1: de
0: ¿no
1: una
0: era
1: forma.
0: Animada la serie?
2: Sí, sí. Pero la intro tenía a Mario y a Luigi bailando.
0: Live action
2: y además dice,
0: repente.
2: Hola paisano, ¿qué? Mario es
0: italiano,
2: no es mexicano. Y la intro es esto. Lo bueno es que no nos va a comer el copyright porque toda esta gente está muerta.
1: Claro.
2: Aparte,
1: todo tenía un rap. Pokémon también
2: Olmedo
1: tenía un
2: Porcel,
1: rap.
2: Olmedo Porcel, tal cual. Es 100% Olmedo Porcel. Sí.
1: La voz de Will Smith.
2: Sí.
1: La voz del príncipe.
2: Sí.
0: No.
2: Es
0: esta falopía,
2: es lisérgico. Es mala. Es mala por donde la miren. Pero la van a recordar con cariño porque la vieron en su infancia, seguramente, como yo.
0: Yo no me acuerdo tanto, la verdad.
1: Yo lo que
2: yo
1: más me
2: viejo.
1: Acuerdo era de Longuito. No sé por qué tenía tanto protagonismo.
2: Que, además tenía un diseño muy, como que, muy, viste, como que, no sé, te lo acordás de.
1: Era muy expresivo, pero era como medio, no sé, era muy, muy protagónico el enanito. Pero me pasaba lo mismo, esta y la de Sonic. Eran como. Pero eso era un jueguito.
3: Puedo jugar el juego.
2: Claro, pero además era un jueguito que nos atravesó mucho, porque fue los primeros jueguitos que tuvimos. Claro, seguramente Sonic y Mario. Sí,
1: me
2: sí.
1: costaba entender, como yo entendía, ok, pero ¿qué tiene que ver? ¿Qué me estás queriendo mostrar?
2: ¿Qué tiene que ver con lo que yo tengo que jugar?
1: Claro, yo ya sabía de esto, no sabía lo que me estás mostrando ahora.
2: Sí, pero es un recuerdo bastante lisérgico y la recuerdo con mucho cariño. Pero no hay mucho para decir porque la verdad es que no le fue.
0: Me acuerdo si tuvo varias series Mario.
2: Mario tuvo varias series, creo que tuvo como 4.
0: Mirá.
2: Porque estuvieron de Super Mario, de Mario 3 y una cosa así, hubo
0: yo
2: como
0: 4
2: series.
0: Me acuerdo de una,
2: series.
0: Pero no creo que sea esta.
2: Esta es la pasaban en, de nuevo, Magic Cartoon. Esta seguramente la vieron, pero si hubo otras que pasaron, por ahí fue cuando yo ya no las enganché.
1: Todas las animaciones esas del Philips. Philips CDI era algo así. Era re falopa que había de sí, no me acuerdo cómo era. Era algo. Era como una especie de juego interactivo, pero en realidad eran animaciones. Que habían de Zelda y de Mario.
0: No me acuerdo.
1: Y son remil falopa.
2: Sí. Mira. De Zelda hay una del. No hay uno del 80 y pico. Viejísimo. Bueno, no importa. La verdad es que menos averigua Dios, nos perdona. Y en esta serie, si mi memoria no me falla, también aparecía Zelda. Tenía capítulos con Zelda, cosas. De crossover.
1: Y había que vender.
0: El multiverso, amigo.
2: Sí,
0: chupala, Marvel.
2: Kirby también tuvo su serie. Esa yo recuerdo haberla visto.
1: Eso sí,
2: me suena. Yo me acuerdo de haberla visto, pero no pude encontrar, si alguien lo encuentra, me lo confirma, no pude encontrar si la pasaron o no, pero yo tengo el recuerdo vivo.
0: No, me reacuerdo de esta serie, sí, yo vi esta mierda.
2: Para mí la de Kirby la pasaron.
1: Era, seguro, ¿sabes lo que habrá sido para Magic? Sí, Mario, Zelda
0: sí,
1: y todo eso.
0: Sí,
1: una falopeada más vieja, sí, dámela.
2: Todo el chat se acuerda de la de Kirby, entonces efectivamente la de Kirby era. También la vimos. Pero
1: la, sí. Eso, la de Kirby era más nueva. Era más ahí está, dice Magic y Jetix. Era como
0: Jetix
1: un poco más moderna Kids. La de Kirby.
0: Sí.
2: Acá Andrés en el chat dice, la de Pac-Man la veía yo en Big Channel. Big Channel me dio mis grandes alegrías. Ninja Robot. Es uno de los mejores animes que vi en toda mi vida.
0: Me acuerdo de lo que están hablando.
1: No me
2: y
1: acuerdo
2: está Big Channel. Bueno, pero para conocer Big Channel tienen que tener casi 40. O sea, yo.
0: Dios mío, ¿eh?
2: Este año cumplo 36.
0: ¿36 cumplís este año?
2: En 3 meses cumplo 36 años.
0: Pareces de 27, querida.
2: 25.
1: Bueno, 26.
0: Encima que
1: 26.
0: Hago un esfuerzo descomunal para mentirte en la cara, me abusás.
1: Cerramos 26.
0: Abusás,
1: ¿sabés
0: qué? Sí, está bien, 25,
2: Mengolosine.
0: Claro, tomate, tiene 27, amiga, dale.
2: Sí, perdón, Mengolosine. Ahí me están mencionando varias en el chat que ya vamos a llegar, pero vamos a seguir y vamos a seguir con otra, porque esto es errático. Es Romy yendo y viniendo con cosas que se acuerdan, no tienen un orden. Esta es Arcane. Y la traje porque
0: es el
2: producto más exitoso que sacó League of Legends, incluido por encima del League of Legends.
1: Ah, la de LOL.
2: La del LOL, la serie del LOL. Y tengo una mala noticia para todos los presentes, volví a jugar LOL.
0: Sí, te veo en Discord jugando al LOL.
2: No, terrible.
0: Triste cómo abandonaste el verdadero camino de los MOBA para jugar el LOL.
2: Bueno, pero la cosa es que el Dota estaba jugando sola y el LOL lo estoy jugando de nuevo con amigos.
0: Y bueno, pero si
2: mis amigos son putitos y no quieren jugar al Dota, no es mi culpa, de ellos.
1: Yo la serie esta la usé como radar.
2: ¿Cuál? ¿De radar de...?
1: De gente para dejar de hablarle.
2: ¿Por qué? La pregunta es ¿por qué? Y después vamos a desarrollar.
1: Yo nunca entré en el LOL, qué sé yo, y cuando salió esta serie se hablaba mucho de Arcane.
0: Sí, es que es buena, boludo.
1: No, tenés que ver esta serie, qué sé yo, no, que es del LOL.
0: No es del LOL igual.
1: Igual
2: no
1: sí,
2: LOL,
1: entiendo,
2: pero
1: que,
2: es del LOL.
1: Entiendo que igual debe estar buena, la animación es increíble.
0: Chapi,
1: y
0: la
1: todo
0: animación
1: eso.
0: Es realmente...
2: El estudio francés,
0: vanguardista.
2: El estudio francés que hizo esta animación, yo tengo un libro que le mando un beso a Seba de Caro que me lo regaló, le tengo un libro de arte de Arcane,
0: sí.
2: Que es una primero que el diseño del libro de Alarbuk es fantástico, sí. Y el laburazo que hizo la gente del estudio francés, que me acabo de olvidar su nombre, si alguno se acuerda, que hizo esta serie, es realmente impecable. Para mí es de las mejores series de animación que pueden llegar a ver. También fue uno de los caballitos de batalla de Netflix. Netflix hizo muchísimos convenios con videojuegos.
0: Sí.
2: También esto lo traje un poco porque me puse a pensar que hubo un momento donde hubo un boom de series, cuando éramos más chicos, de series animadas. Después se dejaron de lado porque todo el mundo quería hacer live action.
1: Sí.
2: Y ahora de nuevo regresan las series. Porque dijeron, che, los live action no funcionan, la verdad.
0: Y además es el mejor medio para contar algo de videojuegos. ¿Qué vas a intentar? ¿Vestir un chon de Mario? No, dibujá tu versión de Mario, boludo.
1: Claro.
0: Rompa las pelotas que tengo que... hacer esto en live action sería imposible. Y igual, más allá de hacer esto, el live action sería imposible, la dirección artística de Arcane
2: es fantástica. Y gracias a la producción que sí, Fortiche Studios, de los franceses, que...
3: Fortiche.
2: Anda a pronunciar, yo cómo se pronunciará. Fortiche. Es como Clair Obscur Expedition 33. Claro. Yo no lo pronuncio, Clair Obscur.
1: Muy largo, no.
2: Se juega de mierda. No, mentira. Lo quiero mucho. Pero sí, gran serie, recomendada más que nada para los que nunca jugaron LOL, como Yappy. No importa.
1: Entrar en Arcane.
2: Tenés que... No importa, porque no vas a jugarlo, porque después no tiene nada que ver. Sí, con, sí. Es como cuando veíamos la serie cuando éramos chicos y decíamos, ¿qué tiene que ver esto con el juego? Bueno, pues ese es el mejor ejemplo.
0: Poquito de ganas de jugar a LOL te da.
1: En Netflix juego en Netflix miro Doctor House.
0: Linda.
2: ¿Por qué?
0: Para ver a pija, Arcane.
1: Claro que esos son todos dibujitos. Todo dibujo chino. Todo dibujito chido.
2: Estoy muy de acuerdo con que...
0: Es un franchute.
1: Sí. Yo miro a Dr. Howe y digo, mirá cómo lo salvó el tipo.
0: Al final no era Lupo.
1: ¿Entendés cómo se da cuenta el chabón de la desenfermedad?
2: Pará, loco, que estoy en rehabilitación yo. Yo recién estoy empezando a mojarme la pata de nuevo.
1: Gran serie.
2: Gran serie. Vamos a seguir, si les parece, con la siguiente, que de nuevo nos vamos para el pasado. Vamos a ver, ahora sí, la serie The Adventures of Sonic.
0: Oh, buena serie.
1: Ah, la de Sonic.
2: Sí, le puse, no había trailer, así que obviamente le puse un capítulo de 23 minutos, pero para que veamos la intro.
1: Bueno, vamos a ver el capítulo de 23 minutos.
0: ¿Qué comía?
1: Vamos
0: a ver
2: el capítulo de 23 minutos.
0: ¿Panchitos? ¿Panchos con
1: chili? Morfaba, es verdad que...
2: Pero hay un tema acá, porque hay como 5 series de Sonic también, de la misma manera que hay de las de Mario y tal, y hay algunas que llegaron y otras que no. Claro. Yo me acuerdo de haber visto esta y había otra más.
0: Yo me acuerdo de la más moderna.
2: La más moderna, ok. Eso es muy vieja, evidentemente.
0: Pero no,
2: sí.
0: pero esta
1: la pasaban. Yo veía
2: esta. La
0: pasaban, me acuerdo.
1: Pero es verdad que hubo una más moderna que ya estaban todos los bichos de todos los colores que yo decía,
2: sí.
1: Esto yo no llegué a jugar
2: estaba una, una ardillita. Había unos que estaban en una isla que había una, no sé si era una ardillita, una coneja que era medio furra y yo la vi y dije, chicos.
1: Sí, era medio.
2: Esto es una alarma. Para todos. Pero las aventuras de Sonic el erizo.
0: Qué increíble cómo...
2: Tan re duro, qué feo que es colita, por favor.
0: Vino Warner Bros. Y dijo, solo hay un tipo de protagonista y se llama Bugs Bunny.
1: Sí.
0: Y a partir de ahí, incluso One Piece hoy en día, Luffy es Bugs Bunny.
1: Sí, son todos Bugs Bunny.
0: Y son todos Bugs Bunny. O sea, este Sonic es, bueno, más allá de que parece corre caminos, es Bugs Bunny, tipo, jode a gente, le tira de la cola, se disfraza y hace algo... Muy el humor Bugs Bunny, Dios mío, lo que es esta. No,
1: petizo,
2: es,
1: ¿eh?
2: Es
0: deforme, no es solo petizo, es deforme, boludo.
2: Me encanta porque además Sonic, todos nos acordamos del tema de la película, cuando Sonic, la primera teaser de la película de Sonic era horrible, lo obligaron a cambiar, la película live action animada.
0: Nunca la vi.
2: Pero Sonic siempre tuvo unos diseños bizarros. Sonic cambió tanto de diseño y estos diseños eran tan feo.
1: Y acá hicieron una falopeada. Acá le dijeron a unos chabones, hagan una serie animada con este bicho. Jugaron media hora y dijeron, dale, ¿sabes qué?
2: Sí.
1: Dale.
2: No, esto la hizo la gente de Dick, de IC.
1: Dick.
2: Pero Colitas está re dura. Sí,
0: Colitas.
1: Colitas. Tails. Colas.
2: Además, está medio punk la cresta de Sonic.
1: Sí, sí.
2: No, es todo horrorísimo. Pero bueno, si les parece, seguimos con lo siguiente, porque si no vamos a ver el capítulo de 23 minutos y...
1: Ah, yo pensé que lo estábamos viendo.
2: Yo lo estaba mirando, pero... Bueno. Entro en el flow.
0: ¿Sabés cuál era la que veía yo?
2: Mirá, ¿cuál?
0: Sonic X.
1: Ahí está.
2: No, esa es muy nueva. Esa
1: es la más
2: muy...
1: nueva.
0: Esa era la que me gustaba. Tipo, ejemplo, 2003 igual, Kid. Chicos.
1: Sí, es verdad.
2: Bueno, pero es Fox
0: yo tenía
2: Kids.
0: 10 años. Sí, Fox Kids.
2: Sí,
0: bueno, no, tenía 10 años, creo, era
1: no, no por nueva de que uno era más grande, sino nueva de que
0: el estilo,
1: se veía todo. Más moderna, digo.
2: Lo pintaron en salita de 3. Sí, medio, tiene medio como de animación de lo dibujaron en los niños en el colegio.
0: ¿Comía Sonic?
2: Comía panchitos.
0: ¿Pero ¿para vos? ¿No eran ¿cuál? Panchitos con chili?
1: Pues
0: sí.
2: Comí unos
0: sí,
2: completos.
0: Mira, chili dogs.
1: Chili dogs. ¿He comido panchitos, Sonic? ¿Está mal?
0: Chili dogs.
2: Comía panchito Sonic. No, bueno, acá es un lore que no recordaba de Sonic.
0: Me hace respetarle un poco más si comía panchito. Los de mi granado, no sabía, chicos.
1: Son los de mi granado.
2: Mira. Ah, mira. Perfecto. Che, y la serie de Edward Jim, Bizarramal, es la que sigue a continuación.
0: ¡Opa!
1: Bizarres.
2: Estábamos en el mismo flow. Esta la Serión. Vieron sí. También, porque la pasaba, de nuevo, Magic Kids. Serión. Tiene datos extra en español, no recuerdo quiénes hacen las voces, no sé si no es la misma persona, pero en inglés el actor de voz de Edward Jim es Dan Castañeda, que es Homero Simpson.
1: Homero.
2: Sí. Creo que en español seguramente era la misma, pero no me acuerdo.
1: Este
2: y todo esto es los media, entonces encontrar cosas... Edward Jim es un personajazo.
0: Bizarro mal.
2: Bizarro, sí. Es muy gracioso. Tenía a este perrito, que no me acuerdo el nombre, Carlito del perro, lo vamos a decir Carlito. En algún momento. Que era medio trolo. Y aparte medio pesado. Y Edward Jim lo detestaba. Y era como el psychic. Y había mucho bullying de por medio. El interés amoroso de él estaba re buena. Era todo raro. Y eres todo raro.
1: Sí, este juego es. Este sí que pero lo hice mierda. El uno y el dos me los sé de memoria los dos.
2: Es un dedo sin uña, dice Rachel.
1: Es un dedo.
2: Es un enredado. Airworship es justamente una lombriz de tierra que termina siendo un héroe espacial. No, o sea, no lo vamos a disfrazar de ninguna otra manera. Es una
3: lombriz.
2: 21. Se llama justamente Jim la lombriz.
1: La lombriz.
2: La lombriz de tierra. Se llama Jim la lombriz de tierra. Sí. Pasa escuchame que en inglés suena más épico, pero en español es Jim la lombriz de tierra. Y lo acaban de mencionar en el chat, tenía un gag cada vez que iba a terminar. ¿Vieron, por ejemplo, He-Man que siempre terminaba con una moraleja?
1: Sí, este terminaba con las vacas. He-Man.
2: Bueno, este terminaba siempre con una vaca que le hacía algo, que se le caía encima a alguno y decía, los voy a matar a todos, voy a destruir la tierra y cosas así.
3: ¿Me acordaba?
2: Sí, tenía un gag de una vaca y no Groovy. Entiendo, yo nunca lo entendí, qué sé yo, era serie lisérgica. Sí, esta sí la recomiendo ver de grandes de nuevo.
1: Esta vale la pena.
2: La de Sonic y la de Mario no.
0: Tiene onda también René Stimpy,
2: sí, es esa época, esa onda. Así que si quieren volver a ver una serie, vamos por esa. La serie que fue un éxito rotundo, que se va a estrenar una nueva temporada, que no tiene que ver con la serie que vamos a comentar, pero sí con el universo, que es Cyberpunk Edgerunners, que es difícil de pronunciar a veces que es. Puse la intro porque está espectacular, la intro de la animación.
1: Cyberpunk.
0: ¿Esta es la intro de la nueva?
2: No, la intro de la primera.
0: ¿Sí?
2: Sí.
0: Ah, lo que me habré saltado la intro, boludo.
2: Es el outro. No lo recuerdo.
0: No, esto es.
2: Es un video de Cyberpunk.
1: Más o menos. Ya había salido
2: tal
1: algo
2: vez
1: de
2: es
1: Cyberpunk.
2: La outro. La intro, el outro. No sé, lo salteé.
0: Puede ser igual.
2: No,
0: es que no me.
2: Estoy segura que es la
0: no
2: intro.
0: Me acuerdo, puedo haberlo salteado infinitas veces la intro. La hice teta. Esta serie es buenísima.
2: No está bien, es la intro.
0: Esta serie es increíble.
1: Yo no la vi. Vi cosas. No, vi cosas bueno, que mandaron, pero no.
2: Escúchame, a vos sos un tipo de cultura. Vos sos un hombre de buen gusto.
1: Cyberpunk te acepto.
2: Bueno.
1: Contra Arcane te acepto.
2: Yo entiendo que Arcane no, y me parece correcto, por más que esté buena la animación. Cyberpunk, más allá de la serie, es una de las mejores series. Pero la animación es un desconche. Para una persona que le gusta justamente el arte, que le gusta la ilustración, que le gusta la animación, que le gusta todo lo que tiene que ver con lo visual, esta serie es, para mí, de lo mejor que van a ver. El estudio Trigger, los amamos, el estudio Trigger.
0: Trigger. No, Trigger. No, no, Trigger, no, no sí. Es una N, es una T.
2: Ah, no, Trigger.
1: Lo vi rápido y dije...
2: No, Trigger.
0: Qué fuerte. Es tremendo el director, Hiroyuki Imayashi. En el personaje hay una, lo que se le conoce en el anime como Loli, que es tipo una... personaje, sí, que tiene 34 años, pero que parece que tiene 15. Y los de Netflix le dijeron, che, es mucho, sacala. Y el flaco dijo, listo, no hay serie. Y le dijeron, wey, pará, dale, pará, dos meses. Che, ¿podés sacarla, Loli? No, listo, no hay serie, buenísimo, ya llamo. No serie. Dijo, bueno, dejala,
2: bueno,
0: Loli.
2: Poné la puta Loli, está bien.
0: Y es probablemente...
2: Rebeca.
0: Sí, Rebeca.
2: Rebeca, el mejor personaje. Uno de los mejor personaje.
0: El chino... Es forro, porque dijo, quédate tranquilo que va a ser un buen personaje la Loli.
2: Sí.
0: Está mal, pero va a ser un buen personaje.
2: Porque,
0: y muy
2: claro,
0: buen personaje.
2: Es chocante, porque en realidad, recordemos, el mundo de Cyberpunk es justamente como lo dice su nombre, Cyberpunk. Y tiene que ver con las modificaciones que se hacen los humanos en este mundo distópico y que ya nadie es quien era. Y ella terminó siendo una Loli, pero en realidad tiene 55 años, claro. Rebeca.
0: Muy fuerte.
2: Totalmente trola, pero es una Loli hermosa y es uno de los mejores personajes, de los mejores arcos de personajes. Tristeza.
1: ¿Con el juego?
0: Más o menos. Sí. Usa personajes y el lore del juego, pero pasa varios años antes.
1: Sí.
0: Y habla, te cuenta la historia de uno de estos chabones, ¿viste? Que es de uno de ellos que quiere ser justamente un cyberpunk, un edge runner, un chaboncito hackero, así que pueda hacer trabajo mercenario, pero lo que te muestra la serie es tipo, es una vida de mierda, tipo, claro. Los matan a los pies en la calle, los que se pasan de pillo. Está muy buena, lo que sí tiene, es una serie muy frenética y muy mala onda, ¿viste? Es una serie que... Claro.
2: No la ves el domingo.
0: No la ves, sí, y no... Y no esperes, tipo, sentarte a ver, tipo, vas a ver algo que es tipo...
1: Blue.
2: Te deja re sobreestimulado, claro. Y mal. Te pega bajonazos terribles. O sea, es muy triste todo lo que pasa en la serie con todos los personajes. No termina para... O sea, no termina bien. Termina bien, pero no termina bien.
0: No termina bien.
2: Bueno, depende de qué personaje estemos hablando, puede terminar bien o mal, pero la verdad es que es una serie que te pega un bajonazo terrible, pero hay tanto sucediendo y la animación está tan buena y es tan frenético.
0: Tiene
2: porque
0: un gore, amigo.
2: Justamente, como tiene todas las cuestiones de los de las modificaciones, y todos tienen modificaciones refalopas y todos los combates son extremos, terminás así.
0: No podemos mostrar los primeros 10 minutos, ¿no?
2: No, nos coge el copyright de Netflix.
1: Un capítulo.
0: Los primeros 10 minutos que te muestra, tipo, un chabón todo...
2: Gigante.
0: Gigante, reventando policías en el medio de la ciudad porque se volvió loquito... No sabés lo que es, boludo. ¿Ves eso y querés jugar el juego?
2: Claro. Sí, pero bueno, quédate con el David Martínez que te prometa ir a la luna. La siguiente que la están mencionando en el chat, veo que estamos re en sincronía, es Castlevania, justamente.
1: Ah, y Netflix,
2: Castlevania es de las primeras...
0: Bueno,
2: es de las primeras grandes producciones de Netflix. Porque Netflix, como les mencioné hace un ratito, hizo una locura en un momento que dijo, sí, vamos a hacer un montón de series basadas en videojuegos. Y Konami lo tiene abandonado. Castlevania ha sacado ahora sale uno nuevo, justamente tiene alguna que otra cosita, pero así como fuerte, lo tiene un poco abandonado, pero hizo bien las cosas en lo que tiene que ver con Transmedia. En este caso, sería animada de Netflix. Sí, yo siempre digo esa palabra y después me acuerdo dónde estoy sentada y debería decir distintos medios.
0: Ah.
2: Que no sean.
0: Boludo, pensé que hablaba de...
1: Está bien, pueden ser. De esta...
0: Media que habla de grasas trans.
2: Bueno, esa es del 2017, tiene varias temporadas.
1: Sí,
2: y
1: yo vi, creo que vi la primera temporada entera, no me acuerdo ni un frame de la serie.
2: Sí te vas a acordar...
1: Pero estaba buena.
2: Te vas a acordar de un momento
0: está buena.
2: Que si no la vieron la serie, seguro vieron, que es un clip muy conocido de justamente Castlevania, que es cuando Drácula le agarra la loca porque justamente a su mujer la matan, la queman porque la catalogan de bruja. Y Drácula dice... Y mata todo el pueblo en un momento de desconche. ¿Y por qué Drácula es el último romántico? No es Leo Matiel. El último romántico siempre en todas las producciones de donde está Drácula es Drácula.
1: Drácula.
2: Es un hombre que atravesó los océanos del tiempo para encontrar a su mujer. Escúchame.
1: Sí, creo que lo había escrito. Ahí decía, claro, está escrita por Warren Ellis, que es un guionista de mucho del mundo cómic. Y eso creo que por ahí había entrado. Y Castlevania, porque el Symphony of the Night es un
2: juegazo.
1: Y la vi, me acuerdo de la vi, pero no me acuerdo de nada.
0: Está buena la animación.
1: Es esa que
0: está buena.
2: La animación está buena, sí.
1: Como Lost. Que la vi entera y no te puedo explicar ni de qué se trata.
2: ¿No te acordás de escenas de Lost?
0: Escenas, sí.
1: Sí, me acuerdo de escenas.
0: Not Penny Boat.
2: Sí. Bueno, pero aparte.
0: Yo bueno, pará, no me acuerdo de esa escena. Me caía re bien ese personaje.
2: Charlie.
0: El gordo cuando termina de estar todo mal que se le rompe el reproductor de música.
2: Ok, muy específica la escena.
0: Ah, viste, es que yo me
1: acuerdo.
2: El humo negro.
0: Ese me da un miedo.
2: Sí, me da un miedo cuando era chico. Era
1: el humo blanco. Pero no sé, yo creo que terminó la serie y mi cabeza hizo... Chau.
2: Sí. Te quedó muy bien.
1: La vi. Listo.
2: Ya está.
0: Yo la abandoné cerca del final.
2: No, mírala de nuevo de grande.
0: Cuando empieza lo de que están en el...
2: ¿Los otros? No, cuando están en el...
0: En el futuro, digamos.
2: Pasado, no, en el pasado. Cuando la isla viaja en el tiempo.
0: Bueno, pero no sabía eso, mirá. Es la isla que viaja.
2: Chicos, viajó hace... Tiene 350 años. Yo les voy a spoilear en este momento todos los... hay un momento donde la isla tiene la capacidad...
0: Hay una temporada donde empiezan con los guachos en una ciudad y lo meten sobre al gordo y el gordo dice... ¡No! ¡Yo soy uno de los sobrevivientes 7!
1: ¿Cómo me voy a acordar de qué se trata la serie? Si arranca juntando cocos y después un gordo en la ciudad preso.
0: ¿Cómo vas a poner al gordo en la ciudad preso? Estábamos con los cocos, boludo.
2: Tiene un momento que es eso, la serie... La temporada arranca con ellos en la ciudad.
0: Sí. Claro, en el futuro.
2: Y Jack diciéndole, we have to go back, Kate. We have to go back. Y
0: eso.
2: Yo estaba así. Y él estaba todo barbudo. No. Yo estaba así.
0: Yo cuando vi
2: tenía
0: eso...
2: Tenía que 18 años, menos. Sí. Estaba
0: yo vi 17. Eso, obviamente yo lo vi mucho después de que lo haya...
2: Sí.
0: Yo la vi en DVD, tipo, o sea, cuando ya, imagínate, ¿no?
2: Sí.
0: Yo vi que eso, tipo, tenemos que volver atrás y dice... ¡Eh! Y fue como, ahí me perdieron para siempre.
2: Bueno, después hay un momento donde la isla se mueve en el tiempo.
0: Sí.
2: Por así decirlo.
1: Yo la vi en DVD también.
0: Qué pena.
2: Es que Lost fue de, creo que los collectibles de DVD que todo el mundo tenía. Y todo el mundo lo tenía.
1: Yo compraba un sobrecito trucho en el Parque Rivadavia.
0: Qué duro cuando estás escribiendo una historia y de repente es como... ¿Cómo salimos de esta,
2: boludo?
0: No podemos porque... ¡Que la isla viaje en el tiempo!
1: Claro.
0: ¿Está bien? ¡La isla viaje en el tiempo!
1: El tiempo viaja alrededor nuestro.
2: Para que la isla se oculte... viaja en el tiempo. Bueno, toda una parte rara, tengo que volver.
1: Después voy a buscar un resumen.
2: Sí. Ben Linus, gran personaje para los que están en el mundo de los videojuegos. Hoy es 23. Mañana 24 sale Silent Hill Townfall. El nuevo título de Silent Hill. El nuevo Silent Hill.
0: Y también sale el nuevo Control mañana.
2: Y el nuevo Control. Pero el paréntesis es que Benjamin Linus, justamente el actor, es uno de los personajes que le da vida a una voz a través de un teléfono en Silent Hill Townfall. Y creo que lo voy a jugar por eso.
1: Vamos. Y bueno, está bien.
0: Para eso también igual contratan voice actor conocido.
2: Claro, para eso
0: contratan. Como nos gustan ciertos actores, nos gustan también ciertos chabones. Ponele el flaco que hace Astarion. Donde el próximo proyecto donde él esté, yo lo quiero jugar por él.
2: Bueno, a mí me pasó con Expedition, 33. Yo lo jugué, en realidad, no tanto por lo que me prometían, porque yo ya juego RPGs, entonces era como por turno, entonces era lo que otro juego más. Siempre. Otro más, pero estaba Charlie Cox y Ben Starr. Y los dos me calientan, me gustan. Entonces...
1: Charlie Cox.
2: Sí, sí. Charlie Cox que le
1: por algo se llama así. Y le cancelaron Daredevil. Le cancelaron Está bien, Daredevil. Charlie Cox. Hace 20 años la estás haciendo.
2: Escúchame, pero ¿la estabas viendo Born Again? ¿La viste?
1: Vi lo primero. O sea,
2: la primera temporada.
1: Sí, la primera temporada. Está buena igual. Está buena. Buenísima.
2: Para mí estuvo buenísima Born
1: pero
2: Again.
1: Pero como no vi lo que sigue, digo, bueno, a lo mejor está bien.
2: No, sí, para mí está muy bien.
1: Y bueno.
0: Nos pero queda poco tiempo, Romy.
2: Bueno, vamos.
0: ¿Cuántas tenés?
2: Me quedan 15, una, un dos, tres nada más, tres.
1: Ojo.
2: Tres.
0: Ok, si le metemos nitro llegamos.
2: Bueno, esta la traje para Noxy. Traje Dota, Dragon's Blood.
1: ¿Hay una serie de Dota?
0: Mala que hay una serie de Dota. No hablamos de la serie de Dota
2: pero
0: en casa.
2: Pero a mí me gustó, entonces yo la voy a defender.
0: Sí,
2: pero
0: entiendo que te haya
2: se
0: gustado.
2: Se cae a pedazos después.
0: El problema de la serie de Dota también es que salió al toque que salió Arcane.
2: No, se la cogió de parada.
0: Y Arcane le dijo, además son los juegos... enemigos y Arkane le dijo que tu fantasía medieval
2: Pablo
0: es re Mir, pussy tiene algo que está bueno que a mí me gusta mucho que es fantasía medieval.
2: Sí, lo que tiene es que salió perdiendo en cuanto a la animación. La animación es obviamente es una producción occidental, como verán, claro, como sí. Por ejemplo Cyberpunk, que es una animación japonesa. Entonces tiene ni siquiera tiene el tratamiento, no sé.
0: ¿De qué te ríes?
1: Es que decía, el escritor de X-Men First Class y sí. Thor. Dos películas de pija.
2: Es solo una poronga. First Class es una verga.
1: Dos. No me pongas, no me quemé. Poné mi nombre y listo.
2: No le pongas nada. Tiene un problema. A mí me gustó la primera temporada. Creo que son dos o tres.
0: La temporada no está mal.
2: Son dos o tres, ¿te acordás?
0: Yo vi los primeros capítulos de la segunda y dije, no.
2: Por lo menos dos.
0: Me voy a putear con un par de peruanos en el juego, deja, amigo.
2: First
0: no pasa
2: Class
0: nada.
2: Es God. No, yo me cago a piñas con quien sea haga falta. First Class es una película muy mala, de mitad de tabla. Cinco, si querés.
1: Una peli,
2: es una mala peli. ¿Puntaje? Y encima después viene Days of Future Past, que se la culea.
1: No, después están buenas.
2: El problema es que es First Class,

0: El
1: es re culebrón.
0: Sí.
1: Oh, el dragón es un culebrón malo, sí. Me gusta. ¿Qué le pasó a Yapi?
2: No sé. Soy muy grande.
1: Sos muy grande. Él es muy grande.
2: Soy muy grande.
1: Si les parece, vamos muy, muy rápido. Dale. Con la siguiente, que es para mí una de las series que no tiene sentido de existir, pero no somos el público objetivo, que es la de Among Us.
0: Con la...
1: Y si mi memoria no me falla, el Elijah Wood pone la voz en esto. Ay, tiene un montón de...
0: Son todos actores.
1: Son todos actores de primera gama, por algún motivo. No sé si somos el público objetivo, pero la traje más que nada por una incógnita, de que quiero saber si alguien en el chat dijo, sí, yo voy a ver la serie de Among Us, la vio y está buena, y esto es un prejuicio porque yo estoy pensando que es para niños.
0: Debe estar buena.
2: La voy a ver.
0: Debe estar buena. Mirá el humor pelotudo que tiene el tráiler. Mirá el humor pelotudo que tiene el tráiler.
2: No sabía ni la existencia de esto.
0: No, va a estar bien.
1: Ya está disponible. Creo que hay un par de capítulos. Está Elijah Wood. Está subido también, creo que hasta
0: YouTube. No, tremendo.
1: Debra Wilson.
2: La voy a ver.
1: Tiene actores muy conocidos, digo.
0: Randall Park.
2: Esta me llamó la atención.
1: Acá en mayúsculas ponen en el chat. Es muy buena.
0: Tiene que estar buena, realmente, sí. Porque por el humor que maneja, humor que maneja, tipo, parece que está bien.
1: De Paramount Plus también empezó a poner un montón de guita, hizo Halo, hizo un montón de cosas que me da mal. Y la última, sinceramente, podemos no verla, la podemos ver, pero es el teaser justamente de Diablo y la excusa de por qué decidí hacer esta.
0: Igual no dice nada.
1: No dice nada.
0: A ver, pongamos el teaser.
1: Pero solo lo traje porque el teaser de Diablo está bueno. Porque Diablo está bueno, porque sabemos que las animaciones de Diablo están buenísimas.
0: Blizzard es el rey de las cinemáticas. Todos de chiquitos no podíamos creer que para Warcraft 3 estuviesen sacando semejantes cinemáticas.
1: Sí.
0: Y el lore. Y ¿por qué está tan bueno Diablo? No es solo porque es el hack and slash definitivo. Es porque es cool la temática. Diablo, por todos lados, ritual satanista, gente fornicando, matándose entre sí, pecado, todo mal. Y vos sos un paladín todo sacado con un cráneo de casco que tenés que partir de la madre a todos.
1: Y además a todos, en Diablo siempre les va mal a todos. No, nunca termina bien, no es que es una historia del héroe, no es la historia del héroe.
2: ¡Por ahí de 29!
1: Sí, no, es un...
2: al pedo.
1: Igual ese es el teaser de coso de... No, está bien, ¿el de la peli? ¿Era el de la serie o el de
0: coso? Era el de la serie.
1: El de la serie. Sí, no, 2029, yo ya me morí para el 2029.
2: ¡Vamos a matar la guía!
1: Olvídate, pero bueno, si quieren ver series, acá me preguntan, ¿y la de Halo no la pusiste? No, dije series animadas. Hay series animadas de Halo, pero del 1800, si me memoria no me falla.
0: Sí, no, de Halo lo mejor que hay para ver son los trailers de los juegos. Cuando anunciaban que se venía un nuevo Halito, sí. ¿Se acuerdan el de Believe? Para Halo 3.
1: No me acuerdo.
0: Para Halo 3, la campaña de publicidad era como si los eventos de Halo hubiesen sido verdad, sí. Y entrevistaban a veteranos de la guerra zarpada y eran todas personas medio hechas pelotas, viejos y viejas, diciendo tipo no. Y siempre, cuando aparecía él, mirá, se me... Uf. Cuando aparecía, tipo, imágenes de Master Chief, y hay Master una que Chief. Es un diorama de la pelea con... Ay, si podemos buscar eso rápidamente, trailer Halo Believe... Es un diorama que tiene tipo... Como el de Gears of War, que tiene la canción de... All the manners and manages, regulations. Ese. Algo así, una canción así. Todo el diorama de todo lo que había salido mal. Y estaba Master Chief. Es este, creo. Se ve el diorama. Ahí va, mirá.
1: Sí,
2: ya sé cuál es esto.
0: Esto es una propaganda para venderte el jueguito de mierda.
1: Además me encanta porque no lo estaba sacando ni en pedo. Lo vi 3,5 segundos y dije, sí, tenés razón.
0: El diorama.
2: Apareció por todos lados esto.
0: Estaba muy bueno. Veías a todos los de la UNSC, creo que se llamaba, USNC, siendo aplastados por todos los chovis estos. El último gran Halo es este. Y de repente decís, bueno, pero tranca porque está Master Chief, chicos. Master Chief nos va a salvar. Y en el medio del diorama, con la luz pegándole, aparece él. Tal vez un personaje que con mucho esfuerzo se ha ganado su lugar en el panteón de personajes históricos de los videojuegos.
1: Es una mascota de los videojuegos. Pobre, sí. Ya se convirtió en mascota, pero es un traje.
0: No, pero está bien, no es... o sea, es un mérito igual, no todo el mundo lo logra.
1: No todo el mundo lo logra.
0: Es un juego re moderno el Halo.
1: Qué sé yo, no sé, Guerrilla intentó que su juego también tenga coso, este juego Horizon Forbidden West y Horizon Zero Dawn sea una mascota y nadie lo tomó como mascota.
0: Y en el medio del campo de batalla está él, sí, hecho pero no pelota.
1: Está, pero no está para nada heroico, todo entonces lo hace mucho más épico.
0: Mostrándole al ejército de la humanidad y se prende fuego a la granada y él mira para arriba cree.
2: Belé, papá.
0: Sí. Jalo a tres, pero te doy todo mi

0: Belero, boludo.
1: Belé, papá, Belé.
0: Oh, Belé, ¿sabés cómo lo miré a mi papá? Tipo, papá.
2: Papá, hay que comprar.
0: Tal vez desarrolle un par de materias, pero no me puedes sacar esto.
2: Papá, necesitamos Halo 3 en casa. Sí, sí, totalmente.
0: Muchas gracias, Romy. Gran data, muy divertido, muy interesante.
2: Han quedado muchas cosas afuera y después, para cuando regrese y esté la señorita Guille, voy a traer un algo muy divertido, que vamos a jugar un juego.
0: ¡Perfecto! Al único que en todas sus redes sociales vayan a seguirla, así también lo ven en los programas de los jueves que tiene con la gente de Onox. También la pueden ver en sus streams hilarantes y quien les dice, tal vez los carrea a Diamante 7 en el League of Legends.
2: Soy hierro porque mi cuenta está como si fuese nueva.
0: Bueno, tal vez le va a costar.
2: Está como si fuese nueva. Está hierro 1, déjala. Sí,
0: está bien, tal vez los...
2: tal vez me los cruzo. Deme 2 semanas oro. Y me los cruzo en oro.
0: Perfecto.
3: En el Arcane. En el Arcane. No entendía nada.
0: Nos vamos.
3: Sí, señores, ahora sí nos vamos, nos retiramos. Nos vemos mañana a las 5 de la tarde, como todos los días. Gracias por estar, por acompañarnos. Gracias, gracias Joaquín. Por venir. Joaquín. Muchísimas gracias por mostrarnos la canción. A todas las chicas que vinieron hoy, gracias por estar. Lo dejamos con los muchachos de Paren la Mano, que se quedan ahora hasta las 9, van a ser apadrinados por Paren la Mano. Nosotros nos retiramos, nos vamos a encontrar mañana y no se olvide nunca, gente, que esto no sucedió.

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5: Pará, pará. Esa no es la canción de Tarawi, no, no sonaba así. La letra está bien. Oh sí, yo tomo mate cocido y que es Tarawi, el que siempre tomé y que y qué. ¿Pero cómo era el tema? Ay, che, no me puedo acordar.
6: La estás cantando, lo estás deseando. Mate cocido Tarawi. Me gusta, lo tomo. ¿Y qué?
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1: Señoras y señores, desde Buenos Aires, capital internacional de los tribuneros, va a empezar este programa que es espectacular. Y hacemos con quien tengo a mi izquierda. Hoy viene de 2 horas de auto, viene de tráfico, viene de malas, viene cruzado. Pero ahí está, ahí lo ven reírse.
2: Siempre.
1: Es el señor Germán B.
2: A WhatsApp le subió tipografía también.
1: A su izquierda, un hombre que decidió entregarse. Subió las letras de sus aparatos electrónicos a nuevas
2: escalas.
1: No es el señor Alfredo Monteo. Nena, me está llorando la nena. ¡A mi derecha! Ya lo van a ver. Lo veo tranquilo hoy, ¿eh? Lo veo de buenas. Lo veo, está haciendo mate. No tiene... Puede pegarle a la mesa porque no tiene compañero.
2: Hoy nadie le va a decir nada.
1: Hoy nadie le va a reclamar nada.

0: Sciampi, e da Harrison, e da Santi, e da Benedetti, e da Rachel, e da Marusciaba, e da... Asietuna, ¿ves quién es? Me veo Toto, me veo Camper, raro. ¿Qué hace Camper con una vela? ¡Veo a Cami! ¡Está vas! Estoy yo, que soy Luquita Rodríguez.
1: ¿Y qué empezó, Luca?
0: ¡Y empezó para la mano, chao!

0: nos enteramos que Rufo tiene un tatuaje de Backstreet Boys.
1: ¿En serio?
0: BSB en su pantorrilla.
2: ¿En serio?
1: Pero ¿a modo irónico?
0: No sé.
3: ¿Qué es lo que no le podía gustar? ¿No le podían gustar los Backstreet Boys?
1: No, no.
2: ¿Cómo era la canción de River?
1: En la boca toca Rolito.
2: No,
1: en la boca toca Backstreet Boys. ¿Cómo decía? No.
2: En mi cancha
1: en Núñez tocan los Stones. En la boca toca Batribo.
2: No,
0: es increíble, ¿eh?
2: Era buena.
3: Sí, era buena.
1: Aparte porque estaba orgulloso de los Stones.
0: Claro, exacto. Sí.
2: No, y realmente los Backstreet Boys era como...
0: ¿Cómo? En la boca toca Batribo.
3: Sí, pero los Backstreet Boys, boludo. El pop más
0: los
3: fuerte
0: reyes
3: de los 90.
0: Los reyes
2: esa no se canta más, ¿no?
0: No, se canta más.
1: Ese tema.
2: Bueno, pero boludo, pero hay canciones que... Yo la canto hace 30 años.
0: Sí, boludo, hay canciones.
1: Y yo me la acuerdo, por ejemplo.
2: De hecho, hay una canción que dice: yo no soy un tripero que se queda en la casa escuchando la radio para ver lo
0: sí,
2: que pasa.
0: Sí, esa pasa. En River también se canta.
2: Y
0: esa.
2: Ya nadie se queda en la casa escuchando la radio.
1: Claro,
2: boludo.
1: Sí, exactamente.
0: En River también se cansa. En River se sigue cantando al juez Perrota, que falleció hace más, básicamente 10 años. Está muerto. Hace 10 años.
3: En el cancionero, no se actualiza el cancionero.
2: No, pasa bueno. Que canciones que quedaron muy, muy instaladas en el sí, hincha para boludo. Siempre.
0: Es la banda, entonces, es la banda del abuelo, el trapo de
3: Carlos. La palabra.
2: Claro, bueno, esa, boludo, y bueno, no la vamos a cambiar.
0: No, no.
1: Si usted se fija muy bien, se peinado como Gardel, a veces la cantan o no.
2: Sí, la de San Lorenzo la canta.
1: Sí, y esa es vieja, vieja.
2: Sí, esa
1: es
2: vieja.
1: En Plaza Constitución.
2: Plaza Constitución.
1: Hay un moreno con grabador.
2: Moreno, claro. Con un grabador. Rarísimo. Y aparte uno se imagina un grabador grande.
1: Sí, medio Bronx. Si usted se fija muy bien, se peina como Gardel.
2: Claro. Y Gardel nadie lo tiene como claro. Referencia.
3: No,
2: nada,
3: no. Vinimos a Doha a ser campeones.
2: Sí.
3: Esa quedó.
1: Y sí.
3: Este mundial no pudo ser
0: repetido. Sí, decía USA.
3: No, no, nunca pegó.
0: Era malísimo decir
2: bueno,
0: USA.
2: Lo mismo que decíamos de la tercera.
0: Sí.
3: Quiero ganar la tercera.
0: Fue la más cantada.
1: Quiero ser
0: campeón. La cosa, la
3: ¿muchachos?
0: De muchachos.
3: No, sí. Para mí no.
0: Sí, sí, boludo, sí. En general sí, ¿eh?
3: La más fuerte era la de...
0: Después Palmito. Fue la de Palmito después, sí. En el final.
3: No, pero al principio...
1: Muchachos.
2: La gente que llegaba
0: muchachos,
2: a la... es lo que dijimos en el Mundial.
3: La
2: cuando...
3: que tiene a Messi de Armando Maradona, ¿cuál es? Perdón.
2: Esa, la de vinimos a USA.
3: Y bueno, esa es la más fuerte hoy en día.
0: La de Rusia, la que nació en Rusia.
1: Claro. Yo me acuerdo, para mí lo que pasó este Mundial es que mucha gente que fue al Mundial se quedó con ganas de vivir su experiencia, dicho. Muchachos.
0: Claro.
1: Entonces cantaban muchachos.
2: Cantaba. Claro. Era la única canción que aparecía realmente...
0: Masiva. Sí,
2: y
0: masiva.
2: Después la imponían los demás. Y la de USA...
0: Nos vinimos todas USA.
2: Toda USA también se cantó
0: sí,
2: mucho.
0: Sí, sí, sí, sí.
1: ¿Cómo andan, amigos? ¿Qué hicieron hoy? ¿Vos tuviste bien, nota?
0: Amigo.
1: ¿Vos qué hiciste, Alfredo?
2: Trabajé, amigo.
1: Ay, vos
2: lamentablemente.
0: Estuve en casa hoy.
1: Ah, bueno.
0: Nada.
2: Un trabajo...
0: Llevé a mis hijas a la escuela, les hice el almuerzo y después tirado.
2: Un trabajo...
3: Oscurity,
0: pero bien. Oscurity bien, ahí. Mira. No.
1: Está Eimo, en el medio de la calle.
3: Sí, motoquero.
0: Hay barbijo. Claro, había al traer el logo ahora que tapado.
1: Pero mira dónde espera para cruzar Eimo.
3: No, increíble.
2: Eimo, voy a... Me descubrieron,
0: sí.
2: Pero llegaba apurado a una reunión con dos amigos acá en Medianas Point.
1: ¡Apa!
2: Y bueno, llegué... Cuando va, Eimo está apurado... Avanza.
1: Claro.
3: Avanza.
1: Corre la línea de los
2: ahí, corre. Y ahí estaba mandando, llegando.
1: Ah.
3: Llegando. No los veo. Llegando, no los veo.
2: Claro, y en realidad estaba...
1: Olga.
2: Olga,
3: ¿dónde fuiste?
2: Olga, por Olga.
1: Alguita, boludo. Fui alguita.
3: Contá poco.
1: Contá, boludo.
3: Estaba Rodolfo. La mañana estuvo...
1: Y no lo llegué a ver a Ro.
0: ¿Con quién fuiste?
1: A el de Luli González.
0: Bien.
1: Y Nacho, y estaba Melián. La pasé. Estaba Cami Fortunato, que hace rato no la cruzaba.
2: ¿Cami Fortunato está en ese programa?
1: Sí.
2: Bien.
1: Y reí un rato en Olga y después vine a ensayar con mi banda.
2: ¿A qué banda?
3: Ya somos competencia.
1: Vine a rockear con mi banda. No, vine a cantar acá. Porque Yapiro me pasó a buscar por Olga y vinimos a cantar.
2: Olga, por Olga.
0: ¿Yapi tiene auto?
1: No, pasó y me miró del espejo.
0: Ah, te hizo el... Sí. La gran...
1: Es un imbécil, boludo. Estaba hablando en medio de la mesa y sí, porque le dije, pasá por Olga, te levanto del auto y vamos juntos para Vorterix.
2: Ah, bien.
1: Y se posó ahí. Y después vine para acá, amigo. Estuve acá con Harrison. No, tocó Alexis, se quedó Alexis cantando. Y
2: Alexis válido. Mañana hago con los muchachos de Noche Pudo.
1: ¿Noche Pudo 9?
3: ¿Noche Pudo?
2: No, no, no es Noche Pudo. Es, hacemos una cosa, no sé si la puedo decir.
3: Ah, a mí no me se llama, puede decir.
0: Sí, yo el viernes creo que lo tengo que hacer.
2: ¿Sí? Perfecto.
1: Yes. Esto termina siendo un centro cultural medio. Sí, sí.
3: Ahí, está ahí, ahí, camino a hacerlo, Jamín, ¿eh? Está camino a hacerlo.
0: Hoy, sí, sí, sí. Hay de todo, además. Hoy entramos y había debate de política. No vamos a meternos, pero había debate, ¿sí?, de política entre la gente.
3: Ya está viendo.
1: Se estaba haciendo. Vi el primer Boca de Urna.
0: Sí, sí,
2: ¿acá?
0: Sí. Sí. Los empleados de Vorterix. Había debate.
1: Los empleados de Vorterix estaban diciendo: ¿vos a quién votás si son tan?
2: ¿Sabes quién tiene que volver?
0: ¿Quién?
2: Rebord.
1: Ribur. Ribur está para volver.
3: Hoy estuve con él.
2: Tiene que volver.
1: ¿Hoy estuviste?
2: Sí,
1: hoy
2: me acordé porque subió la historia. Tenemos que hacer el campeonato de pecho,
3: sí,
2: plano.
3: Que son mucho más
2: de banco
3: que
2: plano.
3: Yo,
2: ¿qué?
3: Son mucho más grandes que yo, Alfredo. O sea,
2: ¿quién?
3: Vos.
2: Pero boludo, vos me estás cargando. Tenemos el mismo brazo, hermano.
3: Pero bueno, lo hacemos.
2: No, lo Jason hacemos.
3: Jason Momoa. Mi amigo Jason Momoa. Algo increíble de Rebord, de Tomás Rebord. Es que
0: está sacado,
3: yo
0: sacado, pone,
3: lo
0: está
3: hago sacado reír. Hoy lo hice reír genuinamente.
0: ¿Sí?
3: Y eso me pone muy contento, bro. Un hombre que no le da su risa a nadie.
0: No,
3: ¿eh?
0: No.
2: Bueno, tiene que volver.
3: Tiene que volver.
2: Tiene que volver por tema política.
1: Mañana a la mañana voy. Así que si querés mañana a la mañana le digo.
2: Gestionalo.
0: ¿Pero que para el año que viene o para este año decís?
1: ¿Cómo se
2: para mí.
0: No, y el año que viene se viene el año picante.
2: Ahora. Sí, sí, es verdad. Pero
3: pero
2: no,
3: que vuelva como columnista, ¿sí?
2: Yo diría.
1: Columnista no creo.
2: No creo que él quiera.
1: O sea, salvo.
3: ¿Por qué?
1: Y
3: bueno. De acá a fin de año, 2 meses de columnista.
2: Pero creo que era una.
0: Marcelo Tinelli también podría.
2: Era una buena. Un buen lugar para averiguar y meterse más, empaparse más del tema político.
1: El Acoyu.
2: Más allá de su ideología, pero él con nosotros no. Un poquito, pero. No,
3: un poquito,
2: no, era,
3: sí, pero
2: era
3: nada,
2: bastante
3: grave, nada grave.
1: Cuando decís un poquito, decís que estaba como un poquito cuca direccionado.
3: Y él decía que eran pelotudos. Yo me acuerdo que era de exposición, lo refería como los pelotudos.
2: Él revolea la poronga. Sí. Pero bueno, a mí eso no me importa. Si viene y da sus opiniones al respecto.
1: Mañana le digo.
2: A mí me caía bien.
1: Mirá, boludo, mirá cómo pasa el tiempo.
2: Tiene.
3: El hopo que tiene hoy día, ¿no?
1: Y claro. Ese es el pullover de servicio militar.
3: Hoy en día un pullover utilizado, ¿eh?
2: Ese pullover de Tomás fue
0: muy
2: quizás
0: usado.
2: El más usado en el año.
1: ¿Sí?
0: Mirá cómo recordás
2: en ese
0: eso,
2: año,
0: boludo.
2: Lo
3: sí,
2: usaba
3: increíble que recordes
2: casi eso constantemente. Y su jogging gris, ¿no?
0: Claro.
3: Sí.
0: Y
3: bueno,
0: o sea, venía pullover y jogging venía acá.
3: Sí, sí. Sí.
1: Polygon Join.
2: Sí.
0: Verdad, claro.
1: Mañana
2: no,
1: digo,
2: porque después fue cuatro gordos hablando de política.
0: Claro, después era eso.
2: Claro, ¿verdad?
1: Claro, claro, sí. Al toque se cambió.
2: No,
3: no,
2: al año siguiente.
3: Pasó un año entero.
2: Pasó un año entero que
3: vos y él atrás
2: ibas ahí, venías acá. Y al año siguiente hicimos cuatro gordos. Porque él, después de Política en Join, se sumaba a la mesa.
3: A cuatro
2: y
3: gordos.
2: Y seguíamos charlando un rato.
3: Claro.
2: Y ahí empezó a surgir el. Son cuatro gordos hablando de política, son cuatro gordos hablando de política. Y al año siguiente quedó la columna. Que era
4: muy bueno, Tommy. Muy
3: y bueno, él mata, hoy recordamos eso, tres contenidos juntos, Política en Jogging, sí. Maga y El Método.
1: Claro.
3: Los tres en un año.
0: Bien.
1: Porque después empieza ahí algo ahí, ¿o no?
3: Claro.
0: Claro.
3: Pero es un destructor de formato,
2: ¿sí?
3: Porque a los tres les iba bien.
2: Él al toque arranca.
0: ¿Pero cuál decís que tenía que haber seguido para vos?
3: Maga era un refugio, pero El Método le iba muy bien.
0: El Método
3: era.
1: Sí. Pero Método, lo hemos visto. También pasó algo con El Método. Que
2: en las entrevistas, ¿no?
1: Ya habían medio ido todos.
3: Sí,
1: y estaba difícil. Sí. ¿Viste cuando las entrevistas siempre llega un momento donde.
3: Pero habían ido todos. Para mí faltaba un montón del arco político.
0: Sí.
3: Incluso.
0: Para mí pueden tener un retorno de gloria, El Método.
3: Puede suceder, Juan.
2: Para mí, lo que tiene los programas. El otro día no me acuerdo con quién lo hablaba, que el programa de entrevistas. Depende mucho de.
0: ¿Del entrevistador?
2: No, de los entrevistados.
3: Sí, sí, sí.
2: Si vos metés 2-3 seguidos malos.
3: Pinchaste.
2: Pincha el formato.
3: Clank.
2: No, para mí lo que tiene. Para mí Clank.
1: Pero Clank es como más de. Es más para un nicho, ¿no? Clank.
3: Y deporte.
2: Sí, pero supo abrirse a. Nosotros fuimos todos.
1: Sí, sí. Pero es como bien deportivo eso hoy. Vos me parece que decís. Los programas. Clank es un programa de entrevistas deportivo.
2: Sí.
1: Lo que son programas de entrevistas y punto,
3: sí.
1: Tienen ahí una dificultad para mí.
3: Infobae y sus entrevistas.
1: Claro, exactamente.
2: Claro, y
1: El Método.
2: El Método, por ejemplo, no podía salir de la política.
1: Y no,
2: era difícil.
1: Es ir a su tema, sí, sí.
2: Y
0: pero
2: era difícil.
0: Para mí puede, boludo.
1: Si se empieza a meter con artistas en un momento.
2: Bueno,
1: lo había.
2: Lo podés llevar para ese lado. El tema es que él lo direccionó mucho para el lado de la política.
1: Pero no por una decisión personal, ¿eh? Si no te acordás, que es como que lo arrastraba de alguna manera. La gente que conseguía era más de ese palo que.
2: Pero a lo que voy es que a mí me encanta el formato de entrevista.
3: A
2: me
3: mí.
2: Parece,
3: y es lo que más se ve.
2: Me parece un gran género la entrevista, pero sí depende mucho, y ya lo hemos hablado infinitas veces, que es difícil el tener, no sé, 20 tipos...
0: interesantes.
2: 20 personajes interesantes.
0: Bueno, pero Leiva, por ejemplo, lo sostiene eso bastante.
3: Pulito.
2: ¿Qué
3: Pulito
2: hizo? Leiva. ¿Qué hizo? Empezó a invitar cruzar. A tres.
0: A masivo. Ah, sí, no, a múltiples.
3: Claro, ¿entendés? Le cambió el formato.
2: Le sí. cambió el formato y ahí reinventó sí. algo.
1: Sí, sí. Que sí, también sí. Es... fue su tribunero.
2: Exacto, claro. Que también es un riesgo.
0: Miguel con la cruda también, había lo sostuvo bastante.
1: Sí, te acordás. Pero eso es distinto también. O sea, era de entrevistas, pero más de unas entrevistas en particular, de
0: exacto.
1: un tema.
0: Exacto. Sí, sí, sí, sí.
2: Claro, ahí
1: cuando
2: ganaba
1: vos sos
2: el tema
1: sos
2: no
1: solamente
2: ahí
1: un, tema, la historia, un la programa historia. De entrevistas empieza a pasar donde, aparte, vos mismo te vas subiendo la vara. Va uno muy bueno, va dos muy buenos, si el tercero ya no es ni tan te bueno mata. Como los otros, te dicen, ah, esa pija. Y entonces llega un momento que no podés, boludo. Y cuando sí, metés sí. uno muy, muy bueno, sí. es como, siempre pasa lo mismo. Cuando va Darín,
3: hasta ahí claro. terminó. Ese claro, es el último capítulo. Porque... No, tenés que después, repetir después.
2: Y después pasa a tener la situación.
1: Es lo que le pasa no a Mario.
3: No hay un opositor en la lista del método. Es todo, ¿ah, sí? Es todo peronismo profundo, puro y duro. En el espectáculo, en el arte.
2: No, y después tenés la situación que también nos ha pasado a nosotros de la crítica constante a si entrevistas a este o tal. Socuca, si entrevistas a este, sos
3: eso sí,
2: si entrevistas a este, sos tal cosa.
0: No, y si entrevistas a la contra, ¿por qué entrevistas? ¿Por qué le das lugar a este
2: bueno,
0: que es un hijo de puta?
2: Le pasa a
1: y a Rosenblatt.
3: No, y a Rosenblatt.
2: A Pepe Rosenblatt.
1: A Pepe le pasa todo el tiempo. Sí, sí, a Agustín le pasó con Galpera.
2: Con Galperín.
3: Le dieron, ¿eh?
2: ¿Sí? ¿Le dieron?
0: Sí, sí, sí.
1: Qué raro, no, que no hubiera creído que le iba a dar, ¿eh?
3: Mierda, boludo.
2: No, le dieron, pero mal, boludo.
3: ¿Le dieron?
0: Sí, le dieron mal, le dieron mal.
3: Sí, sí, sí.
2: Le mandé, ay, no le puedo mandar porque está...
1: Qué raro, boludo.
3: Le decían gordo.
2: Pero le mandé...
1: Pero su público... Su público aparte... Y bueno, y él no les contestó.
0: Es galperista. Vos decís que el público que, galperista.
1: No, no, él no dijo... Perdón, yo era el capitán de los Pumas, ¿no? Bueno. El...
0: Sí, sí.
2: Bueno,
0: sí.
2: Claro.
3: No, soy
1: no tenía una banda de punk. Era el capitán de los Pumas.
0: No era el delegado de futbolistas. No era Marchi. Claro, ¿verdad? No. Era el delegado de futbolistas agremiados.
2: Le mando, che...
3: Encima te digo, nadie lo va a reconocer, pero la nota lo vi y es excelente, boludo.
2: La nota buena,
3: él
2: boludo.
3: Él es el mejor entrevistador actual.
1: Aparte, encima no da tantas Galperín. Debe claro, ser no. debe tener
3: rarísimo,
1: un interés. O sea, obviamente que lo ama por los Pumas, ¿o no? Seguro.
2: Sí, él.
3: Y bueno, sí.
1: Galperín
3: bueno, los une la panamericana.
2: Claro, claro. Claro, claro. No, ni siquiera, porque el gordo para el otro lado.
0: Esas casas de cemento.
2: Le digo, te están dando gordo, así que cosa. Y me responde.
3: Oh, oye, espectacular.
2: Perdón, Agustín, lo voy a poner al like.
4: Tal cual, aparte
1: le
4: hizo el momo.
0: ¡Ojo, Alfredo!
3: En dos.
4: Tal cual, aparte le hice el momo, me atacaron que soy cabro, le hago esto y me tratan de que soy libertario. Te hago vos y me cargan de que me gustan los viejos putos.
3: Excelente.
2: Ay, qué gordo hijo de puta, boludo.
3: Qué bueno que lo pueda llevar así, que le sí. chupe huevo.
2: Ay, bueno, pues está lejos. Así fácil. Pero, volviendo a lo de las entrevistas, a los que nos gusta hacer entrevistas, no entrevistás al tipo porque decís, bueno, le voy a lavar la imagen. No, me gusta lo que piensa. No, boludo, entrevistás a un tipo que querés conocer a ese personaje. Porque
1: creo
2: es un personaje.
1: En el
2: boludo.
1: Método estaba bastante claro, igual.
2: Claro.
1: Era súper arbitrario de quién Tomás sí, tenía sí. ganas de hablar con él.
3: Sí, sí, sí. sí.
2: Claro.
1: En ese ni siquiera había como una cuestión
3: uno de cada
1: sectario
3: seis
1: militante.
3: Era invitado.
1: Me acuerdo que en su momento tuvo problemas con Vaca Narvaja.
2: Sí, ¿te acordás? Sí, vino al programa. Después de ese.
1: Mirá.
2: De ese...
1: Es que ahí había como una impugnación moral. Este
2: bueno, por eso.
1: Puso bombas.
2: Pero digo, incluso entrevistando al peor personaje posible.
1: Sí,
3: sí.
2: Si vos hacés la entrevista, no. Chupándole la happy o no adulándolo,
0: sí.
2: preguntándolo, incomodándolo o haciendo preguntas incómodas, está buena la entrevista, boludo. Porque conoces un personaje que.
1: Coronita invitaba a Fantino, ¿no?
2: Sí, a Tapia.
1: Sí. Pero le daban por Fantino. Y antes le habían dado por Tapia.
0: Sí, claro, sí. Estaba de Lola.
3: Pero así todo, él consigue dos excelentes entrevistas,
0: sí, por supuesto.
1: Aparte, me acuerdo, leí una historia, creo, de Emiliano que decía. Y antes de que salga el episodio. Y tengan en claro que si invito a alguien no es para hacérsela pasar mal, porque también está eso otro también.
3: Claro.
1: Que bueno, invítalo a Galperín. Invítalo a Galperín, pero...
2: Pero mealo.
1: No, pégale, pégale. Dejá en claro, decirle en la cara que es un hijo de mil millones de putas.
2: Exacto.
1: Y es como, no, me da, vergüenza. Mano, me da vergüenza.
2: No quiero. No, no quiero aparte.
1: No, no. Además, capaz no lo creo. O sea, yo capaz...
2: Ah, no, primero eso. Y segundo,
0: no
2: que
0: tiene
2: si,
0: sentido,
2: si
0: yo traigo un hacer pasar mal a alguien, no tiene sentido.
1: Es una trampa, boludo.
2: No es, no es. Exactamente. Aparte, es una trampa. Por ahí, al 50% de la gente quiere escuchar lo que piensa tal persona de tal tema y, de, y el 50% dice, che, loco.
1: Sos medio maleducado,
2: ¿sos
1: o no?
2: Sos un maleducado.
0: Claro.
2: Bueno, ¿por qué tengo que quedar del lado de lo maleducado? ¿O por qué le tengo que hacer la pregunta que vos querés si el que lo estoy entrevistando soy yo?
0: Sí. Yo creo que la clave
3: entonces ahí se justifica cuál es el mejor tema de Verde Paisaje del invierno a Ciro.
1: Siempre, Germán.
3: Ahí está.
1: Vos quedaste
3: si es lo que yo quería preguntar.
1: Si era tu pregunta que se vaya.
0: Tu cuestionamiento.
1: De hecho, la
0: esa pregunta
1: la
0: se tiene que quedar, boludo.
1: La situación tendría que haber sido esta. ¿Cuál es tu tema favorito de Verde Paisaje del infierno? Y él haciendo... Y vos le decís, para. Pensé, decime cuál es, porque si no, ¿por qué sí, pones sí carita?
2: A mí me interesa, Blanca.
1: Soy periodista, respétame. ¿A Tenen Mouse lo harías?
3: Esa realmente cara, a mí me interesa, esa cara amigo queda para siempre, boludo.
1: Igual fue re genuino, él hizo, ¡ay, qué garcha!
3: ¡Qué poronga es, boludo! ¿Dónde me
0: Igual yo creo que una entrevista, la clave es hacerle bajar la guardia. Si lográs eso en un principio ya después se te abren las puertas para poder preguntar cosas
3: si sale
0: más
3: bien
0: incómodas.
1: Estamos no hablando de este tipo de entrevistas, ¿o no?
0: Sí,
1: o sea, entrevistas sí, sí, donde vos el entrevistado y entrevistador son medio como pares, es un diálogo.
0: Sí,
1: porque también hay entrevistas que son más televisivas. Agustín. Claro.
0: ¿Esa fue?
3: No sé, capaz, ojalá.
1: Debe ser.
0: No lo puedo creer.
3: No, con el volumen incómodo, boludo.
5: Grupal.
3: ¿Cuál es tu tema favorito hoy de Verde Paisaje del Infierno? Es de fanático la prensa. Es de fanático.
0: Sabía que había puesto esa cara.
2: Es espectacular la cámara, sí, boludo.
1: Bueno, sus ojos dicen
3: No.
2: Pero si yo estaba...
1: Perfecto. Perfecto, Tea, hijo.
0: No, lo banco.
2: No, Por favor, es meme.
1: Sí, es verdad, boludo.
2: Hazte una pregunta incómoda, hay que responder con esa foto.
1: No, porque digo que también hay entrevistas. Ponele, te invitan a un programa de política, pero no sí, tipo El Método. Sí. Un programa de política donde vos sos funcionario y el periodista medio que te indaga.
2: A dos voces.
1: Eso es más. Hay una distancia más grande sí, entre entrevistado
2: que está puesta por el programa.
1: Que está sí, puesta por el género, que es como otro tipo de entrevista.
0: Ah, sí.
2: Si vos vas.
0: Es informativa.
2: Si vos vas a oficina de Galperín o vas a caminar por París con la Bessi, ya hay una
1: estamos
2: informalidad.
1: Estamos del mismo lado del mostrador.
2: Exactamente. Que permite cierta complicidad con el otro.
1: Sí.
2: Si vos invitás a una persona acá y hay cuatro tipos que todos los días boludean con determinadas cosas, también hay como un permiso para poder boludear con esas cosas con el entrevistado. Porque muchas veces nos ha pasado a nosotros que, che, cómo le faltan el respeto a tal persona, no le preguntan tal cosa. Y bueno, porque el género del programa
3: no
2: o el formato del programa
3: no
2: va para ese lado. Si Víctor Hugo se siente y le dice una boludez a un entrevistado... Y bueno, sí, por ahí Víctor Hugo ahí se desubicó porque el entrevistado sabe que va con Víctor Hugo de saco y corbata a ser entrevistado de manera seria.
3: Sí.
2: Entonces, esas cosas también es como que vos decís...
0: Bueno,
2: loco,
0: claro, en nuestro caso sería como hacer una pregunta totalmente desubicada,
2: exacto,
0: íntima.
2: Exactamente.
0: Es como una pregunta de Víctor Hugo jodiendo.
2: ¿Te gusta leer el teléfono cuando cagás? Y si no sos desubicado porque el tipo está viniendo a un lugar...
3: A hablar pavá.
2: Al cual... El formato del programa es ese.
3: Ahora, cuando se da el quiebre donde el entrevistado baja la guardia, caso concreto Maxi López.
0: Sí,
2: sí.
3: Que el tipo no nos conocía, viene acá, se sienta.
2: Le sirven vino.
3: Claro, bueno, así se empiezan a pasar cosas, pero bueno, todo sucede porque él baja la guardia.
2: Exactamente.
3: Y después,
1: es que
3: cuando sale
1: por ejemplo, ahí es un valor muy grande que se horizontalice, como que baje la guardia. Claro. Pero también hay buenas entrevistas donde es palo y palo, uno tirando y el otro. Sí. Veo batalla sí. argumental. Buenas también hay. Sí. Pero bueno, no es nuestro género.
3: No, no, y no, no sobran.
0: Y además,
3: no sobran
0: y además ahí se necesita un nivel de los dos.
3: Claro, claro.
0: Para que pase.
3: Tiene
0: eso,
3: que ir y venir.
0: Porque tienen que estar en, además
3: tenis,
0: parejos.
3: Tipo tenis, claro. Claro, claro.
1: La Nata, uno se lo come, la Nata era bueno entrevistando.
0: Sí.
2: Qué buena yerba, ¿eh?
3: Buena la yerba.
2: Cielo, Tarahui,
3: una vida, una vida acompañando. Tarahui, ¿eh? Una vida acompañando. No,
0: realmente exquisita.
1: Está en la comparación del rating al 9, pero no lo contemos.
3: ¿Te enteraste eso?
0: No.
3: ¿Por qué? Ya está, si ya, ya, ya está. Es peor que lo que...
1: Lo contamos, ya está. Porque Alfredo no le gusta contar la derrota.
2: No, no, pero... yo soy Cultura TV, pero bueno, si ya acá... Acá hay cultura de autoboicoteo.
3: Te digo lo que pasa.
1: No. El autoboicoteo es algo que se genera uno mismo yendo en contra. Esto es estadística, hermano. Esto no es autoboicot, acá no hay boicot. Acá resulta.
3: Esto es la ciencia, la
1: claro. ¿Qué autoboicot hubo en el Argentina-Alemania de 2010? Nada, perdieron 4-0.
2: Yo pido like al vivo, para por lo menos generar algo acá, sí, que es lo que vemos algo en el día a día. 23.000 personas, gente. No,
0: bueno, o sea, que fue fuerte.
3: No, viste, fue fuerte. Fuerte. El tribunero, te cuento lo que ya se
0: sí,
3: dijo.
0: Contame lo que se...
3: El tribunero recibe el producto. El programa anterior tenía con 0,7 puntos de rating de promedio.
0: Bien.
3: Arranca el tribunero ya en 0,4.
0: O sea, sí, ya bajó 3, 0,3.
3: Y en 35 minutos se encarga de llevarlo a 0,1.
2: Uno.
3: Y ese es el final del tribunal.
2: No, hay peores datos.
1: Hay peores datos, esto, ¿lo viste? Superó, sí, porque sí, nosotros pedimos, pará, no sabemos si es bueno o malo, de contanos cuánto hacía el programa que estaba antes.
0: Claro.
1: Porque nosotros teníamos de promedio, acordamos un 0,2, que bien, es el promedio que logra, sí, el tribunero. El promedio del lunes 31 del mes pasado, sí, fue de 0,5.
0: Para decir el programa lo dijeron.
1: El programa se llama Alerta Planeta. Es un programa de interés general en el que conduce
3: Diego
1: Angeli, sí, y aborda tópicos sobre medio ambiente y ecología.
2: Conducía, ¿no?
0: Ese estaba antes que nosotros.
1: Claro, estaba antes que nosotros. El lunes pasado hizo 0,6, sí, nosotros 0,2. El anterior lunes hizo 0,2 y el anterior lunes hizo 0,5. El promedio de los últimos tres programas, del programa que estaba antes que el nuestro, es de 0,4, nosotros debutamos en 0,2, ya hacemos la mitad de lo que hacía el otro. Sí.
3: O sea, pero tiene que ser un tema horario, tiene que ser un tema horario.
0: Pero la gente está conociéndonos todavía.
2: Yo quiero,
0: la gente
2: yo
0: está aprendiendo
2: quiero,
0: a conocernos.
2: Quiero que nos demos.
1: Voy por el 0-0.
2: Quiero que nos demos.
1: Voy por pasar el...
2: El mejor resultado.
1: Quiero soplar la pipeta. Quiero soplar la pipeta.
3: Te veo.
0: Sé lo que yo daría por... Sé lo que daría por poder contactar a los que vieron por primera vez el tribunero en el 9 a las 12 de la noche.
1: ¿Cuántos habrá?
0: ¿Cuántos serán realmente, sí, entendés?
2: Según Ivote, son 20.000 personas.
3: No puedes encontrar. Lo puedes encontrar por el país.
2: Según Ivote, terminaron viendo lo menos de 10.000, pero...
1: De mis televisores que hombre.
0: Pero por primera vez ninguno. Seguro, no, y habrán sido fanáticos de Par en la Mano que lo pusieron después
3: y
0: en
3: no,
0: el video.
3: No, Juan, Sereno, un funcionario en Formosa.
0: Que quedó... Que quedó,
2: sí. Un cruce fronterizo. Un cruce...
3: TVO en ese caso. Pero si no es TVO.
2: Escuchá, también quiero que así como sos tan cruel con nosotros, porque ayer nos expusiste.
3: No se pusiste
2: al aire.
5: ¿Yo?
2: Dentro de tres lunes... Vengas con el promedio. Si perdimos, perdimos contra Alerta Planeta.
1: Yo creo que...
2: Pero
1: yo le quiero pedir...
2: tres programas...
1: Ah, sí, sí.
2: Quiero la evaluación de estos números.
5: Sí. Yo les traigo la información.
1: Es justo, amigo.
2: ¿Eh?
1: Es justo.
2: Porque
1: creo que vamos
2: con un programa asentado.
1: Yo te vas a tener que hacerte fuerte, chiquita.
2: Nosotros vamos con...
3: Yo quiero ver, realmente le quiero pedir, le quiero pedir. 43.
1: 0, ¿cuántos? 0,3.
3: Le quiero pedir a la gente que por favor deje encendido su TV el lunes, sí, aunque no lo vean.
1: Si nosotros hacemos una campaña
0: para llegar al 1,
1: lograr
0: 0,3. Al 1.
1: Al 1. Al 1 es
3: un millón de personas, uno.
0: No, 100.000.
2: Pará.
0: Sí.
2: 100.000. No.
0: 100.000 personas es uno.
2: Sí.
3: No es descabellado.
1: Al 1, dame un 1.
0: Que encima son...
1: Dame un limón.
0: Dame un 1. Claro.
2: ¿Sabes lo que me gustaría ver? Quiero ver ¿Qué llegó en qué lata llegó a Canal 9 también?
3: Ah, mala edición.
1: Creo que no, lo que me contaban los chicos, no.
2: ¿Era buena?
1: La cueva me contó que en Canal 9 salió nuestro Telefe, chupame la verga.
2: No, no, no.
3: Ah, no hubo un recorte. No hubo un recorte.
5: Se eligieron los mejores momentos.
3: Pero los algunos que eran agresivos.
2: ¿La pasaron por la IA o lo eligieron?
1: No, boludo, lo elige Canal 9.
2: ¿Canal 9?
5: No, lo elegimos, lo editamos acá y lo mandamos editado.
0: ¿Y ellos lo revisan, no?
5: No, mandan la lata.
2: Pero no.
5: Mandan la lata.
0: Usted no manda la
2: puerta, muchachos, no cerremos puerta.
5: ¿Por qué? Fueron los mejores momentos.
2: Pero Telefe chupame la pija no es para ponerla en la
3: Y el día mañana. Y el día mañana.
0: Con todo el respeto que se gente se merece la gente amiga de.
2: Queremos seguir trabajando.
5: Nos posicionamos en una bandera.
1: Fue un gran
2: programa. No, qué bandera.
1: Un gran programa encima.
0: Encima fue eso.
3: Ahora, si vos haces un punto a las 12 de la noche,
0: sos
3: revelación en el
2: año. Olvidate.
1: Pensá que nosotros dijimos que capaz estábamos para un Martín Fierro en la tele. Y vamos camino a tener todas las televisiones apagadas del país.
2: No, vamos.
1: Apagón masivo.
2: Camino a...
1: ¿Sabés qué quiero?
0: Recién
2: el
0: quiero
2: videos. El programa levantado a las 12 semanas.
1: Eso, videos de gente mirando la tele que empiece el trigo. ¡Señores y señores, bienvenidos al trigo! ¡Pac!
3: Pero ese bueno te da la vista... no sé cómo contar algo.
2: No, creo que lo mismo.
3: Arrancó, YouTube te cuenta la vista con eso.
0: Tendríamos que encontrar la manera de hacer 10 segundos durante el tribunero de las 7 de la tarde que hacemos acá en Porteris, hacer 10 segundos al aire que sean exclusivos para el 9.
2: Para las 12.
0: Que no se vea en el programa de las 7 y solo se vea a las 12.
1: ¿Cómo trabajar en el corte?
0: Claro, algo, no sé.
2: 12 y 20 de la noche en la Argentina. Para vos que estás viendo el tribunero de ahí.
3: Bueno, vos que te quedaste a ver el tribunero de madrugada, tenés estos 20 segundos de miembros.
1: ¿Dónde? Que la gente diga, ¿dónde mierda está Alerta Planeta?
2: ¿Dónde está Dieguito de Angelis? No, Angelis.
0: ¿Qué pasa con el Super El Niño? Están estos pelotudos.
2: Pasa, boludo.
0: Bambino.
2: Igual ahora quiero ver Alerta Planeta. Voy a ver un programa de Alerta Planeta.
3: Igualmente es un horario en el que también no esperas nada. Perdón que nos defienda a nosotros mismos. Vos a las 0 horas, TVON, es porque... No tenés nada para hacer realmente.
2: Hice 4 años hice un programa a las 12.
3: Y bueno, pero
0: es terrible.
2: Durísimo.
0: Terrible, boludo, no, inhumano. 4 años fue eso, sí. Alfred. Durísimo. Una banda, boludo. Yo pensaba que había sido 2.
2: No.
1: ¿4?
2: No.
1: Sí. 4. Pero ya este 5, ya el programa que más tiempo hiciste es este.
0: Mirá.
1: ¿Es verdad?
2: Sí.
3: Alfredo, no te puedo creer. Ya somos más amigos tuyos que la gente de Arroba, ¿no?
1: Y lo que pasa es que siguen siendo.
2: ¿Te arroban?
3: No, el programa nocturno.
2: Sí, pasa que... Con los chicos sigo.
3: Claro, claro.
2: O sea, con Erno y Juancito sigo. Alexis es un amigo de la vida.
3: Y salías a la madrugada en Taizé también, ¿no? Otro
2: terrible.
0: ¿Cuál fue el lugar donde más tiempo pasaron trabajando?
2: Y yo y ESPN.
0: ¿Y ESPN cuántos años?
2: 8.
3: Yo puedo decir que sea este, boludo.
1: ¿En serio?
0: ¿En serio?
3: Y 5 años y Moneda.
0: ¿No?
3: Y no, 4 años.
0: Mirá, boludo. Yo, Infobae. 2015, 2023.
3: Qué fuerte.
0: 8.
1: Yo creo que este
0: el mío
1: también.
0: Mío Infobae. Este...
1: Y yo creo que...
3: Yo me acuerdo también, tío, cuando decía, hay que trabajar todos los días, no lo puedo creer, boludo. ¿Cómo voy a hacer?
1: Y sí, sí.
3: Y pasaron 5 años.
1: Creo que sí. Porque Rodríguez Galetti debe haber durado 4.
0: Claro.
1: O 5. 2016, 2020, 2000... Sí, no, 4. No, capaz es este. Pero yo siempre digo que los procesos en general que me tocaron fueron de 4...
3: 4 o 5 años.
1: 4 o 5 años.
2: Y encima, este lo que tiene es diario.
1: Sí. Esto es colegio, hicimos un colegio juntos.
2: Exactamente.
3: Hicimos la secundaria.
2: Juntos.
0: Estamos terminando. A punto de regresar.
3: No hay repitentes, por suerte. Podría haber pasado tranquilamente.
2: Podría haber pasado.
0: ¿Y qué tal? En el 9 estamos repitiendo, te digo.
3: En el 9 nos estamos. Quinto año no se repite.
0: En el 9 nos estamos llevando para
2: nada. Socorro, quinto año. Salía por cada 9.
1: Sí, lo veía. ¿Ustedes son repeteros?
0: ¿Cómo?
1: Porque Clarín confirmó la vuelta de Nicolás Repeto en verano de 2027.
0: No.
1: Prime time del 13. Y el ciclo se llamará Clink Clank.
0: Clink Clank.
2: ¡Clank!
1: ¡Clink Clank!
2: ¡Clank! ¡Contratado, Merico!
1: Parece que es una refe a Clink Caja, la frase repetera.
2: Ah.
1: Y tendrá juegos, entrevistas e invitados. ¿Y vos? ¿Sos repetero?
0: ¿Repetero? Yo soy repetero.
2: ¡Saca la marrepeta! ¡Saca la marrepeta!
0: Carlos el Indio.
3: Ojalá le vaya bien, ojalá le vaya bien.
2: Sí,
3: yo soy repetero.
1: ¿Sí?
3: Yo me considero repetero.
1: Yo no
2: ¿Así
1: me
2: que
1: considero.
2: ¿Sos un viejo repetero?
3: Soy viejo repetero.
2: Che,
1: Repetero.
2: ¿Qué horario dijiste?
1: Al prime time. Prime time del de 13.
5: O sea que el
2: pasa
5: 13...
2: que el prime time de verano es medio mentiroso.
1: Está medio de prueba. Estás totalmente a prueba.
0: De hecho...
2: medio mentiroso, amigo.
0: Se viene no, la marfeta. Hace mucho que no la pega un programa de...
1: no la marfeta. Se viene la marfeta para el gol.
0: Matata, querido, viejo peludo nomás. Hace mucho que un hit del verano no se queda, ¿eh? De hecho... no recuerdo cuál fue el último.
5: Sí, pero porque la
0: programas
5: TV...
0: que empezaron el verano empezaron, y se sufrieron, ¿eh?
2: Para mí hay.
0: ¿Sí?
1: No hay, hay tanto, ¿eh? ¿El prime time del 13 es Mario?
0: Sí.
1: Sí. O sea, va a ser... Y si triunfa Repeto, sería los dos, quedaría los dos.
2: Igual para...
0: Mario, te digo, es candidato a...
2: Igual para... porque prime time es...
0: a oro,
2: es
0: ¿eh?
2: Prime time, ¿o no?
1: Ah, es verdad, sí, sí.
0: Real, en tele. Perdón, sí, sí, Alfred, sí. Pero...
2: no, no, no.
0: Que Mario es candidato al Golden.
1: Mario
0: es
1: candidato.
0: Al de oro.
2: Y sí, yo lo que
1: sí, sí.
2: No veo tanta tele, pero...
0: ¿cuál hay? ¿Qué programa trascendió de la que, tele
2: el
0: tanto?
2: El que más veo trascendencia es el
1: Chef.
2: De...
1: ah. No, no pasó nada.
0: GH. Igual... alguno de GH por haber pasado 8 meses GH, encerrados. Sí.
1: Es un premio a la trayectoria. Exacto. Un participante de la noche es un...
2: a la resiliencia.
1: La marrefeta.
2: La marrefeta.
5: Boludo, increíble, increíble esa frase rescatada, me parece. Me
2: pero
5: el día.
2: Iba a preguntar, prime time.
1: Prime time.
2: Prime time sí. Es un horario.
0: Es 9-10, ¿no?
1: Es un tramo.
2: No es que lo impone no, alguien.
1: 9-11 para mí.
0: De 9-11.
2: Para mí es 9-11.
0: Sí, de verdad, está bien. Sí,
2: como
0: sí.
2: La torre.
1: Y va a ir, claro, 9-11. Nada, mirá, Telefe Noticias 8 noticia, puntos, el noticiero 7 puntos. Nosotros gente, no podemos hacer uno.
2: ¿Qué pasa? ¿Le gusta el morbo a la
1: ¿qué
2: gente?
1: ¿Qué pasa? ¿Tiene miedo?
2: ¿Qué quieren que pongamos muerto arriba de la mesa? ¿Lo ponemos? No pasa nada. Igual el otro día metimos una cosita, ¿no lo subieron ese?
5: ¿Qué? A ver cómo está el rating otro día perdido. Otro... 2 puntos día perdido.
2: El que vino directo de Firenze. ¿Ese no lo pusieron?
5: Un botecito.
2: ¿Un botecito al paso, amigo?
5: ¿Pero fue a propósito o fue...?
1: No, no fue a propósito.
5: Y porque Mariotto botezó al aire. No,
1: no,
5: que
1: no fue a propósito. No sé, sé que no, me cansé. Fuerte, me cansó el ensayo. No, me cansé. No me aburren ustedes, estoy cansado.
5: Sí, pero es un botezo en la cara.
0: Es muy fuerte. No, en quinto año. Va a ser en quinto año, ¿viste?
2: Ya lo vi. ¿Qué tuviste, fiesta de egresado anoche?
1: Vi que
2: tiró un par de dados. Tiró un par de dados.
1: Sí, ¿qué? Sí, sí. Sí.
0: Monstruito dado.
1: ¿Les puedo contar?
5: 5.1, Mariotto.
1: Bueno, bien, estamos. Ganamos perfecta. Estoy para tocar. Lucra.
2: Sí.
1: Lucra habló de traición y su amigo terrible, Diego PZK en el programa de SQPU.
2: Lo vi,
1: amigo. SQPU no, SQP. Ese que pudo.
5: Ese que pudo.
0: O sea, son, todos los programas son iniciales directamente. Sí, sí, ya ¿no? No hay más.
2: El programa ¿es que eso, no?
1: Claro. De hecho, ese cupé no sé qué, cómo, cuáles son
2: soñé
1: las
2: que
1: palabras.
2: Soñé que pudía.
0: Soñé que pululaba.
5: Sálvese quien pueda.
2: Soñé que puteaba.
1: Soñé que pululaba.
2: La ma.
1: Bueno, Lucra se peleó con Diego PZK.
5: ¿Y por qué?
0: Para asustar a vos.
5: Hay un lore.
2: A ver. Pon el video, che.
5: Soñé que peteaba.
6: A ver, esta cosa...
1: Es RGB el pelo.
6: Antes, te soy sincero.
2: Soñé que paleaba.
6: Estaba planeando casarse. No sé por qué dicen eso. Pero nada, lo importante es que también tengo un gran amigo que pasó de que cuando ella se volvió de España a Argentina, él la fue a buscar, así que...
5: Tiago, estás hablando de Tiago.
1: Yanina Prime,
6: Shani Prime. Prima, tengo que hacer un par de cosas. Che, ¿viste lo de Talía?
7: Pero para, tirás esa bomba.
5: Irónicamente.
7: No sé, tiraste una bomba lo de Tiago. Un amigo que la fue a buscar y ahora están juntos. Te molestó.
6: No, de parte de ella. A ver,
1: el pelo es realmente... ¿Qué es RGB? Batería. RGB, las luces de los streamers.
6: Por ahí sí, tengo que duelar ahora.
7: Pero te molestó de Tiago.
6: Y lo nuestro...
0: Es a lo Rodrigo el pelo, ¿eh? A lo Potro Rodrigo, era así.
6: Al día de hoy, tipo, le sigo teniendo un aprecio increíble. Más no con...
7: ¿Hasta ese momento era tu gran amigo?
6: Sí, él venía a casa, se quedaba dormido, hacíamos asado juntos, nos metimos a uno juntos, hemos paseado.
7: Claro, acá hablamos con la exnovia de él, la chilena es, ¿no? Él dijo que ustedes no eran amigos. Que lo viste muy pocas veces, que ella siempre que estuvo con Tiago nunca te vio.
0: La chilena dijo eso.
1: La chilena.
6: No, sí, te puedo asegurar que fuimos muy amigos.
5: Belu.
7: O sea que Tiago para vos es un traidor. Porque terminás saliendo con tu ex mujer.
6: Sí, no, no, de parte de ella, creo que ella, a ver, ella siempre me trató con
1: no
6: muchísimo
1: te dije,
6: amor.
1: Dale, no te dije.
7: La
1: sigue
7: corriendo,
1: eso,
7: la Joaquín.
6: Claro, por eso.
7: De Tiago, considerás que es un traidor.
0: Qué buena que salió.
6: A ver, no sé cómo decirlo. Sí que me tiemblen las manos, te soy sincero, pero sí, a mí...
7: Sí, te dolió.
6: Obviamente
7: sí.
6: Que,
1: te dolió.
6: Que duele, sí, una persona que quiere que te diga.
7: ¿No volvieron a hablar más?
6: Claro.
7: ¿No volviste a hablar más con Tiago? ¿No se comunicó con vos cuando pasó todo esto?
6: No.
7: A mí me contaron que la Joaquín
2: no, no, no.
7: Tiago...
2: Estuvo bien igual, Lucra.
0: Sí. Porque no fue explosivo.
2: Nadie dijo, es un hijo de puta.
1: No, llega Lerner. Llega Alejandro Lerner atrás.
0: ¿Aparece Alejandro?
1: Sí, boludo, pasó un Lerner atrás. Ahí está. Un Lerner Terminator. Un Terminator. Mirá el corte que pega Lerner. Alejandro, va.
0: Alejandro, yo lo quiero, ¿eh?
1: Necesito tu campera y tu motocicleta, le dijo a Lucra.
0: I'll be back.
1: Qué hombre, boludo. Y cruza
0: Come
1: hablador,
0: with sí. me if you want to live, le dijo.
1: No sé si habrán hecho un tema juntos.
2: No estuvo mal.
1: No, Lucra. Contestó bien. Contestó respetuosamente.
2: Bien porque aparte ella lo llevó.
0: Y
2: lo
0: él
2: llevó.
0: Tenía la autopista para poder
1: siempre
0: acelerar.
1: En estas situaciones la realidad es que, por ejemplo, yo no lo sé si ellos eran tan amigos o no. Y pero si una de las dos partes dice que eran amigos...
0: ¿Ya eran amigos?
1: El vínculo existía realmente.
0: ¿Sí?
2: Y no es... juntar a comer un par de asados en la casa...
1: ¿Son amigos?
0: Pero depende de cuándo, amigo, no pasa tres
2: sí
0: años.
2: Tenían buena relación, como no te lo para pregunto. Que deduce la pantufla.
1: Mira. Sí, sin golpe bajo lo pregunto. Te lo digo bien, ¿viste? Pasa, hay mucha diferencia, ¿no? Pero... Goncho.
2: Sí.
1: Y vos. La distancia que hay entre Goncho, Banzas y vos.
2: Sí.
1: Obviamente Goncho y vos no van a tener una situación análoga a la de Tiago y no, Lucra no porque hay mucha diferencia de edad. Pero ponele que vos estás en pareja con sí. alguien y después te peleas con esa pareja y Goncho se pone en pareja con sí. tu sí. lo quién era tu novia en ese momento. ¿Te molestaría?
2: Nah. Y pero nunca en mi vida Goncho vino a comer un asado a mi casa, por ejemplo.
0: Ahora, si fuera Jota Posta
1: es pero
0: otra
1: cosa. Sí comiste asados con Goncho.
0: Sí, sí. Si fuera Jota Posta es otra cosa.
2: No, pero para mí ahí... Ahí
0: pero
2: la,
0: ¿cómo es?
2: La diferencia
0: ser
2: que
0: un
2: está,
0: amigo,
2: la diferencia que está poniendo él es que ha venido a mi casa, ha estado con ella en mi
1: por
2: casa,
1: eso, por eso
2: hemos
1: digo,
2: comido asado.
1: Digo que
2: habla
1: no,
2: de un poquito más de
1: es que no lo
3: cercanía.
1: Sé. No lo sé, pero realmente hay veces que vos tenés relación con personas, pero no son amigos.
2: Eso desde ya. Pero yo estoy creyendo
1: igual,
2: en lo que dice
1: así
2: Lucra.
1: Todo, así todo, si vos te separás de una persona y en ese instante esa persona empieza a salir con Goncho... Está mal.
0: Está mal, sí.
2: Eso sí, de sí, ya.
1: Está mal.
2: A lo que voy es que el pibe está diciendo que realmente el flaco iba
3: era
2: a comer
3: no
2: a la mía. Casa y estaba la novia.
3: Además, para que
2: novia,
3: no sea, sea que no es real en ese caso, que también igual estás...
1: No, porque podés estar enojado. Claro. Ponele que vos te estás enojado porque pasó lo que pasó.
2: Exacto.
1: Y a vos para tu narrativa te sirve claro, decir razón, yo era amigo razón, de esta persona.
0: Sí.
1: Vamos al LOL.
2: Eso de ya. Pero bueno, ponele, está dando ejemplos de. Che, sí, éramos amigos.
0: Pero sí, bueno, sí, igual no deja de ser cosa que él dice. También, capaz que no era así. O los asados capaz que eran hace dos años. ¿Entendés? También.
2: Sí.
0: O sea.
2: Yo elijo creerle a Lucra.
1: Está bien. ¿Vos le crees a Lucra?
3: Sí.
2: ¿Ustedes creen la Tiaguito?
1: No, a mí no me metas, viejo.
0: Nunca vamos a cuestionar las palabras de lo que...
1: Viejo pícaro, yo conozco la palabra de Lurra y se lo veía bien plantado.
3: También estaba enamorada de Tiago, ¿se acuerdan?
0: De Tiago
1: sí,
0: PZK.
1: Sí, es verdad.
3: Ella estuvo perdidamente enamorada.
5: Mirá, es verdad.
0: ¿Por qué es verdad?
5: Y bueno, después conocí a Vito.
1: Está muy bien. Mirá lo que te hubiese perdido.
5: Igual nunca vino acá.
2: No.
5: Nunca vino.
1: No vino nunca.
5: No vino nunca acá.
1: Nosotros lo vimos en un aeropuerto una vez, ¿te acordás?
2: Y lamentablemente.
5: Iba a venir y al final no vino.
0: Qué feo, igual quedar atrapado en un coso mediático amoroso. Es terrible.
1: ¿Sí?
0: Sí, quedar atrapado ahí, viste, que tiene que estar dando explicaciones.
1: Debe ser increíble.
0: Debe ser horrible.
1: Qué locura debe ser para una. Porque igual acá están como medio. Son los nuevos famosos
3: sí.
1: de este.
3: Sí.
1: ¿Qué hace este viejo? ¿Lo viste?
2: Sí.
1: Está haciendo un escándalo. Cuando no te es tan propio el espacio ese del sí. chimento, que te vayan a la puerta de un lugar a decirte.
5: ¿Qué opina de
1: que Juan Carlos está cogiendo? Pará.
0: ¿Qué Juan Carlos? Tenés que darle la nota.
2: El calzoncillo corto y lo huevo largo, le digo al notero.
1: Porque tenés que. ¿Tenés que dar la nota, decís?
0: Y sí.
3: Y es que
0: porque después, si no la das,
3: cuando
0: después
3: vuelve,
0: es peor.
3: Cuando vuelve, volvemos
0: si
3: a
0: no
3: estudios,
0: la das, es peor, ¿eh?
3: Volvemos a estudios.
1: ¿Sabés si me pasa algo?
2: No siempre, con cuchillo y tenedor.
1: Históricamente sé que tengo la posición no popular de esa situación, pero yo siento que es perfectamente legítimo que alguien diga, no voy a hacer la nota.
2: No.
1: Pero estuvimos 15 horas esperando acá afuera.
2: Nadie cuestiona tu legitimidad.
0: Ahora bancate el vuelto.
2: Es el vuelto de eso.
3: Igual no debería tener que bancarse ningún vuelto, pero bueno, el vuelto, vos volvés a estudios... siempre tan mal educado.
1: El otro día vi una que le hicieron la mamá de Tini. Desde que bajó del avión hasta que se subió a su auto.
0: No paraba.
1: Un chabón al lado diciéndole: Tini tal cosa. Dale. Y la señora caminaba. Tini tal cosa. Y la señora se subía al auto. Y después volvieron a estudios y era todo diciendo: qué mal educada.
2: Claro,
1: la mamá.
2: Boludo,
1: y la mamá de Tini estaba subiéndose a su auto. Venía a la casa, boludo.
0: La escuela, además del preguntar y preguntar y preguntar, por más que no te digan
1: ahí,
0: nada.
1: Boludo, no. ¿Cómo la otra persona no le dice: loco, ¿te das cuenta de lo que estás haciendo?
2: Bueno, eso. Pero está bien, era experta. Nico Cabré.
0: Porque era exponerlo a
1: pero la esos artista, son ¿no? percibidos como medio loquitos.
2: Con mala onda.
1: Cuando alguien hace eso, que Germán es el notero y viene y me dice: ¿qué opinas de la cosa? No voy a hablar. ¿Qué opinas de la cosa? No. Y cuando a la quinta el protagonista dice: che, chabón, pará. ¿Sos estúpido? ¿Por qué me estás preguntando algo si ya te diste cuenta no vas a emitir la nota? Y ahí después la gente dice: no, este chabón está loco. ¿Cómo va a estar loco, boludo?
0: Sí.
3: Estoy trabajando. No te olvides que yo estoy trabajando también acá.
2: No.
3: Esa respuesta de movilero.
2: Es respuesta movilero. Y la realidad es que el movilero... Bueno, ahí yo soy medio corpo, pero...
1: ¡Claro!
2: Se tiene que volver con algo.
0: Sí.
1: No, pero ¿sabes lo que pasa ahí? En esta situación, ya no estamos hablando en el plano laboral. Somos dos seres humanos.
2: Somos dos seres humanos.
3: Está el hambre del notero también, ¿no? La necesidad de alimentarse el notero.
0: Algo
5: igual ella no le puede decir, discúlpame, no voy a hablar.
1: ¿Por qué?
5: ¿Por qué?
1: Porque sabe que si le da un pie a decirle algo, empieza de vuelta.
0: Claro,
1: ¿entendés?
0: Si dice no voy a hablar, es como un truco. No hablar.
1: Bueno, es un truco de ni sí, ni no, ni blanco, ni negro.
2: Perteneces a un mundillo en el cual estás expuesto. Sos expuesto públicamente, boludo. Lo mismo que cuando firmaba cositas.
1: Pero está bien. Yo no estoy diciendo que esto no exista. Existe, ya está. No estoy moralizando la situación. Lo que estoy diciendo es, ¿por qué? Cuando esa señora no lo hace, ¿no? Pero esa señora para y le dice: chabón, sos imbécil. Me preguntaste 5 veces ya. ¿No te diste cuenta? No va a existir la nota esta. Se sube a su auto y se va. Después la percepción del público general es qué mal estuvo la señora, boludo.
3: Mal educada. Sí.
1: Y no.
2: Y
1: la estaban volviendo loca.
2: Igual para mí es más mal educado no decirle nada. Pero bueno.
1: ¿Qué?
3: No voy a hablar.
1: ¿Cómo? Lo más
2: no voy a hablar. No, che, chicos, no voy a hablar. Chicos, perdón, no voy a hablar.
1: Es que
2: acabo de viajar 14 horas.
1: ¿Seguro pasó al principio, Alfredo?
2: No sé.
0: No.
1: Siempre pasa al principio.
2: No
1: siempre
2: sé.
1: Viene una persona, le dicen: Alfredito, tal cosa. No voy a meter.
3: Al principio.
1: Y ahí esa persona sigue caminando y el notero va diciéndole: bueno, Alfredito, tal cosa. Ya te dije que no, flaco.
2: Por eso, pero si está la. Si está de entrada.
1: Lo agarra y le dice: conmigo no jodas.
2: No, es cuando está sentado, no.
0: Para mí la que tenés que hacer es frenás al principio y haces un speech sin, o sea, como un monólogo. Y ahí le decís: bueno, no voy a decir nada por eso, ¿eh? Y después ya te vas. Le diste su tiempo, respondiste, hablaste, y ya si se quejan, y bueno, yo te hablé, yo te dije, expliqué
2: detalladamente
0: por qué no iba a hablar, me frené. Esa es la que hay que hacer.
3: A ver, ahí arranca, mirá.
8: ¿Pasó a aclarar algo?
3: No, ¿nada? Fue a los bifes, Guati.
8: Se habló mucho de ustedes también.
3: Es decir, chico, no voy a...
1: Sí, ahí ya sabemos, ahí ya sabemos todo lo que pasó. Hay una persona que no va a hablar. Seguirla hasta la puerta del auto.
2: No, pero pará, yo no estoy a favor de...
0: De la madre de Tini.
2: No estoy a favor de...
1: Ni siquiera.
2: De seguir una persona...
1: Que le dé, si la familia...
2: De hecho...
1: Esto es lo de que el padre de Tini no le da la plata de Tini.
2: Claro.
0: Sí, esto es ese quilombo.
2: Yo no estoy a favor de perseguir una, me parece...
1: Dale, loco. Es como que la otra persona le diga: tenemos 40 años, ¿por qué me estás persiguiendo por la
2: tiempo,
1: calle?
2: Al pibe lo mandan a sacarle una declaración a la mina, ¿y qué va a hacer?
1: Está bien, y un sicario lo mandan a matar.
2: Claro, bueno.
0: Pero el contenido de la nota, ellos ya casi seguramente sabían que iba a pasar todo esto.
1: Sí. El contenido es este.
0: Voy a tener un minuto en el que vamos a estar caminando y yo voy a estar preguntando sin parar y ella no me va a responder. Esa es la nota.
3: Hay una venganza silenciosa posible en estos casos, sobre todo en Ezeiza.
0: Sí.
3: ¿Qué es con la valija tuya hacer algún daño al que te está persiguiendo? ¿Entendés? Lo que chocás, se te caiga.
2: Ah, chocás,
3: o con la con,
2: no, con el, el otro, que, el otro
3: acá
2: es duro.
3: La madre de Tini lo podría haber encerrado. Ojo, concretamente,
1: pero,
3: igual
1: sí, pero te ahí dicen violento.
2: Eso, no, no,
1: como dice Iorio, la pija, la pija. Si le pego, si le pego.
3: No fue a propósito.
2: No, al cámara hay que pegarle.
0: No,
2: que
0: el cámara está loquito, boludo. Cámara
2: son más malos que la mierda.
0: Los cámaras no.
2: Pero bueno, es el que tenés que sacar de circulación.
3: Sí, sí, sí.
0: Qué gremio, boludo.
3: Qué gremio.
0: Qué gremio de los cámaras,
1: loco. Si hay para esa señora, dice, dale, loco, estoy en crisis con mi hija, en el medio de un quilombo familiar. ¿Por, pero, qué, ¿por qué hablaría con Guati la situación de mi hija?
2: El notero le dice, pero la tenés toda en el bolso, ¿eh?
1: ¿Qué tiene que ver eso? Que le diga, no, dale algo, dale algo.
3: Decir eso, ya te abre el juego a que te pregunte otra cosa.
1: ¿Cómo me va a preguntar?
3: Bueno, yo te digo lo que sucede.
1: Llama la atención, ¿eh?
3: ¿Pero por qué está mal? ¿Por qué está mal por lo de tu hija?
1: Pero hablar, es un tema mío, mi hija, ya está. O sea, lo estamos intentando resolver. Estoy mal, la estoy pasando mal.
2: Pero vos te pudiste comprar el brillo, ¿eh?
1: Pero vos los lindes los trajiste de vuelta.
2: Acá, la bolsita de brillo la veo.

0: ¿A quién le dice eso?
1: Y parece que a Lucra.
2: A Lucra, amigo.
1: Disfunción, lo acusa de disfunción. Con las otras guachas.
0: Uy, es duro también, ¿eh? Es un golpe de los bajos.
2: No. Boludo, hoy iba a compartir.
0: Le puede pasar a cualquier persona.
1: Capaz que no conseguía los estímulos necesarios como para que sucediera tampoco, por eso.
3: Pero si él dice que con las otras.
2: Pero con las otras guachas.
1: No, ella le dice, sí. Con las otras no.
2: Claro, ella no la, ella no la acusa. Lógico.
1: Claro, bueno.
2: Ella no la acusa.
1: Capaz que no era un problema de él. Capaz que era un problema de las otras.
0: Claro. No sos vos, soy yo. No soy yo, sos vos.
3: Quédate tranquila, soy yo en el final.
0: Quédate muy tranquila que en este caso sí.
1: ¿Tenés? No sos vos, sí es, ni son ellas.
3: No sos vos. No. Siempre soy yo.
2: Siempre es mío el problema.
1: Hoy y otra vez más en este día y cada día.
3: Bueno, igual esto tranquilamente puede no ser parte de la. Es mentira.
2: ¿Del lore?
3: Claro, o sea, digo, es ella tirándole un tirito ahí, aunque no sea cierto.
2: Y igual, pero está mal, boludo.
3: Me enteré que con las otras guachas no se te pasa.
1: Igual ella no nombra a nadie, ella no nombra a nadie. Eso a favor de la Joaquín.
0: Sí, pero eso,
1: ella no está nombrando a nadie.
2: No, amigo, no.
1: Ya haces arte.
2: Ustedes están muy tiaguistas y en esta ala somos.
1: Son lucristas.
0: Padre familia.
3: Pará, boludo, yo soy re lucrista.
1: Yo también soy lucrista.
3: Me cae barro. Si la rompió en pan en mano.
2: Pero lo defienden a.
1: ¡No!
3: ¿A quién?
2: A la Joaquín hacen caso omiso, como que no le tira.
3: De Tim, Marín, de Don, Pingüé.
2: Ahí compartí un link, le compartí al Tanito Benedetti, porque nuestro problema histórico.
0: ¿Cuál?
2: Es un problema de la sociedad,
0: A ver.
4: Estamos en una época en donde los micropenes están abundando por el tema de que los niños ahora ya no.
1: ¡Vamos, carajo!
0: Abundando.
4: A nuestra edad utilizada.
3: ¿Pero cómo puede ser que particularmente abunden?
4: Y eso ayuda a que crezca el miembro.
1: ¿Qué?
4: ¿Qué hacen los niños? Están todo el día con el teléfono, la computadora y demás, y se olvidan que eso existe y eso le van a traer serios problemas a los
3: niños. Mira, Jonás Gutiérrez.
4: En donde van a depararse con un micropene que no creció.
3: Paraguayo él, ¿no?
1: Sí.
5: Pero por estar todo el día con la pantalla.
4: Y claro.
1: Él no entiende ni siquiera la.
4: Nosotros no teníamos juguete y ¿qué hacíamos?
0: Nos tocábamos.
1: Claro.
3: Lo estiraba. El chino que te tira el fideo.
0: Claro.
1: ¿Hay un bardem?
2: Él te deja la pregunta hecha como para que vos respondas.
1: ¿Qué hacíamos cuando éramos chicos sin juguetes?
0: Entonces, la época.
2: Estamos en la era de los
0: micropenes. Pro pantalla es también
3: la pantalla.
0: Le abre el juego al micropene. No. Un pene no crece, ¿por qué?
1: No,
2: porque no te lo mandó.
0: Porque no juega, porque no tiene estímulo.
3: Realmente.
1: Lo que está pasando.
3: No, nadie de acá es médico, pero la lógica de que porque vos lo estires. Crece, no creo que sea cierto.
0: Y capaz que hay que pasarle el afilador.
1: El tema es que hoy la normalidad parece micropene. Esa es la realidad.
0: También se espera mucho del pene. Claro. También se espera mucho del pene.
1: Estamos acostumbrados a ver cosas que no son normales. Ese es el tema.
2: Falocéntrica.
0: Exactamente. Falocentrista.
3: Para hacer así no va, man.
1: Es un partido político.
0: Sacarle punta,
3: Así, a la edad para los costados y para.
2: Pero arriba. Pará.
1: Hoy te despertaste falocentrista.
2: Nosotros no somos médicos.
1: Sí.
0: Sí.
2: ¿No?
1: No.
2: Ahora, si yo hago esto, me crecen los músculos.
0: Sí.
3: Vas bien, esto, vas orientado.
2: Me crecen los músculos.
0: Los cuádriceps.
2: Si yo estiro, se me elonga. ¿Por qué si hago esto no me crece el pene?
3: Pero el pene es un músculo.
1: Sí.
3: ¿Sí?
2: Yo hago esto, no me crece
3: ¿Es
2: el
3: un
2: pene.
3: Músculo?
1: No, son varios músculos, creo. Son conjunto de músculos. Es un órgano.
3: ¿El pene es un conjunto de músculos?
1: Es un órgano.
3: Ah,
1: es
3: un órgano. El pene no es un músculo. ¿Y los órganos son un conjunto de músculos?
1: Sí,
0: es un órgano.
1: Creo que sí, no creo,
0: El pene es un órgano.
2: Y me crecen los músculos.
3: No.
2: Hago.
3: Un órgano.
1: Ahora, hago una pregunta.
3: Claro.
1: Les hago una pregunta.
3: Pero
1: sí.
3: Para nada, lo que dice Alfredo es totalmente cierto. O sea, vos muchos lugares de tu cuerpo, si los estirás o los estimulás, evidentemente crecen de tamaño.
2: Crece.
0: Decime seis.
1: Los penes,
3: cualquier
1: el
3: músculo. No. Pero no. Su músculo no. en estado de reposo.
0: Claro.
1: Sí.
0: O por sea, ejemplo,
3: si vos haces bíceps,
0: la oreja. Te tirás la oreja.
3: No, no crece. Creo que no.
0: No sé, se si te estira. Pones el arito, se te tira.
1: No, pero yo creo
3: que. Sí, pero no crece, sino que se.
2: Pará.
6: Se estira.
2: Todo esto parte de una pregunta que yo hago ante la.
1: Sí.
2: La solvencia del argumento del paraguayo.
1: Sí.
2: Del doctor paraguayo. Sí. No sé si era doctor. Pero él habla de la era de los micropenes por el uso de las pantallas indiscriminadas de los chicos.

0: no se manotean el ganso.
1: Claro, claro. En realidad, él habla de la era de los micropenes porque la gente no se pajea, que igual es totalmente falso.
0: No, pero no
1: la gente se pajea más que nunca.
0: No sé si habla de pajearse, habla de
2: toquetearse,
1: estirárselo,
2: de experimentarse,
0: y de tener algo en la mano,
3: y de tirarlo
0: a un apego, un apego.
3: Cada uno se lava a la velocidad que quiere.
4: El famoso picoteo, decimos.
0: Pero exacto. Bueno, entonces yo digo, es una pregunta totalmente hablemos sin saber,
4: sí,
0: pero
4: sí, dale, dale.
0: Que no tengo respuesta, pero si uno crece sabiendo que estimulando, no sé, los
3: ejercitando
0: músculos, ejercitando los músculos, estirando, lográs más elongación, lográs más músculo, masa muscular, lográs cosas haciendo cosas,
4: sí,
0: ¿por qué no puede ser respuesta al pene?
1: Sí. Bueno, ahí, por ejemplo, tenés algo concreto que es que los dedos, haga lo que haga, son los dedos. Sí. Tienen la extensión que tienen.
0: Sí.
1: O sea, hay otras partes del cuerpo que aunque los ejercites, son lo que son.
0: Exacto.
1: La nariz.
0: Pero si vos...
4: Yo creo que sí pasa si lo ejercitaras así. Sucede, pero no se nota...
2: No se nota
4: como un brazo.
2: ¿Entendés? No crece un centímetro. Claro, no crece un centímetro.
4: Boludo, no se nota el para mí, sí, para mí debe
1: tener... ¿Vos decís que hay posibilidad de ejercitar el pene?
4: Sí.
1: Yo creo que no, amigo, no.
2: Pero ejercitar y hacer crecer, no
4: si
2: solo...
4: Si le pones
0: claro, eso hacer crecer.
4: No, hacer crecer no. No, eso no, hacer crecer
1: pero
4: no.
1: Cualquier cosa ejercitada hipertrofia de alguna manera y crece. Eso claro, es lo que querés decir vos.
4: Se claro, ensancha, sí.
1: ¿Hay una forma de hipertrofiar el pene? Creo que no.
0: Nunca me lo hubiera imaginado, pero ante la respuesta...
4: Pesas.
0: Podemos dejar la pregunta de él, diciendo, cuando éramos chicos y no teníamos celular, ¿qué pasaba?
4: Pero no teníamos, pero no crecía el pene cuando éramos chicos.
1: Pero aparte es mentira lo que dice ese hombre. La gente se pajea más que nunca.
4: Claro.
0: Pero él habla de niño, niñez, ¿eh?
2: Niñez.
0: Para mí habla de...
1: ¡No! El viejo está haciendo un chiste de la paja. Está haciendo un chiste. Sí, boludo. Está haciendo un chiste de los pibes ahora están todo el día con la pantallita. Entonces, como no cogen ni se pajean,
2: el
1: no le crece la pija.
2: El pene se le va. Así como crece, puede también irse para adentro.
0: Mañana que... A ver.
5: En donde los micropenes están abundando por el tema de que los niños ahora
0: médico
5: ya
0: ese.
5: No utilizan de juguete.
0: Niños habla.
5: En nuestra edad utilizábamos como juguete. Y eso ayuda a que crezca el miembro. Actualmente
4: ¿qué
5: hacen?
4: Es mentira esto. Ya está,
5: no,
2: nadie lo toma en serio.
1: Creo que es un médico. O sea, creo que no está haciendo un chiste, sino que está diciendo algo cierto, pero no tiene razón de ser.
0: Y habla de niños y juguetes.
1: Claro, claro. No, está hablando de ejercitar el pene, lo que está diciendo vos.
0: Lo que pasa es que estamos agarrando. Ahora vamos, Joaco. Estamos agarrando un fragmento.
4: Licenciado, ahora
0: vamos. Estamos agarrando un fragmento de algo que capaz que es realmente un byte.
4: Sí.
0: ¿No?
1: Sí, capaz. No parece.
0: El programa por ahí es un chiste.
4: Le acabo de preguntar a Google.
0: Sí.
4: ¿El pene tiene músculos?
1: Esa era la primera pregunta que hice.
4: Claro, y no. Y yo me había equivocado. El pene no tiene músculos, sino que tiene un tejido esponjoso y eréctil. Con lo cual, no hay manera de estimularlo claro, como para que se...
1: No puedes hipertrofiar.
4: Para se hipertrofie.
2: Claro. Así como el pene crece,
1: sí.
2: Se disminuye su...
1: Crece.
2: ¿En la vejez? ¿Qué?
0: Se cae.
2: Como las personas se hacen más chiquititas.
1: Se debe
4: la sangre.
1: Se debe achicharrar.
0: Como los huevos.
1: Difícil de constatar porque realmente uno no está muy expuesto a penes ancianos.
2: Claro.
4: Ahora, yo les hago una pregunta. Si hubiera existido en la cirugía estética masculina una operación
2: de pene
4: bastante...
3: ¿Recurrente?
4: Claro, rutinaria como es el aumento de busto de las mujeres.
0: El aumento mamario.
4: El aumento mamario. ¿Ustedes se hubieran sometido... ¿A un alargamiento de pene o engrosamiento de pene?
0: No.
2: Yo creo que tampoco, Juan. Porque debe ser por el dolor, ¿viste? Todo
1: igual eso. Lo que pasa es que ustedes no están... Él dijo algo muy clave.
0: Sí.
1: Que es que sea tan normal.
0: Que sea normal.
1: Como
0: que sea normal, claro. Que te lo dé dos de cuatro días, una vez por año.
1: Yo, si fuera mujer, no descartaría ponerme senos.
2: No, yo no lo descartaría, no. Lo concretaría, sí o sí, de verdad.
0: Claro.
1: Bueno, entonces, pará. Ahí estás respondiendo la del pene.
2: No, me parece el pene más delicado y menos expuesto, además.
1: Claro, bueno, andá, güey.
4: Pero
1: él
4: te
1: está planteando
4: es
1: una situación donde es normal.
4: En la naturalidad de lo que hoy es ponerse...
0: Sí, está bien hecha la pregunta para mí, porque...
1: Va.
4: Yo posiblemente sí.
0: Es normal, pero tampoco...
2: Va.
0: ¿Está la estadística de cuántas mujeres hacen las tetas por año?
4: No sé.
2: Y andás a ver, Freddy.
4: No sé.
0: No, porque por ahí no es tan normal tampoco.
4: No, pero
1: así lo tiraron hoy en Olga y a nadie se le cayeron los anillos.
0: Aguayo habla de la era de los micropenes y nosotros lo podemos preguntar.
1: ¿Qué tal la estadística de cuántas minas
2: se hacen las tetas en la Argentina? En 2026.
0: Primero, en Argentina, creo.
1: Pero pará, boludo. Ahí la estadística. Primero,
3: habría que ver cuántas mujeres tienen una cantidad de senos, no una cantidad, sino un
0: tamaño.
3: Senos pequeños. ¿Entendés? Porque el número de mujeres que se hacen los senos.
4: 1.200.000
2: Mirá, boludo.
4: Procedimientos anuales en Argentina.
0: Si ahí dice más de 77.000
2: cirugías. Arriba dice otra cosa.
4: Abajo, contexto regional.
2: Pero no, estamos hablando de Argentina.
0: Dice
2: boludo.
0: Procedimientos estéticos, totales. Estéticos. Sumando cirugías.
3: 77.000.
0: 77.000.
3: Que en realidad. No, no, pero en realidad.
2: Es poco, ¿eh?
3: Son 114.000.
0: No? Claro, pues son.
3: Son 114.000 claro. Con dos.
2: Sí, sí.
0: Salvo que. Hagas una,
2: pero las operaciones son 77.000. La operación son, como, las operaciones son 77.000.
0: Como cambiar la cubierta, pasarla de atrás para adelante y después cambiar las dos cubiertas.
2: ¿Y qué voy a decir? Que una, queda una.
0: Queda una y el año que viene volvemos por la otra.
3: No, yo creo que. Yo creo que sí. Si fuera mujer capaz y tengo algo con mis senos, me pondría senos.
4: Pero,
3: así que
4: pero
3: tengo
4: pene
3: que.
4: No. No se pondrían pene.
3: No, no, yo, si fuera tan normal como los senos, quizás sí.
2: Sí,
3: quizás
2: sí, sí, va.
0: Lo
2: va,
0: que
2: va.
0: Pasa que también.
3: Realmente. Hoy no lo haría jamás. No, no. Jamás.
2: No, es que a una edad.
4: Hoy te me muero de miedo.
2: Es que no, lo haces a una no. edad o no lo haces. Nadie.
3: Aparte, es obvio que sale mal.
4: ¿Y?
0: ¿Por qué?
3: Sí, porque sí, sí, boludo.
0: ¿La teta? La
4: no, pija no, de... el pine.
0: Ah, ah. Bueno, es lo que dice Germán entonces.
3: No, pero está. El planteo decía en un momento donde es normal como lo de los senos.
4: Claro.
0: Sí.
2: Ponele bueno, que, ponele que sea un contexto normal.
3: En un contexto normal, sí. Creo que. Capaz lo podría llegar a ver.
2: ¿Y irías por algo sobrio? Porque también está eso a nivel busto. ¿Algo sobrio o algo un poquito más llamativo, no?
4: Me gusta.
3: No, yo soy. Yo no. Voy.
2: No.
3: No, sí. Y boludo, te para. Vas a poner dos.
2: Pedro el Escamoso.
3: Dos bochitas te vas a poner.
0: Bueno, pero pará. Si vos. Creo que hay un tema.
4: Son, porque también es cuál de las dos.
0: No, porque también hay un tema que es. Claro. Ponerte mucho también genera
4: dolor de cintura.
3: No. Hay mucho que ya es monstruoso.
0: Claro.
3: Pero, ¿viste esas personas que se ponen, pero muy poquitito?
0: No, pasa que hay muchas que quieren.
3: Ya le mandaste, mandale o no. Sí,
0: sí. Hay muchas que quieren acomodar.
2: No, pero Luca un poquito
4: estético. Estético.
0: Yo bien. Me ahogo.
2: Una bufanda.
0: Acá, porque me pegué la nuez.
3: Si ya llegaste hasta ahí.
0: Pero que me la levanto.
3: No me haga volver en dos semanas para pedirte.
0: Exactamente.
2: No, pero no se habla
4: no,
2: de
4: mamaria,
2: teta, se habla de
4: está hablando del pene.
3: Ah, ¿está hablando de pene?
4: Sí.
0: No, Luca estaba hablando de tetas.
3: Yo estaba hablando de tetas.
2: No, yo te digo, si vos te haces, si aceptás la implantación de pene, ¿vas por algo el llamativo?
4: Sí.
3: No.
2: Eso te decía Pedro el Escamoso.
3: No, es que no sé si. No. Me cuesta pensarlo en el pene. Ya estoy bastante familiarizado con mi pene.
0: Sí. Es difícil pensarlo. Porque. Yo creo que tampoco está tan naturalizado porque las tetas están más expuestas.
4: Sí, es verdad.
0: Entonces,
4: eso
0: hay
4: es
0: mucho
4: verdad.
0: Más de estética. En el pene no hay tanto de estética.
4: No, en el pene no hay, salvo en la intimidad.
3: Claro,
4: en la intimidad.
3: Lo que es así. Sí, es verdad lo que dice Alfredo. El pene no se nota nunca, boludo.
4: Por eso no existe. De
0: y
4: hecho,
0: si se nota medio ordinario incluso.
4: No, pero por eso no existe esa cirugía tampoco.
3: No,
0: porque
3: y
0: por eso digo, no es tan estético.
3: No, para mí no existe también por una imposibilidad médica.
4: No, pero realmente si eso estuviera a la vista.
3: ¿Vos decís que le hubieran encontrado solución?
4: Le hubieran encontrado una manera de hacerlo. Seguro, como la calvicie en el hombre. Es así.
0: Pero.
3: ¿Le dice que lo pintaron de negro a Milei acá?
0: Sí, lo vi.
3: ¿Qué? No sé si es real la foto.
0: Lo vi.
2: ¿Cómo pintado de negro?
3: Le pintaron la pileta. Igual no sé si es cierto, no sé si. No, qué equipado, boludo.
0: No,
4: yo creo que es por. Es, claro. No se desarrolló ese tema porque
3: o sea,
4: no
3: si
4: está a la vista.
3: Si existiese el escote de pene.
4: Sí.
2: Habría más penes operados.
3: Habría más penes operados.
4: Si todos tuviéramos que usar siempre prendas ajustadísimas de la cintura para abajo, estaremos hablando ya de una cirugía.
2: En la era del chupín debe haber más. Debe haber habido más.
4: La calza.
0: Así como también hay reducción mamaria.
3: Sí.
0: Porque,
3: un crimen.
0: Bueno, está bien, pero hay mucha gente que realmente le genera complejo.
2: Sí.
4: Y no violencias.
0: Y hay
2: reducción peniana.
3: No, pene. Pará, boludo.
2: ¿Cómo que no?
3: Para mí, realmente, mi percepción sobre el mundo es que no existe ni la ampliación ni la reducción de pene.
0: Si vimos eso el morocho que
3: se murió. Se murió. Algo súper marginal. La operación de mamas es súper normal y prácticamente rutinaria.
2: La reducción peniana.
3: Las de penes son marginales. Es gente que está haciendo cosas raras con
2: su
3: pene.
2: Te pones un frenillo. Si no, te pones un frenillo que no te...
3: Quiero...
2: No.
3: Hay una que es muy común, que es que vos te cortás el frenillo abajo y sí. te pones el frenillo por encima. Claro. Es como que es como un frenillo invertido. Recover,
2: pero de peli.
3: Claro, y el frenillo te queda sobre la parte de lo que sería...
0: La... Una borra.
3: Como no, agarrado...
4: Me saqué piel de acá, me saqué piel de acá y me la terminé poniendo.
0: Claro. No, porque también pienso del lado por ahí de pareja.
4: Sí.
0: Que... Si tenés un tremenda burra.
2: Tremenda burra.
4: A veces es complicado.
0: Y tu pareja te dice, che, loco, realmente no aguanto más.
4: No lo puedo soportar.
0: No aguanto más,
3: si vos te haces un tratamiento para achicarte el pene... Es el acto de soberbia más grande que yo escuché jamás que pueda llegar a ser un
0: ser. Bueno,
3: o sea, presentarte a una clínica y decir, por favor, achíquenme.
2: Sacame esto que me sobra.
4: Soy demasiado, soy demasiado.
3: No imagino nada más... O sea, lo que hablamos
0: lo que a vos te parezca, doctor.
3: Lo que hablamos sobre chapear ayer, digo, no imagino algo así.
2: Pero pensá...
3: Sacá.
0: Hacelo de siempre.
4: No puedo dar placer, ese es el problema.
2: Claro, pero llevarlo a ese lugar, de verdad, de la mujer con mucho gusto que se tiene que sacar por dolor, bueno, capaz que hay hombre que le genera un dolor.
3: ¿Un dolor el
4: pene? No, al hombre no, a la mujer en todo caso.
2: Y pero tal vez al hombre también, boludo.
0: No.
2: Choque con cosas.
0: El hombre... Al hombre le debe generar incomodidad pene.
4: Es terrible.
0: Un pene grande.
4: No puede tener sorpresa esa. No puede tener sorpresas.
2: Pará un poco.
0: A mí, por Dios.
2: Zarpadísima estás. Estás zarpadísima.
3: En el monitor, Jamín Julio Pene Largo. Y apareció
0: una pista tremenda.
2: Poné las últimas búsquedas, Jas. Que está poniendo Google. Todas las últimas búsquedas, mostrarlas, Porque fuimos de rating Canal 13 al pene más largo del mundo. El pene es un músculo. Una pregunta. El pene.
3: Boludo, lo hacemos más concreto. ¿Vos crees que Kofla tiene algún tipo de dolencia por su super pene?
4: No.
3: Yo creo que no. ¿Por qué él se presentaría en los arcos diciendo, che, sacame 5 porque es una
2: farra? Para jugar al fútbol me molesta.
0: Déjame en 19.
4: Pero sí creo que generan dolencia, eso sí.
3: Que
4: en sus actos sexuales hay muchas mujeres que dicen, no puedo, no estoy pasando bien.
0: El Kofla le saca un rédito comercial a sus 24 centímetros. Sí. Pero por ahí hay un Pedrito 24.
3: Sí, que trabaja en oficina.
2: Anónimo.
4: Claro.
0: Que está con su mujer, que alguna vez, 2 o 3 veces por mes quieren... Y la mujer le dice, che, loco,
4: no puedo más.
0: Vamos, basta. 14 años, no aguanto más.
2: Sí, basta.
0: ¿Qué hacemos?
4: No puedo más.
0: Héctor,
2: no
0: puedo más. Héctor.
2: Hasta acá.
0: Bajame a 15.
2: Bajate.
4: No podemos hablar con alguien, Héctor, porque realmente no puedo esto. Más.
3: Perdón.
0: ¿Realmente?
3: Hernán, hagamos algo porque te juro no puedo más.
0: No quiero volver a trabajar después de cada noche.
2: Bueno, es que, pero no existe
4: le
2: igual.
4: Empieza a poner ejemplos con otras cosas. Mirá lo que se
3: dice. Es un salamín, boludo.
4: Claro, un pepino.
3: No. Hernán dice no. ¿Qué voy a hacer?
4: ¿Qué quieres que haga?
2: Es lo que tengo, ya está.
0: Me va al día para
3: aparte, ¿de dónde querés sacar? ¿De arriba no puedes sacar?
4: No, de los costados.
3: Grande no puedes sacar.
4: Hay que limar.
0: No, yo
3: hay
0: no
3: que
0: sé
3: limar,
0: cómo es,
3: hay que limar.
0: Hay yo
3: que
0: no
3: limar.
0: Sé cómo es.
3: Qué dolor.
4: Hay que angostarlo.
2: Claro, más hay finitud. Hay que
3: para mí debe haber más posibilidades de limarlo, de angostarlo.
4: Hay que angostarlo.
3: Achicarlo es imposible.
2: ¿Por qué, boludo? No. Porque se cayó la torre gemela.
3: Del glande para arriba, estamos todos de acuerdo que es intocable.
0: El rey.
4: No, pará, ahí no te metas. Ahí no te metas.
3: Del glande para arriba es intocable.
4: Ahí no te metas.
0: El récord de 19 lo dice después al compra.
3: De ahí para abajo. ¿Qué haces? ¿Cómo es? Piensen en la cirugía.
0: No me lo imagino.
3: Pero
0: tampoco me imagino la de
3: los senos, sí, no. Te la imaginás. Claro. Te abren acá, no, te ponen algo, prótesis. Te cierran y listo. Claro,
4: vos decís, sería del piso 6 al piso 12, sí. Se baja.
3: A la torre gemela. Sí, claro. Pero ¿cómo se hace? Sí, boludo,
2: tiene que un avión estrellarse.
3: No crees, porque ponele que vos decís, haces algo, desenroscás el glande. Vos decís, corto el glande... Lo dejo un costado, después se puede reintegrar.
2: No te vayas a ningún lado, que en un rato tenés que volver.
3: No me tires la tapita que la voy a usar. No me lo voy a tomar todo.
4: No me tires la tapita que la guardo para la promo.
2: Entonces, y ahí se rasurás.
3: O sea, vos se corrido el glande, imagino que sacás de ahí, tipo lo haces tipo 2 deditos, cortás,
2: ¿volvés?
3: Y volvés a reincorporar el glande. Sí. No, pues, no debe ser posible. Debe ser posible.
0: Andá,
3: eso es imposible. Una vez que cortaste el glande no vuelve a entrar.
0: No, tiene que haber una... el tema es que también la erección no depende de todo lo que tenés ahí.
4: ¿En qué
0: sentido? Si vos cortás esas vías.
4: No hay más erección, decís.
3: Claro, boludo.
4: No, pero supuestamente los conductos se unen de nuevo.
3: Los conductos los unís.
4: La sangre, sí, las venas, ¿sí? Todo eso.
3: Y es imposible.
4: ¿Es imposible?
3: Yo no creo que vos puedas cortar, guardar en la heladera, después volver y reincorporar como si fuera un cable, boludo.
0: Para mí también, ¿eh?
3: No creo.
2: Yo tampoco.
3: No
2: sé,
3: eso, imagínate con un dedo. Pasa, ¿no? Si vos te cortás un dedo y después traen ese mismo dedo en un rato y te lo ponen y te lo intentan unir por adentro. No se debe.
0: No,
3: poder.
0: No, porque
3: eso
0: aparte,
3: es él.
4: No se puede.
0: Le pasó a mi hijo. Muere el tejido directamente.
3: Claro, claro. No aprendés.
0: No, eso no sirve más.
3: Y debe ser mucho más.
0: Pero sí puede haber una prótesis del dedo.
3: Sí, pero por achicarte,
0: pero no con tu
3: por achicarte
0: pene.
3: El pene, vas a tirar tu glande original y te vas a poner
0: no,
3: uno
0: de
3: plástico. De plástico, boludo. No, boludo.
2: Y el gigante
0: pene. Uno de PVC te pones.
4: la sí, aplicación de esa.
2: El gigante pene, por su condición de tal, ¿tiene más resistencia al pis? ¿Aguanta más el pis que un micropene?
4: No creo. Porque es la vejiga.
2: Sí, pero hay un tramito que es el pene.
4: No, tarda más en llegar, tarda más en salir, eso sí.
3: Pero al final hay recompensa.
4: Sí, pero al final hay recompensa.
2: Tarda en llegar, pero al final hay recompensa.
4: Empieza a salir a las 6 de la tarde y claro. con el
2: claro, de la otra manera llega más
4: horario.
0: No, lo que dicen que se puede con el dedo, sí, se puede. El tema es que ponerle a mi
4: ¿qué?
0: Hijo, se le rebanó el dedo este entero y esa piel, ese pedazo de carne murió. Sí. O sea, murió, no.
3: Pero se puede.
0: Se te corta el dedo y te lo regeneran. Eso sí, pero esta parte murió.
3: Yo creo que si a vos se te corta el dedo y te hacen algo rápido,
0: sí,
3: puede
0: bueno,
3: llegar a ser, pero.
0: Pero rápido es.
4: No, a mí pasó. Una de mis hijas le pasó lo mismo.
0: Es yendo a cirugía en ese momento, claro.
3: Sí. Igual en este caso sería una cirugía programada. O sea, está programado que a vos te saquen el glande, te corte y te vuelvan a poner.
0: Claro,
3: el
0: exacto.
3: Igual no creo
0: la
3: que
0: del
3: pueda,
0: dedo pasa lo mismo. El tema es si se te corta en.
3: Aparte, igual capaz la cirugía no es así. O sea, vos capaz podés sacar pene por el principio. En vez de sacar por arriba.
4: Claro,
3: sacás de
4: la base.
3: De la base. Pero ahí tenés que sacar el pene de origen.
4: No, terrible.
3: Además, de otra manera.
4: Y además,
3: no,
4: en estado.
3: No encuentro otra manera de pensarlo.
4: No. No se puede.
2: Ya está. No se puede.
4: A bancársela. Lo que la tenga aquí antes.
0: No, lo que
2: pasa es que la tenga que pagar.
0: Pero siempre.
3: Bien,
4: no se puede todo
3: ¿por
4: vida,
3: dónde pone? ¿Por abajo o por arriba?
0: Bueno, pero yo creo que poner. Existe la
4: alargamiento.
0: No, me parece que no es
3: para mí lo que puede llegar a existir es el engrosamiento. Que es que yo te pongo una especie de.
2: Una
3: cobertura.
2: Una
4: esa es buena.
0: Sí.
4: ¿Eh?
0: ¿Hay donación de penes?
2: Y debe haber.
3: O sea, debe haber, pero.
2: Una plastilina de pene.
3: Claro. ¿Viste que como el ácido hialurónico se pone en los labios?
4: Sí.
3: Capaz podés inyectar en la pija.
4: Sí. Lo que pasa es que te quita sensibilidad, ¿eh?
3: Ahí puede ser.
4: ¿Cómo mantenés la erección? Es difícil mantenerla ahí.
0: Con.
2: Sí, boludo.
0: Con la cabeza, el glande.
2: Claro.
4: No, pero
2: la erección.
0: Hablando no lo toque.
4: Hablando
0: no lo toque.
3: Hablando no se puede tocar.
4: Se
0: vos déjalo que es el capo del auto.
4: Pero si te ponen hialurónico.
2: Sí.
4: En
2: a
4: el acto
2: costados.
4: No sentís nada. Es peor que el preservativo más grueso. Es...
0: Pero a los costados. Igual.
4: Y pero no se siente. ¿Perdés sensibilidad?
3: Bueno, puede ¿tenés? Ser que pierdas sensibilidad. Puede
2: y
3: ser.
2: Bueno, todo no se puede.
0: Sí, bueno, pero sí. Vos querés un.
3: Claro,
0: vos querés la torre de pizza. Que la torre de pizza, pero.
2: Liñitas. Liñitas.
4: Sí. Ahí. Varillas, tipo como.
0: Una parrilla.
2: Varillitas, estilo escenario.
3: Un entramado así.
0: La palabra glande es un espanto.
4: De
0: ¿vale?
4: ¿Qué?
0: La palabra glande es un espanto.
4: Sí, sí.
0: Y hay que modificarla para mí.
2: ¿Por qué?
4: Porque. La corona, vos sigue decirle la corona.
2: Pero cabeza de la pija es. Y bueno.
0: Sí, pero. No, me parece mala la palabra.
2: Bueno, pero es lo que es, Freddy. Glande,
0: sí,
2: glande.
0: Sí, sí, está bien. Pero me parece mala.
4: Qué duro, boludo.
3: Bueno, ay, ¿qué? Amigos, ¿les parece hacer una pausa?
2: Sí, cómo
0: sí,
2: no.
0: Amigo.
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15: Buen día para todos. 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Alerta amarilla por bajón a las 3. 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
3: Someday, I wanna. Según el Daily Mail, se confirmó al 100% el paradero del Arca de Noé en Turquía y comienzan las perforaciones.
4: A ver.
3: ¿Sabías?
4: No. El Daily... O sea, que el Arca de Noé fue descubierto en zona donde ahora es Turquía.
3: Así parece. Es una estructura artificial enterrada a gran profundidad.
4: Qué ladri, ¿eh? Igual el Daily...
2: No es creíble.
4: Es fantasioso.
3: Sí, ah, sí. Es medio...
4: Con el de Sun son como los dos más...
3: amarillos.
4: Más amarillentos. Pero...
3: Dicen que está ahí. Bueno. Es una bull.
0: Sí. Igual.
4: Sí, sí, sí. Una vulgaridad. Es una vulgaridad.
2: El lujo vulgaridad.
3: ¿Qué, Alfredito?
4: ¿Qué?
0: Que decía 100%.
3: Dice,
0: se confirma al
3: 100%. La superhoja dice, claro. Según Daily Mail se confirmó al 100% el paradero
0: el
3: del arca.
0: El título lo dice aparte.
4: Claro.
3: Ah, claro, porque eso sería el arca, desde arriba, ¿entendés?
0: Desde el arca.
3: Claro, claro.
0: Pulito arca.
4: Grandecita, ¿eh?
3: Y entraban todos, uno de cada.
0: Uno de cada. Dos de cada.
3: Claro.
0: Dos de cada especie. Biribiri eso.
4: Biribiri el Daily, ¿viste?
3: Daily.
0: Igual, por
3: Daily
0: ejemplo, News. ¿Hay gente que sigue buscando cosas históricas?
3: Sí, boludo.
4: Pero más allá de los arqueólogos, decís vos.
0: Claro, equipos de investigación de cosas.
3: Boludo, James Cameron.
0: Sí.
3: Tiene un documental y creo que destinó mucha plata a buscar la Atlántida.
0: Ah, el séptimo continente.
3: Mm. Sí, señor. Y supongo que eso debe ser ininterrumpido alrededor de la historia. Gente que está buscando el Grial, gente que está buscando la Atlántida, gente que está buscando...
4: Tesoros, debe haber. Sí,
2: tesoros, barcos.
0: Bueno, por eso, pero digo...
2: Tumbas.
0: Son todos privados.
4: Seguro.
3: Qué bueno. Y esa es una gran historia, Alfredo.
2: Es una película.
3: ¿Quiénes son los que buscan esas cosas? Porque evidentemente, seguramente son empresas privadas, pero esas empresas privadas... se constituyen con una razón súper misteriosa, que es buscar el arca de Noé.
0: Los muchachos que murieron yendo a buscar el Titanic.
4: Los del Titanic.
3: Bueno, no, pero eso era una excursión. Es eso excursión, no es lo mismo.
0: Claro. No digo que sea lo mismo, pero digo, capaz que hay un montón de casos similares.
3: Yo creo que así como los millonarios tienen su vida, viste que te acordás de Pañi en el método decía existe la vida pública, la vida privada y la vida secreta.
0: Exacto.
3: Bueno, la vida secreta de los millonarios, de los multimillonarios, ahora está bastante explícita en
2: por
3: internet,
2: su oscuridad, por su oscuridad
3: y demás, pero debe haber muchos multimillonarios que con su plata deciden buscar la Atlántida o no.
4: Sí.
3: Me parece un motivo.
4: De hecho,
3: parece algo bastante...
4: generalmente es eso. Es un multimillonario que se le ocurre y se le cruza por la cabeza ir en busca de eso y lo empieza a...
0: ¿Qué buscarían ustedes?
4: Buena pregunta, ¿eh?
2: ¿Cuadros? No, bueno. ¿Tesoros?
3: Yo, si fuera multimillonario.
2: Sí.
3: Y está esto, sí, del arca.
0: Yo te sponsoreo, tranqui. Vos andá, buscá. ¿Qué?
3: No, supongo que no haría algo de cero. Me sumaría a algo que existe. Por ejemplo, cuál? Esto del Arca de Noé me llama muchísimo la atención. Si pudiera...
0: 100% dice.
3: Sí, buscalo en Turquía. El 100% más y te fijas.
0: Te tomás uno de Turkish y estás.
2: ¿Qué los habrá llevado a confirmar que era eso y no?
4: Exactamente.
2: ¿Por qué en ese lugar, además, boludo?
0: ¿Pero qué?
3: Y la tabla...
0: La Jules Rimet, por ejemplo.
4: Pero hay que
3: no,
4: ver...
3: claro, pero no son esas cosas.
0: No, o sea, no,
3: igual
0: no.
3: También hay alguien
0: no,
3: que...
0: No, yo me refiero a eso, la tabla búsqueda, de
3: la verdadera de Moisés. Búsqueda de esta de la que estamos hablando es la del Santo Grial.
0: Sí.
3: O sea, la quest original de todas estas que estamos hablando es...
2: El Santo Grial de Rock and Roll Animal.
0: Pero...
3: Que el ciclo artúrico medio se basa en eso. ¿Y eso qué es? ¿Qué encontraron? ¿Esto quiere decir?
4: ¿Esto qué es? ¿Esto es el arca?
3: La moto habrán encontrado.
0: Una moto y una ninja.
3: Debe estar robando.
0: Hay una ninja ahí atrás.
4: La Kawasaki vino.
2: Este es increíble, boludo. Por lo falso, ¿no?
4: Claro. De hecho, ¿qué es lo último corroborable que se puede hacer? O sea, que realmente ya no queden dudas, ¿entendés? Porque ya, por ejemplo, el Santo Grial...
3: No, es que en realidad... No es una búsqueda literal.
4: Claro.
3: Pero igual también existe la literal.
4: Sí.
3: O sea, también buscaría santos griales, aunque sé que no es la búsqueda final, ¿entendés?
4: Claro.
3: Me gustaría encontrar a una copa que en algún momento de la historia se creyó que era el santo grial.
4: Como puede ser.
3: Pero no, corroborable. Ya las personas que están en esta, si bien tienen algo de intentar corroborarlo empíricamente,
2: sí,
3: están en una.
2: Sí.
3: Están buscando la Atlántida. No van a encontrar un contrato de propiedad en la Atlántida.
4: No, ya sé. Pero, no, claro. Pero tampoco es cuando vos decidís qué es y qué no es.
3: No, obvio que no, pero yo te hace... No sé esto del Arca de Noé, pero hay muchas veces
4: porque
3: que...
4: Porque tiene que haber algunas satisfacciones al final igual, de la búsqueda.
3: Es que hay...
4: Salvo que sea una búsqueda que sepas que nunca lo vas a encontrar y eso sea el motor para hacerlo, vivir. ¿Entendés?
3: Sí, pero también está la búsqueda. Aunque sepas que es imposible, lo haces
0: igual. El arca es buena.
3: El arca es una locura, bro.
2: Y encontrar el arca
0: es buena.
3: Es una locura.
0: Sí, existió, ¿no?
3: sí, pero hay mil así. Troya.
4: Sí.
0: La biblioteca de Alejandría.
3: No, pero eso existía.
0: Sí,
3: se prendió fuego.
0: Existía, por eso.
3: Claro, pero
0: algo de eso,
3: lo que son más relatos míticos. Sí, la Atlántida, Babilonia.
2: Babilonia. Caballo de Troya,
3: caballo
2: está bien.
3: De Troya. Caballo de Troya, bueno, pues sí. Pero así, algo más concreto para mí es...
4: Las cuevas.
3: Roma.
2: Cuevas.
3: O sea, Roma está todo el tiempo descubriendo cosas, que no es que están descubriendo cosas, sino que evidentemente ahí estaba Roma. Entonces van destapando...
0: Claro, por eso. De hecho,
3: eso no es lo mismo el Arca de Noé que encontrar el templo.
0: No, porque... O sea, hay cosas que son parte de una mitología mundial y hay cosas que realmente existieron y hay pruebas fehacientes de que existieron, pero no están más, desaparecieron.
3: Claro.
0: Entonces, por ejemplo, el Roma no se puede construir y todo porque realmente hay tierra abajo.
4: Sí.
0: Hay cosas que realmente existieron y están. El tema es que de todo eso estaría bueno decir, che, boludo, es esto. ¿Entendés?
3: Claro.
0: Es esto.
3: Sí.
0: Sí. Como en Tierra Santa está la tumba de
3: Cristo.
0: De Cristo.
3: Bueno, hay muchos documentales sobre la tumba de Cristo.
0: Bueno, por eso, pero...
3: Pero también lo que hay en Tierra Santa no tiene la historicidad, el rigor histórico que tiene Roma, ¿entendés?
0: No, por eso.
4: Sí.
0: Por eso digo... ahora no
3: la lanza de Longino es algo que busca mucha gente.
0: No me sale nada que pueda decir... Che...
2: Fíjate...
0: ¿Qué hay que está bueno?
3: Y la lanza es buena. La lanza con la que clavaron a Cristo. ¿Viste?
2: Sí, dicen
3: se supone que esa lanza
2: existe.
4: Está en algún lado.
3: Está, que también es parte del ciclo. ¿Viste? El Rey Arturo. El Rey Arturo busca el Santo Grial, la lanza de Longino.
0: Los pelos de Sansón.
3: Son como todas partes de una misma mitología, de una misma búsqueda.
0: La piedra le tiraban a Barrabás, ¿viste?
3: La piedra filosofal, que es más conocida por Harry Potter, es una búsqueda. Pero son como más...
4: son simbólicas.
3: Desde ya que son simbólicas, pero muchas veces cuando decís que son simbólicas es como que anula su dimensión literal.
2: Sí, sí.
3: Y no es así tampoco, porque no es que o es literal o es simbólico.
0: Ah,
3: las cosas son en simultáneo ambas. Entonces hay una búsqueda literal y también simbólica de eso.
0: No, por eso. Sí, yo sí, le pregunto sí. De la búsqueda literal.
3: Literal. Sí, exacto. Sí, sí.
0: Digo, a raíz de esta noticia de,
4: sí, sí, de la aparición del arca.
3: Claro, pero 100%. La búsqueda del arca
2: 100%
3: de Noé. 100% la búsqueda del arca de Noé seguramente no es solamente una búsqueda literal. O sea, el que está atrás de. Hay una persona que está buscando el arca de Noé.
2: A ver, subí la bajadita. No,
3: no. Inician perforaciones cerca del monte Ararat. El monte Ararat. ¿Viste sí. La película? Buenísima,
0: sí,
3: la viste.
0: Vieja o no.
3: Sí, del 2000. Viejísima. Mirá, boludo, en el monte Ararat.
4: Estaría bueno poder hablar de
2: mi pregunta es: ¿por qué ahí?
0: ¿Qué?
2: ¿Por qué ahí va la búsqueda?
0: Debe haber.
2: Debe haber relatos. Claro. ¿Qué te lleva a buscar ahí?
4: Sí, sí, sí.
3: El monte Ararat es en. Creo que en la tradición. ¿Cómo se llaman? Armenia. Es como el monte Gólgota para los cristianos, ¿entendés? Exacto. O sea, la montaña. Bueno, originaria, por decirlo, el centro del mundo de la tradición armenia es el monte Ararat.
4: Bien.
3: Entonces, supongo, no sé, igual no sé por qué se supone que el arca de Noé está ahí. Pero
4: 157 metros de largo.
2: Mira.
4: Una cuadrita y media.
0: La tradición del arca de Noé en el Génesis.
3: Ay, bueno, esto me encantaría estar ahí.
0: Es bueno, por eso. Pero todo eso.
2: ¿Cómo estás? Mostaza y el Baulo. A Turquía.
3: Arca de Noé, Mostaza, Lujita y Baulo.
0: Es. Claro, bueno, ahí creo que es también. Y ahí ya no es para meterse en un quilombo que no me voy a meter, pero es parte del conflicto armenio-turco. Sí. Es el monte ese.
4: El monte Ararat.
0: Está bajo control turco.
3: Por eso
0: turco.
3: La película. Eso,
0: sí, claro. Sí, claro. Y en realidad es Armenia.
4: Ahora, es desesperante.
0: En realidad es Armenia según los armenios. No me quiero meter en ningún lugar que no sí. Me corresponda, ¿no? Pero creo que es foco de conflicto del lugar.
3: Que y, igual que el Gólgota.
0: Exacto. Claro. Y claro, bueno. Y pero después, en vos estuviste en Estambul.
2: Yo estuve en Estambul.
0: Que ahí, en la caída de Roma.
2: ¿Usted también?
0: Sí, sí. Sí, la caída de Roma. Está el coso de Constantino, que era...
2: Sí,
0: el,
2: sí, es una...
0: Y eso es todo historia absoluta de del Nuevo Testamento.
3: Claro, claro, claro. Sí, sí.
0: Todo
3: sucede
0: la,
3: ahí.
0: La historia de Jesús sí. Y eso.
3: Aparte, esa parte del mundo son terrenos de disputa constante alrededor de la historia.
0: Sí, pero hasta ahí llegó Roma y ahí sí, cayó.
3: Y más para atrás.
0: Y más para
3: atrás. O sea, más para atrás también fue un terreno de.
0: Exactamente.
3: Conflicto.
4: Es terrible que. Si a mí realmente mañana apareciera un tipo y me dice: tenés 20 millones de dólares para iniciar una investigación de este tipo. A donde vos quieras. No sabría qué decirle. Pero realmente no sabría qué decirle.
3: Vamos a ver si los campeones del 86 están mal por cabecear la pelota.
4: Vamos a investigar los cabezazos en la década del 70 y el 80.
2: Personas que sufrieron.
4: Ay, boludo.
2: Neuronalmente a partir de los cabezazos.
3: Igual nadie, boludo. Yo tampoco. O sea,
4: sería desesperante. 100%
3: curiosidad, pero no. A mí que me diga, vamos a buscar. El Grial, o vamos a buscar el Arca de Noé, vamos a buscar la Atlántida.
4: Estamos viendo.
3: Es medio lo mismo, sí, yo, no sé. Vamos al que vos me digas.
0: Vamos, vos ponés el.
3: Sí, no es mi campo, boludo, qué sé yo.
2: Claro, ecología decime. Marina, debe haber cosas interesantes igual para sí. Buscar como proyecto.
3: Eso ya es más. Lo del coincidente más científico, por supuesto. Exploración científica sí. Del fondo sí. Del mar. Qué sé yo.
4: Yo llamo a los Culini.
3: Bueno, a ellos les encantaría.
4: Y ahí les digo,
3: claro.
4: Díganme tres opciones.
3: ¿Qué hacemos?
4: son como y mía.
0: No, pero sí, boludo. ¿Y hay lugares?
3: La Torre de Babel.
0: La Torre de Babel.
3: La Torre de Babel tampoco hay una... No tiene una historicidad empírica. Pero puede haber estado en algún lado la Torre de Babel.
0: Las maravillas del mundo.
3: Las maravillas antiguas.
4: Me dijiste que no.
3: Y me tomo.
0: Que eran mitológicas también.
3: Bueno, ahí estaban las pirámides.
0: Las pirámides.
2: Sector pirámide debe estar bueno para buscar cosas también.
3: Debe haber de todo.
2: Veo sí. Vaca Muerta de ese
4: ave. En España sí, también sí. Hay mucho.
3: Sí.
4: Las cuevas, no sé si ¿qué? De hecho la cueva más antigua de como de artes humanas, por así decirlo, está en España.
3: La de Altamira.
4: Sí, es en Altamira,
3: la
4: ¿no?
3: De la Rusa Bregman.
2: La próxima presidenta argentina.
3: Levantadísimo. Levantadísimo.
4: Fuera el FMI.
2: La cueva.
0: Y Machu Picchu y toda esa zona también.
2: Ni siquiera estaba acá, boludo. Pero sí, sí, regaladísimo te lo acepto.
0: Machu Picchu y todo.
2: Machu Picchu.
0: México, todo eso también tiene que tener.
3: Me pica el Pichu.
0: ¿Cómo era?
3: Había uno así.
0: No es lo mismo.
4: Un macho que venga el Pichu y te deja en ruinas. Pichu.
0: Un macho te venga el Pichu y te deja en ruinas.
3: Les puedo contar. A ver, estoy viendo.
4: A ver.
3: El pibe Bieber abrió el debate.
0: ¿Qué pasó con el
3: mirar a alguien con lujuria en la mente es lo mismo que cometer adulterio? Bieber dijo eso. Muchos deberán ser apedreados entonces. Bieber, Bieber. Yo por mi parte estoy en regla, dice quien escribió la superhoja. Se hizo viral el Brad Pitt chaqueño y es bastante parecido.
4: Ah, lo vi. Fue invitado a un programa en streaming, creo.
2: Un hombre inventó una nueva fruta, ¿lo viste ese?
3: No, ahora vamos. A ver.
0: ¿Pero qué pasó con Bieber?
3: ¿Está bien? ¿Está bien?
1: Sí. Sueño, hoy por hoy, se convirtió en una realidad y vivo de...
2: Y soy Brad Pitt.
1: Esta locura empezó a mediados de 2022, más o menos. O sea, que empezó a tomar fuerza. Por
3: Moreno Martins parece más que Brad Pitt.
1: De Chaco, digamos.
3: ¿Te acordás el 9?
2: Sí, de Bolivia.
1: Amigos,
3: sí, que tiene, boludo.
1: Entre otros. Moreno siempre
4: Martins. Ahí tenemos al Brad Pitt chaqueño. Al final es impresionante.
1: Se terminó plasmando de esta manera.
3: Pero pará. Es el chiste de que hay un aire. Es el chiste de Capusotto.
0: Brad Pitt.
1: 14, 15 años allá. Era un sueño prácticamente para mí serlo. Y uno de los objetivos era llegar aquí a Buenos Aires. Y bueno, y acá se dio también de que... poco a poco.
3: Sí, boludo, yo te digo algo, lo veo lindo a él, pero no lo veo parecido a Brad Pitt.
0: Sí, yo sí.
3: O sea, lo veo fachero.
4: De hecho, lo veo más parecido cuando habla que en las fotos.
2: No, en las fotos no, acá no, de hecho.
3: ¿Sí?
4: Sí.
3: ¿Qué Brad Pitt? ¿El de conoces a Joe Black?
4: Claro, el jovencito.
1: ¿Conocen de dónde vengo? ¿Saben que soy?
0: No, ¿sabes qué me hace acordar? Una película, no sé si de Brad Pitt. Es de otro parecido.
4: O sea, al final se termina pareciendo otra cosa.
2: Al parecido de
3: Brad Pitt. Sí, se parecen con Brad Pitt el ser
0: hegemónicos. Una de auto. Rush, algo así se llama.
2: El Rush.
3: Pues, pero creo que es Brad Pitt en Rush.
0: ¿Es Brad Pitt el de
3: creo
0: Rush?
3: Que sí.
0: Ah, entonces. A ese Brad Pitt, entonces.
4: Este Brad Pitt es parecido, ¿eh?
2: ¿Es parecido?
4: A este sí, para
3: no,
4: mí sí.
3: No, él es Aquiles. Esto es lo que para nosotros es Aquiles, ¿o no?
4: ¿Esto es Troya?
3: No, no sé. No, creo que no es Troya por la foto y qué sé yo. Pero para mí Brad Pitt de pelo así es Aquiles. Pues Aquiles. Sí. ¿Quién encontró una fruta nueva?
2: Un hombre inventó una nueva fruta. ¿Cómo hizo? Puso la cueva, qué sé yo.
3: A ver, ¿cómo?
2: Un hombre inventó una nueva fruta.
3: ¿Derivada de algún
0: lado? ¿Dónde está amigo eso?
3: ¿Derivada de algún lado?
2: Esa yo, está amigo eso.
6: Yo te soy inventor de frutas. Y esta fruta
3: soy inventor de frutas.
6: La acabo de inventar yo.
3: ¿Es un limón?
6: Es un híbrido entre el citrus médica mano de Buda y el limón Génova. Mirá acá vos. Tenemos la flor del híbrido, la flor del mano de Buda, como se ve, los deditos se ven desde que se forma.
0: ¿Qué hijo
6: y la
0: de
6: flor
0: Buda?
6: Del limón, también la flor del citrus médica para comparar. Presenta una apariencia intermedia entre un citrus médica común, o sea, los dedos no.
3: Estoy para probarla, esto estoy seguro quién lo trajo. ¿Vos sabías esto de él?
2: ¿No?
3: Augusto es fanático del limón. Mira, es obvio que él puso esto.
4: O sea, cuando exportamos los limones él estaba chocho en esa época que
3: fanático del limón, porque ¿a quién le puede llamar tanto la atención un rey? Un rey, un hombre que dice haber inventado el limón.
0: Andate a vivir a Tucumán, Augustito.
2: Está bien, bueno.
3: ¿La probarías?
0: Pero
3: sí, yo también.
0: Pero esto es un tiro al aire o el tipo se dedica a la cruza.
2: Esa es la gran pregunta.
3: Él dijo, soy inventor de frutas.
0: Pero digo, o sea, es una fruta que va a salir a...
3: ¿A la venta?
0: Al mercado.
3: Y el año que viene Apple la lanza. No, no sé cómo será. ¿Cómo se inventa una fruta?
4: Lemon. No, no se puede creer.
0: La app Lemon.
4: No tiene
2: El cherry no existía, ¿eh? El cherry no existía.
4: ¿Qué pasó?
3: Está malo.
0: Está contra.
3: No cree en el arca de Noé. No cree en la invención de la fruta. No cree que se puedan alargar las pijas. No puede
4: ser. No, eso sí, eso ojalá. Pero no, con esto.
3: Está refutador de leyendas.
4: Esto es, vos le metés, haces todos estos cambios, crecen dos o tres y después se te empieza a caer toda la.
3: ¿Eh?
4: Se te empieza a caer toda la plantación esa, ya no crece más esas frutas.
3: Ah.
4: Dura un poquitito, te sale una o dos. Pero no, cuando creíste que estás inventando algo, la propia naturaleza te dice. Hasta acá, amigo. No, necesitamos más nada.
2: Pero mirá que los cherry no existían, ¿eh?
3: ¿En qué año se inventaron los cherry?
2: No sé, 2010.
4: No, ¿o sea, es humano el cherry?
2: No sé, Alfredo.
4: ¿El cherry es humano?
2: El cherry es un producto que no existía y empezó a existir.
0: Mucho antes, Ger.
4: Para mí existía, ¿eh?
3: En el hace más de 2000 años, dice. No,
2: se refiere al tomate, se refiere al tomate ahí.
4: Ahí está.
0: Ahí
2: el tomate
0: 70,
2: cherry.
3: 1980, sin embargo, compramos el tomate cherry moderno, mirá, dulce, de consumo masivo global, 80. Que compramos hoy fue desarrollado y comercializado a partir de la década del 70.
0: Yo nací con el cherry en...
2: Yo me acuerdo de una época fuerte en mi vida de Perita, pero después el Cherry Germán, más adelante.
7: Te voy a decir algo, tenés toda la razón del mundo.
2: Si
7: el Cherry se empezó a comercializar entre el 70 y el 80, es una fruta nueva.
2: Nueva. De hecho, debe haber más. La palta no parece un producto muy...
7: Y podrían ir todos por lo mismo, por hacer paltines chiquititos.
4: El kiwi es inventado,
0: yo me acuerdo,
4: ¿no?
0: En los 90 llegó...
4: No existía antes.
0: Empezó a venir a Argentina.
7: Antes no.
0: De Nueva Zelanda.
7: Yo antes no. Comía mucho kiwi de niño, pero ya estaba.
0: Sí, es una ya gran estaba. Fruta. Por eso, para mí es un producto que me acuerdo de los 90. Sí. Y era medio
4: elitista,
0: céntrico, sí.
4: Elitista.
0: No lo podías tener. No lo podías tener siempre en la mesa.
2: La palta actual.
0: No lo podías tener siempre en la mesa.
4: Qué grandes alimentos que aparecieron.
0: Pero la palta, la palta, en los 90, yo me acuerdo que tenía una casa que caían las paltas, no la palta esta medio de trolo.
4: Sí.
0: La ¿cuál palta es? Palta.
2: La grandota.
0: Palta
2: grandota.
0: La grandota.
2: Palta que caía. El aguacate,
0: sí. Y te arrancaba la cabeza si te llegaba a caer en la cabeza. Para mí esa palta existió siempre. Esta de trolón.
4: Y capaz que con los cherry pasó lo mismo, ¿viste? Le ajustaron un poquito, los hacemos todos rojitos, bien rojitos.
0: Por eso, pero para mí la palta
2: artificio,
0: esa,
2: todo
0: la
2: artificial.
0: Fuerte, la fuerte, esa caída de los árboles.
2: Pum.
0: La época de Jesús, papá. Olvídate. La manguería va Jesús cuando era chico.
7: En redes. Notaron varios likes de Franco Colapinto a Sofía Sola, hija de Maru Botana,
2: sí.
7: Y ya se especula con un nuevo romance. ¡Revelate, nene!
2: Está travieso.
7: ¿La conocemos? ¿Te acordás que nosotros cuando hicimos prueba cocinando, estaban Maru Botana y todos sus hijos?
0: Sí, que se cambie el usuario entonces.
2: Había 100 pibes.
0: Sofía acompañada.
7: Puede ser. Hay que estar atento a ver si ella va a cambiar su nombre.
0: Ella le va a cambiar.
7: No me acuerdo si estaba ella.
4: O sea, le gusta. Bueno, capaz que están en algo. Capaz que están
2: te
4: en
2: digo
4: una.
2: Que. Franquito tira, ¿eh?
0: Ella vive en Pilar, seguramente, porque Maru vivía allá. Claro. Y él es de Pilar.
4: Él se separó hace un tiempo. Él estuvo en una cosa rápida, ¿no? Estuvo en pareja.
7: Él ya no vive en Pilar. Sí, estuvo
0: con
4: una chica.
7: Franco Colapinto.
2: Y encima no hay tantos likes. Entonces se destaca más su like.
7: ¿Y sí?
0: ¿Cómo?
7: Son 3.700.
2: Claro, no es masiva like.
0: ¿Y quién descubre esto, che?
2: Y gente muy al pedo, Freddy.
4: Es increíble cómo la Fórmula 1 hace que también la pareja sea de alta alcurnia. ¿Viste? Que no es un deporte
2: no puede ser
4: en el cual no es que...
2: Muñeca Brava, no puede ser.
4: Claro,
2: la Oreiro de Muñeca Brava.
4: Que
2: venís no
4: abajo y conquistaste al piloto de la Fórmula 1.
7: Y es más así.
4: Es más de
7: hecho, la pareja Leclerc, su esposa y su perro son prácticamente reales.
4: Claro.
7: Reales de...
0: Realeza.
7: Sí, realeza.
4: Claro.
7: Yuya y Senna igual eran los más sacaditos. Claro, ¿no? Era lo más
0: era
7: grasungis.
0: Más populares igual.
4: No, pero Senna era rico, ¿eh? Senna era
7: sí,
4: familia Senna, de
7: Vita. Sí, sí, sí.
2: Pero ella... Está generalizando, Juan. Porque vos qué sabés si la esposa de Tevita Antuero tiene una verdulería.
4: Pero Tevita Antuero...
0: De Norbertito Fontana.
4: Con todo el respeto que tiene Tevita Antuero, pero te estoy hablando de... Hablame de la esposa de...
7: Esto es Fórmula 1.
4: De Hülkenberg.
7: Debe de ser algo así. Para mí, el aspiracional de Fórmula 1 pareja es esto. Leo Leclerc, el perro, y ella no me acuerdo su nombre.
4: Con todo el respeto del mundo, las parejas de los pilotos de Fórmula 1 no son como las parejas de los futbolistas.
0: ¿Qué quiere decir?
4: No, que son más finas.
7: Te voy a decir
4: más finas. Más gente que destila más dinero.
0: Me gustaría que la cortes un poco. Hoy que estás contra, te voy a apurar 20-48. Te voy a decir que la corte con los eufemismos y arranques. O sea,
4: ¿con qué? ¿Que arranque con qué? Yo te digo.
7: Que lo que querés decir lo digas.
0: Exacto.
4: Yo siento que las parejas de la Fórmula 1, como lo dije en un principio, ya de base es de una base de alta alcurnia.
7: Sí,
4: o de clase media alta. Y lo de fútbol, clase media baja. Muchas. Como lo...
2: Como origen
4: como
2: del futbolista.
4: Los propios futbolistas. También los pilotos de Fórmula 1 generalmente son de gente de plata.
0: Sí.
4: ¿O no?
2: Sí. No, el piloto de Fórmula 1 no es de plata.
0: El piloto...
4: Para.
2: No, boludo, no.
0: No.
2: Uy, sudoración fuerte.
4: No, en serio.
7: Sí, mal.
2: Impactante.
0: Pero escucha,
2: me atrevo a decir impactante la palabra.
0: Vamos de atrás para adelante con los argentinos. Franco sí es un pibe de plata.
2: Sí.
0: Para atrás.
2: Mazacane, plata.
0: Plata.
2: Tuerito, ¿no?
0: Pero... Mazacane de plata, pero...
7: Igual
4: hasta ahí. Lo Lerreutemann
7: la región.
4: Claro. Lo Lerreutemann.
0: Plata Platense.
7: Sí, no.
0: Plata Platense.
7: Pero pará. ¿Cómo se llama? Marquito Di Palma.
4: Pero no llegó a Fórmula 1, Marquito Di Palma. Estoy hablando de Fórmula 1. Estoy hablando de la top.
0: Norbertito Fontana.
4: No.
7: Fangio.
4: No.
7: Fangio.
4: La pasa que ahí en la Fórmula 1 era.
0: No, era otra cosa, era otra cosa.
4: No, no sé, en esa época, en la década del 50, no era lo que era ahora.
7: Igual la época de Fangio, está en la película Ferrari,
0: sí.
7: Creo que lo toma justo en esa época y también estaba relacionado a familias medio aristócratas.
0: El TC en Argentina.
7: Era aristócrata.
0: El TC en Argentina era aristócrata.
4: ¿En serio?
0: Sí.
4: Mirá.
7: Sí.
0: En su momento era. Tenías que.
4: Pasa que es caro, boludo. Es un deporte caro.
7: Bueno, pero que sea caro no quiere decir que los pilotos tengan dinero, boludo. Te digo un caso puntual. Podría haber llegado en su momento Pechito López a la Fórmula 1. Estaba cerca ahí.
4: Sí, estuvo. Fue...
7: Y bueno, es su vida actual y está bien, pero no es un pibe que tenía...
4: Está bien, pero hay excepciones. Igual, obviamente que hay excepciones.
0: Siempre separemos, sobre todo en la actualidad, tener plata con...
7: Llegar a
4: hacer la plata.
0: Ser aristocrático, que es lo
4: No. Sé, tampoco estoy diciendo que bueno, solo gente como el Polo, ¿viste? No.
0: Por eso, no.
7: Igual más, seguro, ¿no?
0: No, el Polo no.
7: Polo es otra liga, hermano.
4: Polo.
0: Another League.
4: Toros. Sí, Polo, que... Tauromaquia. Otra liga.
7: Polo es una excusa.
0: Por eso, pero digo, es otra liga. No entra en consideración con... Pibe que por ahí hicieron karting, le divirtió y
7: se mandaron.
4: Pasa que para mí necesitas una base económica para poder hacer golf. La carrera.
7: Bueno, pero que te la ponga una gasolinera, si sos bueno.
4: Ya es como el tenis para mí. En el tenis hay casos de gente que fue de clase media baja y después...
0: ¿Penny?
4: Pero la mayoría...
7: No, Kenny ya no está acá ni en pedo.
0: Sí está ahí, mirá.
7: ¿Mañana tenis?
0: ¿Mañana tenis, Kenny?
7: A ver, mañana Rito Onda.
8: ¿Quién quiere jugar al tenis?
7: ¿Mañana?
0: ¿Mañana R de Mataderos?
8: Podemos armarlo.
7: Listo.
0: Armalo.
8: Solo con clase.
7: Che,
8: con
7: Pablito.
8: Clase
7: te lo llevaste puesto alto a Lucas, ¿eh?
0: Dicen que son muy buenos, Pablito. Al karate dicen.
8: Nuevo. Luquitas es nuevo. Claro. Tiene que practicar.
7: Me di cuenta que estoy haciendo muchas cosas
8: como
7: nuevas.
8: Novato bien.
0: Como novato, o sea,
7: Nunca había cantado en mi vida. Y estoy cantando. Y nunca había jugado al tenis en mi vida.
9: Tenés que ir por el sexo ahora.
7: Tengo que probar con el sexo. Tengo que probar con el sexo.
9: ¿Qué dicen al pibe del tribunero?
7: No.
0: Che, hoy...
4: ¿Qué pasó, Alfredo?
7: No, quiero... ¿Tenés algo? Quiero saber algo. Se comentó en las redes acerca de movimientos cabanescos en un video de Charles Manson, ¿lo viste?
4: ¿Qué?
7: No sé. Dice esto.
4: ¿Charles Manson tiene movimientos cabanescos?
7: Claro, parece. No sé. Pensé que capaz lo habían visto, pero...
0: A ver. ¡Ah, boludo!
7: Lo vi.
0: Pero sí, lo vi al pasar en Twitter.
7: Es un histórico este video, es cabanesco de matar reloj que este hombre, boludo.
9: Hay algunas cositas de Joaquín Cabana, perdóname.
0: ¿Y Joaquín qué pasa?
7: No vas así, Joaquín.
0: Joaquín es un tipo de hecho y derecho.
4: Hay algunas que puedo dar.
7: Ahí hubo algo.
4: Hay algunas que puedo dar. Pero...
7: Para mí como se encoge de hombro puede haber algo. Mirá, acá, ahora. Ese, ahí hay algo. Sí,
9: travieso.
7: Ahí pasó,
9: el Cabana travieso.
0: El Cabana diciendo alguna cosita.
4: Ay, boludo.
7: Pero bueno, está diciendo.
4: Pero bueno, está diciendo.
9: Gracias a todos.
4: Tuvimos que cepillar a todos.
7: ¿Qué ibas a decir, Alfredito?
0: No, estaba. No sabía si había jugado la mojarra Goria hoy.
7: ¿Ganó?
0: Hoy ganó.
7: No, el otro día ganó.
0: Ayer
7: se
0: ganó,
7: puso re contento.
0: Porque pará, él prometió que
7: si no gana un torneo antes de marzo se retira.
4: Buena.
9: Tenemos que ir a bancarlo al Buenos Aires Open.
7: Yo lo quería ir
0: jugando,
7: a ver,
0: boludo.
7: Pero pará,
9: no es en febrero.
7: Es ahora, no ahora.
0: No, ahora está.
7: Ahora y ya ganó.
0: Un challenger ahora.
7: El tema es que si no fuiste al primero ir ahora
9: como Alfredo Brasil.
7: Está malo, no, tendría que haber ido el otro día.
9: Anda igual, boludo, no va a ganar nada.
0: Por eso pensé, dije, bueno, capaz que podemos sacar una cancha cerca y nos acercamos ahí.
7: Yo tengo ganas de ir a bancar a la mojarra.
9: ¿Cuál es tu superficie?
7: No.
0: La única que conozco.
7: Yo solo...
4: Está bien.
7: Me gustaría jugar en césped. Pasto, a ver cómo es. Me llama la atención cómo será jugar en césped.
9: Debe ser difícil.
7: ¿No muere la pelota?
0: Juega una vez y es
4: no, patina.
0: Peor, patina.
4: Patina, claro.
0: Va más rápida.
4: Sí.
9: Pero además,
4: como una baba.
0: El
4: terreno.
0: Pará, no es el pasto, una grama bahiana del crucero del norte.
7: Claro.
0: Es un pasto muy finito.
7: ¿Vos jugaste?
0: Patina, sí.
7: ¿Pero hay acá? Vez.
0: No, hay pocas, sí, hay en... Donde entrenaba la selección, donde entrenaban los jugadores antes de ir a Wimbledon, que era Mailing, creo.
4: Mira, no sabía que
9: ¿y había. ¿Y hay alguna onda la superficie de US Open?
7: Plexicution. Lo único que recuerdo de
9: ¿pero hay acá?
7: Deportea. Sí. En Deportea tenías que saber los Grand Slam y la superficie.

0: Está quedando
1: está
0: bien.
1: Buena,
2: güey. Ah, pero las luces las dan la autopista.
0: No, no, no, no, no, no, no, no,
1: la propia del Monumental, pero el Monumental de afuera.
3: Claro, ¿y ya le cambiaron el naming?
0: Todavía no se cambió el naming.
2: Ah, mira.
1: Está bueno.
0: Está bueno, está quedando bien. Y ahora empiezan las obras con el techo y una bandeja más.
3: Ah, ¿sí?
0: Claro. Qué por eso bien. Sacaron ah, la sacaron la pantalla, más, boludo. Más, ahora no tenemos pantalla en el estadio.
3: ¿No?
0: No hay pantalla en este momento.
3: Porque el otro día, cuando volvimos del Mundial, veía la pantalla de estudiante, que en algún momento me parecía...
0: Sí.
2: Vanguardista. Que ya atrás, y atrás en el tiempo.
1: ¿En serio?
2: Medio pixeladingue.
3: Terrible.
1: Pero no hace tanto es la no, inauguración.
3: No, pero terrible. No, pasa que, boludo, la tecnología realmente avanza.
2: ¿Pero con quién te comparás? ¿Con River o con el resto? Porque ahí
3: no,
2: la,
3: con el
2: la
3: mundial. No, con el Mundial.
2: Ah, bueno.
0: Sí.
1: Pasa que se, el ojo por el celular y por las tablets y demás se acostumbró al OLED.
3: Claro.
1: Y el OLED es que cada píxel de la pantalla tenga su propio color, su propio negro.
0: Claro.
1: Y se ve muy bien. Es muy difícil
0: sí.
1: Tener este nivel de definición en una pantalla grande.
3: Claro. Sí, 38.000 personas.
1: ¿En serio?
3: Hay Botero.
0: ¿Boteado? Botero. Joaquín Botero.
2: Ahora sí,
3: Ahora sí, esto
2: ahora
3: Botero.
2: Sí, porque teníamos 30 hace un ratito.
3: No, qué esto fuerte. Botero, esto
0: ¿y por qué razón? ¿Qué fue la gente de Canal 9? No quieren yes. poner.
1: Pero pará, boludo, capaz subió o no.
2: 8.000
1: no,
2: personas en media hora, raro, boludo.
3: Hablando de encima, Arca de Noé.
2: El Arca de Noé. La búsqueda del Arca de Noé.
0: No.
2: Y bueno, igual es lo que digo igual. Siempre.
1: Se agradece, bienvenido.
2: Bienvenido.
3: Bueno, pará, estaba hablando de la calle esa.
0: La de atrás
3: de River.
0: ¿Pero en qué
3: entre
0: parte
3: el Senar, entre el Senar y River.
0: Sí, sí.
3: Hicieron una calle que va directo a Lugones, que une Libertador con Lugones.
0: Sí.
3: Porque ahora todo a Udaondo.
0: No, no Udaondo, claro.
3: Udaondo
0: otra.
3: Ahora es toda mano a Libertador.
0: Mano a Libertador, exactamente. La bajada de Lugones.
3: Y esa otra.
2: Es, ¿cómo me
3: dejé? Y esa otra.
2: Ya me voy, ya me pierdo acá.
3: Es toda a Lugones.
0: Sí.
3: Desde Libertador a Lugones. Y ahí se ve todo el Senar.
0: Bien.
3: Entero.
0: No es que solo va la Ralde, no, no es que se haga.
3: No, la Ralde es la principal del Senar.
1: Bien. Pero durante toda mi vida hice esto, ¿entendés?
2: ¿Qué?
1: ¿Por qué cuando el diálogo me pierdo dos calles y yo simplemente tengo muy incorporado el hecho de dejar mi vista en un punto fijo y no
2: es que no te necesitan y vos no lo necesitas
1: pero no es que no es una molestia
2: no,
1: ni
2: no.
1: siquiera es como que simplemente digo bueno cuando termino lo de las calles vuelvo,
3: de la calle, vuelvo.
2: Porque además se da yo estoy totalmente de tu lado pero hay, se da que hay gente que le gusta
1: le encanta
2: de calle.
3: Yo soy fanático fanático.
2: Y debaten de calle, boludo.
0: De calle, yo soy de señalar todo el tiempo cuando pasamos por una casa conocida o un lugar conocido.
2: También.
0: Yo a Germán le estoy diciendo todo el tiempo, acá vive este, acá vive el otro.
3: Sí,
0: en este lugar y se
2: acá vivía los Mucchietti.
0: Claro. Los hermanos Mucchietti.
1: ¿En serio? Ayer me mandó un mensaje.
0: ¿Quién?
1: ¿Andy Mucchietti?
0: No, son primos segundos de Andy Mucchietti.
1: Boludo, después de muchos años yo le había mandado un mensaje.
3: Yo trabajaba con
1: Andy Mucchietti.
0: Claro, Martín.
3: Martín.
1: ¿Qué tienen algo que ver?
0: Son primo segundo, pero es mi amigo, Martín.
1: Cuando
0: es mi
1: hacíamos
0: amigo,
1: Crancosia, le mandé Martín un mensaje. Che, Andy Mujete es el director de IT, el director de cine, muy conocido, argentino, sí. Dirigió películas en Hollywood. Y le había mandado un mensaje. Che, nos gustaría
2: vemos.
1: Hacer un episodio con vos, qué sé yo. Y 6 años después me contestó ayer, me puso, hola, Luca, ¿cómo andas? Acá estoy hablando con mi primo y 6 años después te mando un mensaje. Le dije,
3: 6 años después?
1: Le dijo, bien. Bueno, no existe más el podcast.
0: Pero este tipo es groso,
1: pero un gusto.
0: Igual,
2: puede volver.
1: Sí,
2: puede volver.
1: Sí, obvio.
3: Sí. Crancosia.
1: Craconcha.
0: Craconcha
1: Podcast.
3: Craconcha Podcast.
1: Que se viene.
0: Muchos años
1: nunca,
0: eso,
1: nunca habíamos visto Craconcha Podcast.
2: Craconcha. Y se viene a Craconcha Sonofil también.
1: Craconcha Sonofil.
0: Y el Craconcha de Oro es para.
3: Pará, ¿vos estabas cuando estaba Concha Podcast acá?
1: No.
2: Ahí está, 24 de marzo de 2022 arranca Concha.
3: Poné la foto de Luca con
1: la concha,
3: concha
1: gigante.
3: Es espectacular esa foto. Es espectacular.
2: No, este fue un programa que marcó la historia.
1: ¿Sabés qué quiero decir? Hace 2 emisiones que existe, lo estoy reaccionando. Le quiero agradecer a la gente de La Canchita. ¿La Canchita?
3: Canchita TV.
1: Gran productora.
0: Sí.
1: Y están haciendo Toscano Paranormal.
3: Ah,
0: ¿qué es? Lo fenómenos paranormales.
1: Es Toscano y Cristian Mercatante yendo a lugares embrujados. Esta es increíble foto. Es
2: dormidito.
3: Mira esta foto. Mira que es esta foto.
0: Es el Arca
3: la
0: de Noé.
3: Concha Podca.
1: El Arca de Noé.
3: Claro. La Concha Podca, amigo.
1: Y lo estoy viendo. Ayer me morí de risa, boludo.
2: ¿Por qué?
1: Porque Toscano es un increíble. Toscano es el más grande.
3: ¿Qué? ¿Pero qué hacen?
1: Van a lugares embrujados.
0: Mirá que lugar.